0: corazones.
1: Quedan cuentos y canciones.
0: Corazones futboleros, corazones radiales, corazones con emociones, corazones con agujeritos después del mundial. Vamos recobrando la normalidad futbolera en la Argentina. Hay fútbol local, hay fútbol internacional. Juega Boca, está la

0: Detallando el hermoso ambiente con la voz del estadio, detallando los titulares de Boca. De fondo los Pérez García, recordando que todavía queda buena gente.
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0: ¿Habrá sol o habrá noche para Boca, que vuelve a la actividad grande?
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0: sale. En un partido de ida y vuelta, en una serie de ida y vuelta, enfrente a O'Higgins, un equipo con mayoría de argentinos. El conjunto chileno se planta en la bombonera, que a esta altura de la noche, a 25 minutos del partido, está en un 90%.
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0: Ya fue ovacionado Paredes.
2: ¡Tatú! ¡Pablo! ¡Julio!
0: Y acá lo tenemos al Águila Vega en los controles. Y está Gonzalo Ordóñez Ojeda en los vestuarios. Y estará Minotti en el comentario.
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0: Y está Jorgito Falcón en los controles. Y está Simbile. Y está Gaura en el central. Habrá flores en la bombonera. Y está Jorge Godoy en los estudios centrales. Y ya nos presentó comercialmente Jacoy. Los hinchas de Boca que agitan las manos. Y esta cortina que empieza a ser un clásico radial del Fútbol Show. O'Higgins Boca. Noche de jueves. 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Segundo semestre. La Ferrera, Tablada, Leopardi, Toscas. Boca es su gente. Y acá está en palabra de comentarista.

volvemos a lo nuestro y se siente con más fuerza en una competencia internacional. Y digo volvemos porque estamos nosotros aquí desde la Bombonera de Buenos Aires y están todos ustedes, como siempre, acompañándonos desde cada rincón de la Argentina, prendidos a la radio más grande del país que le lleva las emociones del fútbol. Un partido que es determinante porque, si bien da una mínima revancha, es eliminatorio. La serie es eliminatoria. Tendremos la ida aquí esta noche y la semana que viene el partido de vuelta en Chile. La gente empieza a jugar su partido. Ovación a los propios, repudia a los ajenos y se guarda algún detallito para los propios que no son tan propios, porque ha sufrido una considerable silbatina, sobre todo para un partido en el que evidentemente el hincha viene a bancar Sebastián Villa, que va a volver a ponerse la camiseta del Xeneize hoy. Boca tiene que recuperarse del golpe premundial. Boca necesita encarar el segundo semestre de una manera diferente. Después de lo que fue la eliminación de Copa Libertadores, esto suena a premio consuelo, probablemente lo sea. Aún así no se le puede escapar. Cada partido del Xeneize, al menos hasta que se enfrente a un rival de igual mayor historia a nivel internacional, en esta Copa Sudamericana tendrá un tenor particular, porque Boca no lo podrá perder, porque Boca estará obligado a avanzar en este torneo hasta que se le cruce, por ejemplo, un gigante brasileño, de los cuales no hay tantos en esta competencia. Incluso me da la sensación de que si se enfrenta a un rival argentino, que puede suceder, puede enfrentarse, por ejemplo, a River en semifinales, más allá de la dificultad de un rival conocido o de un clásico rival, tiene la responsabilidad de seguir por todo lo que ha pasado. Está claro que de eso no puede hacerse cargo el Vasco Rabardina, que viene a tratar de escribir una historia nueva, la segunda como entrenador de esta institución. Y a priori, diseña un equipo más lógico. Viene de enfrentar y de ganarle a Sarmiento por Copa Argentina. Un paso adelante, lo digo con cuidado porque ya sabemos lo que significa halagar a este Boca. Enseguida se enciende la moto y parece que todos están para la selección argentina y que el equipo está para ganar la Libertadores. Y está para ir consolidándose de a poco, pero hizo un correcto partido frente a Sarmiento y plantea una formación lógica, que cuando nos las cuente Gonzalo Ordóñez Ojeda podemos empezar a analizar, pero tiene nombres lógicos, un esquema, un diseño lógico, y no es poca cosa para un Xeneize que venía acostumbrándonos a parados tácticos inusuales, particulares. Del otro lado, un equipo chileno que, si bien no ha tenido una buena primera mitad de año a nivel local, sí se ha consolidado en el plano internacional. Salió segundo en un grupo que compartió, por ejemplo, con el San Pablo. Ganó en el Campín de Bogotá la última fecha frente a Millonarios para clasificarse como segundo y acceder a este playoff. Tiene algunos jugadores interesantes, le gusta jugar de contra, tiene algún jugador rapidito. Ya iremos desglosando también. No es un rival temible a priori porque no tiene una historia como podía tener ni la U Católica, ni la U de Chile, ni Colo-Colo, mucho menos algún brasileño de fuste. Pero tampoco es un rival para relajarse, y ya lo ampliaremos en la previa que tendremos de cara al partido. El Xeneize para cumplir, el Xeneize para seguir adelante, para iniciar un semestre que tendrá que tenerlo protagonizando a nivel local y en la Copa Sudamericana.

0: Bombonera tiene un retazo, tiene como una alfombra de 5 o 6 metros que tiene todo el extenso de la cancha, el largo de la cancha, sobre el lado de los bancos de relevo de otro color. Evidentemente han trabajado sobre esa franja del terreno de juego, el resto bien verde, la cancha recién pintadita, bien limpita para la ocasión, los grifos encendidos. 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Presentación del vestuario. Acá está el Conde de Versalles. Acá está Gonzalo Ordóñez Ojeda.
1: Hola Martín, hola Juan y audiencia de Radio Nacional. Muy buenas noches para todos. Boca Juniors que ya juega la segunda final de corto plazo. La semana pasada fue la primera contra Sarmiento por los 16avos de final de la Copa Argentina. Lo cumplió, empezó con el pie derecho el segundo ciclo del Vasco Rabarrera, ganándole al Kiwi por 2-0. Y ahora tratará de superar esta instancia de la Copa Conmebol Sudamericana. Y justamente para hoy tendrá estreno, algunos no tanto, pero estreno al fin sí, porque va a debutar el colombiano Álvaro Montero, quien fue adquirido al Club Atlético Vélez Arfiel por 4 millones de dólares. Va a ser arquero titular, en reemplazo de Leandro Bray. Otra novedad, la vuelta de Sebastián Villa. Sí señor, el colombiano, después de sus pasos por Independiente Rivadavia de Mendoza, será parte del once inicial. El que no estará es la otra incorporación, Leandro Lozano, quien está lesionado en el isquiotibial de su pierna izquierda. Por esa razón jugará el juvenil Dylan Gorosito. Y la otra noticia, con tan pocas horas de descanso, nada diría yo, el capitán Leandro Paredes, después de jugar contra España, viene a jugar esta final contra Boca, así que será parte del once inicial del equipo que dirige Rodolfo Martino Rabarna. Por el lado del equipo chileno, que viene de jugar la Copa Chile, viene con rodaje justamente, tratará de dar el golpe y estará justamente en la despedida, ¿no?, los últimos dos partidos de Francisco González, que se va a jugar al Cholos de Tijuana.

0: Saludamos con un jueves de mucha acción local, internacional. Bienvenido, Jorge.
1: Martín, querido. Bienvenido al fútbol de estos lados. Bienvenido al fútbol doméstico y al fútbol de la Copa Sudamericana. Con 14 grados, dos décimas en la capital federal. Con Jorge Falcone en los controles. Con Carlitos Imbile en el control central. Toda la información. Ya se juega el torneo clausura de la Liga Profesional. Se juegan 38 minutos aproximadamente en ambos partidos en los segundos tiempos y hay empates tanto en Córdoba como en Junín. Belgrano empata con Central 1-1, Ubita Fernández para Belgrano, Julián Fernández con barde por medio, el gol para Rosario Central hace apenas un par de minutos, y en Junín empatan 2-2 Sarmiento y Argentinos, Marabel y Orihuela para Sarmiento, Lescano y Prieto para Argentinos, más tarde con arbitraje de Daniel Zamora, defensa y Aldo Civi. Por la Copa Sudamericana, playoff, 16avos de final, se busca rival de Sao Paulo, y Bolívar le ganó 3-2 a Gremio en el partido de vuelta. Además, a las 21:30, Boca y O'Higgins, el ganador de esta serie irá con Recoleta. Independiente Santa Fe ante Caracas será de esta serie el ganador, el rival de River. En la primera C Metropolitana, Argentino de Rosario y Puerto Nuevo empataron 0-0. Iremos repasando todo el tablero de esta fecha 1 del torneo clausura con todo lo que viene por jugarse. Y además, Nicolás Otamendi, que va a ser titular en River el sábado, se despidió oficialmente de la selección con carta y video. Martín, en sus redes, dijo con la tranquilidad de haberlo dejado todo, la despedida a sus 38 años de Nicolás Otamendi de la selección argentina.
0: Se va un campeón del mundo con todas las letras. Evidentemente, el último con España ha sido un mojón para el antes y el después de un equipo de época que empezará a tener otros protagonistas, que empezó a jubilar, bien jubilados, a jugadores que hasta aquí lo dejaron todo y nos dieron un montón. Así que el agradecimiento para Ota.
2: Sin duda. Habrá que empezar a analizar cosas cuando cierren las heridas. Es momento de sanar, es momento de tranquilizarse, de bajar aguas, de aceptar estoicamente la derrota, teniendo en cuenta la cantidad de teorías conspirativas, para mí ridículas, que se están tirando sobre la mesa en este caso. Hay jugadores que han cumplido su ciclo, y esto no quiere decir, como en muchos casos, que esto sea negativo. Han cumplido un ciclo extraordinario en la selección argentina. Esperemos que los que le siguen a ellos tengan el mismo destino, la misma capacidad de darnos alegrías.
0: No hay conspiración que encaje cuando te pegan un baile de esa manera.
2: Comparto.
0: Cuando te bailan, como nos bailó, más allá del resultado corto, desde lo deportivo, desde lo futbolístico, España, no hay manera de encastrar una conspiración. Estamos en La Bombonera, suena linda La Bombonera. 11-38-70-74-85, no le vengo a ofrecer, le vengo a regalar. 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Cada vez somos más. Y también tenemos a algunos que a través del YouTube del Fútbol Show 870 nos van siguiendo en cada partido. Un abrazo para Luca de Jesús, para Fernando Puente, para todos los que hacen posible que también estemos a través de esa plataforma. ¿Se vienen o no se vienen los equipos, Gonza?
3: Sí, señores, ya por lo pronto los suplentes de Boca Juniors están ingresando, así que se preparan para ingresar en la ceremonia tradicional, juntos, para pasar después el anillo de la Conmebol.
0: Bien, con esta presentación de Juan Ignacio Gijón, el Lobo, así forma Boca.
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3: Con el número 1 para Álvaro Montero, 24 Dylan Gorosito, 4 Nicolás Figal, 32 Ayrton Costa, el 3 Lautaro Blanco, 5 el capitán Leandro Paredes, 18 Milton Delgado, 19 Lionel Flores, el 10 Tomás Aranda, 22 el colombiano de Bello, Sebastián Villa, y el 16 el oriental Miguel Merentiel.
2: Bueno, lo dicho, una formación lógica, teniendo en cuenta que este Boca con Úbeda, por ejemplo, salió a enfrentar a Racing en su momento con 4 volantes centrales. Da la impresión de que el 4-2-3-1 con 2 por afuera, con Aranda jugando de enganche donde se siente cómodo.

0: cómodo, con la ausencia del lateral que fuiste a buscar, Lozano, y entonces juega el juvenil, juega Gorosito, nada de improvisaciones, nada de cosas raras, el chico que viene a la pista, evidentemente tiene la chance si no está el titular, un doble 5 para que Paredes tenga contención, pero también para que pueda jugar en el eje y no correrlo del sector donde se siente más cómodo. Una formación que tiene sentido, con un Boca que seguramente va a tener que construir por adentro, pero explotar por afuera, por los sectores de Villa y Flores, que van a tener la tarea del desequilibrio individual.
1: Linda banda trajo Higgins, la celeste, Hay una multitud en la bandeja superior del arco que da Bransen, Gonza.
2: Así es, completó las 2.502 localidades, que es lo mínimo que se le puede otorgar, porque justamente es obligación, por más jurisdicción que tenga o peso el gobierno de la ciudad de Buenos Aires, tiene que dar localidades al equipo visitante.
1: Escuchá lo que es esta cancha. Boca está por salir escena, juega ante O'Higgins. Estamos en Radio Nacional, la más grande del país, donde quiero saludar a Jorge Mancini, a Fernando Fase, los amigos de AGOEC, el Sindicato de Trabajadores del Medio Ambiente. Jorge, querido, sé que haces mucho por el deporte, que apoyas muchos boxeadores. Te mandamos un gran abrazo desde acá con esta presentación. Así forma O'Higgins.
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2: El arquero del equipo chileno, el 31 para Omar Carabalí, el 3 para Felipe Faundes, 22 para Alan Robledo, 33 el argentino Miguel Brizuela y el 6 Luis Pavés. En el medio el 7 Martín Serrafiore, 8 Felipe Gas, el 11 para Juan Leiva, 10 Brian Ravelo, 24 en sus últimos partidos Francisco González y el 9 de Ciudad del Este, Paraguay, Arnaldo Castillo.
0: Muchos conocidos, Brizuela ex hombre de Vélez y de Instituto, Robledo ex hombre de Chacarita, Ravelo chileno pero con pasado en el fútbol europeo, muy chiquito yendo a jugar al Sevilla, después su carrera no fue lo que parecía, Serrafiore ex hombre de Huracán y de Independiente, Panchito González. Estos últimos dos, los más destacados del equipo, decía Panchito González, ex hombre de Newell's Old Boys de Rosario, también de Defensa y Justicia, con pasado en selecciones juveniles. Algunos futbolistas que no solo suenan, sino que tienen categoría, probablemente para, no para equipos de primer nivel del fútbol argentino, pero se han reciclado jugando en otros países de Latinoamérica, por ejemplo en Chile, y son interesantes. Es un equipo al que le gusta contraatacar, que tiene cierta velocidad, que explota muy bien las bandas, en general gesta por una y finaliza por la otra, y va a tener que tener cuidado en ese sentido Boca.
3: Gol de Belgrano.
1: Déjelo entrar.
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4: A los 43 lo hizo Fernández Metilli, muy parecido, pero en este caso con la zurda, al de Enzo en el Mundial. Así lo hizo desde afuera del área Fernández Metilli para poner el 2-1 de Belgrano sobre Central.
1: Marcadores abiertos del fútbol argentino con Jorge Godoy.
4: Y se juegan 44 también en Junín, empatan 2-2, Sarmiento y Argentinos, lo dicho, faltó un minuto, Belgrano 2, Central 1 más tarde, 21-45, defensa Aldosivi.
1: Bien, le pido a Jorgito Falcone que me ponga de fondo un ratito a los Pérez García. Ahí está, para que te vayas acostumbrando a la cortina del Fútbol Show en el segundo semestre. Para que le pongamos onda a cada transmisión. Porque así suena el Fútbol Show. Con una ventana abierta con vos que estás del otro lado en el 11-3870-7485. Porque mañana relata Luca de Jesús, comenta Lucía Racing Gimnasia.
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1: Porque mientras que sale Boca, te cuento que el sábado juega River Barraca, relata Godoy, comenta Minotti. Y estaremos al lado de San Lorenzo y Lanús con Serratina Taluti.
5: Y canciones.
1: Y el domingo Sarra Tenor Independiente Estudiante con Hernán Valdés. Y el domingo Eladio y Álvarez estarán con Riestra Boca. Porque somos el show radial de la Argentina, el único que llega a cada rincón del país. Con Boca y el Celeste en la cancha. Con los árbitros en el campo de juego de un lila particular en la camiseta. Estás escuchando Nacional y quiero que me cuentes desde dónde.
5: hace cosas así.
1: Déjame entrar a la gente, Godoy, déjame entrar al pueblo nacional.
4: Al 11-3-870-7485, dice Jorge Michel de Albardón, San Juan, que sus últimos tres son 845. Y saluda a todos también, Diego, Adrián y Leo, desde Bobril, Entre Ríos, escuchando la transmisión. Y además, hola, señor Perazo. Buena transmisión, Alejandra. Vamos, Boca de mi vida, al 11-3-870-7485.
1: Hola, Alejandra, la amiga del Fútbol Show, la amiga de Zarratea, la amiga de Perazo, la amiga de todos. De Kolipsky, no sé. Hay unos pibitos de amarillo que salen agarrados de la mano. Se saludan los protagonistas. ¿Quiénes son los árbitros del partido con esta presentación?
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2: Cuerpo arbitral uruguayo para el día de hoy. Andrés Matonte será el juez. Asistente 1, Martín Sofi. Horacio Ferreira, asistente 2. José Burgos, el cuarto árbitro. En el VAR, Cristian Ferreira. Y como asistente del VAR, Richard Trinidad.
1: Saluda Villa, saluda Paredes, saluda al nuevo Boca. Con árbitro uruguayo, con arquero ceneice colombiano, con arquero chileno ecuatoriano, porque está nacionalizado chileno, pero nació ahí, ¿no?
2: Exactamente, ecuatoriano, Marc Carabalí, que puede emigrar al Barcelona de Guayaquil.
0: Buen arquero Carabalí, mucho tiempo suplente en Colo-Colo, después encontró la titularidad aquí en O'Higgins y se está destacando.
1: ¿El VAR de dónde viene?
2: Uruguay, justamente.
1: ¿Algún temita nuevo después del Mundial dentro de esta actividad de Copa Sudamericana o siguen las mismas reglas? ¿Todo igual sigue?
2: Sí, sigue la pausa, el cooling business break también.
1: Ah, también no, tenemos acá cooling acá.
2: Que sí, ya venía estando igual, pero claro, acá no tiene mucho sentido porque hace 10 grados, no 12 grados.
1: Qué bien que está el Águila Vega, ¿eh? Arropado como siempre, trajo el mate, el tipo desafía el viento y el frío sin gorra y se la banca el tipo. Ahí está. Ah, tiene térmica abajo, con razón. Ah, no, de verde, el arquero de Boca, alto el flaco este, que viene de Vélez, alto, Lungo.
2: 2 metros exactamente para Álvaro Montero, el hombre que también atajó en Millonarios de Bogotá.
1: Tiene porte de arquero aplomado, Minotti.
0: Buen arquero, Montero, sin duda, buen arquero. Para muchos debió ser el arquero de la selección de Colombia en el último Mundial. Bueno, es una buena oportunidad para él. Después podemos discutir un rato largo respecto de los montos que pagó Boca por él. Es un arquero que no es tan joven y en consecuencia eso puede charlarse, pero que tiene nivel y tiene experiencia como para hacerse cargo de un arco grande, la tiene sin duda.
1: ¿Qué número lleva Villa en la vuelta?
2: Número 22.
1: Ya, los botines son como para llamar la atención de Villa, son un rosa chicle, ¿no?
2: Sí, un rosa resaltador le llamaría yo también.
1: Y son de esos botines que vienen con medias incluidas, que uno parece que juega con botas a la distancia. Villa hace jueguito. La gente lo recibió indiferente. No es que lo ovacionaron a Villa.
0: No, hubo algunos silbidos inclusive. Bastante para un futbolista que viene en unas circunstancias donde no viene empezando nada sobre el equipo. Viene la gente a alentar con una nueva ilusión. Me parece que el repudio fue bastante claro en ese sentido.
2: El podio de los más aplaudidos, que hemos tomado nota en Fútbol Show Nacional. Obviamente, indiscutido Paredes. Segundo lugar, Dylan Gorosito y Milton Delgado se lo pelean. Y también el arquero Montero.
1: Ese aplausómetro es el que dejó acá tirado Kolipsky.
2: Podría ser tranquilamente.
1: Ajá. Bueno, salta toda la gente en alusión al que no salta es un inglés. Ha calado hondo el partido con Inglaterra de semifinales, En todos los sentidos del futbolero.
0: Sí, y es un canto histórico cuando se enfrenta un equipo chileno también.
1: Bueno, el color del buzo de los árbitros no lo tenía visto, Tranquilamente Zarratea se la podría poner la camiseta para salir a bailar o ir a la radio. ¿Lo viste en el monitor, Godoy, ese color?
4: Ahí lo estamos viendo, sí, llamativo. Típico de Zarratea, tal cual. Mientras tanto, Belgrano le acaba de ganar a Central, primer resultado cerrado, Perazo. Belgrano 2, Central 1 en la apertura del campeonato.
1: Bien, va quedando todo dispuesto para que arranque el partido en la Bombonera de Buenos Aires. Moverá el equipo celeste, moverá el conjunto chileno de O'Higgins. Queda todo preparado pitará al árbitro Matonte. Todo ok, todo listo. En el aire de Nacional, la más grande, arquero de rojo, el ecuatoriano chileno Carabalí, arquero de verde, el colombiano argentino Montero. Todo preparado, artística a mano, arranca el fútbol, vuelve la ilusión, vuelve la pasión.
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1: Y a jugar fútbol sale el equipo celeste con Carabalí. Largo pelotazo que va a prender en la izquierda, la quiere Castillo. Va a buscar la pelota el número 7, corre que te corre. Quería llegar a esa pelota para prender en el izquierdo. El jugador Serrafiori se va al balón por un costado lateral que será para Boca, lo primero de Gijón.
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1: Peleaba González entrando al área por el andarivel izquierdo, le quitaban la pelota, salió por un costado al lateral que será en salida para Boca Juniors. Es el arranque del partido, estamos en el primer minuto. 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Viene el balón por el centro de la cancha, donde va a buscar Ogas. Y dale Ogas, le pegaron al arco y el arquero en la primera. Voló contra el palo derecho, está ahí, está Montero aterrazando la pelota y saliendo para Boca.
4: Gol de Argentinos.
1: Déjelo entrar después de esta porque viene Villa. Va Villa, desborda, saca el centro, cruza el área y el arquero se queda con la pelota. Lindo desborde de Villa por la izquierda, Minotti.
0: Típico clásico, tirando la larga, tirando el centro con pierna inhábil, por abajo, con rosca hacia atrás. Nadie llegó de frente porque hubo dudas en la defensa de O'Higgins y en el arquero por el efecto que llevaba el centro respecto de una posible salida.
1: ¿Merentiel y Villa ya habían jugado juntos o no, Gonza?
2: No llegaron.
1: Bien, viene Boca a buscar el balón por el medio de Serrafiori. La perdida Serrafiori, jugador argentino, nacido en Córdoba. Pasa el balón por Paredes, Paredes que toca para Villa, Villa que la entrega para Paredes, Paredes que la deja para Ayrton, Ayrton que la juega por la banda zurda. Boca y la pelota, la tiene Blanco, ahí va Lautaro, el rosarino, entrega la pelota para Costa. Costa viene soltando la pelota para Paredes, Paredes viene saliendo por la mitad de la cancha. Boca y la pelota, la buscaba el pibe Flores, vino para el andarivel del jugador Paredes, Paredes que la viene soltando por el andarivel derecho, viene para Figal, la puede cambiar de frente Figal, llega la pelota para Ayrton Costa, la maneja Costa, la puede tocar por el costado zurdo, llega para Lautaro, Lautaro que la viene dejando de vuelta por la mitad de la cancha para Delgado, Delgado que la viene soltando para la ubicación de Figal, vende Gijón.
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4: En la última del partido, gol y roja para Porcel, argentino lo ganó 3-2 sobre Sarmiento en Junín.
2: Bien, rápidamente a Robarrena, cruzado de brazos el técnico de Boca, muy tranquilo. Lo contrario, Bobaglio también, que camina y es muy pensante el ex hombre atlético de Rafaela.
1: Viene el pelotazo de Carabalí, es el arranque del partido, no hay goles por ahora. Se juega la Copa Sudamericana. Boca estaba en la Libertadores, quedó tercero de su grupo, bajó a la Sudamericana y ahora tiene en dos partidos la chance de seguir o nada.
0: Sí, y O'Higgins algo parecido, porque O'Higgins arrancó en fase previa de Libertadores, cayó después en esta Sudamericana, quedó segundo, por eso está jugando este playoff. Formaciones muy parecidas, espejadas diría, 4-2-3-1 de los dos lados, un poco para que se impongan las individualidades.
1: Lo dice el hombre de las mil historias, Juan Ignacio Minotti. Hubo historias de Mundial, habrá historias de vida, y viene la pelota por la izquierda a buscarla Castillo. Se quería acomodar el número 7, perdía la pelota, se refiere y se escapa por un costado, el lateral de la franja, más clara en el verde césped, salida para Boca.
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1: Abrazo grande para Catamarca en las 7:30. La gente por la 40 cruzando la provincia con los viñedos. Sale la pelota desde el andarivel derecho. Ahí le pegará fuerte y arriba saliendo Boca. La pelota venía de Gorosito. Cerca andaba Figal. Se perdió porque hay una falta en ataque del equipo chileno. Salida desde atrás para Boca. Le van a pegar desde la banda derecha.
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1: Voy y vengo con energía Poi de la familia Caetano. Abrazo grande para Fede y para sus hermanos, escuchando Nacional. Sale Boca, la pelota que viene hasta la ubicación de Costa, la tiene Costa, llega hasta la mitad de la cancha, suelta la pelota para Delgado, viene controlando Delgado, se muestra como una alternativa a Paredes, pasa la pelota por Figal, Botines Blanco, se mete en campo enemigo, ataca contra el arco de la Casa Amarilla, traba, le queda la pelota a Merentiel, se acomodó y le pega, no pudo finalmente Merentiel, se la sacaba Brizuela, el córner de Boca, córner número...
2: El primero del partido y el primero de Boca. Y va el capitán Paredes desde la derecha.
0: Lo dejaron venir demasiado a Figal, que condujo mucho tiempo. Se la dio a Merentiel. Por muy poquito no logró controlar el uruguayo para sacar el remate.
1: Bien, quedó Paredes acomodando una mata de pasto que ya había levantado. Llega con mucha parsimonia el subcampeón del mundo para pegarle a la bola contra el arco de Carabalí. Mueve las fichas Boca por el primero. El equipo del Vasquito Ruarrena viene el centro de Paredes. Salió la pelota. Salió sí. La pelota. Agarró una comba la pelota que terminó saliendo antes de llegar al área. Salida, reposición para el equipo chileno.
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1: Robledo que le pegaba fuerte y arriba la quiere Castillo, la bajaron muy bien, lo tiene O'Higgins, atención, el remate por arriba al techo del arco, era gol por donde se lo mire, lo tuvo el conjunto chileno para agarrarse la cabeza y lamentarlo, a mitad de camino el arquero lo tuvo Gonzalito.
0: Clarísima acción de Panchito González, salió por abajo el equipo chileno, atrajo a la presión de Boca y vino el pelotazo largo buscándolo a Castillo, que le ganó muy fácil a los dos centrales de Boca, habilitó a Panchito González, que quedó completamente solo, se la punteó por arriba al arquero, cayó en el techo del arco, pero por centímetros, no fue el primero del equipo chileno, habría que chequear alguna posición, pero me parece que todo valía.
2: Sí, de hecho la preocupación, La preocupación de Robarrena, charlando con Marquich y Gómez, sus ayudantes de campos, tiene que ver con la posición de los defensores, como estaba. Por eso están mirando en la tablet ahora.
1: Bien, sumate, Jorge.
7: Estaba habilitado para la definición.
1: Bien, Jorge Godoy en los estudios, marcando lo que para nosotros era que estaba habilitado. Viene Boca, la pelota, el saque de meta. La gente entró como en una zona de déjà vu. Otra vez así Boca.
0: Sí, palpitó fuerte el corazón. Y la facilidad sobre todo. Castillo es un delantero paraguayo con todas las características de un delantero paraguayo. No es el más hábil, pero es muy fuerte, es muy trabajador, muy batallador y por arriba gana mucho. Si lo dejan recibir con facilidad el pelotazo, se le va a complicar, sobre todo porque ni Figal ni Costa son especialistas por arriba.
1: El entrenador de O'Higgins es Bobaglio, aquel central de Rafaela.
2: Así es, uno de los históricos de la crema, que está por el momento muy tranquilo, manejando la situación del partido.
1: Ningún Bobaglio para armar el planteo, Está parejo el partido y tuvo la más clara la O'Higgins de Chile, vende Gijón.
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1: Abrazo a la gente que se va sumando a nuestro canal de YouTube. Abrazo a todos los queridos telespectadores que en el canal del Fútbol Show 870 están siempre. Pelota quieta, le va a pegar Pancho, centro a la carrera y arriba la dejó picar Robledo, el argentino Alan, y la pelota salió pidiendo permiso sobre el saque de meta que será para el arquero colombiano Montero.
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1: Físicamente es una mezcla de Córdoba y Mondragón, el arquero colombiano.
2: Justamente nombraste a Córdoba, vino bajo la venia, del colombiano, ¿no? Ex arquero de Boca.
1: Alto, atención, que lo ponen a Pancho de cara al gol y salió el arquero controlando con los guantes y tirando la pelota hasta la mitad de la cancha. 0-0 el marcador. Boca O'Higgins. Estamos en 8 minutos. Ya abro la Gromanti, pero el partido está ahí, para un error y que facture a alguien. Falta. Rozando la amonestación de Serrafiore, tiro libre que será en salida para Boca, dice Minotti.
0: El partido está muy parejo, lo plantea muy arriba O'Higgins y por eso está teniendo buen manejo de pelota y ha tenido la más clara del partido. También eso lo expone en el fondo, a una corrida de Villa, a una corrida de Flores. Tiene espacio Boca, no juega contra un rival incómodo en lo defensivo.
1: Antes de los 10 minutos, muchos pibes de vacaciones de invierno algunos volviendo a casa después de pasear con la familia, escuchando la radio de su querido Boca. 11-3870-7485. El remate al arco venía de Flores. Viene la pelota en este desborde. Centro, la carrera, la pelota escapa al saque de esquina o lateral.
2: Lateral.
1: Lateral para Boca, desde la banda derecha. ¿Quién lo va a tomar? ¿Gorosito es ese?
2: Es Dylan, sí señor. No, sí. Flores, perdón, Flores.
1: Flores, saca el lateral Flores. Chiquitito los dos, ¿eh? El lateral y el volante derecho de Boca.
2: Y para Gorosito, 1.73 m, para ser exacto. Y Flores, 1.75 m, parecidos.
1: Son los Minions de Boca en estas vacaciones de invierno.
2: ¿Y qué dirán de Aranda entonces, que mide 1.72 m?
0: Los tres jovencitos, los tres chiquitos. Y los tres juegan bien y merecen tener minutos en la primera de Boca.
1: Yo sé que usted no tiene pibe, Minotti, pero vaya a ver los Minions, que está buena la película.
0: ¿Ah, sí?
1: Se va a divertir, está buena.
0: Bueno, le tomo la recomendación.
1: Avanza el enemigo de Boca, la tiene O'Higgins. Pelota por la mitad para Ravelo. Ravelo, no es el del almacén este. La cambió Ravelo. El mercedino sabrá entender. Viene para Brizuela. Brizuela que toca la pelota para Ogás. Ogás que toca la bola por la banda izquierda. 0-0. El fútbol, la radio, la tiene Brizuela. A Brizuela. La perdió Brizuela. Lateral de Boca.
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0: Martina, ya se levantaron por el sector más verde, más clarito de la cancha. Un par de matas de pasto que están dificultando jugar por el sector izquierdo del ataque del equipo chileno, derecho del Boca.
1: Viene el mata, se levanta la mata y se viene O'Higgins. Y avanza el enemigo de Boca y el partido está 0-0. Y todo O'Higgins, salvo el arquero, un campo enemigo, ¿eh? Es un dato, va en bloque O'Higgins, el equipo del argentino Bobaglio. Va en bloque a defenderse Boca, a salir con Costa. La va a levantar Costa, la tira hasta campo enemigo. Ahí es donde viene a buscar Merentiel, la perdió Merentiel. Recuperación de pelota para el equipo celeste, 0-0. Boca O'Higgins en partido de Copa Sudamericana. La vuelta el próximo jueves, Gonzalito.
2: Así es, justamente el jueves 21-3.
1: Villa toca la pelota por el medio para Merentiel. La tocó mal Villa, pero linda remetida. Villa cuando acelera, deja la estela, ¿eh?
0: Es que ahí está el espacio además del partido. Por cómo va el ataque O'Higgins, a la espalda del lateral derecho, a la espalda de Faúndez, va a tener oportunidades. Villa lo aprovechó bien, después tenía doble pase y los dos los dio mal.
1: Toma el lateral Boca a través de Blanco. Lautaro toca Blanco, entrega la pelota para Aranda. Arandita la pisa. Viene Aranda para acá, viene Aranda para allá. La dejará para Delgado, uno de los Minions de Boca. Tocó la pelota por el medio. Ahí viene Boca, quería la bola Figal. Figal antes tocaba la pelota Grosito, vino por la banda media. La bola que pasa por Costa, vino para Aranda, toca para Paredes, vino para Costa. Entregará para Blanco, puede tocarla para Villa. La tiene Aranda, le pica Villa. Le pica Villa, lo viene marcando Faúndez de cerca. Llegó la pelota para Aranda, Boca y la pelota, escuchás la radio, escuchás Nacional, ataca el enemigo de O'Higgins, se viene el Ceneice, Figal, toca Figal, suelta la pelota, Figal vino para Flores, Delgado la está pidiendo cortita y al pie llega antes el balón, para la ubicación del jugador Costa y Costa la toca para Figal y viene abierto, viene pidiendo pista Dylan, a ver si la tiran para Grosito, la cambia de frente Figal, cambió de frente la pelota para Villa, la puso en el pie derecho de Villa, mano a mano, pie a pie, quedó Villa, saca el centro al área, lindo. Oh, la saca de cabeza el jugador de O'Higgins, el jugador Paves, quedó en el área la pelota, gran centro, sacó Villa por la izquierda. Lo primero de Villa es para entusiasmarse.
0: Sí, al menos posicionalmente, ocupando bien los sectores y generando un desborde. Después muchas veces decide mal, es el gran déficit de su carrera, pero sigue teniendo el arranque, la explosividad y la capacidad de desborde.
1: Ven de Gijón.
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1: Abrazo para los amigos que en el 11-3870-7485 siempre son muy amables, Godoy, con muy nuestro trabajo del Fútbol Show.
7: Por supuesto, hay un Coli acá que escribe desde 28 de noviembre a Santa Cruz, será el original. Abrazo grande para Coli, abrazo grande para también nuestro querido amigo Raúl de San Juan Anfil, bombista de Perazo, dice, y alguien que nos tira la posta, Perazo, Claudia, ¿sí? Árbitros vestidos de color uva, dice.
1: Ah, mira, uva, lindo, linda manera de describir, bueno, la gente bien. Escuchando bien, viene el centro al arco, se desvió el córner. Después de la arremetida de Pancho, parecía centro, probó al arco, dio un Costa, tiro de esquina, córner número...
2: El número uno para el equipo el capo de barrio, como se le conoce a los, al equipo de chileno. Vamos a ver desde la izquierda el final. Y el que va a ejecutarlo es el número 24, Francisco González.
0: Y así como del lado de Boca el más desequilibrante o el más peligroso es Villa por una cuestión posicional, lo mismo sucede por el sector derecho del ataque chileno. Panchito González es hasta ahora el que hace más daño.
1: A ver si de esta uva, con el color del árbitro, saca jugo el O'Higgins. Centro. ¡Lo perdió O'Higgins! La pelota anda merodeando, coqueteando con el primero. Boca clavado, anclado, de lado a lado la pelota, como un electrocardiograma en el área de Boca. El arquero la ve pasar, los defensores la ven pasar, y al final el 22, Robledo cabeceó por arriba, pero lo tuvo Higgins.
0: Es un milagro, no porque haya pasado tan cerca, sino porque dos veces cabeceó completamente solo Pávez. En el primer palo lo soltaron, cabeceó, no pudo darle dirección. La volvió a meter Brizuela y otra vez Pávez en el segundo no pudo.
1: Ahí se viene Boca, atención con esta, está esperando a Merentiel. Boca en el desborde, Boca está ahí nomás. Terminaba perdiendo la pelota el pibe Flores. Andaba por ahí despidiendo Villa. Va a la réplica para Pancho. Pancho se la lleva, atención, ¿eh? Casi duda en el fondo, Boca con Costa al final se la llevó. Hay falta contra él, pero Boca está como con un cambio menos. Como con el cuerpo adormecido o acalambrado en el arranque de la temporada.
0: Está ahí, pero en las dos áreas. Está ahí de lograr la diferencia y está ahí de que le conviertan. Está defensivamente muy flojo, muy dormido.
2: Tuvo partidos el equipo chileno en este mes de julio contra el Colo-Colo ganando 4-1 y también la Copa Chile contra Unión Española y ahora el partido Ñublense.
1: Ojo que ese nivel de actividad sobre un Boca que jugó solo un partido de Copa Argentina puede...
2: Y el amistoso contra Paranaense.
1: Puede tener su superioridad para el equipo chileno. Pa Delgado, la deja para Villa. Viene Villa, la puede tocar para Blanco. Blanco y el desborde, se mete Blanco contra el área, saca el centro. Buena marca de Robledo. Para sacar la pelota le queda otra vez al 22, Villa. Viene Villa, va el de Bello, Colombia. Toca Villa, viene para Aranda, suelta para Paredes, inactivo Paredes. Le queda la pelota al 5, va el de la selección, la perdió Paredes. Va al piso Paredes, traba Paredes, parecía falta contra el jugador chileno. Contra el 9 Castillo, en realidad paraguayo, viene el centro a la olla, se quedó el arquero. Oh, el despeje de O'Higgins, que ahora la pasa algo mal. La tiene Lautaro Blanco, va para acá, tira un caño, prosperó, se metió en el área, mirá qué jugada. Blanco, centro de gol, lo perdió Merentiel. La pelota que le rebotó en la pantorrilla Merentiel, es pelota para el arquero.
0: Gran caño de Blanco por la izquierda, pasando. Era una incógnita cómo se iban a entender con Villa, si no se iban a superponer. Hasta ahora se entienden bárbaro. El centro atrás fue bueno, da la impresión de que le falta llegar con más gente a Boca. Que Merentiel no esté tan solo, a veces se suma Flores, pero algún volante más debe pisar el área para equiparar la defensa chilena. Está al caer el gol de cualquiera de los dos.
1: Vamos, Lobo, no se me quede, Lobo.
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1: El Lobo, Juan Ignacio Gijón. En la voz comercial del Fútbol Show, recupera la pelota Aranda, toca Aranda, suelta la bola para Paredes, la tiene Paredes, posición de 8. Se vendrá hacia atrás Paredes, se mete en campo propio. Cuando lo veo a Paredes con Boca y cuando lo veo con la selección, parecen dos Paredes distintos. Son dos Paredes, una de 18 y una del 12. Son distintas. Viene la bola al área, lo tiene Merentiel. Va a escapar el arquero a mitad de camino, toca atrás de la línea, casi la sacan después de un remate infructuoso de Boca a través del jugador que venía por aquel costado. ¿Era Flores o Gorosito? Lo perdió Boca.
2: Gorosito.
0: Gran pase de Flores en la primera para encontrarlo a Merentiel. No se anima ni al remate ni a la gambeta Merentiel. Se quita él la posibilidad de resolución. Termina volviendo hacia atrás, tocando atrás. Después el remate del que llegaba, creo que era Flores, no tenía tanto ángulo, no fue tan fuerte y se termina diluyendo lo que era una de las mejores chances para el Xeneize.
1: Marcadores abiertos de este jueves por la noche con Jorge Godoy.
7: Se juegan 4 en Varela, defensa y Aldo Civi 0-0. Los que ya se abrieron y se cerraron también, Sarmiento 2, Argentinos 3 y Belgrano 2, Central 1.
1: El fútbol argentino con Jorge Godoy, que estará narrando el sábado el partido de River. Un River envuelto en tormentas ante Barracas, con Minotti, con Leanza en el Fútbol Show. Viene la pelota para la ubicación de Villa, recuperando Villa, saliendo Villa, teniendo Villa, tocando Villa, vende Gijón.
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2: Preocupado Arruabarrena, porque no circula la pelota con fluidez por el sector derecho.
1: 19 marca el cronómetro. En la Bombonera de Buenos Aires, centro para Merentiel. La marca, la recuperación, Gorosito va. La estaba queriendo Flores. Pasa la pelota por Delgado. Vino la bola para Aranda, toca Aranda, le queda Aranda. Viene Boca, la soltaron para Paredes de frente al arco. Le va a pegar, remató mal Paredes. Saque de meta que será para O'Higgins.
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0: Este fue un buen pasaje de Boca en el partido. Empezó a asegurar la pelota, más precisión, más presencia de Paredes para eso, no permitiendo tanta posibilidad de contraataque para el equipo chileno.
1: Qué linda media vuelta de Serrafiore. Suelta la pelota para Paves. De vuelta viene para Serrafiore. Tocará la pelota para Brizuela. Antes pasa el balón por Ogas. O dale Ogas, la tiene Ogas, juega corto y al pie, la está pidiendo al 10, a ver si viene para Ravelo, toca la pelota para el número 33, Brizuela deja para Paves, avanza el enemigo de Boca, la maneja bien Ogas, viene Felipe, la cambió de frente, liberó la pelota para Faúndez, atención con este centro que viene de Pancho a la carrera, Castillo quería, lo desacomodaron por el aire, pero junta 10, 12 pases consecutivos O'Higgins. No es para cualquiera la Bombonera esto, ¿eh?
0: No, maneja bastante bien la pelota el equipo chileno y no hay quien pueda ganarle de arriba hasta ahora el paraguayo Castillo, ¿eh? Le ha robado siempre la cartera a Figal, a Costa, no logran contenerlo en ese sentido.
1: Castillo en las alturas, en la Bombonera de Buenos Aires, cuando promedia el primer tiempo, cuando no hay goles. Escuchá, es Nacional, el Fútbol Show, esta etiqueta deportiva que está en la radio más grande del país. Viene el equipo celeste, centro a la carrera, la bajaron. ¡Qué pelota que sacó Montero! ¡Impresionante! Después del remate de Serrafiore, la gol por donde se lo mire, la primera grande del colombiano.
0: Espectacular, empieza a pagar su transferencia, centro al área, otra vez Castillo ganando de arriba, una vez más, la deja cortita para que Serrafiore entre de frente de volea contra el palo izquierdo del arquero, se hizo gigante Montero, que mide más de 2 metros, la sacó contra el palo izquierdo.
2: Corner número 2, le pega nuevamente González.
1: Impresionante pelota sacó el colombiano que viene de Vélez. 0-0, merece el primero. Higgins, centro, la carrera y el primer palo. La pasa mal el equipo del Vasco Arruabarrena. Cayó la pelota para Paves. La tiene el jugador Luis, la metió al área. Cruzó la misma, se perdió el saque de arco. Pero Boca, insisto, está como blando, está vulnerable.
0: Sí, lo de Boca en ataque es sensación de peligro. Y lo de O'Higgins es peligro concreto. Hemos tenido 3 oportunidades clarísimas en esta primera mitad y las 3 han sido del equipo chileno. La de Panchito que pegó en el techo del arco, la de Paves de cabeza en 2 oportunidades y la de Serrafiore de recién. Boca ha tenido aproximaciones, la impresión de que Villa estaba a un acierto de generar una situación concreta, pero ese acierto finalmente no llegó. La gente lo entiende, lo siente y se levanta en este culimbrek.
1: Bien, usted sabe, Gijón, que cuando aparece el culin, el tema es de los locutores, ¿eh? Es de locutor y de la gente en el 11-38-70-74-85. Abro las Gromanti en el Cooling Break.
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7: El WhatsApp Nacional 113-870-7485. Luis de la banda, Santiago del Estero, escuchando. Vamos, Boca. Gabriela de Tartagal, Salta. Saludos a todos.
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7: Dice Matías de Bahía Blanca que prepara un guiso de fideos moñito. Uy, quién pudiera. Hincha de Boca, abrazo grande, Matías.
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7: Recordamos que ya Belgrano le ganó a Central 2-1 con los goles de Ubita y de Fernández Metilli. Julián Fernández para Central. Sarmiento cayó como local ante Argentinos 3-2.
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1: Bueno, llego como a las 2 de la mañana, me dio ganas de hacerme un guiso,
7: De no moñito, si pedazo, ¿qué dice?
1: Qué rico. Queda empapado el moñito en el guiso. Y en el guiso futbolero, acá está Minotti diciendo por qué Boca está 0-0 con O'Higgins.
0: Porque no han terminado de acertar, porque Boca no termina de concretar la situación de claridad y el equipo chileno no ha concretado las situaciones que efectivamente sí generó con claridad. A Boca le está faltando el último toque, al conjunto chileno solo la definición. El gol está al caer.
8: 24 minutos, 0-0, Boca O'Higgins, la tiene Figal, la va a levantar por la banda derecha, lindo toque para Gorosito, tiene desborde Gorosito, la puede tocar para Flores, viene para Gorosito, tocan los Minions, va la pelota para Aranda, vienen los chiquitos de Boca, terminan perdiendo el balón para que recupere la bola y salga el jugador Serrafiore, levantaba Serrafiore, se recupera para salir de réplica de contra O'Higgins, parecía falta de Figal, el árbitro deja correr lateral que será para Boca.
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1: 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Coli lateral que será para Boca.
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1: Lateral que será por intermedio de Blanco. Ya pregunto por el Vasco Arrobarrena. En la voz de Gonzalo Ordóñez Ojeda. El marcador por ahora no tiene emociones. En cero. Ya voy a sacudirle a Rey Momo. Le estoy dando tiempo como para que se acomode. No es fácil el cambio, ¿viste?
0: No, claro. El switch al fútbol argentino.
1: No es fácil. Ahora, le digo que en el Mundial ya hay una estrella, la Rey Momo. Casi siempre ha dado en el clavo, lamentablemente, para la final, Minotti. Usted me miró de reojo cuando le dije uno.
0: Y bueno, pero podía caer para cualquier lado. La Rey Momo no distingue, pero acierta.
1: 26 minutos, vende Gijón.
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1: Centro de Villa para pintar bien sobre el área. Mark recupera y saca jugando Gas. Levanta Ogas, la quería Leiva. Recuperación de pelota es para Boca. Ya es de Blanco, ya es de Villa, ya es de O'Higgins. La buscará por la derecha al 10. Se la quiere llevar Ravelo. La tira Ravelo. Vino para Pancho. Vino para Castillo. Pierde en la mitad de la cancha Castillo. Marcó yendo arriba el jugador Gorosito. Quedó la pelota para que salga Boca con Paredes. Paredes la tira entre líneas. La venía a buscar Merentiel. La perdió Merentiel. La recuperó Leiva. Se viene Leiva. Levanta Leiva. Bueno para O'Higgins. Marca desde atrás. Dando una mano el jugador Delgado. Llega la pelota por la parte izquierda para Villa. Tiene tiempo para desbordar. Tiene terreno para avanzar. Pero está en offside. Tiro libre en salida que será para la formación de O'Higgins.
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0: Algo tienen que ajustar entre Merentiel y Villa, porque Merentiel tira Villa tira los centros al área chica y Merentiel los espera en la puerta del área grande. Se tienen que empezar a coordinar, se tienen que empezar a conocer.
1: La Bombonera grita por Boca, el marcador no tiene goles, hay más de 2.000 hinchas chilenos que vienen a acompañar al equipo celeste. Carabalí le va a pegar, le pega Omar. El ecuatoriano barra chileno sacó la pelota hasta la mitad de la cancha, donde ya es de Boca, donde la trae Flores. La puede cambiar de frente. Viene zigzagueando, tocando y pasando con Aranda. Linda intervención del pibe, la cambió contra el área para Merentiel. Está esperando Villa. Merentiel, la bestia, va, atención con esta. Viene el centro al área, Carabalí la baja. Como un trámite saca la pelota, pregunto por el Vasco de Boca.
2: Lo que pide Robarrera, que presionen, que no se dejen estar. Y Aranda que se junte más con Flores.
1: Pregunto por el banco de O'Higgins.
2: Justamente Boaglio más tranquilo, dialogaba cada tanto con su ayudante Fernando Clemens, el ex instituto, para que sea también más punzante la presión del equipo chileno.
1: Abro las Gromanti para que se meta el pueblo nacional. 11-3-8-70-74-85. Argentina habla.
7: Desde todos lados, Perazo, Diego de Caballito se asoma los saludos. Jorge de Recreo de Santa Fe, bienvenido a fútbol, aguante color y el rojo, dice, escuchando el partido, dice José Timoteo de Pozo del Tigre, Formosa. ¿Cuándo juega River? El sábado, amigo, 19:15.
8: 11-38-70-74-85. Qué lindo saber, con la ventana abierta del Fútbol Show, que hay tanta gente del otro lado acompañándonos. Volvimos a la normalidad. La tiene Boca, la espera Merentiel. Atención, que está guardando Merentiel, el centro que se impone. Mirá qué linda intervención. Se venía el pibe Flores, la trajo de lado a lado, la perdió Carabalica, se arma un blooper. Ya lo giren, pero el pibe es desfachatado, ¿eh?
0: Sí, se atreve y abre la cancha. Y cuando tiene que tirar la diagonal también la tira. Eso es importante para el esquema de Boca. En esta terminó sacando un remate que rebotó, se elevó, le caía las manos a Carabalí. Creo que se encandiló y le terminó quedando la pelota en el cordón. Le terminó pegando en el botín y casi arma un lío bárbaro.
8: Jujuy, 7.90, la 40, recorre el valle de Chumbita. Sale jugando Higgins. Con el balón aparece Serra Fiore, toca Serra Fiore, deja la pelota para que venga a buscar la Brizuela. Ahí la tiene Brizuela, juega Brizuela, el apellido de un histórico comentarista cordobés y argentino. Sale jugando Higgins, no hay goles en la noche, la bombonera brilla, el marcador no tiene emociones. La pelota vino para Carabalí, lo silba la gente a Carabalí. Le va a pegar el arquero vestido de rojo, toca la pelota para que salga jugando Robledo. Ahí va a buscar la pelota Robledo, la cambió de frente, vino para Castillo. Castillo que la quería bajar, la bajaron, pero queda la pelota para Figal, que toca para el arquero, le pega a Montero. Le pega de pierna diestra, ahí le pega a Montero. El colombiano que la dejó vivita y coleando, para que Paredes toque, para que salga Boca. Vino Paredes de primera para Aranda, Aranda que la toca para Villa, y Villa desborda, está Mere, está Merentiel. Viene Villa para acá, para Gallá, le pegó, no, enganchó, caracoleó, sacó el centro. Merentiel quedó loco de tanto enganche de Villa. En un momento se frenó y Villa sacó el centro para el hombre invisible.
0: Los arranques del colombiano son interesantísimos. Las decisiones, las definiciones, no tanto. Enganchó una y otra vez, mareó a propios y ajenos y terminó sacando un tirito suavecito de zurda que recorrió todo el área y se perdió por el segundo palo.
2: Preocupación, digo, en general en Boca, porque no hay nueve más que Merentiel, así que por esa razón insisten por la llegada de Romero, el delantero de Tigre.
8: La cara de Merentiel sobre Villa fue de pocos amigos, ¿eh?
0: Sí, sí, no se están entendiendo.
8: Se quedó mirándolo como diciendo, flaco, estoy acá, ¿a dónde la tirás? ¿A dónde la vas a tirar? Mirá, viene Pancho, toca Pancho, lo más Pancho para Faúndez, para Pancho. Toca atrás, viene Panchito, levantó la pelota, juega O'Higgins, que ha perdido un poco de vértigo en el último terreno de la cancha, en el último tramo de la cancha. La tiene Villa de tres, sale caracoleando Villa, la jugó por la banda izquierda, vino para Merentiel, lo mató a Merentiel, la tiró muy larga, corre Merentiel. Que mira al cielo, la gente murmura algo que no es lindo, ¿eh?
0: No.
8: Como un reclamo.
0: Sí, porque no la corrió tanto. Porque en algún momento parecía que podía llegar y que el futbolista Robledo de O'Higgins le cubrió la pelota con el cuerpo y de alguna manera lo intimidó para que no termine la carrera.
2: El semestre pasado era de los más aplaudidos Merentiel. Hoy ni siquiera está en el podio.
8: Pero te voy a decir algo. El correr de Merentiel sobre el toque de Villa fue como para delatar que le pegó mal.
0: Corre vos. Sí, sí, sí, sí.
8: ¿Eh? Fue como diciéndole, mirá, flaco, se me está matando. ¿A dónde me la tiraste? Fue como un reclamo esa corrida que en el final mermó. Coincido con Minotti, creo que si aceleraba en el sprint final, por lo menos la iba a pelear. Pero se frenó Merentiel. Está raro el clima en Boca, Gonzalito, está raro.
2: Sí, exactamente. Hay mucha tensión al respecto, sale la exigencia de este semestre para Boca. Y por eso insistimos, ¿eh? Boca tiene lesionado a Milton Jiménez, justamente está lesionado, lo cual le complica el panorama porque no tiene muchas alternativas a Robarrena en ese puesto. Por eso Boca va a insistir por la llegada de Romero, el goleador de Tigre, lo cual no es nada sencillo porque tiene que sentarse a negociar. Y además está por irse Changuito Ceballos, más allá de que todavía faltan conversaciones o la oferta formal del Napoli, que se toma su tiempo justamente.
0: Perazo, me aporta la omnipresente Julieta Nataluti que el color del árbitro se denomina obispo.
8: ¿Cómo?
0: Obispo.
2: Ah.
8: ¿Y el monseñor con qué viene a ser?
0: No tengo idea, debe tener que ver con eso, pero la que sabe es ella, así que por gracias sotana, por el dato.
8: Claro. Obispo es el esposo de la avispa. No, sería la avispo.
0: No tiene esposa en teoría, pero bueno.
8: Sí. Está bueno que diga en teoría.
0: Sí, bueno.
8: Abrazo para el padre Mario en la iglesia San Luis.
2: No.
8: Abrazo, Mario.
2: A Gustavo también.
9: Abrazo.
1: Sí.
7: Se desmadró el 11-3-8-70-74-85 con los...
1: ¿Se desmadró?
7: Con las fotos, sí, con los saludos, con las fotos y con las comidas. Buenas noches, Ramón Aranda de Tucumán, estofado de mondongo. ¿Querés guiso? Tomá, dice Tony de Nauquén y manda la foto. Isaac de Salta, foto de tamales y pregunta justamente por Juli.
1: A ver qué está comiendo Alejandra, que mande foto para el doctor Puente, para Coli, por favor,
2: Momentáneamente con 10 hombres el equipo de O'Higgins, porque salió Serrafiore, está siendo atendido en este momento.
1: Vende Gijón.
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1: Sale jugando Boca, el marcador no tiene... Así que es obispo el color.
0: Eso dice el especialista.
1: Uno dijo uva, otro obispo. Menos mal que soy daltónico, la tiene Paredes. Con Paredes, levanta el fútbol por la izquierda, pelota para Blanco, 0-0 el fútbol, viene el centro de Blanco, rebota en la cabeza del número 3, Fauntes, queda bollando la pelota para Castillo y para Pancho, recupera Paredes que la tira hacia arriba, el cuerpo de Paredes está acá, la cabeza de Paredes está todavía en la final, viene el centro de Blanco, de Blanco, de Blanco, de Blanco, lindo centro a la carrera, esperaba Merentiel, la bajaba Flores, cayó la pelota bollando para Paredes que le pegó mal, recuperaciones para la formación de O'Higgins, se la llevan de prepo por la mitad de la cancha, la maneja bien Serrafiore, va Serrafiore, la pisó, pintó, jugó, entregó para Ogás, con la pelota O'Higgins, le queda Ravelo, la tocó Ravelo, la perdió Ravelo, le cuesta a Brizuela, Brizuela, Brizuela, lateral para Boca.
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1: Villa, le pegó mal Villa, le dio con la lengüeta del botín derecho, la pelota escapó hasta la popular Sena y se saque de meta que será para O'Higgins, dice Minotti.
0: Otra desconexión entre Merentiel y Villa, arrancó el uruguayo por la derecha, soltó creo que buscando a Flores, se le fue más larga y la agarró de primera, la tiró afuera Sebastián Villa. Necesita Boca volver a sostener la pelota en el partido un rato, para quitarle ritmo al rival, para terminar el primer tiempo dominando el juego.
1: Ya que estamos en terreno de descripciones, acá hay olor a churro y no es de Aloisio, la levanta Castillo. Pelota por la izquierda, avanza el equipo chileno. ¿Me lo entendió o no me lo entendió?
0: No, sí, claro.
1: Sí, a frito, raro el gusto.
7: Álvarez
1: frito,
7: estaría no. Yendo,
1: Es un olor a frito raro. Acá me está mirando el operador técnico Vega que de esto, ¿qué es?
0: Rancio, dice.
1: Rancio, dice.
7: Saludos, Eugenio de Flores.
0: Somos ácidos, claro. Ahí va.
1: Se puede haber pasado el aceite. Viene Boca, 0-0. Transitamos los últimos 10 minutos de la parte inicial, donde en la Bombonera de Buenos Aires Boca está jugando un partidito,
0: Sí. Sí, claramente no es superior al rival. Es un partido repartido, con momentos para los dos y con las jugadas más claras para el conjunto chileno, que se vino a plantar con mucha hidalguía. Es realmente un planteo interesante, casi de igual a igual, más allá de que por momentos tiene que retroceder, y que le está surtiendo efecto porque no sufre.
2: Ya se mueven los suplentes del equipo de O'Higgins bajo las órdenes del profesor Sebastián Morelli.
1: Bien, lo dice Gonzalo Ordóñez Ojeda. Escuchás Nacional en cada rincón de la Argentina. Acá está la bandera de Tarsetti, la bandera de siempre, siempre, ¿qué dice? Siempre mono, nunca sapo.
0: Claro.
1: Ajá. La de agrupación Juntos por Boca. Una Bombonera que brilla, todo está muy limpito, todo está recién como pintado. Pero el equipo por ahora también está pintado ante un O'Higgins que juega más cerca del área enemiga que de la propia en este momento. Donde levanta la pelota Brizuela, donde viene la bola para el central Robledo, donde cambia de frente en la mitad de la cancha Ogás. Ogás que la tiraba para la banda zurda con Pavel, lateral que será para O'Higgins.
7: Gol del Docivi.
1: Déjelo entrar.
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7: Nicolás Cordero en Varela para que el Docivi le gane en 20 minutos a defensa 1-0.
1: Giraldo Civi de Mar del Plata, el tiburón, mostrando la cola en el arranque del campeonato. Viene la pelota para Blanco, la tiene Blanco, 20 metros, campo enemigo, toca para Paredes, recibe Paredes, Paredes de eje, toca para Blanco, vino para Villa, la domina Villa,
8: Villa para acá, Villa para allá, Villa para atrás. Juega la pelota para Blanco, Blanco para Villa. ¿Villa para quién? Villa y Paredes. Paredes y Blanco. ¿Blanco y quién? 0-0. El fútbol pasa por Paredes. Paredes que toca la pelota para el jugador Costa. De Costa vendrá para Paredes. De Paredes vendrá para Figal. De Figal con botines blancos vendrá para quién? Para Grosito. La pide Delgado. Los Minions no aparecen ahora. La tiene Blanco. Viene Paredes. Viene Paredes. Viene Paredes. Juega Paredes. Toca Figal. Se mete en campo enemigo. Corre con la pelota en los pies. Llegando al área. La levanta entre línea. Qué linda para Grosito. Corner número.
2: Es el número 2 de Boca en el partido. Desde la derecha le va a pegar nuevamente el capitán Paredes.
0: Reclaman los chilenos un pisotón de Flores sobre un defensor del conjunto de O'Higgins cuando iba a cerrar el ataque, cuando se tiraba el defensor y Flores se disponía a tirar el centro. Me parece que el árbitro no va a terminar dando nada, va a ser tiro de esquina para Boca, que empieza a bajarle el ritmo al juego para tratar de controlar la pelota.
8: 39, Copa Sudamericana, partido de ida y vuelta. En la ida, al término del primer tiempo, Boca no le saca diferencias a O'Higgins. Vendrá el centro de Paredes. Desde ese lugar sacó el centro hace un rato y la pelota escapó sola afuera. Viene Paredes, no tiene que darle tanta rosca. Paredes, centro, área. No podía cabecear esa pelota llegando el jugador Flores. Hay un saque de meta que será para O'Higgins.
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0: Casi no lo mencionaste, Aranda. Ha tenido muy poca intervención, no termina de encontrar su lugar en la cancha. Absorbido por el doble 5 de O'Higgins, trata de recostarse sobre la izquierda, pero está muy cargado ese sector por Villa y por Blanco. Va a tener que adaptarse a este nuevo esquema y esta nueva forma de jugar, siendo un enganche más tradicional y teniendo por momentos que jugar con la cancha de espaldas.
8: Un abrazo grande para el doctor Darío Durán, siempre atento a las transmisiones de Nacional. Juega la pelota por la mitad de la cancha Cerro Fiore. Cerro Fiore que la termina regalando. Esta recuperación de pelotas para Boca. No hay goles en la noche. Bien por Villa, que recupera de anticipo. La tiraba Villa, se la llevó de prepo a Villa. Está esperando a Valentiel. Villa bien abierto a la derecha. Pasó, pasó, pasó y la perdió solo el jugador Flores, Morfón, cuando Villa estaba con un cartel que decía, tocámela que lo hago.
0: Tras la carambola habían quedado 4-2. Flores tenía opción para Villa y opción para la izquierda, para Merentiel y para Aranda también. Decidió encarar él y la perdió.
8: Viene Boca, pelota que pasa por la ubicación de Flores. Vino la pelota para Paredes, Paredes que la tiene como 8. Paredes que toca para Figal, Figal que la va a dejar para Costa, Costa que la va a tocar para Blanco. La espera Blanco, viene abierto acá, a ver si lo ven a Blanco. Prefieren tocar por el medio para Delgado, el minion del medio. Toca Delgado, sale jugando Boca. Llega la pelota para Blanco, la tiene Lautaro. Lautaro pasa, la muestra a Lautaro. La toca por el medio, llega para Aranda. Boca y la pelota, la jugaron a la izquierda. Linda para Blanco, tiene desborde, se mete en el área. Le puede pegar, enganche y pierde. Esto es córner para Boca, córner. Número.
2: El número 13, esta vez desde la izquierda, el capitán Paredes como es habitual.
0: Pincelada de Aranda, pero aparece un tipo de pase que Boca no estaba teniendo en el partido, sobre todo en ese sector de tres cuartos.
8: Paredes llega ovacionado acá, Viene a ser el córner del lado de las cabinas, donde hay más gente, en el lateral que hay más gente. Le va a pegar la pelota a Paredes. Allá va Leandro, el jugador de selección. Paredes para ponerla en la cabeza de alguien. Toca corto, jugada preparada. Vino para Aranda, vino para Paredes. Centro de Lautaro, la toca para Aranda. Aranda, Aranda, Aranda, Aranda, Aranda. La perdió, quedó rebote y la sacaron de cabeza desde el área chica. Otro rebote. Costa no pudo, saque de meta, meta, meta Gijón.
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8: Boca recupera. El marcador no tiene goles. Esperamos goles, esperamos emociones. La tiene Villa. Juega Villa para Paredes. Paredes que tiene un caño, no prospera. Le queda Villa jugar atrás. El ex jugador de Independiente Rivadavia de Mendoza. Dejó la pelota por el medio de la cancha para Delgado. Delgado que la viene tocando para Aranda. Aranda que la puede jugar. Viene con Merentiel y Aranda. Aranda que la tocaba para Merentiel. La perdieron. Va Castillo y falta. El árbitro cobra. Tiro libre para Gil.
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0: Gonza, ¿Di Lolo se va de Boca o sigue?
2: No tiene prioridad en este momento, ¿no? Porque justamente optó por Figal y por Costa. Así que, ante una oferta, es posible que sea cedido.
0: Qué llamativo que haya perdido el lugar, ¿eh? Y sobre todo en un partido como hoy, teniendo que marcar un 9 grandote, donde no le encuentran la vuelta ni Figal ni Costa, que no tienen esas características.
8: 11-3-8-70-74-85. Ya abre las Gromanti para que se meta el pueblo nacional. Pancho, centro de González. Réplica para Boca, se arma, tiene terreno para avanzar Villa, la pide bien abierto Aranda, la está reclamando Merentiel, la maneja Villa, viene Villa, el de Bello Colombia, dejó la pelota para Delgado, la pide Merentiel que se muestra como una alternativa, de vuelta la pelota para Paredes, Paredes que tres dedos la pone para Merentiel, está habilitado Merentiel, y el primero Merentiel, ¡gol! La bestia Pop Merentiel, pero el toque de Paredes ante la dormida defensa de O'Higgins, clavado los defensores, Paredes levantó la cabeza, dio el botín, lo puso a correr de cara al gol a Merentiel, que tuvo mucho tiempo para avanzar, para dominar, para enfrentar al arquero, para pegarle contra una punta, para marcar el primero. Lo gana Boca, linda de Paredes, Merentiel que define. Boca está esperando la revisión, pero parece que será gol. Tres dedos, Merentiel enfrenta al arquero.

0: de la Chique, quedó muy solo el uruguayo que no había estado fino, encaró frente al arquero, se perfiló sutilmente hacia adentro, abrió el pie derecho, la puso contra el palo izquierdo, y un Boca que no había llegado a fondo en todo el primer tiempo, cierra la primera parte con el resultado ideal.
1: Primer gol de Merentiel en esta Copa Sudamericana, justamente rompiendo el maleficio después de tanto cuestionamiento, anotó el uruguayo, se van a jugar 3 minutos más.
2: Bien, gol de Boca, lo gana 1-0, abre la Agromanti con Jorge Godoy.
3: Gerardo de la Marque, a 250 kilómetros de Chipoleti y Río Negro, escuchando. Hola, Félix, desde un campo cerca de las Lomitas. Graciela de Calafate con Ricardo y con Clarita también. Foto de carne con papas, 2-0 para Boca, dice. Y además, Alejandra del Porvenir, interior de Santiago del Estero, enamorada de las transmisiones de Fútbol Show Nacional.
2: Qué grande la gente del otro lado, participando en la penetración de Nacional en cada rincón de la Argentina, a donde nadie llega, ahí está la radio y el Fútbol Show. Ven de Gijón.
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2: Se la dejaron picando y definió a Merentiel.
5: Sí, claro, claro. Y gran pase de Paredes, ¿eh? Es cierto que no estaba siendo tan participativo, pero no muchas veces en el fútbol argentino se ve un volante central con la capacidad de elegir cuándo quiere ganar un partido.
6: Hacía mucho
5: no lo ha hecho varias veces.
6: Perdón, Juani, hacía mucho no se reía Merentiel después de una definición.
2: Sí, se rió, celebró y sale Costa, la pierde Costa, la pelota que llega para Aranda, Aranda que toca para Villa. 1-0 gana Boca y está roto en el fondo ahora O'Higgins, la pelota que llega para Merentiel, marca para sacar la pelota Brizuela. Llegó el balón para la réplica con Pancho, hizo la banda, Pancho la tiró hacia arriba, le faltó la sonora, Pancho la perdió. Esto es lateral para Boca.
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2: ¿Cómo la pasa usted, Gonzalito, con nosotros? Porque usted que cubre Boca, si no se puede ir con alguna persona que relate la... la campaña.
1: Para nada. No sé. Yo estoy excelente acá.
2: Está abierto el pase si quiere.
1: No.
2: Ah, bueno.
1: Estamos excelente acá. No más.
2: Se deja los pelos penal y se va. Tiro libre que será para Boca. Se cierra el primer tiempo, lo gana 1-0.
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5: Grogui el conjunto chileno, me meto en su terreno, Perazo, pero sintió la piña a O'Higgins y pide que se termine el primer tiempo.
2: Puede quedar muñeco a la lona antes del cierre del primer tiempo, O'Higgins, si es que Boca vuelve a acertar. Y tiene con qué, con Costa por el área y con Figal. Vino el centro para Figal, marca de cabeza y saca la pelota en zona defensiva. El jugador Robledo vuelve a tomar altura la pelota contra el área de Boca. Parte la réplica para O'Higgins, Castillo que no podía. La levantó Paredes, saque de meta que será para O'Higgins. Se acaba el primer tiempo.
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2: Para vos, Ariel Aro, se acabó el primer tiempo. En la Bombonera de Buenos Aires, Boca con gol de Merentiel, con exquisito pase de Paredes y con una defensa que durmió, lo gana 1-0 en la más grande. 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
2: Se acabó la primera parte. Se van los protagonistas, se va Boca, se va O'Higgins, al término de un primer tiempo que parece avizorar un muy buen segundo tiempo. Ojalá que no me equivoque. Se van los protagonistas.
1: Así es, rápidamente se van para la zona de vestidores, tanto Boca como el equipo de O'Higgins, sin amonestados en ninguno de los protagonistas. Nadie recibió la tarjeta, esperan su oportunidad para el segundo tiempo. Rey, Javier García, Dinolo, Marco Pellegrino, Braida Domenech, Acacíbar, Williams, Alarcón, Cerón, Velasco, Romero y Gelini. En el equipo de Robarena, en el conjunto que dirige Bobaglio, Jorge Peña, Eugenio Avilés, Morales, Díaz, Garrido, Movillo,

0: Jesús Moreira, Martín Maturana, Bastián Yáñez, Rodrigo Godoy, el uruguayo Diego Mocino, esperan su oportunidad para la mitad.
1: 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Abro las gromas y un poco de gente antes del comentario de Minotti.
2: De todo el país, al 113-870-7485 y también desde el exterior, ya vas a ver. Porque Diego Martín se comunica escuchando desde La Paz, Canelones, en la República Oriental del Uruguay. Deja saludos para todos. Fernando de Marcos Paz dice, si no pierde, lo empata Boca. Pero llegó el gol justamente del Xeneize con el que gana 1-0 a través del relato de Perazo, el gol de Merentiel. Buenas noches, amigos. Bendiciones y abrazo desde el Carmen, Jujuy, dice Martín. Fernando de El Calafate, nevando a full, dice Fernando, escuchando la transmisión. Carlos, reportando audiencia desde San Antonio, Paraguay, escucha a través de Radio Nacional Formosa. Y cierro este bloque de saludos. Buenas noches, chicos de Radio Nacional. Elba de Santiago del Estero, gracias por permitirnos escuchar semejante transmisión. ¡Vamos, Boquita!
1: Vamos, Nacional, abrazo grande para Basti Iribarne, el niño de los Iribarne, con Axel en Bahía Blanca, escuchando el Fútbol Show Nacional. El amigo de Ciro, Basti, escuchando a su querido Boca que gana 1-0. Ya comenta Minotti, estamos en la más grande. 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
2: Gol de defensa, bueno, Perazo.
1: Vamos, déjelo entrar.
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2: Lo hizo Barbona, minuto 29. Ahora un poquito más de media hora en Varela. Defensa y Aldo Civi empatan 1-1.
1: En esta noche húmeda, algo fría sobre la Bombonera de Buenos Aires, en la vuelta de la normalidad del fútbol doméstico e internacional. Boca lo gana 1-0. Y en palabra de comentarista, el hombre de las mil historias, Say No More, Minotti.
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3: Gana Boca 1-0 y la diferencia estuvo en la jerarquía. Parece algo trillado, parece que es una frase que se dice para evitar dar explicaciones más profundas. Pero en este caso es cierto y les voy a desentramar un poco el porqué. En algún momento del gran relato de Perazo yo les decía, esto es el duelo entre el peligro real y la sensación de peligro. Porque en todo momento Boca estaba dejándonos la impresión de que estaba una pincelada, a un desequilibrio, a un pase bien acertado de marcar la diferencia. Pero del otro lado, O'Higgins, que le planteó un partido muy correcto y muy parejo, llevaba peligro real y tenía oportunidades concretas. De hecho, más allá de que se repartieron el manejo de la pelota y de que, al menos en la impresión visual, Boca la tuvo un poquitito más, las más claras habían sido del conjunto chileno, que entendía que dividir era una opción, que no vino a eso, vino a jugar por abajo. Pero cuando tuvo que dividir lo hizo, sabiendo que tenía las de ganar, porque Arnaldo Castillo, el centro delantero paraguayo, se cansó de ganar de cabeza frente a la marca algo endeble por arriba de Figal y de Costa, y de generar oportunidades por esa vía. De hecho, a los 6 minutos de partido, tuvo una de las más claras, una salida por abajo del saque de arco, atrayendo la presión de los delanteros de Boca, y de ahí tirando el pelotazo para que Castillo le gane a Costa, para que Panchito González gane las espaldas de Blanco, se vaya a definir. Llegó algo forzado con la pelota picando, se la tiró por arriba a Álvaro Montero y la pelota terminó dando en el techo del arco. Un rato más tarde, de pelota parada, volvió a llegar el conjunto chileno. Pavés en dos oportunidades. Un centro al primer palo, lo encontró muy solo, él cabeceó muy mal. Brizuela la devolvió por el sector opuesto y otra vez Pavés en el primer palo quiso cabecear sin conseguir darle dirección. Más tarde, cinco minutos después, tercera oportunidad de O'Higgins. Un centro desde la derecha, otra vez aguantando Castillo de espalda, no buscando cabecear hacia el arco, sino hacia atrás para la llegada de un compañero. Sarrafiore sacó un muy fuerte remate de volea contra el palo izquierdo e hizo lucir en su primera gran atajada jugando para el Xeneize a Álvaro Montero. Hasta ahí todas las chances eran del conjunto visitante. Boca avisaba que podía pasar algo, pero no pasaba. Mostraba que había espacio a la espalda de la defensa adversaria, especialmente por el sector izquierdo, el sector de Villa. Para ganarle a su marcador de punta, Faúndez, tuvo varias oportunidades y en general lo hizo. Después definió mal, decidió mal. Algo habitual en Villa, aprovechar el espacio, ganar en velocidad y después no tirar el centro adecuado. Hablábamos de alguna desinteligencia con Merentiel, de alguna contraposición en lo que uno buscaba con el centro y en lo que otro esperaba a la hora de atacar. Villa tiraba los centros al área chica y Merentiel los esperaba más retrasado. Y se notaba y empezaba a crecer la impaciencia también con el centro delantero de Boca de parte del hincha. En toda esa sensación de peligro en la que Boca no terminaba de acertar, sí daba la sensación de que una podía ser gol. Insisto, por la jerarquía, no solo de los definidores, sino también de los que gestan. Y terminó siendo los 43 minutos de la primera mitad. Apareció Leandro Paredes, lanzado al ataque. Había tenido intervenciones para el control de la pelota, para el control del juego, para que el Xeneize tenga la posesión más sostenida. Pero no apariciones determinantes en el partido. Y en esta fue absolutamente decisivo. Metió un pase exquisito de tres dedos, aprovechando que la defensa de O'Higgins salía y que había quedado enganchado Fagundes, totalmente habilitado. Merentiel picó al vacío, tuvo todo el tiempo del mundo para resolver. Desde el sector izquierdo del área hizo un leve enganche hacia adentro para quedar perfilado de diestro. Soltó con su pierna más hábil contra el palo izquierdo, venciendo a Carabalí sin problemas y poniendo el 1-0. Quedaron aproximadamente 5 minutos de partido entre los dos reglamentarios que quedaban y los 3 adicionados que dio el árbitro, en los que el equipo chileno pareció sentir el golpe y daba la impresión de que Boca estaba para algo más. No le dio el tiempo, pero tiene que seguir con esta postura, porque esto es un partido de ida y vuelta, porque la semana que viene se jugará el segundo en Chile y Boca debe estirar la ventaja, especialmente si es que el conjunto adversario no logra recuperarse de esta sensación de impacto tras el tanto marcado por Merentiel. Hasta ahora, en un muy buen partido de fútbol, en el regreso fuerte de lo nuestro, el Xeneize le está ganando 1-0 a Higgins.
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4: 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Lo que tenés que saber en dos minutos. 10:30 de la noche en la República Argentina. El presidente Javier Milei viaja mañana a Brasil. Participará del lanzamiento de la candidatura de Flavio Bolsonaro a presidente del vecino país. El ministro de Economía descartó nuevos anuncios para el campo. Luis Caputo, junto a su vice, visitaron La Rural. Se reunieron con su máxima autoridad, Nicolás Pino. El embajador del Vaticano en la Argentina se reunió con el canciller Pablo Quirno. Crece la expectativa por la visita del Papa León XIV en noviembre. Se prevé una jornada inestable en Buenos Aires para este viernes, 15 grados la temperatura máxima. Fin de semana nublado tanto el sábado como el domingo, sin previsión de lluvias. A esta hora, en Buenos Aires, 14 grados la temperatura, el cielo parcialmente nublado.
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0: aparecen los equipos en la Bombonera de Buenos Aires. Está Boca, está O'Higgins. Boca atacará hacia el arco del Riachuelo. Llovizna del Riachuelo. Una jornada húmeda, algo brumosa. ¿Hay modificaciones en Boca, Gonza?
1: Ninguna, los mismos 11.
0: ¿Y del otro lado?
1: Tampoco, también repite protagonistas.
0: Va quedando todo preparado para que arranque la parte final en la radio más grande de la Argentina. Artística a mano, Jorgito. Se viene el segundo tiempo.
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0: Y a jugar fútbol. Segundo tiempo en la Bombonera de Buenos Aires. Los 16avos de final de la Copa Sudamericana, donde Boca en el partido de ida le está ganando 1-0 a O'Higgins. Gol de Merentiel cuando moría. El primer tiempo, lateral zurdo que va a tomar Paves. Lo va a tomar Paves, la tira contra la ubicación de Castillo, que la viene bajando de cabeza ante el anticipo, ante Figal. La pelota que venía para Robledo, la quería por la mitad de la cancha Ravelo. Recuperación de pelota que va para Paredes. Paredes que la viene dejando para que venga Lautaro. Viene el lateral zurdo, Blanco, centro de Blanco. La recupera yendo al piso y tirando la pelota contra un costado el jugador Robledo. Lateral de Boca.
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0: Primer minuto de la parte final en la Bombonera de Buenos Aires, donde Boca está ganando 1-0 con gol de Merentiel. Salida para la formación de Celeste. La Celeste chilena va Castillo. La baja el grandote paraguayo en la mitad. Se hace un nudo, la toca igual, limpió bárbaro. Tocó para Serrafiore, la tiene Serrafiore. La puede levantar la banda izquierda para Paves. Ahí viene a buscar la Paves, casaca número 6. Campo enemigo, anda por la mitad de la cancha. Ahí donde toca para Leiva. Ahí donde deja la pelota para que venga Ogas. Ahí donde la levantaron a la banda derecha. Faunde la viene pidiendo como una alternativa. El desborde que se impone, Castillo que espera. El centro que no llega, el saque de meta que es para Boca.
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0: En el arranque de la parte final dice Juan Ignacio Minotti.
4: Parece Boca haber salido como en el final de la primera parte. El conjunto chileno tratará de adelantarse. Si el Xeneize no pierde la paciencia y el ímpetu con el cual terminó el primer tiempo, puede aprovechar algún espacio vacío. No debe regalarla, no debe rifarla como acaba de hacer Figal.
0: El puesto de Nacional lo tiene el Águila Vega como operador técnico en cabina. El marcador 1-0 para Boca. Sale jugando el Celeste a buscar la Leiva. La pelota que llega para la ubicación de Paves. Se le pierde por un costado. Lo primero de la parte final lo tiene Gonzalo Ordóñez Ojeda.
1: Detalle a tener en cuenta. En el entretiempo, auxiliares estuvieron trabajando sobre los sectores poseados en esa zona verde clara. La verdad, complicado. No está en 100% de condiciones.
0: 11-3-8-70-74-85. La cancha tiene como una alfombra de otro color. En un lateral debe ocupar, además de todo el largo de la cancha, unos 7, 8, 10 metros esa franja, que está brava. Hasta el mismo Paredes en algún momento del primer tiempo se frenó como para dejar que el pasto estuviera más abajo.
1: Exactamente, ¿no? Estamos hablando del sector donde están los bancos de suplentes, más cerca. Y sí, trabajaron para corregir, pero está claro que no estaba al 100% y tuvieron un mes de receso, está claro.
0: Badil Angorosito, el de Moreno, toca la pelota para Delgado, los Minions de Boca. Viene jugando para Aranda, toca de vuelta para Delgado, se muestra como la alternativa. Paredes, Paredes que la deja para Aranda. Aranda que la viene tocando para Figal. Figal que suelta la pelota para Costa. La espera Lautaro. El marcador no tiene goles para el equipo chileno, que lo pierde 1-0, partido de ida. Va el balón para Gorosito, Dylan para Paredes. Paredes que toca a la derecha, vino para Aranda. Aranda que toca más a la derecha todavía. Llegaba para Flores y de vuelta vino para Aranda. Aranda que se recuesta a la derecha, vino para Delgado. La muestra y la pide Blanco. La muestra y la pide Villa. Llega para Villa el balón, allá va Villa, de acá para allá, de acá para allá. Centro de Villa, centro de Villa, centro de Villa. A las risas corta Robledo. Y salió jugando Higgins. Y vino la pelota para el 10, Ravelo. Y Ravelo la baja para Castillo. Castillo vino para Ravelo. Ravelo que la deja para que venga O'Higgins por la izquierda. Marca muy bien. Yendo al piso, recuperando la pelota. El jugador Flores, había falta contra el tiro libre que será para Boca.
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4: En la anterior había quedado sentido Villa y me parece que es por haber pisado un pozo en ese sector de la cancha que muy bien les contaba Gonzalo Ordóñez Ojeda, que no está nada bien.
0: Viene Figal, Nicolás Figal, el de América, Buenos Aires. Suelta la pelota para Paredes, Paredes que sale jugando por la mitad de la cancha, lo gana Boca 1-0. Se juega la Copa Sudamericana, se juega el torneo local, arrancan las transmisiones del Fútbol Show para el segundo semestre. Juega Costa, toca Costa, vino Paredes, entregará Paredes, se mete en campo enemigo, tres dedos, la puso para Villa en el área. Villa va, se perfiló, ganó, le quiere pegar, es córner, tiro de esquina para Boca. Córner número...
1: el número 5 del partido, primero del segundo tiempo, nuevamente Paredes desde el sector izquierdo.
4: Casi el mismo pase del gol de Paredes, otra vez de tres dedos, en este caso buscándolo a Villa y no tanto a Merentiel, un poquito más abierto, por eso no pudo terminar la jugada con tiro al arco.
0: 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Corner, linda pelota quieta tiene Boca, anda por el segundo palo Figal, juegan corto, la sacaron para Paredes, tiene remate Paredes, muy largo arriba, saque de meta que será para O'Higgins, meta Gijón.
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0: Entra en juego Jorge Godoy con la gente, con Argentina, habla en todo el país.
5: Al 11-3-8-70-7-4-8-5, buenas noches Nacional, acá viajando con César Ferreira desde Resistencia hasta Salta la Linda, dice Roque Massat. Además, desde el bolsón, Sergio, el Vasco va a tener una gran campaña, dice.
0: El remate que vino de Serrafiore a las manos del arquero, se la quedó Montero, otra más para el golero colombiano.
4: Sí, le está sobrando a Ravelo al equipo chileno. Serrafiore juega más de enganche y por más que parta sobre la izquierda, tiende a tirarse ahí y el número 10 no está teniendo mucha participación. Si lo deja a Serrafiore de enganche y suma un jugador más veloz por el sector izquierdo, puede tener mejores dividendos Bobaglio.
0: Abrazo para el doctor Puente, muy atento a las transmisiones de El Fútbol Show, nuestro compañero de aire y producción en las transmisiones de Nacional. Sale el balón para Lautaro, la tiene Lautaro, el sábado Coli con Di Giovanni, con el doctor, con toda la banda para el Fútbol Show que arranca a las 3 de la tarde en el aire de la más grande. Boca lo gana 1-0, arrancó el segundo tiempo, el partido está como adormecido, como anclado en la mitad de la cancha. Delgado juega la pelota para Figal, Figal que la deja hasta el sector derecho para Gorosito, te quiero ver Gorosito, llega para Delgado, el minion de Boca en la mitad de la cancha para Paredes, Paredes de botín el flujo, toca la bola para Figal, Figal que se rima campo enemigo. No hay goles para O'Higgins, hay un gol para Boca, el tanto fue de Merentiel cuando se cerraba la persiana del primer tiempo. La tiene Figal, la jugó entre líneas, vino para Aranda, vino la pelota a la derecha, se muestra Flores, va para Gorosito, centro de Goro para Aranda, Aranda va, desborda y Goro, y Goro, y Goro, y centro, y rebote, y laterales de Boca.
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0: ¡Vamos, Nacional y el Fútbol Show! En el canal de YouTube, mucha gente, En el canal de YouTube de las transmisiones, el del Fútbol Show 870, viene Villa, la tiene Villa, la va a cambiar Villa, ya la juega para Paredes, ya la toca entre líneas, Boca avanza, vino Delgado, juega Figal, abierto Gorosito, espera del otro lado Villa, llega para Lautaro, la baja Blanco, va el Rosarino, tocará para Villa, viene Blanco, viene Blanco, viene Blanco, darán el Blanco, tira un caño, en esta no prosperó, le pusieron el cuerpo, se perdió afuera, ahora sí, el señor Jorge Godoy con títulos del día.
5: Hay que recordar que ya se han jugado dos partidos en el arranque del campeonato. La Liga Profesional Argentina le ganó a Argentinos de visitante a Sarmiento 3-2. Le ganó Belgrano 2-1 a Rosario Central. Entretiempo en Varela, Defensa y Justicia, Aldo Civi 1-1 por la Copa Sudamericana. Bolívar le ganó a Gremio 3-2. Y además de este partido de Boca se juega Independiente Santa Fe 1, Caracas 0. Por ahora, Independiente sería el rival de River.
0: Lo dice Jorge Godoy en el aire de Nacional, en el puesto de estudios. La tiene Merentiel, la cambió de zurda arriba para Villa, la bajará por el área, tiene terreno para acomodarse, lo está marcando Faúndez, la levanta Villa por el segundo, se la llevó por delante un hombre de Boca que no pudo definir como correspondía. Entre el pecho y la cabeza le quedó, fueron ninguna de las dos para Aranda, tiro de esquina. Corner número para Boca.
1: 5, ahora sí, y va justamente el 5, Paredes, desde la derecha.
4: Se molestaron entre Flores y Aranda. Llegaban los dos al centro de Villa, no supieron quién se encargaba de definir. Perdieron un tiempo y por eso el remate pudo ser bloqueado. Boca bajándole el ritmo y jugando a media máquina, está para el segundo.
0: Llega Paredes, saluda como la reina en la carroza. La gente lo venera. Desde la banda derecha le va a pegar Paredes, va Leandro. Le pegará el número 5 de la selección. Paredes para pegarle desde la banda derecha. Está Figal por el área, viene el centro de Paredes. El despeje que toma altura, sacaba la pelota como podía en el fondo el conjunto chileno con Robledo. Ya cae la pelota para el minion Delgado. Toca la bola para Montero. Le va a pegar el arquero colombiano. 2 metros. Este te cambia la lamparita sin escalera. La tiró hacia arriba. Perdió la pelota ante la marca de Robledo. Y sale la réplica para el jugador Serrafiore. La perdió Sarra. Que no estea. Es Fiore. La levanta Paredes con displicencia. La tiró para Merentiel. La dejó correr. La terminó perdiendo. Sale jugando Higgins. El marcador está 1-0. Partido abierto.
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0: Viene por la banda zurda Paves, a pesar de que me mira con cierto resquemor el operador técnico porque tengo la trompeta en la mano. Es parte del acting de cada transmisión. Está guionado, lo tengo que hacer, si no, José Luisito, el hombre de Aerolón, me va a decir, pero ¿cómo no le hiciste sonar, pedazo? Y acá la tengo en la mano, como para sacudirla ante 50.000 personas en la Bombonera. Y la voy a sacudir bien a la Rey Momo. Ya tiene un gol. Ya que suene con un gol, es algo peculiar, distinto, con un asterisco.
4: Lo escucho. Usted es la máquina enigma de la Rey Momo. Usted descifra.
0: Acá me mira un chileno, colega, como diciendo, ¿y este loco qué hace? Y la hago sonar, señor.
1: Es una tradición, estimado.
0: Ay, qué bueno están los chorizos en la Argentina, me dijo hace un rato. Sonó la Rey Momo, que me dice que hay una emoción más. Que hay una más en la noche. Así que agárrese, hincha de O'Higginson, hincha de Boca, porque puede ser un partido holgado para volver al partido de vuelta para Boca o para O'Higgins, pase lo que pase.
4: Los dos necesitan ese gol que anunció la Rey Momo.
0: Tiro libre para O'Higgins. Gonzalito, viste que sonó y tiró un humito.
1: Ahí está, prepárese.
0: Viene la pelota para Montero, arriba con los puños, rompió Montero, cayó la bola a la derecha para Faúndez. Faúndez se le acabó la cancha. Dio contra el asistente que tiene esa remera color obispo, dijo Nataluti. Vengo a descubrir que hay un color que tiene nombre religioso. El obispo. Mirá vos, lateral que será para Boca.
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0: La recupera Flores, viene Flores, toca y pasa, viene para Delgado, toca y pasa, va para Gorosito, te quiero ver, Gorosito, centro de gol, salió el central para marcar Robledo al córner. Lo tuvo Boca, tiro de esquina.
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0: No fue tiro de esquina, fue lateral. Lo juega rápido Boca. Llegó para Delgado. Te quedaste con el córner número en la mano. Viene la bola para Paredes. Va Paredes, 1-0 el partido. Paredes con la pelota. Primer cuarto de la parte final. Se juega en la Bombonera. Noche de jueves, Paredes va. Levantó para Villa, ni Villa. Y el lateral blanco, llegó Villa, aguantó que no saliera, pero armó un lío bárbaro para la réplica del conjunto de O'Higgins. Parecía falta de Villa, el árbitro no la cobró. Salió en la derecha Faúndez, dice Gonzalo Ordóñez, Ojeda.
1: Que se viene Santiago Ascacíbar en Boca Juniors para hacer la primera variante.
0: Se viene el platense Ascacíbar, el ex estudiante de La Plata, vende Gijón.
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0: Bueno, discúlpeme, Lobo. Se viene un ex León, cambio que presentamos.
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1: 25 por 10 a la cancha, se retira Santiago Casillas, ingresa, Santiago Casillas 25, se retira el 10 Tomás Aranda.
4: Nuestro operador el Águila Vega me decía, se viene el rusito y aquí está Casillas para darle más volumen en la mitad de la cancha de Boca.
0: Pero se viene Castillo también, le hicieron un sanguchito, salió el arquero Montero. Y una gran tapada con el partido 0-0 en el primer tramo del juego, ¿eh?
4: Y un par de cortes de centros con mucha presencia.
0: Sí, juega aplomado el arquero. Al menos posicionalmente y desde el cuerpo transmite tranquilidad. El arquero de Boca, ex Vélez. La bombonera grita en la noche de jueves. Ya repaso resultados del día, ya abro el agrobante para que se meta el pueblo nacional. Me gusta esto de que nos manden qué están haciendo, qué están cocinando, qué están comiendo, por qué ruta andan, alguna foto de un tablero de vehículo, de la cocina, del mostrador de algún bar. La gente en todo el país escucha Nacional, toca Figal, ya llega la pelota a la derecha para Gorosito, Gorosito y Flores, Flores de Gorosito, recupera O'Higgins, viene el rusito a Casillas para marcar en la primera. Salió con tranquilidad Figuín por la mitad de la cancha. La pelota que viene para el jugador Faunde. Por primera vez la bombonera en la noche se hace sentir. Viene Villa, cayó Villa, falta contra Villa, tiro libre. De medio gol para Paredes y para Boca.
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4: La perdió increíblemente Faúndez en salida, la recuperó Paredes, lo puso a correr a Villa, le dieron un empellón por la espalda, claramente, gran oportunidad para el Xeneize para estirar el marcador.
0: Tiro libre, será para Boca. Qué cosa, Godoy, la gente, qué activa que está en el 11-38-70-74-80, qué dedicada que está la gente.
5: Es una transmisión ida y vuelta constante con todo el país, Perazo.
0: La voy a poner arriba de la mesa la G de gol. Porque acaba de acomodar la pelota el campeón del mundo y subcampeón del mundo, ¿o no, Gonzalo?
1: Nadie se lo saca a Paredes. Si era Independiente Rivadavia era Villa, pero ahora es Paredes.
0: Tengo la G arriba de la mesa para gritarlo de una vez en el segundo tiempo. La trompeta anunció que hay algo más. Un tiro libre ideal para un diestro. Levemente recostada la pelota saliendo del área grande contra el carril izquierdo. Posición de 10. Va Leandro. Va Paredes. Si supera la pared de la barrera, es el segundo. ¡Paredes! Arriba del horizontal, saque de meta que será para O'Higgins.
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4: Con la salida de Aranda, que no tuvo su mejor partido, y el ingreso de el ruso Azcacíbar, Boca se reconfiguró en un 4-3-3. Azcacíbar por la derecha, por el centro Paredes, por la izquierda Delgado. Tendrá una misión en ese 4-3-3 Azcacíbar: llegar al vacío, llegar al gol, ocupar el área.
0: Ogás y Leiva la sueltan para Brizuela, la tiene Brizuela, la juega en la mitad de la cancha. El marcador está 1-0 para Boca, es el segundo tiempo. Superamos los 15 minutos, la tiene Villa, que hoy volvió a Boca, la deja por la izquierda para Lautaro. Viene Blanco, Zidane, el Blanco es el segundo, espera Berentiel, viene Blanco, el centro, área, Casiva, arquero. Viene el rebote, arriba. El remate del Minion, Delgado, llegó mal pisado, la tiró por arriba del horizontal. Lo tuvo Boca, Minotti.
4: Y cumplió con su misión. Llegó al área. Era lo que le estaba faltando a Boca. Uno más en zona de definición. El centro desde la izquierda de Blanco. Muy bueno porque tuvo mucho tiempo para pensar a dónde tirarlo. Fue atrás a la posición de Azcacíbar. Cabezazo que iba de pique al suelo contra el palo izquierdo del arquero. Termina bloqueando un futbolista de O'Higgins en la línea. Creo que de todas maneras Carabalí llegaba por detrás. Boca está mejor en este tramo.
0: 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Y mañana estaremos al lado de Racing. Con el relato de Luca de Jesús. Racing juega con Gimnasia. Comenta Lucía. Trabaja Valdés y Escatolini. Todo en Nacional, la más grande. 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
0: Muy bien, la diferencia la marca en zona de vestuario Gonzalo Ordóñez Ojeda.
1: Cuando se van a preparar cambios en el equipo de O'Higgins, ahí se va a estar por reinsertar el número 9, Hernando Castillo, que estaba siendo atendido en el piso.
0: Bien, salida para Boca. La pelota la tiene por la banda izquierda Villa, la domina Villa. Villa juega largo y arriba para Lautaro, tira el centro, tiró a área, el arquero Carabalí se queda con la pelota, el ecuatoriano Omar. Y va a salir jugando vestido de rojo para el equipo de Celeste.
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0: Qué bien que lo noto, Lobo. Para mañana, ¿cómo se ve usted por la noche con
3: Tranquilo,
0: Racing?
3: Tranquilo, cómodo.
0: ¿Dónde hizo la pretemporada Gimnasia?
3: En Rusia.
0: Ah, bien, acá nomás.
3: Acá nomás.
0: ¿Hay algún motivo para hacerla tan lejos?
3: Alguno habrá y no lo sabremos.
0: Acá Sibar, paredes, no profundice. Toca la pelota para Montero, que sale jugando desde la valla. La tiene el arquero Montero, Álvaro Montero. Ya dejó la pelota hacia atrás para que juegue Costa, para que toque paredes, para que busque Figal, para que la espere Gorosito. Vendrá para Casíbar, Casíbar corto y al pie. Sale Casíbar, el rubio de ocasión, toca la pelota para Figal. Figal, el ex independiente, toca para Costa, Costa para Figal. Figal para quién, para el arquero Montero, le pega Álvaro. De pierna derecha, vestido de verde agua, la tiró para el rusito de cabeza, la tiró hacia arriba, venía la pelota para Merentiel, la tocaron por la banda derecha, viene Boca con la pelota, la tiene en Andaribel diestro Flores, levanta para Gorosito, va Goro, centro de Goro, se frena para Flores, viene Goro, tiralo Goro, la juega Goro, toca para Flores, viene Flores, está para las Flores, ¿eh? Está jugando lindo el pibe. La entregó por el medio para Delgado. La entregaron por la izquierda para que venga Lautaro. Y vino para Villa, que en el mano a mano te mata. Pavilla la va a mostrar, Pavilla. Zigzaguea, se mete, va al área, frena, engancha, sigue. Pierde. Resuelve mal, como dice Minotti.
4: Y es que a veces es egoísta también, porque tenía opción de centro, porque podía tocar hacia atrás. Porque dar el pase le habilita también a ir a buscar en profundidad y no lo hace.
0: Va Boca con la pelota para Merentiel, el balón se la queda al arquero, sale Carabalí.
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0: Jorge Godoy, Estudios Centrales de Nacional.
5: Se juegan 7 minutos en Varela, Defensa y Justicia, empata 1-1 con Aldo Civi. Mañana, además de Racing Gimnasia, en el relato de Lucas de Jesús y el comentario de Santiago Lucía, tenemos Gimnasia de Mendoza, Central Córdoba, luego Vélez Instituto, Platense Unión y Huracán Banfield.
0: Abrazo a Comodoro Rivadavia, la 670, Bariloche en la 590, viene la pelota por el centro de la cancha en el avance de O'Higgins, ya la perdieron, ya viene la réplica, vino a buscarla el ruso Casíbar, dejó correr la pelota, el útil va por la derecha para Gorosito, el 24 la tiene, juega Gorosito, entrega corto, sale para Figal, juega más corto, vino para Paredes, círculo central, levanta la cabeza el campeón del mundo, viene Paredes, toca el balón para Delgado, el minion del medio, dejó para Villa y viene Villa, el moreno, el colombiano. Villa la juega al medio, linda para Mere, para Villa, tiene el segundo Villa y el remate quedó mordido. Y la salida es Projín, combinaron bien el uruguayo y el colombiano.
4: De las primeras buenas sociedades que arman, Villa de la izquierda hacia el centro, tocando y yendo a buscar un desvío en el camino que no logró que la pelota, que la jugada prosperara hacia el segundo palo como buscaban. Boca está bien, Boca está más cerca del segundo que O'Higgins del empate. Es cierto, no termina de arriesgar, pero hay mucho para perder en la búsqueda de estirar la diferencia también.
0: Lo vi venir a este Cullin, al break.
1: Exacto, Cullin Business Break nuevamente, cuando en el equipo chileno ya se estaban preparando para ingresar Tomás Avilés y Bastián Yáñez.
0: Ya después de los 20 yo lo veo venir caminar al descanso.
1: Sí.
0: Y llegó nomás el break. Los suplentes de Boca aprovechan y calientan dentro de la cancha en el Cullin.
1: Sí, y también para tomar en cuenta, detrás de la línea de cal en la última, el sector sigue empinado y con arena. No está en condiciones de que hagan los movimientos precompetitivos en ese sector.
0: Abro las Gromanti, Gijón y Godoy en Nacional.
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5: Luis con la radio en la mano, dice Perazo, nos saluda a todos escuchándonos desde Santiago del Estero. Además, Marcelo, el camionero de Hurlingham, cruzando la barcaza a Chile, estrecho de Magallanes.
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5: Foto desde la panadería, Ezequiel de Margarita Belén en Chaco. Abrazo grande para vos. Tafí Viejo, Tucumán, Tony Martínez desde el Museo Ferroviario. 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
5: Roberto de Santiago del Estero, un saludo. Eugenio de San Luis, saludos. Que gane Boca, dice.
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0: Se reanuda el juego, la levanta Casíbar. Lo que me gusta, lo que me renuevan las fotos que me muestra Minotti, que me dice Godoy. Viene Boca por el segundo, el centro muy pasado. Tuvo un viaje al pasado justamente en una foto de unas picas en la tribuna de Boca escuchando Nacional. Ahora la gente bambolea en el vals, en Eise, las manos de un lado para el otro, en este espectáculo deportivo donde de fondo se escucha este vals en Eise. Grita la gente, somos Nacional.
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0: Qué gran abrazo le mando a la gente de la planta transmisora, a Gustavo Novela, a Walter Luaces, compañeros de tareas en la parte de operación técnica, también para Simbiles, para Gauna, para Falcone, para el gran Falcone, que en los controles va comandando todo. Un cambio, lo presentamos.
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1: Dos las modificaciones en el equipo chileno. Se retiraron Juan Leiva, el número 11, y también Brian Ravelo. Ingresaron el 17, Tomás Avilés, el 29, Bastián Yáñez.
0: Bien, Avilés y Yáñez para el terreno de juego. Viene Boca con la pelota, veremos qué pasa con esta. Avilés y Yáñez en el terreno de juego. Va para Villa, mano a mano, pie a pie, la tira para Lautaro. ¡Centro de gol! ¡Perdió Boca! ¡No perdió Boca! Para agarrarse la cabeza y lamentarlo, Minotti.
4: Era una gran jugada por izquierda. La armaron muy bien. Boca está muy cerca del segundo. El centro desde ese sector. Dale, te dejo a vos.
0: Viene Boca por más. La gente grita y nos tapan la bombonera de Buenos Aires. Hay una falta en ataque, un tiro libre en salida para que complete Minotti.
4: No llegó por centímetros Merentiel a empujar el centro de Blanco desde la izquierda. Se levanta la bombonera entendiendo que es el momento, que Boca está para liquidar la serie hoy.
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4: El abrazo a Diego Cisterna, que nos mandaba la foto escuchándonos desde la tribuna. Se rearma ahora O'Higgins, pasa Yáñez a jugar a la izquierda, lo que decía hace un rato. Sale Ravelo, le deja el centro a Sarrafiore y en la mitad de la cancha, cambio, ingresa Toto Avilés, aquel que jugaba en Racing Club de Avellaneda, Gonza.
1: Y refuerzo procedente del Inter Miami.
0: Bien, a ver si llegan las indiscreciones de Avilés para un partido donde Boca lo gana por poco. Lucho, abrazo al cielo.
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0: Y viste, todos cumplimos años.
4: No, sí, es tremendo.
0: Minotti. No te hagas el pibe, Minotti.
1: ¿Lo entendí? ¿Cuánto salir de ahí, no?
4: Lo entendí y me sentí tan anciano.
0: Escucha la bombonera, escucha, escucha. La gente vuelve a tener alma y cuerpo en sintonía. El equipo del Vasco de a poquito va recuperando esa esencia, Zeneise. La tiene Villa, la baja por la izquierda. Lo gana Boca 1-0. Se define esto en 7 días, no en 7 días en Chile.
1: Correcto, en Rancagua va a jugar la revancha 21-30.
0: Sale Boca, la tiene Costa, pasa Costa, viene frenando, perdió Costa la pelota, no hay falta. Atención que la espera Vilés, atención que la espera Vilés, viene la pelota para él, se la llevaron de prepo al córner con Paredes, final y compañía, tiro de esquina.
4: Macanón en el fondo, en la salida de Ayrton Costa, recuperó Sarrafiore, salvada descomunal de Gorosito en el retroceso para bloquear a Yáñez.
1: Así es, se viene el tiro de esquina, le pega Yáñez, el tercero del equipo chileno.
0: 29 le va a pegar Yáñez. Allá va el conjunto chileno, la celeste va, centro de Yáñez, se quedó el arquero y casi, cabezazo fuera arriba, amagó con salir el arquero, pide una falta, Robledo que cabeceó por arriba del horizontal, lo tuvo Higgins.
4: Sí, es una falta difícil de percibir porque es un agarrón, pero por cómo le quedó la camiseta parece creíble, totalmente arremangada a la altura de las tetillas de tanto que lo tienen agarrado. Es increíble, está reclamando el futbolista de O'Higgins. No se termina de apreciar si el agarrón es suficiente como para cobrar penal. Están de todas maneras tomándose el tiempo necesario para analizarlo. El futbolista sigue en el suelo, Gonzalo.
1: Así es, están ahí esperando la revisión concreta. Por eso el banco del equipo chileno revisa a Copovaglio, Clemens. Están todos mirando la tabla en este momento, convencidos del agarrón. Y en este momento sí, se viene la atención médica, futbolista lesionado, así que ya por eso intensifica los movimientos de los suplentes.
0: Llama a la doctora, que lo va a atender seguramente, Mercedes. Ahí viene esta, la ambulancia para que lo atiendan.
1: Ahogás, el número 8.
0: Me parece que hace una pantomima porque quiere que revisen el hombre. También, ¿no? Es el 22, Robledo.
1: Robledo, perdón, sí. El futbolista estaba tirado en el piso, reclamaba penal y claro.
4: Coincido con eso, hizo una pantomima para verse revisado. Pero igual Robledo corrió bastante, puede ser que tenga algún calambre.
0: ¿Esa palabra la atendió también? ¿Pantomima?
4: Sí, sí, claro. Sí.
0: Mira, bueno, entonces no es tan joven.
4: No lo soy.
0: Hizo una actuación. Eso es, la tiene Figal.
1: Los sub-40, ¿no?
0: ¿Cómo está el conde del Victoria Palace?
1: Muy bien, por suerte, muy bien, pasándola bien.
0: ¿Hay fiestas?
1: Sí, claro que sí.
0: Bueno, prepare el salón porque en el 27 se casa Minotti. Ya lo tengo cerrado.
1: ¡Apa!
0: Se casa, sí, no. Voy a oficializar.
1: ¡Qué antelación,
4: Vaya a decirle usted a quien corresponda,
0: Carabalí.
4: No tengo noticias.
0: Pelota que viene para el 7. Sarrafiore. Algo vamos a sacar de eso. Tiene una pelota para Gorosito. Gorosito que toca pelota a la derecha, que no está escuchando. Buen desborde. Se impone el centro. Está casi a frenaria. A ver si llega al centro. No de Flores. No llegó nada. Recupera Boca. Arriba el derecho para Villa. La pelota toca y pasa a Villa por la derecha. Ahora Villa. Desborde y termina perdiendo. Recupera y sale O'Higgins.
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0: La actividad del Instagram, del Twitter, de las redes sociales, del canal de YouTube del Fútbol Show y del 11-3870-7485 a cargo de Jorge Godoy.
5: Saludo grande para mi vecino, no lo conozco pero debe ser vecino, Marcelo, el camionero de Hurlingham. También el saludo grande para Roque, foto desde la ruta, pide pista de camión, dice rumbo a Salta. Saludo familia Zapata Vivas, venimos desde Neuquén, llegando a Rosario rumbo a Victoria en la provincia de Entre Ríos. Aguante Boquita y además David de Villa María en Córdoba, saludos al equipo.
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1: Dos cambios en Boca, se retira Dylan Gorosito y Lionel Flores. Ingresa el 27 Malcolm Braida y el número 20 Alan Velasco.
4: Se va a parar de lateral derecho Braida por un ratito. Velasco a ocupar una posición similar a la que tenía Flores. Veremos si... más tirado hacia el centro, me parece que Velasco va a ir más adentro y posiblemente hasta hacia la izquierda y Villa va a cambiar de punto hacia la derecha.
0: Braida y Velasco en el terreno de juego, jugadores que en el último tiempo de Úbeda ya jugaban poco, veremos si pueden recuperar terreno perdido de la mano del Vasco Robarrena, por ahora no parece serlo. Sale jugando el conjunto celeste, el marcador está 1-0 para Boca, Boca ha perdonado. Y este partido es largo. Por eso Boca creo que necesita otro gol para cobrar tranquilidad en la vuelta. Largo pelotazo que viene. para Avilés y para Castillo. La quería bajar Castillo, estaba en offside. Ahí el hombre de O'Higgins, tiro libre para Boca.
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0: Un cambio en O'Higgins, Gonzalito.
1: Dos cambios más, los presentamos.
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1: Para la cancha el 14, Martín Maturana se retiró, Martín Serrafiore. Y el otro cambio, en la salida de Alan Robledo, lesionado en la última jugada. El que ingresa es el 21, Nicolás Garrido.
4: Garrido de central, por central, que estaba lesionado. El otro es Maturana, que también es una suerte de enganche por Serrafiore. Maturana es muy bueno técnicamente, ¿eh? Es un muy buen futbolista. Veremos si se anima a tener el desparpajo que suele mostrar en otros momentos en una circunstancia como esta en la Bombonera.
0: La enciclopedia Minotti marca que Maturana juega bien para afrontar la parte final de un partido que está en el sprint ahí como para resolver. Si la tiene Ascacíbar, centro de Ascacíbar por el segundo palo, Boca lo puede ganar por más. La bajaron por el área, atención con esta, la espera Velasco, la va a enganchar, le pegó al arco, rebotó en el camino, Carabalina sacó el córner. Tiro de esquina que será para Boca, corner número
1: 6 del partido y nadie se lo saca, el capitán Paredes.
4: Velasco por izquierda, finalmente recibió el centro, enganchó hacia adentro, buscó el remate al segundo palo con desvío incluido. Con mano cambiada terminó respondiendo Carabalí.
0: Le va a pegar Paredes, banda derecha, 1-0 Boca ante O'Higgins, el equipo de Bobaglio. Pelota detenida para Boca contra el arco de Carabalí. De buena actuación en la parte final, vendrá el centro de Paredes. ¿Qué pasó?
1: Advertencia del árbitro para los futbolistas, tanto de Boca como O'Higgins.
0: Paredes pasó al lado de la pelota y no le pegó porque justo el árbitro estaba marcando alguna indicación por el área. Ahora sí va Paredes en el cierre, quiere el segundo Boca, centro de Paredes al primer palo, quedó bollando la pelota, sale del área, quedará para Villa, Villa la baja, Villa la tiene, Villa caracolea, Villa saca el centro, Villa la hace rebotar al córner, tiro de esquina para Boca.
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1: Séptimo del partido para Boca, desde la derecha Paredes.
0: Y Paredes va, banda derecha, llegamos lentamente a los 36 minutos, vino el centro a la olla, el despeje, O'Higgins muy atrás, Boca lo empieza a corralar el cierre del partido, a ver qué sale de este centro que viene al punto penal para Ascacíbar. La réplica empieza a armarse para el conjunto de O'Higgins, había una falta en ataque, parecía el árbitro, no la cobró, la cobra ahora, tiro libre para O'Higgins.
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4: Se le está escapando a Boca un partido que si bien gana, no puede terminar de definir, ni en este trámite, ni en el global. Y el segundo tiempo daba para que el Xeneize hiciera algo más. Así como en la primera mitad parecía excesiva la diferencia en favor del conjunto argentino, en la segunda parte Boca estuvo más cerca del segundo y se le está escapando una buena oportunidad.
0: Otro cambio en O'Higgins que presentamos.
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1: Uruguayo por paraguayo, la cancha el 32, Thiago Vecino, ex hombre de Vélez y Liverpool de Uruguay. Y el que se retira es el hombre de Ciudad del Este, Hernando Castillo.
4: Te doy un dato que conservo, vaya a saber uno por qué. Thiago Vecino jugó en el fútbol argentino entre Unión de Santa Fe y Vélez Arfiel 20 partidos, si no me equivoco. No hizo ningún gol.
1: No.
4: Nunca le hizo un gol a un equipo argentino.
1: Otra historia de vida.
0: Vecino en la cancha. Bueno, hay que ver si aprendió a sacar la basura a tiempo, Vecino. Viene Boca defendiéndose y está Vecino en la cancha. Es un Vecino sin gol, pero alguna vez llega. Va a buscarla el de indiscreciones. Centro de Avilés. El despeje de cabeza de Costa la dejó vivoreando por el área, otro centro al área, le pega Pávez, toma altura la pelota, la saca Ascacíbar, la busca Villa, pone el cuerpo, ahora sí O'Higgins se anima, ¿eh? Se anima O'Higgins, toca para Ogas, la tiene Ogas, y dale Ogas, la pelota que vino para que el 32 se acomodara, había falta contra Brizuela, no la cobró el árbitro del partido, y agárrate O'Higgins que arma una réplica Boca, que espera definir Merentiel, hay una falta o no hay una falta, no la cobró el árbitro.
4: Para mí era Fau y de amarilla.
0: El obispo no ve nada, ¿eh? Digo el árbitro.
1: Y no hay amarillas en el partido hasta ahora.
0: Sí, es la Molina este árbitro uruguayo, Batonte. está dejando correr todo a pesar del VAR. Lateral que será para O'Higgins, falta un ratito.
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0: 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Partido de Copa Sudamericana en la Bombonera de Buenos Aires, el partido de ida. Boca lo gana con gol de Merentiel en el cierre del primer tiempo. Está abierta la serie. Levanta el jugador Ibáñez. Vino el balón atrás. La quiere Brizuela. La juega a la izquierda. Vino para Paves. La pusieron contra el área. Atención a este desborde a área. Marcó con lo justo. Con lo justo Ayrton, si no era gol por donde se lo mire.
4: Sí, pelota en profundidad para Yáñez. El centro hacia atrás, no hacia adelante. Buscando a la vecino. Casi se pasa Ayrton Costa cerrando como primer marcador central. Con el taco, tirándose como pudo, la terminó despejando. Una picardía como termina el partido de Boca.
0: La levanta Casíbar. Vino la pelota para Casíbar. Tuvo rebote, vino para Merentiel. Tocará atrás Merentiel. Se quiere apoyar en un compañero, lo marca vecina. Toca Merentiel, la juega por la izquierda. Vino para Blanco, grita la Bombonera. Lo gana Boca 1-0. Lo gana el Senai, se abre la Gromán, tiene el cierre. La tiene Boca. Ahora recupera la formación de Bobaglio. Se viene el conjunto celeste chileno en este

0: Fraida. Vino la pelota para Villa, en el desborde Villa, no llegó, laterales de Boca.
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0: En el piso un jugador de Boca.
2: Y se trata del colombiano Sebastián Villa, con dificultad en su tobillo izquierdo, pero ya ha ayudado a pararse, ya se reincorpora.
0: En el esfuerzo pareció acalambrado Villa, por llegar a esa pelota lateral derecho que será para Boca. La pedía Merentiel, pasó larga la pelota para que recupere y salga jugando en el fondo el golero de Chile.
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0: A ver qué pasa con esta para O'Higgins. Insisto que el partido no está terminado, ¿eh? Que falta un rato, que faltan cuatro más lo adicionado a lo reglamentario, y Boca anda indolente en
3: dejó
0: la cancha.
3: Dejó venir demasiado, estuvo para matar la serie en algún momento del segundo tiempo, ahora pareciera un poco más revitalizado el equipo chileno con los cambios, yendo a buscarlo sin demasiadas ideas, pero Boca se lo permite.
0: Está insulso Boca en el final, lo está apretando los dientes y lo quiere aprovechar Paves. Vino la pelota de Paves, 1-0 el partido y O'Higgins con la pelota. Paves juega, entrega atrás, Brizuela deja correr, está guardando Yáñez, también la quiere Garrido, también la tira Avilés, llegó a la pelota, corta y al pie, buena recuperación, ahora se puso firme Velasco, vino para pegarle con Braida, la tocan contra el área para Merentiel, Merentiel la levantó, lo tiene Boca, no pudo definirla, espera Villa, vino para Villa, zona de área, le va a pegar, saca el centro, nada, el rebote es de Carabalí.
3: Era arco de Merentiel. Después del robo de Velasco, lo había asistido bien hacia la izquierda, enganchó hacia adentro, tenía todo el arco de frente para buscar el remate, quiso darse la picada al segundo palo de nuevo a Velasco, donde no estaba el ex Independiente.
0: Viene con la pelota Villa, avanza el enemigo de O'Higgins, Villa con la pelota, va para Casíbar, se muere el partido, minuto 43, ya abre las Gromanti para que se meta el pueblo nacional, el marcador está 1-0, el partido está latente, la tiene Costa, juega Costa, mañana vuelve las transmisiones del fútbol local, juega Racing y Gimnasia, relata de Jesús, comenta Lucía, en el aire de la más grande, vende Gijón.
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0: ¡Dale, Jorge!
4: Vamos recorriendo el país. Nacho de Espeleta dice que gana Boca 3-0. Falta poquito para eso. Susana de las Flores, grande Perazo. Ulises saluda desde La Pampa, escuchando por Nacional Santa Rosa. Y este muy particular, Nicolás, escuchando desde su palco en La Bombonera, cerquita de ustedes.
0: Ah, mirá vos, debe estar extrañando la voz del fútbol, lo que habrá morfado en el palco. Tiene la pelota para esta réplica que se arma, o no se arma la réplica, la maneja Velasco, la quiere Braida, la juega Delgado, el minion del medio, entrega a la izquierda, Boca con la pelota, el marcador está 1-0, aquel tanto de Merentiel que parece añejo ya en el partido. En el cierre de una primera parte, en un toque exquisito de Paredes, el campeón del mundo que pasa con Figal. Figal la toca Delgado, viene Delgado, entrega la pelota por la izquierda. Ahí va Paredes, la puso tres dedos al área donde está Carabalí.
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2: Se prepara hasta Kevin Cerón en Boca.
0: Viene Cerón, a ver si hay luz en el final, lo dice Gonzalo Ordóñez Ojeda. Se muere el partido, la tiene por la banda derecha el equipo de Bobaglio. Se muere el marcador, 44 los cronómetros de Radio Nacional en todo el país. La puede levantar Brizuela. Ahí viene el negro Brizuela levantando la pelota para Paves. Ahí viene Paves, la toca contra el área, muy larga, sale el arquero, la deja correr, saque de meta de Boca.
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0: Buen otro cambio en Boca que cuenta Gonzalo Ordóñez Ojeda.
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2: Agota variantes, el Vasco Rabarrera a la cancha, el 21. Kevin Cerón, el ex Unión de Santa Fe, y el que se retiró aplaudido, Sebastián Villa, se van a jugar 5 minutos más.
3: Así como en la previa hubo algún silbido, ahora unánime el aplauso para Villa, a pesar de todo lo que ha pasado con su vida personal y de todo lo que le ha hecho a Boca, más allá de lo que ha hecho con su vida personal.
0: En lo deportivo es un salto de calidad.

0: La tiene Zenón, que la quiere en el andarivel derecho. Viene Boca buscando algo más en el cierre. Atención, que Casíbar va contra el área y tiene gol. Juega Casíbar. Venía la pelota para Merentiel. De vuelta para Casíbar. La réplica que puede armarse. La quería Vecino en las alturas. Iba a buscar el número 32, Thiago. Perdió el balón. Es de Boca, que maneja el trámite en los cinco finales. Tenemos 45 cumplidos. Ya estamos en el primer minuto adicional a lo reglamentario. Dice Jorge Godoy con el pueblo argentino.
1: Que siguen llegando los mensajes desde cada rincón de la geografía celeste y blanca. Ariel de Ramos Mejía, saludos muchachos. Los escucho desde el reparto, dice Ariel. Mientras tanto repasamos Defensa y Justicia. Faltando 15 minutos, empata con Aldo Civi 1-1.
0: Y en el reparto el sábado, en River Barracas, Godoy, Minotti, Leanza Ruiz. Y en el reparto de transmisiones, Lanús, San Lorenzo, con Serratea, con Nataluti, con Curione. En el aire del sábado, futbolero de Nacional, lateral para el celeste. Lo va a tomar en banda diestra el conjunto de Bobaglio. Vecino está esperando que le caiga la pelota por el área. A ver si viene para él. A ver si viene para el 29, que se muestra también como una alternativa. Yáñez. Va para Yáñez ahora. Perdió la pelota, lo anticiparon. Sale Montero, el colombiano, dice Minotti.
2: Boca está tranquilo en este final. Más allá de haber cedido un poco de protagonismo, no ha sufrido, no le llegó demasiado Higgins. Se revitalizó en el medio con alguna modificación, pero no tuvo profundidad. No deja de ser una picardía el resultado. No deja de dar la sensación de que es corto, de que la vuelta en Chile será muy difícil. El rival mostró buenas credenciales en el primer tiempo y la localía en esta copa pesa bastante.
0: La perdía Yáñez, la recupera Casíbar. Boca necesita un tanto más para ir tranquilo a Chile. La tiene Figal, juega Figal, entregará para Paredes, viene Paredes, toca para Figal. Copa Sudamericana, partido de ida, 16avos de final, la perdió en el fondo. Figal le tiró un ladrillo a Braida, que andaba por la derecha y no pudo llegar. Recupera Braida, de anticipo. Tocó Braida, recupera ahora Higgins. Sin falta, dice el árbitro del partido. Se la lleva por la izquierda. La pelota va a trabar bien con alma y vida el jugador Figal, enmendando la macana anterior. Sale para Delgado, el minion del medio. Toca para Braida, el de la derecha. La puede entregar para Merentiel. Merentiel ganó la cuerda. Merentiel perdió la pelota, la quiso bajar, la recuperó, le quedó. Va Merentiel, durmió el fondo. Merentiel le puede pegar, la liberó por la izquierda para Velasco. Va a enganchar, tiene el segundo, enganchó, tiene el segundo, remató mal. Es pelota del arquero Carabalí, lo perdió Boca.
2: Se encierra Velasco al no patear de zurda. Merentiel la hizo bien después del primer control fallido. Después orientó hacia la izquierda, fue esperando que le pasen por detrás para liberar espacio y se la soltó bárbaro a Velasco, que tenía el remate con su pierna inhábil. Podría haberlo intentado a pesar de no ser zurdo y decidió enganchar, terminó perdiendo la pelota.
0: Expira el partido, se apaga como una vela madrugada. Boca lo gana 1-0. Marcador corto en la Bombonera. Viene O'Higgins todavía con la ilusión de empate. Llegará la pelota por la izquierda para Yáñez. A ver si la domina Yáñez. Prefieren tocar por el centro. Se muestra el jugador Avilés. Llegó la pelota por la mitad de la cancha para Ogás. Viene Ogás manejando el trámite en el cierre del partido. Tenemos minuto 49 casi. Con la pelota viene el conjunto chileno, que es conducido por un argentino. Se muere el partido. La quiere traer redondita contra el área el conjunto chileno. A ver si viene para Gianni. La tiraron, marcó Costa. Se la sacó de encima. Está apretado Boca en el final. 49 minutos. Último minuto en los descuentos de la Bombonera de Buenos Aires. Ahí viene la pelota a la derecha. Marcó para sacarla Blanco. Queda la pelota por uno de los centrales, que la sacó torpe al lateral. Lo va a ganar Boca.
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0: Se va el partido. Se está desinflando el juego. Último minuto, quedan segundos. Veremos si Boca la puede traer contra el área. Velasco la hizo mal, la regaló, la rifó. La recupera Boca, pero hay falta, tiro libre. La última, Boca de cabeza, lo puede ganar por más.
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0: Se van yendo como en todas las canchas del fútbol doméstico. Algunos hinchas, el árbitro pide la pelota. El uruguayo Matonte para marcar el final del juego. En la Bombonera, con estos aplausos, Boca ha ganado. Tenía que ganar y ha ganado. No cerró la llave, ni mucho menos. Faltan 90 minutos en Chile. Gol de Merentiel en la más grande. Boca 1, O'Higgins 0.
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0: Mueve las cabezas. Hace como Diego calentando con la del Napoli. El himno del Fútbol Show. Se va Boca de la Bombonera de Buenos Aires. Ha ganado 1-0 con lo justo. Y dice Gonzalo Ordóñez Ojeda.
5: Era un partido atípico, ¿no? Ninguna amarilla, ninguna tarjeta sacó el uruguayo Matonte para este 1-0 entonces de Boca. 2-2 hasta ahora en este ciclo de el Vasco Arrobarrena. Ganó 1-0 y bueno, ya espera por el próximo partido. Por lo pronto el día domingo 19:30 el partido ante Deportivo Riestra en condición de visitante. Y después la revancha contra O'Higgins allí en Rancagua el jueves 30 de julio para ser más exactos. A las 21:30. Por otra parte, bueno, Higgins también ya rápidamente mañana se estará volviendo a Chile porque tiene que jugar por su liga local, justamente contra Deportes Concepción, el domingo a las 21:30 horas también. Y bueno, ya de a poco también despide al futbolista Francisco Pancho González.
0: Bien, Boca va a saludar de cara a las 12. Sale O'Higgins. Ha entregado todo Higgins desde lo físico, se va cansado el equipo de Bobaglio. Insisto, esta serie no está cerrada ni mucho menos. Ya comenta Minotti, ya voy con más gente. 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Dice el negro, dice Jorge Godoy en los estudios.
1: Que ya son finales los partidos por la primera fecha del torneo clausura de la Liga Profesional y también tenemos finales por la Copa Sudamericana. Empezamos por el torneo doméstico. Ganó Belgrano 2-1 sobre Rosario Central. Los goles de Ubita Fernández y de Fernández Metilli y Julián Fernández. Todos los Fernández anotaron para el 2-1 de Belgrano sobre Central. Y Sarmiento perdió con Argentinos 3-2. Marabel y Orihuela para Sarmiento. Lescano, Prieto y en la última del partido Porcel, que además dio la roja, los goles para Argentinos. Se juegan los últimos 5 minutos en Varela. Empatan Defensa y Aldosivi 1-1. Barbona para Defensa. Cordero había abierto la cuenta para el equipo marplatense. Y en la Copa Sudamericana, Bolívar le ganó a Gremio 3-2. Partido de ida, se busca el rival de Sao Paulo para los octavos de final. Lo dicho entonces en la transmisión de Nacional, con el relato de Perazo, el comentario de Minotti. Boca le ganó con gol de Merentiel a O'Higgins 1-0. Se busca rival de Recoleta de Paraguay. Y River espera por el rival en el partido que por ahora lo gana en la serie Independiente Santa Fe 2-0 sobre Caracas. Los goles de Rodallega y de Fagundes para el conjunto colombiano que recién acaba de ganar su partido. De acá sale el rival de River, Perazo.
0: Bien. Déjame correr a los Pérez García. En la radio más grande del país hasta las 12 de la noche estamos en la Bombonera. En un rato comenta Minotti. Vamos preparando con Jorgito Falcone antes del cierre de la transmisión el gol, la emoción de Merentiel. Allá por las 23:45 tomará la posta Jorge Godoy de los estudios centrales con toda la gente. Queremos para regalar una camisa de Pura Sangre, un buzo de Centauros. Tenemos para regalar un voucher para Antenor, el mejor restaurante de campo de la Argentina. ¡Qué lindo que suena Nacional! Quedan pares en la mesa.
1: Eso.
0: Panes en la mesa de Nacional, diga Jorge.
1: Dos consideraciones que quedaron de tantos mensajes que han llegado y que los dejé pasar porque el sabor del partido nos llevaba a otro lado, ¿no? Pero uno de los mensajes decía, ¿cómo puede ser que el Chelo Delgado le haya entregado el reconocimiento a Paredes, el subcampeón del mundo, si no había otro representante de la directiva de Boca? Y otro mensaje, que ya lo voy a encontrar, hablaba de lo bien que se mantiene el colorcito arriba en el techo del Vasquito Arruebarrena, ni una cana, ¿eh?
5: Exacto, 50 años arroba René. Y respecto a lo de Marcelo Delgado, es el director deportivo, o sea, jerárquicamente está bien, más allá de que interesante hubiese sido que esté el presidente Riquelme.
2: Aquí tenemos una revistita que nos entregó amablemente la gente de Boca, que nos quita la cabina, pero nos da una revistita, que muestra de alguna manera que tiene la zona de la barba alguna cana, el Vasco Arruebarrena.
5: Es, ¿sí? Correcto, sí, sí, sí.
2: En el sótano, no en el techo, ¿no? Pero es verdad, arriba se mantiene bastante bien.
0: Sí, sí. Bueno, no lo quemen al Vasco, che.
5: 50 está bien igual, bastante bien.
2: Pero cada uno hace lo que quiere, ¿cuál es el problema?
0: Es más oscuro el color que cuando jugaba, eso sí.
2: ¿Eh? Ah, usted dice que metió un colorín.
0: Sí, es más oscuro.
1: Hay bien. Que cuidarse con la lluvia.
0: Es un tono más caoba, me parece. Bueno, se van los protagonistas. Tengo experiencia por un tiro que yo lo acompañaba
2: bien
0: y le compraba ese color. El tema es que el tío se lo hacía a él.
2: Ajá. ¿Y el resultado?
0: Entonces le quedaba la patilla roja.
2: Bien.
0: El diome un poco más oscuro. El lateral gris. Era
2: un arcoíris.
0: Era un arcoíris el tío. Pero bueno, después aprendió. ¿Y sabe qué color tiene ahora?
2: No.
0: El mismo de Kolinsky, todo gris.
2: Bien.
0: ¿Eh?
2: En la solución.
5: Bastante bien, ¿eh?
0: Bueno, lo ha ganado Boca. La Bombonera se desconcentra rápidamente, que no tiene problema con el color. Es el Águila Vega, que lo dejó del color piel. Va a comentar Minotti. Yo tengo todavía algún saludito para la gente de Córdoba, la 750, de Chosmalal. Toda la gente que participa hoy, mañana, pasado y el domingo. En el cierre del domingo, por ahí se lleva el buzo de Centauros. Por ahí se lleva la camisa de Pura Sangre. Por ahí va a comer a Antenor, el mejor restaurante de campo de la Argentina. Godoy, usted está invitado cuando quiera, ¿eh?
1: Vamos, sí, me lo recomendó muchísimo, ¿eh? Nicolás, ¿eh? Muchísimo. Sí,
0: hay fotos de Nicolás en Antenor, tengo el pendrive.
2: Me aporta justamente el Águila Vega, que algunos compañeros también gustaban del color en la azotea, ¿ah? En algún momento de sus vidas, un naranja, me dice.
1: Justamente.
0: Pero ahora quedaron con el color que da la natura.
2: No sé a quién se refiere, así que no sé darle el dato preciso, me aportó al pasar.
0: Es de peluquería, justamente el color y nuestro compañero, con los chismes. 11-3870-7485, se desconcentra rápidamente el pueblo de Boca. Los chilenos tienen que esperar a que se vayan todos los Xeneize.
5: Sí. Así es, ese es el protocolo con Conmebol.
0: Aguantarán un rato
5: o de la seguridad más que
0: bueno, nada. ¿Usted está para comentar, Minotti?
2: Cuando quiera.
0: Bueno, preparamos la artística. Ganó Boca. Say no more, el hombre de las mil historias.
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2: Ganó Boca 1-0 en la Bombonera, en la vuelta del fútbol nuestro, en la vuelta decisiva de lo que nos corresponde a nivel continental, la Copa Sudamericana. El resultado queda corto. Boca pudo más en el segundo tiempo, aunque también hay que decirlo, pareció excesiva la diferencia en la primera mitad porque también había llegado mucho O'Higgins. El corto resultado no tiene tanto que ver con el trámite. Yo creo que en el trámite es justo que Boca haya ganado por un gol. Lo marco porque da la impresión de que en algún momento de la segunda mitad, obteniendo la ventaja en el trámite futbolístico, optó por conservar, optó por no ir a fondo, por no arriesgar lo que ya tenía y por no decidir la serie hoy, porque pudo hacerlo en la segunda mitad. Sin llegar demasiado, tuvimos un primer tiempo con muchísimas acciones de gol y un segundo tiempo donde casi no hubo, pero sí donde el manejo del trámite, de la pelota y de los ritmos del juego, algo esencial para comprender el fútbol, pasaron por el conjunto del Vasco Arruebarrena. En esa primera mitad que les decía, que les narraba, había tenido muchas oportunidades claras el equipo chileno. De hecho, las tres más nítidas antes del primer gol del partido, y único, fueron del adversario de Boca, fueron de O'Higgins, que se plantó bastante de igual a igual, que si bien consiguió
6: las mejores chances de contraataque, se planteó disputarle el partido en términos parejos, disputarle la tenencia de la pelota, y por momentos lo consiguió. Tuvo, les decía, tres chances, dos de ellas con una fórmula similar: centros o pelotazos para que las peine el paraguayo Castillo, y la segunda oportunidad de alguien llegando desde el fondo. Así Panchito González se perdió una oportunidad inmejorable tirándola apenas por encima de Álvaro Montero, la pelota dio en el techo del arco. Así Sarrafiore remató de volea de la puerta del área grande después de que la peinara Castillo, e hizo lucir a Álvaro Montero en su mejor atajada desde que ha llegado a Boca. Y también había tenido una oportunidad de pelota parada con dos cabezazos, no uno, en la misma acción, Pávez, el lateral izquierdo. Bueno, no necesitó tanto Boca para lograr la ventaja. Decíamos que estaba en una sensación permanente de peligro y que no terminaba de concretar ese peligro porque fallaba en el último toque. Las mejores oportunidades las había tenido por el sector izquierdo con Villa, pero los centros de Villa no eran del todo precisos, las decisiones del colombiano no eran las mejores y la conexión con Merentiel durante el primer rato no fue la más adecuada. Después lograron entenderse hacia el segundo tiempo. Aún así, cuando se cerraba la primera mitad, apareció Paredes con una daga. Había tenido intervenciones puntuales para gestionar y manejar la pelota, pero en esta fue absolutamente determinante. A los 43 metió un pase entre líneas por arriba de la defensa de tres dedos, exquisita cachetada ante la última línea del equipo chileno que venía en salida con un Fagundes que había quedado enganchado. Por ende, Merentiel picó el vacío, totalmente habilitado, solo, se metió en el área, enganchó de izquierda hacia el centro, se perfiló de diestro y la puso contra el palo izquierdo. Daba la impresión de que estaba grogui el conjunto chileno, no quedaba mucho más de la primera mitad. Y durante el arranque de la segunda parte, pareció haber salido asimilando ese golpe. Y Boca tenía la pelota, y Boca la manejaba, y Boca gestionaba, y Boca jugaba, y aparecían opciones. Y otra vez, la sensación de peligro y no el peligro concreto. Y otra vez, las indefiniciones a la hora de terminarla, alguna vez de Merentiel, alguna vez de Villa. La poca participación de una Aranda que salió muy pronto en el segundo tiempo porque no encontró su lugar en la cancha. Las insinuaciones de un Flores que arrancó mejor la jugada de lo que las terminó. Y así el Xeneize empezaba a perder potencia en esos arranques de ataques. Y empezaron a haber cambios en el conjunto chileno y empezó a revitalizarse. Y entró Avilés y se afirmó mejor en la mitad de la cancha. E ingresó Yáñez por la izquierda, Sarrafiore pasó adentro un rato y después entró Maturana por él. Y el equipo tuvo otro cuerpo en la mitad de la cancha, el equipo chileno estoy hablando. Y empezó a llevar a Boca contra su arco. Nunca le generó peligro. Pero en el final del partido, esa sensación que nos dejaba el Xeneize en el arranque del complemento de que podía definir la historia aquí, en Buenos Aires, se fue diluyendo. Se resignó, dio la impresión. Fue hasta ahí. Fue hasta donde no tuvo que arriesgar de más en el fondo. Y como así no le dio, en el final del partido decidió replegar. No sufrió, pero no estuvo cerca de conseguir el 2-0. El resultado es corto, porque hay que defenderlo de visitante la semana que viene ante un equipo que aquí se plantó bastante bien, especialmente en el primer tiempo. Las experiencias de Boca jugando de visitante en los últimos tiempos a nivel internacional no arrojan seguridades como para creer que esto está definido, ni mucho menos. Y el resultado es muy cortito. Hay algunas señales de este equipo de Arruabarrena de mitad hacia arriba que son positivas. Todavía les faltan afianzarse demasiado. Y un equipo que les falta afianzarse de esa manera
4: comentó en Fútbol Show Nacional, Juani Minotti.

0: Lo comentó Juan Ignacio Minotti en Fútbol Show Nacional, el relato de Martín Perazo para lo que fue la victoria de Boca. Boca por la Copa Sudamericana, partidos de playoff de 16avos de final, para ponerles alguna referencia a ustedes que están del otro lado, porque se cruzan los que quedaron segundos en cada uno de los grupos de la Copa Sudamericana con los terceros que bajaron desde la Copa Libertadores de América. Y por eso ya están establecidos los rivales de los que vayan a ganar cada una de estas series. Por la serie de Boca, que se va a definir la próxima semana en Chile contra O'Higgins, espera Recoleta de Paraguay. Boca le ganó con el gol de Merentiel 1-0 al equipo trascendido. Además, en el día de hoy en La Paz, Bolívar le ganó en Bolivia 3-2 a Gremio. El ganador de esta serie irá contra San Pablo en los octavos de final, mientras que River espera al ganador de la serie entre Independiente Santa Fe de Colombia y Caracas de Venezuela. El partido de hoy terminó con triunfo de Independiente Santa Fe 2-0 con los goles de Rodallega, un viejo conocido para nosotros, y de Fagundes. 2-0 la victoria de Independiente Santa Fe frente al Caracas Fútbol Club. Pero además se comenzó a jugar una nueva edición del fútbol argentino en su versión torneo clausura de la Liga Profesional 2026. A primera hora, Belgrano le ganó a Rosario Central por 2-1 con los goles de Ubita Fernández y de Fernández Metilli. Para Belgrano, Julián Fernández, bar de por medio, había puesto el empate parcial para el conjunto de Jorge Almirón. Dirigió Zunino y ganó el campeón del fútbol argentino. En Junín, Sarmiento cayó como local ante Argentinos. Lo ganaba el conjunto local con el gol de Marabel. Lescano y Prieto ponían los goles para Argentinos. Lo volvía a empatar Orihuela y sobre el cierre del partido, Porcel, gol y después expulsión por parte del árbitro Lobo Medina para el Bicho de la Paternal, que ganó por 3-2. Y acaba de terminar en Florencio Varela, en el Tito Tomaguelo, Defensa y Justicia y Aldo Civi empataron 1-1. Nicolás Cordero ponía en ventaja al equipo marplatense, al Tiburón, y para el Halcón de Varela lo empató Barbona 1-1. Entonces, el resultado final del partido que se jugó en Florencio Varela. Para mañana, la continuidad de esta primera fecha del torneo clausura de la Liga Profesional tendrá transmisión del Fútbol Show Nacional. Relata Luca de Jesús, comenta Santiago Lucía a partir de las 6:30 de la tarde. El partido comenzará a las 7. Racing en el cilindro de Avellaneda frente a Gimnasia. Un rato antes, 16:45 en Mendoza, Gimnasia ante Central Córdoba. Luego, a las 7 de la tarde, mismo horario para Racing y Gimnasia de La Plata y Vélez Instituto. A las 21:15, Platense, Unión en Vicente López, y en la cancha de Huracán, el Globo recibe a Banfield. El próximo sábado, 14:45, Estudiantes en Río Cuarto recibe a Tigre. A las 5 de la tarde, en Rosario, en el Coloso Marcelo Bielsa, Newell's Old Boys frente a Talleres, 19:15. Allí estaremos junto a Juan y Minotti y a Seba Alianza para River y Barracas. En el equipo del Chacho Coudet va a estar presente, casi con seguridad, si bien no está todavía confirmado el equipo, Nicolás Otamendi haciendo su presentación, y también seguramente Montiel será titular en el equipo millonario frente a Barracas. Y a las 21:30 llegarán Zarratea y Nataluti para Lanús y San Lorenzo de Almagro. El domingo, a partir de las 3 de la tarde, todo el Fútbol Show Nacional. Atlético Tucumán frente a Independiente Rivadavia van a estar jugando a las 15, a las 17:15 en La Plata, Estudiantes Independiente, con el relato de Sergio Zarratea y el comentario de Sebastián Valdés, y luego llegarán Arregui Álvarez y Ordóñez Ojeda para el Deportivo Riestra y Boca, cerrando la primera fecha de este torneo clausura de la Liga Profesional. Hablábamos recién de Nicolás Otamendi, que seguramente va a ser titular en River el próximo sábado. Se despidió oficialmente de la selección con una carta y un video a través de sus redes sociales, con la tranquilidad de haberlo dejado todo, dijo Nicolás Otamendi, para debutar entonces en River, pero despedirse de esta manera casi de forma oficial de la selección argentina a sus 38 años. River además va por la vuelta de Ezequiel Barco, que parecía tener casi arreglado o bien encaminada su vuelta a Independiente desde el fútbol internacional, desde el fútbol de Rusia, pero no llegó a un acuerdo con Independiente, y entonces River ahora aprovecharía esta necesidad que tiene Barco, casi familiar, de volver al fútbol argentino para volver justamente a vestir los colores de la banda millonaria. Veremos cómo se van sucediendo estas cuestiones. Respecto a lo que fue la victoria de Boca, Boca lo ganó hoy entonces con el gol de Merentiel, que ya en un ratito estaremos repasando en el relato de Martín Perazo. Pero antes de seguir con la información, lo escuchamos a Sebastián Villa, que hoy volvió a jugar con la camiseta de Boca.
1: ¿Para qué está este Boca? No, yo creo que hicimos un gran partido y bueno, somos los primeros 90 minutos, vamos paso a paso y bueno, esperamos seguir creciendo. Gracias.
0: Sebastián Villa, después de la victoria de Boca, algunos abucheos cuando lo anunciaba la voz del estadio, lo comentaba Gonzalo Ordóñez Ojeda desde el sector bajo de la cancha de Boca, para el jugador que hoy volvió a vestir la camiseta del Ceneice con el número 22. Ustedes recuerden, no precisamente desde lo futbolístico, estos abucheos que llegaron para el colombiano que hoy volvió a vestir la casaca Ceneice. Decíamos, Boca lo ganó 1-0. El gol lo marcó Miguel Merentiel. Es el gol número 57 de Merentiel con la camiseta de Boca en 166 partidos. Si hacemos una tabla histórica de goleadores uruguayos, de goleadores orientales, con la camiseta de Boca, allá arriba de todos y prácticamente inaccesible a ese puesto número uno para cualquiera, Manteca Martínez, Sergio Manteca Martínez, con 87 goles en 164 partidos. 164 partidos y 87 goles, la marca establecida como máximo goleador uruguayo con la camiseta de Boca. Y Merentiel ahora con 57 goles. Y 166 partidos se afianza como el que lo sigue en esa tabla de goleadores históricos. Más atrás, Severino Varela con 46 goles en 74 partidos. Edinson Cavani, que hasta hace poquito estuvo vistiendo la casaca de Boca, más allá de todos sus problemas físicos. Cavani marcó 28 goles con la casaca de Boca en 81 partidos. Y en quinto lugar aparece Santiago Silva con 19 goles en 55 partidos disputados. Los uruguayos más goleadores con la camiseta de Boca, allá arriba y lejos, Manteca Martínez con 87, segundo Merentiel, que con este gol que relataba Martín Perazo en Fútbol Show Nacional, le daba la victoria al conjunto Ceneice para ganarle a O'Higgins 1-0.
2: Réplica para Boca, se arma, tiene terreno para avanzar Villa, la pide bien abierto Aranda, la está reclamando Merentiel, la maneja Villa, viene Villa, el de Bello Colombia, dejó la pelota para Delgado, la pide Merentiel, que se muestra como una alternativa, de vuelta la pelota para Paredes que tres dedos la pone para Merentiel, está habilitado Merentiel, y el primero Merentiel, gol. La bestia Pop Merentiel, pero el toque de Paredes ante la dormida defensa de O'Higgins, clavado los defensores, Paredes levantó la cabeza, dio el botín, lo puso a correr de cara al gol a Merentiel, que tuvo mucho tiempo para avanzar, para dominar, para enfrentar al arquero, para pegarle contra una punta, para marcar el primero. Lo gana Boca, linda de Paredes, Merentiel que define. Boca está esperando la revisión, pero parece que será gol. Tres dedos, Merentiel enfrenta al arquero, abre el pie, la tira contra un costado. Lo gana Boca, si quiere la celeste, que le cueste Boca 1, Higgins nada.
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0: Lo relató Perazzo, lo comentó Juan y Minotti, con el aporte periodístico de Hugo Gonzalo Ordóñez Ojeda en la Bombonera. Muchachos, para el cierre, ganó Boca. Escuchábamos recién tu relato, Perazzo. Ganó Boca, ¿se quedó corto acaso? Bueno, no sé, la respuesta la tendrá el propio fútbol la próxima semana, muchachos.
6: Grande, Jorge. Sí, por esta vía estamos para cerrar la transmisión. Como decías vos, yo creo que se quedó corto Boca, que pudo haber conseguido en el partido de ida el pase ya para seguir camino al andar en esta Copa Sudamericana, que deriva de una mala actuación en la Copa de Libertadores. No nos olvidemos de esto. No es un premio para Boca jugar esta Copa, sino es el consuelo de no haber clasificado entre cuatro equipos en la Copa Libertadores. Y creo que hoy pudo haber hecho algo más como para liquidar la llave. No lo hizo. Lo comentó Minotti, que tiene esta rúbrica en el final.
7: Sí, Jorge, me da la sensación de que los hinchas, al retornar a sus casas, en los colectivos, en los autos, a la medida que vayan volviendo, tendrán alguna sensación positiva, pero también la impresión de que la serie está abierta y no era lo que se buscaba. De que Boca pudo haber liquidado en la historia en un segundo tiempo donde fue hasta ahí, donde no terminó de ir a fondo para sentenciar todo lo que podía haber hecho para matar la serie.
0: Bien, Martín, bien, Juan, y también obviamente con el cierre de Gonzalo allí, muchachos, buen regreso, gran transmisión, han sido enorme la cantidad para que ustedes también sientan la satisfacción que sentimos todos los integrantes del equipo, de la cantidad enorme de mensajes que han llegado desde todos los rincones del país, Martín, así que la gente muy, muy contenta también, tanto más nosotros, evidentemente, con esta repercusión que tiene el Fútbol Show Nacional en cada rincón del país.
6: No es más que cosechar lo que venimos sembrando desde hace tanto tiempo en diferentes frecuencias, y en Nacional principalmente, que tiene esta penetración en todo el país, donde trabajamos con la ventana abierta, donde la gente es un eslabón más de las transmisiones y nos lo hace saber, no solo con los mensajes, sino también con los números que nos dan muy bien los fines de semana con el Fútbol Show. Vamos a escuchar el sábado, Jorge, con el relato de River. Una linda jornada vamos a tener sábado y domingo. Boca el domingo, River el sábado. Mañana Racing con Gimnasia, con Luca de Jesús, con Lucía y con el Fútbol Show, que vuelve a la normalidad después del Mundial, con el perfil de transmisiones que venimos edificando de a poquito, de manera sostenida y con grandes cimientos en esta radio. Lo último de Boca, ¿cuándo vuelve el trabajo, Gonza?
8: Ya mañana, pensando en el partido del domingo contra Deportivo Riestra, un detalle de color más tiene que ver con que fue buscado Leandro Paredes para la ruta de la televisión y se negó. No quiso hablar, evidentemente, porque está muy fresco el tema de la selección argentina, ¿no? El subcampeonato y tantas cosas, pero no quiso hablar, sí, hablaron otros futbolistas, pero también hay que ver cómo estará Sebastián Villa después de salir con una molestia en el tobillo, así que entonces se tiene en cuenta en este momento.
6: Le pedimos disculpas a la gente, Jorge, porque lamentablemente estamos hablando a través del celular, es decir, la transmisión, porque en Boca no solo la gente de prensa nos saca de la cabina de una radio tan grande, sino que también en el cierre de las transmisiones hay problemas con el módem, que habitualmente se desconecta cuando termina el partido, ya que esas radios que tienen un sistema digital para transmitir como nosotros, que tiene sonido estudio prácticamente la cancha, nos quedamos sin ese servicio y tenemos que terminar de esta manera.
0: Y en estas épocas, Martín, de tanta tecnología, de tanta computadora, de tanta aplicación, de tanto celular, de tanta tablet, por la que nos escucha muchísima gente que se comunica, yo me quiero quedar con un mensaje muy particular de ese que tenía la radio en la mano. Dijo, la tengo en la mano, la radio, y ese es el mensaje que más... De todos los que han llegado, de los cientos que han llegado, que más me ha sonado, ¿no? La gente todavía con la radio en la mano, Martín.
6: A mí también me emocionó ese mensaje, ¿eh? Me emocionó y nos da, nos alimenta el ego y el alma como para seguir trabajando de esta manera en esta radio tan grande. Saludo a Gijón, a los operadores, a todos los que han trabajado en la parte técnica. Y bueno, el cierre es tuyo con la victoria de Boca y con... un fin de semana que se avecina bien grande en el dial de la 870 y en todo el país.
0: Buen regreso para todos, muchachos. Allí el cierre de Martín Perazo junto a Juan y Minotti, junto a Gonzalo Ordóñez Ojeda saliendo de la Bombonera. La victoria fue de Boca, gol de Merentiel, 1-0 sobre O'Higgins. Mi nombre es Jorge Godoy y el agradecimiento para todos los compañeros en cada una de las emisoras, especialmente para Jorge Falcone en la puesta en el aire, para Charlie Simbiga y para Miguel Gauna en el control central, la gente de planta transmisora, el abrazo grande. La seguimos en el Fútbol Show Nacional en cualquier momento y ustedes saben, mañana desde la 1 de la tarde, Pasión Nacional, y luego por la tarde la transmisión del partido de Racing y Gimnasia a cargo del Fútbol Show Nacional con el relato de Lucas de Jesús y el comentario de Santiago Lucía. Muchas gracias, muy amables.
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encanta, me encanta, me encanta esta hora del día. Claro que sí, lo sabes, porque me da la posibilidad de abrirte una vez más las puertas de la Discoteca Nacional.

0: Y yo sí quería volver, por eso aquí estoy una vez más junto a todos y cada uno de ustedes, dispuesta a intentar ser una grata compañía de la mano de todo el equipo de la Discoteca Nacional, porque había no solo una canción esperándonos. Imagínate todas las que tenemos hasta las 6. Muy buena madrunoche. Bienvenidas, bienvenidos. Cofradía madrunochera, aquí estamos, tal cual lo anticipábamos ayer en el cierre de nuestra discoteca del jueves, de la mano de un encuentro extra largo, ¿sí? Fabián había avisado que hoy no iba a estar por aquí con nosotros haciendo Dea 2, así que a partir de ahora y hasta las 6 la invitación está hecha a ser parte de la Discoteca Nacional del viernes 24 de julio de 2026. ¿Cómo va la vida por ahí? Esperamos que muy, pero muy bien. Nosotros ya palpitando el fin de semana. Bueno, mucha gente en la ciudad de Buenos Aires. Esto debido al receso invernal por estos lados. Muchos amigos de las provincias paseando por estos lados. No paran las nevadas. La situación ya es preocupante en varias provincias de nuestra Patagonia. Hay varias alertas vigentes en la cordillera. De esto vamos a estar hablando en un ratito nada más. Más ha nevado en zonas bajas, ¿no? Donde no es frecuente, sigue el frío extremo y los temporales de nieve. Hay alertas por nevadas en el sur de Chubut, alertas naranjas por fríos extremos para ciudades de Neuquén, de Mendoza, de San Juan. Siguen varados más de 1,000 camiones. Hace una semana ya en la zona del puente del Inca han quedado atrapados en la nieve en alta montaña. Muchas personas han sido rescatadas también. Gendarmería ha llevado comida a quienes están varados. La situación también en Catamarca, ¿no? Es realmente preocupante. Así que vamos de cerca a seguir todo lo que tiene que ver con este temporal histórico de nieve, ¿sí? En varias provincias de nuestro país se registraron tornados de nieve en Ushuaia también, ¿sí? Estuve mirando imágenes verdaderamente tremendas. Vamos a estar, lógicamente, haciendo una recorrida en un ratito nada más a través del Servicio Meteorológico Nacional por toda nuestra patria, ¿sí? Hay mucho para contarnos, hay historias bonitas por compartir a partir de ahora y hasta las 6. Nos pone en el aire Jorgito Falcone, ¿sí? Un ratito nada más fue quien le dio el play a Celeste Carballo con Querido Coronel Pringles para abrir musicalmente nuestra discoteca de hoy. Nos supervisa en el control central de LRA1, Carlitos Simbile. En la planta transmisora y nosotros también les mandamos saludos. Gustavo Novello y Walter Luaces hoy hacen posible que este mensajito de madrunoche, gestado en los estudios de Radio Nacional Buenos Aires, aquí en Maipú 555, pleno corazón del microcentro porteño, lleguen a todos los rincones de nuestra patria. Porque hay 49 emisoras que lo hacen posible. Hoy vamos a saludar muy especialmente a los compas y colegas, hablando de la Patagonia, de LRA 56, Radio Nacional Perito Moreno en la provincia de Santa Cruz. Allí nos encontrás en AM 860 o bien en la FM 93.5. Nos produce y nos coordina la inefable Jacqueline Macarevicius y nos ponemos en marcha. Tengo algo muy interesante para contarles en un ratito nada más que tiene que ver con el primer espumante elaborado a partir de pétalos de tulipán. ¿Dónde? Sí, en nuestra Patagonia, en El Hoyo, en la provincia de Chubut. En un ratito se los cuento porque es verdaderamente muy, pero muy interesante. Habemos especial a las 4. Habemos una linda historia que nos dejará pensando minutos después de las 3, pero por sobre todas las cosas, ¿sí? Muchas ganas de ser una bocanada de aire fresco en estas horas lerdas de la madrugada. Así que arrancamos la discoteca de hoy con Árbol. Ya lo sabemos.
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mil noches, la música de Airbag sonando en la discoteca nacional. Antes, Rocco Posca, tu recuerdo. 026 y ya estamos en marcha entonces, transitando las primeras horas de este viernes 24 de julio, en sintonía, conectados, conectadas. Hay un WhatsApp que lo hace posible y es el 11-3-870-74-85. Ya hay amigas, amigos que se van conectando, que van cantando presente, que van pidiendo sus canciones, que nos hacen saber que por allí se quedan también acompañándonos. Así que gracias, gracias enormes. En un ratito voy a estar paseando, lógicamente, por ciudades como Bahía Blanca. Voy a pasear también por Caseros, allí en Entre Ríos, por Santa Fe, por Salta. También me voy a dar una vuelta por San Miguel de Tucumán, donde nos están escuchando Juan Manuel, José. También, lógicamente, por San José de Jáchal, allí en la provincia de San Juan. Por Anisacate, en la provincia de Córdoba, la tenemos a Miriana Brozzi, allí junto a nosotros, y eso verdaderamente es un mimo. Así que, en instantes, nada más, también me doy una vuelta por Pico Truncado, visitándolo a Javier. También voy a estar paseando por mi querida ciudad de La Plata. Allí nos está escuchando Emma. Excelente la apertura con Jairo, nos escribe por aquí. Muchas, pero muchas gracias. Yo redescubrí esa canción, me encanta esta hora del día, el año pasado, ¿no? Cuando fui a verlo y a escucharlo a Jairo en La Plata, en el Teatro Coliseo Podestá. Y bueno, la cantó junto a su nieto Francose, y es la versión que hemos elegido justamente para arrancar la Discoteca Nacional este año. Así que muchísimas, pero muchísimas gracias, Emma, mi querida coterránea. Vamos a seguir adelante. Mira, complaciendo a Mauro, él nos está escuchando en Villa Mantero. Esto es en el departamento Uruguay, en la provincia de Entre Ríos, que por allí nos sugería si podía ser alguna endija por donde pudiera colarse algún temita del Indio en vivo. Pero por supuesto, el Indio siempre, siempre, siempre es bien recibido por aquí. Así que lo vamos a escuchar junto a los fundamentalistas del aire acondicionado. ¿Qué les parece? Encuentro con un ángel amateur.

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0: Doña Ferrari. Hola, Corteta Nacional, buenas noches, acá estoy en Santiago del Estero, Colonia Dora, yendo a Salta. Probablemente en algún momento ya me quede sin señal, así que quiero dedicarle una canción a un tipo que cumple años, a Jorge Goyeneche, como yo soy Goyo. Así que podría ser algún tema del Flaco Spinetta, por favor. Muchísimas gracias, muchísimas gracias, un cariño enorme, gracias por la compañía y bueno, acá estoy firme escuchando. Gracias.
1: Pero muchas gracias, Goyito querido. Buena ruta, ¿eh? Qué lindo acompañarte. Que lo pases hermoso, que se cumpla todo, todo, todo, todo lo lindo que deseas, hoy y siempre. Gracias, gracias por elegirnos. Hablando de rutear, por allí lo tenemos camino a Córdoba, seguramente por la 9, a Marcelo Saavedra, ¿no? Nuestro querido compañero musicalizador de la Discoteca Nacional. Así que buen viaje y bonito fin de semana por allí por las sierras cordobesas. Querido Marce, gracias. Gracias enormes por tu tarea compartida con todos nosotros. 0:39 en la República Argentina. Le va dejando la posta a Jorgito Falcone a Gabriel Octavio Zeni, que a partir de ahora se hace cargo de la puesta en el aire. Y nosotros por aquí que arrancamos la recorrida. Ruteando también, paseando por nuestras provincias, visitando amigas, amigos, en Bahía Blanca, provincia de Buenos Aires. Allí nos está escuchando Renato. El cielo está cubierto en este momento, la temperatura es de 10 grados 5 décimas, 93% la humedad, y hay pronóstico de tormentas y chaparrones por Bahía en las primeras horas de este viernes, y luego cielo mayormente nublado a partir de la tarde. La máxima hoy alcanzaría los 15 grados. De Bahía Blanca me voy a San Miguel de Tucumán, donde el cielo está cubierto, 10 grados 2 décimas la temperatura, se registra neblina en algunos sectores del Jardín de la República y la máxima para hoy está prevista en 20 grados por Tucumán. Córdoba, capital, presenta cielo cubierto, 8 grados 6 décimas la temperatura, 7 grados 5 la térmica y pronóstico de cielo mayormente nublado para hoy, con una máxima que no superaría los 16 grados. Sigo viaje de Córdoba, me voy a Malargüe, allí al pie de la cordillera, en la provincia de Mendoza, donde el cielo está parcialmente nublado, 5 grados la temperatura, 4 la térmica, y para hoy la máxima está estimada en 10 grados, con cielo mayormente nublado. De Malargüe a Santa Fe, 12 grados una décima la temperatura, cielo parcialmente nublado, máxima para hoy 18 grados, con cielo mayormente nublado, indica el pronóstico. En Pico Truncado, en tanto, el cielo está algo nublado y la temperatura es de 4 grados. La térmica por Truncado, 1 grado 2 décimas, y la máxima está prevista en 4 grados, con pronóstico de nevadas durante la madrugada y luego cielo parcialmente nublado. Más al sur, me voy a Río Grande. Cielo cubierto en este momento, 2 grados 7 décimas bajo cero la temperatura, 6 grados 3 bajo cero la térmica y la temperatura máxima prevista para hoy, 2 grados con lluvias y nevadas a partir de la tarde. 2, 7 bajo cero la temperatura, 6, 3 bajo cero la térmica en Río Grande, Tierra del Fuego. A propósito, hablando de Río Grande, tengo un beso grande, grande, pero grande como el río. Para Luisito, que por allí nos está escuchando a través de nuestra LRA 24. Muy buenos días, estimada gente linda de Nacional. Gracias, gracias por la compañía de siempre. Les cuento que en estos momentos, y al abrir parcialmente la ventana, pude vislumbrar y sentir un cielo parcialmente nublado y un fresquito en el rostro que nos hace presagiar inexorablemente que el invierno patagónico no tiene la más mínima intención de irse. Y creo que no, todavía falta. Luisito, un abrazo bien fuerte. Me encanta. Poné la pava y aguante Nacional. Vamos, que le sobró pan dulce de las fiestas todavía. ¡Qué bueno eso! Mira, comer pan dulce en esta época del año es lo más maravilloso que te puede pasar. Me parece fantástico, así que disfrutarlo. Luis, beso grande para vos. Gracias. Renato, por aquí, nos desea un buen programa, buen fin de, un abrazo, muchas gracias. Héctor del barrio Tres Cerritos, allí en la provincia de Salta, canta presente. Teresa de Capilla del Señor también, muy buena madrunoche. Presente como siempre, junto a ustedes, les deseo un buen fin de semana y que no haga frío. Esa te la debo, Tere, te la debo, lamentablemente. Hola, gracias por acompañarme una vez más. Policarpo Urbano, nuestro amigo de Caseros, allí en Entre Ríos. Gracias también a Ariel, la furia de Alcorta en la provincia de Santa Fe. Beso grande para Norberto. Es un compatriota que nos escucha allí al sur de Tel Aviv, en Israel. Él ya, creo yo, mira, a las 6:43 del viernes. Corregime si no estoy en lo cierto. Norbert, un abrazo bien fuerte. Mi DJ preferida por aquí. Me encanta ese mote. Gracias. Al gato de Corina. Otra vez solita. No estoy sola. Están todos ustedes, gato, y me encanta. Un beso para vos. Por aquí también se va sumando José de San Miguel de Tucumán. Osmar, nuestro Yoruba, amigo de Fray Ventos. Muy buena madrunoche, querida Sonia. Buen viernes y feliz fin de semana. Bendiciones, abrazos y besos. Muchísimas gracias, Osmar. El doble de buenos deseos para vos. Querida Sonia y equipo de la discoteca, acá estoy, pegado a la radio como un niño frente a la cena de los dulces. Con el hermoso consuelo de encontrar el mundo en un alma, de abrazar a mi especie en una criatura amiga. Allí va mi abrazo. Qué lindo, Mauro, muchísimas gracias. Un abrazo bien fuerte para vos. Juan Manuel, de San Miguel de Tucumán, les deseo un hermoso programa. Buenísima la música, gracias y saludos. Gracias a vos, Juanma. Abrazo grande. Buena madrunoche, Sonia y la Discoteca Nacional por esta parte del país con viento sonda. Que tengan un bonito fin de semana. Abrazo grande, nos escribe Alejandra, nuestra amiga de Hachal. Allí en San Juan, cuídate mucho. Besos. Hola, mi bella, acá estoy junto a vos. Miriana Brozzi, nuestra amiga de Anisacate, allí presente desde la provincia de Córdoba. Cruzamos el Río de la Plata nuevamente, nos vamos ahora al barrio La Cruz, en Tacuarembó, donde nos están escuchando Diana, Zuli, Nubia, Cintia, Marisela y Sergio, deseándonos siempre lo mejor. Gracias, gracias a ustedes. Buena madrunoche, Sonia, Fernando de Marcos Paz, allí presente como cada madrunoche, y Beatriz, nuestra amiga de Paraná. Gracias. Buena madrunoche, querida Sonia, te deseo un excelente programa y bonito fin de semana. Gracias a vos. Bea, pásalo hermoso también, ¿sí? 15 minutos nos separan de la una. Vamos a seguir adelante, compartiendo música, recorriendo nuestra geografía, ¿sí? Se viene ahora, escuchen esta dupla, Los Tabaleros y Las Pastillas del Abuelo, para darle lugar luego a Martín Paz y más tarde a la gente del Terrial, del Tierral, con la Casimiro Brás.

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1: Buenas madrunoches. Dante aquí reportándose a la cofradía madrunochera. ¿Cómo les va? Hola Sonia, buenas noches, ¿cómo estás? Acá voy llegando a Clemente Neri. Ya en viaje a Melucos. Por aquí todo bien, la ruta bien, despejada. Así que vamos bien. Te mando un beso grande. Acá estamos firme escuchando el programa. Besos y abrazos para todos.
2: Qué lindo, Dante. Buen viaje, buena ruta, genio de la vida. Me encanta saberte siempre en sintonía. Gracias. Enormes, enormes por estar del otro lado. Ahí estaban los Rojas, con Mire qué lindo es mi país paisano, de argentino Luna. Antes el Tierral, la Casimiro Brás y Sariri en vivo. Martín Paz, el duende de los recuerdos. Y los Tabaleros junto a las pastillas del abuelo con campera de cuero. Todo para ir llegando a la una. Nos informamos en la voz de nuestro querido Darío Burstein y hay más Discoteca Nacional.
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4: La una de la mañana en la República Argentina. El ministro Luis Caputo resaltó las políticas que ayudan al campo. Al visitar la exposición rural de Palermo, resaltó:
5: desde los últimos 25 años se le aplicaron políticas que iban en contra de lo que es el desarrollo del campo, como así de otros sectores que son naturalmente generadores de dólares y de empleo en Argentina. Entonces, este sí es un modelo diferente, donde claramente nosotros buscamos darle al campo lo que el campo se merece y devolverle lo que les han quitado durante tantos años.
4: Operaron de urgencia al gobernador de Tucumán. Osvaldo Jaldo fue atendido de emergencia mientras estaba reunido con el jefe de gabinete Diego Santilli en Buenos Aires. El mandatario tucumano de 68 años presentó un cuadro clínico de intenso dolor precordial y sudoración y debieron hacerle un stent por problemas en las arterias. Se cumple un mes del doble terremoto en Venezuela. Según las autoridades, dejó más de 5.400 muertos y hay organizaciones de la sociedad civil que afirman que hay decenas de miles de cuerpos bajo los escombros. El informe estableció que hay más de 100 campamentos provisorios con 23.000 personas que se quedaron sin vivienda y más de 2.000 rescatistas internacionales trabajando en el territorio. En Puerto Iguazú, donde nos escuchás por AM710, la temperatura 14 grados. Aquí en Buenos Aires esperan 15 grados de temperatura máxima con probables lloviznas. A esta hora el cielo está parcialmente nublado, 14 grados, 2 décimos la temperatura, humedad 80%.
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Cada vez que escucho esta maravilla, ¿no? Me pregunto qué hacía yo cuando tenía 15 años. Bueno, el Flaco Spinetta componía Barro Tal Vez. Con él abrimos la hora, dedicada y regalada, esta joyita para Goyo, que hoy está cumpliendo años, allí recorriendo las rutas argentinas. Jorge, un abrazo bien fuerte para vos y espero que te haya gustado, ¿sí? Lo que elegimos justamente para entregarte en este día tan, tan, tan especial. 6 minutos han pasado de la una del viernes 24 de julio de 2026 y nosotros por aquí estamos renovando el saludo para quienes nos están escuchando desde que comenzamos, pasaditas las cero, y dándole la bienvenida a quienes van entrando en sintonía, a quienes estaban esperando la historia en la voz de Fabián. Bueno, no se había avisado ayer que hoy no iba a estar, así que se la debemos, ¿sí? Para el próximo lunes, Dios mediante. Tengo un beso grande para mi amigo Fito Frati, que está por estas horas en la ciudad de Mar del Plata disfrutando la compañía de sus hijas, Tizi y Merce, como siempre. Y me decía, ¿cuándo juega el Lobo? Claro, arrancó en realidad, ¿no? O arranca hoy el torneo clausura. Ya terminamos el Mundial, ya pasó una semana casi, casi completita y está arrancando el torneo clausura de la Liga Profesional de Fútbol. El Lobo juega hoy, mi querido amigo, a las 7 de la tarde. Y tengo entendido que Platense juega un poquito más tarde, con Unión de Santa Fe a las 9 y cuarto. Así que veremos qué nos depara este año a los sufridos triperos. Tengo besos por aquí para enviar a Raquel, que nos está escuchando en Humboldt. Buen viernes, Sonia. Muy linda la música de la discoteca. Aquí acostada y oyendo la radio. Abrazo grande y bendecido finde. Muchísimas gracias. Rachel, que lo pases hermoso. Gracias por acompañarnos siempre. Buena madrunoche, amiga, que tengas un gran programa, como siempre. ¿Podrías regalarle un muy feliz cumpleaños a mi tía Marta? Que lo pase muy bonito y que nunca deje de brillar, que le queda lindo al alma. Pablo, de San Rafael, pero por supuesto, para Marta. ¡Cuántas leoninas! ¡Cuántos leoninos tenemos por aquí! Muy feliz cumple para la tía, que lo pase hermoso también. Y mimala mucho, Pablo. Gracias, gracias por compartir tu saludo con nosotros. Hola, princesa de las princesas. Muy buena madrunoche. Feliz viernes. Acá lista para acompañarte. Me encanta esta hora del día. Buen programa y buen regreso a tu hogar hasta el lunes. Gracias, Mabel, de mi corazón. Mabelita nos está escuchando allí en Santa Fe, mira. Me voy a San Luis. Saludos, Sonia. Qué lindo que llegaste. Gracias, gracias por la compañía de siempre. ¿Podrás hacer algo por vivencia o pastoral? Bueno, cómo no, música del recuerdo siempre, Mario nos sugiere. Ahí tendremos en cuenta también tus sugerencias. Muy buenísima madrunoche, Sonia, querida, amigos madrunocheros. Qué alegría vivir un día más en compañía. Que tengan un hermoso viernes y buen fin de semana. Griselda, de San Rafael, que así sea, Gri. Hermoso fin de también para vos. Sigo de recorrida, mira, de Mendoza me voy a Salta. Buena madrunoche, Sonia y amigos de Radio Nacional, ya junto a su compañía desde la Puna Salteña. Víctor, querido, un abrazo bien fuerte para vos. Buena madrunoche, amorcito de la Patagonia. Cuida tu gargantita y que Dios te bendiga siempre. Javier, de Pico Truncado, que nos envía por aquí imágenes y videos, ¿no? De un truncado bajo nieve. Gracias, gracias, Javi. Cuídate mucho, ¿eh? Un abrazo bien fuerte para vos. Soñita de mi corazón, bendecida madrunoche, lindo viernes en tu compañía siempre. Qué hermosa canción de Celeste para abrir. Abrazote abrigadito, te quiero. Helen de San Isidro. Sí, nos encanta. Nos parecía que estaba bueno arrancar viajando por la ruta 3, camino a Coronel Pringles con Celeste Carballo, así que me encanta que lo hayas disfrutado, Helen. Muchísimas, pero muchísimas gracias. Bienvenido Sergio Fernández, allí en Malargüe, provincia de Mendoza. Qué lindo saberte en sintonía. Buena madrunoche, Sonia querida. Aquí estoy acompañándote, somos muchos a tu lado. Un beso, Ana María de Santa Fe. Me encanta, Ana, me encanta que estés ahí. Hola, muy buena madrunoche, acá cosiendo y escuchando Radio Nacional. Acá en Hachal sopló viento sonda todo el día. Soy María Laura y Yanes Verón.
Gracias, María Laura. Algo nos comentaba hace un ratito Alejandra, también de Hachan, que estaban bajo alerta por viento sonda. Hola, compañera del alma, muy buena madrunoche. Simplemente acá estoy, acompañándote, como lo haces tú todas mis noches. Gracias por estar. A veces las palabras sobran. Jorge, mi compañero de Aedo, mi compañero del alma. Muchísimas gracias, Jorgito. Abrazo para vos. Sonia Nacional, mandale un saludo a César Ferreira. Estamos viajando para Salta. La noche se presta para escuchar buena música, Roque. ¿Cómo no? Ahí estaremos entonces acompañándonos. Roque, querido, un abrazo para vos y lógicamente para César también. Buen viaje, buena ruta. Será un placer hacerles compañía, ¿eh? Un tramito al menos. 11 minutos, se fueron de la una de la madrunoche. Les cuento rápidamente lo que les anticipaba hace un ratito. Me encantan estas notas, compartirlas con los amigos de nuestras madrunoches, porque como digo siempre, ¿no? Buscamos ser una bocanada de aire fresco y contarnos y compartirnos, obviamente, ¿no? Sin escapar de la realidad que nos abruma a diario, pero compartirnos cosas como estas. De la Patagonia al mundo, llega el primer espumante de pétalos de tulipán. El enólogo Darío González Maldonado desarrolló vinos, sidras y espumantes en la Patagonia. Los desafíos y su creatividad abarcan terruños desde Río Negro, Chubut, Santa Cruz y hasta en Ushuaia. Y ahora lanza un espumante de tulipanes. Habrá que probarlo, ¿no? Por supuesto. Y se prepara como jurado de Argentina Spirits Awards 2026. ¿Qué me contás? El ingeniero agrónomo y enólogo Darío González Maldonado supera los desafíos del clima patagónico y sus propias metas. Lanza el primer espumante de pétalos de tulipanes rojos que coronan sus casi 30 años de trabajo desarrollando vinos y espumantes de toda la región. Además, la semana pasada fue elegido para integrar el jurado de los premios Argentina Spirit Awards 2026. Es un producto inédito a nivel mundial. Es el primero que se hace. Ni siquiera en Holanda lo han elaborado. Espumantes a partir de pétalos de tulipán. En este caso, son de tulipán rojo. Esto lo contó González Maldonado desde su casa en El Hoyo, sobre la Ruta Nacional 40 en Chubut, zona a donde recaló de su San Juan natal allá por el año 2000. Bueno, habrá que probarlo. Él ha sido formado en la Universidad Nacional de Cuyo y ahora con 54 años sigue creando, desarrollando y estudiando lo que ha sellado su destino, ¿no? En sus primeros pasos en la región de los Valles Chubutenses, donde conoció por primera vez la vitivinicultura de clima frío. Su experiencia había comenzado como director apoderado de Patagonia Wines, una de las primeras bodegas en la región que hoy llega a exportar a unos 30 países. ¿Qué me contás? Bueno, esperaremos que llegue por estos lados y si no habrá que hacerse un viajecito para probar este espumante de pétalos de tulipán desarrollado en nuestra Patagonia de la mano del enólogo Darío González Maldonado. Vamos a seguir adelante compartiendo y disfrutando de nuestra música un ratito más. Esto que llega, mirá, tuvimos ahí una transmisión de pensamientos. Se lo vamos a regalar a Julio, que nos está escuchando en Campamento Vespucio, provincia de Salta. ¿Podrías pasar algo de Roque Narvaja? Y te juro que era lo que teníamos preparado para seguir. Roque y Santa Lucía.

0: maravilla! ¡Qué dupla! ¡Qué conjunción! Ahí teníamos a los Turf con la Delio Valdés y no se llama Amor. Antes en La Portuaria, Amor Artificial. Alejandro Lerner por Un Minuto de Amor y Roque Narvaja, Santa Lucía. Segundos para llegar a la 1:30 del viernes. Señoras, señores, hacemos una pausa y hay mucha, pero mucha más Discoteca Nacional hasta las 6.
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La Sole me da la sensación que es como ese, viste, que te maneja un tractor, que te pilotea un buque pesquero, que, no sé, se anima a manejar un helicóptero. Todo lo que hace, todo lo que elige, lo hace bien. ¡Qué maravilla! Acá la teníamos con los Miranda. Conviene si te vas. Ayer la escuchamos con un tema de Gilda, por ahí la escuchás con un bolero, con una chacarera. Es una maravilla. Lo que ha evolucionado, ¿no? Con los años, lo que se ha profesionalizado. Lo hablábamos hace un ratito acá con los compas del equipo. Bueno, acá la teníamos con Miranda. En Viene si te vas. 1:35, algunos llegan, otros se retiran, pero todos somos cómplices y testigos en esta madrunoche de radio. Hablando de todo un poco, en un ratito, si gustan, les comento algo que tiene que ver con... porque viste que todavía vamos a seguir hablando, ¿no? Un tiempito de lo que ha dejado el Mundial. Pero yo, vos sabés que a mí me gusta ir por el lado de las notas de color, ¿no? Y en este caso, me gustaría, con una cesárea ébora de fondo, en un rato nada más, hablar, ya te estoy tirando, ¿no? Hacia dónde va la historia, del furor turístico mundialista, ¿no? ¿Cuál fue el rival de Argentina que ahora todos quieren visitar? ¿Sí? Te sale un numerito, pero bueno, creo yo que vale la pena. Y es, ya venía siendo de hace años uno de mis anhelos, ¿no? Conocer justamente este lugar que ha generado interés entre los hinchas de Argentina luego del encuentro ante este seleccionado. Así que en un ratito nada más te cuento, ¿sí? ¿Cuál es este destino turístico que ha despertado el interés de muchos? Y además vamos a estar hablando de Mendoza, ¿sí? Porque vamos a seguir recorriendo. Hace un ratito nos fuimos a la Patagonia con el espumante de pétalos de tulipán. Bueno, nos vamos a ir a Mendoza, que incorpora un espacio exclusivo para el turismo en moto y para mantenimiento de vehículos. Es muy, pero muy interesante esta iniciativa, ¿sí? Que incorpora atención técnica, gastronomía y descanso para viajeros en moto, ¿eh? Insisto, esto es en Mendoza, estaría buenísimo que se replicara en distintas regiones, ¿no? En distintas provincias de nuestra patria. Ahora, quiero saludar y agradecerle infinitamente los mimos en su mensaje a Olga, mi querida amiga de Villa Radatili. Buena madrunoche, querida Sonia, hoy la Villa Balnearia Radatili está de cumpleaños. ¡Ay, qué lindo! Bueno, un abrazo bien fuerte para todos los amigos que por allí nos escuchan, especialmente para Olga, claro. Muy buena madrunoche, querida amiga. Son mis hermosos deseos para todos. Que Dios los bendiga, besos y abrazos. Jorge Miguel, de Albardón, provincia de San Juan. Beso grande, Jorgito, para vos. Hola, buena madrunoche, qué lindo volver a escucharlos después de un tiempo. Aquí estoy, gracias por la buena música. Julio, de Chivilcoy, provincia de Buenos Aires. Julito, abrazo para vos. Por aquí también Nelly, de San Benito, allí en la provincia de Entre Ríos, se suma. Hola, Sonia, hoy sola con nosotros, que no es poco, ¿no? No, en absoluto, para nada. No puedo dejar de poner la discoteca. Me duermo, me despierto en la madrugada y siempre estás ahí, vos con tus historias, velando mis sueños. Deseo que tengas un buen fin de aquí estaré, rezando por vos, por tu mami y por quienes lo necesiten. Gracias, Nelly, gracias, de corazón. Gracias a vos y a Ismael, los mejores deseos de cara al fin de semana. Hola, querida Sonia, escuchándote, gran abrazo. Luis Alberto Weingart, de Algarrobo. Abrazo fuerte para vos, Luisito, allí en la zona de Bahía Blanca, siempre acompañándonos. Abrazo grande, Sonia querida, que tengas una linda y bendecida noche. Feliz fin de... Por aquí nos escribe Malvina, desde Paraná, provincia de Entre Ríos. Se siguen sumando amigos. Martín, de Santiago del Estero. Buena madrunoche. Sonia, mi morocha momocha. Recién me siento a tomar unos mates. Vamos todavía, Martín. Nosotros estamos por arrancar con nuestra ronda de mates. Voy terminando mi cafecito y en instantes me prendo con vos. Hola, feliz discoteca nacional, querida Sonia, que tengas un excelente fin de semana acá en cama, pegado a la radio. Un abrazo grande a la distancia. Juan y Mabel, nuestros amigos de Montecomán, allí en San Rafael, provincia de Mendoza. Muchos besos para ustedes.
Buena madrunoche, abrazos. Gerardo de Salsi Puedes, allí en la provincia de Córdoba, también sumándose como siempre. Muchísimas gracias. Sonia, querida de mi corazón, qué alegría escucharte nuevamente. Besos y abrazos fuertes, fuertes. Oscar, de San Martín de los Andes, allí en la provincia de Neuquén. Muchísimas gracias, Oscarcito. Es bello saberte por allí. Gracias. ¡Saluditos! Lulú presente desde Catamarca. Feliz madrunoche para ustedes. Bella Lulú, hermosa madrunoche también para vos. Gracias por acompañarnos. Hola, Sonia. ¿Escuchás el grillo de fondo en barro tal vez? Sí. Sabés que sí, y eso fue lo que me llamó la atención. Me encantó, me encantó. Gracias por el detalle. Tito Lucero, nuestro amigo de Chosmalal, allí en la provincia de Neuquén. Qué lindo. Eso es lo que nos permite la radio a esta hora, en esta parte del día, ¿no? Escuchar, oír, prestar atención, ¿no? Reparar en un grillo en esa maravillosa obra del Flaco Spinetta. Gracias, gracias Tito por hacerte eco de eso. Vamos, Sonia, barro tal vez, Spinetta inmortal. Abrazo desde Esquel, Gustavo, qué lindo. Bueno, fue un acierto, elegir barro tal vez para regalarle a Goyito. Gracias, gracias Gus, beso enorme, enorme para vos. Por aquí nos saluda Gerardo Gómez de La Marque, allí en la provincia de Río Negro. Buena madrunoche, Sonia, besos y bendiciones desde la distancia. Cuídate mucho, nos cuidamos. Gracias, Gerard, de corazón. Hola, mi estimadísima señorita Sonia, es gratificante escuchar su voz, que transmite tanto afecto y amistad desde mis nogales. Llegue mi afecto y abrazo fraterno. Aunque esté en modo avión, usted siempre está en mi corazón. Ah, mira, con verso y todo, me encantó. Con rima, el profe Chicho Arregues. Muchísimas gracias, ¿sí? Un abrazo bien fuerte, profe. Nos encanta saberlo por allí. Hola, hermosa. Yo quiero, en el día de mi cumple, a Valeria López Vila. En Memorias de Amar, siempre te escucho en silencio, Julio de José Cepaz. Julio, ante todo, feliz cumple. Que se cumpla, como digo siempre, todo, pero todo lo lindo que deseas. Y en un ratito nada más te vamos a regalar, claro que sí, algo por Valeria López Vila en la Discoteca Nacional. Vamos a seguir ahora de paseo, pero en el tiempo. Porque estuvimos por allí revolviendo bateas y encontramos estos recuerdos con Nicky Jones, Palito Ortega y los Guaguancó.

La banda fundacional de la cumbia, sin lugar a dudas, ¿no? En nuestro país. Y se formó en La Plata. ¿Qué me contás? Con músicos de diversas nacionalidades. Chile, Costa Rica, Perú, Colombia. Ahí estaban los guaguancó con la pollera colorada. Qué lindo paseo por la década del 60, ¿no? Con Nicky Jones, Corte y Confección. Y Palito Ortega con Un Muchacho Como Yo. 12 minutos faltan para llegar a las 2. ¿Qué les parece ahora, ya que entramos en calor, si candombeamos un ratito?

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0: A puro candombe, vamos, cerrando la hora. Ángel Cárdenas pasó con Morena y candombera, Rubén Rada, candombe para Gardel, Alberto Castillo, candombeando de Rubén Carámbula y recién Arbolito, candombe. Las dos, nos informamos y volvemos.
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2: Las 2 de la madrugada en la República Argentina. Autorizan la salida de tropas para el ejercicio Panamax 2026. Mediante el DNU 650/2026, las Fuerzas Armadas Argentinas participarán del ejercicio multinacional en Panamá entre el 27 de julio y el 15 de agosto. La decisión se adoptó ante la demora del Congreso en tratar el proyecto de ley de autorización de tropas. El Poder Ejecutivo designó a Fernando Subirats como subsecretario de Comunicación y Medios Públicos. El funcionario asumirá sus funciones a partir del 1 de agosto en la Secretaría de Comunicación y Medios de la Presidencia. El nombramiento se formalizó a través del decreto 649/2026, publicado esta medianoche en el Boletín Oficial, que lleva la firma del jefe de gabinete, Diego Santilli. Dos oftalmólogos argentinos ganaron el Oscar de la retina. Martín Charles y Aníbal Francone obtuvieron el Red Buckler Award por un procedimiento contra la proliferación vitreoretiniana frecuente tras desprenderse. El desarrollo fue presentado en el Congreso de la American Society of Retina Specialists en Canadá. La técnica busca reducir cirugías repetidas y mejorar el pronóstico visual en casos complejos. En la región cordillerana de la provincia de San Juan, donde escuchan Radio Nacional en AM 910 y por la FM 101.9, rige una alerta amarilla por nevadas. En la ciudad de Buenos Aires y alrededores, temperatura 14 grados 4 décimos, cielo parcialmente nublado, humedad 79%.
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Desde el primer disco de estudio de Marcela Morelo, Manantial, allá por el año 1997, la teníamos abriendo la hora con Esperar por ti.

7 minutos pasaron de las 2 de la madrunoche. Es el viernes 24 de julio de 2026 y por aquí vamos dándole la bienvenida a los que habitualmente en esta parte del día entran en la discoteca nacional. Hoy vamos agradeciendo a quienes nos acompañan desde los primeros minutos de esta jornada, pasaditas las 0 con esta discoteca nacional extra larga, debido a la ausencia de Fabi Codevila, que se estará reincorporando el próximo lunes. Buena madrunoche para todo el mundo, señoras, señores, bienvenidas, bienvenidos. Qué placer saberlos por aquí, en sintonía. Vamos sumando actividades, ¿no? Siempre solemos saludar a quienes andan sereneando, a quienes andan tractoreando, a quienes andan ruteando, tejiendo. Bueno, hoy cosiendo, como María Laura, nuestra amiga de Hachal, a los amigos allí en los pozos petroleros, en los yacimientos, en nuestra Patagonia, a quienes están por allí seguramente también manejando un taxi, un remis, a todos, a todas, nos encanta saberlos allí en sintonía. Como me gusta decir, vayas donde vayas, haciendo lo que te toque. Algunos yéndose, algunos llegando, algunos intentando quizás conciliar el sueño, tantos y tantas allí en las guardias, en los hospitales, en las clínicas. Gracias, gracias infinitas por elegir la radio como compañera en estas horas, en las del comienzo de cada vida. Renovando el saludo a todos los radatilenses. Hoy son 78 años de la fundación de Villa Radatili, allí en la costa de Chubut, un 24 de julio de 1948. Sí, se fundaba Radatili, bueno, cuyo nombre rinde homenaje al marino español Francisco Javier Everardo Tili y Guzmán. Marqués de Casa Tili. ¿Qué me contás? Estuve por allí instruyéndome. Gracias a nuestra querida Olga, que hace un ratito nos contaba justamente que Rada estaba de cumple. Por aquí nos conectamos, como siempre, a través del WhatsApp Nacional, que es el 1138707485. Hay mucho por contarnos, hay mucho por compartirnos. Tenemos una historia en un ratito, minutos después de las 3, ¿no? Siempre que la noche invita, siempre que la noche convida, que lo tiene como protagonista a un playboy, a un playboy que hizo un excéntrico simulacro de un entierro de su auto y colaboró para salvar muchas vidas. Sí, sí, acomodemos un poquito la cuestión. Chiquinho Scarpa, hace unos años, captó la atención de la prensa mundial cuando anunció el funeral de su auto de lujo. Se trataba de una campaña publicitaria que había por allí escondida detrás de ese anuncio. Es el anticipo que les tiro, ¿sí? De eso trata la historia que vamos a compartir en nuestra madrunoche de hoy, en el quiebre de nuestro encuentro, minutos después de las 3. Bienvenido por aquí nuestro amigo Ricardo, el cocinero neuquino de Villa Langostura. Hola, buena madrunoche, Sonia, querida, aquí estudiando gastronomía en esta noche de frío invierno, esperando que amaine un poco el clima. Abrazos, besos y bendiciones a montones. Richard, en un ratito vamos a actualizar datos del tiempo y, por supuesto, también estaremos contando qué es lo que se desprende, ¿no?, de los informes del Servicio Meteorológico Nacional con respecto a lo que estará sucediendo en la Patagonia este fin de semana. Por lo que pude leer por allí, las condiciones así, ¿no?, en cuanto a nevadas intensas, en cuanto a fríos extremos, se van a extender hasta el mes de agosto, hasta los primeros días de agosto. Abrazo fuerte para Héctor, que está por allí en Córdoba. Buena madrunoche, Sonia, por aquí estoy, como siempre, acompañándote. Gracias por la música. Sabés que soy un romántico empedernido. Bueno, tenemos un bloquecito especial para románticos, en instantes nada más, así que no te lo pierdas, Héctor. Hola, buena madrugada, Sonia de mi corazón, desde el norte del país, escuchando tu dulce voz, Roberto Apaza, tu poeta. ¿Me pasarías un gato en la oscuridad o la orilla blanca, la orilla negra? ¡Ay, qué lindo! Con Iba Zanicki.
Gracias. Robertito Apaza, mi poeta del Carmen allí en Jujuy. Vamos tomando nota de todas las sugerencias y siempre, siempre, siempre, en las medidas de nuestras posibilidades, ustedes saben que nos encanta complacerlos. Por aquí lo tenemos a Mauro, la polivalente Pastoruti, igual que la Delio Valdés, cosa seria, me encanta. ¿Para cuándo un cover de la Delio en la voz de la Simpar Sonia Ferraris? Locutora, mecánica, astrónoma y cantante. No, te puedo asegurar. Me parece que lo mío sería como Florence, ¿no? La que contábamos ayer, la historia, ¿eh? Que estaba convencidísima que cantaba bien. No. Ni en la ducha, Mauro. Mira, ni en la ducha. No le pego, pero ni a la de al lado. Tengo un temita con el canto. Hola, Sonia, te escucho siempre. Hoy te escribo. Muy linda la música. Saludos. Jorge, de Capilla del Señor. Jorge, qué lindo acompañarte. Gracias. Gracias por animarte hoy a enviarnos un mensaje. Marta de San Salvador de Jujuy, por aquí también. Feliz viernes, Sonia querida, bendecido fin de semana. Abrazo gigante desde la Tacita de Plata. Marta, un beso grande, grande, grande para vos. Sigo viaje. Hola, Sonia, buena madrugada, ¿cómo estás? Estercita Ponce de San Rafael te saluda. ¿Te han dejado sola nuevamente? No, mira la cantidad que somos, Esther. No, en absoluto. Fabi tenía algunos compromisos que asumir, así que por eso nos avisó que hoy no estaba con nosotros. Bendiciones, que tengas una hermosa y bendecida noche. Buen fin de... Gracias, Esther. Un beso grande para Juancito también, ¿eh? Buena madrugada, morocha infernal. Noche hermosa por acá. Un saludo al capitán y a Puchito. Buena jornada y buen fin de... ¿Cuándo un especial de Mijares? Románticos. Me encanta la propuesta de Lucho. Me gusta, ¿eh? Un especial de Mijares. Sí, ¿cómo que no? ¿Cómo que no? Vamos a arrancar con Corazón Salvaje, que es una de las canciones que más me gustan de Mijares. Gracias, Luchito. Un abrazo fuerte para vos y para los chicos allí, Capitán y Puchito, en Río Grande, ¿eh? Haciendo patria. Buena madrunoche, divina Sonia, aquí escuchando la linda música de la Disco Nacional Violeta, de Salta Capital. Viole, querida, ¡mua! Beso para vos. Por aquí también la tenemos a Isabela. Hola, buena madrunoche de viernes, gracias por estar. Sonia, ¿podría ser algún tema de María José Cantilo? Muchas gracias por tu cálida compañía y la música. Que tengas un agradable fin de semana junto a tu mami. Abrazote. Gracias. Gracias, Isa. María José Cantilo, bastante olvidada, era una artista buenísima. Sí, absolutamente. Y nosotros por aquí solemos cada tanto difundirla, porque realmente sí, obviamente considero que ha escrito unas cuantas páginas, ¿no?, en la historia de nuestra música. Gracias. Abrazo fuerte, Isabela de mi corazón. Es un placer, como siempre, saberte por allí. 2:15. ¿Qué les parece si seguimos adelante? ¿Sí? En un ratito les voy cumpliendo con los anticipos, pero ahora alguito más de música. Llega Miguel Mateos, llega Sass y un recuerdo, Un gato en la ciudad.

0: buen día, Sonia. Saludos, bendiciones para todos, como siempre. Acá viajando para Madrid, con nieve, con niebla, con de todo un poco, pero tranqui, despacito, ahí vamos yendo. Que tenga una buena noche, saludos para todos.
1: Muchísimas, pero muchísimas gracias, Elio querido, uno de nuestros amigos transportistas, por allí en las rutas patagónicas, oriundo de Comodoro Rivadavia. Mucha precaución, sí, por favor. Abrazo al alma, buena ruta, buen destino. Gracias por elegirnos como compañeros de cabina, Elio. Ahí teníamos, mientras tanto, la música en vivo en la Discoteca Nacional con El Baiano y Pupilas Lejanas. Antes escuchamos a Los Tipitos con Campanas en la Noche, Laberizo, Tus Ojos, 2:31. Hacemos una pausa y hay mucha, pero mucha más Discoteca Nacional hasta las 6.
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Historias que se cuentan, ¿no? Historias que se cantan. Un tema de Bob Dylan, un clásico de Dylan sobre justamente la historia del boxeador Rubin Huracán Carter, que fue injustamente detenido y condenado por un triple crimen que jamás cometió. Aquí teníamos la versión en la voz de María José Cantilo. El huracán.

Naturaleza, qué lindo. Ahí la tenemos a la diva de los pies descalzos, ¿eh? A la caboverdeana Cesárea Évora, introduciéndonos en este furor turístico mundialista. Y sí, porque Cabo Verde comenzó a generar interés entre los hinchas argentinos ante el desempeño de su equipo en lo que fue la Copa del Mundo, ¿no? Bueno, fue el rival de nuestro país y ahora todos quieren visitar Cabo Verde. Luego del triunfo de Argentina en los 16avos de final del Mundial 2026, el seleccionado africano se ganó el reconocimiento de millones de hinchas por el nivel de juego que mostró durante el partido, ¿no? Sobre todo el arquero. Bueno, su desempeño, que sorprendió incluso a los hinchas argentinos, ha despertado un creciente interés por conocer más sobre el país, que en cuestión de horas se convirtió en una verdadera vidriera turística. El resultado fue un fuerte crecimiento en las búsquedas del país, que aumentaron casi un 750% entre los argentinos. Bueno, se trata de un archipiélago de origen volcánico que combina playas paradisíacas, aguas turquesas, paisajes naturales, pueblos coloridos y una rica cultura de raíces africanas y portuguesas. Destinos como Sal y Boa Vista atraen a viajeros en busca de descanso, naturaleza y deportes acuáticos. También se puede mencionar la isla de São Vicente, ¿no? Que alberga la ciudad de Mindelo, considerada la capital cultural del país, y se destaca por su música, festivales, carnaval y gastronomía. Bueno, hay opciones de viaje, porque acá viene el tema interesante, ¿no? Que tiene que ver con lo que cuesta viajar a Cabo Verde. Hay paquetes turísticos a São Felipe, en la isla de Fogo, que parten desde los 5.700.000 y algo de pesos por persona por una estadía de 10 noches. Mira, 5.784.534 pesos puntualmente por persona. Esto sería para días de octubre, entre el 5 y el 17 de octubre. Tarifa que incluye vuelos con 3 escalas, tanto en el tramo de ida como en el de regreso, y un alojamiento en un hotel de 3 estrellas, con desayuno y estacionamiento gratuitos. Casi 6 millones de pesos, ¿sí? También hay alternativas un poquito más de valor, paquetes de 6 millones y alguito más, que incluye vuelos con las mismas características y hospedaje de 3 estrellas, con spa, terraza, jardín y estacionamiento gratuito. Bueno, de ahí tenés para arriba, ¿no? También hubo un enorme crecimiento en las búsquedas por este destino, con estadías de menos días, ¿no? 4 noches en Santa María, por ejemplo, ¿no? 1.500.000. Aunque, obviamente, estos valores pueden variar. Estoy sacando números. Que tengo que hablar lo que tengo que elaborar para poder pagar un viaje a Cabo Verde. La cantidad de palabras que tengo que vertir al aire. Bueno, en definitiva, creo que estar en una de estas playas paradisíacas, ¿no? Escuchando a Cesárea, disfrutando de la gastronomía caboverdiana, quizás merezca, ¿no? Hacer un sacrificio. Pero, bueno, les quería comentar, ¿no? Que ha despertado Cabo Verde un gran interés entre los argentinos, obviamente luego de lo que ha sido ese encuentro entre nuestros seleccionados en el Mundial. Faltan 14 minutos para llegar a las 3, algunas perlitas, algunas cositas que nos ha dejado el Mundial, que ya fue, ya se terminó una cosa recuerdo toda la ansiedad, la expectativa que había en torno a su llegada, y ya pasó, ¿eh? Como agua entre los dedos.

Vamos a seguir adelante. Por aquí, saludando amigas, amigos que siguen sumándose. Qué lindo, ¿no? Esta madrunoche de radio. Cómo me gusta esto. Besos para Gladys Pelayo, que nos está escuchando allí en Salta. Sonia querida, estamos en sintonía. Te deseo una linda madrunoche y que Dios te bendiga. Bendiciones a montones también para vos, Gladys. Gracias a Raúl, que está por allí en Trenquelauquen, provincia de Buenos Aires. A Héctor, nuestro amigo camionero de Marcos Paz. Bella, de Manuel Mijares, como vos, Sonia querida. Qué lindo. Ah, claro, aportando un temita de Mijares, ¿no? A la sugerencia que nos había hecho Lucho desde Río Grande. Héctor Camionero de Marcos Paz, gracias por tu compañía, a vos, Héctor, por elegirnos y por llevarnos a recorrer las rutas argentinas. Hola, Sonia, buenas noches, buenas madrugadas. ¿Qué más puedo decir? Gracias por la compañía. Siempre con tu música, con tu voz, con toda la gente que trabaja contra mano del sol. Gracias, abrazo grande, un saludo. Y envíale también saludos a Lucho y a todos los compañeros de acá de la zona. Claro, nos escribe Alberto de Río Grande, que está por allí preparando unos mates, comiendo algo rico para transitar esta noche. Bueno, me encanta que sea una noche estrellada por Río Grande. Fría, pero estrellada. Está buena esa conjunción, ¿no, Alberto? Ustedes están acostumbrados ya a estos climas. Un beso grandote para vos y, lógicamente, también para Luchito. Sigue por allí en sintonía Alejandra, que entre sueños, ella se duerme, se despierta, pero siempre tiene la radio encendida. Gracias enormes por acompañarnos. Y se suma el profe, José Luis Aguilera, desde Miramar. Qué lindo, Sonia, querida, qué gusto escucharlo. Un besito. Saludos desde Miramar, bellísimo rinconcito en la provincia de Buenos Aires, si los hay, la ciudad de los niños, así llamada. Bueno, vamos a seguir adelante, ¿sí? Hay más música, vamos a seguir complaciendo a los amigos, a las amigas que están por allí, prendidas y prendidos a la Discoteca Nacional, como hacíamos recién, ¿no? Con el huracán, con la cantilópara Isabela de San Rafael. Bueno, lo que llega, si lo vamos a enviar como regalo de cumpleaños a Julio, de José Cepaz, otro leonino amigo que hoy está cumpliendo años. Se trata de una zamba de Jorge Mlicota en la voz de la joven de General Belgrano, Valeria López Vila. Memoria de amar.

0: bloquecito de zambas para ir cerrando la hora atrás. Valeria López Vila con Memoria de Amar. Escuchamos a los chalchaleros con Dino Saluzzi y la Serrillana de Marcos Tames y Abel Mónico Sarabia. Recién el Chango Nieto, Recuerdos Salteños. Un minuto apenas nos separa de las 3 de la madrunoche. Se vienen instantes, ¿eh? Nuestra historia de hoy con Chiquiño Scarpa. Más de uno, más de una, se van a sorprender, ¿eh? Ahora tengo por aquí un abrazo bien, pero bien fuerte para Horacio y Dorita, que se van sumando desde Quemú, allí en la provincia de La Pampa. Gracias, ¿eh? Gracias enormes, enormes para ustedes, chicos, incondicionales, compañeros de estas madrugadas. También Oscar Alberto Escobedo, nuestro amigo de Córdoba Capital, saluda a través de nuestro WhatsApp. Buena madrunoche, estimada compañera Sonia. Renuevo mi sincera gratitud por la difusión de artistas, como siempre. Ayer, los hermanos Cuestas y los del Suquía. Gratificante el especial de las 4. Bueno, me encanta que lo hayas disfrutado. Oscar, abrazo para vos. Nos informamos y volvemos, dale.
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2: Las 3 de la madrugada en la República Argentina. El gobierno actualizó la estructura del Ministerio de Desregulación y Transformación del Estado. Mediante el decreto 651/2026, se crearon nuevas subsecretarías y se redefinieron sus funciones para optimizar la gestión de la desregulación y transformación estatal. La norma reorganiza las secretarías de transformación y función pública y de desregulación, incorpora áreas de reforma, modernización del empleo público, simplificación y reformas estructurales. El gobierno alertó por el riesgo de sarampión en Argentina tras el regreso de viajeros que concurrieron al Mundial de Fútbol 2026. El Ministerio de Salud señaló que el aumento del turismo internacional y la circulación activa de la enfermedad en varios países de la región hacen que sea el país un destino para su entrada. Las autoridades recomendaron verificar esquemas de vacunación ante la posibilidad de importación de casos. Aprobaron la estructura organizativa de la Administración Nacional de Establecimientos de Salud. Mediante el decreto 652/2026, se formalizó la organización del primer nivel del organismo descentralizado creado por la fusión de varios hospitales nacionales. Deroga las estructuras anteriores de hospitales como El Posadas, Sommer, Carrillo, Tesone y Laura Bonaparte y permite al administrador nacional definir los niveles inferiores. En los penitentes y Puente del Inca, provincia de Mendoza, donde escuchan Radio Nacional Mendoza Quino, en la M960 y por la FM97.1, rige una alerta amarilla por nevadas. En la ciudad de Buenos Aires y alrededores, temperatura 14 grados 2 décimos, cielo parcialmente nublado, humedad 80%.
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Scarpa dejó que todo Brasil lo insultara por querer enterrar un Bentley. Cuando el automóvil ya estaba dentro de la fosa, reveló que el verdadero desperdicio no estaba bajo las ruedas del vehículo, sino dentro de miles de ataúdes. En septiembre de 2013, el excéntrico empresario y figura de la alta sociedad brasileña anunció que sepultaría su Bentley Continental Flying Spur en el jardín de su mansión, en Sao Paulo. Afirmó que se había inspirado en los antiguos faraones, enterrados junto con sus objetos más preciados para utilizarlos en otra vida. La noticia provocó indignación. El automóvil estaba valorado en cerca de R$1,000,000 y muchas personas lo acusaron de ostentación, insensibilidad y derroche. Otros le preguntaron por qué no vendía el vehículo y entregaba el dinero a quienes lo necesitaban. Scarpa continuó con los preparativos. Mandó excavar una fosa, colocó coronas de flores alrededor y convocó a periodistas para presenciar el supuesto funeral. La ceremonia incluso fue transmitida por televisión. El 20 de septiembre, el Bentley fue bajado lentamente hacia el enorme agujero. Scarpa fingió despedirse del automóvil y llegó a lanzar algunas paladas de tierra. Justo antes de que la sepultura se completara, ordenó detenerlo todo. Entonces, invitó a los periodistas a entrar en la mansión y reveló que nunca había pensado enterrar realmente al vehículo. Toda la escena había sido creada junto con una agencia publicitaria para la Asociación Brasileña de Trasplantes de Órganos. El objetivo era llamar la atención sobre la Semana Nacional de Donación de Órganos mediante una comparación deliberadamente provocadora. Scarpa explicó que muchas personas lo habían considerado un demente por querer sepultar un automóvil de lujo, aunque diariamente se enterraban corazones, riñones, pulmones, hígados y córneas que podían ayudar a salvar o transformar otras vidas. El mensaje de la campaña era directo. Absurdo es enterrar algo mucho más valioso que un Bentley: tus órganos. La iniciativa también recordaba que no bastaba con desear ser donante. Era necesario comunicar esa decisión a la familia, porque son los familiares quienes deben autorizar la donación después del fallecimiento. Durante varios días, Scarpa aceptó convertirse en el hombre más criticado de Brasil. Permitió que la prensa lo presentara como un millonario desconectado de la realidad y dejó que la indignación creciera hasta reunir a todos frente a la fosa. Solo entonces mostró lo que realmente quería enterrar: la indiferencia. El Bentley salió intacto del agujero, pero la imagen de aquel automóvil a punto de desaparecer bajo tierra consiguió que miles de personas se preguntaran por qué las escandalizaba más perder un objeto costoso que desperdiciar algo capaz de salvar una vida.

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1: Ahí teníamos entonces el pedido que nos había hecho nuestro amigo poeta del Carmen. Antes escuchamos a Rita Pavone, Corazón, y Rafael, Yo soy aquel. Paseo por el mundo a través de la música que sigue así.

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1: En la variedad está el gusto, dicen, ¿no? Qué linda recorrida por el mundo a través de la música. Ahí lo teníamos a Camilo VI. Vivir así es morir de amor. Antes, Nicola Di Bari, Trotamundos, José Vélez, A Cara o Cruz. 3:30 en la República Argentina. Hacemos una pausa y les prometo que a la vuelta de la misma les cuento quién es hoy el protagonista de nuestro especial.

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0: Música de cassette, año 1981, tras Voy a perder la cabeza por tu amor, Échame a mí la culpa, Cenizas, Verdad amarga, Los enamorados, Perdida, Algo contigo, Sombras, El día que me quieras, Llegaba y volveré. María Marta Serra Lima, junto al trío Los Panchos, desde Esencia Romántica, y volveré.
1: Buenas Mariko Noche, un saludo para vos, la gente linda que te acompaña en Maipú 555, escuchándote, disfrutando de toda la música variada, y te iba a decir que si estás haciendo una lista, me incluyas. Yo también cumplo años hoy. 24 de julio, pleno invierno, me tocó llegar al planeta. Y gracias por tu tarea, por tu calidez con toda la oyentada. Un abrazo y muy buen regreso a La Plata. Un cariño para todos tus afectos. Abrazo y beso.
2: Hola Sonia querida, estoy escuchando La Orilla Blanca, La Orilla Negra. Recuerdo en el 83 cuando estuve en la escuela Cabral, el primer año, tenía 16, 17 años. Cambié la letra de esta canción por lo de Malvina. Mi hermana había estado en la guerra un año anterior con los comandos. Y la tengo la letra en mi casa, en Salta. Pero muy linda, che, muy buena. Saludo, querida, te queremos mucho.
0: Me encanta cuando una canción en el aire de nuestra discoteca despierta cosas como estas, ¿no? Recuerdos, anécdotas. Bueno, como me pasaba recién cuando escuchaba Y Volveré con María Marta y Los Panchos, ¿no? Que me llevó a mi infancia, como nos pasaba con La Orilla Blanca, La Orilla Negra también con Jackie, nuestra productora. Y como le sucedió a Oscar. Así que muchísimas, pero muchísimas gracias. Además, por compartir este pedacito de tu vida, de tu historia con nosotros. Querido amigo, allí en San Martín de los Andes, bello rinconcito cordillerano, si los hay en nuestra patria. ¡Feliz cumple para Alicia de Villaluro! Otra leonina que se suma a nuestro gran listado del día de hoy. Qué lindo que llegaste al planeta algún día. Tenía que ser un día como hoy, hace apenas algunos años. Gracias, Ali. Gracias también por estar cerquita. 3:38 en la República Argentina. Tengo por aquí un beso grande para Elinita Belloso, mi querida amiga de Viedma, en la provincia de Río Negro. Sonia de mi corazón, estoy feliz de escucharte un poquito más temprano. La música, buenísima. Qué bueno, me encanta, Ellen, que sea de tu agrado. Gracias, gracias por tu compañía. Por allí también asoma Norberto. Él está en sintonía, acompañándonos desde temprano, desde que arrancó su día. Qué lindos temas, Sonia. Llena 6 horitas con la mejor música. Bueno, es como les decía recién, ¿no? Tratamos de ir variando en géneros, en gustos, en estilos, en años, en épocas, en etapas. Nos gusta también hacer algún viajecito por el mundo. A propósito de eso, ya tenemos preparado por aquí nuestro especial de hoy. Y tiene que ver con una sugerencia que nos llegó desde Río Grande, Luchito, un romántico empedernido. También Héctor, amigo camionero, nos sugería una de las canciones por José Manuel Mijares Morán. Sí, Mijares, el cantautor mexicano. Bueno, sinceramente es dueño de muchísimos, muchísimos éxitos que nosotros por aquí estaremos abordando en nuestro especial. Bella, Amanecer en tu cuerpo, Encadenado, La duda, No me esperes más, Soldado del amor, Yo te amaré, Voy a gritar a los cuatro vientos, y el cierre va a ser con Corazón salvaje, ¿no? Canción de novela. ¡Ay! Yo lo miraba, por Dios, cuántos años, con Juan Palomo. Bueno, Mijares, hoy, en nuestro especial de las 4. Ahora voy a seguir saludando y agradeciendo a quienes están del otro lado, siendo parte de esta discoteca nacional. No alcancé a leer el mensaje de Mauro Rodríguez, que me lo borró. ¡No! ¡Ay! Cuando veo el se eliminó este mensaje, me mata. Gracias, gracias, gracias de todas maneras, Mauro, por estar allí cerquita. ¡Wow! ¡Qué buena está la música de la disco Madruteca! Querida Sonia de mi corazón, genia total. Muy bien, Ricardo, nuestro amigo de Villa Langostura, allí sigue en sintonía. Gracias, gracias por acompañarnos también. Abrazo fuerte para Pablito de San Rafael, provincia de Mendoza. A todos, a todas, qué lindo saberlos por allí, cerquita, en sintonía y siendo parte de la discoteca nacional. Vamos a seguir adelante, si les parece, hay más disfrute, hay más de los nuestros. Ahora, para sacarle viruta a la pista, llega el maestro Osvaldo Pugliese, ¿sí? Al frente de su orquesta, presentando a sus cantores. En el arranque, Roberto Chanel.

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0: Ahí teníamos el cierre, claro, con un tango orquestal del maestro Osvaldo Pedro Pugliese al frente de su orquesta, la Yumba. Antes habíamos escuchado a Roberto Chanel en la orquesta de Pugliese con Bolero, un tango de Santos Lipesker y Reinaldo Giso. Luego cantó la reina del tango, María Grania, y No Puedo Olvidarte, de Armando Cupo y Abel Aznar. Alberto Morán, Pasional, de Jorge Caldara y Mario Soto. Nelly Vázquez, el tango de Francisco Pracánico y Celedonio Flores, Mentira. Y el estilo gardeliano de Jorge Vidal, claro, había pasado en la orquesta de Pugliese, con Puente Alsina, un tango de Benjamín Taglelara. Y así, como que no quiere la cosa, vamos llegando a otro final de hora. Estamos a segundos de las 4, en instantes, nuestro especial de hoy. Propuesto por nuestros oyentes, Manuel Mijares, el cantautor mexicano llenando de canciones el aire de la discoteca nacional. Ahora nos informamos.
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2: Las 4 de la madrugada en la República Argentina. El Poder Ejecutivo extendió la vida útil de los colectivos modelo 2012 mediante el decreto 654/2026. Los vehículos del transporte interjurisdiccional de pasajeros ese año podrán circular hasta el 31 de diciembre de 2026. La prórroga alcanza a las 559 unidades habilitadas y exige la realización de revisión técnica obligatoria cada 3 meses. Esta medida busca garantizar la continuidad del servicio y evitar la desafectación masiva de unidades que cumplen con los controles de seguridad. El gobierno aprobó la estructura organizativa de la Secretaría de Vocería Presidencial. El decreto 653/2026 incluye la creación, derogación y homologación de cargos en el nomenclador del Sistema Nacional del Empleo Público. El objetivo es ordenar el funcionamiento de la dependencia encargada de la comunicación oficial de la presidencia. Cerraron el circuito a la Garganta del Diablo en las Cataratas ante una repentina crecida del río Iguazú. Se debe a que el caudal de agua supera los 8.500 metros cúbicos por segundo por las lluvias registradas en el sur de Brasil durante los últimos días. Operarios y técnicos de Iguazú, Argentina, y guardaparques de la Administración de Parques Nacionales activaron los protocolos de seguridad. En San Martín de los Andes, Aluminé y Villa La Angostura, provincia de Neuquén, donde escuchan Radio Nacional en AM1440 y por la FM92.5, rige una alerta amarilla por vientos. En la ciudad de Buenos Aires y alrededores, temperatura 14 grados 2 décimos, cielo parcialmente nublado, humedad 80%.
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1: Tres minutos pasaron de las 4 del viernes 24 de julio y por aquí estamos reencontrándonos con quienes a partir de este momento se suman a la Discoteca Nacional. Así que la bienvenida a los de las 4 y el abrazo renovado a quienes nos vienen acompañando hoy desde que comenzó el viernes, minutos después de las 0 en esta discoteca extra larga hasta las 6. Dalila Cáceres nos pondrá en el aire a partir de este momento y le dará play hoy a nuestro especial que viene sin escalas, ¿no? De México. 32 álbumes de estudio, hits a montones, más de 20 millones de discos vendidos. Bueno, reconocimientos a nivel nacional e internacional como discos de oro, platino, diamante, premios Grammy, Billboard, Lo Nuestro, etcétera, etcétera, etcétera. Algunos de los números que ostenta Mijares, sí, uno de los cantantes emblema, ¿no? Si se quiere, de la música mexicana, hoy en nuestro especial. Así que a disfrutar de toda su música en el comienzo con Villa.

0: Wow. Señores,
1: gracias.
0: Gracias.
1: Thank you.
0: Gracias.
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ícono de la música mexicana, una trayectoria exitosísima de más de 30 años, la de Mijares, protagonista hoy de nuestro especial de la Discoteca Nacional. Lo escuchamos en esta recorrida por parte de sus éxitos en Bella, un registro en vivo, Amanecer en tu cuerpo, El breve espacio en que no estás, también en vivo, Encadenado, La duda, No me esperes más, Soldado del amor, Te dejaré, Mi única droga eres tú, ¿Qué puedo hacer yo con tanto amor? Yo te amaré, Tarde o temprano, el tema de César Banana Pueyrredón, bellísima versión, Voy a gritar a los cuatro vientos, y recién, Corazón salvaje, decíamos, ¿no? Parte de la presentación de la versión mexicana de la novela que lleva el mismo nombre. Corazón salvaje, protagonizada por Eduardo Palomo como Juan del Diablo, ¿se acuerdan? Y Edith González como Mónica de Altamira. Manuel Mijares, hoy protagonista de nuestro especial en la Discoteca Nacional. Sé que muchos, muchas lo han disfrutado. Algunos han redescubierto, ¿no?, parte de sus canciones y otros, otras como Ana María, por ejemplo, de Santa Fe, lo descubrió a este artistazo mexicano que hoy formó parte de nuestro especial. Estamos a 2 minutos de las 5. Hacemos una pausa y volvemos.

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8: Las 5 de la madrugada en la República Argentina. El presidente Javier Milei viaja hoy a Brasil. El jefe de Estado argentino participará de la proclamación de Flavio Bolsonaro como candidato a presidente del vecino país. El mandatario regresará el domingo para participar de la apertura de la exposición rural en el predio ferial de Palermo. El interventor de puertos aprobó nuevos procedimientos de cobro de deudas. La resolución 101/2026 deroga 2 normativas anteriores y unifica criterios de intereses, penalidades y circuitos administrativos para la gestión de acreencias. Los cambios alcanzan las deudas del puerto de Buenos Aires y los peajes en dólares de la vía navegable troncal. La medida busca mayor eficiencia, previsibilidad y simplificación en los procesos de cobro de la Administración General de Puertos en liquidación. Una comitiva del Vaticano llegó a Buenos Aires para organizar una eventual visita del Papa. Lo confirmó el presidente de la Conferencia Episcopal Argentina, Monseñor Marcelo Colombo. El prelado precisó que se evaluaron los posibles lugares que visitará el Papa León XIV, aunque aclaró que el viaje todavía no tiene fecha confirmada. En Río Gallegos, provincia de Santa Cruz, donde escuchan Radio Nacional Río Turbio en AM620 y por la FM90.3, rige una alerta amarilla por nevadas. En la ciudad de Buenos Aires y alrededores, temperatura 13 grados 6 décimos, cielo parcialmente nublado, humedad 87%.
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Y ahí vamos, como siempre, agradeciendo estar vivos un día más en la faz de la Tierra. Claro que sí, agradeciendo al sol, a la luna, a la lluvia, al mar. Agradeciendo que el aquí y ahora nos pueda encontrar para ir con canciones de aquí para allá. Señoras, señores, abriéndole la ventana a la vida, ahí vamos, arrancando juntos, juntas, el viernes 24 de julio de 2026. ¿Cuántos cumples, celebrando hoy entre amigos y amigas oyentes de Radio Nacional? ¿Y cuántos acontecimientos? Mira, fue un 24 de julio, allá por 1911, cuando el explorador estadounidense Hiram Bingham descubría las ruinas del poblado incaico de Machu Picchu. Monteviejo, ¿no? En lengua quechua, en la cordillera de los Andes del Sur de Perú, a 2.430 metros sobre el nivel del mar. Machu Picchu, que fue declarado Patrimonio de la Humanidad, ¿no?, en 1983. Se descubrió un día como hoy, bellísimo lugar en la faz de la Tierra, si los hay. Por otro lado, hoy es el Día de la Integración de América Latina y tiene que ver con la conmemoración del nacimiento de Simón Bolívar, ¿sí? Bueno, libertador de Venezuela, Bolivia, Colombia y Ecuador. También hoy, 24 de julio, es el día de Francisco Solano, ¿sí? Se conmemora a San Francisco Solano, patrono del folclore argentino, vicepatrono de América y protector de la unidad familiar. Y además se celebra el Día Provincial del Aborigen Pampeano. Esto tiene que ver con la firma de un tratado de paz llevado a cabo un 24 de julio de 1878, que luego, en 1994, mediante una ley provincial de La Pampa, designa justamente la jornada para recordar el Día del Aborigen Pampeano. Feliz cumple a Villa Radatili. Hoy nos lo contaba una radatilense que nos escucha todas las madrugadas, nuestra querida Olga. Villa Radatili está cumpliendo 78 años de su fundación, un 24 de julio de 1948. Y me contaba por allí algún amigo oyente que Radatili es un lugar hermosísimo, ¿no? En la costa justamente de la provincia de Chubut. Así que probablemente lo agregue a mi hoja de ruta para lugares bonitos por conocer en la República Argentina. 8 minutos, se fueron de las 5. Buen día a toda la gente linda que se va sumando, los y las del Club de las 5. Mirá, ahí la tenemos a mi querida Karina Rebollo, que me hace saber que está escuchando Radio Nacional. Y además también me cuenta que están escuchándonos en Durango, en México. Su amiga Ana Isabel, que supongo yo habrá disfrutado enormemente de nuestro especial con Mijares, ¿no? Hace un ratito. Así que, Cari, un beso grande para vos, para mamá Luisa, por supuesto, para Ana, para Juli y para Ana Isabel allí en Durango. Y se le pasó el link para que escuche justamente Radio Nacional y allí está. Qué lindo, me encanta. Abrazo fuerte para Camilo Zárate también, que se va sumando de Cañada de Gómez, en la provincia de Santa Fe. Buenos días, dama de mi amanecer. Bonito fin de semana para todo el equipo de la radio. Gracias, gracias, gracias, Cami. Fabián, el paisa de Villa Dolores, allí en Córdoba también. Buen día, aquí sumándome a los del Club de las 5. Vamos todavía, paisa querido, un abrazo. Sonia, aquí cumpliendo mi última hora de servicio, escuchándote. Lalito Román desde Tartagal, provincia de Salta. Lalo es nuestro amigo remisero, ¿no?, que durante toda la madrugada se acompaña con la Discoteca Nacional. Cumple el mismo horario que nosotros, mira, de 0 a 6. Beso grande, Lalo. Aquí nos seguimos acompañando, un ratito más. Sonia, buen día, desde tempranito escuchándote mientras empanadeamos. Otra de las actividades que llevan a cabo los oyentes de la discoteca, empanadear, ¿sí? Hacen ricas empanadas para vender el fin de semana. Bueno, hermoso el especial de hoy, nos dicen Mónica y Julio de Libertador San Martín. Gracias, queridos amigos entrerrianos, allí en sintonía, como siempre. Es un placer infinito. Y que vendan mucho, por favor.
Beso grande para Mauro Rodríguez, que sigue en sintonía en Villa Mantero, allí en el departamento Uruguay, también en la provincia de Entre Ríos. Atair Suárez Coelho, que se suma desde Sao Paulo. También Rubén va arrancando su jornada en Bahía Blanca. Laurito Ferreira en González Catán, otro de los del Club de las Cinco. Sonia, buen viernes y buen fin de semana. Gracias, riojano amigo. Un abrazo bien fuerte para vos. Para Sole, nuestra querida amiga de Castelar, siempre allí presente. Y para Guille, nuestro amigo de Escobar, allí cerquita de Asunción, en Paraguay. Fíjate qué internacionales que estamos. El gusto de escucharte. Excelente el especial. Espero que estés muy bien. Yo con mucho trabajo, afortunadamente. Qué lindo eso, Guille. Cómo me gusta que hayan disfrutado de nuestro especial del día de hoy, que fue una sugerencia que nos llegó desde Río Grande, a través de Lucho. Acá sigo todavía hasta las 6. Besos, Gerardo Gómez, desde La Marque, allí en la provincia de Río Negro. Bueno, en un ratito vamos a hacer una recorrida a través del Servicio Meteorológico Nacional, visitando amigos, visitando amigas, puntualmente en la zona de la cordillera, en nuestra Patagonia. A propósito, ahí está Fernando escuchándonos en la zona del Calafate, ¿sí? En Perito Moreno, provincia de Santa Cruz. Sonia, acá estamos a full con la nieve. Desde ayer, que nevó hasta hace un rato. Fernando, un abrazo fuerte para vos y también para Oscar. Gracias enormes por acompañarnos. Y bueno, hoy temprano hacíamos mención a estos alertas que están vigentes, ¿no? Las nevadas no paran, la situación es realmente preocupante, insisto, más que nada en la zona cordillerana, ¿no? De nuestra patria. Santa Cruz ha sido el epicentro del frío extremo, y hay algunos alertas por nevadas en el sur de Chubut y alertas por fríos extremos en Neuquén, en Mendoza, en San Juan, incluso en Chubut y en Santa Cruz. En un ratito nada más tengo por aquí un reporte pormenorizado desde el Servicio Meteorológico Nacional para compartirles. Ahora, mate en mano, les cuento cómo sigue el calendario de pagos de ANSES. Hoy, viernes 24 de julio, se pagan jubilaciones y pensiones que superen los haberes mínimos a quienes tengan documentos terminados en 2 y 3. También se abona la asignación por embarazo a beneficiarias con DNI concluidos en 9 y la prestación por desempleo correspondiente al plan 1 a quienes tengan documentos finalizados en 4 y 5. Dicho esto, vamos a transitar la recta final de nuestra discoteca nacional del viernes a pura música. Llega Fabiana Cantilo. Nada es para siempre.

lo teníamos, a Luis Alberto Spinetta, con un lindo recuerdo de la década del 80, puntualmente año 1983, para No te alejes tanto de mí. Antes, una historia de amor, contada y cantada por Fito Páez, 11 y 6, 5 y 25 en la República Argentina, y emprendo la recorrida. Empiezo a pasear por el país. Bueno, en principio, hablando acerca de estos alertas, ¿no? Por nieve en la cordillera, cómo seguirá el clima, por ejemplo, en Río Negro y en Neuquén. La cordillera de Río Negro y Neuquén va a continuar afectada por condiciones meteorológicas invernales durante los próximos días. Este viernes y mañana sábado rige una alerta amarillo por nevadas en distintos sectores cordilleranos, mientras continúa el ingreso de aire húmedo y frío a la región. Tengo entendido que se va a extender esta ola polar hasta los primeros días de agosto, ¿sí? El fenómeno afecta principalmente la zona cordillerana centro y sur de Neuquén y oeste de Río Negro, con lluvias, nevadas y periodos de viento blanco. Según el pronóstico, estas condiciones se van a mantener durante los próximos días y podrían intensificarse, decíamos, durante el fin de semana. Se esperan lluvias y nevadas persistentes, aunque con mejoramientos temporarios hacia fines de julio y comienzos de agosto. ¿Cómo va a estar el clima en la cordillera? Mira, recorrida. En Villa La Angostura se pronostican nevadas moderadas a fuertes, acompañadas por periodos de viento blanco, por lo que se recomienda extremar las precauciones para circular. En San Martín de los Andes, las condiciones serán variables, con nevadas débiles y moderadas y también posibilidad de viento blanco. En San Carlos de Bariloche también se esperan nevadas débiles durante las próximas jornadas. Pasemos por Neuquén. En Neuquén capital se esperan jornadas mayormente nubladas, con máximas que no superarán los 14 grados. En Zapala, el cielo permanecerá mayormente cubierto y el viento será de unos principales factores meteorológicos, con ráfagas que podrían alcanzar los 70 kilómetros por hora. En el norte neuquino, Chosmalal, tendrá lluvias débiles y dispersas, con una máxima de 8 grados y mínimas de 2 grados bajo cero. Por Río Negro, en General Roca, el cielo va a permanecer cubierto y se esperan también fuertes ráfagas de viento que podrían alcanzar los 70 kilómetros por hora en las últimas horas de hoy y mañana sábado. En Viedma, el tiempo se va a presentar inestable, con probabilidades de lluvias y máximas de 15 grados. En la región sur, Ingeniero Jacobacci tendrá jornadas frescas hoy y mañana, cielo cubierto, con temperaturas que alcanzarán los 9 grados durante el día y pueden descender hasta los 5 bajo cero durante la noche. Ante la continuidad de las nevadas y la presencia de viento blanco en la cordillera, se ha recomendado consultar el estado de las rutas, ¿sí?, antes de viajar y, bueno, circular con extrema precaución, especialmente en los sectores de montaña. Recorro provincias, visito ciudades en Salta. Ahora el cielo está cubierto y la temperatura es de 9 grados 2 décimas. Máxima hoy, 20 grados. En San Fernando del Valle de Catamarca, el cielo está despejado y la temperatura es de 5 grados. 3 grados 3 la sensación térmica y la máxima hoy podría llegar a los 19 grados. De Catamarca me voy a Radatili, allí en la provincia de Chubut, Rada que hoy está de cumple. El cielo está algo nublado y la temperatura es de 3 grados 3 décimas. 8 grados la máxima para hoy por Rada, con cielo algo nublado, indica el pronóstico. En San Rafael, provincia de Mendoza, cielo parcialmente nublado, 7 grados y medio la temperatura, 16 la máxima para hoy, con cielo parcialmente nublado. Sigo viaje, me voy a Santiago del Estero, 12.4 la actual, cielo nublado, máxima para hoy, 21 grados. Perito Moreno, Santa Cruz, 3 grados 7 décimas bajo cero la temperatura en este momento, la máxima está estimada en 1 grado y se esperan lluvias y nevadas durante gran parte del día. Por la Ciudad Autónoma de Buenos Aires, mientras tanto, el cielo está parcialmente nublado. 13 grados 4 décimas la temperatura, 87% la humedad y la máxima prevista para hoy es de 15 grados. Y atención, porque ha variado el pronóstico. Se esperan lluvias aisladas durante la mañana y también durante la tarde de hoy. Fin de semana con cielo mayormente nublado y máximas entre 16 y 17 grados
por la ciudad de Buenos Aires y alrededores. Beso grande para Norberto, nuestro compatriota residente allí en Israel, que sigue prendido a Radio Nacional. ¡Qué lindos temas son! Y aguante la discoteca. Hablando de leoninos, soy del 20 de agosto. Mira, uno más, súmamelo a la lista. Beso grande, Norbert. Buen día, hermosa, gracias por la música. Muy bueno el especial, un beso. Hasta el lunes, por aquí hace mucho frío. Nos escribe Teco de General Pacheco, provincia de Buenos Aires. Abrazo fuerte, Teco querido. Gracias, gracias por acompañarnos. Hola, Sonia querida, buen día. Recién me despierto, hubo juntada con amigos y me acosté como a la una. Siguen los festejos, me perdí el especial. ¿Con quién fue? Con Mijares. Patri, un abrazo fuerte. Gracias, gracias por acompañarnos. Y bueno, si lo pasaste lindo, me encanta. Abrazo para vos y para toda tu gente allí en Rosario. Y Sole, que va arrancando su jornada en Castelar, por aquí se suma con un buen viernes para todos. La primera semana de vacaciones de invierno termina. ¡Qué rápido para mí! Bueno, queda una más todavía, Solcito. A disfrutarla, ¿sí? 5:31, recta final de la Discoteca Nacional a pura música. Señoras, señores, llegan Turf, Milo J y Pasos al Costado.

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Mira, no sé si para estar bajo el sol, pero que puede ser un lindo día, no me cabe ninguna duda. Es viernes y para muchos, para muchas, es el más lindo de la semana. Ahí teníamos la música junto a los Pericos. Antes David Lebón y la Venegas, ¿eh? Puedo sentirlo. Y hemos llegado al final de nuestra discoteca nacional del día de hoy. Sí, la discoteca extra larga del viernes. Esperamos, como digo siempre, haber sido una grata compañía, haber sido esa bocanada de aire fresco en el comienzo del día, que era lo que buscábamos. Si no, el lunes volvemos a intentarlo, ¿sí? Minutos después de la cero, sí, con Fabi Codevila haciendo de a dos, y más tarde abriéndonos mutuamente las puertas de la discoteca nacional. A partir de las 6, el panorama federal de noticias desde LRA1 Nacional Buenos Aires para todo el país a través de nuestras 49 emisoras. Pero antes, nuestro cierre musical. Hoy, con los Abuelos de la Nada y esta recorrida por parte de sus éxitos. ¿Eh? Para los nostálgicos, en el comienzo, Zig Zag. Buen fin de semana. Chau, hasta el lunes.

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1: Hola, hola, hola. ¿Qué tal? ¿Cómo les va? Muy, pero muy buenos días. Llegó el viernes nomás y nosotros estamos dispuestos a comenzar a compartirlo con ustedes en esta primerísima hora de Radio Nacional AM870, Radio Nacional Folclórica 98.7 y las 50 emisoras a todo el país. Esto es el Panorama Federal de Noticias, 6 de la mañana, un minuto en la República Argentina. Y vamos a arrancar con una buena. La temperatura en la Ciudad Autónoma de Buenos Aires no es tan baja. Tenemos 13 grados 4 décimas de temperatura. El cielo está parcialmente nublado. Llovizna durante la noche, sí, hubo algunas lloviznas y así va a seguir durante todo este viernes. No todas podían ser buenas, ¿eh? Pero bueno, ya que sea viernes, es algo positivo para todos. Vamos a estar como siempre acompañándolos hasta las 7 de la mañana con toda la información que necesitas a esta hora del día. Te decía, 13 grados 4 décimas la temperatura, la humedad relativa ambiente 87%. En estos momentos el cielo está parcialmente nublado. Mi nombre es María Fernanda Heras, como siempre acompañada por Fernando Pedernera. Muy buenos días.
2: Muy buenos días, María Fernanda. Muy buenos días para todos.
1: Y como es costumbre, a esta hora del día nosotros nos vamos a hacer un recorrido por las calles.
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2: Y atención que hay registro de un incidente ocurrido con intervención del SAME, Plaza Italia, sobre el Metrobús de Avenida Santa Fe a la altura de Darregueira, entre un colectivo de la línea 111 sin pasajeros y un auto que equivocó el semáforo de giro y al cruzar fue embestido por el ómnibus que tenía luz verde. Una mujer de 35 años que manejaba el auto y una acompañante de 30 años resultaron con politraumatismos y fueron trasladadas al Hospital Fernández. El chofer, un hombre de 52 años, fue atendido en el lugar. El tránsito sobre el Metrobús está alterado y hay desvíos de los colectivos hacia los carriles de la Avenida Santa Fe, ya que los vehículos involucrados en el incidente quedaron sobre el carril del Metrobús obstruyendo el paso.
1: Nos vamos a continuación a ver cómo está el estado y los accesos a las autopistas y accesos a la ciudad de Buenos Aires, teniendo en cuenta que estamos en vacaciones de invierno en la Ciudad Autónoma de Buenos Aires y en el Gran Buenos Aires, así que hay mucho menos flujo de autos, ¿eh? Por obras en el Puente La Bruna, cerraron la autopista Ilia y la avenida Cantilo, se trata del montaje de las últimas vigas de la ampliación de la estructura, hay desvíos por Figueroa Alcorta y avenida del Libertador.
2: El tránsito es normal sobre los puentes Pueyrredón, La Noria y Alsina, en las autopistas Buenos Aires-La Plata, Richeri, 25 de Mayo, de Lepiane, Lugones, Cámpora, 9 de Julio, Perito Moreno, Camino del Buen Aire, Autopista del Oeste, Panamericana y Avenida General Paz.
1: Los trenes Ramales Tigre, Mitre, José León Suárez de la línea Mitre circulan a horario. En la línea Roca, los ramales La Plata, Gleu, Bosque y Ezeiza corren dentro de los cronogramas previstos.
2: También están operando a horario las líneas Belgrano Norte, Belgrano Sur, Urquiza, San Martín y Sarmiento.
1: ¿Qué pasa con el subte y el premetro? También te lo contamos. Comenzaron a operar de acuerdo con los cronogramas previstos.
2: Y la operatividad es normal en el Aeropuerto Internacional de Ezeiza y en el Aeroparque Metropolitano Jorge Newbery.
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1: Y comenzamos con el recorrido diario en el pronóstico por regiones para este viernes 24 de julio del 2026.
2: Para el NOA, Jujuy, Salta, Tucumán, Catamarca, La Rioja y Santiago del Estero, se espera día fresco con predominio de cielo nublado y probabilidad de lluvias aisladas en sectores de montaña. Temperaturas entre 4 y 17 grados.
1: En el NEA, Formosa, Chaco, Corrientes y Misiones estables con sol intermitente. Mañana fresca y tarde agradable. Temperaturas entre 8 a 19 grados.
2: Cuyo, Mendoza, San Juan y San Luis, atención, hay alerta amarilla por nevadas en la región cordillerana de San Juan y del noroeste de Mendoza. Frío con cielo parcialmente nublado, vientos moderados del sur sobre la cordillera, temperaturas entre 2 y 14 grados.
1: En el centro de nuestro país, Córdoba, Santa Fe, Entre Ríos, Buenos Aires, La Pampa y Amba, nubosidad variable con algunos intervalos de sol, posibles neblinas matinales, temperaturas de entre 4 a 15 grados.
2: En Patagonia, Río Negro, Neuquén, Chubut, Santa Cruz y Tierra del Fuego, alerta amarilla por nevadas para el oeste de Neuquén, Río Negro, noroeste de Chubut, centro-oeste y sur de Santa Cruz, muy frío con lluvias y nevadas en cordillera. Vientos fuertes en la costa, temperaturas entre 2 grados bajo cero y 8 grados.
1: En el sector antártico argentino e islas del Atlántico Sur, condiciones polares con nevadas y vientos intensos, temperaturas de entre 15 grados bajo cero y 5 grados bajo cero.
2: Y a las 6:06 vamos a repasar el cronograma de pagos de la ANSES para hoy en la voz de Diana Costanzo.
3: Este viernes 24 de julio continúan los pagos de las jubilaciones y pensiones que superan un haber mínimo y terminan los de la asignación por embarazo. Todas estas prestaciones poseen el aumento por movilidad del 2,15%. Cobran las jubilaciones y pensiones que superen el haber mínimo, los titulares con documentos finalizados en 2 y 3, la asignación por embarazo, quienes poseen documentos concluidos en 9, y la prestación por desempleo, quienes tienen documentos terminados en 4 y 5. Las fechas y medios de cobro se pueden consultar desde el sitio web de la ANSES, opción calendario de pagos, o desde Mi ANSES, con CUIL y clave de seguridad.
2: Además, se abonan las asignaciones de pago único segunda quincena a beneficiarios con todas las terminaciones de documento.
1: Las asignaciones familiares de pensiones no contributivas podrán ser cobradas por titulares de beneficios también con todas las finalizaciones de DNI.
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1: 6:07 en la República Argentina. Actualizamos datos del tiempo. En la ciudad autónoma de Buenos Aires, la temperatura 13 grados 4 décimas. Humedad relativa ambiente 87%. La presión 1015.8 hectopascales, viento del norte a 4 kilómetros en la hora. El cielo está parcialmente nublado. Atención que la máxima para hoy será de 15 grados, pero lo importante es que vamos a tener tiempo inestable durante toda la jornada.
2: Récord histórico de turistas extranjeros en el primer semestre de 2026.
1: En medio del receso invernal que moviliza además a cientos de argentinos por el país, el secretario de Turismo, Daniel Scioli, consideró que la llegada de extranjeros es consecuencia de una decisión política clara del presidente Javier Milei de abrir la Argentina al mundo.
2: El informe de Liliana Arias.
4: Con más de 1.400.000 visitantes, la Argentina registró un récord histórico de llegada de turistas provenientes de países que no son limítrofes. Fue durante el primer semestre de este año y se trata del mejor registro de los últimos 25 años. Más detalles dio el secretario de Turismo, Daniel Scioli.
5: Del año 2001, que no llegaban en un primer semestre, 1.434.000 turistas. Turismo no limítrofe a la Argentina, máximo histórico, se tomó una decisión política el propio presidente Milei de facilitar el acceso a las visas, ese récord histórico, y lo vemos en los niveles de ocupación hotelera que informan los intendentes y los ministros de turismo de todas las provincias.
1: El gobierno apunta a terminar con todas las retenciones.
2: Así lo afirmó el ministro de Economía, Luis Caputo, al visitar la 138ª edición de la Exposición Rural de Palermo.
1: Allí manifestó que está contento con todo lo que hemos podido aportarles en estos 2 años y medio al sector.
2: El informe de Cristian Varela.
6: El ministro de Economía, Luis Toto Caputo, visitó el predio de La Rural en el marco de la exposición del campo en la ciudad, donde afirmó que el objetivo del gobierno es la eliminación de las retenciones.
7: Nuestro objetivo, como digo, es terminar con, en algún momento con todas las retenciones, pero bueno, contentos de todo lo que hemos podido aportarles en estos 2 años y medio y contentos de que el campo lo valora. Eso para mí es realmente muy gratificante porque el esfuerzo que hacemos es muy grande y es lindo ver que se valora del otro lado.
1: El Poder Ejecutivo designó a Fernando Subirat como subsecretario de Comunicación y Medios Públicos.
2: El funcionario, que actualmente se desempeña como director ejecutivo de Radio Nacional Argentina, asumirá sus funciones a partir del 1 de agosto.
1: El nombramiento en la Secretaría de Comunicación y Medios de la Presidencia se formalizó a través del decreto 649/2026, que lleva las firmas de Javier Milei y de Diego Santilli.
2: Una avanzada del Vaticano llegó a Buenos Aires para organizar una eventual visita del Papa.
1: Lo confirmó el presidente de la Conferencia Episcopal Argentina, Monseñor Marcelo Colombo, quien precisó que se evaluaron los posibles lugares que visitará el Papa León XIV, aunque aclaró que el viaje todavía no tiene fecha confirmada.
2: Las declaraciones se producen horas después de recibir en el Aeropuerto Internacional de Ezeiza al nuevo nuncio apostólico de la Santa Sede, Monseñor Michael Wallace Banach.
1: El arzobispo de Mendoza precisó que analizaron la logística del viaje, que contemplaría además visitas al Perú y Uruguay.
8: De confirmarse la visita, hay que ver cómo se compagina con Perú y Uruguay. Siempre de confirmarse, porque nosotros todavía estamos esperando la confirmación general, la más importante. Nos gustaría más, ¿no? Porque sabemos que la Argentina es muy larga y muy ancha y tenemos realidades, culturas, regiones tan distintas que sería hermoso poderlas conocer de primera mano en estas visitas. Pero sabemos que es el comienzo de su pontificado y que seguramente tendremos otra oportunidad para un bis, si Dios quiere, y sobre todo para acrecentar esta presencia del Papa en la Argentina, que siempre ha sido característica.
2: El canciller Pablo Quirno recibió copia de las cartas credenciales del nuevo nuncio apostólico en Argentina.
1: Más información con nuestra acreditada en Casa Rosada.
4: El canciller Pablo Quirno recibió las copias de cartas credenciales de Monseñor Michael Wallace Banach, designado por el Papa León XIV como el representante del Vaticano en nuestro país. Su llegada abre una nueva etapa de trabajo fraterno entre la Iglesia y el Estado argentino, dijo Quirno al anunciarlo en redes sociales, al tiempo que indicó que se trata de un camino de encuentro que nos compromete y desafía a fortalecer el trabajo conjunto con esperanza y desafíos compartidos. Aún falta que Banach presente las cartas credenciales también al presidente Javier Milei. Y a todo esto, y como señal de una posible visita de León XIV a la Argentina en noviembre, cuando realice su gira por América Latina, también la ministra de Capital Humano, Sandra Pettovelo, recibió al representante argentino ante el Vaticano, Luis Beltramino.
2: Caso Agostina Vega, nuevo operativo en la vivienda del principal sospechoso.
1: El informe de Eduardo Galfredes de Radio Nacional Córdoba.
9: A dos meses del femicidio de Agostina Vega, la justicia realizó este jueves un nuevo procedimiento en la casa del principal sospechoso en barrio Cofico de Córdoba. Fuentes oficiales confirmaron que la medida fue solicitada por la defensa de Marianela Palmero, que se encuentra detenida por presunto encubrimiento agravado. El objetivo fue determinar si la mujer podía o no haber visto, escuchado o sabido lo que sucedió en esa casa. Ella estaba en la vivienda cuando pasó todo. Envió mensajes de texto a su pareja preguntando qué estaba pasando, luego los borró. Por todo esto, la detuvo el fiscal. Palmero ya fue indagada antes de la feria judicial, negó los hechos y se abstuvo de seguir declarando.
2: Cerraron el circuito a la Garganta del Diablo en las Cataratas del Iguazú.
1: Se debe a que el caudal de agua supera los 8.500 metros cúbicos por segundo por las intensas lluvias registradas en el sur de Brasil durante los últimos días.
2: Los operarios y el personal técnico de la empresa Iguazú Argentina, junto a los guardaparques de la Administración de Parques Nacionales, activaron los protocolos de seguridad ante una repentina crecida del río Iguazú.
1: El informe de Carmen Segovia desde Radio Nacional Puerto Iguazú.
10: Cierre preventivo al circuito Garganta del Diablo por el aumento del caudal del río Iguazú. Nos explicaba la gerenta general de la empresa concesionaria Iguazú Argentina, Carol La Rosa.
11: El circuito de Garganta del Diablo está cerrado al público por medidas de seguridad. Bueno, como saben, nuestro destino tiene este contacto tan directo con la naturaleza, con el río, con la selva. Y bueno, dependemos mucho también de cuestiones climáticas. En este caso, en los últimos días, toda la cuenca en el sur de Brasil estuvo con lluvias muy copiosas, realmente con muchas precipitaciones. Eso afectó sin dudas al río.
2: Salud. alertan por el aumento de casos de cáncer asociados al HPV.
1: El Hospital de Clínicas advirtió una suba en particular en pacientes jóvenes de casos de cáncer de cabeza y cuello asociados al virus de papiloma humano y destacó que más del 80% de los pacientes son tratables cuando se diagnostican en forma temprana.
2: Se trata del séptimo cáncer más frecuente a nivel mundial y se diagnostica con mayor frecuencia en hombres mayores de 50 años.
1: El cáncer de cabeza y cuello puede presentarse en áreas como el labio, la boca, la garganta y la laringe, con lesiones que no cicatrizan, ronquera prolongada, ganglios sin causa aparente, úlceras y dificultades para masticar, tragar y respirar.
2: El tabaquismo, el alcohol y el descuido de la salud mental, de la salud dental, explican una proporción importante de los casos.
1: Sin embargo, se observa un aumento de los tumores asociados al VPH, una enfermedad de transmisión sexual, explicó Diego Singrad, del Departamento de Cirugía Oncológica del Hospital de Clínicas.
2: Diputados, programa debates sobre la prevención de la diabetes.
1: Más información con Gastón Fiorda desde el Congreso.
12: La Cámara de Diputados podría debatir dos iniciativas vinculadas con la diabetes tipo 1, una enfermedad crónica que afecta principalmente a niños, niñas y adolescentes. Los proyectos los presentó la legisladora del PRO, Antonella Giampieri, con el objetivo de garantizar condiciones adecuadas de inclusión, cuidado y seguridad dentro de los establecimientos educativos. Se busca establecer la capacitación obligatoria de todo el personal docente y no docente sobre los controles y cuidados básicos de la enfermedad. Además, cada escuela deberá designar dos referentes internos con formación específica para asistir a los estudiantes que requieran apoyo.
2: Reconocen a dos oftalmólogos argentinos con el Óscar de la Retina.
1: Martín Charles y Aníbal Francone obtuvieron el prestigioso premio Rand Booker Award para crear una nueva forma de abordar una de las complicaciones más difíciles que puede aparecer después de un desprendimiento de retina.
2: El procedimiento presentado durante el Congreso Anual de la American Society of Retina Specialists en Canadá aborda la proliferación neorretiniana, una cicatrización anormal que puede volver a desprender la retina y obligar a realizar varias cirugías.
1: Charles explicó que se trata de alguno de los casos más difíciles que enfrentan los cirujanos de retina porque puede requerir varias cirugías y en los casos más severos comprometer seriamente la visión.
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1: Seis de la mañana, 18 minutos en la República Argentina. Actualizamos datos del tiempo en la ciudad de Buenos Aires, 13 grados 4 décimas. En estos momentos está cubierto con lloviznas. Recordemos que la máxima para hoy será de 15 grados con lloviznas durante toda la jornada. Mañana sábado ya se disipa el agua, ¿eh? Vamos a tener una mínima de 10 grados, una máxima de 16 con cielo mayormente nublado. Domingo también sin lluvias, mínimas de 12, máxima de 18 con cielo mayormente nublado. Y el lunes, muy similar, la mínima de 12 grados con una máxima de 18 con cielo mayormente nublado.
0: Deportes.
2: Con Leandro Paredes como figura, Boca ganó en su debut en la Copa Sudamericana.
1: Adelante, Fabián Pomelo Codevila con toda la información.
13: Gracias y arrancamos la mañana del viernes hablando de una gran jornada futbolística del día jueves, con partidos para todos los gustos. Comenzamos hablando justamente de la victoria de Boca. Se presentó en la Bombonera en el marco de los playoffs de la Copa Sudamericana y fue triunfo del Xerez 1-0 sobre O'Higgins de Chile. Miguel "El Pipa" Berentiel, autor del gol del conjunto que ahora dirige el Vasco Arruabarrena y que tuvo en cancha el debut de Sebastián Villa, que volvió a ponerse la azul y oro, y Álvaro Montero en el arco. La revancha será la próxima semana en Chile. En la previa de este partido, quien habló ante los micrófonos fue su presidente, sí, Juan Román Riquelme. Hizo alusión a lo que fue el último mundial, sobre todo a el gran liderazgo que ejerce Scaloni, la conducción técnica de Scaloni, y también se decide

0: De hecho, no solamente ellos, sino que todos fuimos afortunados de poder ver a Messi, ¿no? Cuando tuvimos a Maradona dijimos no va a aparecer otro igual y apareció este que hasta nos hace dudar si no fue mejor. Así que imagínate la suerte que tenemos todos los argentinos.
1: Siguiendo con el fútbol de la noche del jueves, tenemos que hablar del arranque del torneo de la Copa de la Liga Profesional con tres encuentros. Quien dio la puntada inicial en este campeonato en un verdadero partidazo de ida y vuelta fue Argentino Junior visitando a Sarmiento con triunfo para el bicho. Y de esta manera el conjunto de la Paternal sumó de a tres. El local había arrancado arriba gracias al tanto de Marabel, el bicho lo dio vuelta por medio del Escano, y Prieto, para que el verde pusiera de vuelta las cosas en igualdad de la mano de Orihuela. En tiempo cumplido, Porcel marcó el 3-2 agónico para que la visita festeje y se venga gorda desde Junín. Pero en el festejo se excedió, se sacó la camiseta, vio la doble amarilla y Porcel se fue expulsado. Otro de los partidos en el día de ayer, Defensa y Justicia y Aldo Civi empataron 1-1 en el Tito Tomaguelo de Florencio Varela. El Halcón y el Tiburón venían de distintas sensaciones en la Copa Argentina. Eliminación para el equipo de Bacari, 4-1 ante Racing, y triunfo frente a River por parte del conjunto marplatense. Nicolás Cordero abrió el marcador para Aldo Civi, David Barbona liberó las acciones a favor y el conjunto de Florencio Varela. La próxima fecha, Aldo Civi visitará Barraca Central y Defensa y Justicia será local frente a Deportivo Riestra. Y el partido que marcó el cierre de la primera jornada, de la primera fecha, Belgrano de Córdoba derrotó 2-1 a Rosario Central. Partido que se disputó en el Gigante de Barrio Alberdi. El último campeón o campeón vigente sigue de racha y comenzó su defensa del título con una alegría delante de su gente. Nicolás Fernández abrió la cuenta para el Pirata y Julián Fernández estableció la paridad para Rosario Central. Todo quedó entre los Fernández. A poco del cierre, Gonzalo Metini volvió a poner nuevamente arriba en el marcador al equipo del ruso Ricardo Zielinski. En la próxima fecha, el Canalla recibirá Racing en el Gigante de Arroyito, mientras que Belgrano jugará recién el próximo miércoles 5 de agosto.
2: Y vamos a presentar ahora las efemérides del día en la voz de Magdalena Arnú.
3: Hoy, viernes 24 de julio, celebramos en Argentina el Día del Intérprete Musical. Es en conmemoración al día de 1954 en que se funda la Asociación Argentina de Intérpretes, la AADI. Sandra Mianovich forma parte de su consejo directivo y esto nos decía al respecto.
4: Hola, feliz día para todos nosotros que somos intérpretes. Muy orgullosa de formar parte del consejo directivo de AADI, una institución que nos representa desde hace 74 años. Ser intérprete significa cantar, tocar el piano, tocar el violín, el bandoneón, tocar música con cualquier instrumento. El derecho del intérprete es aquel que uno percibe por las grabaciones que uno ha hecho. Porque antes, cuando no se podía grabar, la gente tenía que convocar una orquesta para poder bailar en una fiesta. Hoy, un DJ pone música que nosotros en algún momento generamos. Por eso es que tenemos el Día del Intérprete y el Derecho del Intérprete, que no es un impuesto, sino un derecho. Saludos a todos mis colegas. Gracias Radio Nacional por permitirme contar esto y aguante AADI.
3: Y también se celebra hoy el Día de la Integración de América Latina en conmemoración al nacimiento de Simón Bolívar. El Libertador nació en Caracas en 1783 y es, junto a José de San Martín, una de las principales figuras de la independencia de América del Sur. Así nos lo contaba Néstor Coan, autor del libro Bolívar y nuestra independencia.
5: El proyecto de Bolívar era independizar a todo el continente del colonialismo europeo occidental, principalmente español, a su vez integrar una nación de naciones a todas las antiguas colonias españolas. Y no quedó en una idea. Bolívar convocó un congreso en Panamá en 1826 para tratar de unificar e integrar a todos los países de nuestra América que se habían comenzado a independizar y a separar de España. Hay un paralelo entre Bolívar y San Martín. A pesar de muchas leyendas que han construido artificialmente una competencia entre ambos libertadores, que se conocieron personalmente en la ciudad

0: ciudad de Guayaquil, San Martín era un gran admirador de Bolívar y Bolívar era un gran admirador de San Martín.
1: Y también un día como hoy, pero de 1911, el norteamericano Hiram Bingham descubría las ruinas de Machu Picchu, la ciudad sagrada de la civilización incaica. El arqueólogo llegó hasta allí, guiado por pobladores locales y agricultores de la zona, y presentó el sitio a la comunidad académica a través de sus publicaciones en la revista National Geographic. Axel Emil Nielsen es especialista en el noroeste argentino y así se refería a esta ciudad y aquello que nos dice sobre la civilización incaica.
2: Esta ciudad fue conocida por los campesinos locales y por los pueblos indígenas desde su construcción a principios del siglo XV, cuando fue erigida como una finca por Pachacútec, el décimo inca y sus descendientes, una finca que debía proveer los recursos para mantener a su familia y el culto del rey difunto. Machu Picchu es un testimonio de los enormes logros culturales, civilizatorios, de las poblaciones indígenas de América y de los Andes, específicamente en este caso. Un logro que no solo fue producto de un notable conocimiento en la ingeniería, sino sobre todo de una organización social realmente notable, un estado colectivista que era capaz de movilizar enormes cantidades de mano de obra y de trabajo en función de lograr proyectos administrativos o viales.
1: Y hoy es el cumpleaños de Vicentico. El músico nació en 1964 y fundó y fue el vocalista de la banda Los Fabulosos Cadillacs hasta 2002, cuando inició su carrera solista. Su voz resuena en temas que conocemos todos como Yo te avisé, Gitana, Siguiendo la luna, Mal bicho, Vasos vacíos, El león o Matador.
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4: Seis de la mañana, 27 minutos. Vamos a hacer un repaso por las temperaturas más bajas, el ranking de temperaturas más bajas de la República Argentina. Los dos primeros puestos, la provincia de Santa Cruz. En Perito Moreno, 10 grados 6 bajo cero. La sensación térmica coincide, la humedad relativa es del 96%. En el Calafate, provincia de Santa Cruz también, temperatura 4 grados 4 décimos bajo cero, con una sensación térmica de 8 grados 9 décimos bajo cero y una humedad del 95%. Complete el podio, Ushuaia, en la provincia de Tierra del Fuego, Antártida e Islas del Atlántico Sur, con 4 grados bajo cero de temperatura, 8,4 bajo cero de térmica y 81% es el porcentaje de la humedad. Vamos ahora a las bases de la Antártida. La más baja está en la base Belgrano, 18 grados 7 décimos bajo cero y atención, con una térmica de 30 grados 8 décimos bajo cero. Humedad relativa 44%. En segundo lugar tenemos a la base Orcadas con 6 grados bajo cero y una térmica de 15 grados un décimo bajo cero con humedad del 89%. Y completa el podio antártico la base Esperanza, donde está nuestra emisora Radio Nacional Arcángel San Gabriel, la LRA 36, con 3 grados 6 décimos bajo cero, una térmica de 11 grados 3 décimos y 48% de humedad.
5: Y antes de que suene el top, actualizamos datos que tienen que ver con el tránsito. Reiteramos, un grave choque en Plaza Italia. En los carriles centrales del Metrobús, un colectivo de la línea 111 impactó fuertemente a un auto. Hay dos mujeres que debieron ser trasladadas al Hospital Fernández. Por otro lado, ya fue liberada la autopista del Oeste entre los kilómetros 18 y 20 a la altura de Derqui, tras la tarea de repavimentación que realizó la concesionaria. Así que esta es una buena noticia, reiteramos, ya fue liberada la autopista del Oeste entre los kilómetros 18 y 20. 6 de la mañana, 29 minutos, está por sonar el top. Nosotros nos quedamos hasta las 7 con toda la información. Momento de repasar los principales títulos.
4: Récord histórico de turistas extranjeros en el primer semestre de 2026.
5: El gobierno apunta a terminar con todas las retenciones.
4: Una avanzada del Vaticano llegó a Buenos Aires para organizar una eventual visita del Papa.
5: Caso Agostina Vega, nuevo operativo en la vivienda del principal sospechoso.
4: Alertan por el aumento de casos de cáncer asociados al HPV.
5: Con Paredes como figura, Boca ganó en su debut con la Copa Sudamericana.
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5: Seis de la mañana, 6:32 en la República Argentina, en la ciudad de Buenos Aires, 13 grados 4 décimas la temperatura, con cielo cubierto, con lloviznas. Datos a tener en cuenta, permanece cerrada la ruta 7 por un nuevo temporal de nieve que durará hasta agosto. El tránsito volvió a interrumpirse a la altura de Uspallata debido al ingreso de un nuevo sistema frontal proveniente de Chile. La medida dejó nuevamente inhabilitado el paso internacional Cristo Redentor en un escenario de alerta que se va a extender al menos hasta el 5 de agosto, según los últimos reportes meteorológicos.
4: El presidente Javier Milei viaja hoy a Brasil.
5: El domingo regresará al país para participar de la apertura de la Rural de Palermo.
4: El informe de Liliana Arias.
10: El presidente Javier Milei mantendrá una intensa agenda en los próximos días. Viajará a Brasil para mantener un encuentro con el gobernador de San Pablo, Tarcísio de Freitas, y también para participar de la convención del Partido Liberal en el que se proclamará la candidatura de Flavio Bolsonaro a presidente de Brasil. En tanto que el domingo será el principal orador en la inauguración de la exposición rural de Palermo. Para el lunes, Milei recibirá en Casa Rosada a la directora gerente del FMI, Cristalina Georgieva, quien también dará una conferencia de prensa, una charla en el Palacio Libertad y visitará el yacimiento Vaca Muerta.
4: En paralelo, se informó que el jefe de Estado fue invitado a participar en una conferencia por el mes de la herencia hispana en Estados Unidos.
5: El presidente participará del evento previsto para octubre que se va a desarrollar en Washington y es organizado por Latino Wall Street, entidad liderada por Tony Delgado.
4: El encuentro se realizará el 14 de octubre en virtud del Día de la Diversidad Cultural.
5: Reunión de senadores de La Libertad Avanza por el proyecto de propiedad privada.
4: El informe de Gastón Fiorda.
11: Al término de la reunión entre los senadores del bloque de La Libertad Avanza y el ministro de Desregulación, Federico Sturzenegger, para definir la redacción final del proyecto de inviolabilidad de la propiedad privada, la presidenta del bloque, Patricia Bullrich, remarcó que avanzaron en la decisión de no limitar la cantidad de tierras que puede comprar un extranjero. Lo escuchamos.
12: Uno no tiene limitaciones en la cantidad de departamentos que tiene, tampoco en la cantidad de hectáreas. ¿Por qué no tiene limitaciones? Porque es un concepto de propiedad, no es un concepto de soberanía. La soberanía es defender lo estratégico de una nación. Y eso no se defiende cuando alguien tiene un título de propiedad, está bajo las leyes argentinas, está bajo el Código Civil y el Código Penal argentino, todos los códigos.
4: Subió casi 4% en junio la cantidad de escrituras de compra-venta de inmuebles.
5: En el sexto mes del año se registraron 5.990 escrituras de compra-venta de inmuebles en la ciudad de Buenos Aires, lo que representó un alza de 3,96% respecto del nivel del año anterior.
4: El monto de las transacciones realizadas superó el billón de pesos, con un incremento del 27,9% con relación a junio de 2025, datos del Colegio de Escribanos Porteño.
5: Aerolíneas Argentinas anunció la incorporación de 20 nuevos aviones.
4: En la Feria Internacional de Farnborough, la compañía Aerocomercial confirmó su plan de renovación de 25% de su flota actual y de 60% de su flota de largo alcance en el periodo 2027-2031, presentado en noviembre pasado.
5: Financiada íntegramente con recursos propios, se formalizó la adquisición de 20 nuevos aviones, 14 de ellos con cronograma de entrega definido, 2 ya contratados y otros 4 actualmente en proceso de incorporación.
4: Investigan la muerte de un enfermero en el Hospital Interzonal de Agudos de Mar del Plata.
5: El enfermero de 51 años fue encontrado muerto este miércoles por la noche en el área de shock room del centro de salud.
4: Según las primeras informaciones, el cadáver fue hallado por una compañera de trabajo en posición de decúbito dorsal con una jeringa clavada en la zona del vientre. Además de aparecer luego en la escena, 2 puntas de ampollas.
5: La Fiscalía ordenó preservar el lugar y dispuso la realización de distintos peritajes a cargo de la Policía Científica mientras se esperan los resultados de la autopsia.
4: El tren de capital humano recorre Santiago del Estero.
5: La formación está en la ciudad de Fernández, primera de las 3 localidades santiagueñas que va a recorrer para ofrecer a los vecinos consultas gratuitas de salud, renovación de documentos, atención de ANSES y actividades educativas.
4: El tren tiene previsto recorrer también las localidades de Herrera y Colonia Dora hasta el 7 de agosto.
5: Alertan sobre la importancia de la vacunación contra la rabia.
4: Diana Costanzo nos amplía esta información.
13: Se confirmó un caso de rabia en un gato doméstico en el partido bonaerense de Pilar. Ante esta situación, las autoridades sanitarias reiteraron la importancia de la vacunación obligatoria, asegurarse de que perros y gatos cuenten con la vacuna al día, que es a partir de los 3 meses. Mantener a los animales de compañía alejados de los silvestres, como por ejemplo los murciélagos. Además, el médico pediatra Fernando Burgos dio algunas recomendaciones ante una mordedura o rasguño.
14: En el caso de que una persona sea mordida por un perro que desconocemos la vacunación, que no sabemos el origen de este perro y no o del gato, desde ya tiene estos síntomas, se concurre rápidamente al centro de emergencia más cercano, se hace una limpieza de la herida con agua y jabón y se hace la profilaxis con suero o con vacuna para evitar la enfermedad, la rabia. La rabia puede ser mortal en un gran porcentaje, entonces es interesante, muy interesante estar atentos a esto que sucedió.
5: Alertan por una ola de robos en los hornos.
4: Desde La Plata recibimos un informe de nuestra corresponsal Fernanda Germanía.
15: Vecinos de La Plata alertan por la ola de robos en inmediaciones de la megatoma de Los Hornos. Esta vez, una mujer que estaba trabajando con su auto fue interceptada por 2 hombres armados. A punta de pistola le quitaron las llaves del vehículo y escaparon. Radio Nacional habló con Vanessa, hermana de la víctima.
16: Mi hermana fue a entregar comida delivery en 144 y 66. Bajó del auto, aparecieron caminando 2 hombres con arma. Le pidieron la llave del auto y se subieron al auto y se fueron. Lo estamos buscando cocinando por nuestros propios medios. Yo me estoy yendo a meterme a la toma de los hornos.
17: La comisaría tercera sabe todo esto. Saben dónde están los desarmaderos de autos. ¿Qué haces si no puedes confiar ni siquiera en la policía?
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5: 6:40 en la República Argentina, en la ciudad de Buenos Aires la temperatura 13.4°, el cielo cubierto con lloviznas, la humedad relativa ambiente 87%, la presión 1015.7 hectopascales, viento del norte a 6 km/h, visibilidad reducida a 9 kilómetros.
3: Internacionales.
4: La ola de calor en Francia dejó más de 5.700 muertos.
5: La Agencia Nacional de Salud Francesa informó que se registraron 5.764 muertes entre el 17 de junio y el 2 de julio, atribuidas a las elevadas temperaturas, lo que supone una tasa de mortalidad adicional del 36%.
4: Dentro de esa cifra, los fallecimientos de personas de 75 años o más representaron cerca de 2/3.
5: El país europeo sufre por estos días temperaturas de 42 grados sin contar con infraestructura en los hogares para afrontarlas, dado que los departamentos no tienen aire acondicionado y se agotaron los ventiladores en los comercios.
4: El informe de Cecilia Diwan.
18: Los incendios forestales obligaron a evacuar a miles de personas en el sur de Francia. La medida afectó a más de 12.000 turistas que estaban en campamentos de los Pirineos Orientales. El fuego destruyó miles de hectáreas de vegetación en pocos días. Esto por las altas temperaturas y los fuertes vientos que complicaron el trabajo de los bomberos en las últimas horas. Países de la región europea enviaron aeronaves y personal para colaborar en la contención del fuego.
4: Europa aplica una multa de $1.000 millones a Google.
5: Se trata de la primera sanción que recibe la empresa estadounidense bajo el Acta de Mercados Digitales de la Unión Europea.
4: Los servicios de competencia de la Comisión Europea anunciaron 2 multas a Google por incumplir esa disposición.
5: La primera multa es por favorecer a sus propios servicios en búsquedas sobre los terceros.
4: La segunda, por imponer restricciones a las empresas para dirigir a los consumidores hacia canales alternativos, a veces más baratos, para realizar compras en Google Play.
3: Provincias.
5: Alerta por frío extremo y nevadas.
4: La mayor peligrosidad se concentra en la provincia de Santa Cruz, donde rige una advertencia roja.
5: En Tierra del Fuego, en tanto, el alerta es amarillo y por este motivo se decidió extender el receso invernal en los establecimientos educativos.
4: Desde Radio Nacional Río Grande nos informa Fernando Tropea.
19: El Ministerio de Educación decidió ampliar en una semana el receso invernal en todos los niveles del sistema educativo provincial hasta el 31 de julio inclusive. La medida responde a la necesidad de completar las obras de infraestructura que se ejecutan en distintos establecimientos escolares. También la resolución de la modificación del calendario menciona las condiciones climáticas invernales y la necesidad de garantizar la seguridad de estudiantes, docentes y familias. De acuerdo con lo informado, la semana adicional de vacaciones será compensada con una extensión equivalente al final del ciclo escolar, por lo que se modifican las fechas previstas tanto para la finalización de clases como para las actividades institucionales de los docentes.
4: También rige una alerta por nevadas en el sector cordillerano de Río Negro, Chubut, Neuquén, Mendoza y San Juan.
5: Recibimos un informe de Rolando Brizuela desde Radio Nacional Mendoza.
20: Vecinos de localidades de alta montaña fueron asistidos con comida e insumos. Las tareas de auxilio se concentraron en los poblados de Polvaredas, Punta de Vacas, Penitentes y Puente del Inca. Se entregaron mercadería no perecedera, garrafas de gas de 10 kilos, bolsas de leña, pañales, medicamentos y botiquines de primeros auxilios. El vocero de Gendarmería Nacional, Osvaldo Valle, amplía esta información.
21: Se ayudó a 60 personas. La cocina de campaña de Gendarmería diariamente 580 raciones a los choferes que están en la zona de alta montaña. Esto se va a hacer hasta que termine el temporal.
4: Tomamos contacto ahora con Claudia Cabrera desde Radio Nacional San Juan.
0: Continúa presente un intenso temporal de nieve en la zona cordillerana sanjuanina. En diálogo con Radio Nacional San Juan, el doctor Silvio Pastore, director del Gabinete de Estudios de Nivología y Cambio Climático de la Universidad Nacional de San Juan, calificó a este fenómeno como la nevada más intensa de los últimos 25 años.
2: Estamos ante un fenómeno extraordinario que hacía muchos años que no lo veíamos, más de casi 30 años. Es un fenómeno que ya lleva una semana aproximadamente, pero los pronósticos indican que por lo menos los próximos 14 días va a estar presente.
4: Eduardo Cuéllar declaró ante la justicia de Paraguay.
5: Lo hará en el marco de la causa por presunto lavado de dinero luego de ingresar al vecino país con $211,000 sin declarar.
4: Cabe recordar que el ex senador argentino ya recibió una condena de 2 años de prisión en suspenso por intento de contrabando.
5: Más información con Eli Delmar Otman desde Radio Nacional Gualeguaychú.
22: El ex senador entrerriano Edgardo Cuéllar y su pareja Yara Ginzel Costa deberán cumplir prisión domiciliaria mientras avanza la causa por presunto lavado de dinero que enfrentan en la capital de Paraguay. Así lo dispuso el juez de garantías especializado en delitos económicos, Humberto Otazú. La decisión se conoce apenas una semana después que la justicia paraguaya condenara a Cuéllar y Ginzel por tentativa de contrabando luego que intentaran ingresar al país una suma de dólares sin declarar. Recordemos que la causa investiga presuntos pagos indebidos que recibió el senador entre 2017 y 2019. Esos montos se habrían destinado a la compra de 6 departamentos y 6 cocheras por $460,000.
4: En Santiago del Estero comienzan los festejos por un nuevo aniversario de la Fundación de la Madre de Ciudades.
5: Eduardo Specci nos amplía este tema desde la emisora de Radio Nacional en la provincia.
23: Santiago del Estero comienza los festejos centrales por los 473 años de su fundación en 1553, lo que la convierte en la ciudad más antigua del país. Entre las principales actividades se organiza, como todos los años, una acción teatral en el centro de la ciudad con actores, músicos y bailarines que interactúan con el público. En esta oportunidad serán 1000 artistas en la calle. Para este viernes está prevista la vigilia en la Plaza Libertad con un show musical hasta la medianoche, cuando se canta el feliz cumpleaños a la Madre de Ciudades. El sábado continúa con un desfile cívico-militar en el Parque Aguirre y un espectáculo musical hasta entrada la noche.
4: Finalmente, no se realizará el homenaje a Messi y Lo Celso en Rosario.
5: Recibimos un informe de Ivana Miskowski desde LRA 5.
24: El intendente Pablo Hatkin descartó la posibilidad de una organización por un homenaje a Lionel Messi, Giovanni y Lo Celso, considerando que es oportuno respetar el deseo de los jugadores de volver a su ciudad natal y disfrutar el lugar como ellos eligen, con tranquilidad.
25: Siempre respetamos el deseo de los jugadores. Y a mí nada me hace más feliz que ellos sepan que pueden volver acá y estar con la gente que más quieren en total tranquilidad, sin que haya un helicóptero volándole por arriba de la casa, ni una guardia periodística que les impide a ellos disfrutar del lugar en el mundo que siempre eligen. Así que muchos de ellos están en actividad, vienen de un mundial intenso, con muchas emociones. Dejemos que disfruten la ciudad como ellos elijan, ¿no?
4: Lograron contener el incendio en la localidad de Volcán.
5: Alejandra Bejarano nos informa desde Radio Nacional Jujuy.
26: El incendio de vegetación registrado en el sector de Chilcayoc, entre las localidades de Volcán y Bárcena, se encuentra contenido gracias al trabajo coordinado de los distintos organismos, en tanto que brigadistas del Ministerio de Ambiente y Cambio Climático continúan trabajando para afianzar el perímetro y evitar reactivaciones en el marco del pronóstico especial para incendios del Servicio Nacional de Manejo del Fuego.
4: Detuvieron en los Estados Unidos al presunto autor del crimen de la modelo Agostina Jalabert.
5: Daniel Edman, con más información desde Radio Nacional Vietma.
27: En un operativo coordinado por agencias de seguridad internacionales, se detuvo en el estado de Oregon, Estados Unidos, al vietmense Juan Manuel Reverter, que era intensamente buscado como el principal sospechoso del femicidio de la modelo Agostina Jalabert, oriunda de Carmen de Patagones. El femicidio ocurrió el 18 de febrero del año 2023 en Playa del Carmen, en México. La alerta roja de Interpol contra Reverter se inició debido a su condición de prófugo buscado para un proceso penal por el delito de femicidio. Esta medida fue solicitada por las autoridades judiciales de México luego de que la investigación fuera reorientada.
4: Continúa la búsqueda de la mujer desaparecida en Santiago del Estero.
5: El informe de Eduardo Espeche desde LRA 21.
1: Eloísa Viaña es una mujer de entre 45 y 50 años, de contextura mediana, ojos oscuros y pelo negro, según el reporte oficial. Desapareció el viernes 17 de julio. Sus amigos y familiares denunciaron la desaparición y se activó una búsqueda urgente, ya que notaron su ausencia y no tuvieron más rastros de ella. La División de Búsquedas de Personas de la provincia activó el protocolo y las autoridades difundieron el número 381-368-9641 para que todo aquel que pueda aportar datos, colabore con la búsqueda.
4: Los conductores alcoholizados que provoquen accidentes deberán hacerse cargo de los gastos.
5: Desde Radio Nacional San Luis nos amplía la información Gustavo González.
6: En la provincia de San Luis se aprobó por unanimidad la ley de recupero de prestaciones de salud. Esta ley obliga a los conductores que manejan alcoholizados a pagar los gastos médicos que generen por sus accidentes. Sobre el tema habló el senador provincial Diego García.
7: Va a tener que descubrir patrimonios o el recupero económico. El sistema de salud, la verdad, es prevenir y también dar un mensaje a la sociedad que conduce, que tiene, toma la decisión de conducir con alcohol en sangre y que si ocasiona un accidente vial, va a tener que cubrir los gastos del sistema de salud público que requiera.
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5: Seis de la mañana, 51 minutos en la República Argentina. Reiteramos que en la ciudad autónoma de Buenos Aires el cielo está cubierto con llovizna. Esto complica la circulación, así que a tener mucha precaución por sobre todas las cosas aquellos que están conduciendo. La temperatura en la ciudad es de 13 grados 4 décimas, la humedad relativa ambiente del 87%.
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4: Retomamos el contacto con Fabián Pomelo Codevila.
8: ¿Cómo sigue la primera fecha del torneo de la Liga Profesional que comenzó en el día de ayer? En la jornada de hoy, desde las 16:45, Gimnasia de Mendoza recibe a Central Córdoba de Santiago del Estero. 19 horas en el Presidente Perón de Avellaneda, Racing será local ante Gimnasia y Lima La Plata. En el mismo horario, en el José Malfitani, Vélez será local ante Instituto. 21:15 en el Estadio Vicente López Platense recibe Unión de Santa Fe y también 21:15 Huracán. En el Palacio de los Deportes, en el Tomás Adolfo Duco, recibirá a Banfield. Mañana sábado, 14:45, Estudiantes Río Cuarto será local ante Tigre. 17 horas en el Coloso Marcelo Bielsa de Rosario. Newell's, Talleres de Córdoba. 19:15 en el Monumental Más, River Barraca Central, transmisión de Nacional. Y 21:30 en la Fortaleza Granate, Lanús, San Lorenzo. El domingo cierra la primera fecha, 15 horas en el José Fierro Atlético Tucumán, Independiente Rivadavia de Mendoza. 17:15, Estudiantes de La Plata en el Estadio 1 será local ante Independiente. Y 19:30 en el Bajo Flores, Deportivo Riestra y Boca Juniors. A propósito de River, hay un litigio que obviamente no se sabe cuál puede llegar a ser su epílogo. Tiene que ver con este intercambio que hubo de pensamientos, por decirlo de alguna manera, entre Juanfer Quintero y el Chacho Coudet. No arrancó bien, no parece terminar de la mejor manera. El jugador se niega a volver a los entrenamientos. El jugador pretende irse de River. En River quieren que cumpla con su contrato. Lo cierto es que escuchamos al colombiano que viene de jugar con su selección en el último mundial, hablando de esta situación en particular, Juanfer Quintero, en los micrófonos de Nacional.
9: Bueno, todo el mundo sabe que con el Chacho no tuve la mejor continuidad, incluso en el partido de la final jugué 5 minutos, entonces creo que acá no hay misterio, son formas en las que juega, sus conceptos futbolísticos. Y como entrenador siempre voy a respetar las decisiones que toma. De mi parte nunca va a faltar una falta de respeto, nunca va a te voy a decir cosas más allá de lo que se habló, todo que has puesto en el campo, las formas, y bueno, seguramente no soy prioridad para él. Entonces yo no sé qué misterio estamos viendo ahorita de que vuelva o no vuelva, si realmente tiene sus formas. Ahora, como persona tengo la mejor, lo respeto, no tengo ningún problema con él, pero futbolísticamente incluso lo hablamos, pensamos realmente diferente.
8: Hasta ahí la palabra de Juanfer Quintero. Nos metemos rápidamente con el automovilismo porque se corre la Fórmula 1, la máxima escala en el mítico circuito húngaro Ring, en las afueras de Budapest, para la undécima ronda del Campeonato Mundial de Fórmula 1 de la FIA, la última carrera antes de la interrupción veraniega. Franco Colapinto buscará cerrar con buen pie esta primera parte de la temporada, aunque tendrá que esperar unos días más para iniciar sus vacaciones, ya que participará en una prueba de neumáticos Pirelli tras la carrera y de cara al 2027. Pese a que aún no ha sido ratificado por la escudería con la extensión de su contrato. ¿Cómo es el cronograma de este fin de semana? Hoy, viernes, desde las 8:30 de la mañana, las prácticas libres número 1. Las prácticas libres número 2 se harán desde las 12 del mediodía. Mañana sábado, prácticas libres número 3, 7:30 de la mañana, siempre hora de la Argentina. En tanto, tras esa práctica libre, estará la clasificación a las 11 de la mañana. El domingo 26 de julio, la carrera 10 de la mañana, para después iniciar el receso de verano. Y la próxima carrera, recién el 23 de agosto, será el Gran Premio de Países Bajos.
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4: Seis de la mañana, 56 minutos. Vamos a repasar el cronograma de pagos del ANSES para hoy.
5: Las jubilaciones y pensiones que superen el haber mínimo se pagarán a beneficiarios con documentos terminados en 2 y 3.
4: Asignación por embarazo se abonará a quienes presenten DNI terminados en 9.
5: La asignación de pago único primera quincena se estará abonando a beneficiarios con todas las terminaciones de documentos.
4: Asignaciones familiares de pensiones no contributivas podrán ser cobradas por titulares de beneficios con todos los finales de DNI.
5: Y la prestación por desempleo plan 2 se pagará a beneficiarios con documentos terminados en 4 y 5.
4: Hacemos un rápido repaso por el pronóstico por regiones para este viernes 24 de julio.
5: Y comenzamos con el NOA, día fresco con predominio de cielo nublado y probabilidades de lluvias aisladas en sector de montaña.
4: En el NEA se espera que esté estable con sol intermitente, mañana fresca y tarde agradable.
5: En la región de Cuyo, alerta amarilla por nevadas en la región cordillerana de San Juan y del noroeste de Mendoza. Frío con cielo parcialmente nublado, vientos moderados del sur en la cordillera.
4: En la región centro, se espera que el día presente nubosidad variable con algunos intervalos de sol. Atención que puede haber posibles neblinas matinales.
5: En la Patagonia, alerta amarilla por nevadas para el oeste de Neuquén, Río Negro, noroeste de Chubut, centro, este y sur de Santa Cruz. Muy frío con lluvias y nevadas en cordillera con vientos fuertes en la costa.
4: Para el sector antártico argentino e islas del Atlántico Sur, se esperan condiciones polares con nevadas y vientos intensos. En resumen, jornada de invierno fría mayormente estable en el centro y norte del país, con leve ascenso de temperaturas en el NEA, Patagonia y Antártida. Se registran condiciones más rigurosas con viento y precipitaciones en forma de nieve. Se recomienda extremar los cuidados ante las bajas temperaturas en todo el territorio argentino.
5: Y antes de finalizar este panorama, vamos con una noticia de último momento. Un incendio en la autopista del oeste, reducción de carril por un vehículo con fuego generalizado en el kilómetro 16, calle Colectora, sentido Luján.
4: Estos son los títulos.
5: El presidente Milei viaja hoy a Brasil.
4: Aerolíneas Argentinas anunció la incorporación de 20 nuevos aviones.
5: Alertan por una escalada de robos de motochorros en Los Hornos.
4: La ola de calor en Francia dejó más de 5.700 muertos.
5: Europa aplica una multa de $1,000 millones a Google.
4: 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Mañana River recibe a Barraca Central con transmisión de la única radio que llega a todo el país.
5: Y nosotros hasta aquí llegamos en este panorama federal de noticias. Nos volvemos a encontrar el lunes a partir de las 6 de la mañana, deseándoles que tengan un excelente fin de semana. Chau, gracias por estar.
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0: día, muy buen día. ¿Cuánto? 5 minutos nos están separando ahora de las 7 de la mañana en la República Argentina. Este viernes, por fin viernes, 24 de julio de 2026 en todo el mundo. Mi nombre es Nico Yacoy. Esto es primer round en el muy lindo aire de Radio Nacional, AM870. Hasta las
1: 10 de la mañana.

0: María Fernandaera, muy buen día, bienvenida, ¿cómo es que le va?
1: Buen día, muy bien. Bueno, para aquellos que son amantes del viernes, llegamos nomás al viernes. Y yo siempre trato, viste, de ver la cosa positiva.
0: Si sí, es viernes, es positivo.
1: Ella es positivo, sí, pero sí, yo sí. Te agrego algo más.
0: Usted ya empieza a trañar el lunes, yo sé, pero no. Por hoy está bien.
1: No, pero te agrego algo más. Cuando salí hoy tempranito a la calle, vi que estaba todo mojado.
0: Yo también.
1: ¿Viste? Y digo, ¿qué pasó? Bueno, es de buen augurio.
0: Salgo y me dicen, y la, yo nunca miré por la ventana que estaba lloviznando.
1: Estaba
0: lloviznando. Claro, hay un trámite que estoy obviando todos los días, que es mirar por la ventana.
1: Es fundamental.
0: Y hay que hacer.
1: Es fundamental. Lo que pasa que, claro, ese cambio de temperatura a la mañana, mientras que te estás vos cambiando de ropa, es medio
0: Claro, polémico. Porque uno tiene que mirar para poder saber qué se pone.
1: Claro.
0: Los oyentes nos tienen a nosotros, que miramos por ellos y les contamos. Pero nosotros, ¿a quién tenemos?
1: Exacto.
0: Bueno, yo tengo a María Fernandaera.
1: Claro, que tempranito en el panorama vamos contándoles. Bueno, en estos momentos no está lloviendo en este preciso momento. Sí está, bueno, me dicen que sí, que está lloviendo en este preciso momento.
0: Estamos chequeando, a ver quién va. A la esquina no, no sean malos. A la esquina no, pero a la puerta a ver si llueve.
1: Sí.
0: ¿Quién va a la puerta a ver si llueve?
1: 13 grados 2
0: Garúa,
1: décimas.
0: Garúa, dice Alejandra Gallo acá.
1: Pero qué lindo
0: término. Dígalo con
1: qué mímica. Porteño, Garúa.
0: Garúa, algo así.
1: Sí,
0: es algo,
1: sí.
0: Garúa es algo, ¿no?
1: Qué lindo término. Bueno, para hoy una máxima de 15 grados, Nico, y va a estar así, similar con esta garúa durante toda la jornada, con lloviznas durante toda la jornada.
0: Pero yo no decía que este garúa es finito, ¿qué es eso? ¿Estoy diciendo una grosería? No, el bien tiene que ver con que llueve un poquito.
2: Estás deseando el mal a alguien.
1: Sí.
0: Sí, vos ya estás mal.
2: Mirá, sí, claro, sea. No, y estoy bien.
0: ¿No estabas mejor, chinita? ¿Por qué vino la chinita?
2: Si era bien. ¿Y por qué los extraña?
0: Sí, ya sé, pero salías por teléfono.
2: Todo el mundo no, es peor.
0: ¿Cómo está?
2: Es peor, es peor.
0: Es peor.
2: Esforzarse por teléfono,
0: sí,
2: es peor.
0: Sí. Bueno,
1: no es una locura.
0: Entonces, ¿cómo está Fer Carbonell, por ejemplo? Que bueno, nuestros oyentes la están no escuchando estos días.
3: Dígalo con mímica, buen día, una cosa tremenda.
0: Tremendo, Fer. No, la verdad es que hay mucha gente con una cosa así.
1: Sí, hay como un virus dando vuelta. No sé, o una falta de cuidado. Y de eso.
0: Ayer estuve visitando el Hospital Garrahan. Después les cuento por unas obras que.
1: Ah, por la nueva
0: renta. Tremendo lo que están haciendo y
1: las mesas.
0: Tremendo de bien.
1: Sí.
0: Y la chica que nos explicaba algunas, que me explicaba algunas cosas, ¿no es cierto? El acelerador lineal, que está, lo mismo, ¿no? No tenía voz, le digo, tu esfuerzo y lo que lo valoro viniendo de radio, ¿no?
1: Claro.
0: Doble.
1: Pero, claro. Sí. Vos sabés que Nico tiene que ver con el tema que voy a tratar hoy, porque hoy es el Día Mundial del Autocuidado y estas cositas.
0: O sea, del cuidado del auto, que lavar el auto.
1: Del cuidado personal.
0: Ah.
1: Y esto, por ejemplo, de no tomar frío, no ser consciente. Bueno, me hace gesto como diciendo, es inevitable.
0: Es la vida, ¿o no?
1: Pero
0: es la vida.
2: Las circunstancias.
1: Bueno, vamos a estar
0: usted,
1: hablando.
0: Usted y sus circunstancias, no quiero ni saber las circunstancias de la chinita.
1: Del autocuidado, vamos a estar hablando, porque tiene que ver con todo, cómo arrancamos el día, lo que desayunamos, muchas de las cosas que venimos hablando, pero queremos que les entre a todos los oyentes, este cuidado personal. Claro,
0: perfecto.
1: Desde que te levantás, cómo te dormís, con qué sonrisa inicias tu jornada.
0: Hay una cosa,
1: la alimentación.
0: Yo no sé si hay conciencia o es una falsa conciencia o qué cosa respecto del cuidado personal en las redes sociales, sobre todo en Instagram. Está muy volcado a la belleza, que el skincare y qué sé yo, ¿no?
1: Sí.
0: Pero con la comida, Ale, sí, la cuestión del fit y la alimentación
1: desde
0: saludable.
1: Ya.
0: Ahora, la cantidad de boludeces que hacen.
1: Sí.
0: Tipo que se ponen la máscara, que después se ponen un coso acá y no respiran, y después se ponen. No sé, tener un ritual de 3 horas antes de dormir.
1: No,
0: y otras
1: además,
0: 3 cuando te levantas.
3: Ojo con las cremas y las máscaras y todo eso
0: que
3: te sugieren. Digo, hace una consulta. Ahí también autocuidado, porque
1: totalmente.
3: Te estás poniendo por ahí algo en la
0: esas
3: cara.
0: Esas máscaras con neón o con LED que se prenden. ¿Y qué te va? No dormís con todo eso.
2: No.
1: Sí. No. Bien, y en el autocuidado, por ejemplo, está que hay gente que está bajoneada y demás, es levantarte, pegarte un baño, ya cambias la energía, los hombres afeitarse, es cuidarse.
0: Yo preferiría afeitarme en la noche, por ejemplo, pero no sirve, ¿no es cierto?
3: ¿Por qué?
0: No hay que afeitarse
3: de mañana.
0: Bueno,
3: depende, no sé cómo es, depende del... Cuán peludo sos.
0: Claro. No, yo ni me afeito. Afeito es de tic nervioso, lo más que me afeito acá, porque ni siquiera me afeito. O sea, que no es que...
3: Por eso. ¿Y pero por qué a la noche? A ver. porque te
0: no, para sacármelo de encima a la mañana.
1: Claro.
0: Y uno anda más a las corridas a la mañana.
1: Sí, sí, sí. Y no hago eso.
0: Y no cortarte, y estoy pensando que la tostada ya saltó la mitad de las veces de la semana, ya hay humo en la cocina porque la, me está llamando la tostada.
1: No, claro. No puedo. Y además ya salís para otro lado. Pero eso lo hemos hablado, el team del baño de noche o del baño de día, ¿viste? Que cuando uno se levanta o cuando uno se acuesta, ¿qué te recomiendan los médicos? Y ahí están completamente separados.
0: Está hermoso lo de levantarte y bañarte. El punto es que no puedes acostarte con la mugre del día. Eso me parece un poquito poco debatible, ¿no?
3: Y la energía. Y la energía. ¿No? Porque uno también se baña no por una cuestión de higiene y olores corporales, digamos.
0: Sí, sí, sí.
3: Sino por el tema energético. Vos también ahí te estás limpiando, qué sé yo, los nervios del día.
0: Totalmente.
3: De la
0: y entras como en un ritual de, no digo apagado, pero de modo avión, que está bueno para ir a la cama, ¿no?
1: Absolutamente.
0: Si le digo, no le parece nada, nada.
3: No,
0: de
3: nos mira
0: diciendo.
3: Con cara como de
4: no,
3: Donald
4: no,
3: Trump.
4: No, yo soy opuesta, pero los dejo que...
1: Si viene, que mira,
4: ya mira, me gusta bañar.
1: Se viene con el pelo mojado.
4: Absolutamente.
0: Sí, sí. ¿A quién le dedica el pelito mojado? No, yo era de otro conductor, ¿no es cierto? ¿Se acuerda que había un conductor que dedicaba el pelito mojado de alguien?
4: Para mí es muy importante el baño a la mañana, te puedes bañar a la noche, pero lo de la mañana no te lo negocio y a las personas que tenemos rulos nos tenemos que dejar el pelo mojado y que se seque al viento y esas cosas.
3: Mariana Grimaldi también, nuestra productora.
1: Siempre con pelo mojado.
4: Sí, pero ese es el tema del rulo.
3: 3 grados bajo cero y
0: Misil Santos también se baña a la mañana y a la tarde y a la noche.
5: Noche. Ni un pedo a la mañana.
0: Da frío.
5: No,
0: ¿empezamos este programa?
1: Empecemos.
0: ¿Seguros?
1: ¿Y qué es lo que nos vas a decir?
0: Bien, ¿qué hay que saber hoy viernes 24 de julio a esta hora? El presidente Javier Milei viaja esta noche a Brasil. El jefe de Estado realizará una visita oficial a la ciudad de San Pablo con el objetivo de fortalecer los vínculos entre esa ciudad y la Argentina. El domingo regresa al país para participar de la apertura de la rural en Palermo. El ministro de Economía, Luis Caputo, visitó la rural de Palermo, fue recibido por autoridades de la entidad, recorrió el stand de la Secretaría de Agricultura y dialogó con productores agropecuarios. Caputo explicó que el objetivo del gobierno es terminar en algún momento con las retenciones. Récord histórico de turistas extranjeros en el primer semestre de 2026. Esa cifra representa el mejor resultado de los últimos 25 años y supera el máximo alcanzado en 2019, según informó la Secretaría de Turismo, Ambiente y Deportes. En total, se recibieron más de 3 millones de turistas. Una delegación del Vaticano llegó a Buenos Aires para organizar una posible visita del Papa, lo confirmó el presidente de la Conferencia Episcopal Argentina, Monseñor Marcelo Colombo, quien precisó que se evaluaron los posibles lugares que visitaría el Papa León XIV, aunque aclaró que el viaje todavía no tiene fecha confirmada. Entraron en vigor los nuevos aranceles de Estados Unidos. La administración de Donald Trump reemplazó los gravámenes temporales por nuevas tarifas a las importaciones. Son para 60 países por incluir medidas contra el trabajo forzoso. Las tasas parten del 10% y llegan al 12,5%. Hoy se cumple un mes del doble sismo en Venezuela. Las personas muertas ascienden a 5.398, mientras que entre 30 y 50 mil personas permanecen desaparecidas. Además, 1,3 millones requieren asistencia urgente. Alejandra Galio, muy buen día, bienvenida, ¿cómo le va?
3: Pero muchas gracias, muy buen día. Hoy me voy a pisar con todos, como dije lo dije en el chat. Porque
0: el que avisa no traiciona.
3: El que avisa no traiciona, porque todos los temas de economía tienen que ver también con otras áreas.
1: Claro.
3: Entonces, te voy a hablar de qué dejó la visita de Luis Toto Caputo, el ministro de Economía, y todo su gabinete económico en la rural, que estuvieron ahí. Yo no te voy a contar la foto, que ya vimos todos con... ¿no? Con las vacas premiadas.
0: Sí, sí, claro.
3: ¿Qué se dijeron?
0: Ajá.
3: ¿Qué se dijeron cuando fueron a almorzar solos? La cúpula de la rural y todo el equipo económico. ¿En qué están trabajando?
0: Efectivamente.
3: De eso te voy a estar hablando. También de los aranceles de Donald Trump, que subió todos los aranceles, ya nos va a ir contando Cecilia Digo. En la Argentina le tocó la parte más amable, si sí. vos querés, porque tenemos los aranceles más bajos.
0: Bueno, él confirma, de alguna manera se confirma, después lo analizamos entre todos, pero un fruto tangible del alineamiento en términos de política exterior de la Argentina con Estados Unidos. Digo, cuando Estados Unidos se pone picante y divide el mundo, ¿no es cierto?, entre socios.
3: Exactamente.
0: Y no tanto, bueno, quedamos del lado de los más favorecidos.
3: Sí, y lo marca claramente, sí, sí, eso. Sí, en la Cancillería igual no descartan la posibilidad de, como pasó en la oportunidad anterior, de que esto se elimine o baje.
0: O baje todavía.
3: Aún más para algunos sectores. De eso vamos a estar hablando un rato. Por supuesto, mucha expectativa por el discurso del presidente Javier Milei el domingo en lo que es la inauguración, que es como el campeonato de fútbol.
0: Y ahí nos ha mal acostumbrado, porque todos esperamos, que no sé si la sabrá, pero digo, algún tipo, hay dos partes en ese discurso, sí. O tres si querés, el reconocimiento al campo, que en caso de este gobierno es genuino,
3: sí.
0: ¿Sí? Ahí hay una alianza conceptual, ¿no es cierto? No quiero reducirlo a lo ideológico, pero de valores. Después hay el raconto de lo hecho durante el año y, digo, nos ha mal acostumbrado porque suele haber un capítulo de promesas importantes, ¿no es cierto? No de promesas, de medidas importantes.
3: Exactamente.
0: No sé si eso pasará este año.
3: Bueno, este año es como más complicado. Hay un reconocimiento mutuo.
0: Ajá.
3: Te diría que va a haber, porque también está el discurso de Nicolás Pino, seguramente nuestros compañeros del campo lo van a estar,
0: sí, claro,
3: ampliando, obviamente, pero bueno, hay como un reconocimiento mutuo, también cosas por hacer, pero queda claro que el campo hoy sigue siendo el sector que más tracciona en materia de ingresos, de divisas, sigue siéndolo.
0: Fíjate que en la medida en que el gobierno nacional hace, en la medida que va pudiendo, ¿no es cierto?, el esfuerzo de retirar las retenciones, que era, o en algún punto sigue siendo, el reclamo mayor del sector, empiezan a aparecer otras demandas que ya no son responsabilidad únicamente del gobierno nacional.
3: No, claro.
0: ¿Sí? Caminos, logística, ¿no? Y la responsabilidad en eso de los gobiernos provinciales y municipales, sobre todo.
3: Y hablando de provincias, y por último cerramos con esto, Neuquén. Con Vaca Muerta atrás y todo ese complejo energético impresionante, volvió a los mercados. Es un hecho sumamente importante para las provincias y para este contexto de mercados y de rendimientos en los principales indicadores a nivel nacional. Cuando preguntan, ¿qué tiene que ver la baja del riesgo país?
0: Claro.
3: ¿Qué tiene que ver la mejora en la calificación de Moody's?
0: Esto tiene que ver.
3: Que las provincias puedan salir directamente a financiarse en condiciones muy favorables que en 5, 4 años atrás, 10 años, era imposible pensar.
0: Andrea China Valdivieso, muy buen día, bienvenida. ¿Cómo le va?
2: Buen día.
0: Un solo título le vamos a pedir para que no hable mucho.
2: Un solo título. No, pero también para ir calentando, ¿no?
0: Digo,
2: llega un momento en que hay que empezar a entrenar la voz de nuevo. Reposo vocal 2 días, estuvo bien. Agostina, quiero hablar del caso Agostina, una nueva pericia en la Casa del Horror del barrio Cófico de Córdoba que determina que se escuchaba todo desde todos los lugares de la casa.
0: Bueno,
2: y a partir de ahí, la querella del papá de Agustina Vega va a pedir la detención de los otros 3 ocupantes de la casa que no están detenidos actualmente, que son los hermanos Córdoba y Ludmila. Así que son los inquilinos de la habitación de arriba.

0: impone a Estados Unidos a 60 países. Recordemos que esta semana ya había impuesto aranceles del 25% a Brasil y a Canadá. Ahora se tratan de aranceles de entre 10 y 12,5%. Argentina está dentro del rango de los 17 países que menor arancel va a tener. Lo vamos a desarrollar en un ratito. Y Venezuela.
1: 17 países.
0: 17 países que 10%. Sí. Y el resto.
1: Por eso, 17 de un mundo de 200.
0: Son 60 países que hoy empiezan a tener arancel.
1: ¿Y el mundo 60, tiene cuántos países? 200.
0: Sí, un poquito menos. Más.
1: ¿Menos?
0: Sí, creo que 190 y...
1: Ahí está, por ahí.
0: Sí, bien. Algo así. Bueno, y Venezuela... Hoy se cumple un mes del doble terremoto, dadas las cifras, y vamos a estar hablando de la reconstrucción, porque ¿qué sucede? El gobierno anunció un plan de viviendas, 4.000 se van a entregar este año, cerca de 6.000 el año que viene, pero hay un gran descontento social porque muchas de las viviendas que se derrumbaron pertenecían al plan Misión Vivienda. El plan Misión Vivienda fue un programa de Hugo Chávez cuando era presidente, donde se entregó viviendas a las personas. Y en La Guaira, estas viviendas son las que se derrumbaron.
1: Están de alguna manera poniendo en tela de juicio la calidad de las edificaciones,
0: la
1: además
0: de los materiales con los que se realizó
1: en el lugar donde se construía.
0: Sí, en el lugar que se construía, en un lugar donde ya hubo sismos y hubo un deslave muy importante en los 90, entonces se está poniendo en tela de juicio la técnica con la que se construyeron estas viviendas, y muchos dicen, son estos mismos que nos dieron las viviendas que se cayeron y se murieron nuestros familiares los que quieren ahora construir nuestras nuevas viviendas. Entonces ahí hay un conflicto bastante fuerte social, que están empezando a levantar la voz, y recordemos que la semana que viene, a partir del 1 de agosto, comienza el diálogo entre el gobierno y parte de la oposición. Después vamos a hablar quiénes son esa parte de la oposición, que de eso va a depender la ayuda internacional que se le entrega a Venezuela.
1: Muy bien, ¿cuántos países hay en el mundo? 195, 193 son los miembros de la Organización de Naciones Unidas y dos estados observadores, Palestina y la Santa Sede. Ahora, vas al criterio deportivo y la cosa cambia. La FIFA cuenta 211 asociaciones miembros, que no son países, pero juegan el Mundial. Y hablando de Mundial, era para probarte.
2: Que no suene
1: guardala. Tal cual. Rubén Misil Santos.
3: Buen día, ¿cómo les va? Bueno, no hay Mundial, pero sí hay caja de resonancia,
1: sobre todo.
3: Pasó con la selección. Sí. Otamendi ayer, que va a jugar en River, anunció que se retira de la selección, se despidió. Y Paredes, que jugó ayer a la noche, Boca le ganó 1-0 a Higgins de local por la Copa Sudamericana, puso en duda su continuidad en la selección argentina.
2: Muchachos.
3: Así que bueno, todavía el Mundial sigue
1: haciendo cosas.
2: Sí.
3: Bueno, estamos...
2: Estoy viendo, bueno, Otamendi 38, pero Paredes es mucho más joven. Me parece que retirarse está...
1: Bueno, ¿qué dijimos? Bueno. Hablamos acá con una psicóloga deportiva y dijo, chicos, déjenle el espacio, esto es una elaboración traumática.
3: Recién escuchaba en el Info, Ale, que el intendente de Rosario no va a haber ningún reconocimiento ni a Messi ni a Lo Celso.
2: Con respeto.
3: Y él dijo algo real, dijo, bueno, ellos quieren venir acá a disfrutar de la ciudad, no tenemos por qué estar nosotros...
1: Reconocimiento como una cosa janguera que no los deje recorrer...
3: Exacto, si ellos quieren venir acá, que es su lugar en el mundo, que lo disfruten...
1: Ahora una placa le pueden poner.
3: Sí, lo que tiene que... Yo coincido con vos en algo, hay que dejar... Esto no tiene ni 4 o 5 días, esto fue el domingo... Hace 5 días.
1: Bueno, por fin, Misil, coinciden algo conmigo, ¿no es cierto? Pero es cierto.
2: Sí, el domingo va a ser una semana.
3: Este domingo va a ser una semana, dejémoslo procesarla.
2: Pasaron tantas cosas.
1: Lo tomamos con pinzas.
3: No solo que pasaron, sino que se hablaron.
2: Claro.
3: Sí, tantas cosas. Además. Y se siguen hablando.
2: Tengo que contar algo. Ayer por primera vez quise contestar a un español que me indignó algo que puso en TikTok.
1: Sí.
2: Y le quise poner simplemente gilipolla. No saben, me bloquearon la cuenta.
1: Pero ¿cómo se te ocurre?
4: Es un insulto en España.
2: Tuve que hacer toda una acción en TikTok.
1: Perdóneme, señor Zucker, pero yo no quise.
2: Vuelvo para atrás, me disculpo, pero no me pareció tan grave decirle gilipolla.
1: Ahora, si ellos nos dicen a nosotros Dolobu, no pasa nada.
2: ¿Viste? Perdón, Rubén.
3: No.
2: Me sacan estos temas.
1: Sí.
2: ¿Qué era lo que...

0: ¿Vos habías preguntado al principio qué era Garúa?
1: Sobre
0: que te garúe, Fili.
1: Que te garúe,
2: que te garúe, Fili. Claro, eso
1: que
2: por ahí
1: no... Que te garúe, Fili.
2: Esa es una maldición.
1: Romina Wiener, muy buen día, bienvenida, ¿cómo le va?
3: Muy buen día, ¿cómo andás vos por ahí?
1: Bien, acá peleando un poco, pero viste cómo...
3: Gilipollas.
1: Sí, te das cuenta. Cosa de decir, Fernanda Era, qué bárbaro.
3: ¿Cómo se le ocurre decir esa palabra en este momento?
1: De esta hora de la mañana en esta radio nacional.
3: Y bueno, cosas que suceden.
1: Sí.
3: Bueno, a ver, es una mañana con mucha información. En este preciso momento está prendiendo fuego un auto.
1: Sí.
3: En la colectora Acceso Oeste,
1: okay.
3: A la altura de Portela, kilómetro 16, en sentido a Luján, mano a provincia. Ahí está cortado el tránsito en forma total sobre la traza de la colectora. Están trabajando los bomberos de Aedo para apagar el fuego, así que amplio operativo de seguridad, mucha precaución. Panamericana, bien intensa y con demoras entre 197 y 202, menos tránsito en este día viernes, sumado a las vacaciones de invierno, más viernes, resultado, menos tránsito que ingresa a Capital Federal. Así que, bueno, no hay tantas demoras, sino un tránsito fuerte y las demoras son mucho más cortas en el tiempo, digamos. Después la General Paz tiene los retrasos habituales entre Mataderos y Devoto en sentido hacia Lugones, hacia la cancha de River. Ya se habilitó la circulación en Cantilo y Autopista Ilia, ¿se acuerdan que?
1: Sí.
3: Estuvo cerrado durante toda la noche por las obras de Puente La Bruna. Bueno, ya quedó abierta al tránsito, así que van a poder circular sin inconvenientes. Los que vienen de zona sur por la autopista Buenos Aires-La Plata, súper fluida, no hay demoras. Vamos con rutas nacionales, Nico. En estos momentos nos vamos a Neuquén. Ruta Nacional 237, transitar con mucha precaución. Bancos de niebla que reducen la visibilidad. Zona de Collón-Curá, Arroyo Limay Chico, empalme con la Ruta Nacional 40. El Camino de los Siete Lagos en la misma situación, la Ruta Nacional 40, toda la zona de Zapala, Las Lajas, Catanlil, con visibilidad reducida, la Ruta Nacional 22, zona de Cutralcó y Zapala. En todos estos puntos, ir a baja velocidad, llevar luces bajas encendidas, aumentar la distancia de seguridad entre vehículos. Los pasos internacionales Cardenal Zamoré y Pino Achado van a estar habilitados a partir de las 9 de la mañana, así que eso hay que tener en cuenta. Igual hay que aguardar el parte. Ayer el paso Pino Achado estuvo cerrado por las nevadas, vamos a ver si hoy sucede lo mismo. En la Ruta Nacional 40, toda la zona de San Martín de los Andes y Río Hermoso, hay hielo y nieve en diferentes sectores, así que a transitar con mucha precaución. En Mendoza, el paso Cristo Redentor sigue cerrado, Nico, 10 días de cierre. Dato a tener en cuenta, ya estás arriba de los 2.000 camiones que esperan cruzar al país trasandino. Y todavía se...
1: Ahora, ¿siguen llegando camiones? No.
3: Sí, han seguido llegando algunos, menos, pero han seguido llegando.
1: Pero ya no, claro, claro.
3: Y lo ideal es que vos al escuchar los partes y ves el clima, tenés que rediagramar tu logística,
1: claro.
3: Mandarlos a Chile, sacarlos por Neuquén, por el paso Cardenal Zamoré, que habitualmente está abierto y si cierra, cierra menos días. Pero importantísimas nevadas en Mendoza. Entonces esto hay que estar bien atentos porque la situación está complicada, entonces lo ideal es no mandar vehículos. Y los que planificaron las vacaciones de invierno e irse a Chile por Mendoza, que se olviden.
1: Bueno, sí, tal cual.
3: Porque van a terminar las vacaciones, mira lo que te voy a decir, esto es un título. Van a terminar las vacaciones de invierno y el paso va a seguir cerrado.
1: Sí. Y sí, sí es lo que nos venías contando, que se...
3: Entonces, esta es una realidad.
1: ¿Vos imaginás que una semana más cerrado va a estar?
3: Sí.
1: Sí, sí, por eso.
3: Te lo digo yo.
1: Sí, sí.
3: Una semana más va a estar cerrado. Vamos a ver qué sucede, pero va a ser así, ¿eh?
1: O sea, ni salir a la aventura, sobre todo si son familias, como bien decís, que hayan planeado su... Ni salir a la aventura de que por ahí abren, digamos.
3: Y más que una aventura sería una situación riesgosa.
1: Sí, claro.
3: Porque aparte en el día de ayer y previo estuvieron rescatando a personas que quedaron varadas en zona de alta montaña. Los equipos, los escuadrones de Gendarmería Nacional y equipos de rescate han estado trabajando.
1: Sí.
3: Hace dos o tres días tuvieron que rescatar a 42 personas. Y lo otro que está haciendo Gendarmería Nacional es que están preparando comida lo que están escuchando, están cocinando y le están llevando a los camioneros que están ahí en la ruta esperando cruzar. O sea que hay un amplio operativo y con cuidado hacia las personas que están ahí durmiendo. El transportista de carga está haciendo su trabajo, tiene que esperar esta reapertura. Y esto no es la primera vez que pasa, en otros años ha sucedido que el paso ha estado cerrado 20 días. Es decir, sí, cae nieve, los equipos no pueden sacar la nieve, literalmente, porque no te da tiempo real a poder limpiar todo lo que cae.
1: No, claro.
3: Entonces es una problemática importante, sobre todo para el transportista de cargas.
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6: Hora 7:32 minutos. Los docentes definen este viernes si aceptan la oferta salarial del gobierno de Santa Fe. ANSAFE realizará su asamblea provincial luego de las consultas en las escuelas y resolverá si acepta o rechaza esa propuesta. En el departamento de la capital quedaron definidas 4 mociones y todas coinciden en no aceptar la oferta oficial, aunque mantienen diferencias respecto de las acciones gremiales a seguir. María José Marano, delegada seccional de ANSAFE, explicó que el rechazo tiene en todos los casos como punto de coincidencia el impacto negativo de la propuesta salarial en los saberes de los maestros jubilados.
7: En el departamento La Capital y en los otros departamentos, 4 mociones por rechazo fruto de la asamblea departamental, fundamentalmente el tema jubilados, que para nosotros, para la conducción sindical, es fundamental porque tenemos que llevar la voz de ellos a la paritaria y en la calle también nos acompañan, pero es un sector que está siendo postergado ya con saña, ¿no? Porque en realidad no cobran el garantizado, por lo cual no pueden contar con ese dinero, cobran a los 30 días, no lo cobran más de manera inmediata, idéntica, como fue tantas veces en paritarias anteriores, en las que no eran por decreto. Y entonces el jubilado, aquel que alquilaba y era la mitad de su sueldo, ahora es su sueldo completo. Los jubilados se vuelven a vivir con sus hijos. Esto no puede ser posible con un sueldo docente y con un aporte de más de 30 años que han tenido los compañeros jubilados.
6: El IMUSA realizará castraciones masivas gratuitas en barrio Villa Teresa de Santa Fe. El operativo se llevará a cabo este sábado en la estación municipal de esa zona de la ciudad, ubicada en calle La Pampa, 6200. La atención se brindará a partir de las 7:30 con turno previo al número de WhatsApp 342-523-3325. Y también se realizarán vacunaciones antirrábicas y desparasitaciones. Se recordó que para las castraciones los animales deberán presentarse en ayuno de 12 horas sólidas y 6 de líquidos, ser mayores de 6 meses de edad, y las hembras podrán estar en celo, pero no preñadas ni tener menos de 60 días de posparto.
5: Estado del tiempo.
6: En la ciudad de Santa Fe, temperatura actual 12 grados 7 décimas, humedad 94%, viento del sector este con una intensidad de 3 kilómetros, el cielo nublado. En Reconquista, en el departamento General Obligado, la temperatura actual es de 13 grados 6 décimas, la humedad 95%, y el cielo se encuentra cubierto con presencia de neblina. A las 7:34 minutos.
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1: La ventana de hoy, especial la ventana porque se encuentra en el barrio porteño de Palermo, a la altura de Plaza Italia, esto es Santa Fe y Darregueira, por un accidente grande. Un colectivo que arrastró, entiendo que más de media cuadra, un vehículo en el que viajaban por lo menos 2 personas que se encuentran hospitalizadas. Mariel Ríos, ahora sí, muy buen día, bienvenida.
8: Ahora sí, se había ido la señal. Bueno, les cuento, estoy en Santa Fe y Darregueira, en el Metrobús. Otra vez un Metrobús como protagonista, pero esta vez fue involuntaria, no fue el colectivo el que provoca el accidente, sino el auto. Ajá. Iban 2 mujeres de alrededor de 30 y 35 años, y se confundieron el semáforo. En esta zona hay un semáforo que indica para doblar y para seguir de largo sobre el carril del Metrobús. Ajá. Las chicas se confundieron el semáforo y se dieron el otro, el que era del Metrobús, que habilitaba el paso.
1: Ah, eso pasó.
8: Claro, entonces siguieron al semáforo que no les correspondía, el colectivo venía bien, un colectivo de la línea 111, y las embiste. El auto quedó completamente irreconocible. Están vivas, yo creo que de milagro. Es impresionante, quedó una lata totalmente abollada ese auto contra uno en una de las dársenas del Metrobús. Realmente es impactante ver las imágenes de ese auto totalmente abollado. Hablé con Alberto Crescenti, que no asistió a este choque específicamente, pero que sí me pudo confirmar que ellas fueron trasladadas al Hospital Fernández. Una está con heridas cortantes y la otra con traumatismo de cráneo, pero me confirma que están viendo la evolución de la que tiene traumatismo de cráneo, porque es grave el traumatismo, así que está hospitalizada en el Fernández y siguiendo su evolución. La otra está fuera de peligro y solo con heridas cortantes. Así que reforzamos desde acá, porque ayer tuvimos otro choque también en un carril de Metrobús con una persona que venía en estado de ebriedad y que venía por un carril incorrecto, que es el del Metrobús. Reforzamos, por favor, que cuando salgan no beban, que presten atención, que si beben no conduzcan, porque no es casualidad que en vacaciones estén habiendo tantos accidentes durante la madrugada. El episodio habría ocurrido alrededor de las 3:30.
1: Ahí está, por las vacaciones. Acaban. Se lo endilgaba el jueves a la noche, que es un momento complejo.
8: También, puede ser también.
1: Pero sí, porque se juntan las dos cosas, claro.
8: Sí, sí, se juntan. Ya retiraron ambos vehículos, los acaban de retirar, pero todavía no está habilitado ese segmento del carril del Metrobús. Lo que no impide la circulación, como bien lo estábamos escuchando con Romina, es ocurrió el accidente, pero está habilitada la zona. Y están obviamente realizando y terminando de realizar los peritajes correspondientes, porque esto ahora obviamente va a iniciar una acción legal ambos vehículos para determinar específicamente cómo ocurrió, pero bueno, eso es lo que se sabe a raíz de lo recabado en el lugar, de las personas que vieron el accidente, de los protagonistas del accidente y del SAME, que nos confirman que fue así. Las chicas se confundieron el semáforo.
1: Bueno, el tema es que se llevan la peor parte, ¿no es cierto?
8: Sí, se llevaron la peor parte porque realmente el vehículo quedó completamente abollado.
1: Claro, que entiendo que no están bien, digamos, de salud.
8: No están bien, por eso, al quedar tan deteriorado el auto, sufrieron la peor parte porque se llevaron todas las heridas.
1: Totalmente.
8: Es impresionante, por eso mucho cuidado cuando salgan. Mucho cuidado porque no es un chiste, el vehículo es un arma y está mal usado.
1: Seguro. Mariel, vos que estás ahí en la zona, después miralo con esos ojos, ¿no? ¿Es confuso? Sí. ¿El cruce es confuso?
8: En realidad no es confuso el cruce, yo ahora me voy a poner de frente mientras hablo con ustedes al semáforo.
1: Pericia a tiempo real, pero
8: sí, un poco haciendo la pericia. Si uno viene de la zona de microcentro para la zona de Palermo, para los que no sean de Buenos Aires, esta es la zona en donde empieza la rural.
1: Eso mismo,
8: donde está
1: es
8: Plaza
1: la zona
8: Italia.
1: De la rural, tal cual.
8: Claro, es la zona de la rural, Plaza Italia, la estación de subte Plaza Italia, de la línea D. Uno si camina desde la zona del microcentro para Palermo, para la zona del hipódromo, digamos, uno ve un semáforo de la mano derecha, que es el que nos indica el avance y es el que tiene el giro, ¿sí? Uh-huh. Del carril izquierdo está el giro, del carril derecho es el avance. Y luego está más al costado, más hacia la izquierda, el otro semáforo. ¿Qué pasa?
1: Va.
8: Las chicas se confundieron. Vieron mal el semáforo, pensaron que estaba habilitado porque vieron verde y se mandaron.
1: Sí, las chicas, la conductora, pobre, ¿no? Sí.
8: Las conductoras, sí, las conductoras. Entonces, doblaron, y ahí las embiste el 111, que viene por el carril del Metrobús, que para las provincias que no tienen Metrobús, les contamos que es un carril exclusivo, que va en línea recta. Entonces, no te imaginas que se te va a cruzar un vehículo cuando el semáforo te habilita a pasar.
1: Claro.
8: Porque se supone que está todo tan bien delimitado que vos tenés vía libre para poder circular. Entonces ahí es cuando se embiste al auto, el 111 cruza de manera correcta a una velocidad que no desconozco porque no la sabemos, tenemos
1: es la
8: esa
1: parte
8: información.
1: Que no podemos agregar, tal cual.
8: No la podemos agregar, pero el auto quedó completamente abollado contra una de las dársenas, contra una de las paradas de el Metrobús.
1: Bien.
8: Así que el impacto fue fuerte.
1: Mariel, muchísimas gracias por el reporte.
8: No, todo lo contrario.
1: Abrazo grande.
8: Abrazo.
1: Mariel Ríos.
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0: Muy bien, 42 minutos nos separan ahora de las 7 de la mañana y empezamos como corresponde a nuestra linda ronda de amaneceres provinciales. Primero de todo nos vamos a Bariloche, provincia de Río Negro, con Urbano Flaivani. Urbano Flaivani, muy buen día, bienvenido, ¿cómo le va?
1: Buen día, Nicolás, buen día a vos y a toda la audiencia, por supuesto a nuestros compañeros. Bien, bien, con una temperatura de 2 grados 8 décimas, una sensación térmica de 1 grado 7 décimas bajo cero. Ya alivianados un poco en lo que respecta al rigor de la temperatura, la humedad muy alta, 86%, y viento de cuadrante oeste a 21 kilómetros en la hora. En lo que respecta al tránsito, y en virtud de que recién el lunes comienzan las clases, está más descomprimida la ruta 40 Norte que comunica Dinahuapi, Bariloche, Bariloche, Dinahuapi, y también la ruta 40 Sur, Nicolás.
0: Muy bien. Bueno, contanos de la temporada, porque bueno, pasa esto con el clima, ¿no es cierto? A veces tiene un lado B, lo conversábamos, ¿no? Se va un poco de mambo. Sí, sí. ¿Cómo estamos con eso este año?
1: Bueno, en la madrugada de ayer...
0: No puede faltar, pero no puede sobrar la nieve, ¿no es cierto?
1: Claro, es así. Más vale que sobre y no que falte.
0: Bueno, eso está muy bien.
1: Es el producto turístico, ¿no?, de invierno, por excelencia. Entonces, bueno, estábamos muy preocupados, descargó una importante cantidad, especialmente en el Cerro Catedral. Tuvimos aquí en Bariloche, Nicolás, una más o menos entre 4 o 5 centímetros en las zonas más bajas, y en las zonas más altas, sí, ahí tuvimos 10, 15 centímetros. Vuelvo a repetir, lo más importante, que el cerro, si bien se venía fabricando nieve artificial, bueno, ahora está cargado y la temperatura no ha bajado en la medida que uno puede decir, bueno, se empieza a licuar la nieve, no. Se consolida, que también es importante. Aquí en la ciudad, obviamente que eso desaparece, va desapareciendo, claro, con el mismo tránsito, pero lo más importante es que el Cerro Catedral tiene mucha nieve en estos momentos.
0: Tal cual. Bueno, linda noticia entonces, Urbano, muchísimas gracias.
1: Un fuerte abrazo.
0: Que tengas buen fin y te esquíes algo. ¿Sos de esquiar vos?
1: No, sabes que no, fíjate vos.
0: Que vayas y te tomes algo rico, no sé si un chocolate o un vino caliente, lo que quieras.
1: Sí, todo eso, en ese orden.
0: Está muy bien. Urbano, buen fin de gracias.
1: Igualmente.
0: Es Urbano Flaivani de LRA 30, Radio Nacional Bariloche, provincia de Río Negro. Y nos vamos ahora a Gobernador Gregores, provincia de Santa Cruz, con Cintia Fraser. Cintia Fraser, muy buen día, bienvenida, ¿cómo le va?
2: Muy buenos días, Nicolás, muy buenos días a todo el equipo de Radio Nacional, a toda la audiencia que siempre los escucha. Un placer comunicarme con ustedes en esta mañana de viernes.
0: ¡Qué frío! ¿No es cierto, Cintia?
2: Así es, así es. Bueno, en realidad el frío mayor lo tuvimos ayer y antes de ayer, con 16 grados bajo cero y 21 bajo cero de sensación térmica. Hoy no tanto, a esta hora tenemos 5 grados bajo cero de temperatura y 9 bajo cero de sensación térmica, con mucha humedad, 90%, y una brisa del noroeste de viento a 16 kilómetros por hora. Y la máxima para hoy en Gregorio solamente va a ser 0 grados, pero bueno, estamos en invierno.
0: No, claro, comparando con ayer entiendo lo que me decís, tal cual.
2: Claro, para nosotros esto no es nada, digamos, pero bueno. Estamos bajo el alerta rojo.
0: Hay una diferencia, es que con cero vos, o sea, te quejas, te pones camperas y salís. Ya con la temperatura de estos días atrás hay cosas que dificultan, ¿no es cierto?
2: Claro, sí, por supuesto. Aparte, bueno, como decía, está el alerta rojo del Servicio Meteorológico Nacional. Que yo tenga recuerdos, nunca había escuchado una alerta rojo por frío extremo, ¿no? Que, bueno, no solamente afecta a las personas mayores, niños, o los que tengan dificultades respiratorias y demás, sino que a toda la gente, porque es un frío que te quema. Bueno, ayer escuchaba que hablaban con los chicos de Calafate con 14 grados bajo cero. Bueno, sí. Así toda la provincia completa con alerta rojo, y la verdad que sí, que es... Bueno, terrible, ¿no?
0: Claro, te quema, tenés que salir casi sin piel expuesta, ni la cara, te corta.
2: Claro, exactamente.
0: Sí.
2: Claro, lo que se recomienda es que, bueno, la cabeza, las manos y los pies bien abrigados, y vestirse en capa,
0: con
2: varias capas, de ropa para, bueno, para obviamente sostenerse, pero bueno, se recomienda igual tratar de no salir si no es necesario, pero bueno, la vida continúa, hay que salir a trabajar, hay que hacer todas las cosas. Pero además de esta alerta rojo por frío extremo, bueno, ayer nevó en varias de las localidades que no había nevado todavía en este invierno 2026, así que podemos decir que Santa Cruz ya se vistió de blanco completamente, que con las complicaciones que trae todo esto de las rutas, ¿no? La transitabilidad sobre todo, bueno, ayer nevó desde las 11 de la mañana hasta las 11 de la noche aproximadamente aquí en Gregores, pero nevó finito, nevó poquito, no alcanzó a juntar más de 2 centímetros de nieve, así que bueno, pero...
0: ¿Hay las rutas cortadas? ¿Cuáles son, Cintia?
2: Sí, hay muchas rutas que, bueno, las restringieron durante la noche hasta hoy a la mañana. Hoy a la mañana decidieron la gente de Vialidad Provincial, Vialidad Nacional, la Agencia de Seguridad Vial de Santa Cruz, bueno, justamente por el frío extremo y porque aparte la gente de Vialidad siempre trabaja y limpia las rutas de noche, en el que pueden estar transitables, ¿no?
0: Así es.
2: Estamos hablando de la Ruta Nacional 3, desde Hueraique hasta Comandante Luis Piedrabuena, Hueraique, Ruta Nacional 3, bueno, circulación restringida completamente desde ayer a las 4:30 de la tarde, porque además hubo nieve con voladero, con viento, entonces no se veía, la visibilidad era reducida. Muy complicado. Y después otra de la Ruta Nacional 40, Tres Lagos, Gobernador Gregores, Bajo Caracoles, Perito Moreno, ahí Cabo Linares con el límite con Chubut. Y también la Ruta Provincial 43, Perito Moreno Las Heras, que en esa zona, que es la zona norte, nevó bastante. Los datos, según teníamos anoche con los últimos que nos comunicábamos, nos decían entre 30 y 40 centímetros. Con viento también, bueno, hubieron algunas complicaciones porque, bueno, colectivos que habían salido ya de viaje antes que se corte y que se restrinja, quedaron varados, a algunos se les rompieron los colectivos, los vehículos, bueno, eso todo lo que tiene que ver, ¿no? Aparte con las bajas temperaturas.
0: Sí, claro. Muy peligroso para la Cintia, salud. Muchísimas gracias, que tenga lindo fin de...
2: Muchas gracias a ustedes, igualmente que tengan lindo fin de, y un saludo para todos los oyentes de... Radio Nacional, que los escuchan en todo el país.
0: Un beso grande. Cintia Fraser, de LRA 59, Radio Nacional, Gobernador Gregores, provincia de Santa Cruz. Y nos vamos ahora a Catamarca con Roxana Sarmiento. Roxana Sarmiento, muy buen día, bienvenida. ¿Cómo le va?
3: ¿Qué tal, Nico? ¿Cómo le va? Buenos días. Buenos días al equipo, a toda la audiencia.
0: Muy bien
3: en Catamarca, 6 grados la temperatura en este momento. En San Fernando, 0 precipitaciones, el viento está en calma por ahora. Y bueno, nos espera un día con sol, de acuerdo al pronóstico, pero con temperaturas que no van a pasar los 13 grados.
0: Ah, bien, bien. Ahí Catamarca no es el lugar donde el diablo perdió el poncho, sino donde lo compró.
3: Y lo compró, y vaya que está lindo el poncho, calentito. Sobre todo de Vicuña.
0: Ahí está, de Benjamín Vicuña,
3: No, de la Vicuñita, que ahora está helada la Vicuña en la puna, pero pobrecita la Vicuña.
0: Tal cual, que la está pasando difícil.
3: La están pasando difícil, bueno, ahí lamentaba, escuchaba a nuestra colega en la provincia de Catamarca, en la zona de la puna, la alerta es naranja para la jornada de hoy también por el tema del viento. Está cediendo un poco la nieve, pero cuando hay viento, el viento blanco hace que la visibilidad sea reducida, entonces las rutas también algunas siguen intransitables, ¿no? Como la 43, y tenemos la ruta 40 que está transitable, claro, pero con mucha precaución, y tantas otras rutas nacionales que pasan por Catamarca.
0: Qué lindo lugar, qué feo lo que está pasando. Contanos de la fiesta del poncho, entonces.
3: La fiesta del poncho, ayer se premió al mejor poncho, hablando de poncho, el poncho de Vicuña, 100% de Vicuña, que no llega a medio kilo de peso. Es la prenda más fina y más calentita, me parece, del mundo, con este tejido tan ancestral y un tejido tan suave, Nico, es impresionante la suavidad. Bueno, ha ganado un joven de Laguna Blanca, de Belén, hijo de tejedores, de mamá tejedora, papá tejedor, y los hijos son tejedores.
0: Qué hermoso que
3: ha ganado,
0: es Belén también, sí.
3: Qué hermoso que es Belén, la cuna del poncho. Ha ganado el mejor poncho, un joven, y bueno, el premio es que el gobierno le compra el poncho que está evaluado Generalmente los ponchos van desde 1 millón a 7-8 millones de pesos. Mirá, va el precio del poncho. Sí. Lleva entre 4 a 6 meses, depende la técnica que usen.
0: Fíjate, 6 meses hacer un poncho.
3: Un poncho, exactamente. Así que ellos producen todo el año para poder venir y ofrecer entre toda la familia. Tejen todos, digamos, vas a la casa y hay 3 claro. telares, todos tejen, porque bueno, esta es la oportunidad, la ventana para
0: fíjate,
3: vender.
0: Fíjate, estás sacando dos ponchos por persona, hablame de artesanía, ¿no es cierto?
3: Claro, sí, durante un año.
0: Claro.
3: El que menos se puede tardar es 4 meses, depende de la cantidad de horas que también le dedicas al hilado, porque recordemos que ellos tienen toda una técnica. Primero es encerrar la vicuña.
0: Ah, no, no van a la hilandería, digamos, y compran
3: la lana.
0: Sino que no, trabajan desde el vellón en adelante.
3: Claro, todo ancestral, desde el chacu, que es le encierran las vicuñas, sacan la lana, pasa el proceso de lavado, si hay tinta natural, el hilo, todo, absolutamente todo el proceso, así que por eso se destaca mucho y se valora mucho en el mundo el tema de la los tejidos catamarqueños, ¿no? Los tejidos de vicuña.
0: Y el poncho ganador es, ¿qué lo hace ganador? El hilado, el diseño, ¿qué es lo que lo hace ganador?
3: Las técnicas, en este caso
0: es una
3: técnica ancestral que han notado que ha usado una técnica que se llama ojo de perdiz, que es unos ojitos muy, muy diminutos en los puntos del poncho, entonces es algo como muy difícil de hacerlo y se ha valorado mucho el trabajo, ¿no? De este joven que la verdad que se ve que le ha dedicado muchísimo tiempo para hacer este.
0: Ah, mirá
3: este
0: vos, o sea que es una particularidad en la técnica del tejido en este caso.
3: Sí, exactamente, es una particularidad. Aparte de eso, utilizó una sola pieza, digamos, es un poncho de una sola pieza, y 100% claro. vicuña, estelar criollo, o sea, se tiene en cuenta todo,
0: claro.
3: absolutamente todo, y bueno, hay un jurado que evalúa, imagínate que de todos los departamentos mucha gente se presenta con sus ponchos para ver cuál
0: claro.
3: es el mejor tejido, y en este caso, bueno, el mejor tejedor
0: Bien.
3: Se fue para Albino Suárez, se llama, uh-huh. Tiene 22 años, y presentó y también valoran el peso del poncho.
0: Ajá.
3: No llega a medio kilo, tiene 480 gramos tiene el poncho.
0: Qué bárbaro. ¿No? Roxana, y entonces a la fiesta se puede ir este fin de semana también, ya terminó, ¿cómo es?
3: Y la fiesta continúa, termina el domingo, hoy hay escenario mayor, hay artistas nacionales como Casu, por ejemplo, en la noche de hoy. El poncho tiene 5 escenarios, un escenario mayor en donde hay una gran cantidad de artistas, otro escenario que se llama El Patio, que también es tremendo, va a cerrar el Chaqueño Palavecino el día domingo en El Patio, y hubo toda una cartelera de tremendos artistas, el domingo cierra Fito Páez en el escenario mayor. Ayer estuvimos en el poncho y había más de 40.000 personas solo en el patio.
0: Bien, pero guarda con Fito Páez, que después va Alescante, después le dice que le dan asco o algo así, capaz, no sé, cuidado con Fito Páez, que tiene esas cosas, tal cual.
3: Vamos a ver qué dice la conferencia.
0: Tal cual, mejor ni hay.
3: Rosana. Bueno, es como la Fole, estoy viendo muchísimos artistas vinculados al folclore, llegan a Catamarca.
0: Roxana, beso grandote, que tengas lindo fin de y disfruta eso.
3: Un abrazo, hasta luego.
0: Hasta luego, Roxana Sarmiento de LRA 27 Radio Nacional, Catamarca.
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0: César Tapia, muy buen día, bienvenido. ¿Cómo le va?
1: Nico y equipo, ¿cómo andan? Buen día.
0: Muy bien, ¿usted?
1: Todo muy bien, todo muy bien.
0: ¿Con el poncho de Vicuña, no?
1: Oh, ojalá, un ponchito de eso, ¿sabes qué?
0: Sí, tal cual.
1: Sí, acá se ven muchos en la rural. La
0: claro que se ven, tal cual, porque sí, acá estábamos hablando sobre eso, ¿no es cierto? Si se usaban, si se compran más bien como una pieza, no sé, no de colección, pero de, ¿no es cierto?
2: Pero para esa ocasión, para la rural es fantástico.
0: Fantástico.
1: No, salen las pinchas gauchas que salen a lucirse,
0: sí,
1: ¿no?
0: Sí,
1: hay mucha expresión en los ponchos de Argentina, ¿sí?
0: Claro.
1: Por el mundial y demás. Antes no se veía tanto en los ponchos, pero la verdad que este año...
0: El poncho bandera, claro.
1: Sí. No, sí, tanta bandera. Eso es un poco más el comercial.
0: Sí,
1: el que es el poncho, que a lo mejor se diferencia este de Catamarca que hablaban recién, uno más pesado, porque para andar a caballo, el pesado es mejor, que no flamea tanto.
0: Ahí va,
1: que se asusta el caballo. Pero ese a lo mejor es de un color marroncito oscuro y demás,
0: sí,
1: y hay
0: sí.
1: un pequeño hilo de bandera que cruza y demás, que queda muy elegante, la
0: sí,
1: verdad.
0: Sí, sí, una guardita pampa por ahí.
2: Sí.
1: Claro, exacto, claro. sí. Pero hay mucho también, las provincias tienen aquí presentes, sí.
0: Muy bien. ¿Qué tenemos que esperar para el domingo, César, un acto protocolar?
1: Bueno, ayer estuvo el ministro de Economía, Luis Caputo, y dejó una frase en la cual, a ver, el año pasado había sucedido un poco lo mismo, estas visitas en la previa de el acto del día domingo, de la presencia del presidente de la Nación. Y ayer no hay que esperar ningún anuncio particular. Dentro de la frase que habló Luis Caputo, dijo, no hay que esperar ningún anuncio particular. Bueno, fue esta la frase que dejó. Fue a almorzar, estuvo con una reunión con diferentes directivos, después pasó por la pista central para premiar mujeres y demás, pero esa es como la frase que dejó. Entonces muchos dijeron, bueno, finalmente entonces el presidente no va a anunciar nada. Bueno, el año pasado fue algo muy parecido y después el presidente fue a hacer algún anuncio y obviamente anunció lo de la baja de retenciones,
0: sí,
1: y demás.
0: No hay que generar expectativas y si los hay, pero, habrá anuncio tal vez sobre otra cosa, qué sé yo.
1: Totalmente. Quizás muchos se ponen el énfasis en ese 5% que terminaría de sacarle a la ganadería y que sería uno de los puntos que está. Pero bueno, eso fue lo que sucedió en el día de ayer y veremos de acá, ahora sí estamos en la recta final de la rural, de aquí al domingo a ver qué sucede.
0: César Tapia, muchísimas gracias, tenga muy buen fin de semana y lo escuchamos mañana.
1: Mañana de 7 a 9 en Aire de Campo. Abrazo y buen fin de semana para ustedes también.
0: Abrazo grandote, César Tapia.
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4: 8:01 a.m. en la República Argentina. El gobierno envió al Congreso el nuevo proyecto de inocencia fiscal. Será la prioridad del oficialismo en la Cámara de Diputados, donde buscarán votarlo en agosto. La iniciativa busca brindar reaseguros a los ahorristas para incentivar que usen los llamados dólares del colchón. Designaron a Fernando Subirat como subsecretario de Comunicación y Medios Públicos. La medida quedó formalizada a través de un decreto publicado en el Boletín Oficial que lleva las firmas del presidente Javier Milei y del jefe de gabinete Diego Santilli. El funcionario, que actualmente se desempeña como director de Radio Nacional, asumirá sus funciones a partir del 1 de agosto. La información deportiva con Rubén Santos.
5: Se inició el torneo clausura en el fútbol argentino ayer con 3 partidos. Sarmiento en Junín perdió 3-2 ante Argentinos Juniors. La victoria del campeón actual Belgrano 2-1 en Córdoba ante Rosario Central. Y en Varela igualaron Defensa y Justicia y Alto Civi 1-1. La jornada de hoy viernes comienza a las 16:45 con Gimnasia Grima Mendoza y Central Córdoba de Santiago del Estero. A las 7 de la tarde Racing va a recibir a Gimnasia Grima La Plata. Transmisión de Radio Nacional, mismo horario para Vélez e Instituto de Córdoba, a las 21:15 con Platense, enfrentando a Unión de Santa Fe, Vicente López y Huracán en Parque Patricios, haciendo lo propio con Banfield.
4: El informe del tránsito con Romina Winner.
6: Atentos, transitar con suma precaución la ruta nacional 40 entre San Martín de los Andes y el río Hermoso, calzada con hielo y nieve en diferentes sectores. Además, en la ruta nacional 231 y camino de los Siete Lagos, calzada húmeda y resbaladiza. En la provincia de Mendoza sigue cerrado el paso internacional Cristo Redentor por un importante temporal de nieve en zona de alta montaña. Los camiones aguardan en el corredor y en Uspallata para cruzar al país trasandino. Acatar las indicaciones de Gendarmería Nacional.
4: En Puerto Iguazú, Misiones, donde nos escuchás por AM710, la temperatura es de 15 grados 4 décimas, la humedad 99%, el cielo está cubierto. En Buenos Aires, la marca actual, 13 grados 2, la humedad 87%, cielo cubierto con llovizna.
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0: Acá lo envolvió. ¿Por qué me decís que lo envolvió antes? Yo
1: tengo porque
0: que
1: se envolvió dos.
0: Ah, tiene dos envolturas.
1: Claro. Este es el segundo.
0: ¿Por qué no envuelve? En papel de diario se envolvió los huevos, ¿te acordás?
1: Ay, sí. Pero se mantiene, sí, se mantiene mejor en plástico.
0: ¿Los huevos?
1: No, lo que está envolviendo el señor.
0: Ah, sí, qué tema. Tan linda la canción y tan disparatada, sí. ¿No es cierto?
1: Sí. 13 grados la temperatura.
0: No, yo antes tengo que decir, 6 minutos nos separan de las 8 de la mañana en la República Argentina, de este viernes 24 de julio de 2026 en todo el mundo.
1: En la Ciudad Autónoma de Buenos Aires, 13 grados, 2 décimas la temperatura, cielo cubierto con lloviznas por momentos. Así va a estar toda la jornada en la Ciudad Autónoma de Buenos Aires. ¿Qué pasa en nuestro país? Vamos, el pronóstico por regiones para este viernes 24 de julio en el NOA, día fresco con predominio de cielo nublado, probabilidades de algunas lluvias aisladas. En el NEA, estable y con sol intermitente. En Cuyo, alerta amarilla por nevadas en la región cordillerana. Y en San Juan y norte de Mendoza también. En el centro, nubosidad variable con algunos intervalos de sol. En la Patagonia, alerta amarilla por nevadas para el oeste de Neuquén, Río Negro, noroeste de Chubut, centro, este y sur de Santa Cruz. En el sector antártico argentino, islas del Atlántico Sur, condiciones polares con nevadas y viento. Nico, un dato de último momento.
0: ¿Qué pasó en la Panamericana, Fer?
1: Sí, chocaron dos camiones. En Panamericana, altura, ruta 202, mano provincia de Buenos Aires. La congestión es total.
0: Evita la Panamericana para entrar a la Ciudad de Buenos Aires.
1: Decí que es mano para provincia.
0: Ah, mano para provincia.
1: Para provincia. Pero de todas maneras está muy complicado porque están los dos camiones todavía obstruyendo parte de la calzada. Eso hace las imágenes.
0: No, hay cola larga de paso de hombre.
1: Sí, caído sobre la banquina, pero los camiones ocupan dos carriles, pero la demora más atrás es prácticamente de los cuatro carriles.
0: Así que atentos los que tengan que salir, esto es Panamericana entonces, altura ruta 202, mano provincia de Buenos Aires. ¿Qué hay que saber hoy viernes 24 de julio a esta hora? El presidente Javier Milei viaja esta noche a Brasil. El jefe de Estado realizará una visita oficial a la ciudad de San Pablo con el objetivo de fortalecer los vínculos entre la misma y la República Argentina. El domingo regresa para participar de la apertura de La Rural en Palermo. El ministro de Economía, Luis Caputo, visitó La Rural, fue recibido por autoridades de la entidad, recorrió el stand de la Secretaría de Agricultura y dialogó con productores agropecuarios. Explicó Caputo que el objetivo del gobierno es terminar en algún momento con las retenciones.
2: Nuestro objetivo, como digo, es terminar en algún momento con todas las retenciones, pero bueno, contentos de todo lo que hemos podido aportarles en estos dos años y medio y contentos de que el campo lo valora. Eso para mí es realmente muy gratificante porque el esfuerzo que hacemos es muy grande y es lindo ver que se valora del otro lado.
0: El gobierno oficializó la designación de Fernando Subirats como nuevo subsecretario de Comunicación y Medios Públicos. El nombramiento fue confirmado mediante el decreto 649 publicado hoy en el Boletín Oficial. El periodista y director de Radio Nacional asumirá el cargo a partir del 1 de agosto dentro de la estructura de la Presidencia de la Nación. El gobernador de Tucumán, Osvaldo Haldo, fue sometido a una intervención cardíaca y permanece internado. Osvaldo Haldo había llegado a la ciudad de Buenos Aires para mantener audiencias, entre ellas una reunión con el jefe de gabinete, Diego Santilli. En el trayecto sintió un malestar y tras evaluarlo, los médicos decidieron la intervención. Récord histórico de turistas extranjeros en el primer semestre de 2026. Esta cifra representa el mejor resultado de los últimos 25 años y supera el máximo alcanzado en 2019, según informó la Secretaría de Turismo, Ambiente y Deportes. En total, se recibieron más de 3 millones de turistas. Una delegación del Vaticano llegó a Buenos Aires para organizar una posible visita del Papa, lo confirmó el presidente de la Conferencia Episcopal Argentina, Monseñor Marcelo Colombo, quien precisó que se evaluaron los posibles lugares que visitaría el Papa León XIV, aunque aclaró que el viaje todavía no tiene fecha confirmada.
3: De confirmarse la visita, hay que ver cómo se compagina con Perú y Uruguay. Siempre de confirmarse, porque nosotros todavía estamos esperando la confirmación general, la más importante. Nos gustaría más, ¿no? Porque sabemos que la Argentina es muy larga y muy ancha y tenemos realidades, culturas, regiones tan distintas que sería hermoso poderlas conocer de primera mano en estas visitas. Pero sabemos que es el comienzo de su pontificado y que seguramente tendremos otra oportunidad para un bis, si Dios quiere, y sobre todo para acrecentar esta presencia del Papa en la Argentina, que siempre ha sido característica.
0: Hoy se cumple un mes del doble sismo en Venezuela. Las personas muertas ascienden a 5.398, según números oficiales, mientras que entre 30.000 y 50.000 permanecen desaparecidas. Además, 1.300.000 requieren asistencia urgente. Declaran la emergencia por los incendios en las afueras de Madrid. Hay más de 10.000 evacuados. El gobierno español decretó la emergencia nacional para la región de Madrid y la provincia de Ávila. La medida busca movilizar más recursos para combatir los fuegos que en Madrid han provocado la evacuación de por lo menos 10.000 personas. Hernán Mundo, muy buen día, bienvenido. ¿Cómo le va?
4: Nicolás, buen día, buen viernes para vos, por supuesto, para todo el equipo. Bueno, Casa Rosada, comentamos rápidamente lo que fue ayer la restitución desde la Plaza de Mayo, por lo menos en hay dos sectores, hay que aclarárselo a la gente, que recogen y tienen el espacio referido a las piedras que recuerdan a las víctimas de la pandemia, exactamente, porque hay un sector que de repente no toda la gente conoce, que está dentro de Casa de Gobierno, en donde hay un patio que mantiene una parte de esas piedras. Otro sector es el que está en el espacio público, o sea, en la propia Plaza de Mayo. Estas piedras habían sido retiradas temporariamente, ingresadas a Casa Rosada para evitar eventualmente algún acto de vandalismo o de daño de las propias piedras, si efectivamente se concretaba tras el regreso de la selección nacional algún tipo de festejo o de reconocimiento al plantel de la Argentina, como decíamos, cuando había finalizado ya el Mundial y los jugadores estaban aquí en la Argentina. Eso no sucedió, por lo tanto, nuevamente, y se hizo de una manera muy, muy prolija, muy detallada. Ya veíamos personal de la ciudad con la ayuda de Casa Militar.
0: Sí, y muy respetuosa, ¿no es cierto, Hernán? Que no es un dato menor, muy respetuosa.
4: Sí, y además con autorización y con participación de los propios familiares.
0: Sí, sí, totalmente.
4: Eso se hizo tanto cuando se reingresaron a Casa Rosada como ayer cuando volvieron al espacio de la plaza. Y por supuesto está la gente que está allí, como vos decías, también con esta cifra creciente, este número creciente de turistas extranjeros, también de otras provincias argentinas, que más allá de la foto que se toman frente a Casa Rosada, siempre observan, y es motivo sobre todo de los más chiquitos que preguntan, ¿no?, qué sucede allí, qué fue lo que, o qué es lo que simbolizan esas piedras, y por supuesto está la referencia y el recuerdo.
0: Claro, porque están, Hernán, en la base y en los escalones del monumento, la parte de afuera, ¿no es cierto? No,
4: claro,
0: la que está en la casa.
4: Sí.
0: No están pegadas, vos sabés que nunca, yo creí que sí, no están pegadas.
4: No, no están pegadas. Ayer se hacía, obviamente se colocaba nuevamente ese panel, que es el que, bueno, de alguna manera las protege, y se demandó varias horas, pero eso ya está reacondicionado.
0: Ayúdame con esto otro, ¿no? Porque es como poner, digo, y yo lo respeto y me parece muy bien y honro lo que representan, pero es un programa que se permite reflexionar algunas cosas. En un punto es como dejar un misil enfrente de la Casa de Gobierno, digo, para las manifestaciones.
4: Claro.
0: Pero hay un atenuante, ayúdame con esto, y es que en general la valla queda del otro lado, quedan del otro lado de la valla, ¿no?
4: Bueno, la valla, exactamente, está, la valla que separa Plaza de Mayo, hoy la que atraviesa Plaza de Mayo, y que ha quedado, no digamos de manera permanente, pero sí que tiene un tiempo ya, bastante prolongado, ha quedado más cerca de la pirámide.
0: Eso.
4: Exacto, por lo tanto, cuando hay manifestaciones, las manifestaciones llegan hasta ese vallado, no lo superan, y las piedras entonces que están ubicadas en torno al monumento, próximo a lo que era la vieja calle Balcarce, están más próximos justamente al frente de Casa Rosada.
0: Porque lo que se terminó destartalando, digamos, instalando fue esa reja cuando rehicieron la Plaza de Mayo. el diseño incluía casi a mitad de plaza una reja preciosa que estaba casi siempre abierta, pero que se podía cerrar, casi te diría igual a la de la plaza, a la de la Casa Rosada, y después una a la presión del kirchnerismo, Horacio Rodríguez Larreta se dio sacándola.
4: Tal cual. La reja que atraviesa la Plaza de Mayo tiene un espacio, un pequeño espacio en el centro, que es el que permite de cualquier manera circular cuando no hay manifestaciones.
0: Eso,
4: por lo tanto,
0: amigo,
4: los turistas pueden llegar a la zona de la pirámide y pasar del otro lado sin ningún tipo de problema. Y también puede hacerse lo mismo por la vereda, tanto en calle Rivadavia como en calle Hipólito Yrigoyen.
0: Tal cual. Y en caso de manifestación, simplemente en una puerta que se cerraba.
4: Totalmente, es así, es así. Volvemos a lo que es la agenda de gobierno, como vos decías en el título. Bueno, con algún detalle más, el presidente viaja esta noche. Está todavía por precisarse cuál es la comitiva con la que viaja a la ciudad de San Pablo. En realidad llega esta noche, pero la actividad central es la de mañana a las 9 de la mañana, que, a ver, ha cambiado el título, porque en un primer momento se mencionaba que era una actividad solamente de respaldo a la candidatura de Flavio Bolsonaro para la presidencia de Brasil. Pero si miramos lo que es el título de la agenda oficial, señala fortalecer los vínculos entre la República Argentina y el Estado de San Pablo. Mañana a las 9 va a tener lugar allí en el Palacio de los Bandeirantes, en la ciudad más poblada de Brasil, hablamos de San Pablo, esta recepción por parte del gobernador del Estado de San Pablo, o sea, de lo que sería la provincia de San Pablo, Tarcísio de Freitas. Esto será con honores militares. Allí el presidente se le va a entregar una orden que es la más importante que entrega el Estado de San Pablo, que es la orden de Ipiranga. Habrá discursos, va a estar participando el intendente de la ciudad de San Pablo, Ricardo Núñez, y luego habrá una reunión, o sea, formal, con el gobernador de Freitas, el intendente Núñez, y allí estará participando el senador del Partido Liberal, Flavio Bolsonaro. Temas de agenda bilateral. Aproximadamente a las 10 de la mañana el presidente se traslada con la comitiva argentina al Congreso Nacional del Partido Liberal, que va a ser un evento bastante importante en cuanto a magnitud, como decíamos ayer, porque se va a hacer en un estadio, en la Arena Pacaembu, uno de los estadios que utiliza, por ejemplo, el Palmeiras, allí por la competencia local, por el fútbol brasileño, y allí se va a formalizar entonces la candidatura de Bolsonaro para las próximas elecciones presidenciales, bueno, muy importantes, no solo para Brasil, sino también para toda la región, que tendrá lugar en el mes de octubre. Y se van a proclamar por parte del Partido Liberal también candidaturas a nivel estadual y también para lo que es el Parlamento brasileño. Recordemos que inicialmente estaba previsto que el presidente también se dirigiera a Brasilia a visitar a Jair Bolsonaro, expresidente de Brasil, pero recordemos que allí apareció una decisión de parte de la Corte Suprema que restringió esa posibilidad, o que impidió esa posibilidad. Recordemos que Bolsonaro está cumpliendo arresto domiciliario en lo que es la causa por el intento de golpe de Estado denunciado ante la justicia brasileña allá por las elecciones de 2022, en realidad el 1 de enero de 2020.
0: Hernán Mundo, muchísimas gracias, que tenga lindo día.
4: Un abrazo.
0: Un abrazo grande. Es Hernán Mundo, corresponsal de Radio Nacional en Casa de Gobierno.

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4: Bueno, muy bien, 21 minutos ahora de las 8 de la mañana, y decíamos en los titulares esto de que se cumple un mes del doble sismo en Venezuela.
5: Sí, Nico, con más de 5.398 muertos según cifras oficiales. Las cifras de los desaparecidos no las da el Estado.
4: No
5: las da el
4: gobierno, no está contabilizando.
5: Algunos
4: es tremendo,
5: hablan de 30.000, otros de 50.000.
4: Es la mayor cifra.
5: Sí, y bueno, y con las familias que siguen intentando sacar los restos de sus familiares que perdieron bajo los escombros, con un Estado también que está intentando avanzar con maquinarias pesadas para sacar los escombros, y ahí también hoy está un poco la disputa, ¿no?, entre las familiares y el
4: Estado. Claro, claro. Tenemos en línea a Irene Mejía Sola, que es periodista, nos atiende desde Caracas, Venezuela. Hola, Irene. Nico Jacoy, equipo Nacional Argentina, buen día, gracias por atendernos.
6: Hola, ¿qué tal, Nico? Un placer estar con ustedes nuevamente.
4: Un mes ya, Irene.
6: Así es, un mes que de verdad ha mostrado la cara más frágil de la sociedad venezolana.
4: Sí.
6: La
4: cara más fuerte, Irene, también, ¿o no?
6: También, la cara más solidaria, sí, la cara más fuerte, la cara más frágil y la cara más cruel. Sí. Han sido como muchas emociones las que hemos transitado los venezolanos durante estos últimos 30 días.
4: El Estado inútil y el bravo pueblo, al fin y al cabo, ¿no? Porque fue eso.
6: Así es. Uh-huh. Así es. Y más aún, da una profunda... impresiona mucho que aún a 30 días es importante decir que aún hay personas en La Guaira esperando que, primero, que ocurra un milagro. Muchos en La Guaira todavía tienen fe de conseguir a sus familiares con vida. Sin embargo, claro, los días pasan, las esperanzas caen un poquito, y aún hay muchas personas también esperando que les entreguen los cuerpos de sus familiares para darles una despedida digna. Creo que ya terremoto en Venezuela no es un tema nada más estructural, nada más de edificios, sino también un tema de dignidad.
4: Es de respeto.
6: Es precisamente...
4: Irene, ayúdame con esto, porque es súper interesante lo que estás contando, y quisiera un poquito desgranarlo. Las dos cosas tienen que ver con el duelo, ¿no es cierto? La primera es, ¿no se anima la autoridad pública a decir claramente las búsquedas terminaron, y simplemente terminaron de hecho? ¿Esto qué sentido puede tener? ¿Que se siga procesando ese duelo? No, ayúdame con eso, porque no lo entiendo.
6: A ver, la autoridad, o en este caso el interinato de Delcy Rodríguez, no se ha atrevido a decir en ningún momento que las búsquedas terminaron.
4: De los organismos internacionales. Ese sí, la ONU dijo ya, ¿no es cierto?, que no se buscaba más.
6: Exacto. De hecho, el día de ayer ni siquiera hubo un nuevo balance de cifras. Las cifras con las que contamos en este momento, que son esos 5.398 fallecidos, son del 22 de julio. Es decir, ya inició la opacidad en el caso de las cifras, ya van a dejar de emitir esos boletines en poco tiempo, porque ya estamos acostumbrados a que esto es un patrón

0: que ha seguido el Estado venezolano con otros temas.
1: Ahí va, pues entonces hay claramente la apuesta por dejar que se apague.
0: Exacto.
1: No se va a apagar.
0: ¿Qué pasa? ¿Qué pasa? Que en La Guaira son los propios familiares los que están buscando a sus seres queridos, a sus víctimas. Los mismos familiares son los que ingresan por túneles en esas estructuras colapsadas. Los mismos familiares son quienes esperan y se organizan entre ellos para ver quién o cómo se pueden obtener la mayor cantidad de cadáveres dentro de esas estructuras, que aún hay muchas personas dentro de las estructuras. De hecho, el día de ayer consiguieron incluso debajo de unos escombros un autobús de pasajeros con personas atrapadas dentro de ese autobús, que a lo mejor no vivían en esa residencia, pero lamentablemente estaban pasando por esa cuadra
1: Conjunto,
0: y cayó el edificio encima. Es decir, las cifras de desaparecidos no se han publicado desde el inicio.
1: La verdad que es un destrato porque...
0: Hay páginas independientes que tasan a estos desaparecidos en más de 29.000.
1: Más de 29, ese es el número, ok. Porque nos manejábamos entre eso y la proyección del servicio de geológico de los Estados Unidos, que hacía cuentas que llegaban más o menos a los 50.000, ¿no es cierto? Y lo peor de todo es que tenía asidero cuando veíamos lo que pasaba. Ahora, Irene, ayúdame también con esto, otra dimensión, ¿no es cierto?, del duelo, y me parece que tampoco está ayudando en eso el gobierno del interinato de Delcy Rodríguez, que es... entregar los cuerpos o hacer todo lo posible por encontrarlos y no tratar los escombros como si fuera nada más que mampostería.
0: Sí, es que esa es la gran queja de la ciudadanía en este momento. Se hizo incluso hace algunas semanas, hace unas dos semanas, ya una especie de cementerio improvisado que, a pesar de que dicen que no es que no son fosas comunes, que las personas no estaban yendo a fosas comunes, son fosas individuales sin nombre, sin ningún tipo de identificación. Esta semana es que el servicio forense del país hizo un llamado a las personas para que iniciaran a realizar las pruebas de ADN. Apenas esta semana. Algo que se tenía que haber hecho desde un inicio por precisamente las condiciones en las que se encuentran los cuerpos en La Guaira.
1: Claro.
0: Hay que recordar que no es nada más el terremoto, es la estructura, las estructuras colapsadas. La Guaira es una zona costera, por lo cual hace mucho calor, hay mucha humedad.
1: Sí, claro.
0: También muchos de los edificios no solamente colapsaron, sino que algunos se incendiaron, por ejemplo. Uh-huh. Han pasado 30 días. La descomposición propia de los cadáveres. Entonces, es muy fuerte que a 30 días aún hayan personas esperando a sus difuntos. Aún hayan personas escarbando entre los escombros para poder conseguir a sus seres queridos de la manera que sea.
1: Eso, pero Irene, sí empezó, discúlpame la frialdad de la distancia, ¿no es cierto? Pero sí hubo ese clic, que es ya no se busca tanto la sobrevida objetivamente imposible, sino que se busca el rescate del cuerpo del ser querido.
0: Sí, se busca
1: precisamente... es importante también en ese camino, ¿no es cierto?
0: Sí, a ver, en este momento no se están buscando personas vivas.
1: Claro,
0: bueno. En este momento se está buscando es la recuperación de los cadáveres que continúan bajo los escombros. Sin embargo, también han habido denuncias de que las máquinas, las pocas máquinas, porque todavía hay muchos que esperan también máquinas para poder levantar las losas y los escombros, las máquinas que están trabajando lo estaban haciendo de una manera, digamos, muy agresiva.
1: Sí, sí.
0: Porque era como más una forma de demolición que de búsqueda. Entonces también hay denuncias por parte de familiares.
1: Sí, eso es un camposanto ahora en algún punto, claro.
0: Pero con respecto al trabajo de esas máquinas, porque hay que ser muy francos, las máquinas pueden incluso agredir esos cuerpos que
1: desmembrar. Sí, claro. Okay. Claro. Irene, te agradecemos muchísimo por la charla y la seguimos en cualquier momento.
0: Muchísimas gracias.
1: Un beso grande. Es Irene Mejía Sola, que es periodista, nos atiende desde Caracas, Venezuela.
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3: 8:00 a.m, 32 minutos en la República Argentina.
4: Encontraron a Nicolás Escurra en buen estado de salud y ya está con su familia. El joven fue localizado en Arroyo Leyes luego de una larga búsqueda iniciada ayer a partir de una desaparición que había generado preocupación y una amplia difusión del pedido de paradero y de colaboración para obtener información. Tras ser localizado, las autoridades constataron el estado general de Nicolás y que estuviese fuera de peligro y luego contactaron a sus familiares y allegados. Los padres del joven agradecieron el trabajo realizado por la policía y a quienes colaboraron con la búsqueda y a todas las personas que difundieron el pedido para ayudar a encontrarlo.
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4: Un accidente complica el ingreso a la ciudad de Santa Fe por Ruta Nacional 168 y piden circular con precaución y prever demoras. Además, esta madrugada un camión chocó una vaca y solicitan precaución en la Ruta 70 en la intersección con la circunvalación de acceso a Santa Fe. Rafael Rodríguez, desde la Agencia Provincial de Seguridad Vial, dio detalles del operativo desplegado en el lugar a raíz de este choque.
5: La ruta provincial 70, al cruce con la circunvalación de la ciudad de Santa Fe, quien pase por allí le vamos a pedir paciencia, precaución, porque hay un operativo de la Guardia Provincial. Esto tiene que ver con que hubo un incidente vial aquí. Durante la madrugada una vaca, un animal, fue arrollado por un camión, sin consecuencias físicas para el camionero, por fortuna. No pasó más allá de daños materiales en la trompa del vehículo, pero bueno, están esperando en la banquina que venga un vehículo de apoyo para proceder a retirar el animal muerto, que repito, se encuentra en la banquina. El camión también está esperando el auxilio mecánico, así que, repito, precaución, ruta 70 y circunvalación de Santa Fe, porque tenemos justamente esta situación.
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6: Unión jugará hoy desde las 21:15 en la reanudación para el equipo comandado por Leonardo Madelón de la Liga Profesional en su torneo clausura. Por la primera fecha de la competencia, el Tatengue enfrentará a Platense con arbitraje de Sebastián Martínez Beligoy en un partido válido por la primera fecha de la zona A. Para este encuentro, el técnico todavía no puede contar con los jugadores refuerzos por las 2 inhibiciones que tiene la institución, aunque han sido citados y viajaron a Capital Federal para esperar si hay una resolución por parte de la comisión directiva. Además, a la baja de estos jugadores se suma la ausencia de Maison Rodríguez. El defensor uruguayo sintió una molestia muscular y está descartado para enfrentar a Platense. Tomás Fagioli sería su reemplazante.
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4: Temperatura actual en la ciudad de Santa Fe es de 13 grados, la humedad del 94%, el cielo se presenta parcialmente nublado. En Rafaela, departamento Castellanos, 9 grados 7 décimas la temperatura actual, 94% el porcentaje de la humedad y el cielo está parcialmente nublado. Hora 8:36 minutos.
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0: 35 minutos ahora de las 8 de la mañana en la República Argentina. ¿Cuánto queda? No les puedo preguntar todavía.
1: No, todavía
2: una
1: no.
2: Hora adelante, una hora y 24.
0: ¿Una hora y cuánto?
2: 24.
1: Ah, la alumna, muy bien.
0: Yo le vi que hizo
1: muy bien.
0: ChatGPT.
2: No, nadie le pregunté a nadie.
1: ¿Ves? Hoy para no usar virome roja, usar virome azul. Ajá. Con la señorita.
0: ¿Usted no tiene puesto un poncho catamarqueño? Pero sí tiene algo de hechura.
2: Hecho a mano.
0: Sí, claro.
2: Sí.
0: Uh-huh. ¿Usted teje?
2: No, aprendí hace mucho tiempo.
0: Claro.
2: Sé solo el Santa Clara, pero hace mucho, mucho tiempo que no tejo.
0: Santa Clara es un punto de los huevos también, ¿o no?
1: ¿Cómo de los de los huevos?
0: Sí. De batalla.
2: Ah, sí, claro.
0: Santa Clara, ¿no?
3: Sí, es el pan nube.
0: Que hay que,
3: está buenísimo.
0: ¿Qué tengo que hacer?
3: Es riquísimo. Sí. Y es fácil, ¿sabes?
0: No sé si contarlo porque me perjudico.
1: Vas a sacar el baño.
2: ¿Cómo haces huevos revueltos?
0: No, vi en Instagram lo del pan nube, que es muy fantástico.
2: Ah, sí, lo hiciste.
0: Yo tengo que me hidrato, no sé por qué. Pero me gustó eso, tú que dijiste, bueno. Pero ¿cómo se hace? Batiendo al...
1: ¿Tenés batidora vos?
0: Tengo el cacharro que se te ocurra, pero no tenía el que creí que necesitaba para eso, que es una especie de mini primer con el batidor.
1: Y porque si no, te
0: ¿qué hizo Nico entonces? Compré, tú elegí el que me parecía perfecto, traía un montón de adminículos, entre ellos este para el pan nube.
2: Sí.
0: ¿Cuándo abro la caja? Me faltaba justo ese de
2: arriba. No.
0: Ya empecé. Ahora tengo que devolverlo. Viste que empecé a volver a mandar todo esto a mercado. Qué bien las plataformas, esta de ML, que me dice un chat de inteligencia artificial. Manda una foto, poné todo sobre una mesa y manda una foto. Le mandé, sí, te falta tal piringolo, mandalo de vuelta.
1: Muy bien.
0: No, bien, lo llevé al kiosco, tú me depositaron la plata y dije, no vuelvo a pedirlo. Ajá. Me quedo sin pan nube, chicos.
2: No podés hacer a mano. Y sacas un poco
0: remo todo el día acá y querés que se vaya a mi casa y bata también.
2: Acá, durante el programa vamos pasando el recipiente para hacer
1: una
2: clara
1: punto
2: a nieve y
1: la
2: hacemos entre todos.
1: Se corta. Cuando éramos chicos, para
3: mirar tantos,
1: para entretenernos, ¿viste? Las madres nos decían, ponete a batir.
0: Claro. Se corta, es cierto que los oyentes nos cuenten si esto se corta o es un mito. ¿No?
1: Se van enganchando con las distintas cuestiones los oyentes.
0: Ahora nos contás, pero tiene algo en la punta de la lengua, Ceci, y no dejamos terminar de decir sobre el punto, Santa Clara.
2: Que aprendí. No, después iba a hablar de la inteligencia artificial y los cálculos matemáticos que vos dijiste, porque por primera vez una IA alcanzó y superó un humano en las Olimpiadas de Matemáticas, pero lo dejo para el cierre. Yo por ahora puedo hacer las cuentas solas, no necesito la IA.
1: Es un montón. Estamos esperando el dado, ¿Eh? El dado estamos esperando.
3: ¿Qué pasó?
0: ¿Qué dado? Lo tengo en la oficina, creo. Sí.
1: ¿Lo
0: el reloj.
1: Ver?
0: El
3: olvidé
0: reloj
3: lo del dado. ¿Cómo?
0: El de los cinco. El reloj de la productividad. ¿No me ven más productivo?
1: Siempre no, soy muy productivo.
0: Tengo un reloj. Después le cuento. Porque ahora tengo que decir a Alejandra Gallo.
1: Bueno, efectivamente. A ver, varias cosas. Tenemos un montón hoy. La verdad que tenemos un montón. Vamos con el campo primero, si te parece, y terminamos de completar esta idea que nuestro compañero desarrolló en los micros correspondientes al campo. Mucha expectativa, por supuesto, el discurso del presidente Javier Milei este domingo, que regresa de Brasil especialmente para dar ese discurso.
0: Gesto político. Sí, gesto político. ¿No? Y también gesto el de la rural, que corre un día, ¿no es cierto?
1: Corre un día, exactamente.
0: Sábado pasa domingo.
1: Exactamente. Hay una cosa ahí en la rural que es como el torneo de fútbol, la clausura y la apertura.
0: Eso ya está. Es una pelea perdida.
2: Pero
0: digamos,
2: bueno, no lo van a cambiar.
0: Sí.
1: No lo van a cambiar, entonces voy a decir, bueno, ¿cómo inaugura?
0: Pero la apertura el día que cierra.
1: Bueno, pero bueno, tradicionalmente es así.
3: Confunde al turista, en realidad. Ellos ya lo saben, pero el que quiere ir a ver la rural dice, está abriendo, entonces... Ahí me parece que es donde confunde.
1: El domingo es el último día, así que la frutilla del postre será el discurso.
4: Pero ya fue un domingo, Milei. Yo recuerdo que estuve ahí.
0: ¿No fue un sábado?
1: No.
0: Sábado.
1: Habrá ido a visitar o a un almuerzo. Discurso sábado.
0: Pero
1: sábado.
0: No el discurso, este que se hace la pista y etcétera, etcétera. Lo viste
4: solo el domingo, por eso.
1: Lo habrás visto en un plan... Puede ser de visita informal.
0: No mienta, Misil, no mienta.
1: No,
0: andás
1: a ver lo que vio.
4: No, perdón. Estaba trabajando.
0: Ya estaba trabajando.
4: Lo voy a entrar con el auto.
0: Ah, no, entonces
4: pasó por adelante mío.
0: Pero en la pista.
1: ¿Sabés lo que pudo haber ido a ver?
4: Yo estaba a la entrada. A la entrada de la rural estaba el lugar donde yo trabajaba. Y el auto pasó por delante nuestro.
0: Ah, entonces capaz de haber sido, che.
4: Por ahí fue una visita, claro.
1: ¿Te doy un chisme? Mm. Al presidente le gusta mucho el polo.
0: Ajá.
1: Y hay muchos caballos de cría de polo, incluso de exportación, que algunos días, en general los fines de semana, para masivizar este deporte que parece tan de élite, pero no lo es tanto, más allá de Buenos Aires, digamos, hacen exhibiciones en la pista.
0: Ah, mira.
1: Por ahí...
0: Ah, que haya
1: me atrevería
0: que
1: a decir
0: sí,
1: que
0: sí,
1: fue
0: una visita,
1: sí, a ver algún
0: sí. Más allá de la protocolar. Bueno, y entonces
1: volviendo, entonces este año el presidente va el domingo a la rural por este tema de agenda. Nunca faltó.
0: No.
1: El presidente.
0: Que también
1: desde
0: es un
1: que
0: gesto.
1: Hemos tenido
0: gobiernos que por mandatos enteros no fueron a la rural porque eso era, ¿no es cierto?, hablarle del campo que tenía que estar de rodillas.
1: Hubo secretarios de Agricultura que se levantaron de los palcos en el momento en el que hablaba el titular de turno de la rural, digamos. Recordemos todo.
3: Sí, sí, claro. Muchos presidentes no se animaban por la silbatina.
0: Bueno, en un momento hubo eso. Sí, también.
1: Hubo de todo, digamos. Sí. Lo cierto es que Milei
0: por eso
1: siempre...
0: es un punto de... Y esto no es menor, es más político que económico, pero es la sintonía. Yo no sé qué va a tener el discurso, pero lo que hay es un entorno de respeto y de confluencia. Y no es el respeto a la sociedad rural, es el respeto al campo. Y tampoco es el respeto al campo solo el representado gremialmente por la sociedad rural. Es al campo general, como lo que representa para la Argentina y para la actividad económica de la Argentina también.
1: Al campo como principal generador de divisas, como hoy sigue siendo el sector que más aporta en exportaciones, en divisas genuinas, y por eso también el campo...
0: ¿Cómo vas a odiar más de medio país?
1: No, bueno, claro. Además, ese es otro tema. Si vos peinás sectorialmente los votos recibidos en las elecciones, claramente hay un músculo fuerte que proviene del campo. Y de todo tipo de productores, no solo de los grandes productores. Pero bueno, dicho esto, me parece importante destacar el gesto político del presidente, que va a volver a ir con todo el gabinete. Uh-huh. Este es otro punto, sí. No va solo el presidente. Va todo el gabinete, han tenido que ampliar un poquito el palco.
0: El palco, mira.
1: Te lo digo, viste que te voy contando
0: detalles
1: de bambalinas.
0: Y eso que tiene pocos ministerios de este gobierno.
1: Exactamente, pero bueno, claro, vos te imaginas, la rural cursa invitaciones para ese palco. ¿Qué socio se va a querer perder la oportunidad?
0: Nadie, claro.
1: ¿O qué invitado especial se va a querer perder la oportunidad de estar ahí con Milei y todo el gabinete?
0: ¿Cómo es que dice la frase? Cultivar el suelo es servir a la patria.
1: A la patria,
0: ¿no? Sí.
1: Exactamente. Eso dice el eslogan, digamos, de la
0: el
1: sociedad.
0: El frontispicio rural. De una de las tribunas, los dos tribunas.
1: Totalmente. Bueno, ayer pasó Caputo por ahí, con todo el gabinete económico, el ministro de Economía, Luis Caputo, pasó por ahí, hubo visitas, protocolo, lo que se ve y lo que no se ve.
0: Ajá.
1: En lo que no se ve, una mesa muy reservada con todo el gabinete y el corazón, digamos, de la dirigencia de la rural, donde también participaron, tengo entendido, o habrían participado otros dirigentes referentes de otros sectores. Ajá. Agropecuarios, fue un mano a mano muy sincero, donde el campo avanzó con el tema de la carga tributaria, encabezado por el tema retenciones. Esto que dijo Caputo públicamente es verdad, Luis Caputo fue con el mensaje presidencial de que hay conciencia de que las retenciones hay que eliminarlas.
0: Más prueba de eso no puede... No,
1: ¿y qué vocación del
0: más
1: presidente
0: más prueba de eso no
1: sacarlo?
0: Se puede dar. Y donde dice retenciones uno puede agregar impuestos, ampliar hasta incluir impuestos. Lo que pasa es que la contracara de eso es achicar el gasto.
1: Y en las provincias.
0: Y el trabajo necesario para eso es, reformular el tamaño del Estado.
1: Sí.
0: Replantearnos dónde tiene que estar o para qué.
1: El Estado Nacional, Provincial y Municipal, que es otra discusión.
0: Sí, que para empezar no avancen ahí donde retrocede el Estado Nacional, porque a mí la cuenta me sigue dando igual al bolsillo.
1: Claro, totalmente, absolutamente. De esto se estuvo hablando en esa mesa, de estos, y hay un trabajo que se está realizando en comisiones técnicas, digamos, en equipos técnicos, del Gabinete Económico y de las distintas asociaciones agropecuarias, que se está avanzando y mucho, Nico, en el tema impositivo provincial.
0: Ajá.
1: Que es un reclamo, y con esto termino el capítulo campo, que no solo recorre a los productores agropecuarios, ajá, sino a otros sectores de la Argentina que insisten en la alta carga tributaria provincial y municipal, ajá, sobre la facturación.
0: Ah, mira, me encanta el laburo de Carlos, que nos apoya desde la oficina de enfrente, ¿no? En el trabajo de producción, nos dice, efectivamente, va a ser especial la inauguración / clausura de la exposición rural este año, más no porque se corra a domingo, porque ya se corrió a domingo en el 2024, seguramente con la presencia Rubén Santos. Habrá otro cambio más, que es que, a diferencia de lo habitual, esta vez primero se va a realizar el desfile de campeones, después se escucharán las palabras.
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0: Estamos en todo el país. Chubut. La península Valdés, que se encuentra sobre el mar Atlántico, a 77 kilómetros de Puerto Madryn, es una reserva natural de 360.000 hectáreas, donde gigantescas ballenas, lobos y elefantes marinos, pingüinos, numerosas aves, guanacos y otras especies terrestres se concentran. Tan destacable es la población faunística que la UNESCO declaró a este sitio Patrimonio de la Humanidad. 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

0: ¿De qué fuiste a San Andrés de gira?
1: Sí, te dije que fui a ver a la parte del el club de planeadores, que fuimos a pasar el día ahí y a ver cómo planeaban los barquitos, los avioncitos, hablamos con la gente.
0: Claro.
1: Sí. Es averiguamos para hacer el curso, a mí me da un miedo, pero no, sí, por ahora no.
0: Mi vuelo de bautismo lo tuve ahí. ¿Sí? Porque en una especie de, ¿cómo es que se llama? Exposición. Nada, estaban ahí, te subís un avión con un amigo y dijimos, bueno, vamos, y me subí a la avioneta. Cuando llegué a mi casa y le digo, tengo el certificado de que volaste, ¿cómo no me pediste permiso para hacer semejante cosa? Claro, nadie te lo pedía tampoco.
2: Eras menor.
1: El planeador
0: no tiene motor.
1: ¿Vos
0: de colegio de primario, te diría?
3: Eran otras épocas.
1: ¿Cómo es el sistema? Te va un avión con motor.
0: No, yo fui en la avioneta, bastante movida igual, pero el club en realidad es de planeadores. El planeador no tiene motor. Trabaja mucho en función de las
1: corrientes, sí.
0: Que se da mucho arriba de los sembradíos.
1: Claro. ¿No?
0: Entonces lo ves, es seguro, qué sé yo. Mis viejos sí han dado en eso. Los remonta una avioneta, claro, que en un momento, ¿no es cierto?, lo suelta. Y quedan ahí planeando, los ves muy, ¿no es cierto?, en un momento el volar como espiral, ¿no es cierto?
1: Y después aterrizan de una manera suave.
0: De una manera suave.
3: Como
0: también
3: cuando
0: evitó
3: armas el avioncito de papel.
2: Y sale todo. Si sale todo bien, de una manera suave.
0: Es decir, todo lo contrario de qué, Alejandra Gallo. Ese vuelo suave de los planeadores. Es todo lo contrario de qué.
2: A las turbulencias.
0: Del vuelo de la Argentina a la normalidad. O sea, ¿Qué hay? ¿Vos lo sabías?
1: No, pero te miraba ella.
2: Yo lo hice eso, quiero aclarar. Lo hice, es maravilloso.
1: Es
2: una experiencia que no te puede. Sí.
1: Yo no lo llegué a hacer, pero
2: el
1: fui a averiguar.
2: Que vos sentís.
0: Sí, claro.
2: Arriba, cuando te larga la avioneta, ese instante, ¿no es impagable?
0: No lo vi, no he pagado nada para hacerlo.
2: Porque vos estabas en la avioneta.
0: Yo estaba en la avioneta.
2: ¿Y tus amigos estaban?
0: No, yo no fui tirando a nadie, era vuelo inaugural en la avioneta nomás. O sea, está bastante que fui.
2: No fui tirando a nadie, no me imagino.
4: ¿Cómo les gusta atentar al destino, esas cosas? ¿Cómo les gusta tentar al destino?
2: Pero bueno,
0: le mandamos un beso
2: grandote,
0: que es conocido en el club de planeadores Albatros de San Andrés de Giles. Y ahora digo Andrea China Valdivieso.
3: Vamos a hablar del caso Agustina. Vino novedades con las pericias acústicas y también una nueva inspección ocular en la llamada Casa del Horror, barrio Cofico, en Córdoba, capital de la provincia. Nueva inspección ocular que complica a los ya detenidos. Claudio Barrelier, como autor material de este homicidio triplemente agravado, y sus encubridores hasta ahora, y después al final te voy a decir por qué. Osvaldo Faceta, Soledad Andreani y Marianela Palmero. Quien habló de la pericia acústica fue justamente Fernanda Alanís, abogada de la querella del papá de Agustina Vega.
5: Se realizó una pericia ocular, un recorrido en la casa de Barrelier, para que los querellantes y también los abogados defensores puedan ver la distribución de la vivienda, entender un poco las medidas que tomó la fiscalía y también conocer la escena del crimen desde adentro. Ahora con el diario del lunes todos dicen, Marianela Palmero no es inocente, lo venimos diciendo desde el principio. ¿Cómo puede ser que todavía no estén todos detenidos? Vamos a seguir insistiendo, vamos a seguir pidiendo que todos caigan. Eso es justicia y lo merece Agustina. Lo merece la sociedad. Ahora todos dicen, es imposible que no se escuche. Pero lo venimos diciendo hace 2 meses que es imposible que no se escuche.
3: Justamente lo que marcábamos al principio.
0: Era eso, porque era de sentido común.
3: Es imposible que no se haya escuchado entre las 11 de la noche y las 3 de la mañana qué pasó en ese cuarto. Y ahora vas a escuchar a Carlos Nagy, que menciona justamente dónde es que ocurrió el crimen de Agustina Vega aquella madrugada del 24 de mayo.
6: Y lo único que hace es consolidar el cuadro probatorio compacto que ubica a Claudio Barrelier privando de la libertad, abusando sexualmente con acceso carnal y luego asesinándola a Agustina. No quedaba otra alternativa. Todo indica, a la luz de la prueba y hoy de la inspección judicial, que el asalto criminal, el abuso sexual se produce en la habitación ingresando la primera, que es el lugar donde pernoctaba Osvaldo Faceta, la persona que ingresó a las 11:30 de la mañana del día 24, permaneció hasta las 15:30 en ese domicilio y pese a haber advertido cambios sustanciales, algunas cuestiones sospechosas, guardó silencio.
3: Cuidado con lo que dice Carlos Nagy, que es representante de la otra querella, ¿no? La de la mamá de Agostina, con respecto a Osvaldo Faceta. ¿Por qué? Porque la habitación en la que él estaba pernoctando hacía 21 días es donde ocurre el crimen. Y Fernanda Alanís, en otras declaraciones, menciona que Faceta, esa noche, después de la llegada de Agostina con Barrelier a la Casa del Horror, estuvo un tiempo también, no solamente después, no solamente el domingo a la mañana, después de acompañar a la mamá de Melissa a hacer la denuncia por la desaparición. Así que atención con eso y con los pedidos de detención de los hermanos Córdoba, que son los que entran, los que vemos ingresar por ese garage, y la esposa de uno de ellos, que es Ludmila, que alquilaba la habitación de arriba y que, ¿sabes cómo pagaba ese alquiler? Limpiando la casa.
0: Claro.
3: Digo, ahí me parece que en la Casa del Horror todos tuvieron un grado mínimo de participación, ya sea en los hechos o en el encubrimiento, y esto está claro hoy.
0: 55 minutos ahora de las 8 de la mañana.

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Tan destacable es la población faunística que la UNESCO declaró a este sitio Patrimonio de la Humanidad. 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

0: quiere Evangelina? ¿Qué quiere Evangelina? Bueno, vamos a hacer todo lo contrario de lo que quiere Evangelina. Ahí estamos bien.
1: No, así, queremos hacer yo creo que es viernes.
0: Así no. Evange ha maniobrado esta producción durante toda la semana, ¿no es cierto? Por el descanso merecido de... ¿cómo se llamaba? Oh, se olvidaban enseguida.
1: Qué
0: de, la,
1: malo.
0: De Inés Gordon. Y lo he hecho muy bien, pero ha quedado tan cansada que ahora entra ella de vacaciones, ¿no es cierto?
1: Sí, total.
0: Che, nuestros oyentes están participando.
1: Sí, que se están comunicando a través del 11-3870-7485. Oscar, desde Córdoba, dice: buenos días a todos los integrantes. Estoy escuchando desde Córdoba con cielo nublado. En el momento que nos escribió tenían 7 grados de temperatura. Saludos cordiales, Oscar Alberto Escobedo. Vamos por más, nos vamos para Chivilcoy. Buenos días, Radio Nacional. Estoy contento porque ganó Boca Juniors. Ante O'Higgins, dice, desde Chivilcoy lo sigo escuchando, abrazos desde el alma. Y voy con uno que me pareció interesante, Nico. Dice: buen día, gente linda de primer round. Soy Steffi, de Gualeguaychú.
2: Buen día,
1: María Fernanda, la próxima vez que quieras propinar un insulto a alguien a través de las redes sociales.
0: Se llama insultador, la insultadora, la mañanera insultadora.
1: Pero mirá los consejos que me dan. Los consejos que me dan, me dice, para que no te bloqueen la cuenta, tenés que reemplazar alguna de las letras por números o símbolos. Por ejemplo, claro, en vez de poner gilipollas, y le pone a
0: y
1: la
0: te pone
1: A
0: la, un 1.
1: Un 4.
3: Un 4, la A es 4.
0: Ah, la A, pero la I.
3: Uno es la I.
4: Y a la O, un 0, por ejemplo.
1: Sí, dice, así la aplicación no lo toma como insulto y pasa. Buen día para ti.
3: Pero hay otro tip.
0: Pero yo creo que
3: la G, un 6.
0: Ahí está.
1: Claro.
0: Claro.
5: Juanchito, me pone, necesitamos un traductor para ver qué quiso poner, ¿o no?
3: No, se entiende.
0: La E un 3.
3: Se entiende.
0: La E un 3, exacto. La E un 3. Y la I, un 1 dijimos,
3: un uno, sí.
0: Y el 2 que puede ser. Bueno, no sé,
3: la pero ustedes van,
0: tampoco que sea tan obvio porque la inteligencia artificial
1: te lo detecta. ¿Es inteligencia artificial en las redes sociales lo que detecta todo esto?
0: Yo creo que sí, a esta altura sí, tal vez no al principio, pero ahora sí, ¿o no?
1: Lo que pasa es que para muchos lo que es insulto para uno no es insulto para otro.
0: Claro. Algunos oyentes nos insultan y no recurren a nada de todo esto.
1: Claro, no
0: se puede. Muy claro, que se calle.
1: Poéticamente. Yo guardé el texto que me dejó la aplicación cuando quise poner esa palabra. Dice, comentario que infringe las normas. Dice, en este comentario que contiene lenguaje ofensivo que infringe las normas de comunidad.
0: Y eso es. Nunca sé si eso es o eso es.
4: Es que para vos es gracioso y por ahí para ellos esa palabra tiene un significado más fuerte. Porque eso nos pasa con los insultos, ¿no?
0: Claro.
4: Que por ahí vos escuchás un insulto mexicano y te causa gracia.
0: Bueno, con insultos y con la mitad ofensivo de camino. Los insultos, como terminó pasando, lo descubrimos a partir de todo esto con Perla, la palabra Perla.
1: Claro.
0: Por ejemplo, que acá no y allá sí y así sucesivamente. 9 de la mañana en la República Argentina.
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7: 9 de la mañana en la República Argentina. El frío polar se intensifica en el sur del país. Santa Cruz amaneció bajo alerta roja y Perito Moreno registró la temperatura más baja con 12 grados bajo cero. Además, rige una advertencia amarilla para Tierra del Fuego. En tanto, sigue cerrado el paso Cristo Redentor que conecta Mendoza con Chile por el temporal de nieve. Desde Radio Nacional Mendoza nos informa Rolando Brizuela.
8: El paso internacional a Chile se encuentra cerrado hasta nuevo aviso. Según informaron las autoridades, habrá precipitaciones nibias leves el 24, el 26 y el 29 de julio con ventanas de buen tiempo. En las cuevas hay 19 personas aisladas por la nieve y esperan que Vialidad Nacional despeje el camino. Los habitantes de esta zona atraviesan uno de los temporales de nieve más intensos de las últimas décadas. Los vecinos esperan que Vialidad Nacional logre abrir una brecha sanitaria que permita mantener la comunicación y también para quienes lo deseen, regresar a la ciudad de Mendoza.
7: Se cumple un mes del doble terremoto en Venezuela. El gobierno de ese país lanzó un plan de reconstrucción luego de la tragedia que dejó más de 5.300 muertos. Por Radio Nacional, la periodista venezolana Irene Mejía Sola dijo que aún siguen las tareas de rescate de los cadáveres debajo de los escombros.
2: Es muy fuerte que a 30 días aún hayan personas esperando a sus difuntos. Aún hayan personas escarbando entre los escombros para poder conseguir a sus seres queridos de la manera que sea. En este momento no se están buscando personas vivas. En este momento se está buscando es la recuperación de los cadáveres que continúan bajo los escombros.
7: La información deportiva con Rubén Santos.
9: Una nueva participación de Franco Colapinto en la Fórmula 1 se viene este fin de semana, o va a ser el Gran Premio de Hungría. Hoy, a partir de las 8:30 de la mañana, van a empezar las prácticas libres. Se retomarán a las 12 del mediodía mañana, a las 7:30 de la mañana, la tercera práctica libre, a las 11 la clasificación, y la carrera será el próximo domingo a las 10 de la mañana, hora de Argentina, una carrera que tendrá 70 vueltas. Gran Premio de Hungría, una parada más para Franco Colapinto.
7: Actualizamos la información del tránsito con Romina Wiener.
10: Atentos, transitar con suma precaución en el camino de los Siete Lagos por la presencia de nieve en calzada. Equipos viales trabajan en el lugar. Sigue cerrado el paso Pehuenche, ubicado en la ruta 145 en Mendoza, paso Pino Hachado en la ruta nacional 242 en Neuquén. Recordamos que en esta época del año es obligatorio la aportación de cadenas para circular por rutas de la Patagonia ante la presencia de nieve. En Catamarca, el paso San Francisco, situado en la ruta 60, también está cerrado de manera preventiva.
7: En Río Grande, Tierra del Fuego, donde nos escuchás por AM640, la temperatura es de 2 grados 5 décimas bajo cero, la térmica es de 6 grados 6 décimas bajo cero, la humedad es del 92% y el cielo está cubierto con nevada débil. En Buenos Aires, la marca actual, 13 grados 3 décimas, la humedad 86% y el cielo está cubierto.
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6: Con Nacional paseamos por Pilar. Con 7.000 habitantes estables y vecino de Felicia, el pueblo de Pilar también está rodeado de campos y ofrece sus arboledas para descansar, tomar unos mates a la sombra y disfrutar de su patrimonio histórico.
13: El viento lleva tu nombre. Caminos de cristal.
6: La localidad fue fundada en 1876 por el empresario alemán Guillermo Lehmann, quien se instaló en la Argentina en 1860 cuando tenía 20 años.

0: La historia religiosa de Pilar data de 1878, cuando llegó un cura, el padre Macaño, quien daba misa en una casa particular, hasta que un año después se levantó una capilla. Desde entonces, los fieles que se acercaron eran cada vez más y el templo fue creciendo. Hasta que en 1901 se aprobó una partida presupuestaria que permitió avanzar con el proyecto de la actual iglesia, que fue finalizada 5 años después.
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0: Enseguida llegó el pavimento, la construcción del atrio, la reja que limita y otros detalles religiosos, hasta constituir el templo que es visitado actualmente por los pilarenses y familias de toda la región.
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0: Con Nacional paseamos por Pilar. Y si algún...

0: Hola, buen día, ¿cómo les va? Estamos comenzando la mañana por Radio Nacional Santa Fe. Vamos hasta las 2:45 con todo el staff que integra la emisora, ubicada en Juan de Garay 2960 en Santa Fe Capital. Y con una amplia cobertura, como tiene nuestra querida LRA14, que llega a gran parte de la provincia de Santa Fe, a provincias vecinas, y nuestra audiencia, que nos sigue y nos alienta. Porque hoy es viernes, vamos, arriba. Y ya se fue un poquito este clima tan húmedo. Está parcialmente nublado el cielo. Por ahí se asoma un poquito el sol. ¿Vendrá? ¿Saldrá? Qué bien nos vendría un poquito de luz natural, ¿no? Solar, porque venimos de varios días con el cielo muy, muy cubierto. Vamos hasta las 2:45, como decía, con todo el staff. Está Marcos Milesi en la operación técnica, nos acompaña también con la selección musical. Está Gabriel Barilá, Mariana Steckler, Paulo Barovero, Sebastián De Marco, Tayana Castro con el móvil de la radio y quienes habla Pilar Guala. Somos el equipo de la mañana de Radio Nacional. Se pueden comunicar con nosotros al 342-542-4757. Vamos, que se termina también el mes de julio. Ya estamos ahí, despidiendo julio. Saluden a Julio que se va, como dicen los memes en distintos espacios en redes sociales y demás que se comparten en esta época del año. Que se vaya el invierno después, ya que estamos, que llegue un poquito la primavera. Tan lindo que tenemos el otoño en Santa Fe, es hermoso. Y la primavera también. Invierno y verano, ahí a veces es más difícil transitarlos. Bueno, vamos hasta las 2:45 y arriba que es viernes. Háganos compañía hasta las 12. Ahí quédense hasta la hora que estamos. Y después pueden seguir también, obviamente, en Radio Nacional, escuchando no solo RA1, Radio Nacional Buenos Aires, sino también la programación local. Gaby Barilá, a propósito de clima, ¿cómo estás? Buen día, ¿cómo estamos?
1: ¿Qué tal? Buen día a todos. Buen viernes para los compañeros de trabajo, para la audiencia. No es el último viernes de julio.
0: No, todavía falta un poquito.
1: El 31, el próximo viernes. Mirá que justo termina ahí, comienza agosto y habrá que tomar la caña un sábado, ¿no?
0: Sí, primero de agosto. Otro mes largo también agosto.
1: Y otro mes, hay que pasarlo siempre, ¿viste? Sí, una vieja frase popularizó un ex ministro de Economía, ¿no?
0: Sí, sí, exacto.
1: Bueno, la temperatura aquí en la ciudad de Santa Fe, 13 grados en este momento, un poquito menos en Sauce Viejo, 11 grados. La humedad no está al tope, pero está elevada todavía. Lo bueno es que no hay viento y la presión está más o menos normal, por lo que las condiciones meteorológicas van a ir mejorando. Hay un pronóstico de lloviznas débiles para esta mañana. Aquí por lo menos no se ha dado en la zona de la capital provincial. Tal vez un poco más alejado de la zona urbana de la ciudad, pero la tendencia es que vayan mejorando las condiciones meteorológicas, sobre todo hacia el fin de semana, donde se espera que aparezca un poco el sol, que por lo menos en estos días no ha salido para nada, o ha estado cubierto por la nubosidad y por la neblina en algunos casos. Lo que sí van a bajar las temperaturas mínimas. Por eso también el ingreso de aire frío que ya se nota en la Patagonia. Recién escuchamos desde Buenos Aires lo que está pasando en algunas provincias donde está nevando y ese frío en zonas donde habitualmente no cae nieve, por ejemplo, en la provincia de Chubut, hace que también ingrese al centro del país. Va a tener un coletazo muy leve entre sábado y domingo aquí con mínimas que van a estar entre 8 y 10 grados. Pero las máximas realmente agradables, porque se esperan hasta 22 o 23 grados entre domingo y lunes, por ejemplo, para aquí la región centro de la provincia. Así que estas son las condiciones a esta hora en la capital provincial y en la región.
0: Bueno, muy bien. Y vamos a decir que más allá de que tenemos buenas condiciones climáticas, en el día de hoy, para lo que tiene que ver con la transitabilidad en la provincia de Santa Fe, hay algunos accidentes que se han registrado en las últimas horas que tienen que ver con los accesos a Santa Fe Capital. Un vehículo volcó en la circunvalación, hay un joven gravemente herido, esto fue anoche en inmediaciones del Club Náutico El Quillá. La camioneta en la que viajaban estas dos personas despistó, derribó una columna de iluminación y terminó sobre el guardarrail. El conductor fue trasladado al Hospital José María Cuyen, un joven de 19 años con heridas de gravedad. Esto pasó ayer a la tardecita, unos minutos después de las 19. Pero hoy a la mañana también nos enterábamos de otro accidente en la circunvalación en inmediaciones ya de la Ruta 70. Ahí un camión chocó una vaca. Hay un operativo que se montó en esa zona. Se puede transitar y circular, pero están pidiendo precaución por esta situación, ¿no? Porque está el camión ahí en la banquina y el animal, ¿no? Que falleció y que, bueno, tiene que ser obviamente removido. Hay una situación que se empieza a hacer más habitual en esta época por la altura de los ríos también. Se corren los animales y hay más presencia de animales en rutas. Hay que dar aviso al 911 en caso de ver algún animal suelto. Sobre todo por el tamaño, ¿no? A veces hay caballos, a veces vacas, toros.
1: Y generan diferentes tipos de peligro. La vaca, vos sabés que esto por cuestiones accidentológicas, generalmente no salta, pero el caballo generalmente es el que ha causado más muertes, patas, sí. Porque el caballo salta y se mete generalmente por el parabrisas.
0: Es un
1: tema, ¿no? La vaca, uno si la puede evitar, bueno, esto pasó con el camión, pero ha habido accidentes fatales, sobre todo en ambos casos, pero mucho más por accidentes con caballos, ¿no? Sueltos en la vía pública.
0: Aquí no se veía hace mucho,
1: últimamente sí se está viendo, sobre todo porque se extienden las zonas de donde hacen el pastoreo los animales, que fuera de los límites de los campos, hay un alambre que se permite poner después de la línea de campo, pero esto es peligroso bastante, sobre todo si no hay cuidado del animal fuera de ese de lo que sería la zona del corral, ¿no? Así que bueno, se está notando y bastante, como decías, en la región.
0: Bueno, y vamos a decir también que había algunas demoras en el ingreso del otro lado de la ciudad de Santa Fe, por un accidente en la ruta 168, en la ruta nacional 168, esto también generaba demoras. Así que una mañana de viernes un tanto complicada. Lo que pasa también a veces es que los viernes hay más personas que se trasladan en vehículos. Como es viernes y es la previa del fin de semana, por allí, personas que habitualmente no llegan a la capital en su propio vehículo, en su vehículo particular, o porque tienen alguna otra alternativa a través del transporte urbano o lo que fuese, los viernes sí se ve que los estacionamientos están más colapsados y cargados, ¿no? Y le pasa lo mismo con los accesos y con las rutas. Así que, bueno, a tenerlo en cuenta y, por favor, muchísima precaución a quienes observen algún tipo de instancia donde hay demoras o inconvenientes. Bueno, vamos a repasar, como hacemos habitualmente a esta hora, la altura del río Paraná en el puerto de Santa Fe. Hay que decir que, hablando de ríos, bueno, hay una situación en lo que tiene que ver con las cataratas del Iguazú. Hay una crecida histórica del río Iguazú y cerraron la garganta del diablo en las cataratas. Esto es lo que se empieza a observar en la cuenca alta, ¿no? En la zona también de Brasil y en Misiones, como veníamos señalando desde el inicio de esta semana. Bueno, respecto a lo que tiene que ver con los ríos en nuestra región, el río Paraná, en el puerto de Santa Fe, de acuerdo a los datos de Prefectura Naval Argentina, se ubica en los 3 metros, bajo 6 centímetros. En Reconquista, 2 metros 94, bajo 1 centímetro. Y en Rosario, 2 metros 88, permanece estacionario. El río Salado, en nuestra región, en Santo Tomé, 3 metros 31, bajo 2 centímetros. En Tostado no hay datos actualizados. En San Justo, 8 metros 45, permanece estacionario. En Recreo, 3 metros 13, bajó 1 centímetro. Y el Arroyo Cululú, allí en la ruta provincial 50S, se ubica en los 35 centímetros, bajó 2 centímetros.
1: Vamos a decir que hay cortes de energía que se están llevando adelante aquí en la ciudad de Santa Fe por trabajos de la EPE. Hasta las 12:30, un corte de luz que afecta a la zona de La Guardia, en el área comprendida por la ruta nacional 168, Estanislao López, Canillitas y Bojanes. Allí se están haciendo cambio de postes, así que este trabajo se extiende hasta pasado el mediodía. Y también hay cortes de energía en Santo Tomé en esta jornada, hasta las 12 del mediodía, por zona de calle Gaboto, Almirante Brown, Ascuena 4 de enero y por Centenario, Castelli, Obispo Gelaber y Necochea. Y habrá un corte de 12 a 14 en el sector delimitado por calles Mateo Bos, Urquiza, Saavedra y 25 de mayo, siempre en Santo Tomé.
0: Bueno, muy bien. Vamos a decir a modo de título que ayer Se conoció que tanto ATE como UPCN aceptaron la propuesta salarial presentada por el gobierno de la provincia de Santa Fe, que contempla un incremento del 15,5% para el sector de la administración pública provincial, para la paritaria central. UPCN informó que hubo un 69% de aprobación de la propuesta y en ATE fue respaldada por el 61% de los votantes, ¿no? Esto se comunicó ayer y ya fue oficial a las autoridades y a funcionarios del gobierno santafesino, mientras continúa la votación en lo que tiene que ver con el ámbito docente, porque hay distintas mociones que se están votando. En realidad ya está cerrada la votación, porque ahora a las 10 de la mañana está prevista la asamblea provincial de ANSAFE, donde cada uno de los referentes departamentales traerá entonces la moción que se impuso en cada una de las jurisdicciones, y a partir de eso entonces se conocerá la resolución de AMSAFE, y lo mismo para SADOP. En el caso del departamento de la capital, hay cuatro mociones que fueron votadas y las cuatro tenían que ver con el rechazo al ofrecimiento salarial realizado por el gobierno provincial. Lo que variaba, o lo que la diferencia que había, era respecto a qué medidas se podían adoptar y qué protestas, algunas con paro, sin asistencia a los lugares de trabajo, otras con protestas dentro de las escuelas. Eso es lo que vamos a conocer entonces en el transcurso de la mañana. Obviamente se los vamos a estar comunicando a través del aire de Radio Nacional Santa Fe. Encontraron sano y salvo a el joven que era buscado ayer en Arroyo Leyes. Se hizo viral. Porque, bueno, obviamente cuando se conoce una noticia de estas características, hay gran parte de la sociedad que se hace eco, enhorabuena, para poder ayudar a la búsqueda, ¿no?, de este joven de 23 años. Ayer era buscado Nicolás Escurra en Arroyo Leyes. Bueno, obviamente la familia avisó sobre su pedido de paradero, hubo un operativo desplegado por fuerzas de seguridad en distintos puntos de la ruta provincial número 1, lo encontraron y avisaron a la familia, se activó todos los protocolos correspondientes y bueno, se informó que estaba en buen estado de salud, intervino la subcomisaría de allí de Arroyo Leyes y la Fiscalía de la Regional 1. El fiscal a cargo fue Ignacio Yavedoni. Localizaron al joven, entonces, afortunadamente en buen estado de salud y ya está con su familia, ¿no? Es una importante noticia y siempre celebramos que aparezcan las personas que son buscadas, ¿no? A veces sucede y otras veces no.
1: Bueno, y en materia de salud, vamos a decir que desde el gobierno de la provincia alertaron por la suba de casos de tuberculosis. En realidad, sí. Después de la pandemia, sí. Se comprobó por sobre todo los boletines epidemiológicos, que es una enfermedad que creció y bastante. Uh-huh. La directora de Promoción y Prevención de la Salud de Santa Fe, Analía Chupitas, dio una serie de datos que tienen que ver con los boletines epidemiológicos, como decíamos, y dónde se concentra esta enfermedad. Bueno, en 16 ciudades, entre ellas está Santa Fe, son 16 uh-huh. grandes ciudades del territorio provincial. Aquí en la capital no es la excepción. Sin embargo, lo que dijo Chumpi

0: En una zona específica donde siempre se la estigmatizó como es las zonas periféricas de las ciudades o las zonas más postergadas. Bueno, es una enfermedad que creció. El año pasado hubo 1.060 casos en la provincia y este año ya se está llegando casi a esa cantidad.
1: Bueno, muy bien. Está, como decía Pablo Barovero, trabajando desde temprano, también Mariana Steckler. ¿Cómo andan? Buen día.
2: Buen día, ¿cómo va?
1: Bien.
2: Contenta, ¿no? También que sea viernes, aunque me agarró ahí las demoras, el corte en la 168.
1: Sí. Mucha paciencia.
2: Sí, tener, veníamos, ¿no? Bien, ¿no? Sí. Veníamos bastante bien. Sí, un par de inconvenientes, afortunadamente no con personas heridas, aunque llegó la ambulancia porque se involucró una moto y también hubo en Alem y Belgrano, en un momento ya la demora llegó hasta el puente Oronio. Sí, exactamente. Y cuando te decía, dos accidentes allí en el puente Oronio, en el segundo, claro, la cola, porque se empieza a frenar, se hace un tapón ahí, llegaba hasta el pozo. Así que complicado llegar en los accesos a la ciudad. Pero había agentes de tránsito que estaban ordenando para dejar liberado un carril, ¿no? Claro. Eso te asegura, por lo menos, aunque vas muy lento, por supuesto, avanzás un poco.
1: Sí, así porque cuando tenés el tiempo, uno sale pensando
2: igual, pero bueno.
1: Claro, pero pensás, programás el día, exacto, estás acostumbrado, sí. Es algo que haces habitualmente.
2: Algo que
1: cuesta cambiar el chip, puede pasar. Todo el tiempo hay cambios, pero bueno, cuando hay cambios así en los planes tan intempestivos y que nos agarran en el inicio del día, es como que cuesta acomodarse. Y hay que tener mucha paciencia, ¿no? Y cintura.
2: Cintura. Por supuesto. Yo me llevo mi cafecito en el auto, por las dudas. Escucho radio,
1: y aceptar que no queda otra, ¿no?
2: Y no,
1: claro. Más allá de los planes que tengamos, bueno, hay que llegar tarde, se llega tarde, ¿qué va a ser? ¿Cómo estás, Pablo? Buen día.
3: ¿Cómo va, Pilar?
1: Bien,
3: muy bien. Un saludo grande para todos, para los oyentes de la radio, en una jornada que particularmente, hay que decir, para el hincha de Unión es especial, porque después de un buen tiempo, de un receso extenso por la Copa del Mundo que hemos dejado atrás el último día domingo con el subcampeonato del seleccionado de Scaloni, regresa el fútbol de Primera División. Uh-huh. Y allí lo tendrá al elenco Tatengue hoy en su reestreno, enfrentando a Platense en Vicente López, partido de las 21:15. Va a dirigir Sebastián Martínez Beligoy. A tener en cuenta dos problemas importantes para Leonardo Madelón en este primer partido. El primero de ellos lo conocíamos, ¿sí? En las últimas horas veníamos hablando de la imposibilidad de contar con los refuerzos porque Unión no ha podido levantar las dos inhibiciones que tiene por deudas con Sol de Mayo por lateral derecho Díaz, equipo paraguayo Sol de Mayo, y la deuda que tiene con Juventud Las Piedras, equipo uruguayo, por Maison Rodríguez. Maison Rodríguez que sí está habilitado para jugar, teniendo en cuenta que ya era hombre de Unión, y aquí el conflicto no es con el jugador por el cual Unión tiene la deuda, sino la inhibición que hay en la FIFA para que Unión no pueda utilizar los refuerzos. Por ende, lo que no puede hacer Madelón es utilizar los jugadores que ha incorporado como refuerzos en este mercado de pases. Pero a propósito de Maison Rodríguez, y allí está el segundo inconveniente que se le plantea al técnico de Unión, tiene una molestia muscular, quedó fuera de la lista de los concentrados, de los que viajaron a Vicente López para el partido de hoy a las 21:15, no va a estar en condiciones, obviamente, porque ni siquiera está convocado para poder ser tenido en cuenta, y su lugar sería ocupado por el juvenil Fagioli. Tomás Fagioli sería el reemplazante de Maison Rodríguez. Si esto se confirma, ¿sí? Porque estamos esperando, por supuesto, sobre todo que no aparezca casi milagrosamente Unión poniendo el dinero necesario para levantar las inhibiciones, algo que yo creo no va a suceder por estas horas. Unión lamentablemente se va a quedar imposibilitado de utilizar a sus refuerzos, pero dejemos una puertita abierta para que quizá en las próximas horas Luis Spahn y su comisión directiva puedan girar el dinero correspondiente, la FIFA le dé el visto bueno, porque sí han viajado los jugadores refuerzos de Unión, ¿sí? Ahí a tener en cuenta que se tomó la decisión, yo creo que con algo de optimismo de parte de el técnico Leonardo Madelón. ¿Por qué no? Uno dice, quizá en la charla que pueda haber tenido con el presidente rojiblanco.

0: quizá le dijo, llévalos igual a los refuerzos, que vamos a hacer todos los esfuerzos necesarios para que puedan estar. Hablamos, por ejemplo, del lateral derecho Juan de Dios Pintado, que con la camiseta 15 es uno de los que viajó a Buenos Aires. Otro de los nuevos jugadores de Unión es Mauro Ludanadiale, que va a usar el dorsal 11, Ignacio Malcorra con el 10, ¿sí? Son los jugadores refuerzos, y también Eric Ramírez con el número 43, no está Joaquín Mosqueira, pero por lo menos esos cuatro refuerzos viajaron con el plantel. Un Malcorra que hoy cumple años, quien va a ser el 10 de Unión en este semestre, hoy está cumpliendo años, Víctor Ignacio Malcorra. Repito, si no puede utilizar a los refuerzos y con la baja de último momento de Maison Rodríguez, Unión tendría a Mancilla en el arco, Vargas, Fagioli, Ludueña y Ayala, Palacios, Menossi, Giacone, Cuello, Tarragona y Aguirre. Hoy 21:15 entonces vuelve al ruedo Unión para enfrentar a Platense en condición de visitante. En un ratito repasamos los resultados que se dieron ayer en el arranque de esta liga profesional. A modo de título, ganó Argentinos, sí, en Junín. Ganó Belgrano en Córdoba contra Central y empataron Defensa y Aldo Civil.
1: Bueno, y no le dan respiro a Scaloni, siguen pasando los días, sigue yendo gente. Ahora tuvieron, sí, que vallar la casa y hay policía porque no le dan, no, sí, le dan changüí. ¡Qué bárbaro! ¡Qué amable! Igual sigue saliendo, sigue, él sale, firmando, él sigue, sale, saludando, él sale. Por favor.
0: Y bueno, son gajes del oficio, sí, ¿no?
1: No sé si esto no lo va a terminar expulsando, digamos. Si tenía dudas de su continuidad, no, habrá que ver qué pasa después. Bueno, va a tener que irse lejos para poder después descansar un poco de tanta...
0: exposición pública también.
1: Exposición pública para, sí, personas que no están acostumbradas por ahí. Bueno, ellos pero, están acostumbrados, sí, pero no, sí, a lo mejor de esta manera, ¿no? Y por otro lado, bueno, tanta emocionalidad. Es como que no puedes bajar la adrenalina, sí, ¿no? Uno necesita ya después desconectar. Ya va a llegar. Es muy amable y entiende también su rol, ¿no?
0: Además, sí, por último, vamos a hablar de Colón, obviamente, a, sí, lo largo de la mañana, porque juega el domingo. Ya está Colapinto en pista. Primera, mira, práctica libre del, ajá, Gran Premio de Hungría, de 8:30 a 9:30. Está finalizando la primera práctica libre, así que también estaremos atentos a cómo Franco Colapinto ha rodado en Hungría.
1: Bueno, y estuvieron también las Leonas recorriendo las instalaciones de lo que van a ser los Juegos Suramericanos.
0: Exactamente.
1: Acá, ¿no? En todo lo que es el predio del CARD y esta zona, ¿no? Ahí es, sí, donde se van a desarrollar en septiembre los Juegos.
0: Exactamente.
1: En septiembre. Ahí, falta poco.
0: Sí, sí, sí, sí. Bueno, están pidiendo que le cuiden el auto a Colapinto, porque Paul Aron, ¿ah, sí?, reemplazó hoy a Colapinto en la primera práctica libre. Hay una obligatoriedad para las escuderías de utilizar en determinada cantidad de prácticas libres a los pilotos de reserva. Sí, para que también tengan algo de rodaje. Bueno, hoy en la primera práctica libre no salió Colapinto, sí Pierre Gasly le prestó el auto, Franco, a Paul Aron. Uh-huh. Recordemos que en el mediodía argentino, a las 12 exactamente, va a ser la segunda práctica libre, ahí quizá lo veamos a Colapinto en pista.
1: Bueno, muy bien, vamos a hacer una pausa, vamos a compartir un poquito de música a esta hora de la mañana, ya pasaron 30 minutos de las 9. Después vamos a estar con el móvil, con más información, también obviamente de la mano de Mariana Steckler, Gabriel Barilá, lo escuchaban a Pablo Barovero, y Sebastián de Marcos se va a sumar en unos minutos más aquí a la mesa, y quien les habla, Pilar Wallace, somos el equipo de la mañana por Radio Nacional Santa Fe y vamos hasta las 2:45.

0: 35 minutos pasaron de las 9, estamos transitando la mañana por Radio Nacional Santa Fe, AM540, vamos, prendan la radio, quédense ahí, no nos abandonen en este viernes, que está un poquito más lindo el clima, no hay sol todavía que se asome tanto, pero por lo menos no está con esa garúa o llovizna que tuvimos en toda la semana, y seguramente está para desayunar con algún matecito, y si ya lo hicieron, irán renovándolo con café con leche, bueno, mate cocido, a mí me gusta el mate cocido hecho con yerba, qué rico. Estamos en AM540, como les decía, si no, lo que pueden hacer es descargarse la aplicación en cualquier dispositivo móvil de Radio Nacional y nos encuentran en emisoras como LRA14. 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Bueno, Mariana, ¿tenemos algo de información para sumar?
1: Vamos a sumar información que tiene que ver con, primero, a nivel nacional. Venimos de unos días, de un fin de semana pasado y de unos días de esta semana, lamentablemente, con nuevos casos de femicidios, intentos de femicidios, Pilar. No sé si recordarás el de Luciana Ojeda, de aquí en la, allá en la provincia de Córdoba, 36 años, la semana pasada, fue estos fines de la semana pasada, fue encontrada muerta en su departamento del barrio Nueva Córdoba, en la ciudad de Córdoba, en la capital. Bueno, finalmente lo que sucedió, la justicia emitió una captura internacional en contra de Gianlu Korzeniewski, un hombre oriundo de Polonia. Ha encontrado la justicia la sospecha firme, de hecho así es el pedido de captura internacional, por femicidio, que era su pareja. La pareja entonces de Luciana Ojeda, que hacía un tiempo que se conocían y que, bueno, el hombre había venido ya un par de veces aquí a la Argentina, a Córdoba, se había instalado. Este hombre desapareció, así que hay una captura internacional que busca a este sospechoso, esta persona sospechosa de femicidio de Luciana Ojeda allí en Córdoba. Y aquí en nuestra provincia, bueno, recordar que se encuentra, justo lo perdí, por la joven de Rosario, que está desaparecida desde junio.
0: Sí.
1: Bueno, lo perdí ahora en la computadora. Hay un, hay una 5 millones de pesos de ofrece recompensa. La provincia de recompensa para para poder dar con el paradero de Micaela Albornoz, ahí lo encontré, rosarina de 31 años, como decía, desaparecía desde el 24 de junio. Se me confundió porque también hubo un rastro allí de movimiento de sus tarjetas de débito en Córdoba.
0: Claro, por eso, porque también también en Córdoba se hizo extensiva el pedido de búsqueda a Córdoba.
1: También,
0: ¿no?
1: A la provincia de Córdoba, exactamente.
0: Por esto que vos decís, porque hubo algún movimiento bancario.
1: Exactamente, digamos, un movimiento de la tarjeta de débito, pero se sospecha que fue un hombre y cuando lo detuvieron a este hombre dijo que él encontró la riñonera de Micaela. Tirada. Bueno, lo cierto es que están al 134, por ejemplo, pidiendo datos sobre esta joven rosarina de 31 años, Micaela Albornoz, que falta desde el 24 de junio, tiene tez más bien blanca, ojos marrones, el pelo corto con rulos, de color castaño oscuro. Bueno, si la googlean para verle
0: la
1: cara, Micaela Albornoz, entonces se busca desde el 24 de junio, rosarina de 31 años.
0: Bueno, y como decíamos, cualquier dato que se, como decíamos anteriormente, ¿no? Con el caso de ayer de Arroyo Leyes, cualquier dato o información que se pueda brindar siempre es importante.
1: Totalmente.
0: Y siempre hace a que la investigación pueda desarrollarse con mayor celeridad. Aunque sean hipótesis que después se descartan, pero siempre suma.
1: Exactamente.
0: Si alguien vio, si alguien observó alguna situación, alguna instancia, ver la foto, tener presente el rostro de la joven.
1: A mí se me graban, vos sabés, las imágenes cuando desaparece
0: Te quedan registradas.
1: Bueno, al 134, al 911, a cualquier comisaría cercana.
0: Sí, sí, tenerlo en cuenta también, ¿no? Bueno, estaba también viendo que trabajadores de Lácteos Verónica piden que no sean abandonados, que no se pierda el tema, que no se olviden. Estamos hablando de la planta láctea de la localidad de Lehmann. Hace 7 meses que no cobran su salario. Siguen yendo a la fábrica Y el próximo martes va a haber una protesta en Clason y en Totoras, también que son sucursales de la Láctea, y que además está en Suardi, en Lehmann, y bueno, como decían, Clason y Totoras, ¿no?
1: Estábamos viendo a ver si podíamos contactar a alguno de los trabajadores que están organizándose allí, porque claro, como vos decías, 7 meses, ¿no?
0: Claro, y por allí el tema pierde vigencia y queda en el olvido. Esto es lo que están pidiendo, ¿no? Que siga estando presente, ¿no? La situación que están atravesando estos trabajadores y sus familias, obviamente. Bueno, Pablo, tenemos para sumar temas deportivos, ¿no?
2: Sí, decíamos que Colón va a estar jugando el próximo día domingo, será a las 15:30 ante Chaco Forever, partido válido por una nueva jornada de la Primera División. Javier del Barba será el árbitro del partido y Ezequiel Medrán, que metería dos cambios. Pierre Barrios volvería a la titularidad en lugar de Sebastián Olmedo, y la otra variante, obligada porque ha llegado a las 5 tarjetas amarillas Leandro Allende, sería el debut como titular de Gabriel Rizzo Patrón, este lateral izquierdo que jugaría en el sector defensivo. Si esto se confirma, Budinho en el arco, Peini Pil, Rasmussen, Pierre Barrios y Rizzo Patrón, Lertora Antonio, Marcioni, Sarmiento Lago y Bonansea. Decíamos que ayer comenzó la Liga Profesional, se jugaron los primeros 3 partidos, triunfo de Argentinos, agónico en Junín ante Sarmiento por 3-2, victoria también sobre la hora de Belgrano, 2-1 ante Rosario Central, y el empate 1-1 de Defensa y Justicia y Aldo Civi. Hoy, 5 partidos por la Liga Profesional, destacábamos 21-15, Platense Unión, partido que se juega en Vicente López, pero antes, a las 16:45 en Mendoza, Gimnasia jugará ante Central Córdoba de Santiago del Estero, a las 19 Racing ante Gimnasia, con transmisión de Radio Nacional, Vélez en Liniers será local en la Amalfitani de Instituto de Córdoba, y en el mismo momento en el que Sebastián Martínez pite el inicio de Platense Unión a las 21:15 en Vicente López, van a estar jugando también en Parque de los Patricios Huracán y Banfield, en la continuidad de la primera fecha de la Liga Profesional.
0: Bueno, muy bien. Quería sumar que ayer se retomó la actividad legislativa formal, digamos, en la provincia de Santa Fe. Hubo distintas iniciativas y presentaron un proyecto para destacar a los santafesinos de la selección argentina. La iniciativa es de Natalia Armas Velavi, presentó un proyecto para reconocer a los futbolistas y a los miembros del cuerpo técnico santafesinos que integraron a la selección. Que viajaron y participaron del Mundial, y bueno, habrá que ver si efectivamente tiene el beneplácito, supongo que sí, de todos los legisladores y las legisladoras, así que bueno, allí habrá que ver el reconocimiento que se les brinde, quién puede asistir, si es que se logra a recibir esto, este reconocimiento. Bueno, está Tayana Castro, como decíamos más temprano, recorriendo las calles de la ciudad. Tay, ¿cómo estás? Buen día.
3: Buen día, Pilar, buen día a los compañeros y compañeras allí en la radio, buen día para toda la audiencia. Vamos a comenzar el móvil. Estamos aquí en el Hospital José María Cuyen porque nos enterábamos que ayer por la noche en la circunvalación, en el kilómetro 120, es para quienes conocen la circunvalación santafesina, a la altura del club El Quillá, ocurrió un accidente muy grave de un utilitario. Dos jóvenes estaban volviendo de hacer su recorrido, eran repartidores, un joven de 19 años, se accidentó y tuvieron que amputarle el brazo. Está internado en el Hospital José María Cuyen. Lo que nos enteramos por la mañana es que ha pasado a terapia intensiva y está con asistencia mecánica respiratoria. Si les parece, vamos a escuchar un breve audio que podíamos a charlar con el director del Hospital José María Cuyen, con Bruno Moroni, que nos contaba cómo es el estado de salud de este joven de 19 años. Vamos a escucharlo.
0: Escuchamos.
4: Paciente cursando postoperatorio de amputación supracondilia de miembro superior izquierdo, un paciente que se encuentra en unidad de terapia intensiva en asistencia mecánica respiratoria hemodinámicamente estable.
3: Bien, es bastante escueto porque no quería dar más trascendido, pero nos confirmaron, está hemodinámicamente estable, sí está con asistencia mecánica respiratoria y en la unidad de terapia intensiva de aquí del Hospital José María Cuyen. La otra persona, el otro joven que viajaba, resultó ileso, tiene algunas algunos moretones y demás, pero no tiene heridas de gravedad, por ende no está. Están viendo la particularidad de esto, es materia de investigación de por qué se produjo el accidente. Uh-huh. Recordemos que ahí el año pasado también hubo un accidente, hay un bache muy pronunciado que después de ese accidente que yo menciono, que era un señor mayor, que también no me sale descarriló, perdón, disculpen, despistó de la circunvalación. Sí. Después de eso habían rellenado ese pozo, ese bache, pero ha vuelto a marcarse y es muy profundo, muy pronunciado, lo digo también con conocimiento de causa porque pasamos por ahí casi todos los días y es muy peligroso. Eso también, bueno, es, como dije, materia de investigación, pero la velocidad o tratar de esquivarlo es peligroso. Bueno, ha resultado en un accidente grave. Esto ocurrió ayer, recordemos, ayer jueves, aproximadamente a las 20 horas.
0: El joven que está internado, ¿era el conductor del vehículo? ¿Se sabe eso o no?
3: Sí, era el conductor del vehículo. Ajá. El conductor del vehículo. 19 años, recordemos. Sí. Bueno, esperemos que con el transitar de las horas se recupere con su estado de salud.
0: Bueno, muchas gracias, Tai. Seguiremos con más información en el transcurso de la mañana. Hasta luego.
3: Seguimos en contacto. Gracias, Pilar.
0: Tayana Castro con el móvil de la radio.
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0: Minutos pasaron de las 9, Gaby Barilá.
6: Hoy en el estadio cubierto Ángel Malvicino va a comenzar la 17ª Feria de Artesanos del Club Unión. Ajá. Es una feria bastante conocida. Ayer charlaba con un comerciante aquí muy cerquita de la radio que tiene puesto desde hace años, que vende productos que no están relacionados con el comercio que tiene. Vienen más de 200 artesanos y emprendedores, no solamente de Santa Fe, sino de todo el país. Viene mucha gente, me comentaba, de Córdoba, Entre Ríos, de Corrientes y hasta de Tucumán. Va a haber puestos de gastronomía, de regalería, decoración y otros rubros. Esto va a ser hoy, mañana y el domingo de 15 a 22 horas. Allí hay una entrada que es casi simbólica porque tiene un valor de 2.000 pesos y menores de 12 años no abonan. Y además va a haber espectáculos musicales. Me la recomendó, me dijo que es muy buena feria, sobre todo por la gastronomía, porque viene gente de Tucumán, de Córdoba y de Entre Ríos, además de Corrientes y obviamente la gente de Santa Fe que va a estar presentándose en esta feria. Y un tema que tiene que ver más con obras. Esta semana comenzó la obra de iluminación en un tramo de la autopista que estaba bastante oscuro, que es el que va de la autopista Santa Fe-Rosario entre el peaje de Sauce Viejo y el acceso a Santo Tomé. El acceso a Sauce Viejo en sentido Rosario estaba, pero era una boca de lobos. De hecho, hasta sigue siendo, porque todavía no está terminada la obra, muy oscuro, era muy difícil ingresar. Generalmente allí había un problema con el sistema eléctrico y porque además se rompían luminarias. Bueno, comenzó esta obra, se están colocando en ese tramo en el que va desde el peaje de Sauce Viejo al acceso a Santo Tomé 270 columnas con luces LED. Es una obra que estaba demorada, que había sido incluida en la gestión provincial anterior, que nunca se licitó y que finalmente ahora avanzó y está concretándose desde esta semana. Va a llevar por lo menos unos meses y en ese marco lo que se pidió sobre todo es prevención, porque los trabajos muchas veces ocupan una parte de la calzada de la autopista, así que a tener en cuenta, se está haciendo esta obra para mejorar la iluminación en un tramo que tiene mucha circulación, sobre todo de Sauce Viejo hacia la capital provincial.
0: Bueno, gracias, Gaby. A propósito de actividad legislativa que estábamos mencionando antes de establecer el contacto con el móvil, quería también completar la información mencionando algo que va a ser debate en este semestre del año seguramente y en los próximos días, que tiene que ver con la reforma electoral en Santa Fe. Lo veníamos hablando un poquito respecto a lo que fue la reforma de la Constitución santafesina y cómo esto de algún modo genera u obliga a adoptar un nuevo código electoral en la provincia de Santa Fe para aggiornarlo y para que esté en consonancia con la Constitución provincial vigente. Va a haber una serie de proyectos que van a ser analizados. Ya ingresaron varios de ellos. Decíamos, hay un proyecto de la Unión Cívica Radical, otro que presentó el socialismo, otro que presentó el Frente Amplio por la Soberanía, otro proyecto también presentado por senadores justicialistas que ingresó por el Senado. Algunos ingresan por la Cámara Alta, otros por la Cámara Baja. Bueno, se va a comenzar a debatir de aquí en más cuáles van a ser las nuevas normas que regulen el proceso electoral en Santa Fe. Y el último que ingresó en el día de ayer es del PRO, o sea, el Frente Cambiemos, el Frente Unidos para Cambiar Santa Fe, que es gobierna en la provincia de Santa Fe, que es una coalición que reúne a distintas fuerzas políticas. En este caso presenta iniciativas de cada uno de los partidos. No va con una iniciativa única, sino que cada partido presenta su propia propuesta para ser debatida y luego lograr una unificación dentro de lo que es el ámbito legislativo. En el caso del PRO, ¿qué propone a diferencia de los otros espacios o cuáles son las modificaciones más significativas que plantea este espacio político? Primero tiene que ver con reformular la veda electoral. No regiría como la conocemos, sino que lo que piden es eliminar la veda directamente. Esto lo propone un espacio político, el PRO. No quiere decir que ya vaya a ser aprobado, todavía tiene que ser debatido dentro del ámbito legislativo, pero lo que busca esta iniciativa es eliminar directamente la veda comercial y gastronómica durante el fin de semana electoral. Y además, bueno, lo que tiene que ver con la prohibición, ustedes saben que hay procesos electorales, rige la veda respecto a lo que tiene que ver con la difusión de las propuestas político-electorales, las plataformas y demás. Esto rige en la práctica en los medios de comunicación y en la vía pública, pero no en las redes sociales, ni en los grupos de WhatsApp. Entonces, bueno, lo que se pide es eliminar esta prohibición de hacer notas los viernes, notas radiales o en medios televisivos. Y también otro de los cambios propuestos en esta, entre otras cosas, ¿no? Particulares de este espacio, porque después hay otras modificaciones que coinciden con los demás partidos políticos, como tiene que ver con el piso electoral y con la boleta única. En las PASO lo que dice es que está a favor el PRO de que se realicen las PASO, pero con una modificación. En este caso, vieron que las PASO son las primarias abiertas, simultáneas y obligatorias. Bueno, lo que pide el PRO es que en lugar de obligatorias sean optativas, que no sea una carga cívica para la población, sino que sean optativas. ¿Querés participar? Participás. ¿No querés participar de las PASO? No lo haces. Bueno, esto es lo que plantea entonces este nuevo proyecto que se suma a los que ya están en danza dentro del ámbito legislativo. Vamos a sumar, Pablo, algo de formación deportiva antes de las 10, ¿te parece?
2: Sí, por supuesto. Bueno, para recordar entonces que Franco Colapinto va a girar, seguramente en el mediodía argentino, en el Gran Premio de Hungría. Paul Aron, que es el piloto de reserva de la escudería Alpine, lo ha hecho entre las 8:30 y las 9:30, que fue la primera práctica libre, y de 12 a 13, seguramente ya Franco Colapinto, como para ir tomándole la mano al circuito. A propósito, mañana, tercera práctica libre entre las 7:30 y las 8:30 de la mañana, hora argentina siempre, por supuesto, a las 11 de la mañana la clasificación, y el domingo la carrera a partir de las 10 de la mañana en este circuito de Hungría. Estará entonces Franco Colapinto, el piloto argentino, participando de los entrenamientos libres. Luego, mañana, será el turno de la clasificación para el domingo, la carrera que, repito entonces, será a partir de las 10 de la mañana.
0: Bueno, muy bien, gracias, Pablo. Vamos a compartir un poquito más de música en la mañana de Radio Nacional Santa Fe. Es viernes, relajemos un poquito. Vamos a compartir algo de música, después venimos con algo más de información, después separamos y ya se suma Sebastián de Marco a la mañana de Radio Nacional Santa Fe. Estamos en AM 540, quédense ahí, les daremos compañía hasta las 12:45.

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1: Minutos pasaron de las 9, ya nos vamos acercando al boletín informativo de la radio. Brevemente, Gaby, ¿algo para agregar? Gaby Barilá.
2: Bueno, vamos a decir que hay cortes de tránsito, el viernes no era la excepción, sí. Hay obras en la capital provincial. En calle Francia, entre Pedro Ferrey y Luciano Torres, sigue un trabajo de la empresa ASA. Y también en General López, entre San Martín y 25 de Mayo, recordemos que este corte se va a prolongar por lo menos dos semanas más. Es la zona también donde se están haciendo recambio de cañerías y el socavón que todavía mantiene el corte allí en Zavalla a la altura de la rotonda del Club Atlético Colón, que se estima va a estar concluida a fines de la próxima semana.
1: Bueno, muy bien. Estamos ya en la antesala del fin de semana. Mariana, ¿con qué seguimos en el transcurso de la mañana?
3: Bueno, vamos a estar...
1: ¿Qué se viene?
3: Vamos a estar recorriendo algo de lo que van dejando las primeras discusiones paritarias, ¿no? Bueno, vamos a ver también algunas repercusiones.
1: Ya empieza la asamblea,
3: los docentes,
1: ¿no?
3: Ahora, exactamente, sí, a ver qué es lo que van a decidir los docentes. Luego también vamos a ver las repercusiones sobre el traspaso de, por ejemplo, ¿no?, de la autopista 012 por parte de la Nación a la provincia. Bueno, ¿cómo va a impactar esto en los santafesinos? Bueno, vamos a discutirlo también con alguien que está estudiando esto. Hay un diputado que anda analizando estas cuestiones, porque parece que nos va a salir más caro a los santafesinos, para varias.
1: Bueno, vamos al boletín informativo de la radio y seguimos con más en la mañana de Radio Nacional Santa Fe. Ya llega Sebastián de Marco también, que se suma a la mesa.

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1: 10 de la mañana en la República Argentina. Avanza la causa contra la AFA en Estados Unidos.
2: El Tribunal Federal del Sur de la Florida citó a más testigos que representantes de las otras empresas sponsor de la selección.
1: Además, fueron presentadas nuevas operaciones bancarias por unos $700,000.
2: En la causa se investiga la estructura financiera usada para administrar los contratos comerciales internacionales de la AFA por más de $300 millones.
1: En la cordillera de Río Negro se prevé la continuidad de la ola de frío.
2: El informe de Urbano Flaibani desde Radio Nacional Bariloche.
3: Bajas temperaturas en San Carlos de Bariloche y la región. Ayer nevó en la ciudad y gran parte de lo que es la línea sur y la cordillera rionegrina. El Servicio Meteorológico Nacional emitió una alerta en donde señala que proseguirán las nevadas con diferente grado de intensidad sumada a los vientos fuertes con ráfagas de hasta 60 kilómetros en la hora. La temperatura rondará entre 1 grado y 3 décimas y se espera que prosigan durante la semana que viene y posteriores.
2: Sesión deportiva con Santiago Lucía.
4: River continúa las negociaciones para repatriar a Ezequiel Barco. El jugador se encuentra en el Sparta de Moscú. Esa institución rusa pretende $5 millones por el 50% del pase. La intención del jugador es volver a la Argentina. Sería su segundo ciclo en River. Ya jugó 127 partidos con la camiseta del millonario.
1: Actualizamos el estado del tránsito con Romina Wiener.
5: Buena circulación en el complejo Zárate Brazo Largo, ruta nacional 12 del Mercosur, misma situación en la ruta nacional 14 en Entre Ríos y zona del litoral. En el puente Chaco Corrientes, ubicado en la ruta nacional 16, hay movimiento constante en ambas cabeceras. Recordar que en la Patagonia es obligatorio transitar con cadenas para evitar incidentes de tránsito o bien la portación en función de las cuestiones climáticas.
2: En la ciudad de Entrerriana de Gualeguaychú, donde nos escuchás por AM 1310 y FM 98.7, la temperatura es de 12 grados, la humedad del 95% y el cielo está parcialmente nublado.
1: En la ciudad de Buenos Aires, temperatura 13 grados 5 décimas, humedad 86%, cielo mayormente nublado.
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8: Hoy paseamos por Ramona.

0: es una población ubicada en el oeste del departamento Castellanos, a unos 50 kilómetros de la ciudad de Rafaela. Su principal actividad económica es la agrícola-ganadera y la industria láctea. El distrito es atravesado por la Ruta Provincial 22, que se encuentra asfaltada, comunicándola con Coronel Fraga hacia el sur y Pueblo Marini hacia el norte.
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0: El 25 de enero de 1887, Ernesto Torkins compró un sector del centro oeste santafesino. Luego se convirtió en promotor del poblamiento, ya que su inversión quedó enmarcada en los alcances de la Ley de Colonización del 6 de diciembre de 1887, que otorgaba facilidades a quienes se constituyeran como colonos, debiendo donar los predios para la plaza y edificios públicos. El Museo Histórico Comunal funciona en uno de los edificios más antiguos y representativos del pueblo, la residencia de Alfonso Lefebvre, administrador de las tierras y primer presidente comunal.
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0: También se puede disfrutar del Parque de la Maquinaria Agrícola, declarado Monumento Histórico y Arquitectónico Comunal en 2012.
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0: Había una vez, hace tiempo, cuando éramos, sí, es cierto, cuando éramos un poco más jóvenes, le contamos quizás a la nueva generación que ocurría algo en las mañanas, en invierno, a veces después de las 8:15, 8:30, en verano bastante más temprano, que uno miraba hacia arriba, miraba hacia el cielo y había algo que brillaba, daba calor a veces, un poco en invierno, mucho en verano, y se llamaba sol. Le contamos para aquellas nuevas generaciones que quizás no lo han visto nunca, porque hace aproximadamente 2 décadas que no hay sol en la ciudad de Santa Fe. Otra mañana gris, es cierto, está menos cubierto que los últimos días. De a poquito pareciera que en algunos lugares va despejando, pero no termina de aparecer el sol en la ciudad de Santa Fe. Tenemos 12 grados 3 décimas de temperatura, una humedad del 96%, nada seca. Hace también eso, en otra época se usaba la ropa seca. Esa es una antigüedad casi para Santa Fe, ¿no? Tenemos 18 grados de temperatura de máxima prevista para el día de hoy, con cielo mayormente nublado para la tarde y quizás la aparición de aquella antigua estrella llamada Sol. Mañana sábado, mínima 10, máxima 20, con neblina por la mañana y cielo parcialmente nublado por la tarde. El domingo, mínima 12, máxima 22 grados. Ya arrancaremos la próxima semana, el lunes, con mínima 13 y máxima 23 grados, con cielo mayormente nublado. El señor Marcos Milesi, en la operación técnica, en la selección musical, ya les han escuchado en la hora anterior, mientras abrieron la mañana de Radio Nacional Santa Fe, Pilar Uala y Gabriel Barilá, han escuchado la participación, por supuesto, de Mariana, Mabel Steckler y de Pablo Dante Barbero, a quienes aprovecho para saludar en este momento. ¿Cómo están? ¿Cómo les va?
1: ¿Qué tal? Buen día, buen viernes. Volvemos a saludar a la audiencia en este día tan húmedo, como decías, Peca, y con muchas complicaciones en los ingresos a la ciudad, ¿eh? Lo decíamos más temprano, hubo accidentes, hubo algunas interrupciones de tránsitos que, bueno, demoró bastante el acceso, tanto por la autopista aquí en el ingreso a Santa Fe, allá por Iturraspe, como la 168 y el Puente Oronio.
2: ¿Cómo les va? Buen día para todos y para todas.
0: Bueno, Pablo.
2: Buen viernes.
0: Con mucha actividad.
2: Muchísima. Mucha actividad, muchísima.
1: Todavía saltó con la Pinto por acá, en las redes. ¿No? A full, el muchacho.
0: Bueno, ya te dijeron de qué tenés que hablar. Yo...
1: No, digo.
0: Pero ya está, ahora ya está.
2: Voy a hacer caso omiso. No, arrancó el Gran Premio de Hungría con una práctica libre que no tuvo a Franco Colapinto, la primera práctica libre, por esto que comentábamos, reglamentariamente es una obligación para las escuderías que determinada cantidad de carreras en el año tengan, por lo menos en las prácticas, a los pilotos de reserva probando los autos, como para darle también rodaje. Se elige puntualmente alguna fecha, en este caso la escudería Alpine entendió que esta primera práctica libre Franco Colapinto le ceda el monoplaza a Paul Aron, que es el piloto de reserva.
0: Cuídamelo, lo lavé ayer. Sí. Le cambié los espejos y le puse
2: el pinito, aparte le cambié, claro, puso el pinito nuevo.
0: El guiño trasero izquierdo. Sí,
2: que está medio tocado.
0: Está nuevito, cuídamelo.
2: Sí, que a Franco, aparte, realmente no lo queremos
0: salir. Hay que bombear un poco el freno cuando llega, sobre todo a la primera curva, después de la recta, hay que meter una bomba de freno.
2: Te cuento un secreto. Cuando doblé para la derecha, dale fuerte porque está medio.
0: Viste que.
2: Medio trabado.
0: Y sí, viste que todo auto usado tiene su secreto.
2: Y sí. Ya a esta altura Colapinto lo conoce.
0: Sí, claro.
2: Bueno, pero se sube por primera vez Paul Aron y tiene que conocerle esos detalles. Bueno, Sí. Ajá. A las 12, segunda práctica libre, allí va a estar seguramente Franco Colapinto saliendo a pista como para tomarle...
1: Ahora en menos de 2 horas.
2: Exactamente, para tomarle el pulso a este circuito. Veremos cómo le va a Franco, que viene de sumar un punto en el último fin de semana. Más allá de esto, hoy juega Unión.
0: Hoy sale a la pista también.
2: Exactamente, con lo que tiene Madelón. No puede utilizar los refuerzos por ahora porque continúa inhibido.
0: Está bien, con lo que tiene. Tampoco es que va a llevar 11 jugadores justo. no es que con lo que tiene, lo que no puede usar los nuevos jugadores.
2: De todos modos,
0: ¿cuántos iban a ser titulares?
2: No sé.
0: Pero más, a ver, quizás, probablemente, el primero que llegó, se me acaba de ir el nombre, que volvió.
2: Luna Diale.
0: Quizás. Sí.
2: Era una posibilidad.
0: ¿Ya iba a ser titular? ¿Vos creés? Yo sé que no estaba confirmado.
2: Yo creo que sí.
0: ¿Crees que Malcorra iba a ser titular?
2: No.
0: Claro.
2: No sé.
0: Está bien, ahí mirá, che, pero mirá que era una buena alternativa para el segundo tiempo.
2: Sí.
0: Con él. Bueno, está bien, es cierto, Malcorra es un jugador importante. ¿Y quién más podía ser ese?
2: Entre los titulares, probablemente Mosqueira, pero que ni siquiera viajó. Es el único de los refuerzos que no viajó. Uh-huh. Viajó Juan de Dios Pintado, que llegó ayer, de Gimnasia de la Plata, lateral derecho. Viajó Malcorra, viajó Luna Diale, y lo mismo para Eric Ramírez, que también está en Capital Federal esperando el choque de esta noche. Pero bueno, a ver, en definitiva, no deja de ser un cambio de planes, porque Malcorra, por ejemplo, probablemente era un jugador importante, no sé si titular. Podía pasar lo mismo con Mosqueira. Y además se le suma otro problema a Leonardo Madelón, que en las últimas horas sufrió una sobrecarga muscular, una molestia. Ahí sí, un jugador muy titular y muy importante como Maison Rodríguez, uno de los centrales, ni siquiera viajó y no va a poder estar en el equipo rojiblanco. Algunas complicaciones que Leonardo Madelón tiene para armar el equipo esta noche.
0: Entiendo que pasa un poco lo que creíamos que podía suceder, que charlábamos en estos días. Quizás no es que Unión no tiene el dinero para pagar las... que no va a contar con el dinero para levantar las inhibiciones, sino que uno dice, che, pero alguien puede decir, pero ¿cómo si Unión vendió dos o tres jugadores? Sí. Bueno, no es como una compra cuando vos vas al súper que compras algo y al momento, en el instante, te pagan, te dan el dinero. En el fútbol los tiempos son diferentes. Incluso a veces hay cuotas, hay documentos en el medio, hay intermediarios.
2: Sí.
0: No es que al instante te ingresa el dinero. Me parece que lo que quizás le pasó a Unión es no contar en este momento con ese dinero. Sí sabe que va a contar no solo con ese dinero, sino con bastante más.
2: Sí.
0: Incluso quizás es probable que Unión, no lo sé, pero es probable que Unión todavía no haya pagado los jugadores que vinieron.
2: Sí.
0: ¿Me explico?
2: Sí.
0: Porque en el fútbol es así. No es que al instante, bueno, está bien, para que venga yo ya te transfiero. Agarro, abro mi aplicación desde el teléfono y te transfiero. Sí, es bastante más compleja la cosa.
2: Sí, de todos modos, entiendo que una buena dirigencia no tiene que valerse de aportes, si se quiere, por fuera de lo que el club pueda gestionar. Es decir, no hablaría bien de...
0: No, está bien, pero... gestionar recursos después los devolvés, pero...
2: No, está bien,
0: momento,
2: pero...
0: Ahí tenés, vos tenés que gestionar recursos para el funcionamiento diario.
2: Bien, yo lo que digo es, no hablaría bien, en este caso de Spahn, pero en tal caso puede ser de cualquier dirigente del fútbol argentino, que Spahn diga, bueno, como todavía no pudimos o no llegó la plata, pongamos por caso de Mateo del Blanco, levanto yo estas dos inhibiciones, total sé que la semana que viene entran casi 3 millones de dólares y la recupero. Ahora, tampoco sería descabellado que si tuviste una pretemporada, el técnico entrenó con determinado equipo, tenés jugadores que trajiste de refuerzos, que inclusive son jugadores buenos, porque Unión se ha reforzado, me parece, con un buen mercado de pases, a priori, ¿no? Después hay que ver cómo sale, pero me parece que es un buen mercado de pases, y la verdad que uno dice, bueno, a ver, un esfuerzo, aunque no sea quizá lo correcto o lo conveniente,

0: Si no, no lo llevó a pasear Madelón, digo. Lo llevó como para tener en cuenta los refuerzos si es que se termina levantando la inhibición y puede contar con ellos.
1: Uh-huh. Bueno, por el lado, eso por el lado rojiblanco y por el lado de Colón.
0: Y Colón juega el domingo 15:30, juega con Chaco Forever en condición de local, un conjunto sabalero que va a tener dos modificaciones en defensa, la vuelta de Pierre Barrios y el debut como titular de Rizzo Patrón en lugar de Olmedo y de Allende. Dos modificaciones para el conjunto comandado por Ezequiel Medrán para encarar el partido del próximo día domingo. Repito, a partir de las 15:30 en el Brigadier López va a estar jugando Colón.
1: Si querés podés comunicarte con la mañana de Radio Nacional Santa Fe al 342-542-4757. Te repito, para que tomes nota, 342-542-4757. Allí te comunicás directamente con Radio Nacional Santa Fe vía WhatsApp. Nos podés escribir, nos podés decir desde dónde estás escuchando la radio, qué haces a esta hora de la mañana. Por ejemplo, Miriam, desde temprano dice: Hola chicos de LR14, Radio Nacional Santa Fe. Les cuento que en Huanqueros hay un hermoso sol.
2: Mirá, trae un poquito para acá. Mirá,
1: suerte, anda con ropa seca. A ver, el turco del Besia. ¿Ustedes hablaron algo por las dudas en la primera hora de los palmeras o algo por el estilo?
2: No.
1: Bueno, porque habla de los palmeras y que, vamos a llamarlo así, y que algunos han dicho que por distintas cuestiones no traían mucha suerte.
2: Son jet.
1: Pero no, es lo que deja decís? El turco. Mirá, por ahí.
2: Ahí va.
1: Ahí va mucho. Y también nos está saludando Luján de Casa Estacito.
2: Hola, Luján.
1: Un abrazo grande para vos. Bueno, se siguen comunicando oyentes al 342-542-4757. A ver, dale un poquito que viernes.

0: Y ahí vamos acompañando a quienes escuchan la radio mientras trabajan, mientras están en su casa, tal vez circulando por las calles de la ciudad de Santa Fe o de cualquier otro pueblo, ciudad de la provincia o de la República Argentina. También sabemos que vamos con vos así donde vas viajando por distintas rutas de la República Argentina. Vamos a seguir escuchando oyentes que se comunican y dicen...
1: Hola amigos de Radio Nacional, hola. Buen día, me habla José el Camionero. Bueno, acá por la ruta nacional 34, estamos por llegar a Pintos. Hermoso día, salió el sol, mira, después de una neblina hasta recién. Así que, muy buena la compañía, les dejo un saludo y acá les dejo una fotito.
0: Ahí está el amigo que...
2: Otro que tiene sol.
0: Camionero, sí, sí, sí, llegando a Pintos, nos decía, por la ruta nacional 34.
2: Oh, qué envidia,
0: un abrazo amigo grande para él, ¿eh?
2: Traete en el cargate en el camión unos rayitos de sol y los traes a la capital.
0: Ahí está. Bueno.
2: Sí. Vamos a continuar con información.
0: Uh-huh. Dale, dale, dale, mientras bueno, seguimos escuchando los palmeras.
2: Ahí está, de fondo. Total, no traen mala suerte.
3: No.
2: Para nada. Bueno, vos sabés que hablando de
0: no existe,
2: bueno,
0: más,
2: de, es verdad.
0: No existe más los palmeras.
2: No existen. En sí, lo que conocíamos como los palmeras con esos integrantes y demás, ya no están más. Bueno, viste que con respecto al fenómeno del Niño y las crecidas de los ríos y demás, quería resaltar esto. Esta mañana me impactó mucho la cantidad de camalotes que hay en la laguna Setúbal, ¿eh? Bien importante. Sí. Digo porque hace poco hablábamos sobre la limpieza que estaba haciendo, que estaban llevando adelante la provincia y la municipalidad de los camalotes de la laguna para los Juegos Suramericanos que se van a llevar adelante en septiembre aquí en nuestra provincia. Pero bueno, a lo mejor no tuvieron en cuenta que mientras va creciendo.

0: creciendo el río, se va llenando, por supuesto, mucho más de camalotes. La verdad que esta mañana me impactó ver la cantidad que hay en este momento.
1: Bueno, no sé si tuviste la posibilidad de ver las imágenes, son impactantes las imágenes en las cataratas del Iguazú.
0: Tremendo, sí, vi un videito
1: que
0: breve.
1: Han pedido permiso allí para sacar las barandas de los puentes.
0: Claro.
1: Peatonales, porque se ha llevado parte de los puentes peatonales y desarmar parte de los que se está por llevar.
0: Claro.
1: Digamos, porque está totalmente desbordada las cataratas. Muchísimo caudal de agua. Y ya se ve que está entrando agua aquí con lo que decías, con todo esto, los camalotes. La gente de Río sabe cuando hay determinados movimientos que se viene una crecida.
0: Hay que mirar las hormigas, diría mi abuela. Bueno, la información de Aguas Santafesinas que involucró ayer, ¿no?, en nuestra zona de la radio en la ciudad, el corte del suministro. Bueno, en este caso, hasta las 18 está suspendida el suministro de agua en el barrio Los Cipreses, que está ubicado en el noreste de nuestra ciudad, allí en jurisdicción de Coronel Dorrego. Está más o menos a 10 cuadras al este de Aristóbulo, a la altura del 2000 de Boulevard French, para ubicarnos, para quien no conoce la zona. Allí va a estar entonces suspendida de manera transitoria el agua, o sea, el suministro de agua potable hasta las 18. Esto es por la reparación de la cañería de bajada del tanque de distribución de agua potable. Como siempre, recuerden que puede registrarse turbiedad al regresar el suministro, dejar correr un ratito.
1: 30 minutos pasaron de las 10 de la mañana, momentos de ir a las noticias, de actualizarnos. Escuchamos el boletín y ya volvemos con más en la mañana de la radio.
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3: Para 10:30 minutos, alertaron por el aumento de casos de tuberculosis en Santa Fe. Desde el Ministerio de Salud de la provincia confirmaron una suba de contagios luego de la pandemia de 2020, con mayor concentración en 16 localidades. La directora de Promoción y Prevención de la Salud de Santa Fe dijo que la patología es curable y además brindó una recomendación para detectar el cuadro a tiempo.
4: Observamos un aumento de casos a lo largo de estos últimos años, sobre todo posterior a la pandemia ha habido un recrudecimiento de esta enfermedad. Entonces, obviamente que vamos a trabajar para completar los diagnósticos, para completar los tratamientos y de esta manera disminuir la cantidad de casos. Lo que también observamos es que si bien hay un aumento en las localidades más grandes, estuvimos trabajando en la ciudad de Rosario, en donde el mayor número de casos se produce ahí, pero lógicamente porque tienen una cantidad, una densidad poblacional mucho mayor. Pero de todas maneras estamos tomando tanto Rosario como Rafaela, Santa Fe, que son las localidades con mayor cantidad de virus. Sin lugar a dudas, lo más importante es realizar el diagnóstico. Si tengo tos de más de 14, 15 días, debo, por supuesto, consultar para poder realizarme los estudios que son simples de realizar para poder hacer el diagnóstico y de esa manera iniciar el tratamiento lo más precozmente posible.
3: Instalarán una posta policial fija en el acceso a la nueva unidad penitenciaria de Recreo. El puesto estará ubicado en la intersección de la Ruta Nacional 11 y calle Alberdi de esa ciudad, en el ingreso a la cárcel que será inaugurada en los próximos meses. El objetivo de la presencia policial será controlar el ingreso y la permanencia de los visitantes durante los días de visita a los internos que serán alojados en la nueva unidad penitenciaria provincial.
2: Deportes.
5: Con 3 partidos comenzó ayer el torneo clausura en la Liga Profesional. En Junín, de visitante, Argentinos Juniors derrotó de manera agónica a Sarmiento. Maravel y Orihuela marcaron para el equipo local, mientras que Alan Lescano, Prieto y Porcel anotaron los goles del equipo de la Paternal. Además, Belgrano, con un gol de Ubita Fernández y uno de González Metici sobre la hora, le ganó 2-1 a Central, que había empatado el partido a través de Fernández. Por último, en Varela, Defensa y Justicia empató 1-1 con Aldo Civi. Ganaba la visita con gol de Nicolás Cordero y lo empató Barbona a los 29 minutos del primer tiempo.
2: Estado del tiempo.
3: En la ciudad de Santa Fe, temperatura actual 14 grados, humedad 93%, el cielo se encuentra nublado. En la localidad de Angélica, en el departamento Castellanos, la temperatura es de 10 grados, la humedad del 100% y el cielo permanece parcialmente nublado. A las 10:33 minutos.
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0: uno de los temas de esta semana, a propósito de los amigos y amigas que nos escuchan mientras van viajando por las rutas de la provincia de Santa Fe, hay rutas provinciales y rutas nacionales. Bueno, decía que uno de los temas de esta semana fue finalmente la firma del traspaso de rutas nacionales y de una ruta estratégica, la AO12, por ejemplo, nacional, a la provincia de Santa Fe. Y hay distintas miradas con respecto a esto. Bueno, desde la provincia de Santa Fe era algo que reclamaba la administración de Maximiliano Puyaro, y incluso para mejoras, para hacer obras, para administrarla. Y en este caso hay otras miradas también. Por ejemplo, quienes dicen los santafesinos van a pagar dos veces por el mismo servicio. ¿Y por qué? Vamos a preguntárselo al diputado provincial Miguel Rabia, que tiene la amabilidad de atendernos. Diputado, ¿cómo le va? Buen día desde Radio Nacional Santa Fe. Mariana y Sebastián, los saludamos.
1: ¿Qué tal? Muy buenos días, Mariana, Sebastián y toda la audiencia.
0: Lo primero que le quiero consultar, ahí vamos al porqué. De esa afirmación, pero digo, a partir de esto se puede partir de una premisa, a ver, de que era necesario hacer algo con las rutas nacionales que atraviesan la provincia de Santa Fe, ¿o no?
1: Sí, absolutamente. Uh-huh. O sea, a ver, la verdad que camino buena parte del país y observo cómo en otras provincias las rutas nacionales sí son atendidas, sí son reclamadas por los gobernadores, sí están en obra. Y en la provincia de Santa Fe no observamos este ahínco, este ímpetu para reclamar lo que nos corresponde. Y optamos por lo más fácil, usar la plata de las familias santafesinas para pagar obras que tiene que pagar la nación. Ajá. A ver, cuando cargamos combustible, el 32% del ticket de combustible va a impuestos nacionales y una parte de ellos son para el mantenimiento de las rutas nacionales. Por eso digo que lo vamos a pagar dos veces, y al menos dos veces, porque viene otra parte de la historia para esto. O sea, hoy lo estamos pagando con el impuesto a los combustibles. Además, desde la intervención del gobierno provincial, a las obras las pagamos con los impuestos de los santafesinos y con la toma de crédito que hace Puyaro en la banca internacional y con la que financia estas obras. Estamos apalancados por créditos internacionales que tenemos que devolver y que la verdad que se nos va a hacer muy difícil y complicado devolver estos créditos que han triplicado la deuda externa de la provincia de Santa Fe. Mm. Esto es lo que nos queda para las próximas gestiones. Hoy estamos dulces. Dentro de muy poco vamos a tener que empezar a devolverla. Y ahí vamos a estar complicados todos. Y lo que se viene para el futuro en esta traza, cuando esté prolista, se viene la concesión. Y seguramente va a quedar en manos de alguna lógica de privado o de una articulación entre el privado y algunas jurisdicciones del Estado.
2: Lo que va a implicar peajes, ¿no?
1: Absolutamente, ¿no? O sea, los vecinos de la provincia de Santa Fe ahora vamos a tener que pagar un peaje por circular en una traza nacional para la cual pagamos los impuestos, pagamos los impuestos de la carga de combustible, pagamos los impuestos provinciales, la pagamos dos veces y ahora además tenemos que pagar el peaje.
0: Usted dice además, y interpreto esto, a ver, corríjame, que con dinero de la provincia de Santa Fe las rutas se reparan y luego quedan en manos privadas.
1: Así estaría dado el plan, según la información que estoy manejando.
0: Uh-huh. Y una vez, eso también es importante, ¿no? Una vez que queda en manos privadas, que se concesiona y que se da la posibilidad de peajes, quizás cada no tantos kilómetros, eso también puede ocurrir, ¿no?
1: Todo es posible, o sea, digo, cuando asigna el mercado, no asigna por necesidad, asigna por demanda, por lo que necesitan los usuarios de transitar. No va a ser por la racionalidad de lo mejor para nuestra comunidad. Va a ser para sostener su sus niveles de lucro, no tiene otro sentido el mercado. Y está bien que sea así el mercado.
2: Claro.
1: Lo que no está bien es que desde el Estado lo entreguemos de esta forma,
2: claro.
1: Y mucho menos de un gobierno provincial. Acá nos falta federalismo en el reclamo a nivel nacional.
2: Claro, exacto.
1: Otros lugares del país las rutas están siendo mantenidas.
2: Esa es la palabra, ¿no?, que resuena este reclamo. Diputado, justo le iba a preguntar si ustedes tienen información de que haya reclamos fuertes, ¿no?, incluso hasta judicializados, ¿por qué no? Porque es como que uno ya se cansa de escuchar, sí, con nuestros impuestos que aportamos a la nación y no vuelven, digamos.
1: ¿No
2: puede haber un reclamo más fuerte?
1: Bueno, es lo que exigimos, también fue lo que exigimos con el tema de la deuda del ANSES. Ustedes saben que se negoció en un año menos del 5% de lo que nos debe Nación, es lo que van a transferir, si es que lo pagan, a un ritmo de 10.000 millones de pesos, van a transferir desde Nación a la provincia por una deuda en el ANSES que supera los 2 billones de pesos. Entonces, digo, tenemos una gran dificultad en el reclamo federal. Tenemos un gran problema con quien ocupa el sillón del brigadier. El brigadier hoy resucita, se muere de espanto. O sea, digo, un brigadier que bregaba por la defensa de los intereses y los derechos de los santafesinos. Hoy estamos en contramarcha de esta lógica.
0: Con respecto al tema que está relacionado a esto, y usted lo mencionaba, con respecto al tema endeudamiento de la provincia de Santa Fe, usted decía, parte de estas obras se van a hacer seguramente con créditos internacionales que se piden, obviamente son créditos internacionales que hay que devolver en dólares. Digo, ¿cuál es la situación en ese sentido de los números de la provincia, de las arcas provinciales?
1: Mira, Sebastián, el gobierno anterior, el de Perotti, devolvió a la banca internacional 250 millones de dólares de capital. Esto significó una devolución de 62 millones por año. Por lo tanto, Puyaro recibió una deuda total en la provincia de Santa Fe de 526 millones de dólares de deuda.
0: Uh-huh.
1: Y te digo otra cosa, también recibió los títulos públicos de Nación, que no se gastaron en la gestión anterior, quedaron todos guardados, que hoy representan 500 millones de dólares que ya lo están gastando. ¿Sabes? Se están consumiendo también las joyas de la abuela. Es un dato que lo tienen que tener.
0: Para hacer los números en rayos son complicados. Recibió, sí. O tenía que pagar, tenía de deuda la provincia, tenía que cumplir, se había pagado una parte y tenía que cumplir con 526 millones de dólares. Es así.
1: Si vos entrabas y decías, quiero pagar toda la deuda de la provincia de Santa Fe, tenía los títulos públicos para poder afrontarla y decir, tengo la provincia entero.
0: ¿Y hoy?
1: Bueno, no hizo eso, ¿tá? Tomó más de 1.100 millones de dólares de deuda.
0: Uh-huh. ¿A pagar? ¿Cuándo?
1: A pagar a una tasa de interés más o menos del 8% mensual. Perdón, anual, anual, 8% anual.
0: Uh-huh.
1: Esto significa que tan solo de intereses vamos a estar pagando unos 80 millones de dólares de esta deuda que tomó, más tenemos que pensar en la otra deuda
2: que
1: tenemos.
2: Se arrastraba, claro.
1: Exacto. Uh-huh. O sea,
2: que no se ve compensada por los títulos, por lo que usted dijo, si se empezaron a usar.
1: Lo estamos gastando,
2: claro.
1: Y además venimos en déficit. La provincia, a lo que va del año, tiene más de 500 mil millones de pesos en déficit.
0: Uh-huh.
1: O sea, no, los números están en absoluto rojo en la provincia de Santa Fe. El relato de eficiencia es solo un relato. ¿Eh? A ver, a sí. Perotti pagar 60 millones de dólares por año de capital, me lo confesó, fue un gran esfuerzo de gestión. Capital pagamos, ¿no?
2: Okay.
1: Bueno, ahora nos quedamos con esta deuda en la provincia de Santa Fe, que entiendo que va a ser muy difícil de afrontar por las próximas gestiones y por las próximas generaciones. Cuando se estudie este gobierno provincial a lo largo de los años, se va a poder evidenciar todo esto que estoy compartiendo con ustedes, de lo cual casi nadie habla.
0: Diputado, gracias por esta charla con Radio Nacional Santa Fe, ha sido muy amable.
1: No, un placer, Sebastián. Hasta luego, Mariana.
2: Hasta luego.
0: Hasta luego. Era el diputado provincial Miguel Rabia. Bueno, empezamos hablando del tema de las rutas, que es uno de los temas importantes de la semana a nivel provincial.
2: Uh-huh.
0: Y así surgió esto, por lo que decía, que seguramente muchas de estas obras se van a realizar con parte de los créditos que se han tomado, créditos internacionales, y así por eso preguntamos sobre los números. Es la postura del diputado Miguel Rabia sobre el tema de la ruta, sino, según él, cuáles son los números de la provincia de Santa Fe en cuanto a endeudamiento externo.
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0: 10 minutos nos separan de las 11 de la mañana. Siguen llegando mensajes al 342-542-4757. Buenos días.
1: Buen día.
0: Soy transportista de cereal.
1: Mira.
0: Y viajo hace 25 años al puerto. Pregunto, ¿y los 25.000 que nos cobran a cada camión? Claro.
1: No, es tremendo. ¿Sabes
0: que tiene que pasar por un peaje?
1: Dios mío.
0: Te rompen la billetera. Entonces, claro,
1: sí,
0: bueno.
1: Es muy caro.
0: También, es cierto, es cierto. Gracias al amigo que se comunicó, al 342-542-4757, en este caso, transportista de cereal.
1: Claro, te pones en el lugar, ¿no?, de estos trabajadores, de la gente que está arriba de estos camiones, porque además se encuentran las rutas, algunas realmente en malas condiciones, otras no tanto, y entonces te da bronca, claramente, ¿no? Porque, bueno, los peajes no son baratos. Hablabas vos, Peca, y lo decíamos también el otro día temprano, lo que ha aumentado el peaje del puente Rosario Victoria, ¿no?
0: Sí, realmente sí, recordemos que así se hizo una concesión, de las 70 personas que trabajaban, fueron reincorporadas 12.
1: Sí.
0: Pues se hizo el cambio de concesión, solo 12 fueron reincorporadas de las 70 que trabajaban y se actualizaron fuerte el peaje. Pasó de poco más de 1.000 pesos a más de 5.000.
1: Teniendo telepases, si no.
0: Sí, a más de 5.000 para autos y camionetas, para teniendo telepases, si no, 10.000. Digamos, es. Bueno, ni hablar ya cuando, como el amigo acá decía, cuando tenés camión, cuando tenés un transporte, ya son cifras muchísimo más grandes. Hay más oyentes al 342-542-4757, dale.
2: Buen día, amigos de la mañana, ¿cómo va? Bueno, acá también está nublado, como hace muchos días, aunque hay otra luminosidad, como que ya no está.
0: Está más clarito.
2: No está tan oscuro, tan gris. Como que el sol ahí en algún momento puede pasar algo. No sé cuándo. Bueno, así estamos. Bueno, como siempre, haciéndome compañía. Y veremos si el fin de semana podemos atisbar un poquito del Astro Rey. No lo sé. Gente, les dejo un saludo. Buen fin de semana para todos. Y me gustaría escuchar, si se puede.
1: Sí, ¿qué?
2: Rock de la Mujer Perdida por los Gatos.
0: Ahí está. Saludos. Nos vamos a
1: Me encanta.
0: Década del final del 60, principio del 70.
1: Sí, sí, sí.
0: Así a escuchar Los Gatos, que pedía Horacio desde San Justo. Un abrazo grande a Horacio. Paso por Pablo Dante Barovero, a ver qué tiene entre manos.
3: Ayer, 3 partidos para el arranque de la Liga Profesional. Porque en definitiva veníamos de un largo receso, producto de la Copa del Mundo, y ayer con 3 encuentros arrancó el torneo clausura de la Primera División del fútbol argentino. Sarmiento en Junín, uno de los equipos que evidentemente le viene costando bastante hacer pie en primera, no son buenas las últimas participaciones, más allá de poder mantener la categoría, arrancó ganando 1-0 ante Argentinos Juniors, sí, uno de los buenos equipos de los últimos tiempos en el fútbol nacional, ganó 1-0 con gol de Junior Maravel. Ajá. El ex Unión hizo muchos goles en Sarmiento, sí. Ya llegó el semestre pasado. Es muy raro que Unión nunca lo haya tenido en cuenta en los sucesivos retornos.
0: Vuelve,
3: claro, y se va a préstamo
0: siempre.
3: Lo da préstamo. Exactamente.
0: Vuelve y lo da préstamo.
3: Le fue muy bien en Chile, hizo muchísimos goles, inclusive Unión le marcó por Copa Sudamericana, y le está yendo muy bien en Sarmiento, por lo menos en cuanto a la cuota goleadora. Siempre aporta Junior Maravel, pero Unión evidentemente no lo tiene en cuenta, nunca está en los planes del equipo rojiblanco. Ayer hizo el primero para ir ganándole a Argentinos 1-0, lo empató Alan Lescano con un golazo de chilena. El arquero estaba adelantado, una serie de rebotes, le queda la pelota y una pirueta bárbara de uno de los buenos jugadores que tiene Argentinos Junior para el 1-1. Lo dio vuelta con un gol de Prieto. Orihuela empató para Sarmiento y en los 90 Porcel marcó para el elenco de la Paternal, que ganó de manera agónica en tierras juninenses para el 3-2. Belgrano le ganaba con gol de Ubita Fernández, último campeón del fútbol argentino, el equipo de Zielinski. Le ganaba en Córdoba 1-0 a Central, al equipo de Almirón. Lo empató con un tanto de Fernández, el elenco rosarino, y apareció para liquidar el partido González Metilla y también sobre el final, porque iban 88 para que Belgrano debute con victoria 2-1 como local. Además, Defensa y Justicia empató con Aldo Civi 1-1. También marcó un ex Unión, Nicolás Cordero, para el equipo marplatense, dirigido por un ex técnico de Colón, Israel Lamonte. Ajá. Es el técnico de Aldo Civi, ganaba 1-0 el conjunto marplatense. Luego hubo empate de Defensa con gol de Barbona a los 29 minutos de la primera etapa, terminó 1-1.
0: También hubo Copa Sudamericana, había anoche una parte de un pedacito del partido de Boca.
3: Exactamente, ganó Boca 1-0 con un gol de Junior Maravel ante los Higgins de Chile. Mirá vos, nada que ver.
0: No, está
3: con
0: bien.
3: Un gol del uruguayo Merentiel.
0: Terminó más temprano y le dijeron, otro fútbol 5 más.
3: Me quedé prendido a lo que había sido el partido en Junín y el goleador paraguayo, en este caso un uruguayo. Gran asistencia de Leandro Paredes, sí, para que Merentiel ponga el 1-0. Y bueno, aparentemente no.
0: Y estaba viendo así, hablando un poquito de todo, en este ping pong deportivo, futbolero más que nada, que un ex Unión ha firmado un Atlético de Rafaela, Juan Ignacio Cavallaro.
3: Ah, mira.
0: Se lesionó o dejó el lugar Gabriel Esparza, un ex Colón, y por la lesión de Esparza llega Juan Ignacio Cavallaro.
3: Sí.
0: Jugador que pintaba, yo me acuerdo, en Unión, pintaba muy bien, para
3: sí.
0: ser... No tuvo una mala carrera, pero yo después estuvo en... No recuerdo si en San Lorenzo, en Tigre.
3: Sí.
0: Me parece, no recuerdo en qué otros equipos, se fue al exterior. Y ahí anda Juan Ignacio Cavallaro, 32 años.
3: Claro, eso te iba a decir.
0: Muy pibe.
3: Claro, ya no es aquel pibe.
0: No, claro.
3: Sí, no, aquel pibito que debutaba en Unión en la temporada 2011-2012.
0: Claro, hace...
3: 15 años.
0: 15 años, con razón, era muy pibe.
3: Exactamente, hace 15 años. Le marcó, por ejemplo, un lindo gol a River en un partido en Santa Fe. Después se fue a San Lorenzo, estuvo en la Liga de Quito, jugó en Estudiantes. Hasta ahí una carrera muy buena. Después Tigre, Deportes La Serena de Chile, Arsenal, Independiente de Mendoza, San Martín de San Juan, el Delfín de Ecuador, para jugar ahora en Atlético de Rafaela. Mucho más... importante parecía la carrera de Cavallaro que lo que terminó siendo en estos últimos años, pero también es lógico cierto declive en la calidad, si se quiere, de los equipos, porque, por ejemplo, ¿no? Ya estamos hablando de que en Tigre, sí, que por ahí después de Liga de Quito, de Estudiantes de San Lorenzo, llega a Tigre, se va en el 2021, y estamos hablando de un jugador que ya tenía 10 años de carrera profesional, que lo que decíamos recién, ¿no? Ya no era un pibe, sino que estábamos hablando de un jugador ya formado, con 27, 28 años, y ahí empieza un poquito el declive, ¿sí? Pero un Juan Ignacio Cavallaro que se mantiene entonces en el super profesionalismo, jugando ahora la Primera Nacional.
0: Un minuto para llegar a las 11 de la mañana, vamos a escuchar algo de música, porque hemos hablado bastante ya en este bloque, así te damos un respiro, nos damos un respiro, y luego a las 11, el boletín que llega desde Buenos Aires.

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1: 11 de la mañana en la República Argentina.
2: Fueron habilitadas las cuentas sueldos en dólares para el pago de salarios.
1: La medida responde a los cambios previstos en la Ley de Modernización Laboral, que dispone que los haberes puedan abonarse en moneda nacional o extranjera.
2: Para tal fin, el Banco Central actualizó la normativa.
1: Esta nueva disposición adecua la operatoria bancaria a la reciente legislación laboral y amplía las opciones para empleadores y empleados.
2: Renuevan las alertas para la cordillera de Neuquén y Río Negro.
1: El informe de Marcelo Pascucio, desde Radio Nacional Neuquén.
3: El Servicio Meteorológico Nacional renovó las alertas vigentes de clima para Neuquén. La alerta que alcanza la cordillera es de nivel amarillo y por nieve. Se prevén nevadas persistentes de variada intensidad, por momentos fuertes, y se esperan valores de nieve acumulada entre 20 a 50 centímetros en zonas altas, mientras que en los sectores bajos, de 10 a 30 centímetros. Las regiones bajo alerta son cordillera de Huiliches, del Lácar, sur de Aluminé, Los Lagos, Bariloche, cordillera del Pilcaniceu, cordillera de Ñorquinco. Para la zona de Alto Valle, Neuquén Capital, no hay probabilidades de lluvia, aunque no se descartan heladas por la noche y viento moderado a fuerte.
2: La información deportiva ahora con Santiago Lucía.
4: Con dos partidos continúa la actividad en el torneo federal A. Desde las 15 en Mar del Plata, Kimberley será local frente a Círculo Deportivo, y desde las 20:35 Sportivo Belgrano de San Francisco recibe a Atlético Escobar.
1: Actualizamos el estado del tránsito con Romina Wiener.
5: Atentos, en la provincia de Neuquén se debe transitar con suma precaución en la ruta nacional 40 desde el empalme con la ruta nacional 237 hacia Villa La Angostura. Calzada mojada con la presencia de agua, nieve y lluvias. Disminuir la velocidad y aumentar la distancia de seguridad. Además, a partir de las 11:30 queda habilitado el paso internacional Pino Achado, ubicado en la ruta nacional 242. Es obligatorio transitar con la portación de cadenas.
2: En San Miguel de Tucumán, donde nos escuchás por AM1190 y FM93.3, temperatura 12 grados 9 décimas, humedad 79%, cielo ligeramente nublado y la visibilidad reducida a 8 kilómetros por neblinas.
1: En Buenos Aires, la marca actual 14 grados, la humedad 84%, cielo mayormente nublado.
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0: 8 minutos pasaron de las 11 de la mañana. Es el momento de saludar a Tayana Castro, que está desde el móvil. Hola, Tay, ¿cómo estás? Buen día.
1: Hola, Seba, buen día Mariana, Pablo, Marcos y a los compañeros y compañeras que no pude saludar durante la mañana. ¿Cómo están ustedes?
0: Bien, todo bien.
1: Me pareció que renota así medio nasal.
2: Ah, sí, de Marco anda medio nasal.
0: Sí, hace un par de días, pero ahora ya está todo bien.
2: Controlado. Che, está ahí.
0: Mucho mejor.
2: Ahí por la ventanita pareció como que estaba saliendo el sol. ¿Vos qué decís si estás en la calle?
1: Ay, se corta un poco la comunicación, te escuché algo del sol.
2: ¿Está saliendo el sol, te pregunto?
1: Sí, sí.
2: Vamos.
1: Está saliendo el sol.
0: Exclusivo, Radio Nacional Santa Fe.
2: Va, porque los oyentes nos escribían, ¿eh? En algunas del sur, ¿no? Los que estaban contándonos que...
0: Hacia el norte.
2: Al norte, perdón.
0: Claro, en Huanquero,
2: en Huanquero, claro. Que había sol, entonces decíamos, traigan un poquito para acá. Bueno, nos hicieron caso, pero gracias a los oyentes del norte.
1: Ya se dispersaron, así que va a haber buen tiempo. O por lo menos un ratito, no sé, que me dé un tiempito, así se seca la ropa.
2: Así es.
0: Tay, ¿con qué información, más allá de esta primicia?
1: ¿Cómo? A ver.
0: No, ¿con qué información, más allá de esta primicia, digo?
1: Ah, bien, perdón. les cuento que estuvimos en SADOC, el sindicato de los docentes privados, porque bueno, como sabíamos, iba a ser una semana de definiciones. Ya sabemos que ATE y UPCN han aceptado la propuesta salarial que ha ofrecido el gobierno de la provincia. Hoy a las 12 del mediodía vamos a saber cuál es la resolución de AMSAFE, de los y las docentes, y estuvimos en SADOC, como les decía, charlando con su titular, con Pedro Bayuar, que nos contó que han decidido no aceptar la propuesta del gobierno provincial. Si les parece, vamos a escuchar lo que tenía para decirnos Pedro Bayuar.
3: Dale. El 100% consideró insuficiente la propuesta. Algunos, muy poco, un 20% aproximadamente, la aceptó en disconformidad precisamente por la insuficiencia y la falta de perspectiva de continuar la negociación. Y el resto, obviamente, la rechazó con la contundencia del hecho que no alcanza, que se conoce ya todas las razones que no reconoce el arrastre de la pérdida del poder adquisitivo, en fin, en consideración a que si hubiera alguna posibilidad de prórroga en la negociación, no estaba establecida en el acta y no estaba definida concretamente cómo seguiría esa negociación. El temor de que se establezca por decreto es un temor cierto y concreto, y entendemos que esa sería una forma bastante negativa de terminar con la negociación, porque precisamente en todas las negociaciones, cuando no hay un acuerdo, se continúa negociando para llegar al acuerdo.
4: Pero en el caso que sea por decreto, ¿qué medidas tomarían ustedes?
3: Bueno, estamos facultados, el Consejo Directivo, a tomar todas las medidas gremiales posibles, obviamente legales, que nos permita manifestar este descontento del 100% de la docencia, como les decía anteriormente, 100% que se manifiesta en la disconformidad de unos y en el rechazo de otros.
5: Ahora, ¿qué mecanismo se queda, digamos, a los docentes para protestar? Teniendo en cuenta los descuentos por la asistencia perfecta.
3: No, es decir, vamos a intentar de todas maneras que Radio Abierta, Marcha de Antorchas, todo tipo de manifestaciones, todo tipo de expresiones, que vuelvo a repetir, signifiquen, demuestren este descontento que significa toda la docencia con relación a esta propuesta.
6: Esos métodos ya han sido por ustedes utilizados, ¿no? Digo, ¿qué efecto surte en la sociedad eso?
3: Y el gobernador ha ido perdiendo votos. Eso significa claramente que hay un rechazo de la sociedad a esta política y indudablemente estamos llegando a momentos electorales y si la cosa sigue así, bueno, de alguna manera será la lucha docente la que le signifique una pérdida importante, de acuerdo a lo que hasta el momento viene tratando, y bueno, más allá de que la política no la cambie, más allá de que el premio por asistencia no se modifique, más allá de que no se consideren algunas cuestiones que nosotros proponemos en las paritarias, pero indudablemente si esto es así, el rechazo de la sociedad en general es más que manifiesto.
7: Pero ¿qué propuesta esperaban los docentes privados?
3: Y por lo menos que contuviera el reclamo de la recomposición salarial, que contiene no solo lo perdido en el último semestre, sino lo perdido en épocas anteriores. No que nos pagaran de la noche a la mañana todo ese monto, todo ese porcentaje, sino que entráramos en un plan de recomposición que paulatinamente termináramos con un salario verdaderamente recompuesto y superador de la inflación. Acá estamos jugando con una referencia que es la inflación, que unilateralmente la ha puesto el gobierno. Nosotros inicialmente y en todo momento nunca acordamos que fuera la inflación la pauta de recomposición salarial.
5: Pedro, ahora, con la política que se ofreció a diciembre, ¿cuánto cobraría un docente de grado, un cargo testigo de los que ustedes tienen como referencia?
3: Bueno, sobre el cargo testigo y sobre lo que ofrece el gobierno hay una gran disputa. Precisamente nosotros sostenemos que el cargo testigo es el cargo de maestro de grado, jornada simple, inicial o sin antigüedad. Y el gobierno de la provincia entiende que el cargo testigo es el maestro de grado con extensión de jornada, lo cual implicaría un 30%, por lo menos un 30% más. Entonces, en realidad, en esa discusión, que no nos pusimos de acuerdo, por supuesto, es gran parte de las cuestiones que tiene que ver con cómo se conforma el salario del docente.
1: Bien, hasta ahí entonces la palabra de Pedro Bayuber, el titular de SADOP, de docentes privados. A ver, lo que le consultábamos con los colegas era, bueno, qué iba a pasar si este aumento, a ver, al haber aceptado a TUPCN, si se da de manera por decreto. Bueno, dice que ya están facultados como consejo directivo de planear las posibles medidas a tomar en cuanto a esto. Como dije también, a las 12 se va a conocer lo que disponga AMSAFE en cuanto también al ofrecimiento, si aceptan o no aceptan.
0: No, aceptar no la van a aceptar, porque todas las mociones son de rechazo. Lo que hay que saber es si va a haber medidas o no.
2: Exacto.
1: Y cuáles van a ser también.
0: Claro, claro. Y cuáles van a ser en caso de que haya medidas. Muy bien, Tai. Cualquier novedad nos reencontramos.
1: Seguimos en contacto. Gracias, Eva.
0: Tayana Castro desde el móvil. Sí, Mariana.
2: Quien salió firme y concreto a decir qué pasaría si el gobierno provincial fija los salarios por decreto fue UDA. La Unión de Docentes Argentinos dijo que si Puyaro fija por decreto los aumentos, van a ir al ámbito administrativo, al judicial e incluso anticipó que acudirían al Comité de Libertad Sindical de la Organización Internacional del Trabajo.
0: Bueno, así dadas las cosas con los docentes en la provincia de Santa Fe.
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0: 20 minutos pasaron de las 11 de la mañana. Nos vamos a meter en la próxima charla en Radio Nacional Santa Fe. Un tema que desde este espacio hemos seguido desde hace tiempo, lamentablemente desde hace varios meses, y es la situación de Lácteos Verónica. Recordemos que tiene diferentes plantas en la provincia de Santa Fe, una de ellas en Lehmann, y hacia así nos vamos en este momento a hablar con uno de los trabajadores de Lácteos Verónica, que tiene la amabilidad de atendernos, es Ángel Villarroel. Hola Ángel, buen día desde Radio Nacional Santa Fe. Mariana y Sebastián, los saludamos. ¿Cómo está?
1: Hola Sebastián, ¿cómo estás, viejo? Buen día. Muchísimas gracias por darme esta oportunidad, como ya lo hiciste en otras veces, y bueno, comentar más o menos el desastre de la situación esta, ¿no es cierto?
0: Recordemos para aquellas personas que quizás no pudieron escuchar las otras entrevistas en las que hablamos con distintos trabajadores, incluso con familiares de ustedes, que nos contaban cómo van sobrellevando el momento estos meses. Digo, ¿cómo, para que le cuentes brevemente, cuál es la situación hoy de Lácteos Verónica, qué es lo que ha pasado durante este tiempo?
1: Bueno, mira, hace 7 meses, ya va para 8 meses, que lamentablemente no cobramos, no tenemos producción en la planta, seguimos siendo empleados del... ¿Hola?
0: Sí, sí, escuchamos.
1: Seguimos siendo empleados de Verónica porque los dueños no toman la decisión, no nos despiden, no venden, no alquilan, no hacen nada. Entonces estamos en esa situación, totalmente de desamparo y abandono, ¿no es cierto?
0: ¿De cuántos trabajadores estamos hablando?
1: Y cuando arranca el conflicto este de allá en enero, que es donde se rompe, se corta toda la producción y todo, éramos 123 acá en la planta Lehmann y hoy están en 105, 106 aproximadamente. Uh-huh. Ya hay algunos muchachos que consiguieron algún trabajito y bueno, se fueron. Pero estamos 100 y pico acá en la planta, que la verdad que estamos en una situación muy, muy complicada.
0: ¿Y cómo es el día a día? ¿Ustedes tienen que ir, presentarse? Porque decías que no hay producción.
1: Claro, las plantas están totalmente paradas, las tres plantas están totalmente paradas, no hay producción. Entonces nosotros tenemos, como somos, seguimos siendo empleados y no queremos perder nuestros derechos, no los vamos a perder. Uh-huh. Tenemos que seguir y marcar como normalmente tenemos que hacerlo. Uh-huh. Así que, y las otras dos plantas, la de Suard y la de Claston, están en una situación peor todavía, porque por ejemplo la de Claston, que tenía cooperativa de luz, ya le cortaron la luz. Y la de Suard y... a los muchachos no marcan porque el marcador se les llenó, ¿viste? Así que ellos están todavía, inclusive peor, porque de paso están medio retirados del pueblo y prácticamente no van, la mayoría no van. Nosotros acá en el pueblo, como estamos en el pueblo, ¿viste?, hacemos grupos y vamos yendo.

0: ese diálogo, esa atención que nos tuvieron ellos con nuestra cosa, pero la verdad es que en este momento, nada, absolutamente nada.
1: Ángel,
0: por eso nosotros sí. Ahora estamos organizando una marcha para ir a Clason, doctora, y para seguirme, que se vea nuestra situación, porque para mucha gente probablemente nosotros ya estamos todos solucionados, o por lo menos, y no, queremos dejar claro que no hay nada, ninguna solución. La situación se agrava cada vez peor, ya está una situación ya directamente terminal, ¿no es cierto? Entonces, pero nosotros tampoco queremos perder nuestro derecho, así que vamos a mostrarle a esta gente que nosotros vamos a seguir luchando. Y también quería hacer, justamente en esto, convocar al gobernador para que él tome carta en el asunto. El gobernador es una reforma constitucional para una reelección, quiere decir que tiene intenciones de reelegir, bueno, entonces... tendría para mí como jefe máximo de la provincia debería tomar medidas para solucionar este problema, porque no es solamente Verónica, hay un montón de empresas que están tomando la misma actitud de estos empresarios, entonces por lo tanto
2: empresas de qué
0: apelar a la sensibilidad del gobernador que nos atienda también, ¿no es cierto?
2: ¿De qué rubro las otras empresas que nombrabas recién?
0: Y hay distintos rubros, viste, todos los días está viendo noticias de que la cierra una empresa, viste, tanto comercio como pequeña y mediana empresa están cerrando permanentemente. Acá Santa Fe ya también es a nivel nacional, ¿no es cierto? Pero Santa Fe también tiene su gran cantidad de empresas que no sabría decirte los rubros, pero son de varios rubros, ¿no es cierto?
1: Ángel, decías de esta manifestación, ¿cuándo va a ser? ¿Esta marcha cuándo va a ser?
0: El día martes nos vamos a estar movilizando un grupo de compañeros de acá de Lehmann y algunos familiares. Yo convoqué a Suardi, convoqué a los muchachos de Totora, a los de Suardi, lamentablemente el problema nuestro es la distancia, ¿viste? Uh-huh. Aparte, nosotros de Bulac, por algunos tuvimos que vender pizza para poder financiarnos esto, porque son 200 kilómetros que tenemos de acá de Lehmann. Entonces se nos complica mucho, ¿viste? Pero bueno... vamos a tratar de hacer esta movida, ya te digo, para visibilizar la situación y saber que nosotros no nos vamos a rendir y vamos a seguir luchando por nuestro derecho.
1: ¿Va a ser en Clason, decías?
0: Sí, vamos a ir primero a Totora, ahí hay oficinas que los muchachos ya me dicen que ya están abandonadas también, pero bueno, vamos a hacer una marcha totalmente pacífica, absolutamente pacífica, simplemente para... Entonces vamos a avisar a las autoridades de ahí de Totora que vamos a estar haciendo esa actividad y vamos a ir a la empresa y vamos a ir también a algún campo que... Porque estos señores tienen las plantas paradas porque no tienen materia prima y justamente ellos producen materia prima que no las traen a sus plantas, ¿viste? La están llevando a otra usina, a otra planta, pero no la están elaborando su propio producto. Entonces es una cosa increíble.
1: Ángel, ¿cuánto tiempo hace que trabajas en Verónica?
0: Este año va a ser 36 años.
1: ¿Cómo se hace para sobrevivir 7 meses sin cobrar el salario? Presentándote a trabajar, pero sin cobrar un salario.
0: Sí, mirá, mi señora hizo una... Estamos vendiendo pan allá afuera de la empresa. De paso, viste que estamos ahí, entonces mi señora está vendiendo pan casero. Con eso no es para subsistir, viste, para sobrevivir. Las cuentas ya prácticamente se pagan más.
1: ¿Vos vivís ahí en Lehmann?
0: Sí.
1: Ángel, está bien. Te agradecemos profundamente. Acompañamos a los trabajadores, acompañamos a las familias. Y bueno, vamos a estar atentos a lo que así ocurra y lo que ocurra el próximo martes en la manifestación. Te mandamos un abrazo grande.
0: Perdón.
1: No, por favor.
0: Perdón, señora. Te agradezco mucho. Perdón.
1: No, por favor, te mandamos un abrazo.
2: Gran abrazo.
0: También un segundito más poder que la gente del pueblo, si nos puede acompañar, porque también lo sufre el pueblo.
2: Claro.
0: Es un desastre económico.
1: Sí, claro, nos imaginamos, bueno, porque se corta una cadena de pagos, es lógico.
0: Exactamente, los comercios, todo, la verdad que la estamos pasando muy mal, entonces yo les quiero agradecer muchísimo a ustedes. Y bueno, y convocar fundamentalmente a la gente que nos pueda acompañar. Y muchísimas gracias a todos. La verdad que el pueblo también se porta muy bien con nosotros. Estamos muy agradecidos. La gente es realmente maravillosa porque nos brinda ayuda. Así que estamos muy, muy agradecidos al pueblo.
1: Te mandamos un abrazo, Ángel.

0: Hasta la próxima.
1: Muchísimas gracias. Un abrazo grande a usted y nos estamos viendo. Gracias.
0: Ángel Ricardo Villarruel, trabajador de Lácteos Verónica. Él es trabajador allí de la planta de Lehmann. Teníamos algunas preguntas más para hacerle, pero no tiene sentido porque no era la intención, pero es lógico también. Después de pensar 7 meses presentándose a laburar sin cobrar un salario... bueno, ¿cómo hacen para subsistir? Ahí estaba con su mujer, venden pan afuera de la planta, y pensaba, lo relaciono un poco también con cuando están estas situaciones, con lo que decían del informe de Aristóbulo del Valle, ¿no? De los comerciantes de Aristóbulo del Valle, cuando mencionaban no solo la cuestión de que la caída en las ventas y demás, sino lo que genera en términos sociales y psíquicos también, ¿no? Esto del desgaste, de la ansiedad. Bueno, imagínense presentarte a laburar 7 meses, que nadie te dé respuesta, que nadie te pague el salario, que nadie te dice si te van a echar o no. O sea, juegan al desgaste también, ¿no? Juegan un desgaste psicológico para que los trabajadores y trabajadoras terminen renunciando y renuncien justamente también a sus derechos, con una absoluta incertidumbre, sin saber cómo van a continuar. Más de 30 años este laburante hacía en Lácteos Verónica. 30 pasaron de las 11. 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
3: Hora 11:30. La ciudad de Santa Fe organizó una red de espacios seguros para responder a posibles inundaciones. El municipio de la capital provincial rubricó acuerdos con 18 instituciones de distintos barrios para contar con centros de evacuación y asistencia en caso de una emergencia hídrica. Los espacios son clubes, vecinales e instituciones intermedias que funcionarán como albergues o refugios y que están siendo refaccionados ante las consecuencias que podría dejar el fenómeno del Niño. La iniciativa forma parte del Plan Municipal de Gestión de Riesgo y busca contar con lugares previamente identificados y geolocalizados donde los vecinos puedan ser alojados o recibir contención ante lluvias intensas, anegamientos o crecidas de ríos. En paralelo a la firma de estos convenios, el municipio inició trabajos de infraestructura y mantenimiento en esas instituciones que integrarán la red.
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3: Continúan los trabajos de reconstrucción de la rotonda en la intersección de las rutas provinciales 14 y 93. Rafael Rodríguez, desde la Agencia Provincial de Seguridad Vial, explicó las tareas que se desarrollan en esa zona.
4: Recordar dos frentes de trabajo. Uno son las tareas de construcción de una nueva rotonda en la ruta provincial 14 y la 93, esto es el Miguel Torres, obra muy importante aquí que va a permitir solucionar la cantidad de siniestros que teníamos producto de esta intersección en T, así que bueno, quien pase por allí, hacerlo con mucho cuidado. Y también en el centro de este santafesino, en la zona de Carlos Pellegrini, aquí también recordamos que se está construyendo una nueva rotonda en el cruce de la ruta 13 con la 66, y bueno, también, si bien avanza a muy buen ritmo esta obra, todavía hay desvíos, de noche hay que tener cuidado, así que apelamos a la precaución de quien por allí transite.
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5: Con 5 partidos continúa hoy la primera fecha de la Liga Profesional. Desde las 16:45 en Mendoza, Gimnasia jugará ante Central Córdoba de Santiago del Estero. Además, a las 19, con transmisión de Radio Nacional, Racing será local en el cilindro de Avellaneda de Gimnasia de la Plata y Vélez en Liniers enfrentará a Instituto de Córdoba. Por último, a las 21:15 en Parque de los Patricios, Huracán jugará ante Banfield y Unión, el equipo dirigido por Leonardo Madelón, visitará Platense en Vicente López.
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3: La temperatura actual en la ciudad de Santa Fe es de 17 grados, la humedad del 80%, el cielo está parcialmente nublado. En la localidad de Román, en el departamento San Javier, la temperatura actual es de 17 grados 2 décimas, la humedad del 76% y el cielo está parcialmente nublado. La visibilidad está reducida a 10 kilómetros por presencia de humo. Hora 11:33.
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0: 39 minutos pasaron de las 11 de la mañana. Tengo una invitación para hacerles.
1: A ver.
0: Tema del que no sé por qué, pero hemos hablado no hace mucho, que es la baña cauda.
1: Sí. Ay, qué rico.
0: Es la baña cauda. Bueno, se viene la fiesta, tradicional fiesta de la baña cauda, por supuesto, en Humberto Primo, ¿cuándo? El domingo. Y vamos a hablar con Claudia Chiapero, que está haciendo la organización de esta fiesta. Claudia, ¿cómo está? Buen día desde Radio Nacional Santa Fe. Mariana y Sebastián, los saludamos. ¿Cómo le va?
2: ¿Qué tal? Buenos días. Bueno, aquí ultimando detalles ya para el domingo.
0: Yo decía tradicional fiesta. ¿Cuánto tiempo hace que se hace la fiesta de la baña cauda allí?
2: 36 años.
0: Claro.
2: Esta es la 36ª fiesta y diríamos con la rareza de que ya desde la primera edición, que la hicieron el 4 de agosto de 1991, desde la primera edición ya había sido de que...
0: A ver, justo Claudia se nos entrecortó. Decía que desde la primera edición ya fue declarada.
2: Ya fue declarada fiesta provincial, desde la primera edición.
0: ¿Por qué se hace la fiesta de la baña cauda así en Humberto Primo?
2: Creo que lo ideal o la normativa que se tuvo en ese momento, porque todas las localidades estaban queriendo tener una fiesta regional, ya estaba en funcionamiento la fiesta del chorizo en Ataliva. Y bueno, se tenía que elegir algo que identifique a la corriente inmigratoria que fue la formadora de Humberto. Por eso se empezó a analizar desde una escuela, fíjate vos, desde una escuela empezaron a analizar qué es lo que estaba todavía vigente en determinados momentos, sobre todo cuando empezaba el frío. Y estaba vigente el compartir la baña cauda en familia. Entonces, de ahí en más, se generó la baña cauda como fiesta nuestra.
0: Usted sabe que, le voy a hacer esta pregunta porque yo vengo de la zona, yo soy de Rafaela, entonces... Cuando vine acá yo pensé que la baña cauda ahora sí es más conocida, pero hace tiempo atrás no era algo tan conocido por todos. Y como Radio Nacional Santa Fe se escucha no solo en toda la provincia de Santa Fe, sino en muchas otras provincias, estaría bueno que le cuente, porque yo estoy seguro que hay alguna gente que puede estar escuchando y dice, che, yo nunca comí, no sé qué es la baña cauda, ¿qué le podemos contar?
2: Bueno, la baña cauda es una salsa caliente, baña significa salsa, cauda significa caliente. Es una salsa caliente a base de ajo, anchoa y, en nuestro caso, argentinizado, crema. Después, si querés, tenés el agregado de nueces. Digo, ¿por qué argentinizado? Porque en Italia es únicamente aceite de oliva, ajo y anchoa.
0: Y alguien dice, pero ¿cómo es? ¿Es una salsa y se come la salsa nomás? No, así...
2: Sí. Vos, tipo fondue, vos mojás las verduras, el pan, lo que vos quieras. En nuestra fiesta, por ejemplo, es mojar verduras, cocinadas y crudas. Pero en casas, en muchas de las casas, le gusta comer con ravioles, con pollo, come con chorizo.
0: Yo recuerdo, ¿sabe qué? Yo recuerdo chorizo. Mi infancia en Rafaela, recuerdo que se comía mucha baña cauda en Pascuas. Mira. Se nos cortó la comunicación otra vez.
2: Ahora te escucho.
1: Ahí está.
2: Ahora te escucho.
0: Sí, no, le decía...
2: Semana Santa era la fecha.
0: Claro.
2: El Viernes Santo era la fecha para comer baña cauda.
1: Ay, ya está fresquito, ya estamos ahí en el otoño.
2: Pero aparte era, o sea, viernes, abstinencia de carne, entonces, bueno, se sumaba. O algunos comían baña cauda, o otros hacían pastas con salsa de baña cauda. Era muy, muy común. O sea, la baña cauda como salsa es muy versátil y se puede utilizar en distintas recetas. Y nosotros, nuestra fiesta es rememorar la tradición italiana de comerla con verduras.
0: Y con respecto a la fiesta, a ver, volvemos a la fiesta. Decía que comenzó en el año 91 y fue creciendo. Hoy, me imagino, más allá de la gente del pueblo y de la zona, debe ir gente de distintos lugares, ¿no?
2: Mira, en nuestra fiesta, diríamos que a nuestra fiesta vienen de todos lados. Ajá. Este año tenemos gente de Río Gallego, como el año pasado, que vinieron el año pasado, si les gusta y vienen. Viene gente de Chile, viene gente, este año te estoy hablando,
0: sí,
2: ¿no?
0: Sí, sí.
2: Viene gente de La Paloma y después tenés de Buenos Aires, Junín, de Córdoba, de todo el país. Uh-huh. O sea, es algo... Pero, espera un segundito.
0: Sí. Sí, sí, está, hay que decirle a la gente que la enganchamos en la calle, ¿eh?
1: Claro.
0: Incluso hasta en el banco. Y tú que salías.
1: Ah, claro, claro.
0: Para así que...
2: Perdón, sí. Estoy en el banco con sí. El presidente de la asociación. Estamos haciendo los últimos retiros.
0: Uh-huh. Sí.
2: ¿Puedo seguir?
0: Sí, claro.
2: Bien. Bueno, sí, dice que estamos a full. Acá... Ajá. Todos trabajamos, estamos haciendo de todo, y bueno.
0: ¿Y dónde se hace la fiesta?
2: Hay cortitas. Seguimos con el tema de la comida en sí, de uh-huh. qué es lo que de lo que viene.
0: Sí, no, yo le preguntaba dónde se hace la fiesta.
2: ¿Dónde se hacía la fiesta? Originalmente en nuestro pueblo se hizo... siempre en el Club Argentino.
0: Ajá.
2: Empezamos en el salón, luego pasamos a la carpa y ahora estamos nuevamente en el salón. Tenemos un cupo limitado, tenemos un cupo de 930 personas, que es lo que entra en el salón. ¿Mm?
0: Uh-huh.
2: Y decidimos así porque con esto nosotros mantenemos la calidad de la fiesta. Hemos hecho un ajuste con los años, en estos 36 años, hemos pasado de la cazuela compartida cada cuatro a la cazuela para dos y a la cazuela individual.
0: Ajá.
2: Por una razón. Nuestra fiesta, este año se cumplen 30 años de que visitó una delegación de Faule, de Italia, que visitaron Humberto porque estaban con toda la tratativa del hermanamiento.
0: Uh-huh.
2: Y con esta tratativa del hermanamiento vinieron a nuestra sexta fiesta de la Baña Cauda. Con gran asombro que decían, ¿cómo puede ser? Nosotros, que la Baña Cauda es originaria de Piamonte, no tenemos una fiesta y aquí en Argentina, en un pueblo, tienen una fiesta. Entonces ellos llegan ese año, estoy hablando del 96, llegan en ese año y en octubre ellos se comienzan a hacer su fiesta de la Baña Cauda. Nosotros este año cumplimos 36 y ellos cumplen 30.
0: Ajá. Ahí está.
2: Personalmente tuve la oportunidad de asistir a una fiesta de la Baña Cauda allá en Faule y me encontré con la cazuela individual.
0: Ajá.
2: Y esa duda, porque vos decís, en la Baña Cauda se comparte, en la familia, se comía de parado y todos alrededor de una olla. Ellos allá me plantean que la bromatología en Italia no le permite la cazuela compartida. Así que llegué y obviamente conversando con la comisión, digo, chicos, acá tenemos que llegar a la cazuela individual, porque estábamos ya trabajando con ASAL por el tema de calidad.
0: Claro.
2: Así que bueno, empezamos y... conseguimos un artesano en Granadero de Baigorria que nos entrega un modelo de cazuela individual y desde la 24ª estación empezamos ya con la cazuela individual.
0: La última, ¿cuánta gente?
2: Toda una evolución que generó. Ajá. Para nosotros, inclusive estar en una película internacional como El Chivo Va, en una... tener un premio internacional, Giovanni Nuvoletti, de la Academia de la Cucina Italiana de Milán. O sea, todo un trabajo que nos llevó a estar donde estamos, ¿no?
0: Le preguntaba a Claudia, así también la dejamos seguir con sus actividades. Por último, ¿cuánta gente cocina para 900 personas?
2: No, la gente está sumamente organizada ya. El área de cocina tiene... 13 personas entre 13 y 15 personas abocadas. Por ejemplo, hoy ya empiezan con la cocción de verduras. Ya ayer estuvieron con ajos y anchoas. Hoy hacen la cocción de verduras, que va a cámara. Mañana tienen toda la parte de verduras crudas. Y a la noche comienzan con la cocción. Uh-huh. En esta edición vamos a cocinar 370 kilos de crema, o sea, nos van 370 a 380 cabezas de ajo, 40 kilos de anchoa. Y con esas 13 personas ellos ya están organizados.
0: Claudia,
2: y después tenemos el sector de mozos, que bueno,
0: claro,
2: son entre 20 y 25 mozos que están trabajando.
0: Claudia, gracias por esta charla. Sabemos que están ultimando los detalles. El mayor de los éxitos para el próximo domingo.
2: Bueno, gracias a ustedes por interesarse en nuestra fiesta. Nosotros estamos cada día más orgullosos y tratando de reinventarnos y ver cómo solucionamos esta demanda imperiosa que tiene la fiesta de más gente, porque tenemos 400 personas en lista de espera.
0: Gracias, Claudia, un abrazo.
2: Gracias a ustedes.
0: Claudia Chiapero, en la organización de la fiesta de la Baña Cauda, que se va a realizar el próximo domingo. Tienen 900 personas y 400 en lista de espera, ¿eh? Gente que viene de todo el país y, e incluso dijo de Chile, de Uruguay, que bueno, del sur de la del país también, desde la Patagonia,
1: sí,
0: se vienen
1: sí,
0: para
1: distintos lugares.
0: Humberto Primo, para este domingo disfrutar de una rica Baña Cauda.

0: Faltan 9 minutos para llegar a las 12 del mediodía. Hoy es viernes, sí. Hay IPA de Miñones, porque hay Miñones recargada, Miñones en vivo y Miñones grabada. Y ahora entonces vamos con la recomendación literaria de Cintia Miñones, como todos los viernes.
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2: Les traigo hoy una novela escrita a cuatro manos por dos santafesinos, Mercedes Bisordi y Federico Coutas. Se llama Tan lejos como se pueda. Un poco novela epistolar, un género que me encanta, y otro poco una especie de documental hecho de artículos periodísticos, columnas radiales, mensajes de oyentes y partes de salud. Este libro es una historia de amor y de deseo. También de misterio. Hay crímenes, corrupción, hartazgo e inocencia. Si algo me deslumbró, es el encastre de todas las voces. Nada parece accesorio. Cada carta, cada nota policial, cada intervención radial suma una capa más a ese pueblo que en apariencia no es más que un punto perdido donde no pasa nada. Y sin embargo pasa todo. El movimiento no lo provoca una tragedia espectacular, sino un gesto mínimo, casi doméstico. Una nota en un picaporte. Esa pequeñez es, justamente, la grieta donde se cuela el deseo. Escribir una novela entre dos es una apuesta difícil. Las voces pueden chocar, el tono puede fracturarse. Bisordi y Coutas resolvieron ese problema de un modo elegante, haciendo de la multiplicidad de voces la forma misma de la historia. No hay una voz que mande, hay un coro. Irse no es necesariamente huir. A veces es correrse apenas, lo suficiente para que todo cambie. Tan lejos como se pueda, de Mercedes Bisordi y Federico Coutas, tiene 142 páginas y lo editó Mala Cara en 2025.
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0: 5 minutos faltan para llegar a las 12 del mediodía. Pablo Barovero y la información deportiva. Lo que más tiene ahora ganas es de sacar toda esa data.
1: Por supuesto, porque hay mucho.
0: Dale, tranquilo.
1: Hoy juega Unión. ¿Con qué? Con lo que Madelón tiene a disposición. Sin un titular, Maison Rodríguez. Y sin, ahí va a jugar Tomás Fascioli, y sin dos jugadores importantes, para mi gusto, uno seguramente Mauro Luna Diale, el otro Víctor Ignacio Malcorra, un escaloncito por debajo Juan de Dios Pintado, lateral derecho, el tema es que ahí está Vargas, y también podemos decir que Eric Ramírez quizá iba a ser una alternativa teniendo en cuenta la presencia de Luna Diale de arranque junto a Tarragona. Por eso digo, yo con Malcorra tengo un poco más de dudas, me parece que quizá algún lugarcito se ganaba, y si no era una alternativa de recambio seguramente para el técnico. Por ahora no puede utilizar a los refuerzos, me parece que a medida que avance el día, si esto no se soluciona, va a ser así, y el equipo tendrá entonces una formación que uno imagina no es la que tenía en mente Leonardo Madelón cuando encaraba, por ejemplo, esta semana, ¿sí? Ya más o menos con todos los refuerzos y pensando en el partido ante Platense. Tanto el equipo inicial como las alternativas de recambio terminan por conformar un plantel un tanto diezmado por esto que decíamos de no poder utilizar a los refuerzos. ¿Cómo va a salir Unión en cancha? Seguramente, esto todavía hay que confirmarlo, Mancilla, Vargas, Fagioli, Ludueña y Ayala, Palacios, Menossi y Giacone Cuello, Tarragona y Misael Aguirre. Recordemos que el entrenador no puede utilizar a Maison Rodríguez por una molestia muscular, ni siquiera está en Buenos Aires en este momento entre los jugadores convocados. Sí, los cuatro refuerzos yo hacía referencia hace un ratito, evidentemente había algo de confianza de parte de Madelón y de los dirigentes como para poder incluir a estos jugadores, todavía sin la posibilidad de hacerlo el técnico. Veremos si en las próximas horas, por qué no, hay alguna sorpresa y Madelón puede colocar los jugadores que tenía en mente. Por lo menos, repito, en relación a lo que fue la prueba, las pruebas que ha hecho en partidos amistosos y en entrenamientos de fútbol, sabíamos que Luna Diale tenía muchas chances de ser titular. Veremos ahora si en el caso de llegar luego la correspondiente habilitación, no hablo del día de hoy, sino de cara a una segunda fecha, es así, se ratifica que Luna Diale es el acompañante. Después pasa otra cosa, perdón, con esto finiquito. Muchas veces los equipos se arman con este tipo de cosas, ¿sí? Una cosa es lo que tenía en mente Leonardo Madelón, y si hoy, vamos a exagerar para que se entienda de qué estamos hablando, si hoy Misael Aguirre mete 3 goles, y de cara al próximo partido es muy difícil sacarlo. Cuando iba a jugar Luna Diale, si Fagioli la rompe toda, y capaz que el técnico valora la posibilidad de mantenerlo en el equipo titular, aunque también es cierto, hay que tener en cuenta que Maison Rodríguez es un jugador importante, de hecho hubo algunas ofertas para que pueda emigrar en este mercado de pases, pero no se llegó a un acuerdo, no quiso soltar la Unión, y eso también habla de lo importante que es para el entrenador este marcador central con pie derecho que acompaña habitualmente a Ludueña. Así fue el semestre pasado. Bueno, de hecho Unión se desprendió, por ejemplo, de Facendini, que se fue a Talleres de Córdoba, recuperó a Mosqueira, un viejo conocido, en esa misma transferencia llega Mosqueira por 18 meses a préstamo, que obviamente tampoco va a poder estar hoy, pero a diferencia del resto de su compañero de los refuerzos, ni siquiera está en Buenos Aires.
0: Segundos para llegar a las 12 del mediodía, quiere decir que tenemos que ir a las noticias, nos actualizamos, escuchamos el boletín informativo desde Buenos Aires y ya regresamos.

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1: 12 del mediodía en la República Argentina.
2: Alerta roja por bajas temperaturas.
1: La advertencia rige para Santa Cruz, mientras que se mantiene amarilla en Tierra del Fuego.
2: En San Juan, en tanto, fueron rescatados dos puesteros que permanecían aislados por la nieve.
1: Gendarmería desplegó un operativo especial, además, para llevar ayuda a otras familias afectadas por las condiciones climáticas extremas en áreas de difícil acceso.
2: Lo explicó por Radio Nacional Sebastián Garro, integrante del Escuadrón Hachal de Gendarmería Nacional y especialista en alta montaña.
3: Hemos hecho 4 diferentes rescates en nieve. En una oportunidad fueron 2 puesteros. Asimismo, hemos hecho otro rescate de un ciudadano que se encontraba varado y la asistencia a 3 ciudadanos, una familia en el paraje Los Médanos, la localidad de Angualasto, también departamento de Iglesia. Y otra de las asistencias que hicimos fue una familia en el puesto Los Colorados, en el departamento de Hachal. Para estos días se espera que continúe este mal clima, pero sí la recomendación es estar preparado con el tema de las comunicaciones, que son importantísimas para poder dar aviso y quedar en el lugar.
1: Evacuados en Misiones por la crecida de los ríos.
2: El informe de Carmen Segovia desde Radio Nacional Puerto Iguazú.
4: Ya fueron evacuadas más de 100 personas en El Soberbio, en la provincia de Misiones, por la crecida del río Uruguay, y advierten que el nivel del agua seguirá subiendo. El comité de crisis despliega la asistencia para contener la crecida del río en las zonas bajas. Mientras la mayoría de los evacuados se refugió en casas de familias, la crecida generalizada del cauce interrumpió el paso fronterizo con Porto Soberbo, en Brasil, y afecta de forma directa a la región.
1: La información deportiva con Nicolás Álvarez.
5: La formación de River para jugar este sábado en el Monumental frente a Barracas. Beltrán, Montiel, la presencia de Martínez Cuarto, Otamendi, Acuña, Arambarri, Aníbal Moreno, Vera, Pereira, Colidio y Borré. Transmite Nacional con el relato de Jorge Godoy.
2: En la ciudad neuquina de San Martín de los Andes, donde nos escuchás por AM1440 y FM92.5, temperatura 8 décimas de grado, humedad 97%, cielo cubierto y visibilidad reducida a 3 kilómetros por lluvia y nevada.
1: En Buenos Aires, la marca actual, 14 grados 4 décimas, la humedad 82%, cielo mayormente nublado.
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9: Con Nacional paseamos por Pilar. Con 7.000 habitantes estables y vecino de Felicia, el pueblo de Pilar también está rodeado de campos y ofrece sus arboledas para descansar, tomar unos mates a la sombra y disfrutar de su patrimonio histórico.
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9: La localidad fue fundada en 1876 por el empresario alemán Guillermo Lehmann, quien se instaló en la Argentina en 1860 cuando tenía 20 años.

0: La historia religiosa de Pilar data de 1878, cuando llegó un cura, el padre Macaño, quien daba misa en una casa particular, hasta que un año después se levantó una capilla. Desde entonces, los fieles que se acercaron eran cada vez más y el templo fue creciendo. Hasta que en 1901 se aprobó una partida presupuestaria que permitió avanzar con el proyecto de la actual iglesia, que fue finalizada 5 años después.
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0: Enseguida llegó el pavimento, la construcción del atrio, la reja que limita y otros detalles religiosos, hasta constituir el templo que es visitado actualmente por los pilarenses y familias de toda la región.
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0: Con Nacional paseamos por Pilar.
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0: claro, aproximadamente a las 10 de este sábado, Javier Milei asistirá al Congreso Nacional del Partido Liberal, en el que, recordemos, se va a formalizar la candidatura del senador Bolsonaro para las próximas elecciones presidenciales brasileñas del 4 de octubre.
1: Comienza la etapa final de la privatización de Metrogas. Son 5 los grupos empresarios que formalizaron sus ofertas para adquirir el 70% de las acciones. Actualmente, esa es la participación que YPF mantiene en la principal distribuidora de gas natural. Ahora el proceso de venta ingresa a la etapa de análisis de las propuestas y la capacidad financiera de cada postulante para concretar la compra. Cristalina Georgieva llega a la Argentina. La directora ejecutiva del FMI se reunirá con el ministro de Economía, Luis Caputo, el próximo lunes. También será recibida por el presidente Javier Milei, visitará Vaca Muerta y realizará una disertación en el Palacio Libertad. El gobierno completó la estructura de la agencia que controlará la gestión de los hospitales nacionales. A través de un decreto publicado en el Boletín Oficial, el Poder Ejecutivo definió el organigrama y las funciones de la Agencia Nacional de Establecimientos de Salud. La ANES centralizará la administración de 5 hospitales públicos y buscará unificar los criterios de gestión, auditoría y control. Vecinos platenses reclaman seguridad por robos de motochorros. El informe de Fernanda Germanier.
2: Se multiplican los ataques de motochorros en distintas localidades de La Plata. En las últimas horas, una mujer que salía de su trabajo en pleno barrio norte platense fue interceptada por 2 delincuentes que bajaron de una moto, la amenazaron y le robaron todas sus pertenencias. Radio Nacional habló con vecinos de la zona. Exigen presencia policial.
3: Mucho robo con motochorros a toda la gente caminando, porque claro, después de las 5 o 6 de la tarde no queda nadie. Hay pocos comercios. Son todas casas, en general de gente más mayor. Poca iluminación también. Si bien estamos a la vuelta de penitenciaría, en 6, 34, 35, presencia policial no existe. Y patrulleros tampoco.
1: Buscan a un hombre que desapareció en Río Negro. Desde Radio Nacional Neuquén nos informa Marcelo Pascucio.
4: Se trata de Luis Daniel Gregory, de 38 años, oriundo de la ciudad de Chipoleti, ciudad vecina a Neuquén Capital. Gregory se subió a un ómnibus el lunes pasado en dicha ciudad rionegrina con destino a Córdoba. Hasta ahora no hay registros de su arribo a la capital cordobesa. Se activó entonces un protocolo de búsqueda, había cuenta de que el joven padece algún tipo de trastorno psiquiátrico. Gregory es de tez blanca, ojos marrones, pelo castaño, bigote, usa anteojos y mide 1,90 m, y la última vez que fue visto vestía una campera de neoprena azul con una franja naranja, pantalones de jean y zapatillas azules.
1: El ejército presentará su carrusel de bandas históricas en La Rural. La actividad se realizará este domingo a las 19 en la pista central de la Exposición Rural de Palermo, con la participación de 7 bandas militares. El espectáculo combinará música en vivo, coreografías y una exhibición de caballos criollos como parte de la presencia institucional del ejército argentino en la muestra. Cerraron el acceso a la Garganta del Diablo en las Cataratas del Iguazú. Desde Radio Nacional Puerto Iguazú nos informa Carmen Segovia.
5: Cierre preventivo al circuito Garganta del Diablo por el aumento del caudal del río Iguazú. Nos explicaba la gerenta general de la empresa concesionaria Iguazú Argentina, Carol de Rosa.
6: El circuito de Garganta del Diablo está cerrado al público por medidas de seguridad. Dependemos mucho también de cuestiones climáticas. En este caso, en los últimos días, toda la cuenca en el sur de Brasil estuvo con lluvias muy copiosas, realmente con muchas precipitaciones. Esto afectó sin dudas al río.
1: Hasta aquí Panorama Federal de Noticias. Sigan en la continuidad de tu radio. Llega ahora Pasión Nacional con todo el equipo de deportes. Nosotros nos volvemos a encontrar el lunes a las 2:45.
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0: Buenas tardes, ¿cómo les va? Bienvenidos a Pasión Nacional, la fiesta de la radio en su máximo esplendor en el día más lindo de la semana. Aunque no haya un sol extraordinario en la ciudad autónoma de Buenos Aires, aquí estamos comenzando. Volvió el fútbol con la Copa Sudamericana, la victoria de Boca por la diferencia mínima frente a O'Higgins. Paredes puso en duda su continuidad en la selección argentina. No estará Leandro el próximo fin de semana cuando Boca visite a Riestra. Ángel Correa firma contrato con River, ya se hizo la revisión médica. Vamos rumbo al fútbol que se va a jugar en la jornada de hoy. Son varios los partidos: Gimnasia de Mendoza, Central Córdoba de Santiago, Racing, Gimnasia Grima La Plata. Será transmisión de Fútbol Show Nacional con Luca de Jesús y Santiago Lucía a partir de las 6:30 de la tarde. A las 7, además, van a jugar Vélez e Instituto, 21:15 Platense Unión, y también van a jugar Huracán y Banfield, pero ese partido en Parque de los Patricios. Venimos de la caída en Junín de Sarmiento, 3-2 frente a Argentino, déjalo a Sinatra. Belgrano en Córdoba le ganó a Central 2-1, que vuelva Frank, y Defensa y Aldo Civi empataron 1-1. Quiero decirles que Néstor Lorenzo sigue en Colombia hasta el 2030. Vamos a hablar también del futuro de Franco Mastantuono, que no tiene lugar en el Real Madrid, y Jürgen Klopp, que ya dejó una advertencia en Alemania al asumir. Y vamos a estar pendientes también de Franco Colapinto en Hungría. Mi nombre es Nicolás Álvarez, gracias a Santiago Lucía, Javier Vicente por estar con nosotros, la participación especial de ellos dos, y por supuesto Hernán Exmayer, nuestro locutor, en el comienzo de Pasión Nacional.
1: Hola Nicolás, muy buenas tardes para todos. Estamos comunicados con todo el país a través del WhatsApp 11-3870-7485, 14-4 la temperatura en Buenos Aires. El cielo mayormente nublado, estuvo lloviendo la hora anterior por Caballito. Así nos dijeron, ¿eh?
0: Bueno, en el centro del país le doy la bienvenida a José Luis Romero, el negro, que está en Córdoba, en el centro del país.
2: Hola Nicolás, fuerte abrazo para vos, los compañeros, la audiencia en todo el país. 11 grados 6 la temperatura actual en esta ciudad, 81% la humedad. Hasta hace una hora caían algunas gotitas dispersas y ahora amaga salir el sol. Está difícil de contarles cómo está el tiempo en Córdoba, pero 11.6 de temperatura y 81% de humedad.
0: Muy bien, ganó Boca por la mínima diferencia en el partido de Copa Sudamericana frente a O'Higgins. Un muy lindo gol, Paredes lo habilita de manera extraordinaria a Merentiel, lo habilita pegándole con la parte de afuera del botín derecho, y hay una buena definición del uruguayo. De todas formas, hay una diferencia mínima, Santiago, en el partido en favor de Boca.
3: Sí, el primer objetivo Boca lo cumplió, que es ganar. Después algunas cuestiones que quedan después del partido de anoche, y lo digo casi como un prejuicio y pongo los pies adentro del plato. Esperaba menos de los Higgins. Es un equipo que a mí puntualmente me sorprendió. Desde la valentía con la que Bobadilla salió a jugar en la Bombonera, y también las condiciones de un equipo que sabía para dónde iba, que tuvo buenas combinaciones. Boca llega en un partido complejo, teniendo en cuenta un rival que pensábamos mucho que por ahí no tenía la dimensión y el funcionamiento que tuvo anoche O'Higgins en la Bombonera. Por eso digo que el primer objetivo importante Boca lo consiguió. En este tipo de series, lo que tiene que hacer es ganar. Si puede ser por una diferencia más abultada, por supuesto que mucho mejor. Pero Boca se va con un triunfo. Me parece que de cara a lo que será la próxima semana, la definición del jueves, bueno, Boca consiguió lo que tenía que lograr en la Bombonera. Habrá que ajustarse porque sabe que se encontrará con un equipo complejo.
0: En términos generales, lo recibieron a Sebastián Villa con silbidos antes del partido. Para mí jugó un buen encuentro el futbolista.
4: Se fue aplaudido.
0: Se fue aplaudido luego.
4: Jugó bien.
0: Juega bien, por supuesto.
4: Tiene buen equipo Boca. Yo creo que los chicos estuvieron un poquito verde.
3: Y bueno, tiene que ver con eso, ¿no?
0: Es lógico, ¿no?
3: Tiene que ver con eso, pero hay una apuesta de Arruabarrena.
4: Gorosito, Aranda,
3: ¿no? Es otro punto a favor de Arruabarrena, que Boca salga a jugar partidos decisivos, trascendentes, que la evaluación del año depende mucho de lo que pase en estos partidos y que lo haga con pibe como Flores, Gorosito, Aranda. Me parece algo valiente y también está marcando cuál es el norte de Boca en este ciclo de Arruabarrena.
0: Negro, ¿qué viste de la victoria de Boca?
2: Particularmente problemas defensivos, de mitad de cancha hacia adelante, bien, con chicos jóvenes, con Villa que es determinante, al mar, bueno, ya se le va a pasar al hincha de Boca. Sí, lo que más le duele no es las cuestiones referidas a lo íntimo, a lo personal, a lo privado, más que todo porque haya andado coqueteando con River, pero se olvida, se nota que es un jugador distinto, diferente, y es un gran refuerzo para Boca. Lo que veo de Boca, le falta un 9, y alguien me dirá Merentiel, y al hincha de Boca no le toqué Merentiel, y está bien, da con la línea, con el carácter, pero es errador Merentiel, hizo un gol, definió muy bien. Es decir, Boca con un 9 y con Villa, que siempre gana, un 9 se hartará de hacer goles en Boca.
0: Sí.
2: Y lo veo a Paredes, obviamente, con su jerarquía, con su asistencia. Está muy bien que Arruabarrena le diga, anda a dormir 2 días seguidos, descansa. Terapéuticamente decía ayer, le hace bien desenchufarse del Mundial y ya pasar a otra cosa. Pero ese muchacho se va a desgarrar. Está muy bien que no juegue con Riestra.
0: Sí, estoy de acuerdo. Me parece que necesita un descanso, por supuesto que sí, pero creo que la obligación, el compromiso de Paredes con Boca era más importante estar en este partido frente a O'Higgins que en el compromiso del domingo frente a Riestra. Tenemos el gol de Boca relatado por Martín Perazo en la Bombonera de Buenos Aires junto al equipo de Fútbol Show Nacional. Decía Martín Perazo:
5: réplica para Boca, se arma, tiene terreno para avanzar Villa, la pide bien abierto Aranda, la está reclamando Merentiel, la maneja Villa, viene Villa, el de Bello Colombia, dejó la pelota para Delgado, la pide Merentiel, que se muestra como una alternativa, de vuelta la pelota para Paredes, que tres dedos la pone para Merentiel, está habilitado Merentiel, y el primero Merentiel, ¡gol! La bestia Pop Merentiel, pero el toque de Paredes ante la dormida defensa de O'Higgins, clavado los defensores, Paredes levantó la cabeza, dio el botín, lo puso a correr de cara al gol a Merentiel, que tuvo mucho tiempo para avanzar, para dominar, para enfrentar al arquero, para pegarle contra una punta, para marcar el primero. Lo gana Boca, linda de Paredes, Merentiel que define. Boca está esperando la revisión, pero parece que será gol. Tres dedos, Merentiel enfrenta al arquero, abre el pie, la tira contra un costado. Lo gana Boca, si quiere la celeste, que le cueste Boca 1, O'Higgins nada.
0: Muy bien, ahí está el relato de Martín Perazo, el hombre de Merced. Vamos a escuchar al Vasco Arruabarrena, que habló luego del partido, del 9. A ver, habló puntualmente del 9 el Vasco.
6: No, bueno, Alan se ha hecho un bloqueo, está, hoy he hablado con él, está mejor, seguramente esa semana va a empezar a tener actividad y vamos a ver la progresión, pero sí, con el presidente me he reunido, estamos viendo la posibilidad de poder tener otro atacante por si las dudas el parate de Adam Tocomadera sea más largo de lo previsto, pero se ha realizado el bloqueo y he hablado con él, se siente mejor. Esta semana, con algunos días de la otra, veremos si la progresión es buena. Y bueno, saben que es una lesión difícil, muchas veces parece que estás bien y de repente es lo contrario, pero bueno, la verdad que es un pibe muy profesional y que lamentablemente le ha tocado esta situación.
0: Bien, ahí Arruabarrena expresando la preocupación por el tema de Vareiro. Hay una buena decisión en Boca que lo tiene como protagonista, por un lado a Riquelme y por el otro lado al Vasco Arruabarrena. Va a haber premios en Boca únicamente si se es campeón, no va a haber premios por pasar de fase. Por supuesto que jugar la Copa Sudamericana es una afrenta para un club de la jerarquía de Boca. Sido,
4: no, pero eso ya pasaba la época de... ¿Te acordás aquel tesorero de Boca que los jugadores no querían nada?
0: Salvestrini.
4: Claro. Ya pasaba la época de Salvestrini eso. Tanto así que fue pelea con
0: sí,
4: el patrón
0: Bermúdez. Sí, pero hay una diferencia. En aquella ocasión En aquellas oportunidades Boca jugaba la Copa Libertadores. Ahora juega un torneo de menor magnitud como es la Sudamericana.
4: No creo que sea de menor magnitud. Está River, está Santos de Brasil. Epa, se ha convertido en un torneo competitivo esta fase final de la Sudamericana. ¿Qué tal el arquero? ¿Qué tal Álvaro Montero?
0: El arquero respondió bien, ¿eh?
3: Sí, un buen partido del arquero. Sacó algunas buenas pelotas abajo. Hay un dato estadístico que es bastante llamativo, que tiene que ver con Álvaro Montero, que es el arquero más alto en la historia de Boca. Nunca tuvo como arquero Boca un tipo que mida 2 metros 1. La estatura de Álvaro Montero, uno lo ve en el arco y obviamente físicamente es imponente. Y ayer le patearon 2 abajo y le sacó bien, ¿no? Sí. Porque la dificultad de los arqueros tan altos, por supuesto que es ir abajo.
0: Pero te digo algo, yo lo escuché al Mono Navarro Montoya anoche en una emisora haciendo zapping, en la previa del partido. Y dijo algo que algún día lo vamos a convocar, no en este tiempo, para darle descanso. Sí. Dijo algo que me llamó la atención. Al arquero alto le cuesta mucho ir de arriba.
3: Bueno, pero Álvaro Montero de Dembélé se cansó de bajar centro como si fuera agarrando uva de un parral.
0: Sí, no creo que fue el gran déficit de Armani en el arco de River.
4: Ahí escuché al Vasco que, bueno, quiere un 9, parece que el apuntado es David Romero, ¿no? Como para tener una alternativa. Y un central, ¿no necesitaría
0: un
4: central?
0: Sí, Boca necesita un central, sí, por supuesto. Por supuesto. A ver qué
4: uno
0: decía,
4: con presencia, con chapa, ¿no?
0: A ver qué decía el capitán Leandro Paredes de la Copa Sudamericana.
7: Sí, obviamente que lo que pasamos duele porque nos habíamos preparado para otro tipo de competiciones, para pelear por cosas importantes. Obviamente que la Sudamericana también es algo importante para nosotros porque es una competición a la que vamos a apuntar a llegar al final también. Pero como bien decís, se arranca un semestre nuevo con otras energías, con otro entrenador, con otra dinámica y ojalá nos vaya muy bien.
0: Bien, hasta ahí Paredes. Estamos de acuerdo, lo hago partícipe al negro también, que lo único que le sirve a River y a Boca en la Sudamericana es ganar el título. Otra cosa no le sirve. Insisto, en un torneo de menor relevancia a nivel continental como es la Sudamericana.
2: Sí, tal cual, Nico. Decíamos allá cuando se hizo el sorteo, cuando ya estaban todos los clasificados, digo, comercialmente, marketineramente, a la Conmebol no le servía mucho. Para nosotros es un hecho altamente significativo y ni qué hablar para los hinchas, ¿no? Que esté Platense, Independiente Rivadavia, y también clubes que habitualmente no son los protagonistas de otros países que están en la competición. Y que estaba fuerte la Copa Sudamericana, pero bueno, es decir, ahora el hecho de que esté en River, que esté en Boca, y le da otro realce, y le da otra envergadura, otra magnitud para lo comercial, para lo mediático, pero es cierto, es decir, para River y Boca no deja de ser poca cosa, quieren la Libertadores, la más importante, pero bueno, es decir, aunque sea la Sudamericana ganen.
0: Claro, sí. Yo quiero poner un ejemplo que para mí es válido, para mi manera de ver las cosas, por supuesto que no pido que estén de acuerdo conmigo, y menos a la audiencia. En el 2005 se festejó mucho la Copa Sudamericana, creo que en aquel momento se llamaba Copa Mercosur, cuando Basil era el técnico. Sí. ¿Por qué? Porque Boca había ganado esa misma semana o la semana anterior el torneo local y al mismo tiempo ganó la Copa Sudamericana. Entonces el hincha de Boca lo festejó como si hubiera sido un título extraordinario, pero justamente fue por la acumulación de títulos.
3: Sí, yo creo que es un torneo muy importante, la Copa Sudamericana, que lo marca el calendario Conmebol. Obviamente el torneo uno para los clubes del continente es la Libertadores, el segundo torneo es la Copa Sudamericana, y que ha ganado mucha jerarquía, y que cuando uno repasa el cuadro de esta edición puntualmente, más allá de lo obvio para nosotros, que es Boca y River, uno encuentra al Gremio,
4: al Santos,
3: al San Pablo, al Santos, a Olimpia, a Vasco da Gama, Atlético Mineiro, Nacional de Montevideo, Deportivo Independiente Medellín, Botafogo. La verdad que
4: lleno de campeones de América.
3: Tiene una potencia a nivel clubes impresionante.
4: No te olvides que además tenés la chance
3: para desmerecerlo
4: de jugar la Recopa.
3: Sí, claro.
4: La Copa Sudamericana, juegas la Recopa contra el campeón de la Libertadores.
3: Y los últimos ganadores de la Recopa fueron ganadores de la Copa Sudamericana. O sea, los campeones de la Copa Sudamericana le ganaron a los campeones de la Copa Libertadores.
4: No, yo estoy coincido contigo. Tanto Boca como River están obligados, entre comillas, ¿no? A disputar por lo menos la final de esta Copa Sudamericana. Y por eso los refuerzos que están tratando de conseguir. Si no, River no pondría la cantidad de dinero que va a poner para contar con Angelito Correa.
0: Vamos a escuchar a Leandro Paredes hablando de la selección argentina, porque se abre a partir de ahora, no digo una negociación, pero una toma de decisiones, no solamente de Scaloni, de Messi, de Claudio Tapia, sino de varios futbolistas. Ya se retiró de la selección argentina después de haberle dado todo, y siempre lo vamos a aplaudir de pie, un futbolista de la jerarquía de Nicolás Otamendi. Pero Paredes decía de la selección:
7: un proceso largo de superar lo que vivimos, porque si bien decidimos conseguir cosas importantes, el dolor de perder la final del mundo va a doler por mucho tiempo seguramente, porque estuvimos ahí muy cerca otra vez, y nada, queda disfrutar, porque como bien decís, no es fácil mantener el nivel que mantuvimos durante mucho tiempo, conseguir lo que conseguimos. Si bien se perdió la final, creo que hicimos un mundial donde la gente se vio reflejada en nosotros, y para nosotros eso es muy gratificante, así que por ese lado felices. Creo que va a ser para muchos una pensar en una decisión de seguir o no. Creo que, como dije recién, fue un proceso hermoso, espectacular, logramos cosas importantes. Va a ser muy difícil mantener este nivel, va a ser muy difícil que el grupo siga funcionando de esta manera. Hay que pensar, hay que poner un montón de cosas sobre la balanza, seguramente hay que hablar también con el entrenador y demás, pero es muy difícil, hay que tomarlo, obviamente, decisiones con calma y procesarlo.
8: ¿Vos estás para seguir?
7: Es como te digo, no lo sé, la verdad que no lo sé, seguramente, como te dije recién, es un proceso, hay que digerirlo, hay que pensarlo, hay que tomar decisiones apresuradas, pero seguramente es algo que hay que hablar.
0: Bien, Paredes, es un momento para pensar, para la reflexión, sí, tanto para Scaloni como para varios de los futbolistas, y fundamentalmente para el dirigente más importante que tiene el fútbol argentino, que es Claudio Tapia, que indudablemente acertó con la elección de Scaloni, más allá de la previa recomendación de César Luis Menotti, que ahora tendrá la difícil misión de convencerlo a Scaloni para que siga, o si no, buscar otro entrenador. Sí, yo creo que es lo que va a terminar haciendo.
3: Hay que pensar también que
0: buscando otro entrenador.
4: No, yo creo que Scaloni va a seguir.
3: ¿Va a seguir?
0: Yo creo que no.
4: Estoy convencido que va a seguir.
3: Dijo que hasta diciembre y después corta. Eso es lo que dijo Scaloni en la Copa del Mundo. Hasta
4: diciembre,
3: pero corta.
4: Hay tiempo para convencer, ¿no?
3: Sí, claro, por supuesto. Mucho
4: también tiempo. Va a depender, bueno, también, como dice Paredes, ¿no? Qué decisiones se tomen con algunos jugadores. A mí sí. Lo que me preocupó fue lo que contó Paredes, de que Messi les habría dicho en la previa del partido final, sí, que
3: era la última competencia,
4: que era su última competencia con la selección.
0: Bueno,
4: eso sí me preocupó.
0: Cuando yo se los dije, me miraron como diciendo: no, con Messi no se puede avizorar el futuro. Por supuesto que no, pues sí, a lo mejor después, el día de mañana, vuelve a jugar para la selección argentina por la eliminatoria, participa de la Copa América. Yo estoy más cercano a la idea de que el domingo pasado fue el último partido de Messi en la selección.
3: Y probablemente lo haya sido. Pasa que obviamente no hubo comunicación, y tratándose de una figura de la dimensión de Messi, bueno, habrá que esperar.
4: También sí. Me gustó lo que dijo Di María tras el partido de ayer en Córdoba, que él dijo: hay que convencer tanto a Scaloni como a Messi de que sigan en la selección.
0: Y habla muy bien de Di María, de María, ese mensaje, sí, porque no terminó bien con Scaloni.
4: ¿Ah, no?
0: No.
4: Ah, no, ese dato no lo tenía. Lo que sí quiero decirle al Negro Romero es que hay que felicitar a la gente de Belgrano, porque no solo es campeón del fútbol argentino, sino que además ayer mostró un campo de juego muy, muy bien puesto.
3: El de la Lanús estaba muy bien, lo destacamos el otro día.
4: El también. De Belgrano muy bien, en contraposición al de Sarmiento, que ayer fue un desastre el campo de juego de Sarmiento. Sí. Y bueno, y fue una fiesta de la gente de Belgrano, ¿no? La verdad, festejar el título, ganar la Central, que es uno de los buenos equipos del fútbol argentino, y el terreno que estaba impecable.
3: En la Boca, el campo de juego estaba bien, salvo una franja, la que está próxima a los bancos de los suplentes, que se levantaba el pasto. En cuanto pisaban un poco más fuerte, se levantaba de manera recurrente.
0: Se inauguró el sector L con mucha gastronomía para la gente que va a ese sector del estadio. Yo insisto, la gestión de Riquelme desde lo edilicio es la mejor de la historia de Boca, porque Boca en su historia nunca tuvo el estadio más lindo que ahora. También digo que necesita un estadio más grande, que nunca va a alcanzar para el hincha de Boca. Negro, una conclusión más y voy a la primera pausa del programa.
2: No, me quedé pensando, digo, con lo que expresa Paredes, que hay que ver, seguramente lo tendrá que conversar con Scaloni, porque él va a seguir hasta el 31 de diciembre al menos. De ser citado Paredes Es decir, ¿para qué me querés? Es decir, si querés juego estos partidos hasta fin de año, por ahí por una cuestión de edad, de físico, puedo estar para la Copa América, pero ya para el próximo Mundial. Es decir, ya no te sientas en el compromiso de citarme nuevamente. Yo creo que es lo lógico, lo natural, el sentido común en una conversación. Si quizás lo mismo le diga a Messi, mirá, Lionel, Scaloni, mirá, yo sé que en estos partidos de septiembre puedo estar, pero ya después no conté.
0: Contigo. No, claro, y ¿sabes por qué digo yo que para mí va a ser muy difícil que siga, gracias, que siga Scaloni? Caramelo para la garganta, Medernán, así que agradezco. Bueno. Porque yo creo que para Scaloni va a ser muy difícil, pero muy difícil, tomar la decisión con varios de los futbolistas de decirle que a partir de ahora o a partir del año que viene no van a continuar en la selección. Jugadores que le han dado todo. Le han dado el campeonato mundial del 2022 y le han dado este subcampeonato. Para un entrenador es la parte más difícil. Fíjense que él contó...
4: Yo creo que a esta altura es a la parte más fácil. A mí me parece que los jugadores entienden de que acá hubo un fin de ciclo.
0: Sí, pero para el
4: la
0: técnico
4: parte
0: muy
4: más difícil,
0: difícil
4: de Scaloni es el post-Messi. Esa es la parte más difícil. Empezar a armar el equipo post-Messi.
0: Para mí es una parte muy difícil tener que comunicarle, que Scaloni le tenga que comunicar, mira, yo te agradezco todo lo que me diste, pero a partir de ahora, acuérdense lo que pasó con Valdano y la preparación para el Mundial del 90. Bilardo le dijo que no lo convocaba, y Valdano hasta el día de hoy que no le habla a Bilardo. Valdano hace 36 años que está enojado con Bilardo, y en esta tiene razón Valdano.
3: Bueno, pero son muchos, Nico, a los que Scaloni le tiene que decir en caso de que él crea que no tienen que seguir adelante en la selección argentina. Algunos ya se fueron, como Di María, Otamendi, bueno, lo que estamos diciendo de Messi, que en el vestuario habría comentado que era la última competición. Paredes, que tiene 32 años.
0: ¿Cómo haces para decirle a Paredes y a De Paul que no van a seguir?
3: Pero no tienen que seguir, o quizás la Copa América. No hay que pensar todo, cada caso individual en términos de ciclo mundialista. No todo es 4 años. Hay plazos intermedios, como la Copa América de dentro de 2 años. ¿Por qué Paredes no puede jugar la Copa América dentro de 2 años?
0: Por supuesto que la puede jugar. También lo que digo, que el... tanto el actual entrenador como el próximo que venga, yo soy de la idea que la selección en enero del año que viene va a tener otro técnico.

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7: La diferencia entre un novio y un marido, 50 kilos.

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1: Muy bien, una de la tarde, 27 minutos. Mensajes, Hernán, en esta garganta algo traumada que tenemos a esta hora de la tarde.
2: 11-3870-7485, Nico, con 15 grados, una décima de temperatura aquí en Buenos Aires. Y Omar de Santa Fe dice, ¿está contento Álvarez que ganó Boca?
1: No, ¿por qué tendría que estar contento? Estoy contento con el rendimiento de Paredes.
2: Bueno, Lucho de la ciudad de Catamarca dice, buenas tardes, queridos compañeros. Anoche, antes de Boca, vi Gremio Bolívar, un partidazo sin piernas fuertes, sin quejas ni y muchos, pero muchos goles.
1: Muy bien, Omar de Santa Fe, le digo que el mejor equipo que vi en mi vida fue el River del año 96-97 que dirigía Ramón Díaz, con todas las figuras en la cancha, Francescoli, Ortega, Gallardo, Salas, Sorín, me estoy olvidando de alguno.
3: Juan Pablo Ángel,
1: un River excepcional. Y el mejor 9 que vi en mi vida, sacando a Batistuta, es Ramón Díaz. Creo que está contestada la pregunta.
2: Bien, el aprecio de siempre para todos los amigos de Nacional. Mucha pintura, mucha gastronomía, pero el campo de juego, un desastre, dice el amigo Orlando de Núñez.
4: ¿Tampoco juego de Boca? Sí. Ah, mirá vos.
3: No, tampoco un desastre. Había una franja que es la que siempre tiene más problemas en Boca que la que está próxima al banco de suplentes, y se veía claramente ayer porque era en la extensión de todo el campo que se levantaba, y de hecho tenía otro color ahí el pasto. No estaba en óptimas condiciones de ninguna manera, pero era claramente un sector del campo, no todo, el resto parecía estar bastante bien también la Bombonera.
1: Bien, Negro, un toquecito muy breve y voy a las noticias de la 1:30 de la tarde.
5: Sí, respecto de lo que decía Javier, Ramón Quinteros es el encargado de cuidar el campo de juego de Belgrano, que siempre está impecable. Es tan así que lo convocaron para que también mantenga el campo de juego del Kempes, que siempre está en excelentes condiciones.
1: Bien, ahí estamos. Nos quedamos hasta las 3 de la tarde. Recordamos las vías de comunicación de Pasión Nacional.
2: 11-3870-7485.
1: Muy bien. Santiago, después vamos a hablar de Racing junto a Fabián Codevila.
3: Por supuesto, juega Racing hoy en el Presidente Perón. 18:30 vamos a estar con Luca de Jesús.
1: Bien, me gustaría que le cambien el nombre al estadio Racing.
3: A mí no.
1: A mí sí. 1:30 de la tarde. Tenemos noticias.

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1: 1:30 de la tarde en la República Argentina. Modificación de la actualización de las tarifas de gas. La Secretaría de Energía cambió la frecuencia con la que se trasladan a los usuarios las diferencias en el precio mayorista del producto. Desde agosto, las correcciones serán bimestrales en lugar de ser estacionales. Moody's elevó la calificación crediticia de la ciudad de Buenos Aires. Tras 14 años, la jurisdicción alcanzó la mejor calificación subsoberana. Este informe se relaciona con el anuncio de la misma calificadora acerca de la suba de la nota de la deuda soberana de Argentina. A un mes de los terremotos, los ciudadanos venezolanos intentan recuperar los cuerpos de los escombros. El informe de Cecilia Diwan.
2: A un mes del doble terremoto en Venezuela, la cifra oficial de fallecidos asciende a 5.398, mientras no hay una cifra oficial sobre los desaparecidos. Mientras la población civil asume con sus propias manos la búsqueda de víctimas entre los escombros. Así lo narró a Radio Nacional la periodista venezolana Irene Mejía Solá.
3: Es muy fuerte que a 30 días aún hayan personas esperando a sus difuntos, aún hayan personas escarbando entre los escombros para poder conseguir a sus seres queridos de la manera que sea. En este momento no se están buscando personas vivas. En este momento se está buscando es la recuperación de los cadáveres que continúan bajo los escombros.
1: En la ciudad de Buenos Aires, temperatura 15 grados una décima, humedad 79%, cielo mayormente nublado.
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0: Muy bien, ahí estamos en el cumpleaños de Vicentico. Le mandamos un gran saludo desde Pasión Nacional, el bolero en formato rock, con esa impronta que tiene Vicentico que tanto nos gusta, por lo menos a mí, por lo menos desde lo personal, y creo que Rodolfo Flores, nuestro operador, también está en la misma sintonía. Juan Ignacio Gijón con nosotros en la producción. En un rato vamos a tener una nota. Sí, Hernán, con los mensajes recordamos las vías de comunicación de Pasión Nacional.
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0: Javier, ¿dónde va a jugar Franco Mastantuono, que hoy por hoy no tiene lugar en el Real Madrid de Mourinho?
2: Mirá, ya lo decíamos antes de ayer, que Mourinho había decidido cederlo, no venderlo, cederlo, para que vaya de alguna manera formándose en el fútbol de otros clubes, no en el Real Madrid, porque no lo va a tener en cuenta para la presente temporada. En principio, la decisión la va a tomar el propio Mastantuono. Hoy tiene dos ofertas sobre la mesa, la que le hizo River al Real Madrid de un préstamo, y también tiene la del Fulham de la Premier League inglesa, donde fue a dirigir Álvaro Arbeloa. Justamente él fue su entrenador en el Real Madrid en el último tiempo y lo pretende también en condición de préstamo. Así que, por el momento, con esas dos ofertas sobre la mesa, el que define es Mastantuono. Si quiere seguir en el fútbol europeo o si quiere volver al fútbol argentino a préstamo, en este caso, en River.
0: Bueno, ojalá, la verdad que sería para el fútbol de nuestro país una inyección de talento total, y para River lo recibiría con los brazos abiertos.
2: Claro, yo creo que él tal vez prefiera seguir en Europa para de alguna manera seguir aclimatándose al fútbol europeo con la idea de volver al Real Madrid en algún momento. Le puede llegar a pasar lo que le pasó a Nico Paz. Recordemos, Nico Paz surgió de las divisiones inferiores del Real Madrid, fue dado a préstamo al Como. Allí se destapó en Italia, terminó siendo uno de los mejores jugadores de la Serie A, y ahora ¿qué pasó? Ahora lo compró el Como. El Como se lo compró al Real Madrid, aunque con una opción de recompra por parte del propio Real Madrid.
0: Muy bien, vamos en Radio Nacional y para todo el país a través de Pasión Nacional a saludar a Nicolás Cabrera, que es sociólogo. Tenemos muchas preguntas o por lo menos alguna inquietud para hacerle. Nicolás, bienvenido, qué gusto saludarlo.
3: Hola, ¿qué tal, Nicolás? Bueno, saludos a todos ahí.
0: Muchas gracias por atendernos. Bueno, queremos consultarle cómo es el efecto post-mundial y estamos preocupados por esta campaña anti-argentina que hay en el exterior.
3: Sí. Bueno, a ver, lo primero para decir que me parece que quien acompaña fútbol puede ver que hay algo de ese anti-Argentina que no es tan nuevo ni tan reciente, ¿no? Por ejemplo, si uno lo piensa, lo que pasa en las competiciones sudamericanas con las copas como Libertadores, Sudamericana, ya venimos registrando, ¿no?, como un aumento de los conflictos, de las tensiones entre hinchas argentinos que van a Brasil, hinchas chilenos que vienen a Argentina. Ahí ya me parece que se venían dando algunas rispideces que generaba tensiones con los vecinos, ¿no? Sobre todo, te digo, Brasil, yo vivo en Brasil y esa onda anti-argentina no es ahora, no es reciente, y mucho tiene que ver con lo que pasa a nivel de competición latinoamericana. Pero no podemos desconocer que para mí con esta Copa hubo un agravamiento y una amplificación de esa lógica, ¿no? Me parece que los ataques y la agresividad llegaron no solo desde los lugares de siempre, sino de lugares nuevos. Y bueno, y ahí me parece que cabe la pregunta de por qué se da esta campaña, si querés, anti-argentina. Yo no sé si llamarla campaña, ¿no? Porque no sé hasta qué punto, no tengo elementos para decir que fue orquestada y organizada. Pero sí, evidentemente, que hubo un ataque masivo y de distintos lados.
0: Sí. Yo lo que percibo es que me parece que se envidia el éxito argentino en el exterior, el título del mundo del 2022 hace 3 años y medio y este subcampeonato, es decir, la competitividad que tiene el deportista argentino permanentemente ante la adversidad.
3: Yo comparto con vos eso, sí, coincido que hay algo de eso, pero tampoco me voy a subir a la onda de que todo lo que nos, que digamos que toda la mala onda que nos tiran son por virtudes. Porque si no sería una respuesta demasiado nacionalista para mí. A ver, hay algo de eso. El éxito te expone, y sabemos que Argentina viene campeón de la Copa América, campeón del Mundial 2022, subcampeón del 2026, Messi volando como figura y referente, ese éxito sí genera envidia, genera comparaciones, genera, bueno, mucho, vos le dijiste envidia, si querés le pongamos envidia. Pero también hay que decir que Argentina se construyó, y ese éxito refuerza una idea que se construyó mucho en esta Copa, que es Argentina es un equipo del poder, ¿no? Esta idea de que Argentina es, por un lado, un equipo del poder geopolítico, teóricamente Estados Unidos estaría orquestando a favor de este equipo, y es un equipo del poder futbolístico que es la FIFA. Y en el fútbol, que es un espacio donde la revancha social siempre es posible, donde el pobre le gana al rico, donde el chico le gana al grande, ahí tenemos la simpatía Cabo Verde, me parece que esta idea de Argentina como un equipo del poder reforzó la campaña negativa.
2: Ahora dígame, Nicolás, usted sí mencionaba que vive en Brasil. En general, sí, el brasileño es bastante afectuoso con Messi. Incluso el hecho de que tenga buena relación con jugadores brasileños
0: con
2: como
0: Neymar.
2: Neymar, Dani Alves, sabido es todo el apoyo que le dio Messi a Dani Alves en la situación difícil que pasó, ¿no?
3: Sí, sí, sí. A ver, Brasil es un país gigante y hay como posiciones distinta frente a Messi. Yo ya pasé 4 mundiales en Brasil. Nunca, nunca vi el nivel de hostilidad y anti-Argentina que hay ahora, lo cual lo incluyó a Messi también. Por primera vez yo veo que hubo todo un discurso que metía a todos los argentinos en la misma bolsa, incluido Messi, principalmente con la cuestión del racismo. Que ahí podemos discutir un montón si Brasil tiene autoridad o legitimidad para apuntar de racista a alguien, dado que tiene un histórico tremendo y un presente tremendo, pero lo cierto es que en Brasil se montó muchísimo ese discurso de Argentina es racista. Argentina no solo es racista, sino que no tiene ninguna iniciativa antirracista, porque eso es lo que lo diferenciaría de Brasil. Brasil también es racista, pero tiene toda una política pública y un aparato estatal que castiga inmediatamente el racismo. Sí, en Argentina no.
0: Yo no creo que el argentino sea racista, sí, pero es un punto de vista personal.
2: Ah, pero es cierto que hubo antecedentes también en las copas de situaciones con jugadores argentinos, ¿te acordás? Que han sido denunciados en Brasil.
0: Sí, sí, es cierto.
3: Y hinchas también. Convengamos que cada vez que tenemos un partido entre clubes latinoamericanos o con Brasil, hay una dinámica que se repite. Tenemos hinchas argentinos haciendo gestos racistas y la policía brasileña reprimiendo de forma desmedida. Eso es una dinámica que se viene repitiendo mucho.
0: Es verdad. Es verdad. Estamos hablando con Nicolás Cabrera, que es sociólogo aquí en Radio Nacional. Lo sumamos a la charla al Negro Romero desde Córdoba.
4: Hola, Nicolás. Fuerte abrazo. Gracias por estar en el programa. Tomo lo que dijo en algún momento el técnico de la selección argentina, Lionel Scaloni, en una conferencia de prensa. Él aclaró con todo respeto. Dijo, los jugadores nuestros son indios. Digo, lo asocio con pueblos originarios en cuanto a nuestra forma de ser, de actuar, de comportarnos, y la incidencia de la inmigración, españoles, italianos, que nos hace sanguíneos, viscerales, efusivos, que nos hace pasionales. Digo, nos admiran en el mundo por eso que ellos no tienen. Ahora, el poder del cual usted subrayaba, ¿está en lo deportivo, en el vínculo geopolítico o en esa forma de nuestros orígenes?
3: Bueno, primero saludo ahí al coterráneo cordobés.
0: Me imaginaba. Sí, por la tonada, sos de Córdoba, obviamente.
3: Sí, sí, sí, sí, sí.
2: Aquí va a decir mis hinchas.
3: Del campeón,
0: de Belgrano, muy bien.
3: Sí, sí, señor. Perdón, pero bueno, viste que no estamos acostumbrados, la chapa la tenía que sacar.
0: Sí, sí.
3: Bueno, ahí, en relación a lo que dice el colega, de nuevo, a ver, yo coincido, y eso es verdad, y acá en Brasil es muy evidente cómo se cotiza el jugador argentino por su entrega, por su garra, por su compromiso, por su profesionalismo también. Y eso está muy instalado y está sedimentado hace un montón de años. Pero de nuevo, yo creo que me parece que hay que hacer, aunque sea un esfuerzo para intentar entender que ese ataque que estamos recibiendo no son solamente por nuestras virtudes. También hay cuestiones que la sociedad tenemos que corregir. Justamente estamos hablando del fútbol y la migración. Sabemos que Argentina es un país abierto a la migración, que ha tenido una tradición muy receptiva del migrante. Pero también sabemos que en el ambiente del fútbol, uno de los principales insultos que se cantan en las hinchadas es boliviano y peruano.
0: Sí,
3: esto nos hace,
0: lamentablemente,
3: esto nos hace, esto nos hace el país más nazi del mundo. No, ni a palo. Pero también tenemos que reconocer, para inclusive los que somos futboleros, que Argentina exporta algunas categorías, algunos gestos, algunas prácticas que pueden ser leídas por el mundo como racistas. Y eso también forma parte de la imagen negativa que tenemos. Entonces creo que tenemos que asumir, hay virtudes que nos vuelven villanos, pero también hay defectos que nos vuelven villanos. Y eso no hay que dejar de reconocerlo, y uno no va a ser menos patriota por reconocerlo, me parece.
0: No, por supuesto. Yo quiero agradecerte, querido Nicolás Cabrera, sociólogo, por ayudarnos a pensar de esto que pasa en el mundo con la República Argentina. Te mandamos un gran abrazo. ¿En qué parte de Brasil vivís?
3: En Río de Janeiro.
0: La mejor ciudad, obviamente.
3: Lindo, tiene sus encantos. Sí,
0: por supuesto, con las playas, el sol y, por supuesto, la música y la alegría que es las 24 horas, los 365 días del año. Sí. Te mandamos un gran abrazo y no va a faltar oportunidad para que volvamos a hablar. Ha sido un gusto.
3: Bueno, muchas gracias por el contacto y quedo a disposición y le mando abrazo a todos ahí en la mesa.
0: Nicolás Cabrera, sociólogo, charlando con nosotros en Pasión Nacional.
2: Lo que pasa es que, claro, en los últimos tiempos en el fútbol sudamericano se dio vuelta la taba. Antes la selección brasileña era la que ganaba todo y a la selección argentina le costaba. Y a nivel clubes, nosotros ganábamos todo y ellos no ganaban menos. Ahora ellos están muy fuertes a nivel clubes y no tanto en lo que hace a la selección de Brasil, ¿no?
1: Nos escribe Franco Larroque desde Brasil, dice, vivo acá en Brasil, doy fe de lo que dice el compañero Nicolás. En este mundial recibí mucha mala energía contra la raza argentina. Todos en mi entorno querían ver caer a Argentina en cada instancia del mundial. Pero adorando a Messi y siempre deseándole lo mejor.
2: Lo que pasa es que no es lo mismo para Brasil que nosotros sigamos teniendo tres estrellas que tener cuatro. Porque si estábamos en cuatro ya nos acercábamos a una del pentacampeón.
0: Franco, muchas gracias por estar en la sintonía desde Brasil.
1: Pero adorando a Messi, dice.
0: Ah, muy,
1: ¿no?
0: Bien, muy bien. O sea, Franco, querido, un gran abrazo. Tenemos una admiración total por el fútbol de Brasil. Por Pelé, por Neymar, por aquella selección del 82 que no fue campeona del mundo. Futbolistas célebres de todos los tiempos. Tenemos la pausa.

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1: Para Aldea Epulef y sus parajes, el puesto sanitario le informa a su población que mañana jueves hay atención médica. Estará atendiendo el equipo de residentes del Hospital Zonal Esquel.
2: Para Sierras de Gualjaina, a Nelly y Diego, comunicarse con Adriana urgente. Firma Adriana.
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8: ¿Siempre vas a la reunión del Club de los Nostálgicos? Sí, pero ya nada es como antes.
9: Muy bien, Fabián Codevila está en el aire con la mejor información de Racing, que juega hoy en el Presidente Perón Pomelito.
10: Hola, ¿cómo te va, Nico?
9: Muy bien, ¿cómo estás?
10: ¿Cómo andás?
9: Acá estamos.
10: Incertidumbre, ¿eh?
9: Sí.
11: Incertidumbre de con el equipo de Boca. En Racing.
10: Sí, claro, Racing.
11: Bueno, pero arrancó bien en la Copa Argentina, arrancó jugando.
12: ¿Cuántos interrogantes, no?
9: Déjalo hablar que tiene que entrar Santa Fe antes de las 2 de la tarde.
10: ¿Cómo sigue todo esto?
9: ¿Cómo sigue todo esto?
10: Porque arrancó bien. Pero hay que ver hoy si pone el mismo equipo. Ya no tiene a Maravilla y a Ichezare, por ejemplo.
9: Sí, claro.
10: Esos son cambios difíciles, ¿viste?
12: Sí, piezas importantes. Que ya
10: ¿qué
12: no
10: te parece? Por eso te digo que es una incógnita y empieza,
9: qué bravo.
10: Empieza a pensar a futuro, decir, porque no lo vas a tener por dos partidos. ¿Quién vendrá? Nadie va a venir, porque claro, tiene jugadores Racing para reemplazarlo. Eso piensan desde la Secretaría Técnica.
12: Claro, con lo que tiene en el club. Sube a los que tiene.
10: Exactamente.
9: Pobre Víctor Blanco, que lo tildaban de avaro, ¿no?
10: Gente de adentro, hay que buscar.
12: De adentro, claro.
10: Entonces, y lo que tiene a mano, pobre, sí, ¿viste? Porque uno mira y dice Solari, sí, Conegni, Vergara. Pobre Vergara, a mí me habían dicho, no, entre las cosas que pretendemos con el nuevo cuerpo técnico es que le den más visibilidad a Vergara. Y Vergara, ni ganas de jugar debe tener, porque ni lo cuenta.
9: Claro, es raro que Vergara no tenga visibilidad en Racing.
11: ¿Para qué se fue Vergara?
10: Sí, mirá que se peina y se muestra, pero sí, es difícil para Vergara peinarse y salir de la foto, ¿viste?
9: Sí, el León.
10: Exacto, el de Villa Adelina. Este sí, es de Colombia, este es cafetero.
9: Le mandamos un saludo a Gustavo, gran saludo.
10: Que ya no ruge, el León herbívoro. Pero Racing, lo cierto es que para hoy, Nico...
9: Sí.
10: 19 horas, arbitraje de Nicolás Ramírez, ante Gimnasia y Grima La Plata, sufre Gijón, Canavo, Colombo, Escudero y Espino, el Pacha Espino, mamá. Bueno. Cambeses era el arquero, por supuesto, claro, ¿no? Saracho, Santi Sosa y Tello, gran partido de Tello, ¿no, Santi? El otro día mostró...
12: Jugó muy bien el pibe Tello, sí, y tal es así, Pome, que se ganó un lugar entre los titulares y hoy arranca y ya lo estás dando entre los 11.
10: Exactamente, Mil Heavy, que para mí fue el mejor el otro día a la cancha.
12: Sí.
10: Y acá se pelean para saber quién es el que le va a errar más al arco.
12: Qué optimista que estás.
10: Solari y Conegni. No saben si vamos a poner uno arriba del otro para ver si puede de cabeza hacer un gol. De último de altura, ¿viste? Pero lo cierto es que este Racing que hoy amaneció con algunos rumores en su entorno, ¿no?
12: Me preocupa
10: un poco.
12: Y vamos
10: a despejar aquí porque tengo información de hace instantes nada más. Tiene que ver con la posibilidad, por lo menos el rumor de esta mañana, fue que Vasco da Gama pretende a Santi Sosa, capitán y referente. Me dicen, textual, Nico, compañeros, los equipos brasileños no pagan.
9: ¿Cómo que no pagan?
10: Sí, por eso, ¿viste una cosa? No pagan cuando tienen que comprar.
9: Ah, ahora sí.
10: No pagan lo que vale.
9: Claro.
10: Salvo Cruzeiro, Inter y Gremio. Hay que ser cuidadosos, me afirman. Solo preguntaron. Textual de quien me pasa la información. Un tipo muy pesado. Y García Basso, que todo lo daban, incluso como jugador de Newell's, sí, dice, todavía no hay nada concreto. Se negocia hasta aquí la posibilidad de que emigre al equipo rosarino. Esta es información de este Racing que juega esta noche y que ya cerró el cupo, lo que veníamos contando, Nicolás, de incorporaciones, salvo que se vaya Santi Sosa o algún otro titular. Reiteramos por si quedaron dudas entonces. Cambeses, Canavo, Colombo, Escudero y el Pacha Espino. Sosa, junto a Tello y Saracho, Miljevic, Conegni y Solari, los 11 de Racing.
9: Muy bien. ¿Listo? ¿Algo más, Pomelito?
10: No, si usted lo que quiera, Nicolás, lo que quiera. Si quiere toco la guitarra, le canto algo.
12: Qué lindo eso, me gustaría. No sabía que era violero.
9: Ya cantan demasiado en el subte, en el tren, y me cansa bastante.
10: Viejo, deje comer a la gente tranquila, que está ganando el mango.
9: Está bien.
10: Lo veo pesado
9: un lado. No, acostumbrado a Sinatra.
11: Gijón acá se tiene fe para esta noche, ¿eh? Dice que bueno, con Lucas Hanson la.
12: Pero no concentró. No concentró, para hoy no concentró Lucas.
9: Pomelito, te mandamos un gran abrazo. Llegó la acreditación, ¿no? Sí.
10: Llegó la acreditación, llegó todo y está por llegar.
9: Sí, está por llegar. Te mandamos un gran abrazo. Chao. Le puso azúcar, pimienta y sal. Fabián Codevila con Racing. Vuelvo a Córdoba con el Negro Romero, 1:00 p.m, 54 minutos.
13: Recuerdo que entre lágrimas conmovedoras de Lionel Scaloni decía tras la derrota en la final con España, ponía en duda su continuidad, dice, qué difícil es volver a armar un grupo humano como este. Y decíamos hace un rato, ¿cómo le dice a esos que le dieron tantas alegrías, con quien generó tanta empatía durante tantos años, que ya no los va a llamar más, que no los va a citar más? Pero también recuerdo que a días de comenzar el Mundial le consultaban si Scaloni le había dado explicaciones a aquellos que estuvieron en Qatar y que esta vez no fueron tenidos en cuenta. Y él dijo que no, dice, porque yo he estado del otro lado. Y sé que por más que le des razones, motivos, explicaciones, y vos no lo entendés. Así que digo, por ahí el hecho de que o De Paul, o Montiel, o Otamendi, o Paredes no quieran seguir más por ahí, también les pueden facilitar la tarea.
9: ¿Qué te parece? Negrito, a disfrutar del fin de semana. Hoy tenemos transmisión de fútbol a las 6:30 p.m. con el partido de Racing, así que no tenemos segunda edición de Pasión Nacional. A disfrutar del sábado y domingo.
13: Gracias, Nico. Igualmente para ustedes y felices transmisiones. Gracias.
9: Muchas gracias. José Luis Romero desde Córdoba, con espíritu y concepto federal, nos vamos a Santa Fe para saludar a Pablo Baruero, porque hoy juega Unión. Pablo.
14: ¿Cómo te va, Nico? Buenas tardes para vos, para los compañeros. Hoy juega Unión 21-15, arbitraje de Sebastián Martínez Beligoy en Vicente López ante Platense. Finalmente no llegaron las buenas noticias para Leonardo Madelón, no va a poder utilizar los refuerzos, aunque los hizo viajar a Capital Federal. Están en Buenos Aires, hablamos de Malcorra, pensamos en el caso de Eric Ramírez, sí, jugadores que, al igual que Luna Diale, ya están allí concentrados junto al equipo de Madelón, porque de un momento a otro espera con optimismo el técnico que Luis Spann, el presidente, levante el teléfono y le avise que levantó las inhibiciones. Yo no creo que esto pueda llegar a darse, por ende, los refuerzos no van a poder ser tenidos en cuenta por el entrenador rojiblanco, que además suma una nueva preocupación. Tuvo que bajar del micro a Mason Rodríguez, el defensor central uruguayo, era titular en el arranque de este torneo y va a jugar Tomás Fagioli, que es un pibe surgido de las divisiones inferiores. Unión, que va a tener a Mancilla en el arco, Vargas, Fagioli junto a Ludueña y Ayala. En la mitad de la cancha, seguramente Palacio por un lado, Cuello por el otro, estará Menossi en la mitad de la cancha y arriba para jugar con Tarragona, Misael Aguirre. Mucho piberío en este Unión remendado, teniendo en cuenta, repito, no solo la ausencia de Mason Rodríguez por lesión, sino además que no puede utilizar los refuerzos.
9: Bien, Pablo, ¿cómo está la jornada ahí en Santa Fe?
14: Ha salido el sol, creo que por primera vez en la semana. Así que despedimos esta semana cerca del finde, ya con sol aquí en la capital de la provincia.
9: Qué buena noticia. ¿Una línea de Colón?
14: Vamos a decir que va a tener dos cambios. Juega el domingo 3:30 de la tarde en el Brigadier López. Nueva fecha de la Primera Nacional enfrentando a Chaco Forever. Los dos en defensa. Pierre Barrios en la zaga central. Va a ser titular en lugar del paraguayo Olmedo. Y en el lateral izquierdo debuta como titular Gabriel Rizzo Patrón, reemplazando a quien llevó las 5 tarjetas amarillas. Hablamos de Allende, que se pierde este partido y cumple una fecha de suspensión.
9: Muy bien, te mandamos un gran abrazo, Pablo. Muchas gracias.
14: Abrazo grande, buen fin de semana.
9: Muy bien, ahí está Pablo Barovero. Vamos a estar con todo el fútbol todos estos días. Hoy con Luca de Jesús y Santiago Lucía, junto a los amigos de Fútbol Show Nacional para Racing, Gimnasia y Grima La Plata. Sábado y domingo de 15 a 22. Este sábado Jorge Godoy va a relatar River Barracas en el partido central de mañana. Y el domingo Eladio Regui para el fútbol de Riestra Boca. Javier, un panorama breve antes del informativo de las 2 de la tarde del fútbol internacional.
11: Sí, bueno, se van conociendo los nuevos entrenadores y los nuevos proyectos a futuro en las selecciones postmundial. Hoy se presentó como entrenador de Alemania Jürgen Klopp, un técnico de alta exposición, sin lugar a dudas, por lo disruptivo, sobre todo porque hizo un gran trabajo en el Liverpool. Entre algunas definiciones que dejó como nuevo técnico de la Mannschaft: no quiero jugar como Argentina, Francia o España, quiero jugar como siempre jugó Alemania, ha dicho Jürgen
9: Klopp. ¿Cómo jugó siempre Alemania?
11: Bueno, tiene un estilo Alemania de juego, ¿no es cierto? Mecanizado, pero ganador, protagonista, alto, algo que le ha faltado en los últimos tiempos al conjunto alemán.
9: Jürgen Klopp, que en plena competencia se abrazó con Messi y con Mbappé.
11: Sí, pues estaba trabajando como periodista y le tocó estar en alguno de los partidos y cruzarse con Messi. Es muy reconocido, es un técnico muy, muy reconocido.
12: Sí, por supuesto. En otro partido le regaló la camiseta a Alexis McAllister. Lo fue a buscar.
11: Es cierto, porque lo dirigió.
9: Estamos hablando de uno de los entrenadores más importantes que tiene el mundo del fútbol.
11: De los más importantes. También comentabas vos en los títulos que Néstor Lorenzo fue ratificado como técnico en Colombia, en principio hasta el próximo Mundial del 2030, así que sigue el trabajo del técnico argentino allí en la selección Colombia, y también fue nominado como nuevo técnico de Bélgica Marc van Bommel, aquel volante central holandés que jugó en muchos clubes importantes, nuevo técnico de Bélgica.
9: 2 de la tarde vienen las noticias en Nacional.
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16: Las 2 de la tarde en la República Argentina. Las exportaciones agroindustriales crecieron 17,3%. En el primer semestre, los envíos al exterior del sector sumaron casi 27.000 millones de dólares. Representó un incremento de casi 4.000 millones de dólares respecto del mismo periodo de 2025. Suspenden las clases en Santa Cruz por la ola de frío. El informe de Marcelo Del Buono desde Radio Nacional El Calafate.
17: El Consejo Provincial de Educación en la provincia de Santa Cruz informó la suspensión de las clases presenciales en todas las instituciones educativas de Santa Cruz para los días 27, 28 y 29 de julio como medida preventiva ante las condiciones climáticas adversas que afectan a la provincia. La decisión fue adoptada a partir del informe elaborado por la Subsecretaría de Protección Civil con el objetivo de resguardar la seguridad de estudiantes, docentes, auxiliares y familias.
16: En tanto, el Servicio Meteorológico mantiene la alerta roja por bajas temperaturas en la provincia, así como la advertencia para el sudeste santacruceño por nevadas persistentes de variada intensidad. Rescatan aves silvestres en Mendoza. Más de 20 ejemplares protegidos por la Ley Nacional de Conservación de la Fauna fueron rescatados del tráfico ilegal. Fue en los departamentos de La Valle y Las Heras tras los operativos de la Policía Rural para combatir la captura y el tráfico ilegal. Actualizamos ahora el estado del tránsito con Ernesto Arriaga.
18: Continúa totalmente cortado el paso internacional Cristo Redentor en la ruta 7 Mendoza, con más de 2.000 camiones en todo el corredor internacional. El paso Pehuenche, cerrado al sur de Mendoza, y el paso San Francisco en Catamarca, totalmente cerrado.
16: En la ciudad de Salta, donde nos escuchás por AM690 y FM102.7, temperatura 15 grados, una décima, humedad 79%, cielo mayormente nublado. En la ciudad de Buenos Aires, temperatura 15 grados, una décima, humedad 79%, cielo mayormente nublado.
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1: Muy bien, la segunda hora de Pasión Nacional. Recordamos las vías de comunicación con el querido Hernán Exmayer.
2: 11-3870-7485, Nico.
1: Bien, tenemos mensajes, Hernán.
2: Tenemos un mensaje de José, que nos escucha desde Paraguay, Ciudad del Este. Dice que vive hace 20 años en esa ciudad. Dice, acá nos dan con un caño a los argentinos. En este último mundial instalaron que teníamos todo arreglado. Por ejemplo, el lunes a encontrarme con personas me decían... ¿Qué haces, subcampeón? Por supuesto, con ironía, en tono de cargada. Yo les decía, orgulloso de llegar a la final. Los escucho siempre, un abrazo para todos.
1: Sí, vi un informe de un canal uruguayo y la verdad me molestó. Como muchos,
3: ¿quién llaman los uruguayos en la final?
1: Muchos por España. ¿Ah, y, sí? Y la verdad, lo tengo que confesar.
3: Bueno, por lo mismo, ellos tienen 4 estrellas y no querían
1: también,
3: que nosotros alcancemos las 4 estrellas.
1: Pero ¿sabes cuál es el tema? Cuando llega una final, ponele que lleguen a una final de Mundial Uruguay y Alemania, siempre voy a querer de que gane Uruguay, de que gane la Celeste. Pero bueno, ellos no. No todos, obviamente, no voy a decir que son todos, porque creo que no es así.
2: No
1: voy a generalizar. Voy al encuentro de Gerardo Murúa. Ganó Belgrano, el actual campeón del fútbol argentino. Gerardo.
4: Sí, señor. Hola, Nico. ¿Cómo estás? El gusto de saludarte. Un gran abrazo allí a los compañeros y a toda la audiencia. Ganó y ganó muy bien, con un primer tiempo de muy buen nivel, un segundo tiempo donde antes del empate de Rosario Central, Belgrano mereció sacar mayor ventaja. Si hablamos de un duelo de posibles candidatos, realmente Belgrano levantó la mano con la tranquilidad de un equipo que ya ha ganado y que tiene un respaldo en ese sentido. Debutó ayer el campeón del fútbol argentino y lo hizo con un Franco Vázquez brillante y ganando con autoridad, más allá que Rosario Central se lo había empatado, apareció González Metilli sobre el final para darle una merecida victoria a Belgrano. Nico, que indudablemente arranca con el pie derecho y mostrando que sin presiones va a ser un equipo peligroso, indudablemente.
1: Bueno, vamos a ver si responde a la expectativa, ¿no? Porque ahora juega con la chapa de campeón el equipo de Zielinski.
4: Sí, claro que sí. Si pensamos en lo que mostró anoche, indudablemente levantó la mano, porque todos pensamos en un Rosario Central que debe ser protagonista, que debe ser candidato, que tiene a Di María y demás, y la verdad que Belgrano no lo superó. Claro, es la primera fecha, habrá que ver con el correr del torneo, pero volvió a debutar de muy buena manera el equipo de Zielinski.
1: Lo saludo con el placer de siempre a Omar Sapienza en la ciudad de Rosario. Omar, querido.
5: Hola, Nico, ¿cómo te va? Un abrazo para vos, para los colegas, para todo el país. 16 grados, 8 décimas en Rosario, día nublado. Esperemos, dicen que el fin de semana va a mejorar y esperemos que sí. El que tendría que mejorar después de verlo de anoche, coincidiendo totalmente con Gerardo, con lo que decía recién, es Rosario Central, ¿no? Que ayer no apareció el equipo por sobre todas las cosas en el primer tiempo, donde fue errático, donde no apareció equipo, donde no aparecieron las individualidades, donde la defensa dio una ventaja tremenda, Mayo, Ávila, Sandes, realmente con una lentitud alarmante ante un equipo que es el actual campeón y que tiene jugadores ligeros, ni hablar de Ubita y ni hablar de el equipo en general de Belgrano, que ya lo preveíamos ayer, Nico, antes del partido. Un central que mejoró un poquito en el segundo tiempo,
1: sí,
5: que llegó al empate gracias a una de las excepciones, ¿no? Cuando hablo del juego de Julián Fernández, que se mostró, de Campaz, que también creo que fue importante, y después, cuando parecía que se traía un empate, aparece nuevamente ese quedo, esa falla, esa falta de timing, de Mayo, de Ávila, de Ibarra y de Pizarro para hacer el primer dique, la primera barrera de contención en el sector medio, y bueno, Belgrano lo terminó abrochando, le terminó ganando y en general terminó siendo un justo y merecido ganador. Di sí. María, Angelito.
3: Una cosa, Omar. Sí. Da la sensación de que Central, que tiene una gran chance en la Copa Libertadores de América, está necesitando un par de refuerzos, ¿no? Un par de refuerzos como para aspirar, digo yo.
1: Y que Almirón haga mejor los cambios también.
5: Almirón se equivoca en los cambios tardíamente. Atrás del gol, la salida de Di María, era el pibe Cantizano, que tiene velocidad, que realmente cada vez que ingresa pide la titularidad. Y yo, en esto coincido con Almirón, el pibe Cantizano rinde mejor cuando ingresa desde el banco de relevos, por lo menos por ahora, que está haciendo los primeros pasos. Y después se equivoca en los planteos y También podríamos decir, no está Rubén, pero Rubén era la solución porque vimos lo del año pasado, ¿no? Por lo que hizo en la pretemporada, suponte que sí. No está Copetti tampoco, que estaba lesionado. Hay que ver, vino Servi. ¿Cómo habrá venido Servi después de 10 años y de quedar libre en el fútbol europeo? O sea que coincido con Javier que están faltando refuerzos de mayor jerarquía. Vos veías el banco de suplentes y eran pibes de las inferiores, pero acá lo que quiere la gente es que Almirón arriesgue un poco más.
1: Claro.
5: El martes frente a Racing, yo te digo que va a ser una prueba total. Racing y River van a ser pruebas totales. Yo no sé si llega al partido frente a Corinthians. Si consigue buenos resultados, le hacen un monumento. Pero es frente a Racing y frente a River. Van a ser fundamental, te diría, los tres partidos, hasta el primer partido frente a Corinthians por Copa Libertadores. Al término del partido, habló Angelito Di María. Se refirió, por supuesto, no al partido en sí, porque ya lo charlamos todos, sino a la selección nacional, a lo que él piensa, a todo lo que se está hablando. Esto decía Angelito Di María después del partido por Nacional de Argentina, para que lo escuche el país y el mundo.
6: No, la verdad que difícil, creo que no se dieron las cosas. España jugaba muy bien al fútbol, no pudimos sacarle la pelota y creo que eso fue lo que nos costó muchísimo. Pero bueno, es fútbol, pasan esas cosas. Pero como te dije antes, como le dije a tu colega, para mí terminó en la semifinal el Mundial. Fue la alegría más grande para todo el país y estos reconocimientos que le estamos dando a todos los chicos es algo muy lindo.
5: Ahí estaba la palabra de Angelito Di María, que por supuesto estamos total, pero totalmente de acuerdo. El martes frente a Racing, otro de los que tendrá que rendir examen es el arquero, Jeremías Ledesma, criticado por toda la afición de Rosario Central.
1: Sí, claro. ¿A vos nunca equipo te convenció demasiado Ledesma?
5: No, nunca.
1: Es verdad,
5: nunca.
1: Ya no está Brown.
5: No, por supuesto, el arquero es Brown, no digo. Ledesma, las que le van al cuerpo las ataja todas, pero las que van a un rincón, las que van a lugares donde se tiene que exigir mucho, no lo hace, y si tiene que salir a achicar espacios, normalmente termina cometiendo faltas. Vamos a ver, te digo que va a ser, van a tener que rendir y mucho el próximo martes frente a Racing para cambiar lo de la gente, y va a ser, por sobre todas las cosas, importante para estar muy atentos el recibimiento que tendrá el técnico Jorge Almirón el próximo martes. Pero mañana hay fútbol también en Rosario, porque mañana viene Racing, y lo escuché a Pomelo Codevila, y porque mañana enfrentará a Newell's. A Newell's que está con la ilusión renovada, que debuta frente a Talleres, que llega de una manera un poco incierta, una espera extensa, sin partidos para Newell's, más que los partidos esos amistosos que dejaron poco y nada, y con un equipo que tiene hasta ahora una sola duda. ¿Llega Gianetti? Si no es Gianetti, es Bruno Cabrera. Ojalá que llegue Gianetti y que muestre parte de todo lo bueno que hizo cuando tuvo la casaca de Vélez Arfield. El partido mañana va a comenzar 17 horas. Josué Reinati, que parece haber solucionado la problemática de Newell's en el arco. Todo indica que Ortega, el ex Tigre, estará marcando el lateral derecho. La duda que te decía, Gianetti o Bruno Cabrera, Nico Goitea y Jerónimo Russo. El medio campo, hay dos que me gustan que no te das una idea. Gómez Matar, un pibe que domina la pelota, que tiene personalidad, que juega, que están las selecciones juveniles de Argentina, y Luca Regiardo para recuperar. Un jugador con un buen presente y con un futuro todavía superior, los dos, tanto Gómez Matar como Regiardo, acompañado por Facundo Gutsch y por Walter Núñez, y adelante, lo mejor que tiene Newell's, lo trajo Kudelka, esta es toda la buena para Kudelka, hablo de Walter Mazzanti, acompañado por el goleador Matías Cócaro, Nicolás.
1: Omar, ¿qué se sabe de Messi? ¿Sigue en Rosario? ¿Está ahí recluido en su casa de Funes con su familia? ¿Sale? ¿Se queda adentro? ¿Qué se comenta por ahí?
5: Está, como bien vos marcás, está en su casa, está descansando, está con su familia, no se lo ha visto salir, se ve que lo que más le hace bien es quedarse precisamente en su casa. Viste que vos podés comparar, viste Scaloni que vive en Pujato, que se lo vio en Casilda andando en bicicleta, recorriendo
1: sus kilómetros. Sí, es verdad.
5: dando entrevistas, todo bueno, cada uno con su personalidad, ni mejor ni peor uno. No hay duda que Messi, me parece, ¿no?, que precisa de estos momentos, que precisa de este momento estar en su casa, estar al lado de su papá, estar al lado de su mamá y rodeado, por supuesto, por sus afectos, pero no se ha mostrado por la ciudad y muy, pero muy poco por el barrio privado donde vive.
1: Muy bien, te mandamos un gran abrazo, Omar, muchas gracias.
5: Igualmente para ustedes, abrazo. Para
1: Omar Sapienza en Rosario. Santiago, anota este nombre,
7: a ver,
1: estos nombres.
7: ¿Qué nombre vas a decir, Nico? A ver.
1: Aymar y Placente.
7: Aymar y Placente. Los dos en la estructura de selecciones nacionales. Uno al frente de sub-17, sub-15 y sub-20. Y el otro es el ayudante.
3: Y te voy a decir más, los dos jugaron en River. Aymar salió de River y Placente jugó en River también.
1: Claro. Anotarlos para la estructura más importante.
7: ¿Vos decís para el cuerpo técnico de la selección mayor? Sí. ¿Para que sean ellos la cabeza del cuerpo técnico? Bueno, Pablo Aymar todavía no se expresó en si quería él ser entrenador. Se lo ve como bastante cómodo en el
3: Samuel
7: rol
3: sí que quería ser entrenador.
1: Sí, pero
3: ¿puede ser Samuel?
1: Pero Samuel no deja el cuerpo técnico de Scaloni.
3: Sí.
1: Bueno,
3: pero si se va Scaloni puede ser el técnico de la selección.
1: Sí, pero no me dijeron Samuel. Me dijeron Aymar y Placente.
7: Bueno.
1: Pero es todo a revisar, es todo... A ver, Gerardo, ¿qué te parece esto allí en Córdoba? Aymar y Placente.
4: Bueno, Nico, recordarás que yo pedía una continuidad.
1: Sí. En
4: el cuerpo técnico de Scaloni nombraba a Pablo César Aymar como el sucesor. Uno tiene la sensación solo de ver lo que tenemos a la vista, valga la redundancia, que es cómo Scaloni habla de fútbol durante los partidos con Pablo Aymar, después de haberlo visto en el sub-17, entendería que el más apto para continuar a Lionel Scaloni y Pablo Aymar, si está Diego Placente y se siguen Samuel, Ayala y otros, más allá de que ustedes ya han comentado que es probable que Samuel se vaya, seguramente sería ideal una continuidad con Aymar al frente de la selección.
3: Bueno, finalmente Scaloni a Italia no, ¿eh? A Italia no, Italia ha decidido que sea Andrea Pirlo.
7: Andrea Pirlo, tampoco Guardiola, que lo habían buscado.
3: No, pidió mucho plazo, pidió 20 millones de dólares por año. Salieron asustados.
1: Bueno, tiene derecho, ¿no?
3: A sí, pedir, por supuesto. Yo había conversado.
7: Pide lo que cree que vale.
3: Había conversado con...
7: Hay que ver si se lo paga.
1: Ahora, ¿Italia quiere ir al Mundial?
3: Y toda la intención.
7: Juega 64, el Mundial que viene, si no se clasifica.
1: Sí, bueno, hace tres Mundiales que no va.
3: Pero bueno, finalmente Andrea Pirlo va a ser el elegido para dirigir la escuadra azzurra.
1: No salió bien lo del técnico italiano en Brasil.
3: No salió bien hasta ahora.
1: Ancelotti.
3: Digamos que es un trabajo que recién empezó.
7: No, pero pasó el gran objetivo en el Mundial. A Ancelotti lo llevaban para el Mundial y a Brasil no le fue bien.
3: No, pero tiene cuatro años más para trabajar. Tuvo un año recién para
8: trabajar. Fuera.
1: Sí. ¿Cómo es? A ver, ¿cómo es? Siamo fuori.
8: Siamo fuori.
1: De la Copa, como decía.
8: Siamo fuori de la Copa.
1: Tres Mundiales es mucho Italia afuera.
7: Es una barbaridad. Demasiado. Por la dimensión que tiene el mundo del fútbol Italia, que en las últimas tres Copas del Mundo no las haya jugado, es un disparate, te diría.
1: Gerardo, yo valoro lo que dijiste. Vos lo ves desde hace un tiempo a Pablo Aymar con la responsabilidad total para ser el técnico de la selección. Acá hay otros entrenadores, por ejemplo Simeone, que me parece que ha hecho los méritos para llegar al equipo más importante que tiene el país, que es la selección. Pero yo estoy de acuerdo con esa tesitura que tenés vos de la continuidad.
4: Sí, me da la sensación que sería un camino lógico, ¿no? Si ha funcionado tan bien lo de Scaloni después de ser improvisado en el comienzo, si el trabajo se ha extendido a lo largo de dos ciclos mundialistas, algo que solo ha pasado con los técnicos campeones del mundo en general, un regreso de Bielsa que fue trunco, pero la realidad es que nos acercaría al ideal, y ese ideal es una continuidad de un trabajo que se ha hecho bien, de una forma de jugar, de una forma de llevar el grupo, de una forma de transmitir y de trasladar lo que juega y lo que siente este equipo hacia el público también. Entonces esa comunión se seguiría aprovechando y me parece que serían los pasos lógicos, es lo que se hace en otro lado y que también ha resultado, y me da la sensación de que si se pudiera conseguir ir por ese lado, siempre y cuando Scaloni no quiera continuar, estaríamos más cerca de continuar con un proyecto que ha dado grandes frutos.
1: Sí, yo adhiero a todo lo que decís y agrego esto, y vamos a la pausa. Y una forma, para mí la más importante, de ver la vida de Scaloni, más allá de lo futbolístico, lo estratégico, lo táctico, lo técnico y el manejo de grupo. Una forma de ver la vida y de implementarla en la selección argentina. Por eso vuelve a Pujato, que es su lugar en el mundo, por eso vive allí en un reducto donde no viven las grandes figuras en España, alejado de la ciudad y del ruido, porque Scaloni es la simpleza, y Scaloni es todo lo que está bien en la Argentina.
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1: Muy bien, estamos en la continuidad de Pasión Nacional por AM870, las 48 radios de Nacional en todo el país y el canal de YouTube de la radio. 2:20, dice Hernán Exmayer.
2: 11-38-77-485. Acá vamos a leer el mensaje de Oscar desde Neuquén, dice: hola Pasión Nacional. Yo creo que tanto Scaloni, Messi, los jugadores más grandes, deberían dejar la selección. Nos han llevado a dos finales con un campeonato, subcampeonato, todos los honores. Mi temor es que olvidemos pronto eso y ataquemos su honestidad y su honor. Que ya ha empezado a circular en las redes bastantes cosas, dicen.
1: Bien, Santiago, ¿cómo ves al equipo de Voivoda que debuta hoy en el campeonato?
3: Bueno, con muchas respuestas para dar. La principal es cómo va a llegar al gol Racing sin tener a su estandarte en el ataque, que es Maravilla Martínez, con el desafío en la mitad de la cancha para Matías Aracho y para Miljevic, por la responsabilidad, por el recorrido, por la trayectoria que tienen en el fútbol, más la incorporación de este chico Alejandro Tello, que tuvo un buen partido en la cancha de Quilmes, en el marco de la Copa Argentina frente a Defensa y Justicia, pero fundamentalmente, y la recomendación para el hincha de Racing, que vaya con la idea de ver a un equipo distinto, en otro modo, en otro registro. Recordamos que los últimos dos partidos de local que jugó Racing no pudo concurrir el público. Desde el 3 de mayo que Racing no juega un partido con su público. Digo, distinto, fijándolo en de lo que viene Racing, que son los 3 años de Gustavo Costas. Claro. Es mucho tiempo.
4: Hay dos
3: con
4: jugadores,
3: un entrenador muy querido y con un estilo que ahora va a variar.
4: Hay dos jugadores que le costó reemplazar a Racing, que son los de la mitad de la cancha, Nardoni, sí, y Almendra.
3: Sí, claro.
4: Porque quedó Sosa solo de esa mitad, sí, de la cancha tan exitosa.
3: Absolutamente, sí, bueno, pero es el equipo, y lo tenía Juanfer en aquel momento como recambio, es el equipo campeón de la Copa Sudamericana, que no volvió Racing a tener esa altura en su juego, esa definición, ese norte siempre claro, con los mediocampistas que en aquel momento se destacaban y eran un valor agregado también para el ataque de Racing y por el recorrido que tenía Nardoni y, bueno, y el buen pie de Almendra.
1: Daniel Carranza en Santiago del Estero. Hola Dani, bienvenido.
5: Nico, querido, ¿cómo estás? El placer de siempre saludarte, a todos los compañeros también y a toda la audiencia. Hablar de Central Córdoba, que va a jugar esta tarde, dentro de un rato nada más, 16:45, visitando a Gimnasia en Mendoza, con un cuerpo técnico interino, digamos, Matías Villavicencio va a dirigir en la tarde de hoy, hombre que estuvo en el cuerpo técnico de Lucas Pusineri, porque ya mañana asumirá Sebastián Domínguez. Un Central Córdoba que hoy incorporó a Darío Cáceres, hombre que jugó en Defensa y Justicia, lateral por izquierda, la última incorporación para el ferroviario, que en la tarde de hoy formaría con Alan Aguirre de arco, Moyano, también Maciel con Mancilla y Marchi en la parte defensiva, en la mitad de la cancha Martínez, Santiago Cravero, Matías Vera y Diego Barrera, y adelante estará Michael Santos junto con Ezequiel Naya. Ese será el 11 titular que va a parar el ferroviario buscando sumar en esta segunda parte del campeonato y hoy frente a Gimnasia de Mendoza.
1: Daniel, ¿qué méritos le vieron a Sebastián Domínguez para contratarlo como técnico?
5: La verdad, uno no entiende, ¿no? Por cómo viene Sebastián Domínguez dirigiendo en otros equipos. Había otros técnicos, por ejemplo, el Zapito Colioni, estaba también en la carpeta y era una de las opciones para venir a Santiago a dirigir a Central Córdoba, pero no sé si eligió la dirigencia o viene por otra parte lo de Sebastián Domínguez aquí a Santiago del Estero.
1: A ver, desde lo personal no tengo absolutamente nada, me parece buena gente, pero la verdad que las pocas experiencias que tuvo no le fue para nada bien.
3: Tigre y Vélez en la Argentina, donde no le fue bien. En Vélez, de hecho, se fue después de dirigir 8 partidos sin poder ganar. En el Real

0: ¿Y cómo está el tiempo?
1: Un sol a pleno, unos 20, 21 grados aquí en Santiago del Estero, realmente...
0: Una temperatura perfecta, digamos.
1: Bien otoñal aquí en Santiago del Estero.
0: Bien, te la regalo en el verano, ¿no? Cuando tenemos temperaturas que superan los 45, 50 grados, ¿no?
1: Sí, totalmente, totalmente. Hoy ves la gente en las calles, porque recordemos que mañana Santiago va a cumplir un aniversario más, la Madre de Ciudades, y hay muchos turistas que están aquí en Santiago del Estero esperando lo que va a ser esta fiesta. Ha habido una vigilia y mañana es la fiesta principal, ¿no? Así que mucha gente, pero bueno, en el verano no hay nadie prácticamente en horas de la siesta.
0: Daniel, claro, por supuesto, es una característica. Daniel, te mandamos el afecto de siempre de todo el equipo, sabelo.
1: Seguro, seguro, sí, sé que siempre están conmigo, así que le mando.
0: Siempre estamos con vos, sabelo y tenelo presente. Estamos lejos en cuanto a los kilómetros, pero estamos muy cerca en cuanto al afecto. Te lo digo en nombre de todos, porque todos me preguntan por vos.
1: Muchísimas gracias, le mando un abrazo grande y saben que siempre voy a estar a disposición. Y bueno, de paso, permitirme agradecerle a Gerardo Murúa,
0: sí, claro,
1: que me atendieron muy bien allí en Córdoba, y bueno, uno vino mucho más tranquilo. De
0: ¿viste qué lindo que está Córdoba, la radio, el centro de la ciudad?
2: Sí. Salvo Murú y Romero, bueno, después está todo bárbaro.
0: No, bueno, ¿qué le va a hacer? Daniel, gracias, ¿eh?
1: Un abrazo grande.
0: Bien, Daniel Carranza. Gerardo, lo invitaste a comer, me imagino, al joven Carranza ahí en Córdoba.
3: Por supuesto, Dani, lo invitamos con una buena comida casera, no asado porque era un día frío, un día gris, no estaba para el asadito, pero sí una muy buena comida casera cuando anduvo Dani por estos días aquí en Córdoba, y hemos, dentro de lo posible, tratado de ser útiles como para que él se pudiera mover con comodidad aquí en la ciudad de Córdoba.
0: Vos sabés que hace muchos años fui a comer al Corta, y menciono eso porque tiene otro nombre, que,
3: sí,
0: que
3: claro,
0: le sigue, y no está más el de la Cañada.
3: Así es.
0: Creo que en el restaurante más caro de Suiza, donde va a comer Roger Federer, era más barato que ahí. Terrible, ¿eh?
3: Y la tarde era muy buena, pero no sé si para valer eso.
0: No, sí, no, sí, pero sí, más caro que en Puerto Madero, yo te diría el 50% más caro que Puerto Madero. Yo me quedé perplejo cuando me trajeron la cuenta para pagar, te juro que tuve un triple infarto. ¿En serio? Terrible.
3: Sí, a los que somos acá no nos sorprende, pero no es la primera vez que lo escucho. Por supuesto, estamos hablando de otro momento porque ya no está, pero en aquel momento tenía tal prestigio que se permitía cobrar así.
0: No, claro. Ah, comí de primera, eso no lo puedo negar.
2: Buen morrón.
0: Sí, sí, la carne, la proboleta, el chorizo, no, espectacular, ¿eh? El hambre que tengo a esta hora ni te cuento. Bueno, Gerardo, volvemos en un rato. Tenés que maquillarle a la gente de Talleres. Talleres tiene que hacer una gran campaña, yo te diría de campeón, para hacer olvidar al pirata cordobés.
3: Sin lugar a dudas, Nico, ya lo escuchábamos a Omar hablando un poco de Newell's. Talleres con este ciclo que arranca de San Paoli, varios amistosos en la previa en Buenos Aires, y a esperar qué puede hacer el equipo en la cancha, con pocos refuerzos, muy interesante como Fattori y Riquelme, pero lo cierto que con la base que ya tenía, que no anduvo mal, pero tiene el asterisco gigante de haber perdido el Clásico, y encima que Belgrano haya ganado. Mañana un Zain en el arco que debuta reemplazando pesado a Vida Herrera, Schott, Santi Fernández, Riquelme que debuta, Ibáez, en la mitad de la cancha, Galarza, Fattori, Cristaldo, De Pietri, Rick Lima, Morais y Ronaldo Martínez, los 11, el primer 11 de San Paoli para mañana.
2: Que se preparen los hinchas de Talleres y que tengan paciencia, porque si los llevó a Ezequiel Unzain, lo va a hacer jugar y va a usar el potencial de Unzain,
0: claro,
2: que es jugar con los pies.
0: Bien.
2: Mucho, ¿no?
3: Y además es un peligro, gran jugador con los pies, y además uno de los tipos que se ha hecho varios goles haciendo eso.
0: Sí, es cierto. Si viene el estreno de Spider-Man la semana que viene, en el cine, ustedes me dirán qué tiene que ver esto con el programa deportivo.
2: ¿Qué tiene que ver esto, bueno, con el programa deportivo?
0: Espero que aparezca el tráiler antes o después del film, donde aparece Messi hablando
2: pero
0: con
2: Pero creo que era un corto para las redes, ¿eh? No sé,
4: bien,
2: si pero
4: tendría que aparecer en la araña,
0: sí,
4: Julián,
0: bueno,
4: Álvarez.
0: Claro,
4: él debería aparecer,
0: no, bueno, no le eches la culpa a Julián. Pero esperemos que lo pasen. La verdad, el atractivo de ir a ver la película es para verlo a Messi,
2: pero
0: también.
2: No sé si pero
0: Messi
2: no está en la película.
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0: El Sindicato Argentino de Docentes Privados rechazó la propuesta salarial formulada por el gobierno de la provincia de Santa Fe en el contexto de las paritarias. Pedro Bayugar, secretario general del gremio, sostuvo que el 100% de los docentes privados consideró insuficiente la propuesta. Algunos la aceptaban en disconformidad y esa disconformidad deriva de la insuficiencia, dijo. Balearon a una repartidora de Pedido Ya en plena luz del día. Una mujer de 40 años que trabaja como repartidora de la empresa Pedido Ya fue atacada a balazos por un delincuente que le disparó para robarle la moto en la que se desplazaba. El hecho ocurrió pasada las 9 de hoy en las inmediaciones de Javier de la Rosa y Sarmiento, en el norte de la ciudad de Santa Fe. La víctima salía a trabajar cuando fue interceptada por un hombre encapuchado, según relató la vecina que la asistió tras el ataque.
1: Estado del tiempo.
0: En Rafaela la temperatura actual 17 grados 6 décimas, humedad 64%. En Santa Fe la temperatura actual 17 grados 4 décimas, humedad 71%. La presión en Santa Fe, 1016 en hectopascales, el viento del sur a 6 kilómetros por hora. La visibilidad es normal, alcanza los 12.000 metros. El cielo se presenta parcialmente nublado a las 14:32.
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0: bien, estamos en la continuidad de Paseo Nacional. Qué gusto escuchar, después de Frank Sinatra, la voz más importante del jazz, un punto de vista muy personal, como fue la de Nat King Cole. Hernán.
1: 11-3877-485, genios, dice Carlos desde Chicuana, Salta. Es hora del Cholo Simeone. Una oportunidad para él, dice Carlos.
0: Bueno, y está muy bien.
2: No, Cholo.
0: Bueno, por el momento está en el Atlético de Madrid. Por el momento. Javier, ¿qué va a pasar con Julián Álvarez?
2: Bueno, por supuesto que poco se sabe por el momento del propio Julián, ¿no? Que está de vacaciones, pero está en Europa. Lo que se dice que él volvería a manifestarse públicamente en las próximas horas sobre el tema de su pase. Hay un interés insistente y firme del Arsenal, ¿eh? El Arsenal le ha acercado una propuesta muy importante al Atlético Madrid para quedarse con Julián Álvarez, en un monto de dinero que es superior al que ofreció el Barcelona, pero además con la inclusión del sueco Víctor Gyökeres, el goleador de la temporada pasada en Europa, para pasar al Atlético Madrid. Al Atlético le gusta la propuesta del Arsenal. El tema es convencerlo a Julián Álvarez. De hecho, fíjate vos, Gabriel Heinze a estas horas está en Madrid intentando reunirse con la Araña para convencerlo de llevarlo al Arsenal. Recordemos que el gringo es el asistente técnico del entrenador Mikel Arteta, el catalán. Así que bueno, está la decisión del Arsenal de ir por Julián Álvarez. La última palabra en este caso me parece que la tiene el propio Julián, que insiste con jugar en el Fútbol Club Barcelona. De parte del Atlético Madrid, aceptarían gustosos la oferta que les hace el equipo inglés.
0: Bien, vamos a Tucumán, lo saludamos a Mariano Carabajal allí en el norte de la Argentina. Hola, Mariano.
3: Nico, querido, buenas tardes para vos y para todos los compañeros. Con novedades de Atlético Tucumán, cerrado Alexis Canelo, es nuevo jugador del Decano, incorporación de último momento para un Atlético Tucumán que en un principio no estaba buscando el número 9, pero ante la posibilidad y la tentación del mercado de pases, Falcioni dio el ok y se avanzó con la contratación del centro delantero que va a firmar contrato en las próximas horas y que obviamente será el segundo refuerzo de Atlético en el mercado de pases de invierno, recordando que llegó Julián Fernández, mediocampista ofensivo de Palestino de Chile, que ya se entrena con el Atlético Tucumán, pero el Decano primero tiene que resolver el tema de la inhibición para poder utilizarlo. No sabemos si va a poder llegar a solucionar hasta el domingo. Si lo soluciona, me imagino que ya del arranque. Si no lo soluciona, Falcioni va a mantener la base del equipo de Copa Argentina que le ganó a Talleres y que tuvo muy buenos rendimientos. Si querés, Nico, sin Julián Fernández a disposición, te comento cuál puede ser el equipo titular para el domingo del Decano.
0: Dale, por supuesto, queremos saber.
3: Luis Cingolo tiene el arco, Ignacio Galván sería el lateral izquierdo, por la derecha Maxi Villa, los dos centrales Luciano Vallejos y Cleve Ferreira, Leonel Vega en la mitad de la cancha, Nicolás Lamendola, Franco Nicola, Lautaro Godoy, Renzo Tesuri y Leandro Díaz serían los 11 del Decano para enfrentar a Independiente Rivadavia de Mendoza el próximo domingo 15 horas en el Estadio Monumental José Fierro.
0: Mariano, tantas veces hablamos contigo antes del Mundial, viste que se especulaba, lo contabas vos siempre con información de primera mano, que Falcioni estaba la chance de que se fuera, finalmente se quedó en Atlético.
3: Se queda, pero en eso de la negociación entre los jugadores que llegaron y que se fueron, cuando rescindió contrato Domínguez, el paraguayo Domínguez y Alexis Segovia, hubo una reunión donde le manifestó a los dirigentes que si no llegaban más jugadores de los que por ahí podía tener a disposición hasta ese momento la pretemporada, y hablamos que en ese momento solamente Julián Fernández estaba como una de las incorporaciones, que no se vaya nadie más. Entonces en eso cumplió la comisión directiva, más allá de las tentaciones que le llegaron a Nicolás Lamendola, aguantará hasta el mercado de pases de diciembre, que creo que ahí va a ser insostenible Lamendola y Renzo Tesuri, dependiendo, claro está, del campeonato que tengan en el clausura, pero son los dos jugadores que apuesta Atlético a vender en el próximo mercado de pases.
0: Claro, Falcioni al borde de los 70 años, con una personalidad avasallante, un tipo de grandes convicciones, que yo creo que a esta altura no se va a dejar manosear de ninguna manera, y que si nota que no le arman un equipo para ser competitivo, por lo menos para dejar Atlético en primera, yo creo que no le va a temblar el pulso y se va a ir. En buena hora para la gente de Tucumán, porque Falcioni prestigia el fútbol argentino y en este caso prestigia al decano Atlético Tucumán.
3: Sí, y tomó algunas decisiones fuertes, que no la toma cualquiera. En algún momento en excluir del plantel a Martín Benítez, cuando notaba que había alguna situación de indisciplina, a Leonel Di Plácido, tuvo una conversación con ambos antes de las vacaciones. Le comentó que si se ponían las pilas, por decirlo vulgarmente, iban a ser el mejor refuerzo de Atlético para la segunda parte, pero que si seguían de la misma manera en la que estuvieron los primeros 6 meses, le manifestó que no lo iba a tener en cuenta. Bueno, está en eso ya, en cambiar la actitud y ponerse a disposición de la manera que quiere Falcioni para la segunda etapa. Y claro está que tomó esa decisión que no cualquier técnico la toma.
0: No, por supuesto. ¿Qué tal, Mariano, el tiempo ahí en Tucumán?
3: Hermoso, primaveral, volvió el sol. Teníamos días grises con lluvia y ahora ya salió el sol. Y es el pronóstico también para el fin de semana, donde vamos a tener los dos equipos tucumanos en la provincia. San Martín jugando mañana a las 19 frente a Temperley y Atlético Tucumán jugando el domingo a las 15 frente a Independiente Rivadavia de Mendoza.
0: Muy bien, Mariano, te mandamos un gran abrazo. Muchas gracias.
3: Abrazo grande.
0: Mariano Carabajal de Tucumán. Santiago, siempre hablamos de la nueva camada de entrenadores en el fútbol argentino, pero están también los tipos consagrados que a esta altura de los acontecimientos podrían tildarse de maestros, como es el caso de Julio César Falcioni.
4: Sin dudas, sin dudas, y que es muy necesario también que ese cruce transgeneracional siga existiendo, ¿no? Con entrenadores, bueno, lo tuvimos en Boca hasta los últimos días de su vida, a Miguel Ángel Russo. Lo exitoso que fue el ciclo de Gustavo Costas, lo vigente que está Rubén Darío Insúa, algunos nombres.
0: Un poco más joven Insúa que Julio.
4: Sí, un poco más joven, sí, que pero ahí de casi la misma generación que Costas.
2: Otro técnico con trayectoria es Pedro Troglio, ¿no?
4: También, absolutamente, al frente de Banfield, el Pedro Troglio. Creo que hace bien que vayan apareciendo pibes y que esos pibes puedan enfrentar equipos, puedan vivir experiencias, puedan compartir la competencia con otros entrenadores que tienen más de 2 décadas de recorrido.
0: Bien, nombramos a 3. A ver, Falcioni, el más longevo por edad, por supuesto, con una capacidad, con una trayectoria inmensa. Insúa es un técnico que a mí siempre me gustó, siempre con la propuesta de ir a buscar el arco de enfrente. Nunca su equipo fue avaro, ponele, tal vez en San Lorenzo alguno lo cuestionaba, tampoco tenía demasiado elemento, pero siempre me gustó el fútbol de respuesta. Y Pedro Troglio, que es un buen entrenador, estamos hablando de los tres casos de muy buena gente, además, tanto de Julio como Rubén Darío y Pedro.
2: La paradoja que se da en Barraca Central, ¿no? Porque se da el mismo proceso que ocurrió en San Lorenzo.
4: Exacto.
2: Se fue Insúa, llegó a Jude. Ahora se fue Insúa en Barracas y llega a Jude.
0: Viste que no hubo un reconocimiento, acuérdense, está bien, el equipo no jugaba del todo bien, era presidente Tinelli, estaba Lamens, pero había sacado una cantidad de puntos muy importante el Pampa Viallo y no lo sostuvieron porque no les gustaba la idea futbolística.
4: Sí, bueno, algo parecido, digo, con cada cosa con sus matices, algo similar lo de Viallo como sensación que quedó a Ibarra Bataglia en Boca.
0: Claro.
4: Que inclusive ganaron títulos los dos de Boca. Y sin embargo no quedaron como grandes entrenadores y que experiencias sucesivas de Bataglia después no terminaron siendo buenas.
0: Y ahora el ejemplo de Úbeda, yo voy a decir algo de Independiente. Yo creo que a Úbeda le va a costar reinsertarse en el fútbol. Era el ayudante de campo de Russo, de Miguel, por las circunstancias que son de público conocimiento, le tocó la responsabilidad de quedar al frente de Boca. Y le presté mucha atención a lo que contaba Jorge Godoy de Independiente, de la rispidez que hay en este momento entre Gustavo Quinteros y la dirigencia que maneja Grindetti. Es un dato que no se puede soslayar para Independiente en el comienzo del campeonato.
4: Sí, y con un peso que tiene Independiente histórico ya a esta altura, porque el último torneo local fue en 2002 y porque cada uno de los campeonatos que afronta lo hace con necesidades y con cierta presión, había sido para entusiasmarse, ¿no? El 2020 fue 2025 cuando jugó las semifinales con Huracán de Independiente y después no se pudo meter nuevamente hasta esas instancias del campeonato, pero necesita que Gustavo Quinteros le dé por lo menos la ilusión al público de Independiente de saber que esa racha la pueden quebrar.
0: Bien, River ya tiene a Ángel Correa.
2: Hoy se hizo la revisación médica después de tantos dimes y diretes. Finalmente Correa logró salir de Tigre de México y firmó hoy con River. Se hizo la revisación médica. Un River que también dicen que está cerca de Ezequiel Barco.
4: No juega mañana, ¿no?
2: No. Casi que confirmado el equipo para mañana, porque sería con Beltrán, Montiel, que pidió jugar, Martínez Cuarta, Otamendi, que debuta, y Acuña, en la mitad de la cancha, tres número cinco. Se ve que no le gusta el buen fútbol al Chacho. Vera, Moreno y Arrambarri. Y en la delantera estarían Rafael Santoborré, Lucas Beltrán y Colidio.
0: Lleno de campeones del mundo este River en la formación.
2: Sí, Montiel, Acuña,
0: Otamendi.
2: Y
0: ahora viene Ángel Correa.
2: Y ahora viene Angelito Correa.
0: Que estuvo en el Mundial pasado.
4: Claro, en Qatar 2022, recordamos cuando se dieron las últimas bajas previo al inicio de la competencia, él no estaba en la nómina oficial y lo llamaron cuando creo que fue la lesión de Giovanni Lo Celso, Nico González, claro. Cuando cae ese grupo de jugadores, ahí aparece Ángel Correa y tiene la posibilidad de jugar la Copa del Mundo de Qatar.
2: Hay que ver qué reacción tiene el público de River el domingo en esta vuelta al Monumental. El sábado mañana, 19 horas.
4: ¿Con quién?
2: Frente a Barraca Central.
4: Sí. Pero la reacción con quién,
2: decís. Con del público, con el plantel. Viene de perder con Aldo Civi. Perder con Aldo Civi haciendo un papelón.
0: Vos decís más con el plantel que con el técnico. El entrenador tiene el boleto picado para mí.
2: Y a Licha de River no le gusta que le dejen afuera a Juan Fernando Quintero. Sí. No le gusta nada.
0: Sí, bueno, pero pará. En un programa de televisión lo vi a Leonardo Astrada diciendo que Quintero tiene que ser profesional, y más allá de lo que piense, si está en la consideración o no de Coudetel, tiene que ser profesional y presentarse. Tiene razón Astrada.
2: Está bien, pero Quintero es alguien amado por el hincha de River.
0: Sí, bueno, pero por ser amado vos no te podés tomar dos semanas más de vacaciones.
2: Yo no creo que Quintero sea. No, las vacaciones él aclaró que se las habían otorgado hasta el día 30. Y es lo que corresponde
0: firmaron la licencia.
2: Y es lo que corresponde por FIFA.
0: Por el GEDE le firmaron la licencia.
2: Es lo que corresponde por haber jugado el Mundial. Que otros jugadores hayan adelantado su regreso es un tema de ellos. Lo que corresponde por FIFA después de jugar el Mundial y la cantidad de vacaciones.
0: Bueno, pero ¿sabes qué queda? Pero ¿sabes qué queda para el público de River?
2: A saber si lo van a tener en cuenta
0: bien,
2: o no.
0: Pero ¿sabes qué queda para el público de River? Como que Coudet no lo llamó en todo este tiempo. Está bien. Pero para el público de River queda que como Coudet, aparentemente para el técnico no es prioridad, entonces Quintero se elige no volver a la Argentina.
2: Sí, y yo creo que Quintero en alguna parte tiene razón. ¿Qué va a hacer? ¿Va a volver para que lo manden al container de la Avenida Cantilo?
4: No, y aparte es un tipo que tiene...
2: Al jugador que convirtió el gol más importante de la historia de River lo van a mandar a cambiarse a Cantilo, a un container, como a los otros muchachos.
4: Y ya pasó los 30, Juanfer Quintero, siendo una figura relevante. Hoy si lo metemos en el fútbol argentino y nombramos figuras, sin duda que está Juanfer dentro de ese grupo... que pida pista, que evidentemente es un momento de la carrera donde tiene que jugar un tipo que llegó a brillar hasta en mundiales. Desde ese lugar parece entendible por lo menos el pedido de explicaciones que hace Juanfer.
0: Bien, me quedo pensando en este momento River porque está obligado a ganar. Viene de perder el superclásico con Boca en el Monumental.
2: Sí. La final con Belgrano.
0: Cuando iba ganando y le quedaban 5 minutos al partido. Sí. Y ahora lo de la Copa Argentina.
2: Ahora eliminado la Copa Argentina con Aldo Civi.
0: No te olvides que más allá de lo que vos decís de la reprobación que podría llegar a haber del público para con los futbolistas, siempre es más fácil sacar a un entrenador que echar a todo el grupo de futbolistas.
2: No, sí, lógico, por supuesto. Por eso yo creo que Coudet sabe de que tiene que conseguir resultados y además de resultados que su equipo empiece a funcionar. Que el hincha de River vea que hay un equipo que juega al fútbol que le gusta al hincha de River.
0: ¿No vendrá Ramón dentro de poco?
2: No sé, eso habrá que ver, qué sé yo. Bueno, con esta dirigencia no.
0: Me gustaría verlo a Ramón Díaz trabajando en el fútbol argentino próximamente. No sé dónde, pero me gustaría verlo. A mí siempre me gustó Ramón. al que siempre le adjudican que no sabe de táctica, de estrategia.
4: No, bueno, siempre hay equipos, ¿no? Que empiezan a merodear por los que pasó Ramón cuando se quedan sin entrenadores. En San Lorenzo se lo volvió a mencionar en el último tiempo. Bueno, lo
0: Pipo
4: lo
0: la tiene, Pipo Gorosito la tiene difícil en San Lorenzo.
4: Muy difícil. Muy difícil. Es uno de los ciclos que empiezan en este campeonato, creo que el del Pipo Gorosito, con muchas dificultades por el momento institucional que está atravesando el club, y que él sabe que llega con una espalda importante, pero con un plantel que está lejos de la jerarquía histórica que impuso la camiseta de San Lorenzo.
0: Bien, te vas a la cancha de Racing.
4: Me voy a la cancha de Racing, Nico. Sí, estamos saliendo temprano, va a haber una multitud, se espera un cilindro de Avellaneda colmado para ver el debut del equipo de Voivoda, así que vamos temprano para ir ordenando todo, haciendo las últimas conexiones, y 18:30 ya estar con Luca de Jesús listos para la apertura de la transmisión y para el partido que empieza a las 19.
0: Le contamos a la gente la otra transmisión que tenemos vos y yo, que era, por lo menos en el caso mío, la que más me gustaba, sí. Y que ahora no la tenemos ahí en el pasaje de corbata.
4: Ah, lo de Susi. Bueno, igual ahí se abrieron otros locales, ¿eh? Eso siempre, la gastronomía futbolera lindante a los estadios sigue funcionando de muy buena manera. Hay que conocer, cada cancha tiene su secretito gastronómico. Claro. En las proximidades, el de Racing los manejamos bien, son varios, los manejamos a la perfección.
0: Vos sabés que en las transmisiones,
4: a visitar alguno.
0: En las transmisiones de la Copa del Mundo que encabezaron Daniel Moyo y el Mono Navarro Montoya, aprovecho para mandarle un gran saludo a Daniel y al Mono. Fui el gerente de la gastronomía aquí en la radio. Me encargué de la, y fue un éxito, ¿eh?
4: ¿En serio?
0: Sí, sí.
2: Podría dedicarse en la semana también.
4: En la semana, alguna vez, ¿no?
0: Próximamente.
4: Alguna migaja para los brepos de la semana.
2: Todos los mediodías, por favor.
0: Pero una vez cada tanto, no, tampoco pidas todos los mediodías. Bueno, Santiago, te mandamos un gran abrazo y
4: gracias.
0: Nos estamos reencontrando en algún momento.
4: El gusto fue de ustedes.
0: Y mío, nuestro también. Tenemos la pausa que pone Rodo Flowers. Él, mira, ganó España el Mundial, ganó España la Eurocopa y él te viene a hablar de Quilmes. ¿Qué le va a hacer?

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5: Muy bien, ahora sí estamos en el tramo final de Pasión Nacional, dice Hernani Exmayer.
6: Desde Córdoba Capital, Mariano García escribe y dice, hoy para el partido de Instituto con Vélez convocaron a un chico de inferiores de Instituto, delantero por derecha, un tal Pedro Baster.
5: Bien.
6: Guarden sí, ese apellido, dice Mariano.
7: Papá que Murúa lo conoce, ¿no?
5: Sí, ¿lo conocés, Gerardo?
8: Sí, claro, es una de las mayores promesas de Instituto, la rompió en reserva este último campeonato, es una de las grandes esperanzas que tiene la gloria. Ustedes saben que la cantera de Instituto históricamente ha nutrido al fútbol argentino e internacional y este es uno que aquí en Córdoba apuntan para que vuele alto.
5: Bien, me la dejaron picando, viste el remate final, si es por derecha mejor. Sí, Hernán, otro más.
6: Nahuel desde Santa Rosa, La Pampa, una consulta. Ya que hablan de Julián Capac, que se va al Arsenal, pocos jugadores argentinos jugaron en ese club, ¿no es cierto? Un abrazo.
7: Sí, no tengo registro ahora, después me fijo cualquier cosa.
8: Dibu Martínez.
5: Dibu, claro.
7: Ah, Dibu, empezó en el Arsenal.
5: Claro. Está muy bien lo que vos contás, la información que traes de esta charla de Gabriel Heinze con Julián Álvarez.
7: Todavía no se dio la charla.
5: Bueno, se va a dar.
7: El gringo anda por Madrid buscándolo.
5: Bueno, pero el deseo de Julián es jugar en el Barcelona.
7: Sí, el sueño de Julián es jugar en el Fútbol Club Barcelona, lo que pasa es que el Atlético y el propio Barcelona se lo están poniendo difícil.
5: ¿No tiene ninguna chance de ir al Paris Saint-Germain?
7: No, ninguna.
5: ¿Dónde lo quiere? Lo quiere Luis Enrique.
7: El Paris Saint-Germain no insistió, y el Arsenal sí, el Arsenal está haciendo una oferta importante, está con un volumen de dinero importante y además ofreciendo un jugador como Víctor Gyökeres, que es de los mejores goleadores que tiene Europa.
5: Ahora te digo,
7: cuando a Simeone le ofrecieron a Gyökeres, abrió los ojos.
5: Dijo, ¿Qué momento para Julián Álvarez? Más allá de algún gol, creo que no tuvo un gran mundial, esto hay que decirlo.
7: Y se tenía la cabeza en otro lado.
5: Sí, lamentablemente, va a estar en el próximo Mundial porque categoría y jerarquía le sobran. El pase le pertenece al Atlético de Madrid, donde él no quiere jugar más.
7: Exacto.
5: Quiere ir al Barcelona, el Barcelona no tiene la plata para pagarlo, lo va a venir a buscar el Arsenal, pero ningún equipo va a poner los 500 millones de dólares en la rescisión.
7: Eso va a ser muy difícil, eso va a ser casi imposible, te diría. Y bueno, el Atlético Madrid juega con eso. Por otro lado, siempre en esta época los equipos brasileños se refuerzan, sobre todo los grandes candidatos en la Copa Libertadores de América, de cara a volver a estar en la final. Hablo de Flamengo y de Palmeiras. Flamengo, que tiene prácticamente cerrado a Thiago Almada. Falta el sí del jugador.
5: No viene a River, Thiago.
7: En principio, el Flamengo ya acordó todo con el Atlético Madrid. Si el jugador da el sí, al que le están ofreciendo un muy buen contrato, la semana próxima lo estarían presentando ya como jugador del Flamengo.
5: Estamos hablando del futuro campeón de la Copa Libertadores de América.
7: Tal vez. Pero el contrincante serio es Palmeiras, siempre el poderoso Palmeiras de San Pablo, que a estas horas está revolucionando el mercado futbolístico brasileño porque va a pagar 28 millones de dólares por Danilo, el lateral del Botafogo que estuvo en la selección brasileña. El Palmeiras lo quiere y con una oferta que tendría de las más importantes que en los últimos tiempos ha habido en el fútbol brasileño. 28 millones de dólares por Danilo.
5: Bien, las últimas voces de los protagonistas, le digo a Rodolfo Flores, vamos a escuchar a Leandro Paredes hablando sobre Lionel Messi y su continuidad.
9: Duele porque creo que lo dijimos durante todo el Mundial también, que no queríamos que llegue el último partido, no queríamos que llegue. Creo que él todavía ha tomado una decisión, que era también su último partido en la selección. Ojalá que no, ojalá que pueda seguir jugando. Va a ser decisión de él, que lo que él lo haga feliz, seguramente a nosotros también. Así que ojalá.
5: Bien, hasta ahí Paredes y decía el colombiano Sebastián Villa, post partido, post victoria de Boca.
10: No, después de mucho tiempo, ha pasado muchos años, bueno, agradecido con Dios por la oportunidad, con el club que me abrió otra vez las puertas y bueno, muy contento de estar acá, ¿no? No, como le dije anteriormente, estoy muy contento de estar en mi casa, bueno, conozco el club y bueno, espero dar el 100% de mí en cada partido y bueno, demostrar en la cancha lo que pueda hacer el San Villa.
5: Bien, el colombiano Villa, Gerardo, estamos de acuerdo que es un gran refuerzo para Boca para intentar ganar la Copa Sudamericana y también el torneo local.
8: Sin lugar a dudas, de los mejores, si no el mejor jugador del fútbol argentino, anda cerca y además deberá Boca acostumbrarse a ponerle un 9 o a los volantes a llegar a los centros de Villa, que ayer tiró un montón donde no había compañeros, eran muy buenos y todavía no le agarran la mano seguramente con el tiempo.
5: Sí, es cierto. Bueno, ganó Belgrano y juega, repasa los partidos de los equipos cordobeses.
8: Como no, ganó Belgrano 2-1, hoy a las 19, Instituto visita Vélez Arfield, dirige el siempre peligroso Andrés Merlos, un equipo muy parecido al que terminó jugando, Marcos Ledesma que reemplaza a Rofo que se fue, en el fondo Galván, Mosé, Villalarcón, por las bandas Cerato y Diego Sosa, Abregu y Matías Gallardo en la mitad de la cancha, Tisera, Córdoba y Luna en la delantera, los 11 de la Gloria. Mañana 14:45, Estudiantes de Río Cuarto visita Tigre. Y a las 17, como repasábamos antes, Talleres visita Newell's en el Parque de la Independencia, Nico.
5: Viste que lo charlamos ayer, pero qué potente el fútbol de Córdoba. Recuerdo, el Pato Pastoriza dirigió allí en Córdoba Talleres, pero en una época, habrán sido varias las épocas, cuando jugaban en Primera División, Talleres, Belgrano Instituto y Racing de Nueva Italia, los cuatro.
8: Claro, en la primera parte de los 80, cuando se terminaban los campeonatos nacionales, Nico, que fue el momento donde los cuatro, incluso llegó a haber seis con Estudiantes de Río Cuarto y Unión San Vicente en algún campeonato nacional, cuatro ciclos tuvo el Pato Pastoriza en Talleres, que es ídolo, más allá de haber sido el técnico contrario en aquella famosa final de enero del 78.
5: No, y en aquella década del 80 que nombrás, iba mucho por una cuestión de cercanía, me llevaba a mi papá, con un grupo de amigos, a ver a Platense. Y tengo la imagen de verlo en varios de los partidos, no solamente iba mucho a ver a Platense, sino también a River, de verlo a Chocolate Valley, campeón del mundo con la selección argentina en el 78.
8: Sí, hasta la llegada de Ido Herrera, uno de los tres arqueros con más presencias en el arco de Talleres, es ídolo indudablemente aquí también, ha sido secretario de Deportes de la Municipalidad de Córdoba, donde vive aquí en nuestra ciudad, y es un hombre muy respetado del fútbol de Córdoba, el Chocolate Valley, que llegó después del Mundial y se quedó muchísimo tiempo.
5: Bueno, vamos a ver si la semana que viene podemos hablar con Chocolate de tantas historias que tiene para contarnos. Gerardo, buen fin de semana y muchas gracias con tu participación especial desde Córdoba.
8: Fuerte abrazo, nos reencontramos el próximo lunes.
5: Muy bien, Gerardo Murúa se sube al ring, se sube al ring al cuadrilátero Sinatra. Y Hernán Exmayen en el final te dice...
6: Mariano desde Moreno dice, el mejor 9 que recuerda fue el gringo Escota, 60 goles claro. En una temporada. Buen fin de semana.
5: Manda gracias, un placer para mí trabajar con el querido Hernán y Exmayer, de lo mejor que hay en esta radio y encima buena gente. Viene el informativo, viene Nora Abrioso y en la programación... de Radio Nacional siguen con los programas habituales. 3 de la tarde, noticias.
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11: Las 3 de la tarde en la República Argentina. Avanza la causa contra la AFA en Estados Unidos. El Tribunal Federal del Sur de la Florida citó a más testigos que representantes de otras empresas sponsor de la selección. Además, fueron presentadas nuevas operaciones bancarias por unos $700,000. En la causa se investiga la estructura financiera usada para administrar los contratos comerciales internacionales de la AFA por más de $300 millones. Nuevo sistema de autorización para el cannabis medicinal en Mendoza. El informe de Esteban Rodríguez desde LD8 Radio Nacional Libertador.
12: Mendoza oficializó el sistema para aprobar proyectos de cannabis medicinal y cáñamo industrial. Valentín Estradela, productor y empresario del sector, brindó detalles sobre el tema que convierte a la provincia en pionera a nivel nacional.
13: Permite el avance en la investigación y el desarrollo de nuevos productos medicinales a base de cannabis. Fomenta la vinculación entre los entes privados que están desarrollando la industria y las casas de estudio y los centros de investigaciones. La forma en la que todo avanza en el mundo. Son temas sensibles, hay que evaluarlos, hay que avanzarlos con prudencia y siempre bajo la normativa del cannabis medicinal.
11: Alerta meteorológico alcanza a la cordillera del norte de Mendoza, donde se esperan nevadas de variada intensidad con mejoramientos temporarios y no se descarta la precipitación en forma de lluvia. Actualizamos ahora el estado del tránsito con Ernesto Arriaga.
14: Continúa nevando en la ruta 40 Río Negro, entre Bariloche, Lago Mazar del Foyel y toda la zona del Bolsón, Lago Puelo en Chubut y Esquel. Por favor, suma precaución y se recomienda transitar en horas de día. Por otra parte, continúa cerrado para vehículos el paso Pino Hachado al norte de Neuquén por temporal de nieve.
11: En la ciudad bonaerense de Bahía Blanca, donde nos escuchás por AM560 y FM99.3, temperatura 15 grados, humedad 64%, cielo despejado. En la ciudad de Buenos Aires, temperatura 15 grados 8 décimas, humedad 77%, cielo mayormente nublado.
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0: Dos operadores, dos hoy, pero qué bien arrancar así el programa. ¡Tres! Este 100% honor al recreo de la tarde, como dice Norita Brioso, ausente con aviso. Hasta las 5 de la tarde nos quedamos aquí por Nacional y para todo el país. Y se sentó finalmente en la mesa. En la mesa de la operación técnica, no en la mesa de la chiqui. Aunque en cualquier momento puede ir a la mesa de la chiqui. Baila, hay que saludarlo así. Flowers, corazón, corazón, corazón, corazón. Hay que tirarle corazones.
1: Ay, ladita Flowers.
0: A Rodo Flowers. Está por allí en la producción Pato Veneiro. Está por allí en la coordinación. En la producción, por supuesto, también Pato Schulze. Los patos en fila, les pido por favor. Sí, sí. Y a mi lado, Caro Valverdi, ¿cómo va?
1: Hola, ¿qué tal? Buenas tardes, Carly. ¿Cómo va todo el equipo? Radiantes. Exultantes.
0: Pletóricos. ¿Mejor de la gripe, del resfrío?
1: Sí, ya estamos, te diría, casi 100%, ¿eh?
0: Sí, porque ya no, está, no se te nota congestionada ya.
1: No, y aparte ya es de cara al fin de semana, se van preparando cosas.
0: ¡Apa! Sí, ¿ver un fin de semana así movido?
1: Y estoy tratando de hacer, para mí, digamos, no para que le sirva a mucha gente, pero a alguien le va a servir. Estoy tratando de armarme un mapita con Bloody Marys, buenos Bloody Marys en la ciudad de Buenos Aires.
0: ¿Y vas a ir por toda la ciudad tomando Bloody Marys?
1: Sí, no en el mismo momento, no en la misma noche, pero bueno, un poco la idea es ir probando diferentes Bloody Marys, porque es un trago que es emblemático de la coctelería. Dicen que se creó en un hotel para servir de aperitivo, ¿no? Con estos desayunos medio salados que hay. Algunos dicen que remite a una monarca inglesa que era bastante sangrienta, que mandaba a matar a sus enemigos, de ahí lo de Bloody Mary, que es María la Sangrienta. Otros dicen que es por una enfermera que también como que no cometía actos lícitos donde trabajaba. Pero bueno, a mí me parece como un súper trago y me parece de esos tragos vintage que vuelven reversionados y que nunca pasa de moda.
0: ¿Cómo se hace un buen Bloody Mary? ¿Qué lleva?
1: Y lleva salsa de tomate, que no tiene que ser ni muy espesa ni muy aguachenta, vodka, salsa Worcestershire, algo así, que es la salsa inglesa, que se le pone unas gotitas, y el tabasco, y limón.
0: Fuertecito.
1: Es fuertecito, pero...
0: Después así, tipo dragón, fuego.
1: No, justamente, para mí una de las claves de un buen Bloody Mary es que el picante tiene que estar equilibrado. Si a vos el picante te invade toda la boca y te adormece la boca... No está bien equilibrado. O sea, el equilibrio entre todos los ingredientes que lleva el trago para mí es fundamental. Y más en un trago que lleva tabasco.
0: Por eso.
1: Te puede llegar a...
0: Claro, sí. Te lo contaminó y...
1: Claro, pero unas gotitas queda
0: bien. Un tabasco drink te queda.
1: Claro, sí.
0: ¿Y
1: no.
0: qué tenemos este...? Eso es para el fin de semana. ¿Y qué tenemos para esta tarde?
1: Mira, tenemos un montón de actividades que se están dando en la ciudad. Te voy a comentar acerca de la iniciativa acá en la ciudad de Buenos Aires del menú infantil. 150 locales en toda la ciudad que ofrecen un menú mucho más económico, que va, no sé, desde 10.000 hasta 17.000 por lo que yo estuve viendo, con plato principal, a veces una entrada, a veces un postre, a veces todo junto, una bebida. Y después te voy a contar lo que el Mundial nos dejó, los países que empezaron a ser los más buscados como destinos de vacaciones a raíz de que, por lo menos la Argentina, los empezó a conocer a través de la Copa del Mundo.
0: Ah, mira. ¿Sí? Pensé que había dejado también cosas gastronómicas, ¿no? Como alguno adoptar el choripán, otro adoptar los ribs.
1: Bueno, pero... algo de esto hay, ¿entendés? Porque, por ejemplo, se dispararon las búsquedas de alojamiento en Curazao, ¿no? Y de cómo ir a vacacionar a Curazao.
0: Mira.
1: Bueno, si vos elegís irte a vacacionar a Curazao porque te llamó la atención, porque empezaste a investigar un poco del destino a raíz del Mundial, también es conocer la gastronomía de Curazao, ¿no?
0: Claro.
1: Y acercarse a otro tipo de gastronomía, a ver, otro tipo de
0: viajar
1: ingredientes.
0: Viajar va de la mano con gastronomía.
1: Claro, sí.
0: Imposible que estén separados.
1: Sí, sí. Bueno, igual he encontrado, ¿cómo se llama? Excepciones. Viste que hay gente que no le interesa como mucho ni la comida, ni
0: adentrarse
1: en nuevas
0: culturas. Pero es parte de la cultura. Vos lo podés probar y que no te guste y decís, bueno, listo, sí. No me gustó, pero...
1: Sí, sí, pero, o sea, algo que es completamente como vos decís, ¿no? Para mí es como súper natural, porque vos te estás adentrando
0: en
1: otra cultura y estás queriendo conocer otra cultura y las bebidas y la comida viene por parte de... Viene también con eso.
0: Es cultural, sí.
1: Pero a mí me llamó la atención muchísima gente que realmente no le interesa y capaz va a conocer un destino u otro lugar y se la pasa comiendo, no sé...
0: Milanesa con papas fritas.
1: Tal cual, hamburguesa, no, fast food, no. ¿Entendés? Pero bueno.
0: Yo soy de las que si voy... Y... sea en la provincia de Buenos Aires, alguna provincia argentina o en el exterior, tratar de comer lo que no como acá, porque para comer lo mismo que como acá...
1: Totalmente, ¿no? Sí, para eso pero me voy acá al boliche de la esquina, pero
0: por
1: bueno.
0: Por eso, por eso. 11-3-870-7485, ese es nuestro WhatsApp, allí tu mensaje que va a ir por escrito. Linda tarde en esta capital, a pesar de que, bueno, el sol muy presente no está. 16 grados, 8 décimas. Anuncian lloviznas para esta tarde, ¿vos lo podés creer? ¡Oh, qué no. plomazo! Buah, no importa, dejémoslo ahí porque ahora es todo alegría. ¿Todo alegría? Moria Kazan, con su lengua karateka. El tema es que Fernanda Callejón empezó a defender a ¿quién? A Wanda Nara. Pará, paréntesis, abro. ¿Wanda Nara está por hacer una academia para las mujeres de
1: empleo? No, bueno.
0: Listo, cerré el paréntesis. Sí. No, no, no voy por ese lado.
1: ¿Dónde te graduaste? La Universidad de Wanda Nara.
0: Sí. Mamá.
1: A bitch.
0: Sos. Porque la Callejón, viste, defiende a Wanda Nara. Y Moria Kazan estalló contra la Callejón. Lo menos que le dijo es que es una negadora social.
2: Wanda le podemos decir de todo, ya le dijimos de todo, o sea, le dijeron menos de todo, menos yo, porque yo respeto a las mujeres, conozco a Nora, he tenido charlas con Nora, no soy amiga de Wanda Nara, para nada.
3: Bueno, pero cuando, estamos hablando, escúchame, Fernanda, ya sabemos que la ley,
2: vuelta
3: a, vos
2: con
3: te, a vos te
2: a mí
3: te
2: me molesta que maltraten a las mujeres.
3: Psicópata, narcisista y de esto y enloquecer.
4: Pero no estamos maltratando a las mujeres
2: no
4: por cuestionar un curso.
2: No meto lo mío,
3: pero acabas de meterlo, nena, bueno que no lo metes, pero sos una negadora serial, acabas de meter tu problema personal.
5: Igualmente en el Estado, en el Estado hay gente que trabaja muy bien también. O sea,
2: en el Estado no te estoy diciendo que no trabajan bien.
5: Mal, hay gente que trabaja muy bien en el Estado que lo hace gratis a esto, ¿no? Digo,
2: sí,
5: que vos lo tenés gratis.
2: Con seriedad.
5: Hace muchos años.
2: Y con
4: título.
3: Venimos de por más que vos defiendas a todos defendemos a las mujeres.
2: Opinamos,
3: mi amor. Yo soy una feminista de la primera época que vos todavía estabas en los juegos de tu viejo. Entonces yo soy una feminista no agresiva, pero veo todo.
4: 60 años,
3: veo todo.
4: Por más que esté
3: pero, bueno,
4: viejo,
3: bueno, pero ¿qué tiene que
2: cada
3: ver?
2: Uno tiene su mirada.
3: Pero, bueno,
2: y
3: tenemos mi mirada. Y la mirada es que
2: yo respeto
3: del mentiroso
2: se
3: en boca del mentiroso lo siento, se hace dudoso, mamita.
2: Bien, eso
3: esta persona ha mentido muchísimo sobre sus cosas personales.
2: Que vos,
3: entonces, que alguien te presente una cosa para ser buena,
0: mamita,
3: es como que te deja medio descolocado.
0: Esa lengua de Mori no para y no para. Y eran las 10 de la mañana para los ex, ¿no? ¡Qué momento!
1: ¡Por favor!
0: ¡Qué momento el de los huevos! Más, ¿no? Y la otra le dice, pero yo tengo 60 años, aunque no parezca. ¡Ay, Dios mío! Bueno, a ella la quiero tanto, no la conozco personalmente, pero la quiero tanto.
1: ¿A quién?
0: ¡Hola, mami! ¿Se acuerdan ustedes de Luisa Albinoni?
1: ¡Ah!
0: En
1: sí.
0: La peluquería de Don Mateo, que siempre hablaba con sus padres, con su madre en realidad, por ese el clásico teléfono público que estaba al lado de donde se sentaba, creo que era Rolo Puente, no me acuerdo, por lo menos en la época que yo lo miraba, porque los personajes, bueno, los fueron cambiando, los actores, mejor dicho, no los personajes, y ella siempre, ¡hola, mami! No, en que me encontré un pasaje de Miami con todo pago por 10 días. Siempre se encontraba. Hermosa, hermosa mujer. Bueno, hace un tiempo sufrió un violentísimo asalto en su casa.
1: Pobre.
0: Y fue un momento terrible para Luisa Albinoni. Y en ese momento estalló. Y lógicamente, porque estaba preocupada, dolida... asustada y dijo una frase que fue viral, que ella al tiempo se enteró que era viral, pero el otro día recreó Luisa Albinoni esta frase viral. ¿Qué decía la amiga Luisa?
6: Porque una trabaja toda la vida, nieta. Y es justo que lo respeten. A ver quién paga por esto. O yo tengo que pagar por las miserias humanas. Como vos, como vos, como vos. Como toda esa gente que está ahí afuera. Y ahora los voy a dejar. Y perdón si alguno se ofende. Porque después siempre alguno se ofende. Perdón, pero tengo las bolas llenas. ¡No!
1: Muy bien, Luisa, genial.
0: Esa fue la frase viral y cuento yo que, claro, sucedía esto porque ella le robaron absolutamente, en aquel momento le robaron absolutamente todo, tele, todo. Estuvo una semana sin tele, sin nada, sin cable, sin decodificador, sin salir de la casa. Terrible. Y el día que sale, que creo que sale con su ahijado, de un colegio, no me acuerdo si primario o secundario, los chicos la saludaban. Y Luisa le dice al ahijado, ¿y estos pibitos dónde me conocen? O sea, ¿cómo me van a conocer?
1: Claro.
0: No, no, no puede, se están confundiendo. Y la seguían saludando. Entonces el ahijado le dice, saludalos. O sea, si te están saludando,
1: claro,
0: saludalos. Claro, cuando llega a la casa, que vuelve a comprar la tele y conecta, se había hecho trending topic viral, todo justamente por esa frase. Y los
1: con
0: pibitos...
1: la voz llena.
0: ¿Ella lo explica? ¿Y para qué lo estoy explicando yo, mi amor? Ay, Dios mío, cállate, Ruiz.
6: ¡Queremos! ¡Seguí así! Mi hermana, saludalo, pero quién sabe con quién carajo me con... Saludalo, ¿qué te cuesta ya? ¿Sí? Claro. Volvemos a casa. Yo no me había enterado de nada. Me habían robado hasta los decodificadores.
1: No, bueno, no, no se puede vivir.
6: Compré el plasma, me restituyen el servicio y ahí veo todo.
5: Ah, porque estuviste una semana...
6: ¡No tenía idea!
0: ¡Claro!
1: Estaba la gente estaba
5: no, no solo te robaron el televisor, sino la...
6: ¡Los decodificadores también!
0: Todo, pobre, todo. Ahí te lo cuenta ella con esa gracia que tiene. Y qué bueno que... A lo largo de que pasaron los años puede revivir esto, pero desde el humor y sí, sin una carga dramática como la del momento que ha vivido. Ahora vamos a seguir con los audios. Ayer entré como un caballo en una nota. Viste que en las notas y en Instagram está muy bien, te tiran una frase, Caro, gancho.
1: Claro,
0: para
1: sí,
0: que vos entres al link.
1: Claro, yo cliques.
0: Leo, claro. Y Leo, Katy y el OVA se separaron. Dije, no. ¿Cómo que se separaron? Ah, porque ella se quedó allá. Porque yo ya había empezado, le había armado toda una telenovela.
1: Claro.
0: Y cuando entro, no era de ahora. A ver, Fulop, bella, bella de mi alma. ¿Cuándo estuviste separada del OVA?
7: Bueno, desde que llegaste de Venezuela.
0: Uf.
7: ¿Te acordás? Sí. Yo trabajaba en Clarín, bueno, te conozco.
0: Sí.
7: Y hay un montón de cosas de tu vida que pasaron que nunca se hablaron demasiado profundamente. A mí me da un poco de cosa preguntarlas. ¿Pero qué hago? ¿Te pregunto?
8: Pregunta lo que tú quieras y yo veo cómo contesto y claro, te contesto.
7: Bueno.
8: Porque está todo bien.
7: Porque, por ejemplo, en esta historia de amor con el OVA,
5: sí,
7: hubo un momento que tuvieron una crisis y a vos sí, se te vinculó con un actor.
8: Ajá.
7: Ya sabes,
5: sí,
8: sí, sí, que eso fue cierto, protagonizando.
7: Sí.
8: Sí, yo lo adoraba de verdad y pasábamos súper lindos momentos con Oscar.
7: Oscar Martín.
8: De hecho, ahora está con mi amiga Marinita
7: sí,
8: Amor, que
7: la de los jugos verdes.
8: Sí, viven en España, yo siempre estoy en contacto con ella. Mira, no, la verdad era que yo en ese momento sí estábamos en crisis con OVA, con un montón de cosas que no tenían que ver ya, pero cuando yo empecé a trabajar, es como que, claro, yo estaba mucho en casa y estaba muy pendiente y de repente el verme todo el día grabando, me llevaban a las nenas al trabajo, entonces es como que empezaron a haber roces entre él y yo y como que, viste, reclamos y...
5: No había comunicación buena.
8: No.
5: Claro, no tuvo que ver con infidelidad, sino con roces, no, de falta de diálogo, correcto.
7: En ese break. ¿Tuvieron un approach con Oscar?
8: No, no.
7: Ah, ¿no?
8: No, nada que ver.
7: Ah.
8: Nada que ver.
7: Porque en ese momento fue lo que se dijo, ¿te acordás?
8: Sí, en ese momento...
9: Perdón, y si hubiera pasado tampoco estaba mal, porque estaban distanciados.
7: No, no, no lo digo porque...
9: No, pregunto.
8: Dos meses.
7: Ah, eso sí, no lo digo porque estuviera mal.
8: Porque él habrá tenido algún
9: descanso. Ahí,
10: a 2 meses, sí, yo pensé que nos habían llegado a separar.
8: No, sí, nos llegamos a separar, él vivía como en un apartamentito, pero nada, estábamos todos los fines de semana juntos.
9: El amor es más fuerte.
8: Nena. Y la verdad es que yo ahí me di cuenta que me divertía mucho con él.
9: Ah.
8: Y como que seguía viendo como esa cosa, esa tensión.
7: Pero ¿cómo renegocias? ¿Te aburrías con Oscar Martínez?
8: Claro. No, no, claro.
9: Es bravita, pero te quiero.
7: Pero digo, ¿cómo renegociaron para volver, no? Porque, digamos, vos decís, bueno, a él le había molestado que vos, después de ese parate para tener a tus hijas, volviste a trabajar, volviste a estar activa, me acuerdo también.
8: No, es que él le molestó, él, yo creo que estaba bien, pero creo que yo...
7: Le costó por ahí asimilarlo.
8: Asimilarlo, entonces yo veía actitudes de él y yo, ¿qué? ¿No está contento que yo empiece a trabajar? Claro. ¿Viste? Entonces todo me irritaba, hormonas alborotadas, sí. Dos bebitas chiquitas.
9: Sí,
8: un poco, yo cuando, la historia de Nicole cuando empezó su separación con Escudero.
9: Con Cubero.
7: Cubero. ¿Salió con Silvina Escudero? No sabíamos.
8: Cubero. Yo sentía cuando ella decía, viste, es que uno... yo digo dos nenas chiquitas o tres, ella tenía tres, claro. Peor dos nenas chiquitas, porque ir al ruedo, la casa, el marido,
7: demasiado
8: hay que, si es demasiado para una mujer, y la verdad es que el hombre tiene que ser tan comprensivo, y creo que él hizo mucho de su parte. Los dos empezamos a hacer terapia. Y de verdad que yo empecé a sentir que la pasaba bien con él.
9: Claro.
0: Qué bueno, porque hacen una pareja realmente hermosa, más allá de lo estético, ¿no? Parecen súper, recontra súper compañeros. Así que, bueno, nos quedamos
1: Así que era un clickbait, como se conoce ahora, ¿no? ¿No? Algo que te ponen un ganchito como para que vos vayas y como
0: y yo caí ¿tiki? Ahí, perfecta, entré como un... como una caballita, porque no me pienso decir yo. No. Le damos la bienvenida, y disculpe que lo esté saludando recién ahora, pero estábamos acá con la Barblardi entretenidas escuchando los audios. ¿Cómo le va el señor Jorge Godoy, que viene con los puños llenos de deportes?
11: De deportes. Hola, Carla, hola a toda la audiencia, obviamente a Caro y a todo el equipo, con muchas cosas para contar hoy. Ya estamos metidos de lleno.

0: Borussia, pero además tenemos varios partidos en el día de hoy. Se despidió Otamendi formalmente, de manera oficial, de la selección argentina de los 38 años y ya está en el mundo River para jugar seguramente como titular el día de mañana frente a Barracas. Hablando de River, tiene nuevo jugador, es Ángel Correa, también estaremos hablando...
1: Mucha plata ahí, ¿no?
0: 15 millones de dólares para la salida de Angelito Correa desde el fútbol mexicano. Hablaremos de Colapinto, impactó Colapinto, ¿eh? En la última curva, en el Gran Premio de Hungría, en la fase 2 de la clasificación, se despistó, chocó, pero no.
1: Pero él está bien.
0: Sí, sí.
1: Bien. Eso es lo que importa. Después critiquémoslo todo lo que quieras si termina 17º o qué, pero está bien él.
0: Último en la clasificación, no en la clasificación, en las prácticas libres. Mañana será el turno de la siguiente tanda y de la clasificación, pero ha sido un impacto bastante fuerte el que ha tenido Colapinto en la práctica de hoy. Así que esos son los temas que iremos abordando desde aquí hasta que usted lo disponga.
1: Hasta las 5 de la tarde. Después creo que se queda con el señor Hernán Mundo también.
0: Me quedo con Hernán Mundo hasta las 6:30 que... y si lo requiere la transmisión también me quedo ahí.
1: Ah, la, cómo estamos hoy. Carito Valverde, ¿qué nos proponés para ya desarrollar en la próxima media hora? ¿Con qué venimos?
2: Y venimos con esto, ¿no? ¿Cómo aumentó la búsqueda de alojamiento en donde te caes muerta? En Cabo Verde.
1: Ah, sí, pero cuando... Pero sí, googleate Cabo Verde, tengo unas ganas de estar una semana tirada panza arriba en esas playas.
2: Pero quiero que sepas...
1: Qué lindo que es ese
2: vos
1: lugar.
2: Vos seguramente que sos una erudita, ya lo conocías de antes, pero esto comenzó a pasar a partir del Mundial, de que jugamos con Cabo Verde, ahora se disparó y todo
1: totalmente.
2: El mundo empezó a buscar...
1: No, yo no erudita, nada. Cuando sale Cabo Verde y uno dice, bueno, ¿querés ver dónde queda, qué onda, qué? Empecé a mirar las imágenes...
2: Sí.
1: Una cosa de locos.
2: Pero vos sabés que no somos solamente nosotros, perdón, es viernes, sepan disculpar, los que hemos empezado a buscar este tipo de destinos, sino también en Latinoamérica. O sea, hermanos latinoamericanos, que también estaban presentes en el Mundial y también empezaron a ver este nombre Cabo Verde, lo empezaron a buscar, como por ejemplo los mexicanos, colombianos, brasileños.
1: Bien.
2: También todos buscando Cabo Verde ahora.
1: Muy bien. 11-3870-7485, saludamos a Alejandro de Flores, que está allí como siempre prendido a 100% Nora, mandando abrazos y cariños. Hola, Quique, querido. Quique, nuestro amigo camionero, lindo programa, dice él. ¿Por dónde andas, Quique? Pues mandás dos fotos impresionantes, postales. Pero quiero saber por dónde andás, Quique, querido. 11-3870-7485. Allí tus mensajes por escrito y obvio que vale foto.
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2: Hora 15, 30 minutos en la República Argentina. El gobierno envió a diputados el proyecto para modificar la ley de inocencia fiscal. El programa amplía la base de contribuyentes que puede ingresar en el sistema simplificado de ganancias al eliminar los topes que se debía tener en ganancias y en patrimonio. Ahora los contribuyentes podrán rectificar sus declaraciones juradas, entre otros puntos. El ministro de Economía, Luis Caputo, afirmó que el objetivo es que se puedan formalizar los ahorros porque tener los dólares en el colchón, dijo, es una muy mala decisión. El presidente participará el domingo de la apertura de La Rural, el informe de Liliana Arias.
3: La exposición rural se prepara para recibir al presidente Javier Milei junto a su gabinete y participar así del acto inaugural de la muestra en Palermo. Radio Nacional pudo saber que en esta edición, que se realizará el domingo a partir de las 11, Milei ingresará a la pista central del predio de La Rural y luego de cumplimentarse las cuestiones de ceremonial y protocolo,

0: agrícola, se desarrollará un desfile de los protagonistas productivos del sector agroindustrial. Hacia el mediodía está previsto el discurso del titular de la sociedad rural, Nicolás Pino, y media hora más tarde es el presidente Javier Milei. Recordemos que en su visita a la exposición, el ministro de Economía, Luis Caputo, dijo que no hay que esperar ningún anuncio en particular para el sector.
1: En la ciudad autónoma de Buenos Aires, cielo mayormente nublado, temperatura 16 grados, 8 décimas, humedad 73%.
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0: tarde, 35 minutos. Somos 100% Nora hasta las 5 de la tarde, momento en el que llega segundo round con Hernán Mundo. Ahora en esta capital, 16 grados 8 décimas, con un cielo mayormente nublado. En un rato, más deporte con Jorge Godoy, más búsqueda de destinos lindos con Caro Valverdi. Sí. Pero ahora los invito a todos, por supuesto, a participar de esta entrevista. Siempre es lindo hablar con la licenciada Cintia Soriano. Ella es nutricionista y medio que habíamos pactado esta nota al aire el otro día, ¿no? Porque a mí me interesaba mucho saber, y seguramente ustedes también, acerca de las dietas absolutamente restrictivas de aquellas personas que dejan de tener una vida social para no salirse de esa restricción. Y algo que me preocupa, y quiero consultarla a ella como profesional de la salud, se le preocupa también, ¿cuántos gurúes de la keto, el ayuno intermitente, la dieta de acá, la dieta del huevo, la dieta de allá, que hay en Instagram, que te venden un programa, que te venden el librito mágico, que te venden soluciones y que no son profesionales de la salud? Hecha la presentación, ahora saludo a la directora del Centro Soriano de Nutrición, licenciada Cintia Soriano, nutricionista. Hola Cintia, ¿cómo va?
1: Hola Carla, ¿cómo te va? Qué hermosa presentación.
0: Pero por favor, para, antes de entrar con la nota, ¿dónde está el Centro Soriano de Nutrición?
1: Está en el centro de Ramos Mejía, bien, ahí enfrente de, justo de la estación de Ramos.
0: ¿Avenida de Mayo?
1: Sobre Rivadavia.
0: Ah.
1: ¿Sobre bien. Avenida Rivadavia? Bueno, ahí, justo enfrente de la estación.
0: Cerca del supermercado ahí? Grande.
1: Ahí está, muy bien.
0: Conozco.
1: Conoces Zona Oeste. Sí, por suerte, bueno, somos un centro de nutrición ya referente en Zona Oeste desde hace 8 años y abordamos todo este tipo de problemáticas que vos ya hiciste ahí una presentación muy hermosa.
0: ¿Qué hacemos? Dejemos a estos profesionales que no lo son, serán coaches o incentivadores o motivadores o chantas, capaz, no lo sé. ¿Qué hacemos con aquellas personas que, o por manos de un profesional, o solos, o con estas aplicaciones, o gente de Instagram, decide restringir algún grupo alimenticio o restringirse de un montón de alimentos?
1: Bueno, ahí te quiero separar como en dos partes, porque por un lado, el inicio de tu pregunta, si es un motivador, si es un gurú, si es un coach, si es un profe de educación física, si es alguien que tuvo una buena experiencia y lo quiere compartir, no tiene la habilitación profesional
0: no.
1: para dar ningún tipo de recomendación nutricional. Muchas veces parece hasta una tontería cuando alguien te dice, hace tal dieta, hacer tal otra, porque a mí me hizo bien, porque es la mejor, porque con esta te vas a desinflamar. Eso se llama, y está legislado por nuestro colegio profesional, intrusismo profesional. El intrusismo es justamente esto, es toda aquella persona que comunica a través de las redes sociales o medios de comunicación sin ser licenciado en nutrición. Vos imaginate, Carla, que es una carrera universitaria de 5 años y luego hacemos la residencia y luego los posgrados y luego las especializaciones. Entonces, quizás la gente lo achica mucho como diciendo, y bueno, el nutri solo para adelgazar. Eso por un lado. Pero por otro lado...
0: No, pero a ver, un nutricionista, por ejemplo, decime vos si no es así, en una institución hospitalaria se encarga de la alimentación de todas las camas según la patología que tenga cada uno. No es solo para adelgazar.
1: No, eso es justamente el desconocimiento de la gente. Y está bueno, digo, este espacio como para explicar que para hacer jefa de un servicio de nutrición de un hospital público, en mi caso yo lo soy hace 22 años, en un hospital provincial.
0: Mira, justo, no sabía de casualidad
1: sí,
0: de eso.
1: Sí, sí, en el hospital Simplemente Vita de González Catán.
0: Sí.
1: Tuve que concursar un cargo.
0: Claro.
1: Y lo concursamos los licenciados en nutrición, no lo concursa un coach, un intruso profesional de la nutrición. Y si supiera la gente, digamos, a ver, cómo la nutrición, al ser una ciencia, todo el tiempo nos tenemos que estar actualizando, formando, leyendo, refutando, y todo el tiempo en el hospital público, por eso el hospital es una gran escuela en realidad, porque todo el tiempo surgen patologías, casos clínicos, donde tenés que ir a los libros, a los papers, y bueno, ponemos una matrícula.
2: Claro.
1: Yo hago mala praxis, es mi responsabilidad. Entonces, mirá la gravedad de que mucha gente, lamentablemente, bueno, obedece o va atrás de estos gurúes fanáticos, como dijiste hace un ratito, de determinadas dietas o determinados incluso patrones alimentarios.
2: Sí, pero aparte, Cintia, no previo a esto, porque no son profesionales, no hacen un laboratorio para ver hay anemia, si no hay anemia, tiroides, y dan suplementos sin saber. No hay un control de la presión, a ver si la persona es hipertensa o tiene hígado graso o tiene diabetes. Exacto. O no sé, hay muchas patologías que van directamente ligadas con la alimentación o el plan alimenticio o alimentario que le das a la persona.
1: Es que es así. Vuelvo a repetir, la nutrición es una ciencia, no es una dieta. Entonces, esto es re importante que la gente sepa, que nutrición no se soluciona solo con una fotocopia, una dieta. Es una ciencia y como tal, tenemos que estudiar al paciente desde una raíz, y podemos estar para hacer cálculos nutricionales, laboratorio, trabajamos siempre en equipo, siempre trabajamos con los médicos, ya sea en mi caso en el hospital público, con todos los médicos de planta. Y en mi centro de nutrición, con todos los médicos de mi centro. O sea, nunca trabajo sola. Siempre trabajo codo a codo con todo un equipo médico, pero nunca trabajo, digamos, nunca la decisión va a ser directa desde un influencer. No, la decisión la tomo yo, que soy quien estudio. Sí. Y que la gente, porque hay mucho peligro de verdad hoy, no es como yo que estoy recibida hace tantos años, no estaba este boom de las redes sociales.
2: A ver, antes, como mucho, en la revista de moda para ti, sí, esta te venía la dieta del sol, la de la luna.
1: Ah, sí, la de la luna.
2: Eso era como, que no está bien, no lo estoy defendiendo, pero eso era como lo máximo. Pero ahora, aparte miras uno y te empiezan a caer mil, está atestado de... O gente que hace ejercicio y te cuenta cómo le fue. O atestado de mujeres, porque la mayoría, la verdad, que son mujeres, que sí, si yo adelgacé 40 kilos en 6 meses, te digo cómo lo tenés que hacer.
1: Literal.
2: No comas esto y no comas lo otro y hace esto.
1: Sí, sí.
2: Las mandan por ahí a caminar 4 kilómetros todos los días y ahí no hubo una placa, no hubo un control cardiológico, no hubo nada.
1: Exactamente, es más, muchos pacientes ya llegan, se sientan y ya me sacan los potes de suplementación, de suplemento. ¿Y quién te dio esto? No, el profe de educación física, el del gimnasio, o mi vecina porque lo escuchó en la tele, que sí, tal doctor dijo esto.
2: Bueno, omega-3, colágeno, magnesio, sí, se ha disparado la venta, impresionante.
1: Terrible. Terrible, los suplementos, como son de venta libre,
2: claro,
1: también, lamentablemente, la gente los compra, o sea, como un peor que un ibuprofeno. Iba a darte un ejemplo, un ibuprofeno, pero peor. Y a veces no saben ni para qué lo están tomando, ¿no es cierto? Entonces, bueno, el mensaje también es ese, que acudan a un licenciado en nutrición. Obviamente, como toda área en la vida, puede pasar que te toquen buenos o malos profesionales.
2: Absolutamente.
1: Pero te quedas tranquila que ese profesional tiene una matrícula que lo legisla y que tiene la obligación y realiza un juramento hipocrático para no dañar al paciente. Entonces eso es muy importante. Y si querés hago ahí como me meto a la pregunta que me
2: sí.
1: Hacía.
2: Antes acá te presento a Jorge Godoy, que te quiere hacer una consulta.
3: ¿Cómo estás, Cintia?
1: ¿Cómo no? ¿Qué tal, Jorge?
3: Todo bien. Te escuchaba con muchísima atención y entonces pensaba, cuando la escuchaba a Carla hablar de estos famosos gurúes y todo lo que te ofrecen por redes sociales y aplicaciones y todo lo demás, que ellos quizás, y no es por defenderlos, lejos totalmente de eso, te ofrecen soluciones concretas, entre comillas, de hace esto, esto, esto y esto. ¿Qué me pasó a mí? Yo por cuestiones de salud propias tuve que acudir a diferentes licenciadas en nutrición, especialistas, profesionales, y la experiencia se me ha repetido en varias oportunidades. Te sacan del cajón una fotocopia y te dicen, comete vegetales de este grupo, de este grupo, de este grupo, come tal cosa, tal, lo que te dan la lista esa enorme que hay.
1: Sí,
3: y un
1: sí.
3: Platito dividido en tres, dividilo así en esta y te vas. Digo, es como que quizás te ofrecen una solución más fácil de un lado que del otro, al menos es lo que me ha pasado a mí, por eso
1: sí,
3: te lo quiero preguntar a vos.
1: Sí, bueno, bien que me trajiste ese ejemplo. Si te tocaron todas nutricionistas de ese estilo, tuviste mala suerte. Porque siempre, hasta nosotras mismas, criticamos a las colegas que sacan la fotocopia de abajo del cajón y en el mismo momento te empiezan a tachar. Yo me imagino esa situación. Te empiezan a tachar, te ponen arriba tu nombre y tu apellido, listo, ya está personalizado, te dicen.
3: Claro. Tal cual, eso es lo que me pasó. Como lo decís vos, bueno, así es lo que me ha pasado.
1: Sí, sí, es que te creo. Y el típico plato con fraccionado en tres. Bueno, eso no es una consulta nutricional personalizada. Eso no es porque para, o sea, uno no estudia para hacer ese tipo de atención. Te creo que te pasó porque también te creo que hay muchas colegas que caen en ese sistema de salud. Y acá yo quiero explicar algo. Yo en un momento también caí en ese sistema de salud y en un momento también fui de esas nutricionistas. Pero hay algo más en profundidad que no sé si dos minutitos para que la gente sepa.
2: Sí, sí.
1: El sistema de salud de obra social nos permite atender a un paciente cada 10 minutos. Entonces, vos decime, ¿cómo yo te puedo explicar lo que te quiero enseñar en una hora en 10 minutos? Si fuiste quizás a un... Es lamentable lo que voy a decir, no lo digo con orgullo. Lamentablemente, cuando vos vas a una clínica donde a nosotros, a todos, sea el médico, al nutricionista, al kinesiólogo, al obstetra, nos ponen un paciente cada 10 minutos, esa nutricionista jamás te puede enseñar en 10, 15, ponele que se atrasó, y después tiene en la sala de espera, tiene más o menos 5 pacientes esperándolo, nunca puede hacer educación alimentaria ni ver un laboratorio. ¿En qué tiempo te lo va a ver? Entonces, ya el problema está en el sistema de salud que está colapsado y que no te permite poner un paciente por hora. ¿Por qué?
2: Algo similar, perdón, Cintia, algo similar también pasa con los psicólogos. Cuando vos te atendés con un psicólogo por obra social, estás 15, 20 minutos, por ahí no te respetan el horario, no te respetan esa vez por semana en ese horario.
1: Sí.
2: Y con otros valores, por supuesto,
1: obvio.
2: Si vos vas en forma particular, estás tus 45, 50 minutos, pero bueno... esto, ¿no? Que es primero el huevo o la gallina. El tema es que está como todo colapsado, les pagan mal a los profesionales y hay que ir por el que puede y tiene un peso para dedicar por fuera de la obra social, va y paga para tener una atención personalizada.
3: Kinesiólogos también. Eso también trae.
2: Kinesiólogos también, exacto.
1: Sí, sí, es que es una realidad que nos atraviesa a todos los profesionales. Entonces, cuando uno ya como profesional, porque vuelvo a repetir, a mí me ha pasado que fui una esclava de ese sistema, lo hablo así porque, digo, era recién recibida, y cuando vos sos recién recibido, vos querés trabajar. Entonces, nos vamos, los más viejitos, nos vamos saliendo de ese sistema, pero entran los nuevos.
2: Claro.
1: Y así estamos. Entonces, llega un momento donde te ponen 7 pacientes por hora. Entonces, seguramente, lamentablemente, Jorge, te habrá pasado que cambiaste a esta, y terminan dando la fotocopia.
3: Sí, sí.
1: ¿Está bien? No, está muy mal. Quizás, justamente, como es algo donde vos sentís que no le estás dando la calidad de atención que este paciente se merece y viene a buscar, bueno, lo que te queda es justamente decidir como profesional. Listo, me pongo mi consultorio, cada consulta mía es de primera vez una hora, pero estoy tranquila y el paciente se va feliz. Pero es verdad que ese valor de hora, bueno, el que puede lo paga y el que no puede...
2: Claro, sí. Es otro el valor porque es otra la atención.
1: Exactamente, claro. Y el tiempo.
2: Claro, sí, el tiempo que se dedica, sí, por supuesto.
1: Exactamente.
2: Puede haber escucha, puede haber seguimiento, puede haber repregunta. Cuando no tenés tiempo, es imposible. Te molesto dos minutitos más. Otro día la seguimos, pero esto era importante. Vengo trabadísimo, importante hablarlo. ¿Y qué hacemos con la restricción? Bueno, no. Papa, batata, choclo, legumbre, nada que tenga harina, nada, ¿no? A veces hasta la fruta la sacan porque tiene azúcar.
1: Bueno, ahí vuelvo al rol del nutricionista. Porque la palabra nuestra siempre es depende. A ver, ¿por qué? Hay patologías que sí requieren más restricción que otras. Entonces, vuelvo a usar la palabra patología. Si vos solamente venís para hacer un cambio de hábito saludable, no tenés patología de base, sos un paciente joven, no hay que restringir ningún grupo de alimentos, ninguno. ¿Por qué? Porque en realidad lo que busca un plan alimentario es que el paciente lo sostenga a lo largo del tiempo.
2: Claro.
1: Y aquella dieta que vos sacás un grupo de alimentos, lo vas a sostener entre 1 y 2 meses, nada más. Vas a bajar, supongamos, si venís por un tema de sobrepeso, vas a bajar de peso bruscamente, rápidamente, pero luego lo vas a volver a rebotar porque es un patrón alimentario insostenible.
2: No lo podés sostener en el tiempo, claramente.
1: No lo podés sostener en el tiempo. Pero si el tema es por sobrepeso, pero por ejemplo, si yo ya me meto en una dietoterapia bien específica, yo te puedo decir que con una dieta cetogénica, muchas veces trabajamos a los chiquitos y a la gente con depresión, a la gente con Alzheimer, a la gente con cáncer, y vamos rotando. La dieta cetogénica es la famosa keto.
2: La keto, sí.
1: Bueno,
2: sí.
1: Entonces, uno ajusta la dietoterapia acorde al paciente que vos tenés adelante. Es lo más, digamos, frecuente que uno haga una keto para todo el mundo, no. Pero sí es cierto que si uno evalúa caso clínico, laboratorio, situación actual del paciente, y yo a lo largo de su tratamiento tengo que rotar un mes de cetosis, un ayuno intermitente alternado, después lo vuelvo a sacar, después, o sea, es algo muy individual, es algo muy muy traje a medida. No sé si me explico con
2: eso. Sí, absolutamente. Y puede haber hipertensión, y puede haber alguna patología cardiológica, y puede haber un hígado graso.
1: Exacto.
2: Y bueno, hay tantas...
3: Diabetes.
2: Diabetes, claro, tantas cosas.
1: Sí, e incluso, a ver, ya sabemos aquí...
2: Colon irritable, no sé, se me ocurre.
1: Imagínate que la materia de fisiopatología del adulto es anual, y no paramos de ver... patologías,
2: sí.
1: hasta pacientes que, bueno, atiendo ambulatoriamente con sondas nasogástricas, con gastrostomías, claro.
2: Celiaquía, también ahora.
1: Sí. Pero el tema está justamente en si vos querés hacer un cambio que lo sostengas a lo largo del tiempo, no conviene sacar grupos, por ejemplo, el carbohidrato. Uno lo que hace es rotar o enseñar a elegir un carbohidrato que se llama inteligente, digamos, o sea, un carbohidrato que no te haga subir la insulina y la glucosa abruptamente. Entonces, quizás le enseñás al paciente, decir, che, no te comas un puré de papa, comete mejor una papa fría con cáscara.
2: Claro.
1: O no te comas un arroz blanco, comete un arroz chamaní, un arroz integral, frío, de la heladera, y también vuelvo a repetir, ajustado a su laboratorio.
2: Absolutamente.
1: Y vuelvo a repetir, que no tenga riesgo de trastornos de la conducta alimentaria, que no tenga desnutrición, bueno, se evalúan muchos factores.
2: Así es. Bueno, siempre da para seguir conversando, Cintia, con vos. ¿Cómo te seguimos en Instagram?
1: Bueno, nosotros tenemos el Instagram, que es @soriano.nutricion.
2: Bien, Bien. Arroba soriano.nutrición. Te deseamos.
3: Ya estoy siguiendo.
2: Ya, hijo, que yo ya te seguía de antes igual.
1: Ay, gracias.
3: Bueno, para allá, ya, después mando el mensaje y listo, ya estamos. Ahí vamos.
1: Sí, me pueden mandar también.
2: Ah, encima le queda cerca, Godoy. Claro. Sonaste.
1: Sonaste. Me va a volver si le saco la fotocopia, seguro.
2: Sí. Sacale una fotocopia.
3: El platito en tres.
2: Y el platito en tres, ahí está. Cintia, hermoso fin de semana para vos. Te mando un beso grande.
1: Gracias, chicos. Un placer como siempre. Gracias.
2: Chau. Hablábamos con la licenciada Cintia Soriano, licenciada en nutrición, directora del Centro Soriano Nutrición. Siempre se aprende con ella.

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16: 4:00 p.m. en la República Argentina. Etapa final de la privatización de Metrogas. Son 5 los grupos empresarios que formalizaron sus ofertas para adquirir el 70% de las acciones actualmente en manos de YPF. El siguiente paso es el análisis de las propuestas y la capacidad financiera de los postulantes para finalizar la venta. Continúa cerrada la Garganta del Diablo por la crecida de los ríos. El informe de Carmen Segovia desde Radio Nacional Puerto Iguazú.
17: El circuito Garganta del Diablo continúa cerrado por prevención debido a la crecida del río Iguazú. Aunque el resto del Parque Nacional y los distintos circuitos superior e inferior permanecen habilitados. Además, la espera de un fuerte movimiento turístico para los próximos días.
16: La información deportiva ahora con Nicolás Álvarez.
18: Con 5 partidos continúa la primera fecha del torneo clausura. 16:45, Gimnasia Esgrima de Mendoza, Central Córdoba de Santiago. A las 19, Racing Gimnasia Esgrima La Plata. Será transmisión de Radio Nacional y además van a jugar Vélez Instituto. 21:15 en Vicente López, Platense Unión y en Parque de los Patricios, Huracán con Banfield.
16: Alerta meteorológico alcanza a la cordillera de Río Negro, del norte de Chubut y sur de Neuquén, donde se esperan nevadas persistentes de variada intensidad. Actualizamos ahora el estado del tránsito con Ernesto Arriaga.
19: Continúa habilitada la ruta 237 de Neuquén a Piedra del Águila y Bariloche con la 40, con suma precaución por algo de hielo sobre calzada. Por otra parte, el paso Pino Achado con camiones están esperando la habilitación a Chile. Y el Cristo Redentor sigue cortado en Mendoza y gran cantidad a la espera en todo el corredor internacional.
16: En la ciudad santacruceña de Gobernador Gregores, donde nos escuchás por AM560 y FM99.3, sensación térmica 7 grados 3 décimas bajo cero, humedad 84%, cielo algo nublado. En la ciudad de Buenos Aires, temperatura 16 grados 8 décimas, humedad 73%, cielo mayormente nublado.
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0: esta música, por Dios. Subí, subí. Ay, hablando de salsas. Hablando de salsas, ¿cuál es tu salsa
1: blanca
0: preferida?
2: Compro la blanca y la boloñesa.
1: Blanco o bechamel.
0: ¿La tuya, blanca, bechamel?
1: A mí me gustan todas, pero por ejemplo una buena de hongos o más terrenal, más de bodegón vintage, una buena parisien. Sí, va, ¿eh?
0: A Pepito por allá, ¿cuál es la salsa? Hola, Pepito, un día no. Estofado. Tuco y estofado de carne o pollo. Carne. ¿Quién está por ahí?
2: Claro, hablemos de las que se hacen en casa, ¿no? Porque
0: boloñesa, sí, dice Roda, para mojar ahí el pancito. Claro. Oh. ¿A la Pato Brañero qué salsa le gusta más?
2: Blanca.
0: ¿Y al Pato? Che, boloñesa.
1: Sale como piña.
0: Sale como piña, ¿eh?
2: Con picada especial, por favor, porque
0: sí, sin grasa, muy grasosa. Chicos. No, y en todo caso, picarla en casa. La rosada también. No la casa rosada. Los estofados, pues bueno, le gusta todo. Y la lasaña. Y de pastas, arranco la ronda con Jorge.
2: Sorrentinos, lejos,
0: ¿qué?
2: Allá. Me gustan mucho dos variantes. Uno, los de calabaza, y después, obviamente, los de ricota y jamón.
0: ¿Con nuez o sin nuez?
2: Con nuez. Con nuez.
1: Qué rico. Yo voy por los ravioles también, de ricota, jamón y nuez.
0: Patito Brañeiro, ravioles verdes. ¿Cómo? Sí, pero vos. Sí. Malfatti, sorry. ¿Y Patito? Pollo, carne y verdura, todo. Perfecto. Y de entrada dos empanadas de carne, después tres, cuatro... Plan mixto, tres, cuatro mollejas, dos proboletas, ¿no? Así come Patito. Sí. Bueno, pero hay que alimentar, ¿qué? 1.90 m, me dice. Más o menos.
2: Después se descarga con las pesas.
0: Claro. ¡Ay! Lo va a ahorcar a nuestro operador. ¡Dios mío! ¡Dios mío! Bueno, una vuelta gastronómica porque me inspiró. ¡Ay! Ahí vino Rodo Flower. Rodo Flower, ¿qué pasta es la que te gusta?
2: Sí, está bien, perfecto. Los canelones. A la Rossini.
0: ¿Cuánta gente? A canelones de verdura.
1: Pero gruesito, ¿no?
2: Anoche en la transmisión, chicos, de fútbol me tocó hacer estudios centrales y la gente no tuvo mejor idea que empezar a mandar fotos de lo que estaban cocinando.
0: Nos hacen eso siempre.
2: Desde el guiso hasta la carne con papas, pasamos por todos los espectros. Tremendo.
0: Ay, qué rico que es el, y me hace acordar a mi infancia, el asado al horno con papa, batata, cebolla y morroncito.
2: Sí.
0: Eso es mi infancia, me encanta. Quique acá, nuestro amigo camionero, que escribe al 1138707485, nos dice que la foto es una parte de las sierras de Tandil. Dice, acá hay sol y se seca la ropa. Qué bien, Quique, sí. Qué bien. Otro día más sin lavar ropa,
1: qué
0: chicos.
1: Qué hermoso Tandil, sí. Se va acumulando.
0: Se va acumulando. ¿Por dónde nos vamos ahora, Caro Valverdi?
1: Y vamos a aclarar esto y vamos a develar esto de todo lo que nos dejó el Mundial a nivel de turismo y de materia turística, porque vos sabés que en un relevamiento de, viste, la plataforma Booking, que es de alquiler de viviendas, bueno, las búsquedas del destino, Cabo Verde en particular, un destino hermosísimo, es como una especie de volcán con unas playas paradisíacas, está claro que... Pero bueno, la verdad es que muchos no conocían o no conocíamos este destino como un posible destino de vacaciones. Bueno, la búsqueda entre los argentinos para irse a Cabo Verde creció un 750%, wow. 900% creció entre los brasileños, 530% entre los colombianos y 132% fueron los mexicanos que empezaron a buscar Cabo Verde para ir a vacacionar. Así que esto fue una de las buenas cosas que me parece que trajo esta Copa del Mundo, que fue de tantos países. Entonces que empezamos a ver, che, mirá este nombre del país, mirá este cómo se llama, pero y a ver cómo es, y uy, che, pero mira, tiene buena playa, porque me imagino que eso también a lo mejor pasó con la Argentina. Como decir, uy, pero mira la Argentina, ¿no? Esta, bueno, pasó, esta intensidad que maneja.
0: Pasó, pasó con Malvinas también, ¿no? Que claro, exponencialmente se fue a las nubes la búsqueda de Islas Malvinas, porque había mucha gente, por algo tal vez generacional, que no sabía ni siquiera el nombre ni la existencia de.
1: Claro. Bueno, Cabo Verde no fue lo único que empezó a despegar entre las búsquedas para irse de vacaciones.
0: Esa es
1: a ese
0: otra
1: destino.
0: Plataforma. Esa era otra plataforma.
1: ¿Qué cosa?
0: Despegar.
1: Sino que también fue Curazao con un 39% de aumento de búsquedas de cómo me voy a Curazao y dónde me puedo quedar a dormir y qué puedo hacer. Y Noruega 9%, ya un poquito menos.
0: Sí, bueno, Noruega un frío que no.
1: Claro, no, pero esta es buena época porque es verano.
0: Sí, pero igual, el época, verano de Noruega...
1: No, pero vos sabés que yo hice todo un tour por Noruega, tuve la posibilidad de hacerlo en un momento, y no, verano estás en remerita, ¿sí? ¿No? Sí.
0: Noruega me da como noche y frío.
1: No, es un destino bello, pero por demás.
0: Después lo googleo.
1: Y en verano estás en remerita, te juro, no hace color. Más que, o sea, uno que es joven, por supuesto, te vas a hacer trekking, te vas a hacer un poquito de escalada, no sé qué, estás en movimiento, en actividad física, entonces...
0: Bueno, ¿será que en una época tuve así una... terrible como me agarró el tema de las series policiales noruegas? Todas son en invierno, con la nieve que te llega hasta las rodillas, ¿no? Y la gente está súper abrigada, entonces tal vez me quedó esa mala referencia.
1: Sí, Wallander, el ¿cómo se llama? El personaje de Jenny Mankell. Sí, a mí también me encantaba. Muy fanática también del policial negro sueco, noruego y nórdico.
0: Sí, yo tuve una época
1: generales.
0: Que no miraba otra cosa que no sea eso. Me fanaticé.
1: Sí, no, yo imagino que en invierno debe ser durísimo.
0: Ay, no,
1: durísimo.
0: Lo que se ve en invierno, por favor.
1: Pero no, en verano estás bien, ¿eh? En verano, bueno, te juro que estás bien. Hay que ir en verano.
0: Nos vamos todos a Noruega, a los fiordos, entonces. Y con Jorge Godoy, ¿dónde nos vamos?
2: Bueno, primero decir que trascendió, hablando de Cabo Verde, un rumor no está confirmado ni desmentido. Pero
1: ¿Qué
2: que Leo Messi tiene que ver con Cabo Verde y con Bocinha, el arquero.
0: Arquero
2: que fue elegido como el mejor del Mundial. Creo que también pudo haber sido elegido otro, pero dentro de los partidos que ha jugado, Bocinha
0: bueno,
2: ha sido
0: que mimarlo,
2: una de las figuras, sí. Se dice que su familia pudo acudir al partido contra Argentina porque el propio Lionel Messi les regaló las entradas. Es una información o un rumor, más que nada, que se dejó correr en las últimas horas, en los últimos días, por medios internacionales, que no ha sido ni confirmado ni desmentido. Así que lo tiro como eso. Como,
0: puede ser
2: como
0: perfectamente, por cómo es
2: tranquilamente
0: Messi.
2: Puede ser, sí.
0: Y aparte creo que tuvo toda la mejor onda con Bocinha, ¿no? Le ha presentado la marca de las tres tiras.
2: Sí,
0: y si lo hizo...
2: Está muy bien.
0: Está muy bien.
2: Bueno, fútbol doméstico. Ayer recordamos que comenzó, como decíamos, el torneo clausura de la Liga Profesional. Tres resultados que se dieron. Belgrano le ganó a Central 2-1. Recuerden que Belgrano es el campeón del fútbol argentino. Y le ganó 2-1 a Rosario Central, al equipo de Di María. Sarmiento perdió como local ante Argentinos por 3-2. Y en Varela empataron Defensa y el Aldosivi 1-1. Esto en el tablero de los resultados que ya están puestos. Hoy... se juegan partidos en media hora aproximadamente en Mendoza. Gimnasia de aquella provincia va a jugar frente a Central Córdoba de Santiago del Estero a las 7 de la tarde, y será transmisión de Fútbol Show Nacional. En Avellaneda, Racing contra Gimnasia de La Plata, y Vélez frente a Instituto, y a las 21:15 Platense ante Unión y Huracán frente a Banfield, los partidos que se van a estar jugando en el día de hoy para ir dándole ya forma a la primera fecha del fútbol argentino. Ayer Boca le ganó 1-0 O'Higgins por la Copa Sudamericana con gol de Merentiel, el uruguayo, que es el segundo máximo goleador de la historia de Boca, de los orientales, de los uruguayos. El primero, Manteca Martínez, allá por los 90, 87 goles había marcado el uruguayo en 164 partidos. Merentiel lleva 166 partidos y 57 goles. Es el segundo uruguayo máximo goleador en la historia del conjunto Xeneize. La serie se va a estar definiendo la próxima semana en Chile.
0: Espectacular. Quédense porque vamos a recorrer el país. La vamos a tener a Anita Carela, que ahí se vino de rosa, muy bonita. Y tenemos más de Caro Valverde y de Jorge Godoy.
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0: Ustedes saben que si está esa música en el aire, está Nacional Santa Fe. AM540 del Dial, que recién ahora comienza con la transmisión local porque había un corte de energía eléctrica en Recreo, en planta transmisora, donde está la antena y el equipo de amplitud modulada. Desde acá, el saludo a el operador que debe estar trabajando allá en planta transmisora, a Daniel Picar. ¿Por qué no me acuerdo nunca el apellido de Picar? Nunca, pero mirá que me dicen los chicos. Llegó Picar, seguro que llegó Picar. El saludo para él allá en Recreo, un gran abrazo. Las 4 de la tarde, 19 minutos en todo el país. Vamos a estar con música pedida, con saludos, con novedades, noticias, adelantos de lo que se viene para la tarde de hoy con Cintia Miñone, licenciada de la casa. ¿Cómo le va? Bienvenida, buenas tardes.
1: Buenas tardes, señora locutora, ¿cómo le va?
0: Muy bien.
1: Bueno, vamos a ir, te adelanto lo que va más tarde, sí. Que vamos a estar con los las repercusiones de lo que fue el rechazo de los docentes, tanto de SADOP como de AMSAFE, a la propuesta paritaria del gobierno de la provincia. Vamos a cerrar la semana con un tema del que nos ocupamos durante todos estos días, que tiene que ver con las huellas de la negritud en nuestro país. Y, a ver, esto es una invitación, pero que la verdad es que es una invitación, en realidad es una participación para darle envidia a la gente, porque el domingo se va a realizar en Humberto Primo la 36ª Fiesta Provincial de la Baña Cauda. ¿Y por qué digo que es para dar envidia más que una invitación? Porque la capacidad es de 930 asistentes, las entradas están agotadas y hay más de 400 personas en lista de espera. O sea que, si tienen ganas de ir, anótense para la lista de espera porque ya no hay entradas. Pero lo que quería compartir con ustedes, más allá si pueden ir o no, es a la voz de Claudia Chiapero, que participa de la organización de la fiesta de la Baña Cauda de Humberto Primo, contándoles los detalles y las particularidades que tiene la Baña Cauda de Humberto Primo, a diferencia de otras. Si querés, la escuchamos.
0: Sí, cómo no.
2: Bueno, la Baña Cauda es una salsa caliente, baña significa salsa, cauda significa caliente. Ajá. Es una salsa caliente a base de ajo, anchoa y, en nuestro caso, argentinizado, crema. Después, si querés, tenés el agregado de nueces. Digo, ¿por qué argentinizado? Porque en Italia es únicamente aceite de oliva, ajo y anchoa. Tipo fondue. Ajá. Vos mojás las verduras, el pan, lo que vos quieras. En nuestra fiesta, por ejemplo, es mojar verduras, cocinadas y crudas. Ajá. Pero en casas, en muchas de las casas, les gusta comer con ravioles, con pollo, y quien come con chorizo. Nosotros, nuestra fiesta es rememorar la tradición italiana de comerla con verduras.
1: Bueno, ahí está. ¿Cuál es la particularidad la fiesta de la Baña Cauda de la provincia, que, como te decía, tiene las entradas agotadas y una larga lista de espera? Así que síganlo por el Instagram de la fiesta provincial de la Baña Cauda. Si tienen ganas, lo hacen en casa.
0: Qué buena señal, ¿no? Ya entradas agotadas.
1: Claro que sí.
0: Qué bueno.
1: 400 personas en lista de espera es un montón.
0: Qué bárbaro. Así cuando es. Algo es bueno, ¿viste? Así ya es. Se mantiene en la tradición.
1: Así
0: la
1: es.
0: La gente lo conoce, lo valora. Qué bueno.
1: Buenísimo.
0: Muchas gracias, Cintia.
1: De nada.
0: Con nosotros en la tarde de Nacional también, Soledad Gelbes. Hola, Sole, bienvenida. Buenas tardes.
3: Hola, Mari. Muy buenas tardes para vos, para toda la audiencia que nos debe haber estado esperando. Te cuento y les cuento que de lo que vamos a hablar en mi caso es, primero, de un ensayo que se realizó con herramientas de inteligencia artificial sobre ciberseguridad y que dejó alguna preocupación por los resultados que tuvo este ensayo. Vamos a hablar también de la Ley de Defensa del Libro, o de Ley de la Actividad Librera, es la 25542. Y en tercer lugar vamos a hablar de la tercera reunión regional sobre el fenómeno del Niño, de la cual participaron autoridades de la provincia de Santa Fe.
0: Muchas gracias. Las 4 de la tarde, 23 minutos en todo el país. Hay un montón de gente conectada, mandando fotos, videos, cosas lindas a la radio. Al 342-542-4757. Y también tenemos un montón de música pedida. Entre ellos, el saludo para hoy a Florencia Fernández de Pilar, provincia de Santa Fe, la hija de Graciela y de Donaldo. Le mandamos un beso, un abrazo enorme, que tengo muy feliz cumpleaños. La queremos mucho, es muy simpática, nos hace el favor de pasarnos muchas veces los mensajes del papá, de la mamá, saca fotos para ellos también y las manda, hace videos, va a la escuela, la seguimos desde hace años ya, porque el papá de chica que nos manda fotos y videos de cuando sale para la escuela tempranito, que ha ido, entramos a caballo también, que la pasa a buscar el transporte. Bueno, todas esas cosas gracias a ustedes. Es un placer poder acompañarlos en la vida. Y desde acá, un muy feliz cumpleaños para Florencia Fernández, nuestra querida oyente, y a toda su familia.

0: Muchos besos para ella.
1: 4:27 en todo el país. Estaba mandándole muchos besos a la familia de los Fernández porque hoy es el cumpleaños de la chiquita de Florencia. Desde acá que tengo muy feliz cumpleaños. Seguimos, los estoy escuchando, gracias, dice Francisca Velázquez desde Mojones Sud, provincia de Entre Ríos. Un gran abrazo, Francisca. Gracias por estar, querida oyente. A Raúl de aquí de Santa Fe Capital también, gracias por estar, está con nosotros. Marito también, Mario Medina, gracias Mario. Un gran abrazo para vos. A Marta de Villa Elisa que nos comparte una foto espectacular. ¡Qué linda foto, Marta! Parroquia Virgen Niña de Villa Elisa, Entre Ríos. ¡Qué hermosa es la parroquia de Villa Elisa! ¡Qué cosa tan linda! Bueno, un saludo para vos, Marta, y para toda la gente de Villa Elisa, que se escucha muy bien la radio por allá. Muchas gracias. A Beca Martínez y familia, a saber, su hijo Dani, a Divo Lionel, a Lelí y al perro que cruce. Un gran abrazo, que tengan un lindo viernes. Gracias por estar. Volvimos después del corte de energía eléctrica y estamos saludando a toda la tropa que estaba esperando. Salió el sol al fin, está para escuchar a Tarragó Ross, dice Lucas Pergacere desde Aguará Grande. Gracias, Lucas. La verdad que sí, se pone lindo para escucharlo al rey del chamamé, ¿eh? Claro que sí. Bueno, acá lo tenemos a Donaldo Fernández, a ver si lo podemos escuchar. Por acá venimos. Ahí está.
2: Buen día, agradecido de Casino La Torta, a María Sol, buen día su cumpleaños, otro programa para el contrario.
1: Bueno, yo saludando a la Florencia, resulta que era María Sol la del cumpleaños. Muy bien. Típicamente mío, muy bien. Así que a María Sol entonces, un abrazo, Donaldo. Así que es María Sol la que cumple años. ¿Por qué yo decía Florencia? Me sonaba Florencia. Bueno, a María Sol le mandamos muchos besos. Que tenga un año hermoso. Y muchas gracias por estar todos ustedes siempre con nosotros también, ¿eh? Un gran abrazo para ustedes. Sigo por acá con el zurdo que manda un montón de fotos maravillosas. Dice, buenas tardes señora Mariana, buen viernes para usted y para la gente que la acompaña, su buen programa. Acá pescando como todos los días, le mando un saludo para toda la audiencia y para los amigos isleros y compañeros pescadores. Buen fin de semana para usted y la familia. Muchas gracias, igualmente zurdo. Y manda el resultado de la pesca, de la costa con la canoita. Mirá qué lindo estaba el día. No, las fotos que manda este hombre no están en los libros. Mirá, José. Mirá lo que es. No, divino. Al área de turismo, para hacer una gigantografía. No, son todas lindas, todas. Mirá la balsa que va pasando, cargada. Mirá, el perro mirando la costa. Qué hermosa foto. Al papá que se va en la canoa, qué hermoso. Ay, mi amor de perfil. No, el papá se tiene que haber quedado porque le sacó la foto. La lancha. Acá tenemos el árbol que empieza a mostrar las raíces. Se viene el agua y se viene el boletín.

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2: Hora 16:31 minutos en todo el país. Docentes santafesinos rechazaron la oferta de aumento salarial. AMSAFE y ISADOP rechazaron por amplia mayoría la propuesta salarial presentada el martes por el gobierno de la provincia para el segundo semestre del año. En el caso de los docentes públicos, el rechazo fue con un anuncio de medidas de fuerza para las próximas semanas. Desde el gremio que nuclea a los docentes en AMSAFE, anticiparon que el próximo jueves 30 de julio habrá movilizaciones en distintos puntos de la provincia para exteriorizar el malestar del sector. En tanto que el lunes 3 de agosto van a adherir al paro nacional convocado por la CETERA, según confirmó José Alonso.
3: La primera definición es que con el 99,86% de los votos se ha rechazado la propuesta paritaria. Porque la verdad que sumamos el 2%, el 1,8, el 1,7, el 1,6...

0: el 1,5 y el 1,5 y nos dio 10,1. No nos dio 15. Entonces, ¿saben lo que se rechazó hoy? Se rechazó la mentira del gobierno. Se rechazó una propuesta que nuevamente nos deja a las trabajadoras y a los trabajadores activos y jubilados muy lejos de la línea de la pobreza. También lo que se rechaza tiene que ver con la situación de las compañeras y de los compañeros jubilados. Vamos a llevar adelante distintas jornadas de lucha.
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2: Plagado de juveniles, debido a las inhibiciones y la imposibilidad de utilizar los refuerzos, Madelón armó una formación entre titulares y jugadores de la reserva para visitar a Platense esta noche a las 21:15. La formación rojiblanca será con Mancilla en el arco, en la defensa Vargas, Fagioli, Ludueña y Ayala. En la mitad de la cancha, Palacio, Giacone, Menossi y Grela. En la ofensiva, Aguirre y Tarragona.
1: Estado del tiempo.
3: En Santa Fe la temperatura 17 grados 4 décimas, humedad relativa del ambiente del 71%, presión atmosférica 1016 hectopascales, viento del cuadrante sur a 6 kilómetros por hora, visibilidad normal 12.000 metros, el cielo parcialmente nublado a las 16:34 minutos.
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0: cumbia que te vas de ronda, los guaguancó en la tarde de Nacional Santa Fe. El saludo para la gente de Córdoba, de Luque. Desde allá lo pedían y ahí cumplíamos con otro elegido de nuestra querida audiencia. Y ahora, información del mundo deportivo, Diego Terenciani con nosotros.
1: ¿Cómo les va?
0: Muy bien, buenas tardes, Diego.
1: Bueno, vamos a repasar rápido lo más importante de los equipos de Santa Fe, del fútbol de primera división que continúa hoy después de lo que fue el arranque de la fecha, de la primera fecha en la primera división ayer. Hoy hay muchos partidos, en un ratito, en 10 minutos menos, 16:45 en Mendoza, Gimnasia de Mendoza Central Córdoba de Santiago del Estero. A las 19 en Avellaneda, Racing Club ante Gimnasia La Plata. A la misma hora en Liniers, Vélez ante Instituto. A las 21:15 en Parque Patricios, Huracán Banfield. A las 21:15 también en Vicente López juega Unión, visitante de Platense. Con los problemas consabidos del equipo, de la institución rojiblanca, con las inhibiciones que no se levantan y con la imposibilidad para el técnico de utilizar los refuerzos.
0: ¿A qué hora, Diego Ribe, Unión?
1: A las 21:15. Con un equipo que va a tener algunos jugadores del plantel del torneo pasado y muchos juveniles. Hay que acostumbrarse que hoy Unión va a presentar lo que puede, lo que tiene a mano el técnico Madelón, sin los refuerzos, que son 5 en total, y no va a poder utilizar. Veremos si la semana que viene se levantan las inhibiciones. Igual para la fecha que viene Unión no va a disputar su partido porque se posterga debido a que Lanús juega Copa Sudamericana. Entonces ahí va a tener unos días más para completar los trámites y levantar inhibiciones para la fecha 3. De todas maneras, hoy veremos a muchos jugadores de la reserva. Algunos tienen minutos en primera, como el caso de Misael Aguirre, que va a jugar en el ataque. Otros, poquitos o nada, como Lucas Ayala, el jugador que va a reemplazar a Del Blanco, que fue transferido, en el lateral izquierdo de la defensa. Bueno, repasamos la formación de Unión. Mancilla en el arco, Vargas, Fagioli, porque recuerden que ayer les contábamos que Maison Rodríguez, el uruguayo, además se lesionó, así que la verdad que no son todas malas para Madelón, pobre, que tiene que armar este equipo con lo que le queda. El pibe Fagioli entonces en la como marcador central, junto con Ludueña, y como decíamos, el chico Ayala por la izquierda en la defensa. En la mitad de la cancha, Palacios, Giacone, otro pibe de la reserva que ya tuvo algunos minutos en primera el torneo pasado, Menossi, Grela, otro pibe de la reserva que también tiene algunos minutos, pero poquito, y adelante Misael Aguirre, tal vez de los pibes de la reserva, el que más oportunidades tuvo hasta que se lesionó en su tobillo el torneo pasado, y Tarragona. 21:15 entonces, Platense Unión en Vicente López. Unión no le gana a Platense en Vicente López desde 1998. Ese equipo de Unión lo dirigía Sanabria en el 98. Claro. En el medio Platense jugó muchos años en la B Nacional o hasta incluso en la B Metropolitana, ¿no? Pero, y no se cruzaron. Pero hace muchísimo que Unión no gana como visitante de Platense en el Estadio del Calamar. Bueno, y también Colón se prepara porque el domingo recibe a Chaco Forever desde las 15:30. Finalmente, entre tanta prueba, entre tanto ensayo durante la semana de parte de Medrán, el técnico va a hacer solamente una modificación, la obligada por la ausencia de Allende, que lleva 5 tarjetas amarillas. Juega ahí uno de las incorporaciones, Rizzo Patrón, en el lateral izquierdo de la defensa, y el resto, los mismos que vienen de jugar mal y perder contra Ferro, pero bueno, también habían hilado un par de buenas actuaciones antes. Veremos. Colón tiene que salir de la irregularidad, si no, no le va a alcanzar, esto está claro. Y también tiene que terminar con esto de ser un equipo cuando juega de local y otro totalmente diferente y casi desconocido cuando juega de visitante. Bueno, ahora le toca jugar de local, así que se puede hacer fuerte. Chaco Forer es uno de los últimos, debería aprovechar la oportunidad. Budinho estará en el arco en el Sabalero, Peinipil, Olmedo, Rasmussen y Rizzo Patrón, Marcioni, Lertora, Antonio, Lago, Sarmiento y Bonancea, los 11 sabaleros para jugar el domingo a las 15:30 contra Chaco Forever.
0: Lindo horario para un domingo, ¿eh?
1: Sí, hermoso. En la sobremesa, y bueno, mucha gente obviamente que va a ir a la cancha.
0: Y el de esta noche ni te cuento.
1: Y esta noche para destapar una cervecita. Lo que pasa es, qué sé yo.
0: ¿Qué?
1: El hincha del fútbol de Santa Fe es muy sufrido. Yo estoy mira, no hice la encuesta, pero la podríamos hacer.
0: ¿Qué?
1: Estoy convencido que el 90% de los hinchas de los clubes de Santa Fe, sí, no come mientras mira un partido Cuando juegan de visitante, ¿no?
0: No, imposible.
1: No come mientras mira un partido.
0: Imposible.
1: Peor que mirar a Argentina a la hora del almuerzo.
0: No, no te entra un bocado, es así.
1: Es imposible.
0: Es así.
1: Se sufre demasiado.
0: Muchas gracias, Diego.
1: Buen fin de semana.
0: Igualmente para vos. Las 4 de la tarde, 42 minutos en todo el país. Momento de saludar a María Sol Fernández, la cumpleañera de hoy, 24 de julio de 2026. Le mandamos muchos besos y abrazos. Le deseamos que tenga un año maravilloso de parte de toda su familia, sus amigos y todos nosotros. Que sea muy, muy feliz. Para ella va este tema musical.

0: Hora 16:45 minutos en todo el país. Este ritmo, esta alegría, quería contagiarle Donaldo Fernández a su hija en el día de su cumpleaños. Así que ahí pasamos el tema que quería escuchar a cargo de Pocho La Pantera, el hijo de Cuca. Seguimos por acá con más mensajes. Ahí está, ahí responde el papá. A ver qué dice, si lo podemos escuchar. A ver, ahí está. Ah, sí, nos mandó un audio de cómo sale la radio. Se escucha muy, muy bien. Gracias, Donaldo. Un gran abrazo para todos. Seguimos con los saludos a Miguel de Villa Clara en Entre Ríos. Vamos, Argentina, dice. Qué amor por esas mascotas. Reacciones a las novedades del WhatsApp. Muchas gracias. Igual a Marcos Aguirre de Tostado, provincia de Santa Fe. Gracias por estar, por responder también, queridos oyentes, ¿eh? A Héctor Coco Capa de Maciá, que manda videos deseando feliz viernes para todos. A Luján de Callastacito, que dice viernes. Dios ya escribió tu historia. Confía, descansa y disfruta el proceso. Muchas gracias, Luján. Qué animoso ese mensaje, un gran abrazo, precioso. A Raquel de Salavina, Santiago del Estero, hola Raquel, un gran abrazo para vos. A ver quién aparece por acá.
1: Mariano, buenos días, para buenas tardes, ¿cómo están todos por ahí? Acá está medio cortándose, nubladito, medio, no hace frío, 16 grados la temperatura, ¿no?
0: Se escuchan como unos pavos atrás, ¿no es cierto? Algunos animalitos se escuchan, pero no alcanzo a entender qué es. O si son unas gallinitas.
1: Hoy estaba 14 la niña. Como está nublado todo el día, sube despacito. 16 la actual. Está nubladito, medio queriendo alumbrar el sol, subiendo la temperatura. No hay viento por el momento. Muy leve del sureste, un aire. Ay, Mariana. Saludos, Mariani, yo te mandé un hombre que toca el acordeón acá, pero no te llegó, parece.
0: No me están llegando los videos, no, se ve que hay muy poca señal de internet y no están llegando. Eso de atrás yo no sé si era un animalito o era el catre de las transmisiones de fútbol, estábamos igual. ¿No es cierto? Wiki, wiki, wiki. Ay, no era Wikipedia, no, no, no. Qué vergüenza, Dios mío. Gracias, Vladimir, un gran abrazo para vos. Gracias. Bueno, que siga lindo el tiempo por allá, que tengan un hermoso fin de semana. ¿Qué más tenemos de mensaje? Lucas Pergacere, querido oyente, que pide a Tarragorró, ya lo leí, muy bien, ahí vamos, ahí vamos. Lo de Norberto lo leí, no, acá está. Caligaris, desde San Vicente, ¿qué dice? Tiene hasta el apellido lindo, Norberto, ¿no es cierto? Es hermoso, de apellido Caligaris. Ya te trae alegría. Dice, hola Marianita, estamos con la Chola tomando unos mates y saludando a todos y buen fin de semana. Qué alegría al menos escucharlos un rato. Oh, me alegro mucho. Nublado, dice, no se seca la ropa en el tendedero, viste, no se seca nada, ni los pisos, ni la ropa. Y no se va a secar tampoco, así que si pueden no laven, a menos que sea urgente porque no hay más para ponerse nada. Lo ideal es no lavar en estas condiciones, ¿no es cierto? Pero bueno, por ahí un techito, una galería, mucha ropa colgada bajo techo viene bien. Pero si no, es complicadísimo el tema. Gracias, Norberto. Un beso, un abrazo enorme para vos. Que tengas lindo fin de semana. Amelia y Talero, Talero y Amelia. Nuestros queridos oyentes, como siempre con nosotros, firmen. Nunca cambian por nada, dice. Aunque salga ruido a fritura en la radio, yo voy a seguir escuchando el silencio de Nacional Santa Fe. Tomá para vos. Y se quedaron ahí, ¿eh? Hasta que apareció el sonido. Qué grande. Muchas gracias, Talero, querido. Te mando muchos besos. A vos y a Amelia, queridos oyentes de Helvecia. Sigo por acá con el saludo de Miriam, que dice, primero que nos estaba esperando. Y después dice, me adhiero al saludo, que tenga un feliz cumpleaños, Sol Fernández. Pasale el mensaje, ya le paso. En estos momentos le estamos pasando tus saludos, Miriam. Qué linda atención para los oyentes mutuamente, ¿no? Porque ya se conocen, ya son parte de este grupo que a la tarde se encuentra en AM540 para escuchar linda música, para saludar, para contar cosas que nos levantan el ánimo. ¿Qué hace bien? La radio, ¿qué hace bien? Somos como una sopa. Hace bien. Un gran abrazo, Miriam. Que tengas lindo fin de semana vos también. El saludo de Miriam para María Sol Fernández. Que tenga muy feliz cumpleaños. Sigo por acá, hay más audios. Ay, escuchá. dice Lucas desde Aguará Grande que son guineos los bichos de Vladimiro. Tomá para vos, el tipo sabe. Guineos, mirá vos. Ay, esta noche voy a soñar con esos bichos, qué miedo que me dan. Voy a soñar que me corren, sí, seguro. Ah, mientras no sueñe con el catre. 4 de la tarde, 50 minutos.
2: A ver si se acuerdan de esto. Cuando quieran.

0: Bueno, ahora se va a variar. Son guineas. Son guineas el grito. Yo pienso que la queda las guineas de acá en casa. Y la estoy viendo que están lejos las guineas. Son guineas que están, se sienten gritar ahí.
1: ¿Cómo te desorienta? Porque uno se cree cuando escucha un ruido así común de los que tiene en la casa, ya sea que esté en la ciudad o en el campo, un sonido común, enseguida se piensa que es el de uno, pero no, estas eran las guineas de allá del Chaco. Tenían la tonada y todo. Gracias, Donaldo, muy amable. Y nos manda un sticker que ya han hecho con la nieta, le han hecho un sticker. Divina, qué grande ya, qué bárbaro. Un gran abrazo a toda la familia, ¿eh? Que tengan un muy bonito fin de semana. Bueno, saludos por acá para la gente que nos escribe. ¿Desde dónde? Dice así el mensaje. Hola Mariana, buenas tardes. Lo que se escuchaba atrás del amigo que envió el mensaje eran gallinetas. Mi papá tenía un saludo desde San Genaro. Oh, qué lindo mensaje. Desde San Genaro, un gran abrazo. Querido oyente que nos escribe desde allá. Muchas gracias. Bueno, ¿qué más tengo por acá? La tengo a Elida, que dice, hola Mariana, que tengas un feliz fin de, y por acá en San Gustavo se vio el sol. Saludos a toda tu audiencia. Elida, abrazo Marianita. Igualmente, Elida, querida. Qué lindo, a ver, creo que ahora tenemos sol acá también, Luz. ¿Se nota o no? ¿No? Más o menos, está como queriendo. Vamos a prender muchos focos, así parece que hay sol. Claro. Las linternas, prendemos todo, prendemos las velas, prendemos los sahumerios, todo lo que haya que aprender se prende, para que parezca que hay sol, claro. No nos vamos a quedar así, un viernes, imagínense, no. Tengo otro mensaje por acá, Bequita me dice lo mismo, que son guineas, dice nena, son guineas, ¿cómo no vas a saber eso, querida? Gracias, Beca, era broma. Chau, Marianita, dice, estuve trabajando hoy a full, a recontra full. Marito, para un poco. Desde Villa Cañas, un beso, un abrazo grande, Mario. Que siga todo lindo por allá. A ver qué dice Donaldo.
0: Ya tiene un mes, tiene el 11, cumplió el mes.
1: Qué bárbaro, cómo pasa el tiempo, por favor. Así que el 11 cumplió un mes, qué lindo número, van a ser un 11. Ay, todos los números me van a gustar, Dios mío, qué bárbaro. Bueno, nos quedan 4 minutos, qué triste. Pero bueno, ¿qué va a ser? Así es el tema con la EPE. Yo les dije por qué pasan estas cosas, ¿no? ¿Por qué se corta tanto la energía eléctrica? Porque están trabajando la provincia en la zona donde está la planta transmisora y la antena de AM540, porque en ese lugar se está preparando el predio para los Juegos Sudamericanos, todos los Juegos Deportivos que se van a disputar acá en la provincia de Santa Fe, van a tener un lugar de encuentro allá, el tiro, en el polígono, polígono de tiro, así es. Gracias, Luciano. Eso es lo que se está terminando de poner en condiciones para los Juegos Sudamericanos. Así que por eso se corta cada tanto la luz, porque están con toda la instalación energética para esa gran obra. Es una obra de gran magnitud y está justo al lado del predio donde está la antena y el equipo de AM. Por eso de vez en cuando se corta la energía. No se sorprendan si por ahí no nos escuchan o a la mañana o a la tarde o a la noche. Es porque están en esas obras. Bueno, desde acá nos vamos a quedar con música como siempre. Llegan las noticias ahora desde Buenos Aires y después todo lo local y regional con Soledad Gelbes, Cintia Mignone, Diego Terenciani, el equipo de La Tarde Nacional, todo en las manos de Luciano Fraga y Daniel Picar.

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2: Las 5 de la tarde en la República Argentina. Fueron habilitadas las cuentas sueldo en dólares para el pago de salarios. La medida responde a los cambios previstos en la Ley de Modernización Laboral, que dispone que los haberes puedan abonarse en moneda nacional o extranjera. La nueva normativa del Banco Central adecúa la operatoria bancaria a la reciente legislación laboral y amplía las opciones para empleados y empleadores. Feria del Libro en Rosario. El informe de Diego Frisco desde la emisora de Radio Nacional en la ciudad santafesina.
3: La Feria Internacional del Libro de Rosario 2026 ya tiene fecha. Organizado por la Municipalidad de Rosario, la Provincia de Santa Fe y la Fundación El Libro, se va a desarrollar del 8 al 18 de octubre próximo con entrada gratuita. El encuentro será en el Centro Cultural Fontana Rosa y durante esos días habrá unas 300 actividades entre presentaciones, charlas y talleres. El año pasado, la feria recibió la visita de 350.000 personas, una cifra que piensan superar en esta edición.
2: La información deportiva ahora con Nicolás Álvarez.
4: El futbolista Leandro Paredes puso en duda su continuidad en la selección argentina. Por otra parte, se confirmó que el jugador no estará presente en el partido frente a Riestra porque Arruabarrena le dio 2 días de descanso.
2: Alerta meteorológico alcanza al sur de Santa Cruz, a excepción del oeste provincial, donde se esperan nevadas persistentes de variada intensidad. Actualizamos el estado del tránsito con Ernesto Arriaga.
5: Recordemos que está totalmente cerrado el paso Canadá Zamora en Villa Angostura por temporal de nieve y Vialidad Nacional y Gendarmería van a informar el día de mañana el estado a partir de las 9 de la mañana. El Cristo Redentor cerrado en Mendoza para Chile por acumulación de más de 2 metros de nieve en Puente El Inca y Las Cuevas. Los conductores de camiones ya están pernoctando en la ruta 7 antes de Mendoza capital y en la zona del límite con San Luis.
2: En la ciudad correntina de Santo Tomé, donde nos escuchás por AM780 y FM100.5, temperatura 17 grados 6 décimas, humedad 80%, cielo cubierto. En la ciudad de Buenos Aires, temperatura 17 grados 2 décimas, humedad 71%, cielo parcialmente nublado.
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2: Cinco minutos a esta hora en la tarde de Nacional Santa Fe, como todos los días hacemos una actualización de los datos del tiempo en un viernes. Breve, lo decía Mariana recién, estos cortes que estamos teniendo por obras que se hacen en las cercanías de en nuestra planta transmisora y también porque hay fútbol a las 18:30. Empieza la transmisión y la cadena que toma Radio Nacional Santa Fe también. Así que breve tarde de Nacional Santa Fe hoy. Sole Gelves, actualizamos los datos del tiempo.
9: Pero cómo no,
0: Tenemos 17 grados 9 décimas de temperatura en la ciudad de Santa Fe a esta hora. Por fin, algo de solcito.
9: Pero, aunque muy poquito.
0: Pero, claro, muy poquito. La verdad. Una es porque se quiere aferrar a esa esperanza de decir, bueno, vuelve el sol. Pero no, vamos a ver cuánto dura.
9: Y parece más caluroso de lo que indica el tiempo. Por lo menos a mí me pareció...
0: Sí, es verdad. Yo pensé 20, 21 grados.
9: Me saqué ropa.
0: Sí, totalmente.
9: Estoy vestida, ojo.
0: No, claro, por supuesto. Está raro, está como destemplado, pero para el lado del calor. ¿Vieron que a veces está destemplado para el lado del frío? No, hoy para el lado del calor. La humedad es del 74%, la presión 1015.6, medida en hectopascales, y el viento es del sudoeste a 4 kilómetros por hora.
9: Bueno, mañana sábado vamos a tener 10 grados de mínima, 20 de máximo. Ojo con la neblina por la mañana, parcialmente nublado durante toda la jornada. 12 la mínima, 22 la máxima para el domingo. Con cielo parcialmente nublado también. El lunes, mayormente nublado, la máxima 23. El martes, mayormente nublado, 20 la máxima. 16, el miércoles con cielo mayormente nublado, al igual que el jueves. El cielo y la temperatura 16 grados la máxima. Arrancamos, Sole, o seguimos en todo caso, porque ya algo fuimos adelantando y ampliando en el transcurso de la tarde, más temprano con Mariana Vázquez. Tu tema.
0: Pero cómo no.
9: Tu primer tema, ¿no?
0: Mi gran tema, bueno, parte de la agenda fija, casi vamos a decir, de la tarde de Radio Nacional, todo lo que tiene que ver con los usos y la diversidad de cuestiones de las que se puede empezar a ocupar, siempre y cuando se la diseñe, se la entrene y demás, la inteligencia artificial con sus diversísimas herramientas. Hoy, no apto para aquellos que les tienen como miedo, porque ya no respeto, sino ese miedo de que la inteligencia artificial se vuelva autónoma, ¿no? Se empiece a manejar.
9: Hemos visto esta semana, hubo una noticia muy importante al respecto.
0: Exactamente,
9: ¿no?
0: De eso justo es que vamos a hablar. Porque ocurrió que OpenAI, o sea, la compañía creadora de ChatGPT, informó que sus modelos de inteligencia artificial escaparon de un entorno seguro durante un ensayo y lanzaron un ciberataque. De esto han pasado algunas cosas que han tenido que ver, o sea, antecedentes distintos a lo del ciberataque, pero ha habido antecedentes, por ejemplo, este entorno de red que se generó para las inteligencias artificiales como una especie de red social, y cómo en cuestión de horas, y casi, es decir, por decir 40 horas, ni siquiera dos días, se había multiplicado el saber de las inteligencias artificiales, y también se habían multiplicado los usos de las inteligencias artificiales en esa red social, ese entorno que se había generado. ¿Qué pasó ahora? Que las herramientas, los modelos de inteligencia artificial escaparon de este entorno seguro y lanzaron un ciberataque, que fue lo que generó preocupación. Informan que, bueno, fue un incidente sin precedentes y que estaban realizando una investigación junto a Hugging Face, así se llama, es otra compañía. Aclaran que los agentes de inteligencia artificial tienen la capacidad de operar de manera independiente una vez que reciben órdenes por parte de humanos, es para la realización de tareas posteriormente a recibir esas órdenes, y que Hugging Face, que es esta compañía con la que estaban colaborando en este proceso de investigación, no tenía idea de dónde venía ese ataque, ese ciberataque, aunque lo habían podido contener, y que estaba pasando hace varios días, a mediados del mes de julio, de este propio mes. Pero Hugging Face es uno de los mayores centros del mundo de código abierto para compartir modelos de inteligencia artificial, y que se utiliza frecuentemente por desarrolladores e investigadores tecnológicos. Estaban trabajando conjuntamente para evaluar el comportamiento de los modelos de inteligencia artificial ligados a la ciberseguridad, y lo que ocurrió es que escaparon estos modelos del entorno que se les había generado para trabajar. Sí. Y hubo unos 17.000 ataques, es decir, por la masividad. Y explican también que este tipo de ataques, si bien va a empezar a ser de lo más habitual que se empiece a ver, por decirlo de alguna manera, entre comillas, fue diferente a los que habitualmente Hugging Face le toca enfrentar, pero que OpenAI informó rápidamente que sus modelos eran los que estaban llevando adelante este hackeo, ¿no? Como parte de una respuesta inesperada dentro de esta investigación. A quien vamos a escuchar para que explique con mayor detalle esto que yo les estaba anticipando es a Daniel Stillerman, que es especialista en inteligencia artificial.
10: Las inteligencias artificiales como ChatGPT, como Claude, mejoraron muchísimo en programación y en ciberseguridad en los últimos 6-7 meses. Pero cuando digo que mejoraron mucho, no es un poquito más, es verdaderamente increíble lo que están logrando hacer. Una de las cosas que lograron hacer es que encuentre vulnerabilidades en programas de otros, en aplicaciones, en software. ¿Qué quiere decir encontrar vulnerabilidades? ¿Vieron cuando hablamos de hackeos? Esta es una herramienta que te dice, che, cuidado acá que te pueden hackear. Y es capaz de darse cuenta dónde te pueden hackear, es capaz de hackearte. Entonces hubo toda una movida con eso, que los nuevos modelos no se disponibilizaban abiertamente para que los hackers no los puedan aprovechar, ¿cierto? Y parte de esas pruebas, este equipo de OpenAI, que son los fundadores de ChatGPT, los creadores de ChatGPT, le pidieron a un agente todavía más moderno de lo que nosotros estamos viendo, que intente hackear a un programa. Y como vos tenés algo peligroso, lo ponés en un ambiente restringido. Lo que le dijiste es, che, fíjate si podés romper esta cerradura, y no le das la cerradura de tu casa, le das una cerradura separada. Eso se llama un sandbox. Sandbox es el arenero. Le pidieron una herramienta muy sofisticada en hackeo que trate de hackear. Y una de las cosas que tienen esto es que no necesariamente siguen las reglas que uno se imaginaría. Y como no lo podía hackear, lo que se dio cuenta es que tenía que salir de ese arenero, salir de esa habitación para entrar desde otro lado. ¿Y qué es lo que hizo? Encontró una vulnerabilidad, un error, como si fuese una ventana abierta en el arenero, que es el lugar donde lo dejaban jugar, salió y entró directamente por la web, entró en la aplicación que le habían pedido que se meta. Okay. ¿Y qué es lo que pasa con eso? Es, uno, che, le habían pedido que haga eso. No es que se descontroló y se puso a hackear porque tiene voluntad, pero sí lo que tiene es, che, a veces cuando le ponemos límites, no los respeta. A veces cuando le pedimos que haga cosas y nos respete, no los respeta. Y yo te dejo, la pregunta es, che, ¿cómo nos aseguramos de que esto, cuando siga avanzando, sea a favor de los humanos, si cuando le ponemos límites, no los respeta? En muchas de estas aplicaciones hay un botón que podés encontrar en las configuraciones que dice, no quiero que usen mis datos. Mi consejo es, si tenés la posibilidad, en vez de usar la versión gratuita, usá la versión paga, aunque sea la más barata. Porque en capacidad no es tanta la diferencia, es el mismo motor, pero cuando vos pagas, te permite garantizarte que tus datos no lo van a usar. Hay algunas de estas herramientas que incluso sin pagar te permite ir a la configuración. ¿Cómo haces? La herramienta que estás usando le preguntas y te va a responder. Porque estas compañías basadas en Estados Unidos, si hacen cosas distintas que lo que dicen los términos y condiciones, es más un error que una avivada.
9: Bueno, vamos a seguirla, Sole, porque ahí estuve mirando algunas cosas respecto a este episodio en particular, y además de esta mirada que vos traías, también hay mucho de conspiranoia.
0: Sí,
9: claro. Hay, bueno, versiones de que no fue una salida de control, sino una especie de guerra interempresarial. Pero bueno, está para seguirlo, porque más allá de estas cosas que escapan a nuestro control, a nuestro entendimiento, que están muy por arriba de intereses incluso, justamente hay intereses que se nos escapan y que nada, están para seguirle el rastro. Y más allá de eso, todo lo que es la herramienta en sí me parece súper atendible, esto último que decía este especialista, para tener cuidado con nuestros datos también.
0: No, claro.
9: Pasamos a otro tema. Ayer conocíamos la aceptación de los gremios UPCN y ATE a la propuesta de gobierno. Durante la semana también Escuchamos a la vocera de la provincia, Virginia Coudanes, hablar tanto de la propuesta a ese sector de estatales como la propuesta docente. Leo textual lo que decía Virginia Coudanes, que la escuchábamos, decía esta semana, dice: para el sector docente la propuesta de aumento tiene 15% de aumento, bueno, está mal redactado, pero bueno, incluyendo el fondo de capacitación y un mínimo garantizado. Un maestro de primaria sin antigüedad con 25 horas semanales percibirá en diciembre más de 1,5 millones y el aumento anual totalizará un 49%. Vamos a anotar por ahí con un post-it, vamos a dejar ese 49% que decía la vocera de la provincia, porque hoy rechazaron, hoy se conoció el rechazo abrumador, de las y los docentes, tanto de los nucleados en SADOP como en UDA y en AMSAFE. Por eso vamos a escuchar las explicaciones. Están juntas, primero está Pedro Bayugar y después Rodrigo Alonso, SADOP y AMSAFE respectivamente.
11: El 100% consideró insuficiente la propuesta. Algunos, muy poco, un 20% aproximadamente, la aceptó en disconformidad precisamente por la insuficiencia y la falta de perspectiva de continuar la negociación. Y el resto, obviamente, la rechazó con la contundencia del hecho que no alcanza, que se conoce ya todas las razones, que no reconoce el arrastre de la pérdida del poder adquisitivo, en fin, en consideración a que si hubiera alguna posibilidad de prórroga en la negociación, no estaba establecida en el acta y no estaba definida concretamente cómo seguiría esa negociación. El temor de que se establezca por decreto es un temor cierto y concreto, y entendemos que esa sería una forma bastante negativa de terminar con la negociación, porque precisamente en todas las negociaciones, cuando no hay un acuerdo, se continúa negociando para llegar al acuerdo.
12: La primera definición es que con el 99,86% de los votos se ha rechazado la propuesta paritaria. Hubo un debate en toda la provincia, donde hubo muchísimas consultas de las compañeras, de los compañeros, incluso de todos nosotros, porque la verdad que sumamos el 2%, el 1,8, el 1,7, el 1,6, el 1,5 y el 1,5 y nos dio 10,1. No nos dio 15. Y después, cuando sumamos el 10,1 más el 12,5 del primer semestre, nos terminó dando 22,6. No nos dio ni 46, ni 50, ni 66. Entonces, ¿saben lo que se rechazó hoy? Se rechazó la mentira del gobierno. Se rechazó una propuesta que nuevamente nos deja a las trabajadoras y a los trabajadores activos y jubilados muy lejos de la línea de la pobreza. Es más, nos parece claramente, empezamos una discusión paritaria siendo pobres y vamos a terminar siendo tan pobres como ahora. Nosotros vamos a hacer una presentación por una mala fe en la discusión.
13: ¿Van a judicializarlo entonces?
12: Por supuesto. Pero además lo que pasó el otro día fue una vergüenza. ¿Desde cuándo una paritaria va a hacer una conferencia de prensa en donde te dicen cuál es la propuesta paritaria? A ver, está mal que se hable antes de la... No está... nosotros hablamos, y está bien que se hable. El problema es cuando el gobierno tiene la propuesta escrita y esa propuesta no se puede discutir. El problema es que cuando vos entras al ámbito paritario, te dan una fotocopia con lo que van a ser los salarios y que esos salarios no se pueden discutir. Entonces, lo que hizo el gobierno fue una mala fe en la discusión paritaria, como es la mala fe de que de 9 paritarias, 7 la cerraron por decreto.
9: Bueno, esa es la cuestión. Tanto habrán escuchado Pedro Bayugar en primer lugar y Rodrigo Alonso, se lo notaba, muy enojado. El tema de que se cierre la paritaria por decreto, son tiempos estos de que se le llama paritaria a un ofrecimiento unilateral donde no hay espacio, pero ni un milímetro para discutir, y te cierran por decreto. Si tenés suerte, porque lo digo entre comillas, ¿no? Porque si no te dicen, si no querés esto,
0: nada.
9: Es nada.
0: Y, perdón.
9: Digo, y lo digo por experiencia propia de participar en distintos ámbitos paritarios en mi sector. Pero las negociaciones paritarias hace bastante tiempo que en distintos sectores, además de tener techo, tienen esto de no ser negociaciones ni paritaria, viene de parte paritaria, de partes que negocian. Y si el que tiene el poder de otorgar un incremento salarial te dice, es esto o es nada, o es esto porque yo lo digo, y si no te gusta, es esto, bueno, es lo que más está molestando, por lo menos como lo escuchamos, a Pedro Bayugar y a Rodrigo Alonso representando a los y las trabajadoras docentes de la provincia. Sole.
0: No, iba a decir que con la sumando la complejidad o el punto de presión que otros sectores, otros sí, espacios de trabajadores acepten, y eso también se termina convirtiendo en un punto de presión, ¿no?
9: Así es. Escuchamos un poquito de música, ya venimos con más Tarde Nacional.
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0: empuja al riesgo país al borde de los 450 puntos. Dice la bajada, Wall Street negocia dispar por la tensión en Oriente Medio y las dudas sobre el sector tecnológico. Caen 0,3% los títulos públicos y el Merval 0,7%. Mucha información sobre el accidente de Franco Colapinto. El dólar subió por tercer día seguido y cerró en un precio récord. Encontró a su hermana muerta, sospechó que había sido un femicidio y siguió los pasos del ex hasta que lo detuvieron. Oficial, la mora de las familias volvió a crecer en mayo y casi triplicó el nivel del año pasado. El Banco Central, esta es la buena del día para mí. Atención, Sole, Mariana, Luciano, Cintia. El Banco Central. Ah, no, esta no es, perdón. Tanto. Es verdad que ya la encuentro. Pará, porque
1: nos vamos a quedar
0: una buena noticia, se las voy a dar.
1: Curiosidad.
0: A ver, ta. Esta es. Anote. Habilitan cuentas sueldo en dólares para que las empresas puedan pagar salarios en moneda extranjera.
1: Ahí va.
0: Esto es de la reforma laboral que tanto se quejaron ustedes. Karina Milei encabezará una misión del gobierno a Chaco para coordinar acciones por el Niño. El Niño podría alcanzar su mayor intensidad en más de un siglo. Estiman que 2027 será el año más caluroso. Lo guardo para desarrollarlo la semana que viene por todas las implicancias que tiene en nuestra zona. Vamos al boletín, nos queda una hora de tarde nacional, ya venimos.
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4: 1:17:31 minutos en todo el país. Un hombre se atrincheró con su madre y desplegaron un amplio operativo en barrio Candioti Sur. Un hombre de 37 años se atrincheró dentro de un edificio ubicado en calle Alvear al 3300 entre Ituzaingó y Balcarce, mientras la policía desplegó un importante operativo para intentar controlar la situación. En el lugar trabajaron efectivos de la Unidad Regional 1 y un negociador del Grupo de Operaciones Especiales, además de una ambulancia del COBEM y otra del Servicio de Emergencia 107. Según se pudo conocer, el hombre decidió atrincherarse luego de que la fuerza de seguridad se presentara en el domicilio con una orden de internación. Finalmente, cerca del mediodía, las fuerzas policiales lograron controlar la situación, reducir al hombre que amenazaba con un cuchillo y trasladarlo al centro asistencial para cumplir con la orden judicial. Hallaron casi 390 kilos de cocaína ocultos en dos camiones cisternas que transportaban combustible en la Ruta Nacional 34. El operativo fue realizado durante la madrugada de este viernes en inmediaciones de la localidad de Susana. Al ser notificado del hallazgo del material estupefaciente, el fiscal federal Gustavo O'Neill ordenó que los tres ocupantes de los vehículos, oriundos de Bolivia, permanezcan detenidos. Se ordenó además el secuestro de los camiones, los teléfonos celulares y el dinero que llevaban los imputados.
3: Deportes.
5: En Colón, Nacho Lago es duda para el partido del domingo. Sufrió una infección en la herida que tiene en la muñeca derecha, producto de la intervención quirúrgica. Si no llega en condiciones para disputar el partido ante Chaco Forever, su reemplazante será Franco García. Además, Colón tendrá un cambio obligado, el ingreso de Rizzo Patrón en lugar de Allende, suspendido por límite de amarillas. Con estas novedades, la formación sabalera sería con Budinho, Peinipil, Olmedo, Rasmussen y Rizzo Patrón, Marcioni y Lertora, Antonio, Sarmiento, Lago o García y Bonancea.
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4: En Reconquista, en el norte santafesino, la temperatura...

0: 17 grados, humedad 73%, cielo nublado con humo. En Santa Fe, capital, 17 grados 9 la temperatura, 74 el porcentual de la humedad, cielo mayormente nublado a las 17:33 minutos.
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4: Proyecto Pueblos.
5: Hoy paseamos por Los Amores.

0: siempre hay que alzar.
1: Es una localidad del departamento Vera, ubicada sobre la ruta provincial 3. Dista a 411 kilómetros al norte de Santa Fe Capital y a unos 70 kilómetros de la Ruta Nacional 11. La localidad se encuentra próxima al límite con la provincia del Chaco. Toma su nombre del arroyo que corre en el departamento General Obligado y pasa por la ciudad de Reconquista. Se atribuye a una leyenda indígena que sostiene que hubo un duelo a muerte entre dos caciques disputándose un amor.
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1: La localidad de Los Amores nació junto a la estación ferroviaria en 1890 en la línea Santa Fe-Resistencia. El 1 de julio de 1914 fue creada la comuna y su vida económica dependió de la empresa La Forestal. La firma abandonó la región en 1963. Los Amores es conocido por su Fiesta del Pueblo, que se celebra en honor a la Virgen Nuestra Señora de Itatí, festividad del día 16 de julio, y los festejos duran 3 días, comenzando un viernes y alargándose hasta el domingo. Durante estas jornadas se disfrutan comidas y danzas tradicionales, bailes de pueblo y festejos.
0: Que viva Santa Fe grande de alma y eternidad.
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Pensaba para cerrar la semana, Sole, de retomar algunas cosas que ya conversamos, tanto en la tarde como en la mañana de Nacional Santa Fe, a propósito de todo lo que se estuvo diciendo, bajó un poco la espuma, no totalmente, pero bajó un poco la espuma de lo que es el racismo en Argentina. Y por ahí decía, bueno, cerrar la semana un poco sobre, para hablar un poco de las huellas de lo africano en nuestro país. Estuve revisando distintas cosas y más o menos para situarnos en tiempo y espacio, entre 1777 y 1812, en los puertos de Buenos Aires y Montevideo atracaron unos más de 700 barcos que trajeron a más de 72.000 personas arrancadas de África. Uh-huh. En Buenos Aires se asentaron principalmente en San Telmo y Montserrat, dándole un pulso importante a la cultura de esas zonas, tanto el carnaval como el candombe y hasta la milonga tienen raíces en aquellos tambores, y mucho del lunfardo tiene palabras que vienen de lenguas africanas. Por ejemplo, mucama viene de esas lenguas, quilombo por supuesto, e incluso milonga. Y por ahí un poco preguntamos cómo es posible que una presencia que fue tan marcada en algunos momentos se haya diluido hasta el punto de ser casi invisible en muchos, hasta hace unos 10 años más o menos. Y recordemos que hubo, yo no me acuerdo si ayer lo mencioné o no, si me dio el tiempo, pero el Día de la Africanidad se conmemora desde 2013 recién, ¿no? Y justamente en conmemoración a María Remedios del Valle, de quien hablábamos ayer. Esto yo lo comenté en la semana, pero guerras de independencia, bueno, muchos soldados afrodescendientes fueron al frente en proporciones desiguales. Uh-huh. La fiebre amarilla de 1871 golpeó con particular dureza en los barrios del sur de Buenos Aires, donde estaban asentadas y concentradas esa población. Y después, la inmigración europea masiva fue promovida para, lo voy a poner entre comillas, obviamente, para mejorar la composición racial del país. No vamos a decir que no hay racismo o que no lo hubo, ¿no? Para mí lo que hay que destacar, abrir, digamos, separar, es no confundir un racismo institucional y legal con un prejuicio social, por más existente, real, doloroso que pueda haber. En el país no hubo nunca un régimen legal de segregación racial, no hubo un apartheid institucionalizado, mientras que en Estados Unidos el matrimonio interracial fue delito en varios estados hasta 1967, acá no estuvo prohibido nunca. Y ahí vuelvo a decir que lo que la distancia, lo que hay que separar esto del racismo como política de Estado y la discriminación como fenómeno social, que son dos cosas diferentes, enormes. Lo que hubo y sigue habiendo en Argentina es otra cosa que eso que se nos achaca, y es una sociedad que discrimina, pero que esto ya se ha escuchado hace una semana, ¿no? Acá hubo mucha mezcla además, ¿no? Mucho mestizaje. Y lo podés ver en la selección argentina de fútbol, lo podés ver. O sea, el Cuti Romero no es blanco, es marrón, como
un gran porcentaje de nuestra gente. Pero decía que la discriminación argentina, sobre todo me parece, de clase, y hacia lo marrón que es argentino, boliviano, paraguayo, correntino. El que se baja de un colectivo en una villa, eso existe, es real, pero no hay que confundirlo, me parece, con lo que es el esquema racial estadounidense. El censo de 2022 incluyó por primera vez el del INDEC, ¿no? La pregunta, una pregunta de autorreconocimiento para toda la población. Y los resultados arrojaron que apenas 302.936 personas en el país se reconocen como afrodescendientes o con antepasados negros o africanos. Es 0,7 de la población, pero es casi el doble de lo que había sido en 2010, lo cual probablemente tenga más que ver con una metodología censal y con que más personas también se fueron animando a reconocerse a sí mismo. Me parece que hay mucho de humo en lo que pasó, y estaría bueno empezar o retomar lo que se había empezado en algún momento, y poder seguirlo, ¿no? Porque no me olvido de que hace pocos meses un actor de reconocidísima trayectoria como Oski Guzmán, que es bien marrón, fue detenido por portación de tez y de cara por un policía que no era ario tampoco, ¿no? Confundido por un boliviano, digo. O sea, las representaciones simbólicas que se han hecho sobre el famoso crisol de razas, que no incluía sino solamente a europeos blancos, bueno, ha hecho un daño enorme en el sentido común de, digamos, las construcciones culturales, históricas, simbólicas, durante muchísimo tiempo. Pero bueno, es lo que hay. Espero que volvamos a hablar de otros temas, como el cerebro de las ballenas o esas cosas que me gusta traer a este espacio. Vamos a escuchar un temita musical, Sole, y venimos. Pero nos quedamos, ¿cómo no?, hasta las 18:30.

0: Pero qué tal, hoy es la tarde de las versiones, como podrán escuchar. Escuchábamos a la gran Fabiana Cantilo haciendo Murguita del Sur. Y bueno, como les contaba, vamos a hablar ahora de la ley del libro, una ley nacional que es la 25542 y que exige o determina que las editoriales fijen un precio uniforme y único para cada título en todas las librerías del país, independientemente de dónde estén ubicadas, de en qué provincia estemos hablando, de ciudades más o menos urbanizadas, lo que sea. Es un esquema el que determina esta ley, que protege a los comercios independientes, que garantiza la presencia federal del libro y que no genera costos fiscales para el Estado. Es una ley que promueve, incluso fomenta la lectura, fomenta la existencia de diversidad de librerías, pero también fomenta la lectura por garantizar que los libros lleguen a donde tienen que llegar a precios asequibles o al menos unificados, porque asequibles podemos decir que los libros han aumentado su precio como tantos otros productos. Algo que también promueve la Ley Nacional del Libro es el acceso a la lectura en distintos formatos, es decir, por supuesto conocemos los libros en letra impresa, tal y como leen ustedes, pero por ejemplo, para aquellas personas con discapacidad que no tienen acceso a la lectura impresa, pueden leer, o al menos esta ley fomenta que haya distintos formatos para leer, como podría ser uno de ellos el sistema Braille, por ejemplo. Fomenta este tipo de producción también. La presencia del libro y de incentivo a la lectura en bibliotecas populares, escolares, públicas, universitarias, promueve también la creación de un fondo para el fomento del libro y la lectura, de un fondo nacional, promueve la exención de gravámenes a las ediciones especiales, como las que les decía recién, sistemas de lectura alternativos, y corre el rumor, les iba a decir, se presentó una propuesta para modificar esta ley del libro, una propuesta por parte del Ejecutivo Nacional, y vamos a escuchar a Santiago Memenuti, que es librero santafesino, para dar cuenta de la posición de los libreros santafesinos.
1: La ley 25542 es un texto breve, establece en todos los puntos de venta el libro tiene un precio único que lo fija el editor. Son 10 artículos cortitos, una carilla, que funciona como una carta de amabilidad, de previsibilidad, de saber que alguien que busca un libro está en todos los puntos de venta al mismo precio. Tiene mucho que ver, incluso tiene una cosa muy federal, un espíritu muy federal. O sea, sale lo mismo en Buenos Aires, la gran urbe al lado de la imprenta, que en Santa Fe, que en un punto en el interior del país, que en Quitilipi, que en Chaco, es lo mismo. Que no pasa con otros productos, o sea que tenés una diferenciación de el diario, por ejemplo, tenía un precio distinto, recargo al interior. Todo el sistema del libro, el ecosistema, lo ve como algo bueno, positivo, nadie está reclamando este cambio, en un contexto que no es el mejor para el consumo en general. Los editores, los libreros, los consumidores de libro, los distribuidores, estamos todos de acuerdo que es una herramienta que sirve, en el mundo es admirada, o sea, en los congresos siempre se habla qué buena la ley que tienen ustedes, si tuviéramos eso. Y se ven los números también. Argentina es uno de los países con más librerías por habitante. Este tipo de normativas protegen, favorecen. Querer sacarlas, ya se las ha tratado de sacar con falsas promesas, o sea, porque a mí me encanta leer, me encanta que los libros

0: estén baratos y capaz que con la promesa de el libro va a estar más barato con esto, no es cierto. Ya se vio en Reino Unido, bajan un poquito algunos libros porque entran otros agentes que son externos al mundo del libro. No las librerías, no las cadenas de librerías, sino una cadena de supermercados que para llamar al público lector, que es un público muy específico, que por ahí convocarlo sale 30, 40 dólares en publicidad para que venga, bueno, con esto se vende toman un producto, en este caso el libro, lo ponen a un precio de venta directo. Bueno, vos decís, listo, libros más baratos, de última, convivimos con eso, no dura. Eso rompe el sistema de que es muy frágil, que no tiene mucho margen, de las librerías chicas y grandes también, porque se habla mucho de la fragilidad de las librerías pequeñas, pero no pasan todos. Y terminas, como está en Estados Unidos, con 1,9 librerías cada 100.000 habitantes, en Australia 1,5. Los países limítrofes no tienen este tipo de legislación y siempre históricamente vienen acá y se sorprenden de la salud de los libros y del precio. Hay una promesa de baja de precio, que no es cierta, es una promesa incumplida, y la prerrogativa esta de achicar el Estado también es al revés, porque no le cuesta nada al Estado, es un arreglo entre privados. Las librerías funcionan muchas veces como un espacio cultural, de intercambio, completamente entre privados. Hay otras veces que tenés que ir, no sé, a un museo, al teatro, a las bibliotecas incluso, que está a la mano del Estado ahí atrás. En la librería es una cosa entre ciudadanos libres que dicen, bueno, vamos a ir a charlar de cultura, a hacer un intercambio comercial. Hermoso, sencillo, práctico, y todos vemos esta ley como algo positivo.
1: Muy bien, entonces escuchábamos la posición de Libreros Santafesinos respecto de la posible modificación de la ley del libro que, recuerdo, regula la actividad, determina, por ejemplo, que las editoriales puedan fijar un precio único para cada título en cualquier lugar del país, en cualquier librería de la Argentina, en todas ellas, un mismo precio, siendo este un esquema que protege a los comercios independientes y que garantiza la presencia federal de libros en este sentido. Bueno, que promueve el acceso a la lectura, el acceso a los libros y que garantiza la diversidad en cuanto a la red de librerías. De eso hablábamos y escuchábamos entonces la posición de los libreros santafesinos. Nos acercamos al boletín de las 18 horas, nos queda apenitas media hora de programa. Les pedimos que nos sigan acompañando. Nos vamos a escuchar algo de música y ya volvemos.

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1: Las 6 de la tarde en todo el país. Alerta roja por bajas temperaturas. La advertencia rige para Santa Cruz, mientras que se mantiene amarilla en Tierra del Fuego. En este marco, la provincia suspendió el reinicio del ciclo lectivo. El informe de Marcelo Fernández, desde Radio Nacional, Perito Moreno.
2: El Consejo Provincial de Educación de la provincia de Santa Cruz decidió suspender el reinicio del ciclo lectivo para la próxima semana como consecuencia de la intensa ola de frío, las nevadas y el mal tiempo que afectan a gran parte del territorio provincial. La decisión comprende los días lunes 27, martes 28 y miércoles 29 de julio y alcanza a todas las instituciones educativas, tanto de gestión estatal como privada, en todos los niveles y modalidades del sistema educativo santacruceño. Según informó en un comunicado la Autoridad Educativa Provincial, la decisión fue adoptada a partir del informe elaborado por la Subsecretaría de Protección Civil y Abordaje Integral de las Emergencias y Catástrofes, con el objetivo de resguardar la seguridad de estudiantes, docentes, auxiliares y familias.
1: El tren de Capital Humano recorre Santiago del Estero. Actualmente se encuentra en la ciudad de Fernández, donde ofrece consultas gratuitas de salud, renovación de documentos, atención de ANSES y actividades educativas. Luego tiene previsto recorrer las localidades de Herrera y Colonia Dora hasta el 7 de agosto. La información del deporte ahora con Nicolás Álvarez.
3: El futuro de Franco Mastantuono. Al no tener lugar en el Madrid, hay tres clubes que lo pretenden a préstamo. La Fiorentina de Italia, el Fulham de Inglaterra y Villarreal de España. Además, se especula siempre con la chance de que retorne a River.
1: En la ciudad de Río Negrina de Viedma, donde nos escuchás por AM1150 y FM93.5, temperatura 14 grados 4 décimas, humedad 43%, cielo algo nublado. En la ciudad de Buenos Aires, temperatura 16 grados 8 décimas, humedad 73%, cielo parcialmente nublado.
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0: Muy bien, nos quedan 20 minutos de programa. Les voy a decir así, son 18:09 minutos, casi 18:10 ya en unos segunditos nada más. Seguimos con la tarde de Radio Nacional Santa Fe, que hoy ha sido breve, pero seguimos con ustedes. Escuchábamos Loco, tu forma de ser, por Los Auténticos Decadentes. Esta canción que se hizo de cancha a lo viernes. Estamos hoy ya con la compañera Kerel Delash. ¿Cómo va, Kerel?
1: Ay, acá estamos, Sone, pero muy bien, con B corta.
0: Pero
1: bien con B corta.
0: Con B corta de viernes.
1: Claro, y de victoria.
0: Y de, ¡Ah! Claro. Está.
1: ¿Qué querés que te diga?
0: Bueno, así está bueno, ¿ves?
1: ¿Viste? Sí, hay que usar el lenguaje, el abecedario, las letras y las palabras.
0: No vayamos a pensar que es un error de ortografía. No, nada que ver.
1: Nada que ver. Para nada. Sole, así que, mira, estábamos escuchando, obviamente, esta canción.
0: Un clásico.
1: un clásico absoluto.
0: Clásico.
1: Y te pregunto.
0: A ver.
1: ¿Te volvió loca alguna vez la forma de ser de alguien realmente?
0: Tremendo. Sí. ¿Sí? Sí, sí. Me pasa con las personas demasiado enérgicas.
1: Sí.
0: Que todo el tiempo están a full, que son muy intensas y todo. Sobre todo no por la energía en sí misma, sino las personas que son inquietas.
1: Sí.
0: Que todo el tiempo necesitan estar haciendo algo físico.
1: Sí.
0: Yendo, viniendo, caminando, etcétera. Esa gente a mí me agota.
1: Ah, claro. O sea, que ejemplo. Pero en ese sentido, ¿te vuelve?
0: En ese sentido. Me vuelve loca a nivel de agotamiento, de decir, necesito que pares.
1: Córtenla.
0: Porque me pone nerviosa.
1: Claro.
0: Sí, sí. A ese nivel, en ese sentido. No, después de otro tipo de no bancarme la personalidad de alguien, por ejemplo,
1: sí.
0: Bueno, sí, me puede pasar también, pero ahora no recuerdo puntualmente algún
1: bueno,
0: ejemplo.
1: Bueno, viste.
0: ¿Vos?
1: No lo iba a contar mucho, pero viste, Serrano habla y canta,
0: sí,
1: aquí como que se vuelve loco, pero de una manera positiva.
0: Positiva.
1: Una manera del bien. Y estaba pensando mientras la escuchaba, que no sé si alguna vez me pasó. Bueno, ponele que sí, pero no muy reciente, ¿eh? Hace mucho tiempo en una galaxia muy lejana.
0: ¿Sí? Es como cuando coincidís con alguien y capaz que viste ese momento como de idealización, que
1: sí,
0: le han llamado enamoramiento también, capaz te gusta alguien,
1: sí,
0: y todo lo que esa persona hace, dice, lo que sea, te parece súper bien.
1: Claro que sí.
0: Puede tener que ver con eso.
1: Seguro. Qué rico. La gente come cosas, viste, y muy bien hechas. Porque comí la otra es algo con que tenía banana, chocolate, stevia, y acá hay como un Masterchef que pronto lo vamos a convocar al programa para que nos cuente estas recetas secretas.
0: Está bien.
1: Sí, ahí se escuchan incluso como mastica. Qué rico. Sole, a propósito de volverse loco por la forma de ser, de los vínculos y demás, ¿vos sabés que hoy publicó un psicólogo conocido, Sebastián Girona, que es experto en vínculos, argentino, ahora residente, está en España, y publicó en su perfil de Instagram, Sebastián Girona es,
0: uh-huh,
1: una especie de, es como distintas... no se dicen memes, ¿cómo son estos cuadritos como de un cuadro sinóptico? Mirá qué antigua que se dice, cuadro sinóptico. Como si fuese un montón de textos con imágenes,
0: sí,
1: muy que son explicativos, que son muy sencillos, sobre el tema siguiente, que me gustaría compartirlo.
0: A ver.
1: Mirá, la consigna dice lo siguiente: hay hombres que dicen, yo soy un buen tipo. Y probablemente lo sean. No engañan, no gritan, no maltratan, pero igual la pareja no funciona. Y no entienden por qué.
0: Claro.
1: Bueno. Y no entienden por qué, porque creen que con no hacer daño alcanza. Y no, una pareja no se sostiene solo con eso. Porque ser buen tipo no es evitar conflictos, no involucrarse, no decidir, no hacerse cargo.
0: Eso te puede volver loco la forma de ser para atrás.
1: Ay, claro.
0: Sea, negativamente. Ponerte media pila.
1: Claro.
0: Vivís, tenés sangre, algo te pasa.
1: Claro.
0: Sí.
1: Eso es ser buen compañero.
0: Ahí
1: eso
0: va.
1: Es quedarte cómodo.
0: Claro.
1: Entonces, y en muchas parejas pasa algo así. Ella, bueno, en un caso de una pareja heterosexual. En este caso, una pareja heterosexual, pero creo que aplica para todos los vínculos.
0: Sí, total.
1: Vamos a poner este caso, ella. Ella empuja, organiza, plantea, sostiene. Él acompaña desde atrás sin implicarse del todo. Él acompaña desde atrás sin implicarse del todo, sin liderar nada en la relación.
0: Qué desesperante. ¿Sabes qué?
1: Sí.
0: Te interrumpo porque
1: no, por favor.
0: Tengo amigas a las que les recontrapasa esta sensación de si yo no tomo la iniciativa en decir, por ejemplo, decir, nos vemos. ¿Cuándo nos vemos? Sí, re, tengo ganas de verte, buenísimo. Bueno, ¿cuándo? Tirame una fecha, una propuesta. No me alcanza con que me digas, a ver, tampoco es el extremo opuesto que a veces lo ves en las redes sociales. Ay, quiero que qué bueno el tipo que resuelve, que invita y solamente te pasa a buscar y tenés que subir y te lleva y hace todo. No, tampoco. Porque
1: No.
0: Está bueno poder elegir básicamente alguna cosa.
1: Totalmente.
0: No es como el perro que lo sacás a pasear, pero un equilibrio te pido, ¿viste? Sí, me doy cuenta de esta situación y esta sensación como bastante extendida de que últimamente los hombres, y acá sí me toca como volver al ejemplo de pareja heterosexual,
1: sí.
0: La sensación de que los tipos últimamente no toman la iniciativa, más bien
1: para nada.
0: Están en esa pasividad de dejarse llevar. Y bueno, las mujeres nos podemos haber deconstruido en un montón de cosas, pero hay un punto en el que es parte de mostrar interés tener iniciativa, me parece.
1: Sí, porque bien arrancaste diciendo que tenés amigas que están en esa situación,
0: sí.
1: Y me parece que sucede algo.
0: A ver.
1: Yo no, pues es que no sé si la palabra es comodidad, pero hay como un supuesto interés del otro lado, del lado del varón, como diciendo, sí, me encantás, me caes bien,
0: sí.
1: Sos divina, quiero verte, pero está como esa cuestión del rodeo, que, como bien decías vos, que no sabe cuándo, ni dónde, ni cómo, pero ya vamos a coincidir, como que hay prioridad,
0: eso.
1: ¿Viste?
0: Tal cual, esa imprecisión.
1: Sí, hay prioridades. Que son las principales, que entiendo perfectamente, que puede ser el trabajo, otras actividades, bueno, no sé, las que sean, pero ese contacto con la persona que mínimamente demostró tener buena onda o conexión,
0: sí.
1: Es una cosa medio volátil.
0: Sí, lo como dejan que, un poco como al margen.
1: Sí, como
0: si se
1: que
0: puede,
1: no
0: se puede, y si no se puede, no pasa
1: sí,
0: nada.
1: No hay drama, no te hagas drama. O sea, como que dicen así, es como, sí, no, ya vamos a ver cuándo pinta, sí. Entonces parece que no hay ni ganas, ni deseo, ni necesidad, ni...
0: Es confuso porque incluso
1: claro,
0: capaz si organizas, capaz que incluso te dicen que sí, no es que te vayan a decir que no. El punto es que no queda claro, o sea...
1: O quieren todo servido.
0: Hay un código que se rompió para mí.
1: Ajá.
0: Hay un código que se rompió porque... Con este tema, creo que está relacionado, quizá el texto que tenías lo diga.
1: Sí.
0: Con este tema de que dejó de estar bueno mostrar interés. Como que el que muestra demasiado interés pierde.
1: Uh-huh.
0: Y tener iniciativa es una señal de mostrar interés. Si yo te digo, te quiero ver, te propongo un día, es que te estoy queriendo ver, lógicamente. Y está como esta onda de que de el juego de haber... dar lo justo y necesario y que el otro muestre más interés que yo y yo estar en el modo...
1: Una puja de poder, me parece.
0: Sí, totalmente.
1: Una puja de poder.
0: Algo de eso hay.
1: Me parece, ¿sabes?
0: O de egos, como
1: sí,
0: de...
1: Sí, pero ¿sabes qué? También, que siempre es algo, un fantasma eterno, pero el del tema del compromiso.
0: Ah, bueno.
1: En el tema del compromiso, porque cuando vos mostrás interés por alguien, viste que... Hay como intensidades, o sea, baja, alta, media,
0: sí, sí.
1: Extrema, etcétera, en la cual depende cómo lo digas, cómo lo manifiestes, cómo se lo hagas saber, y el otro empieza como, ahora viste con la red flag, con la bandera roja,
0: sí.
1: Uy, esto se viene con un maremoto de exigencias y demás. Y creo que hay una noción de libertad, que cada uno la interpretará a su manera, la decodificará a su manera, que no es la misma que de la otra persona. A ver, tampoco es como que hay amplitud infinita de decir, bueno, ser libre, ¿qué implica?, etcétera. Más o menos hay unas coordenadas que nos tocan a todos, ¿no?
0: Uh-huh.
1: De qué es ser libre, qué es estar sin compromiso. Pero para mí hubo un factor que los hizo... recular. O sea, como esconderse, volver a la trinchera. ¿Y sabes cuál es?
0: A ver.
1: Para mí, cuando le tiramos por la cara el tema de la responsabilidad afectiva.
0: Ah.
1: Vos sabés que ahí hubo un malentendido, no sé si un malentendido, pero hubo como una mala traducción, tal vez, del concepto, porque viste que a veces ciertos marcos teóricos confunden más
0: que
1: lo que explican. Sí. Entonces, o se interpretan mal. Entonces, vos sabés que creo que cuando vos demostrás cierto interés, ciertas ganas, cierto ganas incluso de pegarte un hermoso revolcón.
0: Claro.
1: No de casarte, tener hijos, de todo mandatos prehistóricos, pero para quien les va, me parecen geniales, pero para quienes no, bueno, cada uno siga su camino, ¿no?
0: Totalmente.
1: De decir de que cómo conectar con el otro. Pero para mí tenemos distintas maneras de estar educados sentimentalmente, eróticamente, que cuesta. Y la pantalla o las pantallas, viste la cuestión de la virtualidad, no voy a decirlo como una gran verdad, simplificado ciertas cuestiones de que a veces no necesitas el contacto directo, piel a piel con el otro, sino que medias a partir de, bueno, yo te muestro, hablando del sexting, me lo llevo al lugar de como del sexo virtual. Vos me mostrás, yo te muestro, vos te tocás, yo me toco, jajaja, jijiji, todo limpito, nadie se ensucia, entonces, y nos vamos a dormir todos tranquilos.
0: Qué
1: a ver, digo, no está mal, porque hay, qué sé yo, como decir la pornografía, qué sé yo, cómo cada uno la consume, si es que la consumís, si es que la aplicás y demás. Pero bueno, pero si esa va a ser tu constante en tu vida, está bien.
0: Puedo elegir que sí o puedo elegir que no. Puedo elegir que me alcanza o que no me alcanza.
1: Claro, pero en el caso creo que del encuentro estamos buscando la mirada del otro, el contacto con el otro, la caricia, el toqueteo, el Kama Sutra.
0: Saber si se puede.
1: Querer que se pueda.
0: No, claro, literal, tal cual. Sí. No, es que creo que uno mide el lugar que le puede dar a la relación. Que qué sé yo, por ahí decir relación es como muy grande la palabra, demasiado abarcativa para lo que estamos diciendo, pero digo, hay una especie como de mito totalmente discutible o cuestionable, que es que los varones tienen que mantener muy a raya toda la cuestión de la comunicación, de cómo
1: expresarse,
0: de la expresividad, todo, porque no sea cosa que te enganches. Que las mujeres tenemos tendencia a engancharnos y a vivir románticamente las cosas.
1: Tienes ese delirio.
0: Desmiento absolutamente.
1: Por favor. Y te ¿sabes qué te dicen? Pero mirá que lo escuché eso. Lo escuché. Decís que a veces vos decís, yo lo único que quiero en este momento es pasarla bien.
0: Claro.
1: No quiero ni el altar ni el arroz.
0: Hago de cuenta que no escuché.
1: Hago de cuenta porque quiero aprovechar este momento y después descartado directamente. Pero se dice, che, pero no te vayas a enganchar. Pues es que yo digo, ¿por qué estará proyectando en mí algo que tal vez le estará pasando
0: a él?
1: Puede
0: pasar a él, sí.
1: Entonces, pero mirá por qué. Porque tal vez trascendés la fisicidad, o sea, ese el roce, la piel, y hablas dos palabritas, como para estar como un poquito más civilizada,
0: claro.
1: No ser tan bestial. Porque por mi lado lo sería tranquilamente y besito, chao.
0: No pasa nada.
1: Pero entonces, para ser como un poquito más civilizada.
0: Sí.
1: Y ese intercambio, ese mínimo. Pero ahí hay un montón de complejos o qué sé yo que deben tener en relación. Obviamente que no estamos generalizando, no vaya a ser que del otro lado estén pensando qué les pasa a estas extremistas
0: de la cama.
1: O de los vínculos. No, pero estamos diciendo que hay como un trazo grueso.
0: Y no se puede generalizar.
1: No, por supuesto que no.
0: No.
1: A veces hay unos pesados que se te enamoran. Que
0: claro, son ellos encima. Los que se ponen en ese. Sí.
1: Qué pesado. Una tiene muchos en orbitando, ¿no? Y se creen que son la última Coca-Cola del desierto. Algunos, ¿no es cierto?
0: Sí.
1: Deliran esa. Entonces, entonces, Sole, a ver.
0: A ver,
1: continuamos.
0: ¿Qué más nos dice?
1: ¿Qué nos dice Sebastián Girona? habíamos quedado justamente en que, que él acompaña desde atrás, sin implicarse del todo, sin liderar nada de la relación. Bueno, entonces, Eso desgasta.
0: Sí.
1: Eso desgasta. Porque una mujer no necesita solo un hombre que no la lastime. Necesita un hombre que se involucre, que esté, que se haga cargo, que construya con ella. Por eso, no. Ser buen tipo no alcanza. Porque una pareja no se rompe solo por lo malo. A veces se rompe por todo lo que faltó hacer.
0: Ay, eso está buenísimo. ¿Sabes por qué? Porque
1: así es.
0: Me parece que hemos aprendido como bastante mal. Digo, me incluyo en el sentido de que somos de generaciones que se transmitía implícitamente bastante. Bueno, si una relación se termina, si ya no va más, si se están tratando muy mal o si se discute mucho o si te gusta otra persona, depende, ahora hay asteriscos para eso.
1: Sí, claro.
0: Y se termina, pero nunca nos hablaron de no la estoy pasando necesariamente mal, pero tampoco la paso recontra bien, o sea, veo que hay cuestiones no resueltas en mi relación. Y en todo caso elijo si seguir apostando y darle para adelante, o si me planteo que necesito otra cosa, que quiero otra cosa. Por ejemplo, una persona más resolutiva.
1: Tal cual.
0: Conmigo. Porque yo lo que siento, la personalidad del hombre que describe este psicólogo, que este profesional que trajiste,
1: sí.
0: Da amigo. Es una persona que te terminás haciendo amiga, pero es no necesariamente erótico eso. Te puede caer bien la persona, le podés contar tus cosas, es decir, se te puede volver hasta un confidente, depende cómo haya sido la relación o cómo te permitas que sea, pero difícilmente puedas hacer coincidir ahí lo erótico y todo lo que implica un vínculo sexoafectivo, que es lo que uno empieza por a lo mejor a buscar.
1: Seguro. E incluso, hablando de las redes y demás, que tiene toda una cuestión desde el mostrarse, de lo visual, hay, hablando de aplicaciones de cita,
0: sí.
1: Los varones beboteando todo el tiempo, mostrando bíceps, tríceps, actividades del gimnasio, y que también te muestran el gatito.
0: El gatito.
1: Porque,
0: sí.
1: ¿Qué les pasa con el gatito? Vos sabés que, sí, para mí se han puesto de acuerdo. Hay como una especie de, no sé si hay un reglamento, que vos vas
0: como un ritual, es como para pertenecer a una especie de colectividad.
1: Una especie felina.
0: Sí.
1: Pobres gatitos.
0: No,
1: que tienen que bancarse semejante.
0: Vamos a preguntarle a GPT, para el lunes traemos. ¿Qué significa la moda de aparecer en fotos de esta manera?
1: Sí, primero porque como es un carrusel de ¡ay! Mira, alguien me tiró una maldición porque acabo de... se me movió acá el...
0: La silla.
1: Algo así. ¿Cómo es, Sole? En Tinder, por decirte.
0: Sí.
1: Por decirte en Tinder.
0: Sí.
1: Un lugar de citas.
0: Sí.
1: Bueno, primera foto en el gimnasio, segunda foto en el gimnasio, tercera foto tomando mates, cuarta foto si fue al Machu Picchu o a París o al Monumental en River, se sacan eso. Después en un bar con los amigos. Y la última foto, y haciendo algún deporte extremo, no sé, subiendo...
0: ¿Cocinando, no?
1: Vos sabés que general no, realmente
0: asado.
1: No. No, ah, no. Sí, digo.

0: fútbol aquí en Fútbol Show Nacional. Y vamos a tener hoy viernes a partir de las 18:30, el partido comienza a las 19, Racing, Gimnasia y Esgrima de la Plata. Así que bueno, habrá partido largo, goles, campeones, hinchada y todo lo que...
1: Banderas de Malvinas.
0: Ay, por supuesto, qué linda. Yo ya quiero conseguir la remera. Ya lo dije al chico que las hace. A ver si me la hace porque la quiero así, como
1: tamaño. Te voy a pedir una.
0: Sí, sí. Listo. Sí, así que ahora ya le escribí ayer sobre eso.
1: Pero cómo no. Muy bien, nos despedimos entonces. Será hasta el lunes.
0: Dale, chau,
1: Sole. Buen fin de semana. Chau, chau.

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1: En la hora 18:30 minutos. Con fuertes críticas al gobierno provincial, AMSAFE rechazó la oferta salarial, anunció un paro y judicializará el conflicto. Durante la asamblea provincial del gremio y con el 99,86% de los votos, los docentes oficiales rechazaron el aumento salarial del 15% para el segundo semestre del año, anunciado por el gobierno santafesino, y confirmaron su adhesión al paro nacional del 3 de agosto dispuesto por CETERA. También realizarán jornadas de protesta y movilizaciones en todas las ciudades y pueblos de la provincia. El secretario general Rodrigo Alonso lanzó una dura crítica contra la administración provincial, a la que acusó de mentir sobre el alcance de los aumentos y de vaciar de contenido la discusión paritaria. Interceptaron dos camiones cisterna bolivianos que transportaban casi 400 kilos de cocaína. El operativo fue realizado por Gendarmería Nacional en el kilómetro 210 de la Ruta Nacional 34, en jurisdicción de Susana, en el departamento Castellanos. La droga fue hallada en un conjunto de mochilas que llevaban en ambos rodados, varias de ellas dentro de las cisternas. El personal actuante detuvo a los dos choferes y una mujer acompañante, todos ellos domiciliados en la ciudad boliviana de Santa Cruz de la Sierra, e incautó el estupefaciente, que ahora están a disposición de la Fiscalía Federal de Rafaela, que actúa en el caso. Los camiones tenían como destino la ciudad bonaerense de Campana.
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2: Se pone en marcha la fecha 19 del torneo Apertura en la Liga Santafesina de Fútbol. Esta noche, desde las 21, habrá dos partidos adelantados. Colón de San Justo, uno de los líderes, va a visitar a Newell's Old Boys en Mendoza al 4000, mientras que el otro puntero, la Perla del Oeste, será local de Colón de Santa Fe. El resto de la fecha se jugará mañana desde las 15:30, Ciclón Norte ante Sportivo Guadalupe, Nobleza Juventud Unida, Universidad La Salle, Gimnasia Unión, Academia Cabrera Nacional, Ateneo El Quillá, Ciclón Racing San Justino, Las Flores Cosmos e Independiente Deportivo Santa Rosa.
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1: La temperatura en Moisés Ville, departamento San Cristóbal, es de 17 grados 6 décimas. El cielo está mayormente nublado. En Los Nogales, departamento Caseros, temperatura 15 grados, cielo mayormente nublado. Aquí en Santa Fe Capital, la temperatura actual es de 18 grados una décima, humedad 71%, presión atmosférica 1016 hectopascales. El viento es del sur a 10 kilómetros horarios, visibilidad 12 kilómetros, el cielo está mayormente nublado. Es la hora 18:32 minutos.
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1: Hola, buenas tardes, saludamos al país futbolero en la radio más grande de la Argentina, Nacional, una vez más, sintiendo el fútbol, en este caso, en la ciudad de Avellaneda, en el estadio Presidente Perón, en la víspera de lo que será Racing Gimnasia Esgrima La Plata. Hay partidos que son apenas un punto de partida y hay otros que representan la posibilidad de volver a creer. Hoy Racing y Gimnasia empiezan otra vez. Se termina el tiempo de las promesas, de los amistosos, de las especulaciones. Empieza el momento en el que las ilusiones se someten a la única prueba que verdaderamente vale, que es la competencia. Para Racing, el desafío es inmenso. Comienza la academia un nuevo ciclo, con un entrenador que trae una idea, una identidad y la responsabilidad de sostener a un equipo que quiere ser protagonista. Ya no estará el hombre que es una bandera en esta institución, que es Gustavo Costa. Y cada estreno tiene algo de incógnita, mucho de esperanza, porque el primer paso nunca define un campeonato, pero sí sabe la gente de Racing que puede empezar a marcar un camino. Del otro lado aparece Gimnasia. Un equipo que también ha renovado energías en el último tiempo, que necesita reconstruir confianza y demostrar que puede competir desde el orden, el compromiso y la convicción. El inicio del torneo siempre ofrece esa oportunidad, la de dejar atrás lo que pasó y poder escribir una historia distinta. Y ese es el verdadero encanto que tiene el fútbol argentino. Cada temporada vuelve a poner el contador en cero. Así estamos hoy en Avellaneda. Las certezas duran poco, los antecedentes pesan menos de lo que parece y la pelota vuelve a repartir expectativas para todos. Hoy no se juegan solamente 3 puntos, se pone en marcha una nueva ilusión, porque el fútbol, como la vida, siempre encuentra la manera de convencer a millones de personas que esta vez puede ser diferente. Eso es lo que cree Racing, eso es lo que cree Gimnasia, con la pasión de siempre. En el Fútbol Show Nacional estamos abriendo un nuevo campeonato en la radio más grande de la Argentina y rápidamente en el cilindro de Avellaneda empezamos a presentar a los jugadores, a nuestros jugadores, a los de Radio Nacional. Y desde la cabina rápidamente me voy a las entrañas del cilindro de Avellaneda a saludar el vestuario de Racing, el vestuario de Gimnasia, con los primeros títulos, a Hernán Valdés. Hola, Hernán, buenas tardes.
2: ¿Cómo te va, Santi? Fuerte abrazo para vos, para todos. Y acá está Racing y Gimnasia para iniciar este campeonato clausura con novedades. Por el lado de la academia, técnico nuevo, como lo marcabas vos recién. Afuera, Gustavo Adolfo Costas. Adentro, llegó el entrenador, Juan Pablo Voivoda, que ya tuvo su estreno. Fue el 4-1 ante Defensa y Justicia. Victoria por Copa Argentina. Hoy tendrás tres jugadores importantes afuera, porque dos están suspendidos. Estamos hablando de Marcos Di Cesare y de Adrián Maravilla Martínez, expulsados en el último partido del torneo Apertura. A Di Cesare le queda esta fecha y en la que viene, entre semana, cuando el equipo vaya a Rosario, va a poder volver. Mientras tanto, Adrián Maravilla Martínez lo hará el próximo sábado por la noche en este estadio, cuando la Academia reciba a Tigre. El otro que queda fuera es Marco Ferre. Marco Rojo, titular indiscutible para Voivoda, hoy estará fuera. Adentro el juvenil Gonzalo Escudero. El 11, Cambese, Canavo, Colombo, Escudero, Espino. Uno de los refuerzos. Ahora vamos a hablar de las cuatro incorporaciones. Santiago Sosa, Tello, Saracho, Mijevic, Conegni, Solari. El 11 de la Academia. Temas para hablar. Hay un jugador importante del 11 de Racing que en las próximas horas puede dejar la institución y volar para un país limítrofe de la República Argentina. Enfrente estará Gimnasia de La Plata, un equipo que hizo la pretemporada en Rusia, que trajo dos refuerzas, que la dirigencia bancó al Pata Pereira como entrenador y que el equipo será Infran en el arco, Bautista Schelotto, Gianpaoli, Recalde, Silva Terrojón en el fondo, Miramón, Seoane, Nacho Fernández, Juan José Pérez, Luis El Chelo Torres y Agustín Auzmendi. El 11 del Lobo, que va en búsqueda de seguir sumando para escaparse del descenso y tratar de ingresar a una copa.
1: Los primeros títulos de Hernán Valdés en los vestuarios del cilindro de Avellaneda, en la previa de lo que es este Racing Gimnasia de Grima La Plata, mientras Nicolás Ramírez hace movimientos previos a que inicie su partido, el árbitro que tendrá la noche de Avellaneda. Ya se retiraron a los vestuarios luego del calentamiento previo a la competencia, tanto Racing como Gimnasia. En algunos minutos nada más, Luca de Jesús le va a contar al país qué será de Racing y Gimnasia en el aire de la radio más grande de la Argentina. Ahora nos vamos al emblemático edificio de Maipú 555, al templo de la radio. En los estudios centrales está Nazareno Scatolini. Hola, NASA, buenas tardes.
3: Hola, Santi, un placer saludarlos a toda la audiencia de Fútbol Show Nacional. Bueno, hace instantes terminó el partido en Mendoza. Gimnasia de Mendoza derrotó 1-0 a Central Córdoba con gol de Módica a los 66 minutos del partido. Bueno, lo que queda para hoy, 19 horas Racing va a jugar frente a Gimnasia. A la misma hora, Vélez hará lo mismo de local frente a Instituto. 21 a 15 horas también tenemos dos partidos para cerrar el día de hoy. Platense jugará en Vicente López frente a Unión de Santa Fe y Huracán en Parque Patricio jugará frente a Banfield. 21 a 15 horas. La fecha arrancó el día de ayer en el partido de Belgrano, que le ganó 2-1 a Rosario Central. Empate 1-1 en Varela entre Defensa y Justicia y Aldo Civi. Y el partido por ahora de la fecha que nos dejó en Junín, Sarmiento 2, Argentinos Juniors 3. Tenemos también acción el día de mañana, que va a jugar Estudiantes de Río Cuarto en Córdoba, 14:45 frente a Tigre. 17 horas Newell's jugará en Rosario frente a Talleres de Córdoba. 19:15 horas River en el Monumental hará su estreno del torneo de clausura contra Barraca Central. Y 21:30 horas Lanús va a jugar contra San Lorenzo. Como quiera, Santi, completamos la fecha.
1: Bien, con la primera presentación de Nazareno Scatolini en los estudios centrales desde el emblemático edificio de Maipú 555 en la ciudad autónoma de Buenos Aires, para toda la Argentina a través de las 49 de Nacional. Y esta transmisión, la más grande de la Argentina, tiene al locutor más grande de la Argentina, como dice Martín Perazo habitualmente. ¡Pase, joven, pase!
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1: Seguimos desde el cilindro de Avellaneda, desde el estadio Presidente Perón. De a poco el hincha de Racing empieza a colmar cada uno de los sectores del cilindro. En su primera intervención, Hernán Valdés dejó algunos títulos. Vamos a volver ahora al vestuario de la Academia para ampliar algunas de las informaciones, para que el hincha de Racing también, Hernán, tenga certeza de qué será lo nuevo que hoy presente la Academia en este partido frente a Gimnasia. Y compartir también, Hernán, contigo una primera sensación que tiene que ver con el campo de juego. En el último tiempo el hincha de Racing venía a ver a la Academia y se encontraba con un campo de juego que no estaba a la altura de lo que significa este estadio, de lo que representa Racing también para el fútbol argentino. Siempre era un punto a corregir y a mejorar, y hoy evidentemente desde ese aspecto lo ha corregido la dirigencia, lo ha mejorado, porque verdaderamente es impecable el estado del campo de juego de la Academia acá en Avellaneda, Hernán.
2: Después de 68 días que la Academia no jugaba en este estadio, se ve un resembrado muy bueno, un trabajo especial que hizo mantenimiento de la cancha con semillas, con diferentes trabajos químicos para ver hoy el campo de juego en excelente estado. Por eso la pelota va a rodar y no va a ser una excusa cuando pite el árbitro y Lucas de Jesús relate ese partido. Hablando de Racing, recordemos que tiene 4 incorporaciones. Ortigoza, Alfonso Espino, que va a ser el único de los 4 que va a jugar, que viene de Rayo Vallecano, el lateral por izquierda, Matías Craneviter y Lautaro Díaz, hombre que vino del Cruzeiro, son las 4 incorporaciones. Acá se frenó el mercado de pases en llegada, pero en las próximas horas la Academia va a recibir una oferta por un jugador importante, porque nuevamente del Vasco da Gama, equipo de Brasil, vienen a buscar al capitán de Racing, a Santiago Sosa, para que sea jugador del conjunto brasilero. Por eso la dirigencia trabaja en otro volante central, por si el capitán abandona el barco en estos momentos ante la oferta que llegue del conjunto brasilero. Racing va a tener la posibilidad de traer incorporación. Recordemos que hasta fin de mes, después del 31, si el jugador es vendido, Racing tiene un mes y medio para traerlo. Por eso no creo que sea esta semana, sino que va a esperar a que se venza esa ventana para tener más tiempo para buscar al volante central que reemplace a Santiago Sosa.
1: Bien, lo paradójico de lo que cuenta Hernán, que Racing en el mercado de pases trajo 2 mediocampistas centrales, Ulises Ortegoza y Matías Craneviter, y que ahora en el mercado podría salir a buscar a otro para reemplazar, en caso de que suceda, a Santiago Sosa, que por el nivel que trae el capitán de la Academia, evidentemente, en caso de que se realice esa transferencia, estaría hablando de una baja altamente sensible para la Academia. Lo decíamos en el comienzo de la transmisión, lo tenemos a Hernán Valdés en los vestuarios, lo presentamos a Nazareno Scatolini con los títulos de la jornada en los estudios centrales. Ya pasó por el aire Gustavo Jove, el locutor que tiene el Fútbol Show Nacional, y ahora le damos la bienvenida en el aire de la radio al relator. Buenas tardes, Lucas de Jesús.
4: Hola, Santiago Lucía. Hola, Hernán Valdés. Hola, Scatolini. Hola, Gustavo Jove. Hola, amigos de Fútbol Show Nacional. Bienvenidos a este regreso de lo que más nos importa, el fútbol local, el torneo clausura, con esta expectativa renovada acá del presidente Perón, con accesos renovados, con cambios en la logística, y acá estamos con todo el equipazo del Fútbol Show Nacional, con el Chapa Fuchs, hoy para estrenar los buzos del Fútbol Show Nacional. Uno paga la multa por llegar tarde, joven. Trajimos el bolso cargadito con la nueva indumentaria de Centauros Argentina. Ya va a estar llegando el bolso a Maipú 555.
0: Bueno.
4: Un abrazo grande para todos. Complicadísimo los ingresos al estadio de la Academia, que tiene estas novedades que marcaba Santiago Lucía. Estos movimientos en el mercado de pases. Yo que usted, Valdés, en su planilla, dejo algún lugarcito vacante todavía. La Academia no se retira del mercado de pases. Lo propio hará Gimnasia. Obviamente con otras arcas, con otra cuestión contable. Siempre el equipo del Bosque con complicaciones en cuanto a lo económico, en cuanto a las arcas de esa institución, con otro presupuesto, siempre promoviendo pibes. Bueno, justamente los pibes de Racing, que seguramente sean protagonistas con la presencia de Boivoda como entrenador, reemplazando a Gustavo Costas. Esa es la pregunta que le quiero hacer a Hernán Valdés en esta previa. ¿Cómo piensa que va a recibir el hincha de Racing a Juan Pablo Boivoda, siendo el reemplazante ni más ni menos que de Gustavo Costas?
2: A ver, Lucas, yo creo que el 4-1 por Copa Argentina le da un poco de aire, le da un poco de crédito a Boivoda. Por eso recién, cuando por los altos parlantes daban la formación y contaban quién era el técnico de Racing, hubo indiferencias. No hubo ni aplausos, ni silbidos, ni nada, ni murmullo. Por ahora va a estar en observaciones hasta que empiece el campeonato y se jueguen por lo menos 4 fechas.
4: La información de Hernán Valdés, ya recorriendo el cilindro, hombre que conoce mucho a la Avellaneda. ¿Cómo andas, Catolini? ¿Cómo anda Nazareno?
3: ¿Cómo le va, Luca? ¿Bien?
4: Queriendo saludarlo.
3: Mismo digo, un
4: qué
3: placer.
4: Qué placer saludarlo, qué placer reencontrarnos con el fútbol argentino, con Valdés, con Scatolini, hombres que saben lo que es caminar a Avellaneda. ¿Usted conoce a Avellaneda, joven? ¿Usted tiene recuerdos de la capital del fútbol argentino?
0: Alguna vez me ha tocado ir a trabajar en ambos estados.
4: La voz del fútbol, Gustavo Jove, para esta primera fecha del torneo clausura para Racing y para Gimnasia. Se van acomodando los protagonistas en el campo de juego, esperando por la aparición de los jugadores, esperando por la Academia, esperando por el Lobo, por el Tripero. La gente que va llegando muy sobre la hora. Día laborable, viernes, vacaciones de invierno, con todo lo que ello implica. Ya conocimos la voz del comentarista de Santiago Lucía, la voz del encargado de los vestuarios, de Hernán Valdés. Me doy una vuelta, un ping-pong con Gustavo Jove y con Nazareno Scatolini. Lo último que hay que saber en Estudios Centrales, antes de que se venga Racing, antes de que se venga Gimnasia Lima La Plata.
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3: En el día de hoy hay cantidad de partidos, 5 partidos. Uno ya terminó hace instantes en Mendoza, donde Gimnasia El Lobo Mendocino ganó 1-0 Central Córdoba de Santiago del Estero. A la misma hora del partido aquí en el cilindro va a jugar Vélez en Liniers contra Instituto, 21:15, 2 partidos. Platense Vicente López contra Unión de Santa Fe, y en Parque Patricios Huracán contra Banfield. Más tarde, Luca, repasamos los partidos del sábado y del domingo.
4: Nazareno Scatolini en Estudios Centrales, la locución de Gustavo Jove, cuando ya hay movimiento en la zona del túnel, porque se viene Racing con la indumentaria titular, porque se viene Gimnasia con la suplente, con la alternativa. Lo veo ya al árbitro Nicolás Ramírez, árbitro del encuentro. Protagonistas listos para salir al campo de juego, esperando la orden de la organización. Con esta salida protocolar, la gente que se levanta en el cilindro mágico de Avellaneda para recibir a Racing, para recibir a la Academia, para recibir al equipo de Juan Pablo Boluda. Fuegos artificiales en el presidente Perón. Aparece Racing, aparece la Cadé, aparece Gimnasia Grima La Plata, aparece el Lobo Platense. Subimos el ambiente en el cilindro mágico de Avellaneda. La ilusión renovada del pueblo académico, que ya no lo tiene a su ídolo en el banco, que ya no lo tiene a Gustavo como entrenador, lo tiene a Juan Pablo. Será hombre de fuego Juan Pablo para el pueblo racinguista. Boivoda en esta decisión arriesgada o no, Santi Lucía, de Mirito y compañía, de darle la posibilidad a un entrenador con recorrido, pero sin tanto renombre, al menos en sus espaldas.
1: Sí, todavía sin un éxito contundente, más allá de algunos buenos pasos que ha tenido por Talleres de Córdoba, por Huracán, por supuesto que en el fútbol brasileño, pero sin dar un golpe grande como entrenador en el fútbol. Sí, por supuesto, con muchas buenas señales, y fundamentalmente con un estilo distinto del que Racing venía mostrando adentro de la cancha. Por eso, más allá de los nombres propios, también el hincha de Racing creo que deberá habituarse a ver a un equipo que tiene un modelo distinto, un registro diferente, otra metodología. Veremos a otro Racing. El de Costas tenía una propuesta marcada que la ejecutó de buena manera en algunos segmentos de esos 3 años al frente del plantel. Y Boivoda tiene otra manera de ver, de sentir y de ejecutar el fútbol a través de sus equipos. En esa transición está Racing. El primer paso fue bueno por la Copa Argentina. Veremos cómo responde hoy de local frente a Gimnasia.
4: A la carrera presentamos a Gustavo Jove. A la carrera conocemos el 11 de Racing.
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2: Cambés en el arco, Canavo, Colombo, Escudero, Espino. Sosa, capitán, Tello, Zaracho, Miljevic con Enni Solari.
4: Y a la carrera presentamos el 11 de Gimnasia.
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2: Infran en el arco, Bautista, Esqueloto, Gianpaoli, Recalde, Silva, Torrejón, Miramón, Seoane, Nacho Fernández, Pérez, Chelo Torres y Aumendi, el 11 del Lobo.
4: Ahora presentamos a los árbitros del encuentro.
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2: Nicolás Ramírez es el árbitro principal. Pablo Acevedo, Juan Richard y los líneas. Matías Ancele es el cuarto. Héctor Paleta y Sebastián Bresba, el Bariel Abar.
4: A priori, Santi, Nicolás Ramírez, garantía. No sé si de confianza, pero te da garantía. Para mí, de los mejores árbitros del fútbol argentino. Es cierto que el público de la Academia no tiene un grato recuerdo de este árbitro.
1: Es cierto, acá no lo quieren mucho. Y también hay otro dato, que con todo lo que pasamos desde el torneo anterior del fútbol doméstico a hoy, por ahí muchos no lo tienen presente. La última presentación de Racing por el campeonato local fue en Rosario, cuando perdió ante Central. Milito tuvo una descarga discursiva como nunca había tenido antes. Bueno, Racing vuelve a jugar después de aquellas declaraciones de Milito. Por eso ahora que traes a Nico Ramírez, hoy lo recordaban algunos acá en el playón de Avellaneda, habrá que seguir con atención también a ver cuánto pesó o no aquellas declaraciones de Milito después de que Racing fue eliminado en Rosario ante Central, y fue absolutamente crítico y vehemente el presidente de la Academia.
4: Hernán Valdés, un reconocimiento para un jugador de Racing en la previa del partido.
2: Santiago Germán Solari llegó a los 100 partidos vistiendo la camiseta de Racing, por eso se lleva plaqueta y camiseta.
4: Bueno, ahora los protagonistas acomodados en el círculo central, uno al lado del otro, con una bandera en la mitad de la cancha dedicada para la selección argentina, Hernán.
2: Unir y hacer feliz es el lema que dice la bandera argentina.
4: El agradecimiento para la selección argentina y este reconocimiento en el estadio Presidente Perón, en la previa de Racing, en la previa de Gimnasia, para la selección argentina, la subcampeona del mundo. Y este reconocimiento unánime en el cilindro mágico de Avellaneda, la gente que aplaude en esta antesala, en esta ilusión renovada para el pueblo académico y para el pueblo tripero. Obviamente uno repasa formaciones y hay mayor renombre, a priori mayor jerarquía en el lado de Racing, pero Gimnasia siempre tiene lo suyo. Un equipo que lo suele complicar a la academia en los últimos años. Un equipo aguerrido, un equipo que tiene la experiencia de Nacho Fernández, manejando el timing en la mitad de la cancha, y que siempre tiene a un delantero que ha sonado en Racing, Santi, en algún mercado de pases, como Chelo Torres.
1: Que fue uno de los mejores delanteros en el primer semestre del fútbol argentino, y hoy con una ausencia que al hincha de Gimnasia hay que explicarle por qué no juega Nico Barros Schelotto, porque habrá sido lo mejor que tuvo Gimnasia en los primeros seis meses del fútbol argentino, y hoy uno repasa la formación. Entiende Hernán que tiene que ver con una cuestión física, porque si no, la verdad que desde lo futbolístico no hay muchos argumentos para entender por qué hoy no juega Nico Schelotto.
2: Nico Schelotto entrenó diferenciado durante la semana, por eso hoy el Pata Pereira decidió ponerlo en el banco de suplente.
4: Moverá Gimnasia en el estadio Presidente Perón. Todo listo, todo preparado para que arranque el juego entre la academia y el Lobo Tripero.
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4: Lo comenta Santiago Lucía. En campo de juego Hernán Valdés. La presión técnica del Chapa Fuchs. Acomoda su cronómetro Nicolás Ramírez. La orden del árbitro. Movió el Chelo Torres y ya comenzó la acción en el estadio Presidente Perón entre Racing y Gimnasia. La presión de la academia saliendo del área propia. Gianpaoli, despeje corto, metía presión Racing, completaba por izquierda. Torrojo en la otra mitad de la cancha. El rebote para Santiago Solari. No la podía puntear, no podía Santiago Sosa. Recuperaba Solari en mitad de cancha. Tocando atrás Canavo para la posición de Nazareno Colombo. Colombo que la mete larga y frontal sin ningún tipo de puntería. Con el pecho ya jugaba Gianpaoli. Abriendo la izquierda para la proyección de Torrojón. Torrojón que va con la presión de Canavo en la cobertura del jugador de la academia. Lateral para Racing en la posición de Ezequiel Canavo.
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4: Recupera Racing con Matías Aracho. Rebote en la marca de Giovanni. Lateral para la academia que va ganando metros. Juego de manos que va a ser ya Canavo por el sector derecho. Se desmarca Tillo. Jugando para abajo para Mijevic. La descarga de primera para que se mande Canavo por el sector derecho. La cobertura defensiva de Renzo Gianpaoli. El árbitro cobra la infracción o el saque de arco. Marca el saque de arco para Gimnasia. Salida para Nelson y Fran.
1: Intenso el comienzo de Racing, intentando presionar a Gimnasia contra el arco de Infran. Mucho rigor físico en las primeras del partido.
4: Acomoda el arquero de Gimnasia. Salida para Lobo.
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4: La quería ya derriba el Chelo Torres. Había posición adelantada. Una picardía desde el arquero. El offside para el 9. Y eso que tuvo tiempo Gimnasia para moverla, para desplegar a sus delanteros. Error no forzado, el tripero. La acomoda Santiago Sosa, mitad de cancha. Jugando rápido para la posición de Escudero. El pibe que toca de primera para Mijevic. Otra vez para Escudero, todo en campo propio. Del central zurdo jugando para Facundo Cambeses. No presiona Gimnasia en el comienzo del partido. Cambeses para Escudero. Escudero lo tiene abierto por izquierda el Pacha Espino. De Escudero otra vez para Cambeses. Se hace monótono en el juego. La salida para la academia.
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4: Juega Escudero por abajo donde lo encontró a Mijevic, que arranca posición de enganche. Va Marco, la adelantó, la perdió. Reclamada falta, cobra Ramírez. Tiro libre para la academia. Con mucho dolor Valdés, con mucho dolor el número 10 de Racing.
2: Marco está con dolor en el piso, pero por ahora no hizo señas al banco de los suplentes.
1: Ha tenido un buen primer partido en este semestre en la cancha de Quilmes contra Defensa y Justicia Miljevic. Lo busca Racing, intenta el equipo de Boivoda, el número 10 sea el conductor de la academia.
4: Balón parado para Racing, dame una Gustavo Joven.
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4: 3 minutos del primer tiempo. Tiro libre para Racing. 3 cuartos de cancha. calle central, mucha gente que va llegando al área, acomoda todo en el aspecto defensivo Insfrán, para darle de zurda Espina, para darle de derecha Mijevic, la orden de Nicolás Ramírez, viene el envío de la academia, la metió Mijevic al segundo palo, corner para Racing, buena ejecución de Marco Mijevic, aparecía libre por el segundo palo Santiago Solari, lo tuvo la academia Santi.
1: Sí, también se metían los marcadores centrales que fueron a buscar el cabezazo, Colombo y Escudero, por ahora no fluyó demasiado por abajo. Es insistencia, presión y lo busca por arriba en el comienzo Racing.
4: Tiro de esquina para la academia. Desde el sector derecho Mijevic para ejecutar. Mucha gente del área que defiende Insfrán. Para ejecutar la pelota, Marco Mijevic. La orden del árbitro. Viene el envío de Mijevic al corazón del área. ¡El cabezazo! ¡Lo tuvo Racing! ¡Lo tuvo Racing! Apareció libre con Agni en el punto penal. Entró a la carrera desde fuera del área. Nadie lo marcó. Se había quedado clavado Nelson Insfrán. Y en 4 minutos del primer tiempo tuvo el primero en la academia.
1: Primera llegada de riesgo en el partido para Racing. Después del córner bien ejecutado con la pierna derecha, abriéndose para el cabeceador que fue con Agni, que llegó vacío a la carrera. Se fue cerca del palo derecho de Insfrán.
4: El rebote favorece a Racing que va con Conegui por izquierda. El cruce con todo. Dele, número 14, González Recalde. Dame una, Gustavo.
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4: Arrancó con todo la academia que lo quiere pasar por arriba a Gimnasia. Otra vez tiro de esquina. En este caso del sector izquierdo para Racing. Le va a pegar esa pelota a Malko Mijevic. Un envío que se va a ir cerrando. Solari que molesta a Insfrán en el área chica. Algo advierte el árbitro Nicolás Ramírez. Tiro de esquina para Racing. El laboratorio de Boivoda que casi surte efecto. Otro córner, segundo consecutivo para la academia. Le dio Mijevic cerradito. ¡Oh! ¡Casi en contra! ¡Casi en contra! Se la encuentra el arquero. Bien parado Insfrán. Casi la mete con el taco. En propia puerta el defensor recuperó Racing por primero. La tiene Solari y le queda Mijevic. ¡Gol! Gimnasia se complica solito. Apareció Marco de derecha. La puso contra un palo. Es una ráfaga de la academia. En 6 minutos del primer tiempo aparece Marco Mijevic. Marca y firma en el cilindro mágico. Racing 1, Gimnasia 0. El gol lo hizo Marco Mijevic.
1: Un error pronunciado en la salida de Gimnasia y Grima La Plata. Una mala entrega de Renzo Gianpaoli después de que le diera la pelota el arquero. Racing rápidamente se puso en posición ofensiva. Le quedó a Matko Miljevic cerca del punto del penal. Llegó el ex Huracán con la pierna derecha casi haciéndole un pase a la red. Racing era todo presión y ya consiguió el primero.
4: Y va por el segundo. Va por el segundo Sosa. No pudo empujarla con Agni. No marca nadie Gimnasia. Me doy una vuelta por el puesto Hernán Valdés.
2: Primer gol para el número 10 en 15 partidos vistiendo la camiseta de Racing. Boivoda lo explotó. Pereira no puede creer cómo salió su equipo.
4: ¿Y? Es un buen naval la academia. Hay tarjeta del lado de Racing. ¿Y? La presenta Gustavo Jóvenes.
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2: El primero para el número 46, Alejandro Tello.
4: Mira para Manilla.
1: Y fue fuerte abajo, quiere cortar rápido Nico Ramírez y demasiado exigente, coincido con esa mirada, Luca. Hay que ver cómo se recupera Gimnasia de esto, fundamentalmente porque el gol de Racing es casi que una gestión por errores en la salida de Gimnasia y Grima La Plata. Veremos si sigue insistiendo con salir del fondo ante tamaña imprecisión y ya le costó un gol en contra al Lobo.
4: Gimnasia no da pie con bola. Salida para Facundo Cambeses.
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4: ¿NASA era para amarilla la de Tello o es un poco exigente lo de Ramírez?
3: Porque van 8 minutos te diría que no, Luca. Que no es para amarilla.
4: Rienda corta el árbitro del encuentro. Las pelotas de Gimnasia en la mitad de la cancha. Lucha con todo el globo. Recuperó el rebote, favorece a Gimnasia. Se viene ahora con Pérez. Pérez por calle central. La marca de Racing que surta efecto. En el fondo, Santi Lucía no me transmite ningún tipo de seguridad a Gimnasia.
1: No, se ha equivocado ya Gimnasia. De todas maneras, insiste, es el modelo que evidentemente quiere Pereira para el inicio del ciclo de juego. No tiene preciso a los marcadores centrales, lo cual es altamente riesgoso. Recalde y Gianpaoli tienen que ganar seguridad con la pelota, algo que no tuvieron hasta ahora.
4: 9 minutos del primer tiempo, Racing lo gana 1-0, quiere más. Y va Solari por el segundo, va Santiago Solari. De zurdo, lo trabaron justo Santiago Solari, metía presión Sosa. En el rebote también estaba Espino. Racing con 2 toques llega al arco de Nelson Infran. Tuvo el segundo Santiago Solari. Salida para Lobo.
1: Bueno, el pase de Miljevic para Solari, que nunca le quedó cómoda para la definición, pero es incisivo Racing en su búsqueda en ofensiva. Tiene y encuentra espacio la academia. Mirá, ya en esta por lo menos decidió no iniciar el ciclo desde el área y la patea Infran para arriba.
4: 9:30 del primer tiempo, Racing 1, Gimnasia 0.
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4: Ataca Gimnasia por la derecha con Miramón la pelota, la mete al área Miramón, al corazón del área, la bajaron de cabeza, sacando Escudero como podía. Rebote para Santiago Sosa, jugando ahora para Saracho. El rodeo de Saracho, la partida de la salida, el rebote para Sosa, la pone a la derecha para Canavo. Canavo que va a recibir, aceleró, escapó Canavo, está a velocidad, ganó la cuerda, se fue, se mete al área Canavo, la mete para Solari, con lo justo cruzó Gianpaoli. Cuando Racing cerra la media por el segundo, tiene una marcha más la academia. Realmente padece el partido la defensa de Gimnasia.
1: Sí, y en este caso por la derecha, ganando con velocidad, con decisión, con potencia. Ezequiel Canavo, en la anterior había presionado alta el Pacha Espino. Muestra Racing que con los laterales también quiere conseguir profundidad.
4: La salida para Lobo, lo escuchamos a Gustavo Joven.
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3: Luca.
4: Sí, NASA.
3: En Liniers, 8 minutos, ya arrancó el partido entre Vélez e Instituto.
4: Anticipada por izquierda Espino, por abajo jugando para Miljevic. Marco para Santiago Sosa, Sosa para Escudero. Toca Racing la salida, por eso aplaude la gente. ¿Cómo es el termómetro de la hinchada de Racing? Hernán Valdés ahí en zona baja.
2: El gol trajo tranquilidad, aplauso por momento. Está conforme con lo que están viendo dentro del campo de juego.
4: ¿Cómo lo ves a Boivoda?
2: Muy intenso, mirá que estoy acostumbrado a verlo a Costa. Boivoda creo que es un hijo pródigo.
4: Ah, bueno.
6: Bueno.
4: De a poco, ¿no?
2: Fuerte. No, pero la intensidad que maneja es tremenda, ¿eh?
4: La puntilla con Egnin para Santiago Sosa. Sosa por abajo, el pase un poco comprometedor. Recuperó Gimnasia, que puede meter la contra con Nacho Fernández. Por abajo lo quiere encontrar Miramón. La recibió Miramón. Desbordó la marca de Escudero. Buen retroceso defensivo del pibe Escudero. Después había falta contra Escudero, ¿no? Dice que no el árbitro. Esto será entonces tiro de esquina. Tiro de esquina para Gimnasia, que empieza a reaccionar Santiago Lucía.
1: Sí, lo va a buscar el Lobo por la derecha, parte Nacho Miramón. Habitualmente lo vemos como mediocampista central. Ya se desprendió 2 veces por la derecha. Tiene la camiseta número 5, pero hoy jugando en posición de 8 en Avellaneda.
4: Dame una rapidito, Gustavo.
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4: Para pegarle del sector derecho Nacho Fernández en la pelota. El envío que va viendo zurdo la metió Nacho. ¡Cerradito! Anticipado en el primer palo, no pudo Facundo Cambeses, se había dormido la defensa de Racing, los durmió todos en el primer palo. Renzo Gianpaoli hacía vista al arquero de Racing, la pelota quieta, La pelota quieta parece ser una aliada para Gimnasia.
1: Sí, no la pudo conectar bien el marcador central del Lobo. Aprovecha, obviamente, el equipo de Ariel Pereira la buena pegada de Nacho Fernández, que pone la pelota donde quiere. Recién ganó de arriba Gimnasia, pero el cabezazo de Gianpaoli fue errático, desviado.
4: Acomoda Facundo Cambeses, 13 del primer tiempo, Racing 1, Gimnasia 0.
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4: La pelota a la posición de Pedro Torrejón, la bocha para Mijevic, se tira al piso, recuperó el 10 de Racing, rebote para Conagni, Conagni para Santiago Sosa, Sosa viene a la derecha para Ezequiel Canao, recibe lateral diestro de la Academia, Mijevic filtró el pase, muy bueno para Saracho, se viene Racing con Solari, el centro que rebota en la marca de Renzo Gianpaoli, lateral para la Academia, lateral para Ezequiel Canao.
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4: 14 minutos del primer tiempo. Racing le gana a Gimnasia 1-0. Gol de Manco Mijevic. En el amanecer del partido. Lateral para Ezequiel Canavo. Desde el sector derecho, altura, área grande. La mete al área Canavo. La peinaban de cabeza. Rebote para Sosa. El control no fue del todo bueno. Anticipa Escudero. La pelota se pierde por línea de fondo. Saque de arco para Gimnasia Grima La Plata.
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4: La saca Nelson Infran para el Chelo Torres. De cabeza anticipaba Escudero. En el rebote quería Mijevic. El pase atrás un poco comprometedor. Lateral para Gimnasia, que empieza a equiparar lentamente el juego, Santi.
1: Claro, se arma el partido. Ya no es ese aluvión de Racing en el comienzo. En los primeros 10, ahora estamos hablando de un partido que tiene equilibrio en la mitad de la cancha. Se adelanta Gimnasia. Intenta activar a Nacho Fernández para que le dé fútbol al Lobo.
4: La salida para el equipo platense, presiona Santiago Solari. Apertura a la derecha para la posición de Miramón. Lo marca Mijevic, se va encerrando Miramón. Retrocedió a campo propio, sacando de derecha a Ricalde. Rebote en la espalda de Mijevic. Cae para Nacho Fernández, la lleva Miramón. La quería descargar ahora Ausmendi. Ausmendi para Nacho. Recuperación de Saracho, sin infracción. Recupera Nacho Fernández. Jugó para el Chelo Torres. Otra vez para Nacho. Buena marca, buen quite de Matías Saracho. Que después trastabillaba, se resbalaba. No puede dominar con Agni. Recuperación rápida de Gimnasia. La pelota para que juegue ahora Sebane. Apertura en la izquierda. Abriendo para Torrejón. Torrejón que va jugando por abajo. Para que entregue de primera Sebane. Sebane para Torrejón. Torrejón por el sector izquierdo. Entregando para que juegue Pérez. Pérez que lo va a encarar a Canavo. Recuperación sin infracción de lateral derecho de Racing. Jugando para Cambeses. Cambeses que la agarra de primera. La mete en el cielo de Avellaneda hasta la mitad de la cancha. Donde gana de cabeza Nacho Fernández. Rebote para Santiago Sosa. Mijevic para Escudero. Revolea de zurda Escudero. La bajaba a Solari para Matías Saracho. Saracho que puntea para Canavo. Canavo por el sector derecho. Pasó, cruzó mitad de cancha. Se juntó con Solari. La descarga no fue buena. Hay un jugador sentido de Gimnasia. Valdés, creo que es Nacho.
2: Nacho Fernández, el número 8.
4: Muy dolorido, ojo. Seguino, creo que está mirando el banco de reojo, Fernández.
2: Sí, porque primero le pegó al piso, no puede pisar bien. El Pata Pereira le pregunta. Por ahora continúa el River.
4: Las pelotas de Gimnasia a mitad de cancha, dame una, Gustavo.
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4: Viene el centro del sector izquierdo, se va cerrando a las manos de Facundo Cambeses. El centro que venía de Juan José Pérez. Desde la banda izquierda, la pelota cayó en las manos de Facundo Cambeses. Ya tenemos 17 de este primer tiempo con gol de Mijevic. Racing le gana a Gimnasia 1-0.
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4: Ahora, Santi, parece que Racing bajó un cambio.
1: Le cuesta encontrar la pelota en este segmento del partido, es de Gimnasia, empieza a aparecer Nacho, a integrar al equipo, y hay un buen partido, buenas intervenciones con el 20 de Gimnasia, Juan José Pérez, que juega por la izquierda y desequilibra en ese sector cuando lo encuentra Gimnasia.
4: Es escurridizo el 20 de Gimnasia, Lima La Plata. Mira, vamos por el sector derecho, lo marca con Agni, recupera sin infracción con Agni, la puntea para que saque el Pacha Espino a la posición de Santiago Solari. No podía dominar Solari. El rebote para que juegue Tello. Escudero para Espino. Falta. No le cobra nada el árbitro al lateral izquierdo uruguayo. De Espina para Escudero, que la revolea de zurda para que la peine Santiago Solari. Al pecho de Tomás Colagni. Anticipaba con todo Gian Paoli. El rebote para Nacho, que tiene el empate. ¡El chelo para el empate! ¿Y esto? ¿Es pase de arquero o no? Reclama pase de arquero Gimnasia en la cobertura. Estaba Escudero. La pelota la tomó con las manos Facundo Cambeses. Tuvo el empate el Chelo Torres. Había quedado desarticulada la defensa de Racing.
1: Otra buena jugada de Gimnasia, por supuesto, en todo lo ofensivo de Gimnasia. Tiene que ver Nacho Fernández. Le quedó la definición al Chelo. Lo cerraron bien. Estaban reclamando de que había pase al arquero. Estaba muy cerca de la acción. Nico Ramírez decía no, que no. Es más allá del toque de la pelota en el futbolista de Racing, que no hubo intención de que sea pase a Cambeses.
4: ¿Nasa la repitieron?
3: Sí, la repitieron por acá, pero el jugador quiere despejar claramente, no es pase de arquero.
4: Se viene Miramón por el empate, Miramón filtró el pase a la derecha para que venga Barroso Esquiloto. Le metió por abajo para Chelo Torres, con lo justo cruza Escudero. Con lo justo, el corte de Escudero cuando se relamía por la igualdad. El Chelo Torres, Gimnasia está cerca del empate. Pide calma, Volboda, hay lateral para Racing.
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4: Tengo tiempo, joven.
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4: Se viene el Pacha Espino por izquierda. Va el uruguayo. Le pega de zurda. Lucía. Se animó el uruguayo. Tuvo tiempo, tuvo espacio. Se tuvo fe, se tuvo confianza. La tiró casi que a la platea.
1: Te iba a decir eso. Una a favor y una en contra de Espino. La personalidad y la confianza para probar de media distancia. La mala, la ejecución, ¿no? Que fue muy desviado sin ninguna posibilidad de salir.
4: Valdés, ¿qué pasó con el Pacha, Valdés?
2: Se ponen como locos porque no le pegó bien recién el lateral por izquierda, pero le aplaudieron por la jugada.
4: Se viene a toda velocidad por el sector derecho. Ahora jugando el número 29, Osmendi, la marca era de Escudero. La puntea con Engi, rebota en Miramón, lateral para la Academia.
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1: Patrón que se repite, Luca, en los dos primeros partidos del ciclo Voivoda, los goles de Miljevic y antes de los cuatro minutos, el otro día con Defensa y Justicia y hoy con Gimnasia.
4: Va trepando por derecha Canavo que va, se mete al área, la puntea para Solari que va a desbordar, va Santiago que cumplió 100 partidos con la camiseta de Racing. Solari tocando atrás para que juegue con Agni para Marco Miljevic, filtró para abajo, buena pared, Marco por el segundo, se lo perdió Miljevic. Se lo perdió Marco Miljevic, el armó bárbaro Racing, que llega con mucha facilidad, pero tocando de primera al área de Gimnasia de Lima La Plata. Tuvo su doblete Marco, tuvo el segundo el 10 de la Academia.
1: Hay buenas señales en el 10 de Racing para el equipo de Juan Pablo Voivoda. Cuando tiene la pelota propone juntar al equipo a través del pase, del toque. Ya consiguió un gol, se lo ve metido, enfocado a este Miljevic, es al que fue a buscar Racing.
4: ¿Cómo le cambió la cara a Hernán Valdés? Voivoda, Miljevic en la Academia.
2: El trabajo de pretemporada le vino bien al ex Huracán, por eso es de la confianza del entrenador.
4: La salida de Santiago Sosa jugando para Saracho. De Saracho para Sosa. Sosa abriendo a la derecha para la posición de Canavo. De primera descargaba, rebotaba en la marca de Pedro Silva. Torrejón, lateral para la Academia. Dame una, Gustavo.
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4: Jugaba a mitad de cancha Marco Miljevic, entregando atrás para Escudero. Escudero en campo propio, tocando de zurda corto para Marco Miljevic. De primera para Escudero, que ahora trepa casi como si fuera un lateral por izquierda. Escudero que las pone bajo la suela. Le pone calma a la jugada. Escudero para Facundo Cambeses. Vende Gustavo Joven.
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4: La corre Solari, la bajó con la cabeza, se la llevó puesta Santiago Solari. Se la llevó puesta Santiago Solari, que había quedado cara a cara con el arquero. En un toque de Colombo para Solari, tuvo el segundo Racing, lo comenta Santiago Lucía.
1: Le sacó la mirada a la pelota Solari y le terminó pegando casi en la cara cuando estaba mirando para adelante el delantero de Racing, que había ganado en velocidad, por eso no pudo controlar, le rebotó la pelota y se le fue a las manos de Infran. Pensaba Luca en el caso de Escudero, qué caso raro, particular, ¿no? Porque lo hizo debutar Fernando Gago en el ciclo Costa, casi que no jugó y ahora vuelve a aparecer en el equipo.
4: Sí.
1: Y pasaron 3 años del ciclo Costa.
4: Sí, sí.
1: Y es un pibe, eso es lo raro.
4: No, es cierto, Hernán, que ahí tiene bajas de peso Racing, ¿no? En la saga central, Di Cesare, Rojo, entre otros. Por eso juega el pibe, ¿no?
2: Di Cesare hoy cumple la fecha de suspensión, va a poder volver el próximo martes. Cuando Racing vaya a Rosario, Rojo está en el banco.
4: Se viene Solari por izquierda. Atacan 3, defienden 2. Solari para el segundo. Solari para el segundo. Tapó el arquero. Marco en el rebote, Mijevic. Lo trabó con lo justo Gianpaoli. Lo trabó Gianpaoli. Que se vistió casi de un arquero de handball. La defensa de Gimnasia es un espanto. Santiago Solari le apuntó a la humanidad de Nelson Infran. Tuvo el segundo Racing, tuvo el segundo, otra vez Marco Mijevic.
1: Le faltó decisión a Santiago Solari, porque cuando le quedó la pelota para encarar no tenía ninguno de Gimnasia adelante, pero estaba buscando el pase siempre. Iba mirando a ver si le llegaba a alguien para descargar. Cuando tuvo que ir a definir, ya lo achicó bien Infran. Clarísima posibilidad para Racing, el mano a mano que Infran le gana a Santiago Solari.
4: Colombo para Cambeses, me dio una vuelta por el banco de la Academia.
2: Y lo vive con toda intensidad. Boivoda pide calma y pelota al piso.
4: Uy, recuperó Gimnasia en salida de Racing. Atacan 4, defienden 4. A toda velocidad se manda Pérez, se mete al área. Pérez la metió para el Chelo Torres en el área. El rodeo del Chelo. Apertura a la derecha para Barros Esqueloto. Barros Esqueloto que recibe, la metió al segundo palo. Casi en contra. Casi en contra Canavo. La pelota se había perdido finalmente por línea de fondo. El centro medio complejo de Barros Esqueloto. Un aviso para la espalda de Canavo.
1: Sí, otra vez el chico Juan José Pérez de Gimnasia de Grima La Plata generando inconvenientes, problemas. Es el punto de desequilibrio más importante que hoy tiene Gimnasia. Es la razón para creer del tripero frente a Racing. El buen partido que está jugando por la izquierda el 20.
4: Me dio una vuelta por el banco de Gimnasia.
2: El Pata Pereira aplaudió recién la jugada, le pide a Nacho Fernández que agarre la pelotita.
4: No, el tema del Pata Pereira, Hernández, es la defensa. No se puede marcar tan mal Gimnasia.
2: No, de mitad de cancha para adelante es bueno, de mitad de cancha para atrás te hace sufrir.
4: Se complica Canavo en salida, después reclamada infracción, dice que no Ramírez. Ahora sí la marca el árbitro del partido. Será salida para la Academia. Tenemos un locutor comercial que es Gustavo Jove.
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4: NASA, ¿cómo va el otro partido?
3: 23 minutos, 0-0 entre Vélez e Instituto.
4: ¿Quién está mejor?
3: Está mejor Vélez.
4: Bueno. Eso se juega en Liniers, ¿no?
3: Así es.
4: Hay buen marco para el equipo de Barros Esqueloto, que también se desmanteló bastante en este mercado de pases.
3: Sí, más o menos, más o menos. Tiene algunos refuerzos, pero bueno, por ahora está siendo superior al Instituto.
4: La salida de Escudero en campo propio. Juega de la izquierda para el Pacha Espino. Recibe el uruguayo. La controla Espino. No lo puede marcar Miramón. Por abajo no podía filtrar el pase Espino, que tiene la difícil misión, Santi, de reemplazar a Gabriel Rojas.
1: Sí, si esa va a ser la vara, la va a pasar mal, Espino.
4: ¡Va Racing con Solari! Otro rebote mordido del número 28 de Racing. Muy buen pase filtrado de Matías Aracho para Santiago Solari. El remate que se amortiguó en la marca de Renzo Gianpaoli. Esta fue fácil para Infran.
1: Y bueno, el pase de Matías Aracho, la conexión con Santiago Solari, sacó el derechazo, fue a la posición del arquero. Otra llegada de Racing que parece recuperarse lentamente en el desarrollo del partido.
4: Ataca Gimnasia por el sector derecho, la pelota para Barros Esqueloto. Jugando Bautista Barros Esqueloto, no el 10 de Gimnasia. ¿Qué le pasó al volante creativo y ofensivo del Lobo, Hernán?
2: Nicolás está con una molestia, por eso está hoy en el banco de los suplentes.
4: Este Bautista es sobrino de Guillermo.
2: Correcto, es sobrino, el otro es hijo.
4: Exactamente. La salida de Recalde para Gianpaoli. Gianpaoli abriendo la izquierda para Torrejón. Torrejón que va desnivelando por el sector izquierdo. Se junta con Pérez. Pérez que la descarga para Torrejón. El rebote para Pérez. Punteaba Matías Aracho. La quiere Santiago Solari que la puntea. Revolea Aracho. Vende Gustavo Jove.
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4: Mira, Mon, el cambio de frente a la posición izquierda para Torrejón, erró la cancha. Juan Ignacio Mirabón, los aplausos del Pata Pereira, pero...

0: para estas primeras fechas del torneo clausura. Vaya preparando la grilla de Natalutti.
1: La tengo.
0: La grilla de Kolipsky. La grilla de Perazzo.
1: Cuando quiera.
0: La salida de Facundo Cambese. Salta a la mitad de la cancha para la posición de Mijevic. La baja de cabeza para Santiago Sosa. Sosa apertura a la derecha para Ezequiel Canavo, que recibe muy libre. Tiene campo para recorrer Canavo. Canavo casero. Va Ezequiel por abajo. El pase muy, pero muy largo para Matías Aracho. Saque de arco para Gimnasia Lima La Plata.
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0: 29 minutos del primer tiempo. Racing 1, Gimnasia 0, gol de Marco Mijevic. En el amanecer del partido. Ya me va a contar Scatorini cómo viene el sábado. En el Fútbol Show Nacional, abajo de cabeza Chelo Torres. Para el anticipo de Nazareno Colombo, se la saca de encima. Las pelotas del arquero de Gimnasia. Lo presenta Jove. Y Scatorini me da los partidos del sábado.
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0: Lateral para Racing. Los problemas, los horrores defensivos en el fondo de Gimnasia persisten.
3: Sí, no es la dupla central titular. Llegó de esta manera Gimnasia al comienzo del campeonato. Algunas dificultades post-pretemporada. No ha sido bueno desde el punto de vista defensivo el partido hasta acá de Gimnasia. No entrega seguridad el lobo atrás.
0: Se viene Racing por derecha con Matías Aracho. Aracho que la mete por abajo para Marco. La metió de memoria, segundo palo. Se la alcanzó a Nelson Infran. Matko Mijevic jugó de memoria, tenía tiempo, tenía lugar para incluso rematar el arco. El 10 de Racing, que siempre está solo, siempre recibe libertad, Santi.
3: Sí, que hay mérito de Mijevic en eso y también hay déficit de Gimnasia para no interpretar que hasta ahora lo más importante que ha pasado en Racing en términos de construcción y elaboración pasó por los pies de su número 10 y Gimnasia todavía no lo encuentra en el partido.
0: Minuto 31 del primer tiempo en el estadio Presidente Perón. Racing 1, Gimnasia 0.
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0: Falta en el fondo de Nazareno Colombo. Se lo llevó puesto a Juan José Pérez. Estaba de espaldas, jugó rápido Gimnasia. ¡Tiene el empate! ¡Gol! ¡Gol! ¡Gol! ¡De Gimnasia! ¡Que jugó rápido! Durmió toda la defensa de Racing. La jugaron rápido por la izquierda. En remate cruzado. Llegó a desviarla Facundo Cambeses. Y apareció libre por el segundo poste. Casi que abajo del arco. Para soplarla, para empujarla. Bautista Barros Esqueloto. Quedó pagando en defensa Racing. Fue rápido, fue astuto el lobo. Lo durmió la academia. Y en 32 del primer tiempo. En el estadio Presidente Perón. Racing 1. Gimnasia 1, lo empata Bautista Barros Esqueloto.
3: Se había recuperado en el partido, había llevado el desarrollo a la mitad de la cancha. Una jugada rápida que tiene más que ver con la viveza, con estar despierto, que con las condiciones técnicas. Pero Gimnasia en esta lo durmió a Racing. Aprovechó Bautista Barros Esqueloto llegando el lateral por la derecha, posición de gol. Una salida rápida de un tiro libre. Racing desconcentrado y la definición de Gimnasia para poner el partido 1-1.
4: Felicidad del banco visitante, como decía Santi en la previa. Esqueloto es titular porque tiene lesionado a Germán Conti. Entonces tuvo que jugar el Esqueloto y hoy hace el gol.
0: Se viene el Pacha Espino por abajo, el centro por abajo. El rebote para Conegni con lo justo Barros Esqueloto, que la saca de puntín para arriba. De cabeza Santiago Sosa. De cabeza.

0: devolvía a Barros, es que lo trabajaron para Miramontó por el sector derecho. La pide Chile Torres por izquierda con lo justo de cabeza marcado Ezequiel Canavo. El rebote para Matías Saracho. Saracho lo pone a correr a Santiago Solari por ese alto nivel. Va a Solari, va a Santiago, enganchó para adentro. Le adelantó la puntilla para Saracho. Buena apertura para Kotecnik que tiene el segundo. Kotecnik para Marco Mijevic. La pelota se pierde al techo del arco. ¿Esto es córner o arco? Córner. Corner, dice Ramírez con cierta duda. Tengo tiempo para una de Gustavo Joven.
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0: Tiro de esquina para Racing. ¿Era corner?
2: Ahora lo pueden corregir. Si no lo corrigieron desde el VAR, incluso que habrá sido corner.
0: Me dejó alguna duda. La orden de Ramírez. Hay tiro de esquinas del sector izquierdo para...
2: Tenías razón, Luca, mira, era arco. Ahora lo puede corregir el VAR, con eso corrige Ramírez y será saqueado.
0: Sí, porque la escucharía de una forma atípica, extraña. Marco Mijevic con su pie menos hábil. La pelota se fue directamente al techo del arco, por eso me dejaba alguna duda. Bueno, acomoda entonces.
2: Una de las nuevas reglas, ¿no?, que sí tiene el fútbol argentino a partir de esta primera fecha, la que acaba de ejecutar Nico Ramírez. Había sancionado córner, no era, corrigió, por eso el saque de arco para el Lobo.
0: Tengo una buena noticia para usted, comentarista.
2: ¿Cuál?
0: Ahora se la cuento, porque se viene ahora a Gimnasia, la marca de Escudero. Rebote para Mijevic en mitad de cancha. Lo pone a correr a Kotecnik, que está habilitado. Kotecnik que va por izquierda, la metió para que se venga Tello. Tello que la aguanta, casi que arrinconado contra la raya de costado. La aguanta a Tello, lo están camiseteando, va Tello contra la marca de Barroso Esqueloto. Rebotó en el cuerpo, en el rostro de Tello. Saque de arco para Gimnasia. La buena noticia, Santiago.
2: Sí,
0: Lucía,
2: ¿cuál es la buena noticia,
0: es que tenemos 35-30 el primer tiempo. ¿Qué pasó? No hay cooling break.
2: Ah,
0: no hay pausa de hidratación.
2: Pero parece que lo están evaluando en el fútbol argentino. Oh, no. Sí, okay. Lo tenemos en copas internacionales. Ayer, por ejemplo, en la Bombonera.
0: Claro,
2: hubo en Boca O'Higgins. Todavía no en el fútbol argentino. Digo todavía porque creo que está en evaluación.
0: Esa era la ventana para los locutores. Era el terreno fértil para Jove, para Gijón. La peinaba Marco Mijevic. Lo estaban agarrando el 10 de Racing. Dame una, Gustavo.
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0: Jugando Escudero para Nazareno Colombo. De Colombo para Santiago Sosa, que aparece muy retrasado. Traslada el capitán de la academia, jugando a la derecha para Ezequiel Canavo. Canavo que va centralizando el juego para Tello. De primera para Matías Saracho. Saracho que la perdió, recupera Gimnasia. Que apuesta a la contra rápida con Ausmendi. ¡Upa! Con todo. Metía a Colombo, rebote para que se venga Miramón por el sector derecho. De Miramón jugando corto para que la entregue ahora Sibáñez. Sibáñez que traslada las pelotas, pasó a mitad de cancha. Apertura a la izquierda para Juan José Pérez. Recibe el 20, la puntea para que se venga ahora Torrejón, la metió de zurda. Tiene el segundo, Miramón de cabeza. Miramón lo tuvo. Lo tuvo de cabeza el número 5 de Gimnasia, Juan Ignacio Miramón, que llegó lanzado en velocidad y en el punto penal conectó de cabeza. Lo agarró casi que a contrapierna Facundo Cambeses. Tuvo el segundo Gimnasia Grima La Plata.
2: Y una acción clara, concreta para el Lobo. Es equilibrado el desarrollo, el trámite del partido. Otra vez ganó por la izquierda Gimnasia. Reiteramos, muy buen partido de Juan José Pérez, de lo mejor en la noche, el 20 del Lobo.
0: La pifia de Ciudadano, lo está arrinconando a su compañero Torrejón, que la revolea de zurda. Hasta la mitad de la cancha donde gana Sosa de cabeza. El rebote para que la corra, la persiga Kotecnik. Kotecnik que abre el izquierdo para que juegue el Pacha Espino. Espino que retrocede con Kotecnik. Todos pasan a la mitad de la cancha. Kotecnik hace un rodeo, no lo marca nadie. Clarifica el juego para que la pierda Racing. Ataca ahora Gimnasia. 1, 2, 3, 4 contra 3 defensores. Tiene el segundo Lobo. Se viene Gimnasia por el segundo. La pelota para Miramón. Enganchó, recortó para adentro. Después falta. Falta en ataque. Le perdona la vida Gimnasia al fondo de Racing, que la perdió otra vez en salida y casi saca del medio.
2: Y resolvió mal Gimnasia en este ataque. Era muy clara la acción en ofensiva para el Lobo entre Ausmendi y Miramón. La desaprovecharon. Pedía rápida definición. No lo hizo Ausmendi, tampoco pudo Nacho Miramón. Una buena para Gimnasia, que ya tuvo dos en los últimos dos minutos.
0: 38 del primer tiempo, Racing 1, Gimnasia 1.
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0: NASA, dame dos mensajes del WhatsApp nacional.
3: Dale, la gente se puede comunicar al 11-3870-7485. Hola, muchachos. Soy Jorge, el jardinero de Burlingame. Me pone muy feliz escucharlos con Racing, que este año va a ser campeón. Después, Juan de Cañuelas nos pone, vamos Racing, buena transmisión, chicos.
0: Sacando de cabeza a Calabo para Marco Mijevic. Se la lleva Marco, trastabillado con las pelotas, recupera Nacho Fernández. Por izquierda ya empieza a correr Torrejón, Torrejón que va acelerando. La metió por abajo para Chelo Torres. La marca que no prospera de Sosa. El rebote para Torres como enganche, puntea para Miramón. Miramón que recibe por sector derecho. Por abajo jugó para Sivane. Sivane que filtró el pase muy bueno para Barros Aquilato. La metió para abajo para Chelo Torres. El rebote para Barros Aquilato. Mano penal. Mano penal. Mano penal. Penal, penal, penal. Penal para Gimnasia. Penal para Gimnasia, lo cobra sin dudar Nicolás Ramírez. La pelota que había quedado rebotando, apareció un manotazo de un defensor de Racing. Fue Colombo, fue Escudero, no dudó Nicolás Ramírez. Racing ni siquiera protesta y en 40 del primer tiempo, penal para Gimnasia, que lo puede pasar a ganar.
2: Enorme mérito en la jugada de Seoane, el mediocampista central de Gimnasia, un pase filtrado extraordinario para que en la salida de la jugada le termine pegando la pelota en la mano clara y evidentemente a Escudero, el marcador central de Racing. Nada que discutir, claro penal para Gimnasia, que tiene la gran chance el Lobo en Avellaneda.
0: Scatolini, penalazo, ¿no?
4: Sí, sí, la verdad que sí. Podía haber sido para tarjeta también, como abre el brazo del defensor de Racing.
1: Estaba parando un taxi.
0: ¿Cómo está Boivoda, Valdés?
5: Se pone como loco, no puede creer el error defensivo. El que le va a pegar, el que tiene la pelota, es el 32, Luis Marcelo Chelo Torres.
0: ¿Qué suele ser? Quien se hace responsable de los penales en Gimnasia. El reloj marca casi 41 de este primer tiempo. Penal para Gimnasia. Historia igualada, 1-1. En el estadio Presidente Perón lo ganaba Racing. Gol desde el vestuario de Mijevic. Lo empató Gimnasia. Gol de Barros Esqueloto. Lo quiere pasar a ganar el Globo con este penal que va a patear Marcelo Torres. La indicación de Nicolás Ramírez para Facundo Cambeses, que se mueve de aquí para allá. La orden del árbitro. La orden de Nicolás Ramírez. Va el Chelo Torres para el segundo de Gimnasia con el penal. Va Marcelo Torres. Va el Chelo. ¡Atajó Cambeses! ¡Atajó Facundo Cambeses! ¡Lo pateó livianito! ¡Marcelo Torres! ¡Lo pateó flojito al medio por abajo! Muy mala ejecución del Chelo Torres, del delantero de Gimnasia, que encima creo que quedó lesionado. Cambeses se arrojó a su palo izquierdo y con el botín derecho la pudo controlar. Se levanta el cilindro. Facundo Cambeses le tapó el penal al Chelo Torres.
2: Parecía ser la gran posibilidad para Gimnasia en el partido. Venía levantando el Lobo. Desde el juego había llegado al empate, le había generado situaciones claras, la de Miramón, la de Aumendi, no pudo convertir. Ahora el penal era la manera perfecta para Gimnasia, que comenzó perdiendo en el primer tiempo, apenas iniciado el partido, para irse con otra sensación. Mal ejecutado el penal por parte del Chelo Torres, sin potencia, sin esquinarlo. De hecho, se pasa a Cambeses cuando se tira hacia su palo izquierdo y la termina atajando con los pies. Veremos cómo influye esta acción en lo anímico del partido.
5: Y el Chelo Torres se va lesionado con un problema en el muslo de la pierna derecha. Cuando quiera presentamos un nuevo amonestado en Gimnasia.
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5: El amonestado es el número 18, Mateo Seoane.
0: Bueno, qué combo fatídico para el Chelo Torres. Erró el penal y se lesionó. Algo muscular, ¿no, Hernán?
5: En el muslo, cuando le pegó, le tiró. Por eso sale el jugador de Boca.
0: Ahora le pido algo a Nazareno. Sin la repetición, para mí, se lesiona en ese repiqueteo, en esa frenada que hace el Chelo Torres antes de patear. Hay que ver si la repetición lo puede apreciar Nazareno Scatolini. Tocando ahora por derecha a Mijevich. Para Canavo, la meta al área. Rebote para Marco. Aparecía primero Pérez. En la marca estaba Santiago Sosa, que recupera rápidamente para la Academia. Jugando Colombo para Escudero, Escudero para Espino. Espino para Conegni por el sector izquierdo. La juega Tomás Conegni. Atrás para Escudero. Dame una rapidito, Gustavo.
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0: Espino para Mijevich. Marco para el Pacha. El Pacha por izquierda. La metió para abajo para Solari, que se mete al área. El recorte para la derecha. La metió para Espino. A las manos del arquero Nelson Infran. Salí de respiro para Gimnasia Arima en La Plata.
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0: Casi 45 del primer tiempo. Historia empatada 1-1 entre Racing y Gimnasia. Presentamos el cambio del Lobo.
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5: Primer cambio en la visita fuera el 32, Chelo Torres. Adentro el 7, Manuel Panaro.
0: Bueno, otra característica, ¿no?
2: Sí, qué salida del partido para el Chelo Torres, pateando y errando un penal y además lesionándose. Quizás el jugador más importante del primer semestre. No había tenido un buen primer tiempo. A él le dieron el penal para que empiece, como todo goleador necesita, a amigarse con el gol. Pero en esta ganó Cambeses.
0: ¿Cuánto más, Valdés?
5: 2 minutos más, relator.
0: Otra pérdida de Matías Aracho, que después se rehace, recupera, rebote para Canavo. Canavo que va jugando casi como doble cinco. Uy, el cambio de frente fue muy malo para Mijevich. Esto va a ser lateral para Gimnasia. La dejó en cancha Marco. Lo presionan a Cambeses. Saca el arquero de Racing. Dame una, Gustavo.
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0: 46 del primer tiempo. Tengo tiempo, locutor.
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0: No podía peinar Latillo. El rebote favorece a Gimnasia. Recién se va recuperando Mijevich. Recuperó Manco. La puede concretar Racing en el fondo. Lo estaban agarrando. Pasó entre dos Mijevich. Va Manco. Jugó para abajo para Solari. Solari se mete al área. Va Santiago. Solari que amagó. Le puede pegar afuera a Mijevich. Caía con Enni. El rebote para Manco. Revolea. Torrejón para un costado, lateral para la Academia.
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0: Lateral para Ezequiel Canavo. Canavo que lo hace rápido para la ubicación de Santiago Solari. Anticipaba Gian Paoli. Será la última del primer tiempo. Historia igualada 1-1. Lateral para Canavo. Desde el sector derecho lo hace rápido para la posición de Matías Aracho. Saracho que la mete al área. El rebote en la defensa de Gimnasia. La puntea Saracho. Revienta de zurda Gian Paoli. El rebote para que juegue Tello. Cuando el árbitro Nicolás Ramírez marca el final de este primer tiempo en el cilindro mágico de Avellaneda. Por ahora, la historia está igualada, está empatada, 1-1 entre Racing Club de Avellaneda y Gimnasia Esgrima La Plata.
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0: Se retiran los protagonistas, se retira Racing, se retira Gimnasia. Voy a la posición de Hernán Valdés.
5: El dueño de casa se va con un gol de Mijevich. Un amonestado tuvo la Academia Alejandro Tello junto a Voivoda, Tagliamonte, Martirena Rojo, Mateo Martínez, Nacho Rodríguez, Craneviter, Ortegoza, Baltasar Rodríguez, Duban Vergara, Tomás Pérez, Elías Torres y Lautaro Díaz. El lado de la visita también se va conforme con lo realizado en los primeros 45 minutos. Tuvo un amonestado Mateo Cebane, el gol de Bautista Barros de Cheloto, un penal errado por Luis El Chelo Torres y un cambio, el ingreso de Manuel Panaro por el ejecutante de la pena máxima, El Chelo Torres. En el banco, junto al Pata Pereira, Harlen Castillo, Cortazo, Langa, Ojeda, Steinbach, Augusto Más, Aguiar, Nicolás Barros Echeloto, Villarreal, Jeremías Merlo y Franco Torres.
0: El trabajo en campo de juego de Hernán Valdés, un título de nuestro comentarista, del que contagia fútbol, el que contagia rock, de Santiago Lucía, el título del comentario de este primer tiempo en el cilindro.
2: El impulso de Racing y la reacción de Gimnasia, el empate lógico 1-1.
0: Me doy una vuelta por Maipú. Usted me dirá, joven, si tenemos noticias, si puede ir con el locutor, si puede ir con Nazareno.
4: Venga conmigo.
0: Vamos ahí a Maipú, dale.
4: Gol de Vélez.
0: Vamos.
4: Golazo de Vélez. Había adicionado justo el árbitro del partido, Merlos, y Lanzini a los 45 más 1 marca el 1-0 parcial para el conjunto de Liniers. Por otro lado, noticias, novedades del día de hoy. Gustavo Álvarez, que se fue de San Lorenzo, fue presentado como nuevo entrenador de la Liga de Quito. Después River, hace instantes, acaba de preguntar condiciones por el lateral Francisco Ortega, lateral izquierdo. También fue presentado el día de hoy Ángel Correa. Fue comprado por 15 millones de dólares más 2 millones en objetivos. Cerrado en 7 cuotas con un contrato hasta diciembre de 2029. Hoy también en River se presentó a su primer entrenamiento Nicolás Otamendi. Noticias en el mundo independiente, porque cerró su segundo y tercer refuerzo. Llega Santiago Mele, el arquero que tuvo su paso por el último Mundial con Uruguay, a préstamo desde México, e Emmanuel Machúcula, que Independiente lo compra el 60% del pase al propio jugador en 150 mil dólares. Últimas noticias en cuanto a refuerzo y mercado de pases de San Lorenzo, porque está interesado en Rodrigo Rey, el arquero que va a ser suplente Independiente de aquí a diciembre, desde el entorno del arquero lo desmienten, y también hubo acción positiva de los equipos argentinos en Copa Sudamericana, porque el martes el matador Tigre goleó 3-0 a Nacional en Uruguay. El miércoles Lanús le ganó en condición de local a Cienciano por 2-0. Y el día de ayer Boca, con gol de Miguel Berendiel, le ganó 1-0 a O'Higgins en la Bombonera.
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0: Sí, por favor, joven.
1: Claro, porque pase. En estas vacaciones de invierno, Luján te espera para vivir una experiencia única con propuestas culturales, recreativas y gastronómicas. 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Vení a Luján, la ciudad de la fe.
0: Gracias Gustavito, joven.
1: Vaya Luján,
0: No sabe lo que está el parque invernal. El parque invernal en Luján para toda la familia.
1: ¿Usted me lo recomienda?
0: Sí, Parque San Martín, actividades libres y gratuitas, bueno, en el medio de la naturaleza, para todas las familias, para todas las edades, absolutamente recomendable.
1: El martes parque, o miércoles que viene estoy por ahí.
0: Usted avíseme que le guardamos un lugar preferencial.
1: Perfecto, gracias.
0: ¿Quiere unos copos de azúcar?
1: Bueno, también.
0: ¿Quiere unos paragüitas, unos pirulines?
1: Yo todo.
0: ¿Unos pochoclos? ¿Unas paragüitas de maíz?
1: Todo.
0: Palomitas de maíz. Vamos preparando pochoclos para escuchar el comentario,
1: bueno,
0: de Santiago Lucía. Presentamos el comentario de Santiago Lucía, que nos va a explicar este Racing 1, Gimnasia 1.
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0: empatan 1-1 en Avellaneda, Racing y Gimnasia de Esgrima La Plata. Un primer tiempo entretenido, movido, cambiante, con acciones de riesgo, penales. Hemos visto un buen primer tiempo en términos generales en cuanto al rendimiento de Gimnasia y Racing. Por supuesto, con una lectura que tiene que ver, en primera instancia, con un buen inicio de Racing, que casi como si fuera un patrón de la academia en estos primeros dos partidos en el ciclo de Juan Pablo Voivoda, había conseguido la apertura rápida frente a Defensa y Justicia por la Copa Argentina en la cancha de Quilmes, y hoy también, a los 5 minutos nada más, se mostraba Racing como un equipo con presión, con insistencia de jugar en el terreno de Gimnasia y Esgrima La Plata, y a los 5 minutos esa presión derivó en un error claro marcado de Gimnasia en la salida de Gianpaoli con una mala entrega, el anticipo de Racing, la pelota que le queda a Matko Miljevic cerca del punto del penal y casi como si fuera un pase a la red y con mucha facilidad define el número 10 de la academia. 5 minutos nada más de partido y ya Racing ganaba, se mostraba como un equipo ambicioso, el de Voivoda tuvo alguna otra situación en ese buen arranque, pero el partido con el correr de los minutos lo fue acomodando a Gimnasia. Racing dominaba, no la pasaba bien, pero había un crecimiento evidente en el juego en el equipo de Ariel Pereira. Pasado en la mitad de la cancha, un buen partido del mediocampista central Mateo Seoane, con un Nacho Miramón tirado a la derecha. Ya no es aquel mediocampista central, por lo menos en este Gimnasia, el 5 es Seoane, él juega a la derecha, con Nacho Fernández, que es el que intenta tejer el juego de Gimnasia. Cuando la pelota pasa por él, suele tener un buen destino, siempre le da un buen sentido a las acciones ofensivas de Gimnasia, y el punto más destacado del Lobo en la zona media y en el partido, que fue Juan José Pérez, el 20, que por la izquierda consiguió siempre desequilibrio. Con esto marcamos que el partido se iba sucediendo en minutos y era equilibrado en la mitad de la cancha, pero Gimnasia empezaba a tener dominio. Racing iba a tener una con Solari en una jugada por la izquierda en la que el ex Defensa y Justicia se va solo contra Infran y en el achique termina ganando el arquero, hasta el momento en el que ese equilibrio al que había conseguido Gimnasia lo transforma en igualdad, porque llega el gol Bautista Barros Schelotto, pero en realidad el empate de Gimnasia es por una vivada. Esto de poner la pelota contra el suelo en un tiro libre, sacarlo rápido y el otro equipo no se termina de acomodar. Fue así por la izquierda, vino el remate al arco, el rebote del arquero y la empujó sin resistencia ya Bautista Barros Schelotto, para darle una igualdad que por lo que era el desarrollo del juego parecía lógica. Después de la igualdad vendría el momento evidente de Gimnasia, lo tuvo Miramón de cabeza, lo tuvo Aumendi en una llegada al área de Racing que no pudo resolver, y la tercera parecía que podía ser la vencida porque la mano de Escudero en el área, el marcador central de Racing, fue evidente. Penal para el Lobo, era la gran chance en el partido en los pies del Chelo Torres, que ante este buen contexto de juego de Gimnasia no había aparecido demasiado. Le dieron el penal para que el goleador gane confianza y la ejecución no fue buena, no tuvo potencia, no tuvo dirección, la termina atajando Cambeses, y con esa sensación se fue el primer tiempo, con que Gimnasia se pudo haber llevado algo más y que Cambeses termina salvando a Racing de un primer tiempo que fue de mayor a menor, que empezó con su pico la academia y terminó pasándolo mal, al punto de que Cambeses termina salvando lo que hubiera sido victoria de Gimnasia en este primer tiempo. Así se fueron los primeros 45 minutos de fútbol, lleno de acción, de emociones, de aciertos y errores. Y en el presidente Perón hay uno para Racing y uno para Gimnasia.
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3: El Banco Central compró otros 345 millones de dólares para sus reservas. Ya acumuló 13.100 millones en lo que va del año. Más de 1.500 camiones varados por la nieve en Mendoza. La ruta 7, camino a Chile, permanece clausurada, principalmente en la zona fronteriza. Según Gendarmería, la acumulación nieve en Puente del Inca, Penitentes y Las Cuevas supera los 2 metros. Una ballena quedó varada en un banco de arena en San Isidro. En coordinación con la Prefectura Naval Argentina, un equipo especializado de la Fundación Temaiken trabaja en el lugar para rescatarla. 400 kilos de cocaína ocultos en camiones cisterna que transportaban combustible. Los procedimientos donde fueron incautados se realizaron en la Ruta Nacional 34 en la provincia de Santa Fe. En Buenos Aires se anticipa un sábado mayormente nublado con 16 grados de temperatura máxima. A esta hora, en Salta, 17 grados. En la ciudad de Buenos Aires, 14 grados 5 décimos.
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0: entre tiempo en el estadio Presidente Perón y Racing, exhibiendo, mostrando Hernán Valdés dos trofeos. Primero la reserva campeona y después el equipo de fútbol femenino, los actuales campeones que tiene la academia.
1: Uno que festejó la semana pasada ganándole la final a River, que fue el torneo de reserva, y las chicas que ganaron esta semana y fueron campeonas.
0: Sí.
2: Cuando tenga el tiempo.
0: Vamos, dale.
2: Estos dos minutos, pero usted man.
0: Vamos, dale.
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0: La locución de Gustavo Jove. Ahí se estaban juntando, Hernán, los planteles, campeones, exhibiendo las dos copas en simultáneo. La reserva y el fútbol femenino ahí, delante de la hinchada de Racing, delante de la Guardia Imperial.
1: Ahí estaban todos festejando y bueno, desde la Guardia Imperial, aplausos para estas dos consagraciones que tuvo la academia. Mientras tanto, Racing está volviendo a la cancha. Va a haber cambios seguramente en la academia y en gimnasia.
0: Bueno, vamos a ir presentando las variantes, los cambios. Lo presenta Gustavo Jove.
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1: En Racing, tacha el número 17. Tomás Conegni adentro, el número 32, Lautaro Díaz.
0: Bueno, y por el lado de gimnasia también una variante, la presentamos.
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1: Ahí está, adentro, el número 37, Jeremías Langa. No, el número 35.
0: Sí.
1: Perdón, estamos hablando de Juan Cruz Cortazo. Ya te confirmo quién se fue.
0: Creo que el 14. De Recalde. Se quedaron ahí en Estudios Centrales, pero creo que se fue el 14. En gimnasia Lima La Plata, un cambio por lado. Viene el entretiempo. Nicolás Ramírez que acomoda el balón en la mitad de la cancha. Todo preparado para el arranque del segundo tiempo del cilindro.
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0: Y lo comenta Santiago Lucía, el trabajo en campo de juego de Hernán Valdés. En Estudios Centrales Nazareno Scatolini, la locución comercial de Gustavo Jove. El trabajo en la parte técnica de el Chapa Fuchs. Algo pasa con Ramírez. Está esperando que se retiren todos del costado de la cancha. Ahora sí, la orden del árbitro, movió Solari y continúa la acción en el estadio Presidente Perón por ahora. Historia igualada, 1-1 entre Racing y Gimnasia en esta primera fecha del torneo clausura del fútbol argentino. La salida es de Santiago Sosa, todo en terreno propio. Sosa con la pelota, abierto por izquierda, recibe Escudero, que en el primer tiempo cometió un infantil penal por una mano muy ampulosa. Cambese jugando para abajo a la derecha para Nazareno Colombo. De Colombo para Escudero. Salida de la academia en terrenos propios en estos primeros segundos de la parte complementaria.
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0: Lateral que ya hace Espino para Malcom Mijevic. De Mijevic jugando para Nazareno Colombo. Colombo y la pelota. Abriendo la derecha para Canavo. Canavo que recibe. Por abajo juntaba con Tello, buena pared, buena triangulación, Tello que comanda la ofensiva, abre de la derecha para que se venga ahora Saracho, le pasa a Canavo, Saracho para Canavo, Canavo que la mete de primera, y en el primer palo, despejando ya estaba Cortazo, lateral para la Academia, dame una Gustavo.
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0: Dame otra.
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0: Lateral de Canavo para la marca de Torrejón, Torrejón por un costado. Otra vez el juego de manos de la Academia, que al igual que el primer tiempo, Santi, parece que se lo quiere llevar puesto.
4: Sí, desde el carácter, la personalidad de un Racing que salió a apretarlo a Gimnasia, a meterlo cerca de Infran y que domina, protagoniza en el comienzo del segundo tiempo.
0: Primer minuto y medio del segundo tiempo. Por ahora historia igualada 1-1 entre Racing y Gimnasia. Cambia de frente para la posición de Espino. No podía de cabeza el Roperito Díaz. El rebote para que corra el Pacha Espino por izquierda. Puntea para Escudero. Escudero que la recibe sin ningún tipo de presión. Jugando corto para Santiago Sosa. De Sosa para Escudero. Sale Escudero por la banda izquierda. Traslada al marcador zurdo. De Escudero abriendo para el uruguayo Espino. Espino para abajo sin ningún tipo de puntería. Le revienta Cortazo a campo rival la cobertura de Escudero. Va a presionar Gimnasia, Escudero de cabeza para el costado, lateral para Lobo.
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0: Jugo de manos, Barros Esqueloto para... que se venga ahora Panaro, Panaro que la quería por abajo, recuperaba a Tello que la hacía rebotar en la marca de Barros Esqueloto. Te pregunto, Santi, el Roperito Díaz, ¿entró extremo por izquierda?
4: Entró y se posiciona en esa zona, es segundo delantero, no es centro delantero, tampoco es wing definido, siempre es un segunda punta, puede ser en términos generales, algo así como lo que era Salas para Maravilla, así lo pensaron a Lautaro Díaz.
0: Hijo de un jugador muy, pero muy querido en la historia de Racing.
4: Sí, lo vi en el playón, cuando llegábamos estaba en el playón, el Ropero Díaz, lo vino a ver al pibe, muchos hinchas saludándolo, sacándose fotos, en una época difícil de Racing, el Ropero Díaz era uno de los pocos en ese momento que le daba alegría al público de la Academia, porque un tipo de un físico grandísimo y de una habilidad descomunal, algo que no es tan común, ¿no? Ver a un grandote tan habilidoso.
0: 3:30 del segundo tiempo, la persigue Solari por izquierda, ganó la posición, se mete al área, va trastabillando Solari, la descarga para Marco Mijevic, Mijevic que recibe recostado por la izquierda, Marco que la filtró para el Pacha por el segundo, la metió atrás, pide mano, pide penal, por ahora Nicolás Ramírez no cobra nada. Racing se le va el humo al árbitro del encuentro. Después del centro del Pacha Espino, Racing reclama penal. Yo de acá no la vi. Me va a ayudar Scatolini. Racing reclama mano en el área de Gimnasia.
4: La pelota en profundidad de Matko Miljevic para la llegada del uruguayo Cardoso, cuando va al piso el futbolista de Gimnasia, tiene un brazo extendido. Yo así, viendo la primera repetición, te digo que no me parece una mano sancionable, porque el impulso de la mano con la caída del cuerpo casi que no le permite al jugador de Gimnasia ponerla en otro lugar.
0: Scatolini, estudios centrales.
5: Sí, desde aquí, viendo la repetición más de una vez, no me parece penal, porque el jugador de Gimnasia tiene el brazo pegado al cuerpo, no me parece penal.
0: Vende Gustavo Jove, dame una.
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4: Una jugada difícil, pero coincido con la sanción de Ramírez.
0: Para mí no es penal. No es penal. Y así lo ratifica a instancias del VAR Ramírez. Tiro de esquina. La metió Mijevic al corazón del área, sacando de cabeza. Estaba Cortazo, rebote para que complete Barroso Esqueloto. Lateral para Racing en el sector izquierdo. Dame una, Gustavo.
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0: Jugó rápido Racing, Mijevic entregando atrás para que la mueva a Tello. Tello en campo propio, apertura a la derecha para Escudero. De Escudero para Nazareno Colombo, presiona atentamente a Gimnasia. Colombo abriendo para Marco Mijevic, a no perderla ahí Racing. Se está complicando la Academia. De Colombo para Facundo Cambeses, sale el equipo de Juan Pablo Boivoda.
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0: Estamos en 6 minutos de complemento. Racing y Gimnasia empatan 1 a 1. La descarga no era buena de Lautaro Díaz para la ubicación de el Pacha Espino, lateral para Gimnasia y Lima La Plata. Lo va a hacer Bautista Barros Esqueloto, autor del empate del Lobo. Todo en el primer tiempo. La jugué de manos para que la intente aguantar y no podía Osmendi. Osmendi que la perdía contra el número 43 Escudero. Larga para que se las ingenie Lautaro Díaz. Gana lateral. Lateral que ya va a apurar Santiago Solari, que la juega corto. Finalmente para que lo efectúe el Pacha Espino, vende Gustavo Joven.
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0: El fútbol en Radio Nacional, te lo comenta Santiago Lucía.
4: Gimnasia no puede salir del asedio de Racing desde la personalidad, desde la presión, sin tanto fútbol, pero empujándolo Racing a Gimnasia, que no encuentra lo mejor de sí, que es cuando la pelota la tiene bajo la suela Sebane, cuando lo encuentran al Chico Pérez. Por ahora, estos primeros 7 minutos del segundo tiempo, es Racing empujándolo a Gimnasia y el Lobo que no reacciona.
0: Me doy una vuelta por el banco de la Academia.
1: Y lo Volboda lo vive con intensidad. Pide que abran la cancha, que no centralicen el juego.
0: Me doy una vuelta por el banco Tripero.
1: El Pata Pereira se hace la marca en la cabeza. Pide que jueguen con la cabeza y que no revoleen tanto la pelota.
0: Canao por derecha al centro al área. Revoleaba Cortazo. Rebote no podía Tello. Ahora sí. La recuperó. Jugó para Sosa. De Sosa para Marco Mijevic, que le puede pegar al arco. Va Marco. La puntea a Mijevic. La punchó bien para que se venga Canao. La metió para abajo. El desvío del camino. Y la encuentra. La encuentra Nelson Infran, que mete la contra rápida. Gimnasia detectó que hay espacios en la defensa de Racing. Atacan tres, defienden tres. Gimnasia puede meter el segundo. Buena marca del pibe Escudero, Santiago Lucía.
4: Pero no soltó la pelota Miramón. Tenía alternativas de pase. Se excedió, esperó y lo terminó ganando muy bien el Chico Escudero.
0: Se hace de ida y vuelta el partido. Se viene Canavo para abajo. La metió para el Roperito Díaz. La mete para abajo, busca Piesta. Se lo perdió Racing. Se lo perdió Racing, increíble lo que dilapidó la Academia. El centro rasante busca pie de Lautaro Díaz. No la pudo empujar Matías Aracho, que estaba solo abajo del arco. Milagro del área, milagro en el arco de Gimnasia.
4: Había empezado en este segundo tiempo por la izquierda, ahora aparece por la derecha Lautaro Díaz dándole profundidad a Racing, buscándolo y encontrándolo a Matías Aracho. Tenía que empujarla al gol. Fue errático el remate del número 11. No pudo definir Saracho después del centro de Lautaro Díaz. Una buena que desperdició la Academia.
0: No lo puede creer Boivoda, Hernán.
1: Boivoda mastica bronca. No puede creer cómo no hizo el gol Racing.
0: Estamos en 8 y medio del segundo tiempo. Vende Gustavo Joven.
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0: Se rompió el partido, no hay mitad de cancha, después la perdida ahora. El pibe Tello recupera Gimnasia, que de contra va encontrando justamente espacios en la defensa de la Academia. La pelota para Miramón, mitad de cancha. El reloj marca 9.30 de este segundo tiempo. Racing 1, Gimnasia 1.
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0: ¿Qué pasa en Liniers Scatolini?
5: Arrancó el segundo tiempo, 1-0, sigue ganando Vélez.
0: ¿Gol de quién?
5: Gol de Lanzini. Instituto, detalle a tener en cuenta, con camiseta violeta.
0: Ah, bueno, usted quería meter ese dato. ¿A usted sí le interesa el tema de la paleta cromática o no?
1: Sí.
0: Desde es lo llamativo. Capilar, desde lo capilar.
1: Es pregunto, llamativo, ¿no?
4: ¿Cómo?
1: Instituto es violeta, es raro.
0: Lateral para la Academia, lo va a hacer el Pacha Espino. ¿Qué te parece el partido del uruguayo? Ya debutó en Copa Argentina, pero hoy haciendo su estreno en el cilindro, Santi.
4: Discreto. Discreto. No le aporta demasiado a Racing en ataque. Por ahí no lo atacó Gimnasia. Lo más profundo del Lobo fue a espaldas de Carabo con el pibe Pérez, pero discreto. Racing ahí tenía una herramienta fundamentalmente del fútbol ofensivo